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2: Todos Santos, Baja California Sur. Este apacible pueblo mágico, ubicado entre el Océano Pacífico y la Sierra, destaca por su tranquilidad, galerías de arte independiente y huertos orgánicos. Es un refugio ideal para pasear sin prisas por calles históricas, descansar en lujosos hoteles de ambiente íntimo y contemplar playas solitarias de impresionante belleza. Un destino único donde la brisa marina y el desierto se fusionan para brindar un descanso reparador al cuerpo y la mente.
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3: Ciudad de México para toda la República Mexicana, a través de todas, pero de todas las estaciones de Grupo Fórmula, en cada rincón del país. También nos vemos por Telefórmula en los distintos sistemas de televisión, plataformas digitales, en vivo en estos momentos también en YouTube, a través de Grupo Fórmula, y los comentarios, como siempre, a través de mis plataformas, Pérez Díaz MX, Pérez Díaz MX, en la que usted prefiera. Hoy es el sábado 10 de octubre de 2026 y estas son las noticias en Fórmula. El huracán Simón es esta tarde un poderoso ciclón categoría 4. Se localiza a 185 kilómetros al sur-suroeste de Manzanillo, Colima, y a 345 kilómetros de Cabo Corrientes, Jalisco. Las alertas del gobierno federal están encendidas desde anoche no solo para Jalisco, sino también para Michoacán y Colima. Se prevé que este poderoso huracán impacte entre Punta Mita y El Roblito en Nayarit y las costas de Jalisco cerca de Playa Pérula, y lo haría en las próximas 12 horas con lluvias intensas y vientos potencialmente catastróficos. En estos momentos la población que habita desde Punta San Telmo, Michoacán, hasta El Roblito, Nayarit, debería estar ya resguardada por recomendación de la Coordinación Nacional de Protección Civil. Así lo pidió temprano la coordinadora Laura Velázquez Alzúa.
4: Hacemos un llamado a la responsabilidad y colaboración de todas y todos. No esperen a que las condiciones se agraven para ponerse a salvo. La prioridad es proteger la vida. Ningún traslado o actividad es más importante que la seguridad.
3: Hay alerta roja, que significa peligro máximo, en 22 municipios de Jalisco, en 6 municipios de Colima. Hay alerta naranja, que significa peligro alto, en 71 municipios de Jalisco, otros más de Michoacán, de Nayarit, de Colima. Y vamos precisamente en estos momentos en vivo hasta Puerto Vallarta, Jalisco. Ahí se encuentra David Galván, enviado especial de Grupo Fórmula, con las imágenes de Luis Ramos. David, ¿cómo va todo en esta tarde, justo en vísperas de que toque tierra el huracán Simón, David?
5: ¿Qué tal, Juan Pablo? Buenas tardes, y pues estamos a la espera de pues este arribo. Como bien mencionabas, en las próximas horas, probablemente la madrugada del domingo, sea cuando toque las costas de Jalisco, entre Jalisco y Nayarit, como bien mencionabas, el huracán Simón, todavía en categoría 4. Se prevé que para esta zona de Puerto Vallarta pues llegue ya disminuido, aunque pues todavía no se sabe si será todavía en categoría, según se estima, como huracán categoría 1 o 2 podría llegar a esta parte pues de este hermoso puerto de Puerto Vallarta, Jalisco. Hay que mencionar que la indicación de las autoridades ha sido, por lo menos desde las 4 de la tarde, que las personas pues se mantengan a resguardo, que vayan a sus hoteles, que vayan a sus hogares, en sus distintos hospedajes, y sobre todo pues evitar pues circular en esta zona de la playa del malecón. Estamos en precisamente en la zona del malecón de Puerto Vallarta, uno de los lugares pues más visitados para recorrer, para caminar, y aquí ya hemos visto cómo va incrementando el viento. Todavía no se siente con la fortaleza que se ha anticipado, que se estiman, pues irán incrementando los vientos en las costas de Colima y de Jalisco. Sin embargo, van incrementando las olas y se espera que en las próximas horas se desarrollen pues hasta de entre 6 y 8 metros de altura. El llamado de las autoridades municipales que custodian pues estas zonas de los accesos a la playa de esta pues llamada Bahía de Banderas es que eviten circular en esta zona, transitar, caminar en la playa, ya que por momentos pues parece que el mar está un poco más tranquilo. Sin embargo, pues sí han incrementado las olas. Vemos el nivel del mar que en escasas 2 horas ha incrementado, va llegando a una zona 3 o 4 metros más adentro de la playa. Y a pesar de los llamados, bueno, hay algunas personas que se mantienen en esta zona, que han pues roto estos cordones, como los que podemos ver aquí a mi espalda, cordones rojos que se han colocado por la policía municipal y las autoridades de la Secretaría de Marina y de la Secretaría de la Defensa Nacional, pues mantienen este plan DN3 por parte de la Defensa y el plan Marina por parte de la Armada de México, con el despliegue preventivo de patrullas, de unidades que están recorriendo toda la zona de este puerto aquí en Jalisco. La recomendación pues es no salir, resguardarse, a pesar de que parece en estos momentos que pues se encuentra en absoluta calma, como podemos ver en las imágenes de mi compañero Luis Ramos, pues al
6: Pues está precisamente a mi espalda, donde pues se encuentra en estos momentos lo que es el huracán Simón, que está pues llegando,
5: pasando a un costado de las costas de pues Michoacán, en Lázaro Cárdenas, y también Manzanillo, Colima, que es donde se está sintiendo más fuerte en este momento pues el efecto de las precipitaciones torrenciales que se han anunciado en el caso de las que llegarán aquí al estado de Jalisco. La parte más fuerte, hay que mencionar, Juan Pablo, se espera entre las 6 de la mañana y las 8 de la noche. Sí. Alrededor de las 6 de la tarde aproximadamente de este domingo, sería cuando llegaría a esta zona, según las previsiones del Servicio Meteorológico Nacional, el huracán Simón. Veremos si es tan disminuido, bien, como se ha mencionado, o si llegará con algún tipo de fuerza mayor. Es la información que tenemos, Juan Pablo, desde Jalisco, de este bello puerto, Puerto Vallarta.
3: Gracias, David Galván. Regresamos contigo en unos momentos.
5: Seguimos al pendiente.
3: 2.895 elementos del Ejército, de la Fuerza Aérea, de la Guardia Nacional mantienen activo ya el plan DN3 en vísperas del huracán Simón. Y le agradezco la comunicación a Elizabeth Ramos, ella es meteoróloga del Servicio Meteorológico Nacional. Elizabeth, ¿dónde está y hacia dónde se dirige Simón?
7: Hola, ¿qué tal, Juan Pablo? Un gusto en saludarlos. Bueno, como bien decía tu corresponsal, las condiciones meteorológicas serán adversas durante esta noche. Si bien no se ven en las imágenes que han mostrado un gran oleaje y las condiciones de lluvia, la situación es bastante delicada. Empeorarán las condiciones durante la noche y la madrugada. Y se espera oleaje elevado de 8 metros de altura, es cuando el mar sube y se mete totalmente a las primeras calles de lo que es el malecón. Así de que mucha precaución para todas las personas que viven en Colima, en Jalisco, y posteriormente el día de mañana para Nayarit y Sinaloa. Es un huracán de categoría 4 con vientos de más de 150 kilómetros por hora y rachas mayores. Como vemos en las imágenes, es bastante amplia la circulación, aunque el ojo es, el centro es bastante compacto. A medida que se vaya acercando a la costa de Jalisco, va a estar afectando con vientos muy fuertes, vientos huracanados, así que todas las personas deben de mantenerse ya en albergues o en sus casas. Todo preparativo debe determinarse en las próximas horas porque es inminente la entrada de este, sí, huracán que bien mencionas, es de alto riesgo, es un categoría 4, sigue fortaleciéndose, así de que a medida que avance la noche las condiciones se van a empeorar para el estado de Jalisco, principalmente en la costa, en los puntos de Tomatlán, Puerto de Vallarta, deben de estar muy atentos y haber terminado todos los preparativos para salvaguardar vida y propiedad, Juan Pablo.
3: Sin duda, ese es el llamado a estas horas de la tarde, noche de la tarde, en la zona costera de Colima, de Michoacán, de Jalisco, el resguardo total ante la inminente llegada del huracán Simón. Elizabeth Ramos, gracias por esta ampliación. ¿Aproximadamente entre qué margen, de qué hora se prevé pueda estar tocando tierra?
7: Ya dura muy temprano, por la mañana sí. De mañana domingo deberá el centro, la circulación, el centro de la circulación debe del huracán, ya debe de estar muy cercano o va, sobre la costa de Jalisco y de ahí un movimiento hacia el norte. También la posibilidad de que se vaya ligeramente más hacia el oeste, sin embargo, todo el cuerpo del huracán, sí. Como ven, es bastante amplio, así de que todo el occidente del estado de Jalisco, así como de Colima, están bajo riesgo. Y de ahí continuarán haciendo adversas poco a poco las condiciones el día de mañana para Nayarit y Sinaloa, en los que no deben de bajar la guardia y también terminar sus preparativos bien. De emergencia de Nayarit y Sinaloa, porque el día de mañana, aunque sea un huracán o categoría 1 sí. o 2 durante la tarde noche del día de mañana, deberá estar afectando también significativamente al estado de Nayarit y Sinaloa.
3: Elizabeth Ramos, nos queda claro, gracias por esta ampliación, buena tarde.
7: Con gusto, hasta luego.
3: Pendiente, seguimos de Simón, que es un poderoso huracán categoría 4 a estas horas de la tarde. Y en asuntos más amables, Alfredo González y un avance en los deportes.
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8: ¿Cómo estás, Juan Pablo? Qué gusto saludarte. Te cuento que mañana debuta Javier Aguirre con el Valencia allá en el Sardinero frente al Racing de Santander. Tendremos las palabras del Vasco Aguirre. El Barcelona y el Madrid ganaron este día con polémica de Vinicius Junior. Lo expulsaron y estará o no en el Clásico. Veremos si el brasileño estará. También Cristiano Ronaldo, veremos si será sancionado o no. Y platicaremos, Juan Pablo, obviamente, de la Liga Mexicana del Pacífico. Pronto comienza y estarás contento.
3: Sin duda alguna, Alfredo González, gracias.
8: Gracias.
3: Platicamos en un ratito. Voy a la pausa, al regreso. Las protestas de trabajadores del Instituto Mexicano del Seguro Social siguen todavía hasta este sábado.
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6: Turismo responsable y sustentable. Explorar la naturaleza con respeto es una forma efectiva de financiar la conservación ambiental sin destruirla. El ecoturismo promueve el disfrute de los paisajes naturales, minimizando la huella ecológica, evitar tirar basura, mantenerse en los senderos marcados y no perturbar a la fauna silvestre son reglas básicas. Además, esta práctica beneficia económicamente a las comunidades locales, incentivándolas a proteger sus bosques y arrecifes en lugar de explotarlos para la ganadería o la tala.
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6: Conservación del agua potable. 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Implementar técnicas de capacitación de agua de lluvia y utilizar sistemas de riego por goteo en la agricultura son acciones indispensables. Asimismo, evitar vertir químicos y aceites al alcantarillado protege los ríos y acuíferos subterráneos. Valorar cada gota mediante el consumo responsable garantiza la supervivencia de las futuras generaciones y preserva los delicados ecosistemas acuáticos de los que dependemos todos.
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10: Son las 6 de la tarde con 15 minutos, 6 con 15. Trabajadores del Instituto Mexicano del Seguro Social colapsaron jueves y viernes la Ciudad de México en protesta para exigir, pues, dicen, mejores condiciones laborales, insumos, material completo para poder desarrollar su trabajo, pero sobre todo la petición central, la petición toral tiene que ver con un incremento a su salario. ¿Qué está pasando en el Instituto Mexicano del Seguro Social? Este sábado el director del IMSS, Zoe Robledo, ha respondido a este interrogante a través de un comunicado donde explica diversos puntos. Leo y cito algunos de ellos. Dice Zoe Robledo que desde 2019 el IMSS ha incorporado a 109 mil trabajadores, ampliando su infraestructura hospitalaria y aumentando su capacidad de atención. Dice Zoe Robledo que el instituto respeta las manifestaciones y la consulta que se hará el próximo 14 de octubre sobre el incremento salarial del 6.8%, un incremento que se desglosa de la siguiente forma: 2.9% el salario tabular y 3.9% en prestaciones, un incremento aprobado por el Congreso Nacional del Sindicato Nacional de Trabajadores del Seguro Social. También en este documento publicado por el IMSS, Zoe Robledo aclara que en los últimos dos años, durante el gobierno de la presidenta Sheinbaum, se han inaugurado 7 hospitales, 8 más entrarán en operación próximamente y otros 19 están en construcción. Dicen que la meta para 2030, es decir, en este sexenio, es sumar más de 10.000 nuevas camas hospitalarias. También se han abierto más de 17.000 turnos de medicina familiar en horarios vespertinos y fines de semana y se han ampliado los servicios especializados. ¿Y cuáles son los servicios especializados? Hemodiálisis, trasplantes, cáncer infantil, atención de infartos. hablan sobre las manifestaciones y los bloqueos viales de los últimos días, el IMSS reconoce, dice textual, su derecho a expresar inconformidades y mantiene su disposición al diálogo para atender las demandas relacionadas con la operación del instituto, que por cierto, operaciones que no se han visto afectadas. Y así abre justo el comunicado, hablan de que tan solo en esta semana del 2 al 9 de octubre el IMSS tuvo 5.745 nacimientos, 30.583 cirugías, 662.000 consultas de especialidad y 2 millones de medicina familiar. Esto, dice, posible gracias a la operación y al trabajo de 511.000 personas que integran la institución de seguridad social más grande de América Latina. ¿Qué está pasando en el IMSS? Responde pues Zoe Robledo en este comunicado. Mientras tanto, ¿qué hay en las calles, Ulises Soriano? ¿Siguen las protestas hasta este sábado, Ulises? Ulises Soriano, estamos contigo.
0: Muy buenas tardes, qué gusto saludarte. Como bien lo comentas, las manifestaciones continúan en la Ciudad de México. Déjame decirte que desde muy temprana hora, integrantes de este Instituto Mexicano del Seguro Social y de este sindicato de trabajadores del Seguro Social continuaron su manifestación justamente a las afueras de estas oficinas centrales del IMSS en el Paseo de la Reforma 476, donde cerraron carriles laterales y por varios minutos cerraron carriles centrales, todo esto para insistir en que debe de garantizarse los insumos, asimismo debe de haber una garantía de un aumento salarial del 10%. Déjame decirte, Juan Pablo, que durante esta manifestación se acordó realizar una marcha el 14 de octubre del Ángel de la Independencia y hasta el Zócalo de la Ciudad de México, en el que apoyarán otras organizaciones más como la Coordinadora Nacional de Trabajadores de la Educación en pro de este aumento salarial. Déjame decirte, Juan Pablo, que también durante este día tuvimos varios bloqueos, uno de ellos en la Alcaldía Benito Juárez, donde alrededor de 40 manifestantes cerraron el Eje 7 Sur, Municipio Libre, a la altura de Azores, mientras que otro grupo de aproximadamente 30 personas bloqueó el cruce de Xola y Gabriel Mancera con afectaciones al carril confinado del Metrobús. Y pues en estos instantes la manifestación que se mantiene está justamente en el Paseo de la Reforma 476 con un bloqueo a los carriles

0: manifestaciones de trabajadores y de jubilados, y lo respetamos porque son parte del IMSS. A quienes no están de acuerdo con el incremento salarial que se propuso de 6.8%, compuesto por 2.9% del salario tabular y 3.9% en prestaciones, que ya fue aprobado también por el Congreso del Sindicato. Respetamos su decisión de ir a una consulta sobre ese incremento el próximo 14 de octubre. Otros temas, como el regreso del RJP, requieren cambios en la ley que no son decisiones que corresponden al Instituto. Creemos en el diálogo y creemos en la democracia. Por eso los problemas y las demandas que tienen que ver con la operación debemos de escucharlas y debemos de atenderlas.
1: Y saludo a Sandra Méndez, ella es auxiliar de enfermería del Hospital General de Zona 47 del IMSS. Sandra, gracias por su tiempo, buena tarde.
2: Buenas tardes.
1: ¿Qué responde a lo que ha dicho este sábado el director del IMSS, Zoe Robledo? Dice que reconoce las inconformidades, ofrece diálogo y habla en un boletín, en un comunicado, que desde 2019 pues ha habido un incremento en la derechohabiencia en los servicios que ofrece el IMSS.
2: Sí ha habido un incremento del derechohabiente, pero del personal de enfermería y del personal médico, higiene y limpieza, no ha habido ningún incremento. Las contrataciones son 08, 02, que a cierto tiempo, 2, 3 meses, 6 meses, los descansan, los corren para no darles su base. Entonces, obviamente, cuando inician la política, nos llueven los 08, los 02, y sí, nos tocan de a 5, 3 pacientes, 4, pero se van, y ahí es la sobrecarga para los trabajadores de base, que nos quedamos con 12, 13 pacientes.
1: Es decir, cíclicamente hay contratos que duran meses, Sandra, terminan y no hay una recontratación.
2: Efectivamente, no los vuelven a contratar.
1: Ahora, habla el IMSS y habla de un acuerdo de un incremento salarial del 6.8% que se votará este 14 de octubre. ¿Usted qué opina en lo personal de este ofrecimiento?
2: El incremento neto a nuestro salario base es muy poco. Lo que nosotros queremos es que se vaya más a nuestro salario base.
1: Sí.
2: Porque todo se va a lo que es a las Afores.
1: Sí, ofrecen 2.9% al salario tabular, 3.9 a prestaciones. ¿Ustedes quieren que se incremente el tabular?
2: El tabular, efectivamente.
1: ¿Cuánto podría tenerlos contentos? Es decir, ustedes han hablado del 10%, pero del 2.9 al 10 es un gran margen.
2: Sí. Sí, sí, es un margen, pero a lo mejor con un 8 o con un 9 estaríamos bien. La cosa sería de dialogar. Lo que pasa es que los señores no se prestan para el diálogo, se cierran. Nosotros antes de venirnos a manifestar aquí, nosotros en dos ocasiones fuimos y le dijimos, sal, vamos a hablar, vamos a dialogar. Mira, éramos una población muy muy corta, muy poca.
1: ¿Sí?
2: Sal, baja, vamos a hablar. No quiso, se nos cerró la puerta, nos grabaron. No, ahora sí, quedamos fichados dentro de.
1: Ahora, ¿podría haber alguna huelga, definitivamente un paro nacional, si es que no hay acuerdos más allá del 14 de octubre?
2: Sí.
1: Y esto, por supuesto,
2: sí,
1: que podría afectar la operación de algunas clínicas y hospitales.
2: Pues es que solamente así les podrían hablar, habría más contrataciones.
1: Sí. Oiga, en estos, cuando pasa este tema, igual con los maestros, siempre el argumento es no hay el suficiente dinero. ¿Usted cree que es un tema de dinero?
2: Sí, sí, porque la tajada que se llevan ellos es mucha. Si se llevaran menos o si no se llevara nada. Mire, si nos dieran buenos materiales, buenos insumos y hubiera contrataciones, sin problema estaríamos aquí.
1: Dice el IMSS en este comunicado que un gran porcentaje de las recetas se surten, habla de una cantidad superior al 90%. ¿Qué opina?
2: Claro que no. Porque yo, aparte de ser trabajadora, también soy un derechohabiente. Y yo con mi familia hemos ido al servicio y no hay medicamentos. Y no soy la única, o sea, hay pacientes con VIH que no les han surtido su medicamento, que no hay, venga el otro mes, llámenos y le digo si sí hay o si no hay.

0: Bien. Sandra Méndez, auxiliar de enfermería del Instituto Mexicano del Seguro Social. Agradezco la comunicación, Sandra, y seguimos pendientes de aquí al 14 y claro, después de esta fecha que es importante para ustedes.
1: Ok, gracias, bonita noche.
0: Gracias. Sigue la protesta y la inconformidad, la acaba de escuchar usted, de trabajadores del Instituto Mexicano del Seguro Social que exigen dos cosas básicas y elementales, un mejor salario y mejores condiciones de trabajo, tener insumos suficientes. Dice Zoe Robledo en un comunicado que atienden ya el llamado de los trabajadores del IMSS y explica el incremento de atenciones que ha habido en lo que va de este gobierno. Pausa, seguimos pendientes de las protestas del Seguro Social. No se vaya.
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12: Aprendamos juntos.
13: El ojo del avestruz es notablemente más grande que su propio cerebro, limitando significativamente su capacidad de procesamiento de información.
12: Aprendamos juntos.
13: Las ovejas pueden reconocer rostros humanos en fotografías y retener ese recuerdo en su memoria de manera prolongada por años.
12: Cuida lo que comes.
14: Pechuga de pollo a limón. Cocina una pechuga a la plancha sazonada con finas hierbas, ajo y abundante jugo de limón fresco. Acompáñala con una guarnición de espárragos tiernos al vapor. Es una comida alta en proteínas magras, ligera, saciante y deliciosa.
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0: Un saludo, un abrazo solidario a quienes nos escuchan en esta tarde en Jalisco, en Colima, en Michoacán, en Nayarit, en Sinaloa, incluso que están por recibir los embates, especialmente Jalisco y Colima, los embates del huracán Simón. Ya se sienten las bandas nubosas de este poderoso fenómeno meteorológico, que es huracán categoría 4, podría tocar tierra durante las primeras horas del domingo, siendo categoría, incluso pudiera ser categoría 2, según los pronósticos del Servicio Meteorológico Nacional. Hace unos minutos el aeropuerto de Puerto Vallarta ha informado que pues quedan suspendidas todas las llegadas de vuelos desde este momento hasta las 8 horas del lunes 12 de octubre, es decir, deja de operar en este momento el Aeropuerto Internacional de Vallarta, todas las llegadas, no hablan, al menos no por ahora, de las salidas, y por supuesto que el plan DN3 de la Secretaría de la Defensa Nacional ya está activo en los tres estados, tanto en Jalisco como en Colima, en Nayarit, que podrían ser las regiones más golpeadas. Ya hay un importante despliegue de elementos del Ejército, de la Fuerza Aérea, de la Guardia Nacional, de la Marina. Seguimos pendientes del trayecto del huracán Simón. Y vamos con la política, porque es sábado de Consejo Nacional de Morena. Se reunieron en Morena. Esta semana celebraron sus 15 años teniendo como chambelán de lujo a Andrés Manuel López Beltrán. Enrique Hernández, ¿cómo estuvo la reunión política del partido oficialista este sábado? Enrique, buena tarde.
15: ¿Qué tal, Juan Pablo? ¿Cómo estás? Buenas tardes. Te saludo con gusto. Bueno, para destacar que en el Consejo Político de Morena realizado en el World Trade Center de la Ciudad de México, se deja en claro que para el próximo proceso electoral 2027, el triunfo de Morena no podría ser inercial. Por eso el llamado tanto de la dirigencia nacional del partido, Ariadna Montiel, como Alfonso Durazo, el presidente del Consejo Político Nacional, pues se destaca la importancia de mantener la organización y cuidar los principios del partido. Preparamos esta nota.
16: En el Consejo Nacional de Morena se dejó en claro que el reto es sostener la unidad interna con sus aliados políticos, elevar miras para el proceso electoral del 2027, al dejar en claro que el triunfo no será por inercia. En el marco del Consejo Político, la dirigencia nacional de este partido que encabeza Ariadna Montiel tomó protesta a los 17 coordinadoras y coordinadores. También se analizó la política de alianzas para el proceso electoral concurrente 2026-2027, los procesos electorales extraordinarios que se pudieran llevar a cabo. Ariadna Montiel reiteró su llamado para mantener la organización al interior de Morena y cuidar los principios del partido, y les recordó a los coordinadores que su nombramiento no es un privilegio sino un compromiso con el pueblo de México. Finalmente, les recomendó no caer en frivolidades.
17: Gracias por el compromiso de mantenernos siempre unidos, porque unidos saldremos adelante de cualquier embate de la derecha, de la oposición. Nos van a hacer lo que el viento a Juárez. Porque nos mantenemos juntos.
16: También reconoció que hoy por hoy los tiempos electorales convoca a crear alianzas y preparar propuestas.
17: El proceso electoral que ha comenzado ya nos convoca a construir acuerdos con otras fuerzas políticas, preparar nuestras propuestas y fortalecer por encima de todo la organización territorial. En cada tarea debemos cuidar lo logrado y continuar la transformación de la vida pública de México que engrandece el orgullo de nuestra patria.
16: El presidente del Consejo Político Nacional de Morena, Alfonso Durazo, llamó al Partido del Trabajo y Verde Ecologista al diálogo franco, toda vez que han sido fundamentales. Sin embargo, es un error pensar que si no se puede avanzar con acuerdos, tampoco ellos podrían ganar.
18: Sin embargo, sería un error partir en nuestros acuerdos de que el eventual retiro de un aliado podría hacernos perder. Tenemos que partir de lo que juntos podemos ganar. Necesitamos poner el acento en lo constructivo, levantar la mira para cancelar sin recelo alguno todo aquello que debilita nuestros lazos, sean palabras o sean acciones, y fortalecer con genuina generosidad todo aquello que consolida nuestra alianza.
16: Dijo que mientras los adversarios de Morena siguen esperando nuestra división, nosotros debemos seguir fortaleciéndonos al interior.
19: Juan Pablo, es el reporte que te tengo.
0: Gracias, Enrique Hernández. Dijo esta semana Ariadna Montiel, presidente de Morena, dijo: estamos en nuestro mejor momento. Son las 6:36. Vamos a Sinaloa. El secretario de Seguridad Federal, Omar García Harfuch, anunció este sábado lo que ayer adelantó la gobernadora Graciela Domínguez. El gobierno de México construirá con recursos federales un nuevo centro penitenciario en Sinaloa, dice Harfuch, moderno, seguro y con la infraestructura necesaria para fortalecer el control penitenciario y contribuir a reducir la violencia en el estado. Y dice, mientras se concreta este proyecto, el actual centro penitenciario de Mazatlán se encuentra reforzado con elementos del gobierno federal, cosa que no pareció, al menos no de jueves a viernes. ¿Por qué? Porque el jueves se registró un motín que dejó 12 muertos, no, 10 muertos el jueves, entre ellos un menor de 2 años, y se supone que el protocolo después de un motín es ingresar a cada rincón de la penitenciaría a revisar si hay armas o no, y no lo hicieron así. Más allá de quién esté cuidando la cárcel del Castillo, no lo hicieron así. Porque del jueves al viernes, el viernes se registra otro motín, ya no con pistolas sino con cuchillos. Y surge la pregunta, ¿qué no se supone que el jueves tomó incluso la Secretaría de Seguridad Federal, el Ejército, en fin, tomaron el control del penal? Pues pareciera que no fue así, o no esculcaron lo suficiente. 12 muertos por 2 motines ahí en Mazatlán. Por cierto, el director del penal sigue siendo el director. Increíble, a estas horas de la tarde. Pero no solo el penal. Carla González, corresponsal de Grupo Fórmula en Mazatlán. Han sido horas terriblemente violentas en Mazatlán, entre asesinatos de hombres, pero también feminicidios. Carla.
20: Así es, Juan Pablo, auditorio, muy buenas tardes. En Mazatlán ya suman 48 homicidios y 4 feminicidios en lo que va del mes de octubre. Como bien lo mencionas, una jornada muy violenta desde el día jueves, el día de ayer viernes y también hoy sábado, con estas 12 personas privadas de la libertad que fallaron en estas dos riñas en el centro penitenciario del Castillo durante el jueves y el viernes, y como bien lo mencionas también, pues entre ellos un menor de edad. También comentarte, Juan Pablo, pues que el día de ayer se estuvieron registrando distintos ataques armados en varios puntos del municipio, con un saldo de 6 personas asesinadas, de acuerdo con el recuento de los hechos. En la colonia Palomares fueron asesinadas 3 personas por un grupo de sujetos armados, y de manera casi simultánea en la ampliación Villaverde fue localizada una persona sin vida con impactos de arma de fuego. Asimismo, en la colonia Lico Velarde, un hombre fue asesinado a balazos al interior de un automóvil. Ya por la noche del mismo viernes, una mujer murió en el hospital cuando recibía atención médica luego de ser atacada a balazos, esto en la colonia Independencia. Y durante el transcurso de este sábado, Juan Pablo, también se reportó el hallazgo de un cuerpo embolsado en la colonia Ejidal. Y pues con esto ya suman 48 homicidios y 4 feminicidios en lo que va de octubre en Mazatlán. Y también comentarte, Juan Pablo, que de último minuto, ahorita que mencionaba sobre el control del centro penitenciario del Castillo, pues se reporta una nueva movilización a esperas de que se confirme que realmente fue lo que pasó este sábado por la tarde en el centro penitenciario del Castillo. Juan Pablo, es el reporte.
0: Por favor, Carla, en cuanto tengas información de esta nueva movilización que podría o significar otro motín o significar cualquier cosa. ¿Por qué? Porque deben estar ariscos en el penal del Castillo. En cuanto sepas qué es lo que está ocurriendo, nos cuentas, Carla, por favor.
20: Así es, Juan Pablo, estaremos al pendiente para llevar la información. Hasta ahorita el reporte es de que hubo nuevamente movilización al interior del centro penitenciario, pues como bien lo mencionas, se supone que hay una amplia revisión. Así mismo lo han informado las autoridades, que hubo revisiones, que ha habido revisiones. Incluso pues se impidió el paso a las visitas, las cuales se reanudaron ya ese día. Sin embargo, pues ahorita es el reporte que acaba de llegar, estaremos al pendiente para poder confirmar qué fue lo que sucedió y pues estar llevando la información al auditorio.
0: Gracias, Carla, seguimos pendientes.
20: Al pendiente, muy buenas tardes.
0: Es Carla González, corresponsal de Grupo Fórmula en Mazatlán. Tan solo ayer viernes, fueron asesinados 6 hombres en Mazatlán, una mujer, y los 2 crímenes en la penitenciaría, es decir, 9 asesinatos en Mazatlán tan solo el viernes. ¿Qué le digo del jueves? Donde tan solo en el centro penitenciario se cometieron 10 crímenes. Es decir, entre jueves y viernes, 19 asesinatos. ¿Y usted cree que la alcaldesa Estrella Palacios decidió, por solidaridad y ante la crisis de violencia que vive el municipio que gobierna, decidió cancelar su informe de gobierno? Pues no, ¿cómo? primero el ego, primero la elegancia, primero ella, evidentemente, ante un teatro Ángela Peralta repleto, ni siquiera se paran a saludarla, imagínense. Ahí llega la alcaldesa Estrella Palacios, mientras ella presume logros, pues en Mazatlán se cuentan los muertos. ¿Qué llegó a presumir, qué llegó a presentar Estrella Palacios si no está concentrada ni siquiera en ser alcaldesa? Ella y como otros alrededor de la República Mexicana tienen descuidado el cargo. ¿Por qué? Porque están concentrados en lo que sigue, en obtener una coordinación de la Cuarta Transformación, una coordinación en Morena, es decir, un hueso para el próximo año, para la próxima elección. Recién retomó el cargo, ¿por qué? Porque estaba de licencia, quería ser coordinadora de la 4T en Sinaloa, y aún y con los 19 muertos entre jueves y viernes, aún y cuando mataron a un menor de 2 años adentro de una cárcel, pues no se pudo tentar el corazón para cancelar este evento, el ego en todo su esplendor.
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24: El deporte mexicano ha cometido un error gravísimo y podría estar en serios problemas. Hace unos días en Brasil se prohibieron las casas de apuestas y casinos en línea de un día para otro, generando un golpe enorme para los equipos y ligas, sobre todo el fútbol en Brasil. Y es que ya incluso un par de equipos se pronunciaron con un comunicado titulado El fin del fútbol, que sí es dramático, pero no tan exagerado cuando te das cuenta que 14 de los 20 equipos tenían como patrocinador principal una casa de apuestas y que juntos el año pasado habían facturado 200 millones de dólares, dinero que ya no existe. Y en México pasa casi lo mismo, pero también sucede que las televisoras tienen como principal cliente a las casas de apuestas. Es que si no tienen esa inversión, podrían perder el músculo para comprar, por ejemplo, derechos deportivos. Y aquí la lección es que nunca negocios puedes tener un cliente que ocupe más del 20 o 25% de tus ingresos, que los represente más bien.
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29: El Monte Everest sigue creciendo aproximadamente 4 milímetros cada año debido a la colisión continua de las placas tectónicas asiáticas.
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31: El personal del IMSS y la sección 9 de la Coordinadora Nacional de Trabajadores de la Educación anunciaron una marcha nacional pacífica para el miércoles 14 de octubre. Los trabajadores del sector salud demandan mejores condiciones laborales y soluciones al desabasto de insumos y medicamentos. Durante la octava sesión ordinaria del Consejo Nacional, la presidenta de Morena, Ariadna Montiel, exhortó a fortalecer la unidad del movimiento y consolidar la organización territorial. Remarcó que los acuerdos con otras fuerzas deben responder al interés colectivo y no a aspiraciones individuales, por lo que llamó a sustentarlos en los principios de la Cuarta Transformación. La Universidad de Guanajuato confirmó el hallazgo sin vida del estudiante Joan Francisco Díaz, reportado como desaparecido el 28 de septiembre. Externó su disposición para apoyar en las investigaciones a fin de esclarecer el caso. El joven habría sido localizado en el río Pastita, en Guanajuato capital.
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0: 15 minutos darán las 7 de la tarde, tiempo del centro de la República, 15 y darán las 7. La jefa de gobierno de la Ciudad de México, Clara Brugada, ha aclarado a través de una publicación hecha en sus plataformas que el pago de impuesto predial en la Ciudad de México, en la capital, ante los inminentes cambios catastrales, no incrementará, no habrá un incremento en el impuesto predial, es lo que ha aclarado la jefa de gobierno Clara Brugada. Y para hablar de este asunto, le agradezco que esté con nosotros esta tarde a Juan Pablo de Botón. Él es secretario de Administración y Finanzas del gobierno capitalino. Secretario, gracias por tu tiempo. Buena tarde.
3: Juan Pablo, qué gusto estar contigo y con tu auditorio.
0: ¿Por qué ha surgido, secretario, por qué ha surgido este rumor de un incremento al pago del impuesto predial en la Ciudad de México?
3: Bueno, yo creo que es importante mencionarle a la gente y que quede muy claro, que no se dejen engañar, no hubo un aumento del impuesto predial como resultado de este programa. La SEDATU, que es una dependencia federal, está trabajando sobre el programa de ordenación de la zona metropolitana, que es un proyecto que continúa en consulta pública, y pues digamos la sugerencia de esta y la otra ley que está hoy en día en el legislativo, y que somos respetuosos de los procesos, implican una modernización catastral. Esta tiene un propósito de tener información y certeza jurídica sobre las propiedades en la ciudad, y en ese sentido pues favorecer el derecho a la propiedad. Pero es muy importante distinguir que este tema no tiene nada que ver con nuestra política fiscal. La política fiscal es subnacional, es decir, le corresponde a las entidades federativas y a los municipios, en este caso al gobierno de la ciudad, y nosotros no vamos a aumentar el impuesto predial como resultado de este programa. Entonces es muy importante pues que la gente pueda estar tranquila de que no hay un efecto de este programa sobre el impuesto predial.
0: Bien, este programa de ordenamiento territorial, que bien dices, secretario, es un asunto federal, es un asunto de la SEDATU, una secretaría del gobierno federal, y que está actualmente en una fase de consulta pública, ¿pudiera elevar el valor actual de un inmueble y por consecuencia el pago del predial se incrementa? ¿Pudiera ocurrir esto?
3: Es muy importante decir que un programa, cualquiera y particularmente este, no puede ir en contra de los derechos de las personas. ¿Sí? Y los principios de división de poder de cada entidad federativa. En ese sentido, digamos, la sugerencia que se hace desde la federación de hacer una modernización catastral nos parece adecuada. Por ejemplo, a veces hay disputas entre vecinos por una barda o por alguna colindancia, y creemos que tener información digitalizada con herramientas tecnológicas nuevas es algo positivo. Sin embargo, nosotros no estamos planteando como resultado de este programa algún cambio al Código Fiscal. El Código Fiscal de la Ciudad de México es el que determina. Sí. Cómo se mide el predial, y en ese sentido nosotros vamos a continuar con la política fiscal que tenemos. Y creo que es importante mencionar también para quien nos escucha que nosotros creemos que la política fiscal del predial de la Ciudad de México es una política muy exitosa. Más de la mitad de la población, más de la mitad de la ciudadanía paga su predial de todo el año en enero y febrero, y eso es único no solo en el país, sí, sino en el mundo.
0: Sí.
3: Entonces,
0: para empezar, que lo paguen.
3: El capitalino es muy cumplido, es lo que quiero decir, y entonces nos sentimos muy contentos por la confianza que muestran en su gobierno, y creemos que la política fiscal del predial funciona bien como está. Entonces queremos que, pues como ocurrió en esta temporada de descuentos, más de 1,000,000 de personas obtuvieron algún descuento sobre el predial, y queremos seguir con esta política de beneficios fiscales.
0: Estoy platicando con Juan Pablo de Botón, secretario de Administración y Finanzas del gobierno capitalino. Perdóneme que insista, secretario, pero quisiera poner un ejemplo. Supongamos que yo tengo una propiedad que vale 3,000,000 de pesos, y bajo este programa de ordenamiento territorial, que reitero, depende del gobierno federal, mi propiedad, bajo el análisis, termina con un valor superior, supongamos, de 4,000,000 de pesos, y bajo el Código Fiscal de la Ciudad de México y bajo la ecuación bajo la que se saca el pago del predial, si mi propiedad aumentó su valor catastral, ¿pudiera incrementar el pago del predial? Ojo, no por el Código Fiscal, sino porque incrementó el valor de mi propiedad.
3: Nosotros aplicamos una fórmula que está contenida en el Código Fiscal, que te la resumo, digamos, de manera muy sencilla, en tres partes. Por un lado, el valor catastral está determinado por el valor del suelo. En segundo lugar, por el valor de la construcción. Por ejemplo, no es lo mismo una construcción nueva que una que tiene 50 años. Y en tercer lugar, por las instalaciones especiales. Es decir, si contamos con un elevador o con una planta de tratamiento de aguas residuales, en el caso de un centro comercial, etcétera. Nuestra metodología para calcular estos valores está contenida dentro del Código Fiscal. Entonces, digamos, no hay ningún programa externo al Código Fiscal, a nuestra política fiscal, que tenga un efecto metodológico en cómo se evalúa el valor catastral y, digamos, las tasas sobre las cuales se calcula el predial se han mantenido y es nuestra idea pues poder continuar con esta política.
0: Bien, secretario Juan Pablo de Botton, secretario de Administración y Finanzas del Gobierno de la Ciudad de México, gracias.
3: Gracias a ti, Juan Pablo, por el espacio.
0: Gracias, son las 6 de la tarde, 6:52. Y hoy se conmemora, hoy sábado 10 de octubre se conmemora el Día Mundial de la Salud Mental. ¿Se ha puesto usted a reflexionar sobre este tema, Fernanda Santiago?
2: Hoy por hoy, la atención emocional es necesaria para evitar un impacto directo en la vida diaria de la humanidad. Es por ello que desde hace 34 años, cada 10 de octubre, se celebra el Día Mundial de la Salud Mental, con el fin de generar conciencia sobre los problemas relacionados con el bienestar emocional, promover la prevención y recordar que el cuidado psicológico forma parte de una atención integral a la salud del ser humano. De acuerdo con el Observatorio Mexicano de Salud Mental y Adicciones, de enero a septiembre de 2024 se atendieron 33.356 casos relacionados con distintas condiciones de salud mental en el sistema de salud, siendo la ansiedad y la depresión los trastornos que más prevalecieron entre la población, seguidos por el trastorno bipolar, el estrés postraumático, el déficit de atención y el autismo. Por su parte, el Instituto Nacional de Estadística y Geografía indicó que durante 2025 se registraron 8.709 suicidios, de los cuales el 79.9% correspondieron a hombres y el 20.1% a mujeres. En este contexto, las preocupaciones sociales y económicas también forman parte del panorama que enfrentan las nuevas generaciones. El Fondo de las Naciones Unidas para la Infancia señaló que las nuevas generaciones, como la llamada Gen Z, expresan tener un sentimiento de esperanza y empoderamiento, a la par de sentirse abrumadas por las noticias cotidianas, la injusticia social, el cambio climático y la incertidumbre económica del país. El cuidado emocional en la actualidad es un tema de suma importancia, por lo que en el marco del Día Mundial de la Salud Mental, especialistas e instituciones hacen un llamado a reconocer la importancia del bienestar psicológico, combatir el estigma que rodea a los padecimientos mentales y promover el acceso a servicios de atención oportuna con el objetivo de mejorar la calidad de vida de la población. Para Grupo Fórmula, informó Fernanda Santiago.
0: Gracias, Fernanda. Noche de verdad en saco roto la atención psicológica y en su caso, y en su necesidad, la atención psiquiátrica. Noche en bolsillo roto. El consejo, quizás cliché, la recomendación cliché, porque todo mundo se lo dice, todo mundo lo dice por todos lados, pero de verdad no lo eche en saco roto. Son las 6:55. Antes de ir a la pausa, se solicitan donadores de sangre y plaquetas para Luis Alejandro Herrera Tapia, quien se encuentra en el hospital ABC Observatorio o Santa Fe. Bien, más bien, la recaudación de sangre es en el hospital ABC Observatorio o Santa Fe, entre 7:30 de la mañana y 7:30 de la tarde, es decir, prácticamente todo el día. Cualquier tipo de sangre, se solicitan donadores de sangre y plaquetas para Luis Alejandro Herrera Tapia. Esto en la Ciudad de México, para el Hospital ABC Observatorio o el Hospital Santa Fe. Gracias pues por atender este servicio social. Antes de ir a la pausa, le reitero el saludo a usted que nos escucha en Jalisco y que está atento de la información que surge pues minuto a minuto ante la cercanía del huracán Simón, que a estas horas de la tarde sigue siendo huracán categoría 4. Sin embargo, los trayectos plasmados por el Servicio Meteorológico Nacional muestran que podría haber cambios, y cambios significa la disminución en el poderío de este huracán, es decir, no tocaría tierra como huracán 4, sino como huracán categoría 2 o huracán categoría 1. Sin embargo, eso no significa que se deban bajar los brazos. Las alertas siguen encendidas, especialmente en Jalisco y Colima. En Jalisco, varios municipios se encuentran en alerta roja, lo que significa peligro extremo, y el llamado que ha hecho incluso la propia presidenta Sheinbaum desde hoy por la mañana es que a partir de las 4 de la tarde, es decir, desde hace 3 horas, quienes habitan las zonas costeras de Jalisco, Colima y Nayarit tendrían que estar ya resguardados y preparados ante la inminente llegada de este fenómeno meteorológico, Simón. Después de la pausa iremos en vivo, regresaremos a Puerto Vallarta, Jalisco, donde se encuentra David Galván, enviado especial, quien nos contará lo último sobre Simón. Mientras tanto, Rachel no ha querido morir. Es tormenta tropical, se encuentra a 170 kilómetros al oeste-suroeste de Punta Eugenia, Baja California Sur, dejando lluvias en algunas zonas de Baja California. Pausa.
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7: El hámster. El hámster es uno de los roedores domésticos más queridos y la opción predilecta para introducir a los niños en la responsabilidad de cuidar una mascota. Estos pequeños animales nativos de regiones semidesérticas destacan por ser criaturas predominantemente nocturnas, lo que significa que concentran toda su energía, juegos y actividades de exploración durante las horas de la noche. Son famosos por sus abultados abazones, las bolsas en las mejillas que usan para transportar alimento con gracia hacia sus nidos. Requieren una jaula bien acondicionada con túneles y, muy especialmente, una rueda de ejercicio, donde puedan correr kilómetros para mantenerse saludables y liberar el estrés. Aunque son animales solitarios que prefieren vivir sin otros de su especie, desarrollan un vínculo muy cercano con sus dueños mediante la interacción diaria y el manejo suave.
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8: Un verbo súper mexicano que yo lo amo, es ese que usamos cuando nos gusta mucho algo y entonces nos lo acabamos de a poquito. Chiquitearse las cosas. Yo, por ejemplo, como no puedo tomar mucho café porque me deja sin dormir, me chiquiteo mi café de la mañana totalmente para que no se me acabe. La típica que te está chiquiteando un pastelito que te regalaron y que no quieres que se acabe. O chiquitearte un libro. También te puede chiquitear un libro o una serie. Yo he llegado a chiquitearme una serie, por ejemplo, argentina, que me encanta. Me la chiquiteo. A ver, no voy a ver más que un capítulo. Me voy a esperar. Chiquitearse, tan mexicano.
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7: La sal común es el único mineral de origen puramente rocoso que los seres humanos consumimos de manera directa diariamente.
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0: través de todas, pero de todas las frecuencias de Grupo Fórmula en la República Mexicana, en Estados Unidos. Saludos a usted, paisana, paisano que nos sigue, y claro, a quienes están ya en estos momentos a través de todas, pero de todas las plataformas de Grupo Fórmula y Telefórmula. Un gusto saludarles, soy Juan Pablo Pérez Díaz, de aquí hasta en punto de las 8 de la noche y pasaditas las 7 de la tarde de este sábado 10 de octubre de 2026. Esto es algo de lo más importante ocurrido en las últimas horas. Y sigue la alerta máxima: en las próximas 12 horas el huracán Simón impactaría con lluvias intensas y vientos potencialmente catastróficos Jalisco, Nayarit. Esta tarde, noche, es un poderoso huracán ciclón categoría 4. Se prevé que el impacto ocurra entre Punta Mita y El Roblito en Nayarit y las costas de Jalisco, cerca de Playa Pérula. Por ahora, Simón se localiza muy cerca de Manzanillo, a 225 kilómetros, a 395 kilómetros de Cabo Corrientes, Jalisco. Y vamos en vivo en estos momentos hasta Puerto Vallarta, con David Galván, enviado especial de Grupo Fórmula, con las imágenes de Luis Ramos. David, ¿cómo ha cambiado el ambiente desde que hablamos justo hace una hora, David? Ya oscureció al menos.
9: ¿Qué tal, Juan Pablo? Pues la gente sigue tomando sus previsiones, a pesar de que vemos todavía personas circulando en esta zona del malecón de Puerto Vallarta, frente a esta Bahía de Banderas. Bueno, pues vemos los elementos de la Policía Municipal que pues tienen la indicación precisamente de prevenir a las personas, de recomendarles que se retiren hacia sus hogares, hacia sus hoteles y resguardarse por la próxima llegada pues de este ciclón que está recorriendo el Océano Pacífico. Como bien mencionabas, pues su mayor impacto en momentos se encuentra en las costas de Manzanillo, Colima, y también pues en Lázaro Cárdenas, Michoacán, y la zona portuaria en esta zona del estado de Michoacán. Aquí en Jalisco pues se ha se realizó esta tarde, estuvimos en la 12ª zona naval de la Secretaría de Marina. Ahí estuvo la Coordinadora Nacional de Protección Civil, Laura Velázquez Alzúa, quien dirigió esta tercera reunión del Comité de Emergencias, el Comité Estatal, para dar las recomendaciones principales a las autoridades respecto a lo que se tiene que hacer. Aquí vemos en las imágenes de mi compañero Luis Ramos cómo pues se han cerrado la mayoría de los comercios, pues vemos que están tapeadas algunas de las puertas a las tiendas de conveniencia, los locales pues también pues resguardados con algunos pues costales que pues esperan prevenir el impacto que pueda tener en caso de llegar, como se está previendo, pues incluso todavía en categoría 3, a pesar de que se prevé que pueda aminorar pues su tránsito a través de el impacto que haga por esta parte que mencionabas, colindante de las costas de Jalisco con Colima. Bueno, pues podría llegar hasta en categoría 3 e ir disminuyendo su intensidad del huracán Simón aquí hacia la zona de Puerto Vallarta, ya pues entre categoría 3 o categoría 2. Habrá que ver el avance, esto podría pasar alrededor de las 5 o 6 de la mañana aproximadamente, según las estimaciones, pero bueno, no tiene palabra un fenómeno meteorológico de esta magnitud, un huracán mayor. Y vemos pues aquí cómo se están resguardando pues las zonas comerciales, los distintos hoteles. Algunos de los turistas mencionaban que pues sus Airbnb pues les cancelaron, tuvieron que cerrar, y pues han tenido que acudir a hoteles que se encuentran en una zona interna un poco más alejada de la playa para poder pues hospedarse sin mayores riesgos. Pero pues como podemos ver, pues todavía la gente sigue circulando. Bien. Aquí se les pide, se les hace la indicación de que por favor pues se retiren de esta zona. Sin embargo, pues la gente ve mucha tranquilidad, a pesar de que pues ya en la zona del malecón hacia el mar, sí, las olas ya se ven con mayor intensidad y se ve pues en esta enorme nube que pues prácticamente abarca todo lo que alcanzamos a ver en esta parte de la costa de la zona de Puerto Vallarta en Jalisco, y pues viendo hacia la zona del estado de Colima, pues estamos percibiendo hacia la zona de Michoacán que pues va incrementando la nubosidad. Bien. Todavía no llueve en esta zona, se espera que sea alrededor de las entre 6 y 8 de la mañana cuando se sientan los vientos más intensos, decían entre 60 y 100 kilómetros por hora, y pues también pues ya ver la lluvia intensa que se espera vaya pegando a partir de las 10 de la mañana, lo más fuerte del huracán Simón aquí en Puerto Vallarta, Jalisco, y pues hasta las 8 de la noche aproximadamente, que sea pues cuando transite por esta zona. Esperemos que no con mayor intensidad y mayores estragos a la población. El plan N3 activado, el plan Marina activado, todos al pendiente, Juan Pablo.
0: Bien, David Galván, gracias por esta cobertura, que sea una extraordinaria cobertura. Cuídense mucho y estamos pendientes, David.
9: Seguimos pendientes y estaremos informando lo más reciente, Juan Pablo.
0: Gracias, David Galván, desde Puerto Vallarta. Y en estos momentos, en Ecatepec de Morelos, Estado de México, la presidenta inaugura los senderos seguros. ¿De qué se trata? Tú nos cuentas, Óscar Zúñiga. Adelante, Óscar
10: Zúñiga. Gracias, Juan Pablo. ¿Qué tal? Muy buenas noches. Precisamente nos encontramos en Ecatepec, aquí en el Estado de México. Gracias, Juan Pablo. Buenas noches. Como te decía, nos encontramos en Ecatepec, en el Estado de México. Pues en unos momentos más estará llegando ya la presidenta Claudia Sheinbaum para inaugurar los senderos seguros aquí en Ecatepec, donde, bueno, desde luego hay una gran cantidad de personas que se encuentran precisamente ya aquí. En estos momentos está llegando Delfina Gómez, quien es la gobernadora del Estado de México, y en unos momentos más se espera que llegue precisamente la presidenta Claudia Sheinbaum. Cabe señalar, Juan Pablo, estamos viendo a través de las imágenes de mi compañero Aldo Reyes, cómo se está llevando a cabo este evento aquí en Ecatepec, y sobre todo, bueno, pues está llegando las autoridades, tanto estatales como municipales, y desde luego se espera que en unos momentos más el arribo de la presidenta de la República. Cabe señalar, Juan Pablo, que bueno, pues es un esfuerzo coordinado entre las autoridades locales, estatales y federales para mejorar la seguridad urbana y la calidad de vida de la zona oriente del Valle de México. Cabe señalar, Juan Pablo, que bueno, pues en estos momentos está llegando la camioneta de la presidenta Claudia Sheinbaum. En unos momentos más se estará bajando de esta camioneta para precisamente, inaugurar este evento, sobre todo este sendero seguro y parque lineal aquí en Ecatepec, en el Estado de México. Estamos exactamente en la quinta zona de este municipio, donde se realizaron este tipo de trabajos para mejorar la vida de las personas, sobre todo porque cabe señalar, Juan Pablo, que es uno de los municipios pues más inseguros de toda la República, Juan Pablo.
0: Está por iniciar este evento, llega la presidenta Sheinbaum, ya llegó la gobernadora Delfina Gómez. Senderos seguros allá en Ecatepec. Gracias, Óscar, seguimos pendientes, ya nos contará los detalles. Óscar, buena tarde. Gracias, Óscar.
10: Gracias, Zúñiga, Juan Pablo.
0: Desde Ecatepec de Morelos. Y de Ecatepec vamos a Monterrey, Nuevo León, donde se inaugura este sábado una Feria Internacional del Libro Más, y allá está Primitivo Olvera, a quien saludo con mucho gusto, un debutante de los festivales del libro. Primo, ¿cuántas fil de Monterrey llevas?
11: No me hagas mala fama, Juan Pablo. Hoy se acaba de inaugurar hace un par de horas la 34ª Feria Internacional del Libro aquí en Monterrey, una de las ferias más grandes de la República Mexicana, en Sintermex, centro de exposiciones que se encuentra a un ladito del Parque Fundidora. Y en esta ocasión, la Feria del Libro de Monterrey está dedicada al Colegio Nacional. En ese sentido, pues hubo una ceremonia alrededor de las 4 de la tarde, en donde participaron el gobernador Samuel García con su esposa, pero quien llevó la palabra fueron los escritores Alberto Mangel y también el historiador Enrique Krause, a nombre del Colegio Nacional. Krause señaló que la cultura es más importante que la política. La cultura permanece, la política no lo hace. En ese sentido, señaló que hizo una comparación entre la política. Dijo, la política es el viento que mueve las hojas de los árboles, pero la cultura es lo que sostiene a este árbol. Y así comenzó la Feria Internacional del Libro, comenzó formalmente porque las puertas abrieron esta mañana, y vienen 9 días muy intensos, 9 días en donde participarán en este lugar escritores de la talla de Manuel Carrer, por ejemplo, un de los mejores escritores europeos de la actualidad, quien viene a presentar una nueva novela. Va a estar aquí también Gioconda Belli, una gran poeta y escritora nicaragüense, exiliada, expulsada, a quien le retiró la nacionalidad Daniel Ortega, y su esposa en esta dictadura que se ha instalado allá en Nicaragua, después de que Yoconda Belli fue parte de este movimiento que terminó con el sandinismo en el poder. Vamos a tener, ya nos encontramos por aquí, a Elmer Mendoza. Hay algunos políticos, ¿no? Por ejemplo, el diputado del PRI, Rubén Moreira,
1: sí,
11: con él platicando, porque vino a presentar un par de libros, uno relacionado con Ignacio Zaragoza. Y bueno, así es como está iniciando esta feria extraordinaria. Mañana vamos a platicar con Héctor Abad, quien escribió uno de los libros más importantes del año pasado sobre un evento ocurrido en la guerra allá en Ucrania, en la guerra en Europa. Y bueno, pues vamos a tener una conversación con él. Miles de personas se dan cita en este recinto de Sintermex. Y bueno, pues ya comienzan, como podemos apreciar, las firmas de autógrafos, las presentaciones de libros. Hay mucho, está mucho el tema del fútbol, por supuesto, claro. ¿No? Ahí estábamos apreciando imágenes de Lionel Messi, de Diego Maradona, intercambio de estampitas todavía de los álbumes que quedaron del Mundial. En fin, algo que muy divertido y que seguramente va a dar que hablar en las próximas horas y en los
0: Esperaremos tus crónicas. Primitivo Olvera, gracias.
11: Muchas gracias, buenas noches.
0: Primitivo Olvera desde Monterrey, Nuevo León, es la Feria Internacional del Libro y desde allá nos reporta. Pausa.
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6: ¿Te has preguntado por qué tus hijos sueñan con monstruos, vampiros o fantasmas? La ciencia explica que los niños procesan los retos, las tensiones y las emociones del día a través de los sueños. Al dormir, el cerebro apaga la lógica que usamos despiertos, haciendo que esos miedos internos parezcan completamente reales y a veces muy aterradores para ellos. No te burles ni minimices lo que sienten, aunque a ti te parezca algo pequeño. Tu labor como madre es escucharlos con calma, abrazarlos fuerte y recordarles una y otra vez que están a salvo contigo. Puedes dejar una luz encendida o crear juntos un ritual antes de dormir para darles más seguridad. Acompáñalo siempre con amor y con paciencia. 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
8: Los Reyes Escandinavos Unidos. Una escena que se quedará para la historia fue cuando el cortejo fúnebre recorrió a pie hacia la fortaleza de Akershus. Esto para despedir a uno de los reyes más queridos, Harald V de Noruega. Justo detrás del armón de artillería que llevaba el ataúd, Hakon iba caminando a pie. A su derecha iba el rey Carlos Gustavo de Suecia y a su izquierda el rey Federico X de Dinamarca. ¿La razón? Las tres casas están unidas por sangre y por historia. Noruega, Suecia y Dinamarca fueron un mismo rey entre 1397 y 1523. La madre de Harald V, Marta, era princesa de Suecia, por eso Carlos Gustavo era primo de ella. Y Harald era nieto de los reyes de Dinamarca. En el funeral de estado al que acudieron 16 reyes, el mensaje fue claro. No son cuentos y hadas, son historias reales.
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10: Los tiburones existieron antes que los árboles y los anillos de Saturno, sobreviviendo a cuatro grandes extinciones masivas del planeta.
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13: Escucha usted un poco de esta película documental que elaboró el documentalista, activista, docente, exdirector de Mexicanos Primero, exsecretario de Educación en Sinaloa, Juan Alfonso Mejía, quien está con nosotros esta tarde en el estudio de Grupo Fórmula. El fin de la escuela. Juan Alfonso, ¿cómo estás?
14: Tocayo, la verdad es que muchísimas gracias por esta oportunidad. No sé si estoy más contento por el documental, por mí o por verte aquí. Muchísimas felicidades, Tocayo, que gracias. Te lo has ganado.
13: Gracias, qué gusto verte y platicar por acá, Juan Alfonso, después de... Pues yo empecé a platicar contigo cuando estabas en Mexicanos Primero, después fuiste secretario de Educación, alzaste bandera blanca contra el analfabetismo en Sinaloa por allá en el 2018-19.
14: Y estabas en Culiacán.
13: Sí, estábamos en Culiacán en ese entonces. En fin, ahora traes este... documental del cual me platicaste tiempo atrás y estabas muy emocionado por poderlo publicar y finalmente lo hiciste hace que 3 semanas más o menos.
14: Lo estrenamos el 23 de septiembre apenas.
13: Cuéntanos sobre el fin de la escuela, que me encanta el remate del tráiler, que el fin de la escuela es aprender.
14: O no es escuela.
13: O si no es el fin.
14: Es correcto. Cuéntanos. Muchísimas gracias. La verdad es que es un camino de desaprender, querido Juan Pablo, y un abrazo, por favor, a toda tu audiencia. Por cierto, a Ine, que la conoces muy bien.
13: Que nos escucha.
14: Mi prometida que venía para acá, pero ya no alcanzó a llegar, pero le dejo un beso muy grande que viene desde Puebla. Y lo cierto es que este documental nace de una aspiración y de una frustración. Y la aspiración y la frustración tiene que ver con una pregunta: ¿por qué una crisis educativa de la magnitud de la que tenemos no se vuelve una crisis social? Okay. Y creo que tú, que has dado cuenta de esto hace quizás hace un mes sobre los resultados de PISA, entendemos quizás parte de esta interrogante. Y es que todos los días la mamá, ahí en Culiacán, aquí en la Miguel Hidalgo, en Guerrero, lleva todos los días a su niña a la escuela. El profesor, la maestra la recibe en la puerta de la escuela y posteriormente la niña está en el salón de clases. Y de repente empezamos a hablar los especialistas, los medios. PISA desde París da sus resultados y dice: hay una crisis educativa. Y la mamá se pregunta: ¿cuál crisis? Si acabo de dejar a mi hija en la escuela y no hay ningún problema.
13: Si le dejaron su tarea, ya la hizo.
14: Es correcto.
13: Y sacó 8.5 en el examen, le fue medianamente.
14: Probablemente hasta 10 y mucho más allá. Quizás la mamá llegó a tercero de primaria y su hija está en tercero de secundaria. Y entonces dice: yo no veo una crisis. De esto lo que te quiero decir es que lo más complicado es evidenciar que hay un problema. Y rara vez te preguntas si lo que está la niña o el niño en la escuela aprendiendo le va a servir para salir adelante en su vida en el momento más inmediato. De ahí de lanzar una interrogante: ¿para qué queremos, ya en serio, las escuelas?
13: Ok. Ahora, esta es la premisa, pero platicaste con diversas voces. Veía, por ejemplo, a Marco Fernández, veía a alumnas y alumnos. Ana Serradilla es protagonista también, participa. ¿De qué forma?
14: Muy importante, porque termina siendo una docuficción que decíamos, a ver, lo más complicado va a ser cómo cuentas la historia y cómo no terminas enredado en quién es el culpable y que si Morena y que si el PRI, que si el PAN. Y creo que Carlos Armela, que es el director, Ana Serradilla, que aparece de principio a fin, nos ayudan a contar en un tono distinto historia, que tiene que ver con dejar atrás las reformas educativas, tomar las prácticas de aquello que funciona, asumir que lo más importante que define una escuela es

0: Y doctores que no encuentran chamba.
1: Y quizás nada más, Juan Pablo, hubo una promesa, insisto, en este país, en los años 70, si tú ibas a la universidad, tenías estos estudios, muy probablemente ibas a vivir esa historia de ascenso social. Pero hoy, 7 de cada 10 mexicanos nacen y mueren en el mismo código postal, sin importar lo que hayan hecho en su vida. Y ojo, lo digo para aquel que viene de una situación socioeconómica compleja, pero también para aquel que viene de una situación socioeconómica bastante acomodada. Es decir, si tú vives en Las Lomas y eres muy bruto, no te preocupes, vas a seguir viviendo ahí, porque
0: ¿O no?
1: no va a haber nada que te permita mover esa realidad, como también si vienes de
0: La zona serrana más recóndita del país.
1: en Surutato, Irapuato, y bueno, haces todo un esfuerzo, pues probablemente tengas todas unas condiciones estructurales que no te permitan salir adelante. Entonces, el documental que busca, lanzar una conversación.
0: Sí.
1: Hagámonos la pregunta, ¿cuál es el propósito de tener 258 mil escuelas en el país, 32 millones de niñas y niños, que si el día de mañana a través de la escuela logra ser un agente transformador, pues entonces el país puede transformar
0: Sí.
1: enormemente para bien, pero si no, pues vas a tener una generación profundamente herida.
0: ¿Dónde encontramos, Juan Alfonso Mejía, esta película documental?
1: Por lo pronto la pueden ver en las salas Carlos Monsiváis, que está en la UNAM, y ahí desde el 16 hasta el 23 hay dos funciones todos los días. Y la verdad es que estamos también forcejeando ahí con las plataformas, y a mí me encantaría que esté en YouTube, en honor a la verdad, para que lo puedan
0: Sí.
1: ver en los patios de las escuelas. Pero
0: Pues
1: ahí
0: en tu canal,
1: estamos.
0: súbelo en tu canal al menos.
1: Es
0: Digo, me
1: correcto.
0: refiero al menos porque me imagino que buscas a lo mejor el respaldo de alguna gran marca, pero la idea es que esté.
1: Fíjate que lo que me han dicho, y tú sabes mucho de eso, es que, por supuesto, cualquier gran marca será bienvenida y estamos ahí. Pero el tema del YouTube es que democratiza esa posibilidad. A través de la tareanuncaacaba.org también pueden ver todos estos procesos que estamos viendo, sobre todo para definir el propósito. ¿Para
0: Sí.
1: qué quieres la escuela que está más cercana a la esquina de tu casa? Y cuando me preguntan cuál es la escuela que queremos, pues simplemente decimos aquella que le permita a los niños y niñas desafiar su
0: Sí.
1: contexto más próximo.
0: Me gustaría ampliar en otro momento esta conversación, Juan Alfonso. Creo que hay mucho que platicar de educación. Nos queda un minutito y medio. Quiero preguntarte el magisterio. ¿Qué tanto tiene que ver el magisterio con este tema?
1: Todo.
0: Todo.
1: Yo,
0: Y ojo, no son los maestros, las maestras y los maestros, sino el sindicato, los líderes,
1: pero a ver, me
0: las
1: voy a aventar
0: formas.
1: esto aquí
0: A
1: contigo.
0: ver, échale.
1: De 10 profesores que haya, asumiendo que es el 100%, 4 profesores, que es lo que yo me he encontrado a lo largo de mi carrera, son buenos sin ti, contigo y a pesar de ti. Ahí van a estar ellos. Hay otros 4 que te dicen: no tengo quizás todas las habilidades, pero acompáñame. Esa es la palabra que utilizan, acompáñame. Ahí ya tienes 8 de 10. Y 2 están perdidos en distintas condicionantes.
0: Y eso es ya de plano.
1: Ok, déjalos a un lado, pero tocayo, con 80% de los docentes haces una revolución. Y de hecho, ahora PISA midió, y Andrés Schleicher habla de ello muy puntual en su en el reporte de México,
0: Sí.
1: de la gran vocación que tienen los docentes mexicanos y del gran ímpetu que tienen por sacar adelante a sus alumnos. ¿Qué es lo que les falta? Pues acompañamiento. ¿Qué significa ese acompañamiento? Pues es difícil que los acompañes
0: Bien.
1: con 90 pesos al año para su formación. Perdón, pero en el 2016 tenían 1.400 pesos y ahora tienen 90 pesos. No
0: Bien.
1: los dejemos solos.
0: Ampliamos en otra ocasión, ¿te parece?
1: Te lo agradezco
0: Gracias.
1: enormemente y me
0: Acá
1: da
0: vos, aquí estás
1: mucho
0: cruzando la
1: gusto
0: calle.
1: verte aquí. Te lo has ganado.
0: Gracias, gracias, querido Juan Alfonso Mejía, documentalista, activista, docente, quien fuera director de Mexicanos Primero y secretario de Educación en Sinaloa. Un gusto, Juan Alfonso. Pausa, no se vaya.

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2: El deporte mexicano ha cometido un error gravísimo y podría estar en serios problemas. Hace unos días en Brasil se prohibieron las casas de apuestas y casinos en línea de un día para otro, generando un golpe enorme para los equipos y ligas, sobre todo el fútbol en Brasil. Y es que ya incluso un par de equipos se pronunciaron con un comunicado titulado El fin del fútbol, que sí, es dramático, pero no tan exagerado cuando te das cuenta que 14 de los 20 equipos tenían como patrocinador principal una casa de apuestas y que juntos el año pasado habían facturado 200 millones de dólares, dinero que ya no existe. Y en México pasa casi lo mismo, pero también sucede que las televisoras tienen como principal cliente a las casas de apuestas. Es que si no tienen esa inversión, podrían perder el músculo para comprar, por ejemplo, derechos deportivos. Y aquí la lección es que nunca negocios puedes tener un cliente que ocupe más del 20 o 25% de tus ingresos, que los represente más bien.
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3: El 11 de septiembre de 2001 marcó un antes y un después en el mundo. 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
5: De la tarde con 30 minutos, tiempo del centro de la República. El pasado miércoles se cumplieron 3 años del ataque del grupo terrorista Hamas, del grupo palestino terrorista Hamas contra Israel. Recordemos que el epicentro de ese ataque fue el Festival de Música Nova, a unos 5 kilómetros de la Franja de Gaza. En total, estos ataques, recordará usted, dejaron 1.200 muertos, 251 personas tomadas como rehenes. Y ese día, aquel día, el miércoles hace tres años, se desató una nueva guerra en un conflicto que lleva décadas y que atrapa y aglutina muchas historias, entramados, mitos, realidades que algunas no queremos ni siquiera creerlas, y varias de esas historias. De esos mitos y realidades que quizás no queremos creer, pues están relatadas en este nuevo libro de Temoris Greco, Gaza, Israel y Medio Oriente, Ruptura y Reconfiguración del Orden Mundial. Y está con nosotros esta tarde en el estudio de Grupo Fórmula, Temoris Greco, periodista independiente, escritor y documentalista mexicano. Temoris, bienvenido, ¿cómo estás?
6: Muchísimas gracias, Juan Pablo, pues no, pues muy contento de estar aquí contigo.
5: A ver, cuéntanos sobre este tu nuevo hijo.
6: Sí, el octavo ya, ¿sí? Es de familia numerosa, sí, ya que lo pones como lo de hijos. Está en tres partes, es un conflicto muy muy largo, muy añejo, no empezó el 7 de octubre del 23, ¿sí? Entonces yo lo vengo cubriendo hace 17 años. La primera parte trata de hacer una introducción al público, a las lectoras y a los lectores, ¿no? Y para eso empleo mi propia experiencia, o sea, cómo fui desde la primera ocasión en que fui a los territorios palestinos, cómo me fui introduciendo, la gente con la que hablé, o sea, hago crónica y ensayo.
5: Okay.
6: Como introducción trato de despejar algunos mitos y prejuicios e ideas que existen sobre lo que ocurre allá, eso como de entrada, ¿no?
5: Como preámbulo, ¿qué es Hasbara? Porque titulas Asvara, titulas esta primera parte lo que Asvara no puede ocultar.
6: La Asvara, había un periodista sionista hace más de 100 años que le molestaba la palabra propaganda, le parecía, ¿sí?, que tenía una connotación como negativa.
5: ¿Sí?
6: Entonces en hebreo Asvara significa explicación, ahora le dicen diplomacia pública, pero bueno, ese es el origen, ¿no? Pero es básicamente la propaganda pro Israel, que es un sistema muy grande. Es un sistema en donde se invierte muchísimo dinero, pero no acaban de resolver cómo hacer que funcione, porque la imagen de Israel se sigue deteriorando con cada crimen que comete.
5: Sí.
6: Entonces le meten más dinero por aquí, meten nuevos estrategas, contratan a gente pues con mucho prestigio para que desarrolle el mensaje, a veces lo centralizan, otras veces lo dispersan. El caso es que no funciona, pero ellos mismos tienen varios estudios que me menciono ahí, en donde llegan a la conclusión de que el problema pues es el producto, no es el proceso de Asvara.
5: Sí.
6: Es el producto. O sea, tú no puedes vender un mal producto por más que le inventes, ¿no?
5: Y la segunda parte, que se divide en tres, este libro de Temoris Greco, Gaza, Israel y Medio Oriente, fue la que yo dije, híjole, insisto, no he podido echarme el libro completo, pero la titulas Israel Epstein, tu celular. Y decía yo, escribes realidades que quizás no queremos aceptar en esta segunda parte.
6: Creo que es muy difícil porque reconocer cómo estamos expuestos, cómo nuestra información privada, nuestros movimientos están expuestos, pues casi que te dan ganas de aventar todos los electrónicos que tienes y meterte en una caverna, ¿no? Obvio no se puede hacer eso, pero eso es también lo que trato de explicar, es cómo lo que pasa del otro lado del mundo, bueno, en principio debería importarnos por humanidad, si se comete un genocidio, pues debería importarnos porque somos seres humanos. Pero si eso no es suficiente, sí hay razones de política, de la economía, de los proyectos de las empresas, de los proyectos personales que deberían, que están siendo afectados por esto. Entonces lo que hago es tratar de explicar cómo funcionan las redes de captura del Estado, que por ejemplo en Estados Unidos han conseguido lo que se llama el consenso bipartidista. Cuando tú vas, este año será distinto, pero cuando en Estados Unidos los estadounidenses votan, en cuanto al tema Israel, no tienen opciones, porque el sionismo se ha encargado de que tanto el Partido Demócrata como el Republicano, mediante las elecciones primarias, coloquen a candidatos que coinciden en ese punto básico. Entonces también cómo el sistema de seguridad, de inteligencia, de vigilancia de Israel, en alianza con el de Estados Unidos, extiende sus tentáculos por el mundo. Por ejemplo, al sistema de vigilancia de Ciudad de México, de Monterrey, de Ciudad Juárez, de donde tú quieras. Entonces, y también...
5: Están
6: muy metidos sus tecnologías, pero incluso, por ejemplo, aquí en Ciudad de México, el sistema de vigilancia 911, se les ocurrió contratárselo a la empresa nada menos que de Jeffrey Epstein. O sea, eso es información pública, pero se mantiene aquí como por abajo, ¿no?
5: Y te decía yo ahorita algo tan básico, te decía, tú no usas iPhone.
6: No, pero tampoco es que Android sea la gran salida. O sea, finalmente Google tiene muchísimos ingenieros. O sea, hay una, el ejército de Israel tiene una cosa que se llama la unidad 8200. Si tú como adolescente, porque ahí todo el mundo hace el servicio militar, ¿no? Si tú tienes 16 o 17 años como adolescente, te ofrecen, ellos hacen scouting, o sea, tú no buscas entrar a esa unidad, ellos te encuentran. Si a ti te ofrecen hacer el servicio militar en la unidad 8200, ya aseguraste tu vida. Porque los ingenieros que salen de ahí después de desarrollar sistemas de espionaje, de vigilancia sobre la población palestina, que después se emplea, o sea, lo que veas en Gaza, espéralo en tu casa. Después de eso salen y se los llevan, se los roban, o sea, las empresas de Silicon Valley.
5: ¿Y cómo los reclutan?
6: Tienen ellos mismos, o sea, ellos tienen oficinas allá. Y tienen un contacto constante, nunca se pierde, hay una colaboración.
5: Sí.
6: Entonces va Meta o va Google o van otras grandes empresas y seleccionan a las personas, a los perfiles.
5: Los grandes cerebros, me imagino.
6: Y se los llevan, pero al mismo tiempo nunca se pierde la relación con el ejército de Israel. O sea, ellos siguen siendo, de hecho tienen que cada año tienen que cumplir un mes de reserva. Si ocurre algo grave, como por ejemplo el ataque del 7 de octubre, los llaman. O sea, ellos pueden vivir en San Francisco y estar trabajando en Google, y tienen que ir a Israel, a la reserva, a lo que les exijan, ¿no?
5: Sí.
6: Entonces, nunca se pierde el vínculo entre el grupo de compañeros que también existen en el servicio militar. Siguen siendo tus amigos de toda la vida, se crean lazos súper fuertes que también sirven como mecanismos de control ideológico. Sí. Si alguien empieza a tener dudas, los demás le dicen qué te pasa, qué ocurre, estás equivocándote y o sea, te hacen una intervención.
5: Sí, ahora, Temoris Greco, ¿dónde encontramos todas estas crónicas que has plasmado en Gaza, Israel y Medio Oriente? ¿Dónde podemos encontrar este libro que has narrado? Le batallaste un poco con la editorial porque no había quien se animara.
6: Sí, o sea, sí se animaban y luego se desanimaban.
5: Se rajaban cuando lo leían.
6: Pues no, o sea, como que no era eso. Yo creo que hubo algo, no lo he descubierto, pero hubo una coincidencia de que un gran grupo editorial se superinteresó. Un editor me dijo, vas, pero ya estás en eso, ya para ayer. Y de pronto dejó de responderme. Luego una editorial independiente, ocurrió lo mismo, y luego otra editorial independiente. Lo bueno es que en este esfuerzo me ayudaba mi editor, Edgar Kraus, que ya había editado un libro mío sobre periodismo en México, y él me dijo, lo vamos a publicar si así. Ahora es el director editorial de Trillas, y Trillas tuvo la valentía de hacer eso, porque es un tema muy, muy incómodo, porque tienes poderes que están muy interesados en que esa información, en suprimir, sí, en silenciar este tipo de información, y también porque es incómodo esto que te estoy contando de cómo estamos expuestos, de cómo es como, bueno, ¿qué hago? Mejor me olvido, no me meto en eso.
5: Claro, y de pronto con el ir y venir de todos los días se nos olvida que formamos parte de ese nuevo orden mundial, sin duda.
6: Y esa es la tercera parte.
5: Sí.
6: ¿Tú recuerdas que en enero, en el Foro Económico Mundial de Davos, Mike Carney, el primer ministro de Canadá, habló de la ruptura de lo que llamó ficción útil, que es básicamente el orden mundial basado en reglas?
5: Okay.
6: ¿Cuál es esa ruptura? Que tú y yo crecimos, nos estuvieron contando que teníamos leyes internacionales surgidas de la Segunda Guerra, sí, Mundial y de aquel genocidio, que había instituciones, cortes internacionales encargadas de asegurar que las cosas funcionen y que nadie cometa grandes crímenes, y sin embargo tenemos un genocidio que está en marcha y nadie ha sido capaz de pararlo. Eso, sí, no es culpa de las cortes, eso es culpa de las potencias occidentales que han impedido,
5: claro,
6: que incluso están abiertamente intentando destruirlas, ¿no?
5: Bien. Temoris Greco, gracias por acompañarnos, un gusto platicar contigo. Podríamos hablar de esto y otros temas, porque también te gusta y analizas muy bien la política. Temoris, gracias. ¿Dónde encontramos el libro?
6: Ya están, bueno, mañana lo presentamos en el Zócalo, en la Feria del Libro del Zócalo.
5: Perfecto.
6: Es la presentación, luego haremos otras, esta es la inicial, y ya a partir del lunes está en librerías, y entiendo que el libro se puede encontrar en trillas.mx.
5: Gaza, Israel y Medio Oriente, ruptura y reconfiguración del orden mundial, un libro, una obra de Temoris Greco. Temoris, un gusto.
6: Juan Pablo, gracias.
5: Gracias, Temoris Greco. La pausa es breve, no se vaya.

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6: En el golf, el campo del Cardonal se alista para recibir la vigésima edición del Worldwide Technology Championship, que es la segunda fecha de la PGA en México dentro de este 2026, y se llevará a cabo del 5 al 8 de noviembre. Estarán participando golfistas como Ben Griffin, quien vendrá a defender su título después de haberlo ganado en la edición anterior. Álvaro Ortiz será uno de los que estarán participando por los mexicanos. Y al respecto dijo Joe Maceo, director general del torneo.
7: Bueno, tendremos a dos poblanos, Alejandro Madariaga y Jorge Villar, ambos ganadores de los clasificatorios. También estará participando Álvaro Ortiz, que ya tiene asegurada su membresía, y en el PGA Tour para el año 2027. Él jugará como invitado especial y eso nos da mucha ilusión porque sabemos que Álvaro anda en muy buena forma.
6: Informó Alberto Campos. 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
8: 15 minutos darán las 8 de la noche. Es tiempo de los deportes con Alfredo González.
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9: Gracias, querido Juan Pablo. Vámonos con la información deportiva y comenzamos con las Águilas del América y Rayados de Monterrey, que juegan esta noche en el Estadio Azteca Banorte, y por ello nos vamos hasta las inmediaciones de este coloso de Santa Úrsula con Diego Villagómez, que ya está para todo el previo de este partido. ¿Cómo estás, Diego? Qué gusto saludarte. Bueno, en unos segundos más volvemos con Diego Villagómez. Insisto, las Águilas del América enfrentan este día a los Rayados del Monterrey, comenzando con su fiesta de aniversario. Hay que recordar que las Águilas del América, bueno, pues están cumpliendo 110 años. Las Águilas del América, usted ya lo sabe, es un equipo el más grande del fútbol mexicano. Pues no nada más es el equipo más grande por tener más títulos. Obviamente es el que gana, el que genera rivalidad, el que divide opiniones y obviamente el que se ha convertido en el protagonista del fútbol mexicano. Comienza este festejo de aniversario 110 de las Águilas del América, que va a concluir también con un partido de la próxima semana de las Águilas Femenil, y este día a las 9 de la noche se enfrenta a Rayados de Monterrey. Hoy en las inmediaciones del Estadio Azteca, las Águilas prepararon un pastel para darle a sus aficionados y obviamente festejar en este partido los 110 años de las Águilas del América. Hay que hablar de otros partidos, y es que en la jornada 11 del fútbol mexicano, este viernes, el Puebla empató 1-1 frente a los Panzas Verdes de León, un partido en donde pues el Puebla tuvo que haber perdido, hay que decirlo con toda claridad, pero rescató el empate. Los Tigres vencieron 3-2 a los Diablos Rojos del Toluca, y también los Bravos de Juárez hace un rato empataron 1-1 frente a Toluca, y los Gallos Blancos 2-0 frente a los Potros de Hierro del Atlante. Ahora sí, vámonos hasta el Estadio Azteca, ahí está Diego Villagómez. ¿Cómo estás, Diego?
10: ¿Qué tal, Alfredo? Amigos de Grupo Fórmula, gusto saludarlos desde las inmediaciones del Estadio Azteca. La verdad es que se vive una fiesta, una auténtica fiesta en estos 110 años del equipo azul crema. Cuando llegó el camión de los jugadores de Cuapa, cerraron Tlalpan y desde ahí se vinieron cantando, alentando, hasta me dieron ganas de brincar. Y la verdad es que yo pensaba que no iba a haber tanta gente el día de hoy, pero se vive una auténtica fiesta aquí en el Coloso de Santa Úrsula. Tan es así que van a estrenar kit el día de hoy frente a los Rayados de Monterrey. Y fíjate que yo soy muy antiamericanista, Alfredo, pero veo desfilar bastantes jerseys de conmemorativos, y la verdad es que se ven bastante bonitos. Y el América llega con plantel completo, mientras que los Rayados también en un lugar 12 de la décimo, perdón, de la tabla, los Rayados de Monterrey. Y las Águilas del América con 9 partidos después de la derrota de Toluca en Nuevo León frente a Tigres, se volvieron líderes generales de la Liga MX con 2 partidos menos. Eso habla del buen momento que vive el conjunto azul crema, Alfredo.
9: Exactamente. Bueno, ampliamos la información, ¿te parece? En unos minutos en Fórmula Deportes, con este gran ambiente que refieres en el Estadio Azteca Banorte.
10: Claro que sí, un saludo, Alfredo.
9: Ahí está Diego Villagómez desde el Estadio Azteca, partido entre América y Rayados de Monterrey. Y este domingo, Javier Aguirre debuta con el Valencia, con su 7º equipo en la liga. Lo hará frente al Racing de Santander en el Sardinero. Escuchamos a Javier Aguirre, da una cátedra de cómo se debe dirigir, no solo en un equipo, en una selección, sino cómo se debe de comportar un entrenador frente a una plantilla.
11: Fútbol descansa, es una mesa de 4 patas, ¿no? Físico, técnico, táctico y mental, ¿no? Entonces, el físico, todos los días hacemos algo, gimnasio, bla, bla, vuelta, yo qué sé. El técnico también, con la pelota, la pared, las conducciones, el rueda de pases, bla, bla, bla. Y táctico, ¿no? Lo que dice tu compañero, 5, 4, 3, bla, bla, bla. ¿Y mental qué? ¿Y mental qué? ¿Te enteras por un papel que vas o no vas a la convocatoria? No seas ingrato, si son seres humanos, no son. Oye, vas y le explicas, mira, no vas por esto, por esto, por esto, por esto. Porque es un chico que hizo todo, puso todo su empeño por ir, o un canterano que está muy ilusionado y viene el nuevo míster y le hace así. Hay que explicarle, ¿no? No, se enteró, pues ya quitaron a este porque el señor es muy mayor y le gustan los mayores como él. No, no, son jóvenes, oye, ven para acá, mira, es un proceso, bla. Y eso lo hago todos los días. Soy muy parlanchín, creo que ya se han dado cuenta.
12: Totalmente de acuerdo. Me gusta esa...
9: Genio y figura Javier Aguirre, que debuta, insisto, con el Valencia frente al Racing de Santander en el Sardinero. Seguimos en la liga, y es que el FC Barcelona este día goleó 3-0 al Getafe. Sigue con paso invicto y perfecto en la temporada reciente de la liga. Goles de Anthony Gordon, Gabriel Jesús y Jules Koundé. Por su parte, el Real Madrid venció 1-0 al Villarreal con gol de Diomandé, que metió el gol al minuto 62, y Vinicius Junior se fue expulsado. Y pues esto sucedió porque en uno de los goles anulados le jaló el cabello a Nathan Saliba. Se fueron al VAR y expulsaron al futbolista brasileño. Después se pronunció en redes sociales y se disculpó con su afición y obviamente con su equipo. Vámonos con información de golf. Worldwide Technology Championship está próximo en noviembre, del 5 al 8 de noviembre. Alberto Campos platicó con Joe Maceo, director del torneo allá en Los Cabos.
13: Estos ya son 20 años del Worldwide Technology.
14: Correcto, 20 años del PGA Tour en México. Estamos agradecidos con todos que han hecho esto posible, Worldwide Technology, principalmente nuestro patrocinador titular, la gente de Diamante, la gente de Los Cabos, para seguir aquí con este gran evento, tener otra edición en puerta. Estamos muy orgullosos y muy honrados.
13: ¿Y cuánto viste el hecho de que este campo fue diseñado por Tiger Woods?
14: El mero hecho de que Tiger esté conectado con el evento como arquitecto del campo es algo especial, ¿no? Todos los torneos pueden tener una conexión con el mejor golfista de todos los tiempos. Y además de eso, que él ha participado, bueno, no participado jugando, pero que ha sido parte del evento y ha asistido en el pasado y que realmente está conectado con Diamante, que viene varias veces al año, que ahí sigue, está diseñando otro campo, el Legacy Club. Eso sí es realmente especial para nosotros. Bueno, tendremos a dos poblanos, Alejandro Madariaga y Jorge Villar, ambos ganadores de los clasificatorios. También estará participando Álvaro Ortiz, que ya tiene asegurada su membresía en el PGA Tour para el año 2027. Él jugará como invitado especial y eso nos da mucha ilusión porque sabemos que Álvaro anda en muy buena forma y él junto con los poblanos creo que van a hacer un gran papel. El Cardonal es un campo que es muy abierto, tiene sus fairways muy anchos, entonces siempre el enfoque es en los greens, ¿no? Tener los greens rápidos y tienen mucho movimiento como todos los jugadores te dirían, ¿no? Entonces eso es la parte crítica, pero también el viento, ¿no? Porque con el fairway tan ancho los jugadores pueden atacar, pero si sopla algo el viento se defiende muchísimo más. Entonces esperamos algo de viento para poder hacer el reto un poco más duro para los pros.
9: Hay la información del Worldwide Technology Championship. Información de Isaac del Toro. Este día terminó en la posición número 28 allá en Lombardía. En el Giro de Lombardía, su primer monumento lo ha ganado Paul Seixas tras lanzar un ataque decisivo en los últimos kilómetros. Información de béisbol. En estos momentos los Guardians están empatando a 2 carreras frente a los Chicago White Sox, esto en la Liga Americana, series divisionales, prácticamente buscando el boleto a la siguiente ronda, que es la serie de campeonato de la Liga Americana. Están, insisto, empatando a 2 carreras, están en la sexta entrada y está prácticamente lista la Liga Mexicana del Pacífico. Iniciará este martes 13 de octubre del 2026. Arrancará con Charros de Jalisco y los Jaguares de Nayarit en el Estadio Panamericano de Zapopan. Después el miércoles tendremos partidos como Águilas de Mexicali frente a Naranjeros, Mayos de Navojoa frente a Yaquis de Obregón, Cañeros de los Mochis frente a los Algodoneros de Guasave, Venados de Mazatlán frente a los Tomateros de Culiacán. ¿Cuáles son los puntos clave de esta temporada? Bueno, finaliza la primera vuelta del rol regular el 22 de noviembre del 2026, el 24 de noviembre comienza la segunda vuelta y en enero inician los playoffs y pues en febrero del 2027 se celebra la Serie del Caribe. Así, la información deportiva, querido Juan Pablo, con la Serie del Caribe.
8: Gracias, gracias Alfredo González y los deportes. Ya nos vamos y nos vemos en esta tarde, noche de sábado con Grupo Duelo, que hoy regresa a la Arena Ciudad de México con un nuevo concierto. Recordemos que este concierto se había postergado, había sido programado meses atrás. Se celebrará esta noche en la Arena Ciudad de México, en la capital del país. Suena Malabares de Grupo Duelo. Gracias, soy Juan Pablo Pérez Díaz. Nos vemos mañana. Mañana domingo en punto de las 6 de la tarde por todas las frecuencias de Grupo Fórmula y Telefórmula. Buena noche, pásela bien.

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2: A Gran Bretaña lo que va a ser un cierre espectacular.
3: El América cumple 110 años y es el más grande del fútbol mexicano. Y no le quiero decir solo por títulos, porque es el único que ha ganado más, que genera polémica, que lo amas o lo odias y ha generado rivalidad por todo el país. Es el único que se presenta en cada sede y la llena. Digamos, no Rayados, sino Tigres, porque ahí son abonados y ahí no hay forma. Pero si usted me dice que se presenta en Querétaro, llena. En Puebla, llena. Allí en Guadalajara, también llena. Creo que si América pierde, gana o empata frente a Chivas, la noticia es el América. Si empata, gana o pierde frente a Cruz Azul, Pumas, la noticia sigue siendo el América. Y además, las grandes figuras del fútbol mexicano también se han fraguado en las Águilas del América. Háblese de Carlos Reynoso, Luis Roberto Alves Ague, Cuauhtémoc Blanco, que es el ídolo tanto del América como, por ejemplo, de la selección mexicana. No nada más de las Águilas del América. Ha construido títulos en México, también en el continente, domina el continente completamente. Ha tenido tricampeonatos. Una época dorada en los 80, sí, usted me va a decir, Chiva hermano, a lo mejor. También el campeonísimo de hace muchos años, sí, pero ninguno tan espectacular como las Águilas del América en los 80s, o el tricampeón recientemente. No hay ninguno que se asemeje a las Águilas del América. Además, es el que más títulos tiene, y no nada más lo dice su afición, lo dicen los números, y los números pesan en el fútbol, no solo en el fútbol mexicano, en el fútbol mundial. Entonces, felicidades a las Águilas del América, que hoy por lo menos están empezando a cumplir 110 años con un festejo allá en el Estadio Azteca. Le han repartido pastel a sus aficionados y los aficionados están respondiendo con una gran entrada allá en el Estadio Azteca. Entonces, el América es el más grande del fútbol mexicano. Felicidades, 110 años de las Águilas. Soy Alfredo González y así arrancamos Fórmula Deportes con Alberto Campos este día, que estoy seguro, señor Alberto Campos, que usted estará de acuerdo conmigo, independientemente que quienes nos están viendo le vayan o no a las Águilas del América, es el más grande del fútbol mexicano por títulos y por todo lo que hemos configurado en esta editorial. ¿Cómo estás?
4: ¿Cómo están, Alfredo, amigos de Fórmula Deportes? Sí, 110 años en los que ha construido un imperio las Águilas del América dentro del fútbol mexicano, con títulos, con la gran afición que tiene, como bien destacas, no solamente en México, sino también en Estados Unidos, abarrotando prácticamente todos los estadios. Lo vimos en el tema de la Leagues Cup hace algunas semanas. Incluso los jugadores del equipo local de la MLS pues se sorprendían de la gran convocatoria que tenía precisamente la afición americanista. También es el equipo que más se le exige, sin lugar a dudas, teniendo grandes contrataciones. La última quizás es Álvaro Fidalgo, ¿no?, que logró construir un legado importante pese a la sombra que es Carlos Reynoso. Sabemos lo que representa este jugador para el conjunto americanista, pero bueno, 110 años de gran historia para el conjunto americanista, que estará enfrentando a Rayados de Monterrey.
3: El más grande.
4: El más grande, sin lugar a dudas.
3: Sin lugar a dudas.
4: El único equipo que tiene más clásicos.
3: Exactamente, y además, lo que decía, domina el continente, es el más ganador, y el que lo ames o lo odias, nunca lo puedes ignorar. Eso es una realidad.
4: De acuerdo, que lo que tiene de grandeza lo tiene de ego, y por eso también o lo amas o lo quieres.
3: Exactamente.
4: Bueno, lo odias, perdón.
3: Exactamente. Bueno, así las cosas con las Águilas del América, y siguiendo con el tema, vámonos al Estadio Azteca, porque ahí está Diego Villagómez, el Piojo, que ya seguramente comió pastel después del inicio de este festejo de los 110 años de las Águilas del América. Querido Piojito, ¿dónde andas?
5: ¿Qué tal, Alfredo? Amigos de Grupo Fórmula, gusto saludarlos. Beto, también te me olvidaste. Beto, la verdad es que no he comido pastel, no me han repartido pastel. Lo único único que he respirado son bengalas y bengalas, porque se vive una auténtica fiesta. Ya bien lo mencionas, Alfredo, aquí en el Coloso de Santa Úrsula, 110 años. La verdad es que se esperaba un festín. Yo no me lo esperaba, pero el América, el americanismo se ha encargado de hacer esto una fiesta. Tanto así que van a salir con un uniforme alternativo que sacaron y ya los veo desfilando. Y yo, que soy el más antiamericanista, la verdad es que luce bastante, bastante bonito. El América llega a este compromiso casi como líder, bueno, más bien como líder del torneo, después de la derrota de Toluca allá en Nuevo León, con 2 partidos menos. Eso habla del buen momento que vive el conjunto azul crema con Guillermo, y por eso tiene ciertas exigencias. Ayer en conferencia de prensa, Miguel Borja le mandó un mensaje a sus aficionados. Vamos con el jugador.
6: Bueno, tenía fe, me estaba entrenando muy bien, pero bueno, creo que Dios te sorprende, y Dios me ha sorprendido gratamente de una manera sobrenatural, porque creo que lo que pasó en el clásico fue algo de Dios. Creo que ese tipo de jugadas, yo las entrené, pero cuando era chiquito, que no se cumplen todos los días. Felicitar a cada hincha, porque yo creo que eligieron bien el ser hincha de América, el club más grande, así que felicitaciones. Esperemos que lo hagamos con altura el día de mañana, la celebración.
5: Palabras del jugador colombiano, y bueno, son 2 plantillas de las mejores del fútbol mexicano, así que esperemos que se viva un gran partido para que el aficionado disfrute esta fiesta. La verdad que el clima nos ha respetado bastante. Llegamos alrededor de las 6:30 de la tarde y empezó a chispear. Ahora ya solo se siente el frío, se ve en mi sudadera, pero bueno, el clima ahorita está bastante, bastante bien. No me atrevería a decir o a pronosticar algo más, porque ya ven que luego caen trombas. Mejor así nos quedamos, los compañeros.
4: Está perfecto, Piojo, te están saliendo alas. Oye, háblanos un poco más de este ambiente que se vivió a las afueras del Estadio Azteca. ¿Como cuántas personas había aproximadamente? Háblanos un poco más, me gustaría que nos relataras esta situación.
5: Mira, Beto, la verdad es que cerraron Calzada de Tlalpan y se vivió una auténtica fiesta cuando llegó el conjunto azul crema, entre empujones, hasta los caballos que estaban ahí cuidando el camión, uno salió volando, tiró a un policía. De esa manera, la auténtica fiesta, demasiada, demasiada gente se concretó ahí, y bueno, pues la verdad es que sí, se ve que es el aniversario del más grande del fútbol mexicano, Beto, pero sí. Y te digo, ya están las playeras azul cremas y la verdad es que están bastante, bastante bonitas. Yo creo que me voy a comprar una en una de esas, ¿eh?
4: Ah, caray, en una de esas también pierde Pumas y ya te cambias de equipo.
5: No, siempre fiel. Ya sabes que yo soy el más fiel de Grupo Fórmula, pero la verdad es que luce bastante, bastante bonito. A ver si con esa me veo un poco más güerito en las tomas, con ese azul crema.
4: Seguramente guardaré mi celular, Diego.
5: Ah, eso seguramente, siempre me lo dicen, me ponga la de los Pumas o la del América, eso siempre me lo dicen.
3: Deja tú lo güerito, que te veas más decente, ¿no? Nada más. O sea, porque guapo eso ya es no mucho decir.
5: Guapo estoy. Ya decente ya no me puedo ver, o sea, ya están exigiendo mucho, la verdad.
3: Bueno, pues mañana esperamos el color. Yo espero que sea un gran trabajo el día de mañana en el color de usted y de su gran asistente, que espero que no haya sido lanzada, ¿no? En esta ocasión. Y
4: esperemos que le haya llevado comida, ¿eh?
3: Sí, bueno. que te haya llevado comida, porque te tienes que nutrir, ¿no?
5: Así que tú digas, gran asistente, creo que llegó con los jugadores porque llegó bastante, bastante tarde, pero bueno, ¿qué le hacemos? Es mi asistente.
3: Bueno, ya la terminó quemando. Pero bueno, gracias, Piojo. Te mandamos un abrazo. Igualmente a Renata desde el estadio Azteca Banorte, con ese partido entre América y Rayados de Monterrey. Gracias, abrazo.
5: Abrazo a todos, nos vemos.
3: Ahí está el más fiel, dice él, de Grupo Fórmula, fiel a Pumas.
4: Y es un hecho que se va a cambiar de equipo.
3: Sí,
4: después
3: exacto.
4: De la derrota de mañana que le va a dar Cruz Azul a su equipo.
3: Ah, usted está muy confiado.
4: Ah, pues sí.
3: ¿Y por qué hablamos de Cruz Azul si estamos hablando del América?
4: Pues porque había que hablar, señor.
3: No, señor.
4: Cruz Azul es un equipo grande también.
3: Sí, pero no tan grande como el América.
4: Pero
3: es una red.
4: Es grande y había que meterlo. Había que meterlo.
3: Ah, bueno. Se le van a ir encima a los aficionados del América.
4: Usted también ya se está.
3: No, pero hay que reconocerlo. Le vayas a Cruz Azul, al Puebla, a Chivas, a quien sea. Hay que reconocer que el América es el más grande del fútbol mexicano.
4: Incluso en su discurso lo escuché muy emocionado, le salió todo del corazón.
3: No, simplemente soy apasionado del fútbol.
4: América, ya no, lo escuchó usted.
3: No, señor.
4: Ya lo escuchó.
3: Bueno, pausa comercial y regresamos con más a Fórmula Deportes. Tenemos la jornada del fútbol mexicano, el fútbol internacional, y discutiremos si realmente fue expulsión para Vinicius Junior, se la merecía o no. Pausa comercial, regresamos.

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7: Antes de convertirse en un ícono del terror, Carrie White fue una adolescente que simplemente quería dejar de ser humillada. Ahora Mike Flanagan convierte la novela de Stephen King en su primera adaptación como serie, con 8 episodios y Summer H. Howell como Carrie, después de que más de 1,000 actrices audicionaron para el papel. Samantha Soylent es Margaret, su madre, y Matthew Lillard interpreta al director de la escuela. Esta vez hay bullying, redes sociales y una comunidad mirando cómo todo se sale de control. Carrie ya tuvo cine, ya tuvo teatro y ahora tiene televisión para contar su historia de terror desde adentro. La miniserie Carrie ya está disponible en la plataforma de Amazon Prime Video.
6: Estas fueron las Stevie Bites con Steve de TV.

0: El fabricante chino de vehículos eléctricos XPeng puso en marcha la primera línea de producción automatizada del mundo para robots humanoides avanzados de propósito general. Una apuesta para llevar a los androides de laboratorio al mundo real mediante su fabricación a mucho mayor escala. Este proyecto se caracteriza porque la línea de producción de robots humanoides es llevada a cabo por otros robots que realizan las tareas de manera autónoma. Destaca que durante la presentación del proyecto, Aeron completó su ensamblaje y salió de la línea de producción por sí mismo, lo que marca el cambio de XPeng de la investigación, el desarrollo y la producción de prueba a la fabricación en línea. De acuerdo con la compañía, el objetivo es que estos robots desarrollen una capacidad de generalización suficiente para realizar tareas peligrosas, repetitivas o poco deseables para las personas. Soy Aide Rivera. 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
3: Estamos de vuelta del corte comercial y los rojinegros del Atlas. Alberto Campos, gente que nos ve y nos escucha en Fórmula Deportes, va ganando 1-0. Prácticamente acabando el primer tiempo. El equipo rojinegro que dirige Hernán Crespo está ganando 1-0. Hace unos segundos se marcó la diferencia y así el rebaño sagrado de Gabriel Milito está cayendo frente a la Academia. Rojinegros del Atlas.
4: Un pase al espacio que termina aprovechando el conjunto rojinegro para marcar el 1-0 y teniendo la ventaja, por supuesto, en este clásico tapatío que a mitad de semana se anunció este proyecto que tendrá desde los próximos años el conjunto rojinegro con el tema de su nuevo estadio. Y bueno, es un recinto que aparenta ser espectacular.
3: Va a ser como el estadio. A mí me figuró el estadio, por ejemplo, el Nemesio 10, o una combinación entre Old Trafford y Anfield.
4: Que de hecho está la gente hermoso que lo diseñó es gente que formó parte del trabajo en el estadio de Gigante de Acero y en estadios importantes también. Exacto. En Europa.
3: Exactamente. Bueno, el gol fue de el futbolista argentino número 20 de los rojinegros del Atlas, Kevin Zenón. 1-0 están ganando los rojinegros del Atlas.
4: Al minuto 52 terminó marcando el argentino. Insisto, Atlas está yéndose con la victoria 1-0 de manera momentánea dentro de esta jornada 11 del fútbol mexicano, pero vámonos con la actividad porque más temprano el equipo de Xolos de Tijuana estuvo visitando a los Bravos de Juárez en la frontera y vendría este disparo del conjunto que vestía de rojo dirigido por Sebastián Abreu. Se mantenía el 0-0. Después vendría este mal fildeo por parte del defensa, termina marcándose mano y vendría de penal anotando justamente el conjunto de Xolos de Tijuana. Todavía buscaba este disparo cruzado que se estrellaba en el poste. Hasta el minuto 83 vendría este disparo, insistiría Bravos de Juárez con el empate, la gran lanzada por parte de Pepe Toño Rodríguez para evitar la caída de su arco. Y ya cuando finalizaba el partido vendía a Bravos de Juárez Rodrigo Durado para marcar el 1-1, con el cual se fue el empate, insisto, en la frontera, concretamente en el Olímpico Benito Juárez.
3: Vámonos hasta Querétaro, hasta la Corregidora, donde los Gallos Blancos, con estadio casi lleno, enfrentaba a los Potros de Hierro del Atlante. Comenzaba el partido y al minuto 25 había un penal, se marcaba desde los 11 pasos, una falta, y Jomenchenko al minuto 25, el futbolista uruguayo, ponía el 1-0. Estaban ganando los Gallos Blancos de este equipo que ha sorprendido en esta apertura 2026, los Potros con un disparo por encima de la cabaña. Vámonos a la parte complementaria y Denilson Muñoz al minuto 50 ponía el 2-0 y así los Gallos Blancos de Querétaro son terceros del torneo con 20 puntos, con 10 partidos jugados. Los Gallos Blancos 2-0 frente a Querétaro.
4: Y nos vamos a Puebla porque el conjunto camotero recibió a León dentro de esa actividad de la jornada 11. Este disparo largo por parte del equipo de Javier Gandolfi y atajaba muy bien el arquero del equipo local. Vendría este disparo desde fuera del área, intentaba lo propio León, sin embargo no surtía efecto. Vendría este pase de Diver Cambindo raso al área chica, donde aprovechaba a Ismael Díaz para poner el 1-0 al minuto 42, y así se iba a adelante el conjunto de la Fiera. Todavía este disparo que pasaba muy cerca del poste del equipo poblano, todavía estrellaban el travesaño y se mantenía el 1-0 la victoria de manera momentánea para el conjunto de la Fiera. Dos travesaños y era superior el equipo de León, que buscaba la victoria, buscaba mantener este ascenso, hasta que al minuto 87 Eduardo Armenta, con este golazo prendiendo la pelota de aire, marcaba el 1-1. Después se iría expulsado Jordi Cortizo en el 90+1 y Puebla y León se quedaron 1-1.
3: Eduardo Zidane Armenta, así le vamos a decir ahora. Vámonos al volcán. Los Tigres enfrentaban a los Diablos Rojos del Toluca. Al minuto 6, Juan Bruneta comenzaba abriendo el marcador con un zurdazo, se le escapaba al arquero y así Tigres comenzaba ganando 1-0. Luego el Memote, sí, el Memote marcaba al minuto 37. El flamante mundialista con México de zurda cerraba la pinza prácticamente en punto penal y ponía el 2-0. Poliño al minuto 42, el portugués tenía el 2-1 en los pies para los Diablos Rojos del Toluca. Empataba al 54 Federico Viñas, se le estaba cayendo a pedazos el equipo al conjunto de Víctor Manuel Bucetich, pero llegaría Juan Bruneta al 60 para poner cifras definitivas 3-2. Antonio Mohamed se fue expulsado al medio tiempo por reclamar al árbitro.
4: Y le terminó regalando un gol a Tigres.

0: ¿Usted qué opina que a Keylor Navas le marcó la esposa en plena conferencia de prensa?
1: A cualquiera le puede pasar, incluso a usted ahorita, Caro, le puede marcar.
0: Sí, y mi hija también, o sea, todo el tiempo. ¿Pero usted qué haría? O sea, si usted estuviera de novio o casado, ¿usted qué haría si estuviera en una conferencia de prensa?
1: Está clarísimo que yo le contesto, yo soy del team Keylor Navas.
0: El miedo no anda en burro, diría mi abuela.
1: Ya lo quiero ver usted, señor González.
0: Sí.
1: Caro, por favor, márcale.
0: No, ni siquiera está viendo el programa ahorita.
1: No lo sé. Sí, no lo sé. O Natalia, seguramente.
0: Natalia, seguramente, sí. Pero bueno, hizo bien Keylor Navas, pero además se puso hasta nervioso, ¿no? O sea, sí. Fue un momento cómico en la conferencia de prensa. Contexto es que estaba en conferencia de prensa Keylor Navas, el arquero de los Pumas, y le marcó su esposa y se quedó así como... ¿Le contesto o no le contesto? Pues sí, le contestó y le dijo, bueno, estoy en una conferencia de prensa y hasta un te amo, soltó. Imagínate si no lo dice, llega a casa.
1: Le aplaudo a Keylor Navas.
0: Sí, imagínate si no le hubiera dicho esas palabrillas, pues seguramente, aunque haya sido tricampeón, múltiple campeón con el Real Madrid, no hubiera entrado a casa, ¿no?
1: No, de acuerdo, se quedaría fuera con el perro. Y oye, también algo a destacar, lo dejó el Wiki, que la próxima semana, me dice Ángel Ricalde, que les dará tacos de canasta, porque la conferencia del día de ayer se retrasó por ahí de media hora, y a manera de compensar a los compañeros, les dará tacos de canasta.
0: No me diga usted. Oye, pero eso no fue orquestado por Ángel Ricalde.
1: No lo sé, podría ser, ¿eh?
0: Yo estoy casi seguro que sí. Ha de haber amenazado, le ha de haber dicho algo a Joel Wiki para que pues pagara con eso, ¿no?
1: Y aparte, pues eso también te habla de la calidad de persona que es Joel Wiki, ¿no? Hasta incluso lo apuntó en su libreta para que no se le olvidara.
0: No me diga.
1: Sí.
0: ¿Cuándo es?
1: El próximo jueves, por ahí, sinceramente no sé, ya es cuestión de la prensa de Cruz Azul, pero posiblemente miércoles o jueves para que vayamos.
0: Sí, exactamente, que nos guarden unos taquitos. Ese día no desayunamos, Alberto Campos.
1: No como desde el día anterior.
0: Sí, exactamente. No hay que cenar para llegar con los taquitos. Bueno, ya lo decíamos, América enfrentará a los Rayados de Monterrey en unos momentos más. Todavía no tenemos alineaciones, Alberto Campos, de ninguno de los dos equipos, pero me queda claro que uno de los titulares para las Águilas del América va a ser Miguel Borja. Y se hablaba, ya decías, de Luis Ángel Malagón.
1: Hoy posiblemente con la posibilidad de salir como titular en este equipo después de varios meses por ausencia debido a esta terrible lesión que terminó sufriendo previo a lo que fue la Copa del Mundo. Una gran oportunidad que tiene Luis Ángel Malagón de reencontrarse con su carrera, porque es una realidad que cuando pasó esta situación no se encontraba en su mejor momento futbolístico, y bueno, ahora puede retomar entendiendo el nivel que está atajando Rodolfo Cota hoy. Con 39 años, es un portero de 25.
0: ¿Te parece justo que Malagón regrese a la portería después de la gran actuación, bien lo comentas, de Rodolfo Cota?
1: Es que Malagón es el titular. A Rodolfo Cota lo trajeron prácticamente de emergencia.
0: Pero viene regresando de una lesión. O sea, la titularidad no la da nada más la jerarquía, la da el momento. Y no. Creo que Rodolfo Cota ha tenido un gran momento y ha respondido muy bien con las Águilas.
1: No, y que Rodolfo está consciente de la posición o el rol que hoy juega en América, y sabe que Luis Ángel Malagón es el titular sí o sí en el América.
0: O sea, si ataje 3, 4, 5 penales por partido, ¿usted le daría la titularidad a Malagón?
1: Sí, hay que darle la confianza, es uno de tus capitanes, es uno de los referentes de este equipo.
0: Pero si uno te está respondiendo...
1: Pero pues es el capitán, hay jerarquías.
0: Bueno, Malagón también se ha equivocado en la sub-21.
1: Ah, bueno, pero porque venía regresando. También hay que saber sus condiciones. Es un gran atajador.
0: Vamos a verlo hoy. Pausa comercial, regresamos.
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7: Estamos de vuelta del corte comercial. Gracias por continuar con nosotros aquí en Fórmula Deportes. Seguimos platicando de todo este tema de las Águilas del América, de Rayados de Monterrey y muchas otras cosas más. Pero antes de continuar con la información, quiero darle una información, un servicio social. Por favor, se solicitan donadores de sangre tipo B positivo y plaquetas para Paulo Daniel Anaya Jiménez, quien se encuentra en el Hospital General Regional número 1 del IMSS, para realizar la donación de sangre y de plaquetas. Solicitar la cita vía electrónica en la página www.bancodesangre.imss.gob.mx. Entonces, por favor, se solicitan donadores de sangre tipo B positivo y plaquetas para Paulo Daniel Anaya Jiménez, quien se encuentra en el Hospital General Regional número 1 del IMSS. Regístrense si usted quiere donar y si usted puede donar sangre y plaquetas. Regístrese vía electrónica en la página www.bancodesangre.imss.gob.mx. Importante, importante que pueda donar sangre y plaquetas para Paulo Daniel Anaya, que está en el Hospital General Regional número 1 del IMSS. Alberto Campos. Ya tenemos alineaciones, tanto de América como de Rayados de Monterrey. ¿Cuál quiere usted?
8: Primero usted empiece con la de Monterrey.
7: ¿Empezamos con la de Rayados de Monterrey? ¿Qué me dice usted? Primero Fórmula 1. Bueno, el productor manda, ¿eh?
8: Exactamente.
7: El productor manda. Vámonos con la Fórmula 1. ¿Es Nora Sandoval? Sí, Nora Sandoval. Vámonos con la información de Fórmula 1. ¿Dónde se va a correr este fin de semana? Cuéntanos.
9: Hola compañeros de Fórmula Deportes, así se vivió el Spring y la Quali en Singapur. Max Verstappen se quedó con la pole position para la carrera principal, seguido por Charles Leclerc en la segunda posición y Lewis Hamilton en el tercer puesto. Un resultado importante para el neerlandés, que buscará convertir esa pole en una victoria. Para Sergio Checo Pérez el panorama es complicado, ya que tendrá que arrancar desde la posición número 19 y buscar una remontada en un trazado donde adelantar no es nada sencillo. Pero antes de la quali vivimos un sprint completamente caótica. La salida se retrasó 30 minutos por la lluvia y apenas en la segunda vuelta George Russell perdió el control de su monoplaza, provocando la entrada del safety car. Durante esa neutralización, Lance Stroll se cerró sobre Checo en una curva y ambos terminaron fuera de la competencia. Los abandonos continuaron y el momento más dramático llegó en la última vuelta, cuando Lando Norris chocó con su compañero Oscar Piastri, provocando el abandono del australiano. Finalmente, Max Verstappen se llevó la victoria del sprint, con Lewis Hamilton segundo y Charles Leclerc en tercero. Max tendrá una oportunidad especial en la carrera principal, conseguir su primera victoria en Singapur.
10: La carrera será a las 6 de la mañana.
8: Gracias a Nora Sandoval con la información de la Fórmula 1 previa a lo que será este Gran Premio de Singapur, a correrse esta mañana del día domingo. Y ahora, cambiando de tema, nos vamos a la NFL con Santiago Rodríguez Arana sobre lo que será la actividad de este fin de semana en el fútbol americano profesional de los Estados Unidos.
11: Amigos de Fórmula Deportes, comenzó la semana 5 de la NFL con una gran sorpresa en jueves por la noche. Esta fue la victoria de los Tampa Bay Buccaneers sobre los Dallas Cowboys 24-16. Sin duda el jugador del partido fue Bucky Irving, que corrió para 165 yardas y 2 touchdowns. Del otro lado, los Cowboys no se vieron para nada bien en la ofensiva. Dak Prescott no tuvo un buen juego, CeeDee Lamb salió lesionado, entonces un partido de pesadilla para los Cowboys en prime time. Los Bucks ganaron su primer partido de la temporada después de 5 semanas. Ahora les traigo 3 partidos que no se pueden perder para este domingo. Vamos a empezar tempranito en Londres. A las 7:30 a.m, los Jaguares de Jacksonville se enfrentan a las Águilas de Filadelfia. Los Jaguars son como el equipo local y vienen muy bien. Su diferencia de puntos es de +51. Son el segundo mejor equipo de toda la NFL en esta categoría, comandados por Trevor Lawrence. Su defensa se ve bien, pero se enfrentan a un equipo que tiene muchas decadencias. Los Águilas de Filadelfia perdieron a 2 lineros ofensivos para empezar la semana. Sus 2 corredores titulares no van a estar en el partido, vienen una derrota y su quarterback Jalen Hurts lanzó para solo 93 yardas la semana pasada. No se sabe si va a jugar Devonta Smith, pero sin duda es un partido que se va a complicar mucho a Filadelfia y podrían empezar el domingo con un récord de 2 victorias y 3 derrotas si no pueden vencer a los Jaguares de Jacksonville. Yo la verdad creo que no van a poder. El segundo encuentro del que les quiero platicar es el de los Patriotas contra los Raiders. ¿Por qué es un partido tan llamativo? A ver, los Pats vienen una muy buena victoria donde por fin Drake May se vio bien. Su quarterback por fin lució, había tenido 3 semanas muy complicadas antes. Del otro lado, los Raiders perdieron ante los Chiefs en un partido donde se vieron bien. Perdieron, pero fue un muy buen juego de Kirk Cousins. La defensiva de los Raiders sigue teniendo buenas semanas. Es una de las mejores de toda la liga y sin duda van a ser un súper reto para Drake May y estos Patriotas. El tercer partido del que les quiero hablar es un juego divisional. Es el de los Niners contra los Seahawks. En los últimos 2 años, desde que llegó Mike McDonald, ambos equipos han ganado un juego por temporada. Pero recordemos que el año pasado se enfrentaron 3 veces porque se vieron en playoffs, donde los Seahawks demolieron a los 49 de San Francisco en un partido donde los Niners tenían muchas lesiones. Entonces vamos a ver cómo llegan estos Niners a este encuentro contra los Seahawks de visita. Van a regresar a Lumen Field. Lo que sí es que San Francisco llega con 0 capturas de quarterback, es el segundo mejor equipo ante los castigos y los Seahawks no se han visto tan bien. Los Niners vienen invictos, entonces va a ser sin duda un partidazo. Este es mi reporte de la NFL, compañeros. Regreso con ustedes al estudio.
7: Gracias a Santiago Rodríguez Arana con toda la información de la NFL y obviamente este partido importante allá en Londres. Cambiemos de tema, vámonos con el golf, porque tenemos en puerta un torneo allá en Los Cabos, Alberto Campos, que allá andarás, ¿no?
8: Un torneo espectacular que es el Worldwide Technology Championship, a desarrollarse del 5 al 8 de noviembre en el campo del Cardonal, que fue diseñado por Tiger Woods, una de las grandes leyendas dentro de este deporte, que incluso ya está en la construcción de otro campo por ahí cerca del campo del Cardonal, que sin lugar a dudas es espectacular. Y habrá que mencionar que Ben Griffin vendrá a defender su título después de haberlo ganado en la edición anterior, y ya tenemos confirmadas participaciones reacciones de los mexicanos, como de, en este caso, Alejandro Madariaga, que terminó dando la sorpresa el año anterior clasificando al corte, y así también estará Álvaro Ortiz, uno de los mejores golfistas de nuestro país, sin lugar a dudas, hermano de Carlos, y por supuesto estando a la altura también de Abraham Amser. Vamos a escuchar las palabras de Joe Maceo, director general del Worldwide Technology, hablando sobre lo que será esta competencia.
12: Ya son 20 años del Worldwide Technology.
13: Correcto, 20 años del PGA Tour en México. Estamos agradecidos con todos que han hecho esto posible, Worldwide Technology, principalmente nuestro patrocinador titular, la gente de Diamante, la gente de Los Cabos, para seguir aquí con este gran evento, tener otra edición en puerta. Vamos, estamos muy orgullosos y muy honrados. Tú preguntaste hace 20 años si creería eso. Ni en mis sueños más locos podría haber creído que aquí seguiríamos 20 años después. Pero gracias al apoyo de tantas personas que lo han hecho posible y lo han hecho tan exitoso, obviamente no es ninguna sorpresa. Estamos muy orgullosos, pero muy afortunados contar con el apoyo de tantos que lo ha hecho no solo una realidad, pero un éxito. El Cardonal es un campo que es muy abierto, tiene sus fairways muy anchos, entonces siempre el enfoque es en los greens, ¿no? Tener los greens rápidos y tienen mucho movimiento, como todos los jugadores te dirían, ¿no? Entonces eso es la parte crítica, pero también el viento, ¿no? Porque con el fairway tan ancho, los jugadores pueden atacar, pero si sopla algo el viento, se defiende muchísimo más. Entonces esperamos algo de viento para poder hacer el reto un poco más duro para los pros.
12: ¿Y cuánto viste el hecho de que este campo fue diseñado por Tiger Woods?
13: El mero hecho de que Tiger esté conectado con el evento como arquitecto del campo es algo especial, ¿no? Todos los torneos pueden tener una conexión con el mejor golfista de todos los tiempos, y además de eso, que él ha participado, bueno, no participado jugando, pero que ha sido parte del evento y ha asistido en el pasado y que realmente está conectado con Diamante, que viene varias veces al año, que ahí sigue, está diseñando otro campo, el Legacy Club. Eso sí es realmente especial para nosotros. Bueno, tendremos a dos poblanos, Alejandro Madariaga y Jorge Villar, ambos ganadores de los clasificatorios. También estará participando Álvaro Ortiz, que ya tiene asegurada su membresía en el PGA Tour para el año 2027. Él jugará como invitado especial y eso nos da mucha ilusión, porque sabemos que Álvaro anda en muy buena forma y él junto con los poblanos creo que van a hacer un gran papel.
8: Las palabras de Joe Maceo, director general del Worldwide Technology Championship, que se estará llevando a cabo del 5 al 8 de noviembre en Los Cabos.
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7: Vámonos al Estadio Jalisco. Los rojinegros del Atlas siguen ganando 1-0. ¿Y quieres saber por qué siguen ganando 1-0, Alberto Campos?
8: ¿Por qué, señor González?
7: Porque el cuate Sepúlveda acaba de fallar un penal al minuto 76. ¿Cómo le decían? ¿El ginecólogo del gol?
8: Cuando estaba en Cruz Azul.
7: Exactamente, bueno, el ginecólogo.
8: Se le quitó el apodo después de que se fue de ahí.
7: El ginecólogo de la Perla Tapatía, de allá de Guadalajara. Bueno, acaba de fallar el penal y así los rojinegros siguen ganando 1-0 al minuto 78 allá en el Estadio Jalisco, el clásico tapatío entre argentinos. Hernán Crespo ganándole a Gabriel Milito.
8: Que fueron seleccionados, fueron compañeros, ¿sí?, en algún momento con la albiceleste, ahora se enfrentan como entrenadores, y Camilo Vargas indiscutiblemente es uno de los mejores atajadores de penales en el fútbol mexicano.
7: Sin duda alguna, entonces el cuate Sepúlveda fallando penal. Pausa, ¿le parece?
8: Vámonos.
7: Vamos a una pausa, regresamos con más en Fórmula Deportes, ya tenemos alineaciones, atención, pausa comercial, regresamos.
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16: Estas son las Stevie Bites con Stevie de TV. Antes de convertirse en un ícono del terror, Carrie White fue una adolescente que simplemente quería dejar de ser humillada. Ahora Mike Flanagan convierte la novela de Stephen King en su primera adaptación como serie, con 8 episodios y Summer H. Howell como Carrie, después de que más de 1000 actrices audicionaron para el papel. Samantha Soylan es Margaret, su madre, y Matthew Lillard interpreta al director de la escuela. Esta vez hay bullying, redes sociales y una comunidad mirando cómo todo se sale de control. Carrie ya tuvo cine, ya tuvo teatro y ahora tiene televisión para contar su historia de terror desde adentro. La miniserie Carrie ya está disponible en la plataforma plataforma de Amazon Prime Video. Estas fueron las Steve Bites con Steve de TV.

0: Letras con Primitivo Olvera.
1: Valentina Larraqui no necesita presentación. Corresponsal mexicana en el Vaticano desde hace casi 5 décadas, nos ha conectado con la Santa Sede al cubrir los pontificados de los últimos 6 papas. Pero detrás de la cámara hay una historia y ella la cuenta en su libro de memorias Valentina Larraqui, desde el Vaticano, donde revela una infancia calificada como insoportable, la vida entre México e Italia, como hija de padres divorciados, sus años de escuela, su incursión en el periodismo y el bautizo de fuego tras la muerte repentina de Juan Pablo I, apenas un mes después de ser elegido como jefe de la Iglesia Católica. Valentina Larraqui cuenta su relación entrañable con Juan Pablo II y los contrastes con sus sucesores, transmitidos desde la primera fila de la historia. Todo unido a su experiencia personal y su vida familiar, en un libro que revela el lado oculto de una mujer conocida por todos.
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3: La Autoridad General de Aviación Civil de Arabia Saudita informó que un ataque armado lanzado contra el Aeropuerto Internacional de Rey Khalid en la ciudad de Riad provocó la muerte de 12 personas y dejó heridas a 309. Atribuyeron la autoría a insurgentes chiitas hutíes de Yemen. El director general del IMSS, Zoe Robledo, refrendó su disposición al diálogo con trabajadores activos, pensionados y jubilados que han realizado manifestaciones en torno a la operación del instituto y las condiciones laborales. Reiteró que respetará el resultado de la consulta del 14 de octubre a la base sindical sobre el incremento salarial. La organización Amnistía Internacional Sección México expresó su preocupación por lo que llamó una persistente situación de violencia en el estado de Guanajuato. Alertó que en lo que va del año, la entidad registra 1000 asesinatos y feminicidios.
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4: En actividad de las Grandes Ligas, los Guardianes de Cleveland y los Medias Blancas de Chicago están disputando en estos momentos el quinto y definitivo juego de la serie divisional por la Liga Americana, luego de que los de Cleveland consiguieran empatar la serie a 2 juegos ante la novena de Chicago como visitante. El ganador de este compromiso enfrentará a los Mantarrayas de Tampa Bay en el primer juego de la serie de campeonato de la Liga Americana a disputarse este lunes a las 6 de la tarde, hora del Centro de México.
5: Estamos de vuelta en Fórmula Deportes, gracias por continuar con nosotros. Ya tenemos alineaciones de América y Rayados de Monterrey. Alberto Campos, ¿con quién quiere comenzar?
6: Comenzamos con las Águilas del América porque lo habíamos platicado. Luis Ángel Malagón regresa a la titularidad con el conjunto azul crema después de varios meses por lesión. En la defensa estará Dagoberto Espinosa, Israel Reyes, Santiago Bueno, Ramos Mingo, además de Cristian Borja. En el medio campo, Eric Sánchez, Rafael Veiga, más adelante Brian Rodríguez por un costado, Alejandro Sendejas por el otro y Henry Martín como centro delantero.
5: Muy bien. Ahí están las Águilas del América. Y ahora vamos con los Rayados de Monterrey. ¿Cómo sale el equipo de los Rayados? Esteban Andrada en la portería, Ricardo Chávez, Víctor Guzmán, Gerardo Arteaga, Carlos Salcedo, César Garza, Oliver Torres, Orbelín Pineda con el número 25, Jesús Tecatito Corona con el número 17, es el capitán, Hugo Kuipers. Y Diego Rossi con el número 9 es el equipo que manda, el pelado Almeida. ¿Le gusta la alineación de América? ¿Le gusta la alineación de Rayados?
6: Un tanto defensivo lo de América, ¿no? Después de lo que hemos visto en el tema de la alineación, poniendo a Ramos Mingo, a Bueno, a Reyes, a Dagoberto Espinosa y Cristian Borjo en la zona baja, me parece un tanto con precaución Guillermo Almada para este 11 inicial.
5: Exactamente. Bueno, pues ahí está el tema de las alineaciones. América frente a Rayados de Monterrey. Vámonos con el fútbol internacional. Vámonos con el Barcelona. El Barcelona que jugará este día frente al Getafe allá en el Spotify Camp Nou. Comenzaba el partido con el gol de Anthony Gordon al minuto 2. Así comenzaba ganando el Fútbol Club Barcelona. Luego, Gabriel Jesús al minuto 30 pondría el 2-0 después de dos o tres jugadas en donde pudo aumentar el marcador el Fútbol Club Barcelona. Recupera en el área, en los linderos del área, Gabriel Jesús, y con disparo cruzado ponía el 2-0 apenas al minuto 30. Vámonos a la parte complementaria. Anthony Gordon estuvo cerca de ampliar el marcador, pero no llegó el gol. Servicio de Lamin Yamal y llega Jules Koundé, el francés, a cerrar la pinza al segundo poste, y al minuto 73 el Fútbol Club Barcelona ponía el 3-0. Entró caminando, entró como Pedro por su casa Jules Koundé. Barcelona 3, Getafe 0.
6: Nos mantenemos en la Liga Española porque Real Madrid enfrentó en casa a uno de los grandes rivales como lo es el Villarreal, y vendría esta diagonal, la barrida por parte de la defensa del equipo del submarino amarillo, y no pasaba nada hasta allá en la parte complementaria. Vendría Diomandé marcando de esta manera, era anulado por fuera de lugar, sin embargo se revisaba en el VAR y se daba por válido el gol con el cual Real Madrid terminó ganando este encuentro, en el que por cierto también Vinicius Junior se fue expulsado después de un jalón de greñas, como se le dice al rival, y insisto, al minuto 72 vio la tarjeta roja el brasileño del Real Madrid, Vinicius Junior. Ahí vemos la jugada para los amigos de Telefórmula, el jalón clarísimo, de cabello, ¿no?, que termina dándole, que está clarísimo, y por supuesto que era expulsión para Vinicius Junior. Posiblemente se perderá el clásico español en próximas semanas, dependiendo del castigo, pero por mientras Real Madrid ganó 1-0, y por cierto, Mourinho no salió a conferencia de prensa.
5: Exacto, para quitarle presión a Vinicius Junior. Vámonos a la Premier League, es la jornada 6, el Arsenal recibiendo a Leeds United, que salió respondón este día allá en Emirates Stadium con el conjunto que se ha mantenido en la Premier League y que de pronto sorprende. James Justin al minuto 55 estaba poniendo el 1-0 para el conjunto blanco, en esta ocasión amarillo, y Ricardo Calafiori ponía ya la tranquilidad para los Gunners al minuto 62, y también Bruno Guimaraes, el exfutbolista del Newcastle, que ha sido todavía criticado por la afición Gunner, puso el gol que le daba la victoria. Todavía Bukayo Saka fallaría un mano a mano. El Arsenal venció 2-1 a Leeds United.
6: Nos mantenemos en Inglaterra porque también el que salió respondón fue el Tottenham frente al Manchester United. Vendría esta jugada, casi gol por parte del equipo visitante que es de Londres, el Tottenham, que ahora vestía de gris, y vendría este disparo cruzado que atajaba muy bien el guardameta. Hasta el minuto 72 vendría Mbeumo con este disparo cruzado marcando el 1-0, y prácticamente se iba toda la fiesta en Manchester. Todavía Mbeumo tenía el 2-0, sin embargo el guardameta estaba atento a las acciones, hasta que vendría Solanke en el 90+2 con un remate de cabeza ganándole la posición al defensa, y así igualaba los cartones en el Teatro de los Sueños, que terminaba siendo el Teatro de las Pesadillas. Todavía el Manchester buscaba la victoria, sin embargo se quedó 1-1 ante el Tottenham.
5: Ese remate fue a lo Chicharito, ¿no?
6: Sí.
5: Qué golazo de Solanke. Vámonos a la Serie A, es la jornada 6, el Inter recibiendo al Parma. Minuto 13, Peter Susic ponía el 1-0, y luego ya al 18, 5 minutos después, hay un penal, se tienen que ir al VAR, una falta sobre Çalhanoğlu, y el mismo turco ponía el 2-0. El exfutbolista rossonero ponía con los nerazzurri en esta ocasión el 2-0. Al minuto 31, Marcus Thuram, de esta dinastía Thuram francesa, ponía el 3-0, y en la parte complementaria no sucedió nada, y así el Inter 3-0 frente al Parma.
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5: Y si usted es chivarmano, pues le acaba de volver el alma al cuerpo, porque ¿quién cree que anotó a Alberto Campos?
6: El ex ginecólogo del
5: gol. No, ¿cuál ex? Es el ginecólogo del gol.
6: Eso era en Cruz Azul, señor. Ahorita ya está en Chivas.
5: Usted tiene rencor.
6: No. Sí, es que sí. Ya es ex, hay que decirlo.
5: Se palpa que usted tiene rencor. Se palpa, exactamente. Bueno, el ginecólogo del gol metió la anotación con el que las Chivas están empatándole a los rojinegros del Atlas.
6: En un mano a mano con Camilo Vargas y una gran reacción que termina teniendo el delantero después de la falla del penal que estábamos comentando hace algunos minutos, en donde el portero colombiano termina atajándole y ahora termina encomendando su error. Insistimos, Atlas está empatando 1-1 con el Guadalajara.
5: Exactamente, las Chivas que están quedando en la cuarta posición con 19 unidades y los rojinegros del Atlas con 18 en la posición número 6. Nada más le quiero preguntar algo a Alberto Campos. Veíamos el tema de Vinicius Junior. ¿Usted qué piensa? ¿Si es tarjeta roja o no para Vinicius Junior? Se armó un drama en el Estadio Santiago Bernabéu porque expulsaron a Vinicius Junior.
6: Me parece que no debe de haber polémica después de esta decisión que termina tomando Vinicius Junior de jalarle el cabello al rival. Estaba clarísimo, incluso lo indica en el reglamento que es tarjeta roja, porque al final de cuentas termina siendo una agresión al rival, pero aquí lo que se queja Real Madrid es que no ha sido parejo el tema del arbitraje, recordando que Federico Valverde terminó saliendo lesionado en el partido con el Atlético de Madrid después de una dura entrada y ni siquiera fue tarjeta amarilla.
5: Bueno, tan lesionado que jugó hoy.
6: Ya se recuperó, señor
5: González. ¡Ah, no me diga! Después de un esguince de tobillo de grado 1, maravillosamente y mágicamente, en prácticamente semana y media, está jugando un partido.
6: ¿Cuál semana y media, no, señor González? Fueron
5: por favor.
6: 3 semanas los que se detuvo
5: por favor,
6: la liga.
5: Por favor, 2 semanas si usted quiere.
6: Bueno, independientemente de la lesión que haya tenido, no, Valverde, esa era tarjeta roja.
5: Pero
6: si ni siquiera la terminaron sacando.
5: Pero te das cuenta que si ves la imagen de Valverde y Canguilí, te das cuenta que no es una jugada que realmente el futbolista coreano vaya a lesionar a Valverde.
6: Caray, pero al final de cuentas termina exponiendo la integridad del jugador. Y más allá de que tenga la intención o no, pues evidentemente tiene que sancionarse con tarjeta
5: roja. Casi
6: roja.
5: Le rompe el tobillo a
6: Casi
5: Valverde.
6: Casi se lo rompe.
5: Casi le rompe el tobillo. Y más que está jugando, jugó hoy y dio una asistencia a Diomande.
6: Podría ser de acuerdo en la jugada de Bellingham, donde también termina teniendo una jugada similar, donde su rival del Atlético de Madrid le termina enterrándole los tachones, pero estaba clarísimo que la de Cahindi era tarjeta roja.
5: Bueno.
6: Clarísima.
5: Usted es muy merengue.
6: Y José Mourinho hace bien en desviar la atención, ¿eh?
5: Pues sí, obviamente para quitarle presión un poco a Vinicius Junior, ¿no?
6: Ahora lo que preocupa es que podría perderse el clásico español.
5: Sí, porque no es castigo. Porque no es una jugada realmente de una tarjeta roja y un partido. Seguramente le van a dar 2 o 3. Pero bueno, ni modo para Vinicius Junior y
6: la
5: el Real Madrid.
6: Contra el Real Madrid.
5: Exactamente. A ver, Rayados de Monterrey. Alineación, Esteban Andrada, Ricardo Chávez, Víctor Guzmán, Gerardo Arteaga, Carlos Salcedo, César Garza, Oliver Torres, Orbelín Pineda, Jesús Tecatito Corona, Hugo Kuipers y Diego Rossi. América.
6: Luis Ángel Malagón, Dagoberto Espinosa, Israel Reyes, Santiago Bueno, Santiago Ramos Mingo, Cristian Borja, Eric Sánchez, Rafael Veiga, Brian Rodríguez, Alejandro Sendejas y Henry Martín. América festejando el 110 aniversario para los amigos de Telefórmula. Ahí vemos los festejos que nos manda Diego Villagómez.
5: Exactamente, Alberto Campos, gracias.
6: Vámonos,
5: gracias a Paquito, a Jimena, a Marcos, también allá en producción, Fer Robles, Jefe Luis, estuvo Ceci, ¿quién más estuvo?
6: Eugenio Iván,
5: bueno, Fer, Charlie, soy Alfredo González, y siga en Grupo Fórmula.
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15: El canario. El canario es un ave doméstica pequeña y elegante que ha sido criada en cautiverio durante siglos, siendo mundialmente famosa por el prodigioso y melodioso canto de los machos. Estos pájaros destacan por su variedad de colores vibrantes, que van desde el clásico amarillo brillante hasta tonos rojizos y blancos. A diferencia de los loros o las ninfas, los canarios no requieren una interacción física constante, ni ser domesticados para el contacto humano directo. Ellos prefieren la seguridad de su jaula, donde disfrutan saltando entre perchas y balanceándose. Su cuidado es relativamente sencillo, basándose en una buena mezcla de alpiste, agua limpia, baños regulares y un lugar iluminado sin corrientes de aire. Su canto alegre aporta una atmósfera de paz, frescura y naturaleza inigualable a cualquier hogar.
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15: El canario. El canario es un ave doméstica pequeña y elegante que ha sido criada en cautiverio durante siglos, siendo mundialmente famosa por el prodigioso y melodioso canto de los machos. Estos pájaros destacan por su variedad de colores vibrantes, que van desde el clásico amarillo brillante hasta tonos rojizos y blancos. A diferencia de los loros o las ninfas, los canarios no requieren una interacción física constante, ni ser domesticados para el contacto humano directo. Ellos prefieren la seguridad de su jaula, donde disfrutan saltando entre perchas y balanceándose. Su cuidado es relativamente sencillo, basándose en una buena mezcla de alpiste, agua limpia, baños regulares y un lugar iluminado sin corrientes de aire. Su canto alegre aporta una atmósfera de paz, frescura y naturaleza inigualable a cualquier hogar.
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16: Bienvenidos al Cine Noticiario Semanal. Yo soy Luz Blanchet y les tengo preparada una emisión donde la solidaridad es la protagonista. Voy a empezar por contarles que las veterinarias del Dr. Simi ya se expandieron a 12 de las 16 alcaldías de la Ciudad de México. O sea, vamos con todo. Ya son 22 establecimientos de Simi Pet Care donde nuestros animales de compañía pueden recibir una consulta desde 75 pesitos. O sea, no es nada, con todo el cariño y cuidado que merecen y sobre todo profesionalismo. Felices por esta noticia, pues vamos con el siguiente reportaje.
17: La colonia Paulino Navarro es uno de los 33 territorios que conforman la alcaldía Cuauhtémoc. Se extiende sobre un área cercana a 21 hectáreas y en ella habitan alrededor de 5.210 personas. Durante años, la comunidad enfrentó carencias en servicios básicos, rezago educativo y condiciones de vulnerabilidad en materia de seguridad alimentaria y salud. Hace 5 meses, esa realidad comenzó a cambiar con la llegada de un proyecto de intervención socioambiental que busca transformar la vida de 350 familias. La colonia Simi, impulsada por la fundación del Dr. Simi.
18: ¿Todos listos? ¡Una! ¡Dos! ¡Tres!
17: La colonia Simi Ciudad de México fue inaugurada en medio de una auténtica fiesta, que incluyó una brigada médica y psicológica, rifas y un programa artístico conducido por Anet Kuburu. Durante la inauguración, Víctor González Herrera, presidente ejecutivo de Grupo Por un País Mejor, habló sobre el objetivo de este proyecto.
19: y armando este rompecabezas de acciones que buscábamos y buscamos al día de hoy, simplemente elevar el estado de bienestar de la gente que habita en esa colonia. Estoy muy orgulloso de decirles que ustedes son ya parte de esa familia y son la quinta colonia Simi en nuestro país.
17: Con este proyecto se recuperaron y transformaron espacios públicos, se fortaleció el sentido de colectividad y se estrecharon los vínculos entre los integrantes de la comunidad, con el propósito de mejorar la convivencia y el bienestar de sus habitantes.
19: Hemos visto resultados impresionantes. Una comunidad separada, que no se hablaba, hoy se habla, hoy trabaja en equipo, hoy crece, crecen juntos. Y no solamente eso, una comunidad que muchas veces es olvidada o no estaba en el mapa, hoy se posiciona y genera que otros agentes vengan a querer contribuir a la comunidad.
17: Astrid García, directora de la Fundación del Dr. Simi, explica en qué consistieron los trabajos y las acciones realizadas en la colonia Simi, Ciudad de México.
20: Se intervinieron más de 56 mil metros cuadrados de pinta, impermeabilización y remodelación de láminas de las diferentes viviendas que son parte de esta comunidad, de las 350 viviendas en las que tuvimos un trabajo. En este parque, además de rehabilitar los espacios deportivos, se puso el primer espacio canino aquí en este parque para que las familias traigan a sus perritos y gatitos a desarrollarse en esta área.
17: Pero eso no fue todo.
20: Muy contentos porque también en esta ocasión remodelamos un centro cultural donde vienen los niños, los jóvenes, las mujeres a tener diferentes actividades, clase de música, clase de zumba, un consultorio médico habrá como siempre y psicológico. Y bueno, algo muy especial es que trabajamos de la mano con la comunidad para que haya una corresponsabilidad en este trabajo. Y algo muy especial y que se vuelve ya también icónico en cada colonia Simi es tener un mural conmemorativo, donde está Paulino Navarro, obviamente el personaje principal que es el nombre de esta colonia, el Dr. Simi, como actor importante del desarrollo que va a ser en los próximos años de esta comunidad, y la Diana Cazadora que representa el símbolo de la delegación Cuauhtémoc. Hoy estamos en colaboración con la alcaldía.
17: ¿Qué cambió cuando la intervención de la colonia Simi llegó? Sus calles y casas, los sitios emblemáticos o la vida de quienes la habitan. Alessandra Rojo de la Vega, alcaldesa de Cuauhtémoc, responde esta pregunta.
21: Una colonia Simi que le regresa a la comunidad espacios que les pertenecen, espacios para llenarlos de cultura, de deporte, de niñas y niños jugando, de adultos mayores haciendo actividades, para hacer comunidad, para que estén más felices.
17: Eso representa la colonia Simi, Ciudad de México. Una transformación que comienza en las fachadas de las casas, pero que busca trascenderlas para hacerse visible en la vida cotidiana de quienes las habitan.
21: La quinta colonia Simi a nivel nacional, pues imagínense, estamos en el corazón de México. Seguramente de aquí saldrán muchas oportunidades para seguir ayudando más allá. Nuestro país lo necesita mucho, nuestra ciudad. Y pues soy la Paulino Navarro, una colonia Simi, pues se vuelve un ejemplo de lo que podemos lograr cuando decidimos unirnos por el bien de la gente.
17: El Dr. Simi no solo embelleció este espacio, sino que también lo convirtió en un símbolo de esperanza para las 1,750 personas beneficiadas, quienes comparten lo que significa para ellas formar parte de la colonia Simi, Ciudad de México.
22: Somos una colonia vulnerable, necesitamos mucho apoyo, pues somos de clase baja y pues no hay como que vengan y nos den todos estos apoyos, todos estos programas que ayudan mucho para que dignifique nuestra colonia.
23: Doctor Simi, señor Víctor, muchas gracias. Que siga usted adelante, que le vaya muy bien. Y pues un abrazote y un aplauso para sus proyectos. Muchas gracias.
22: Mis saludos, mis bendiciones y las de todo nuestro Paulino Navarro para usted. Muchísimas gracias. Que Dios lo bendiga con mucha salud. Y que siga viniendo personas tan buenas, gentes como usted. Muchísimas gracias. Fabuloso. Y gracias al Dr. Simi por voltear a vernos, la verdad, porque estos eventos son fabulosos para la juventud, para todos los niños y toda la gente alegre, muy alegre, todos conviviendo pues bien, como debe de ser. La verdad es que estoy muy feliz por la ayuda que nos han brindado. Todo lo que se ha trabajado se ve reflejado en la colonia. Pues el evento, la verdad es que estuvo muy divertido.
0: todo el apoyo que se dio. La verdad es que muy feliz y muy agradecida.
16: 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Desde una galaxia muy, pero muy lejana, se suman a la familia del Dr. Simi los personajes de Yoda y Chewbacca. Dígame si no está fantástico. Esta gran colaboración con la franquicia de Star Wars nos recuerda la importancia de la sabiduría y la lealtad, tal y como lo vimos en las películas, ¿ok? Vamos con todos los detalles acerca de este asunto a continuación.
1: El Dr. Simi volvió al universo de Star Wars y ahora llegó acompañado de dos nuevos amigos.
3: Estamos aquí en Aztlán lanzando esta gran colaboración del Dr. Simi con Star Wars de nuevo. En este caso tenemos al Dr. Simi Yoda, este personaje tan querido, y también Simi Chewbacca por acá.
1: Estos Simi peluches son la tercera colaboración del Dr. Simi con Disney y están listos para emprender una nueva aventura. Llevar fuerza, amor y alegría a los corazones de los fans del Dr. Simi y de los coleccionistas.
3: Y sumamos a dos personajes que son muy queridos en México, como es Yoda y es Chewbacca. Son dos personajes de los favoritos de ese perfil bueno, ¿no? Que son Jedi. Entonces es para nosotros algo muy especial poder complementar la colección y seguir teniendo esta alianza con farmacias similares.
1: Dr. Simi Yoda Fan llega para recordarnos que la verdadera fuerza está en la paciencia y la capacidad de enfrentar los momentos difíciles con esperanza. Mientras que Dr. Simi Chewbacca Fan simboliza a los compañeros que permanecen a nuestro lado en las aventuras, pero también en los momentos difíciles. Así forman una dupla especial, la sabiduría que guía y la amistad que acompaña.
3: Un símbolo que representa a México y representa muchas otras cosas más, como la bondad, la generosidad, ¿no? El bien, esta fuerza del bien, que empata muy bien con el Dr. Simi. Y además, cuando tú compras este personaje, este símbolo, estás ayudando directamente a una persona con discapacidad a conseguir un trabajo digno. Pero que sepan que también a través de su compra están ayudando, ¿no? Están ayudando a todas las personas que fabrican estos peluches y que son personas muy especiales también para nosotros. Y pues es una parte importante de cómo extendemos las grandes historias que desarrollamos en estos productos tan especiales.
1: Dr. Simi Yoda Fan y Dr. Simi Chewbacca Fan, los peluches inspirados en la franquicia de Star Wars, ya están disponibles en farmacias similares, Similandias, Café Simi y el kiosco de la Casa Museo. Su precio es de $399 cada uno.
23: Mira, es el gran Yoda y el gran Chewbacca, que a ver, son de los dos personajes que todos queremos y me emociona demasiado verlos, bueno, ver al Dr. Simi cosplayado de estos personajes es simplemente maravilloso.
1: Corran por los suyos porque se acaban y que la fuerza siempre esté con ustedes y con el Dr. Simi.
16: Tendremos una pausa, pero al volver nos acompaña la doctora María Guadalupe Santiago Ortega para hablar sobre los piojos. Regresamos.
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3: Un himno de empoderamiento, Unstoppable de Sia. Aunque fue lanzada en 2016, encontró nueva vida también gracias a las redes sociales y campañas publicitarias. Su mensaje, que podemos decir, incluso cuando fingimos que no, es ideal para cerrar con fuerza una jornada aunque estemos ya exhaustos. Esto es Sia, Unstoppable, porque hay que seguir adelante. En Sonido Brown.

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3: Continuamos con usted en el Siminoticiario Semanal. Acuérdese que nos encuentra en todas las plataformas de redes sociales como Simi Televisión. Ahí vamos a estar esperando sus comentarios. Y bien, seguro ha escuchado sobre las terribles molestias que causan los horrorosos piojos y tal vez se ha encontrado con alguna de estas situaciones a lo largo de su vida. O sea, usted o sus hijos, lo cual es una pesadilla, los regresos a clases y todo eso. Para saber cómo protegernos de estos insectos, parásitos nefastos, se encuentra con nosotros la doctora María Guadalupe Santiago Ortega. Gracias por estar con nosotros, Guadalupe.
4: Andrea, gracias.
3: ¿Cómo se le, esto se conoce como pediculosis?
4: Sí, así es, la pediculosis es una infestación por parte de un parásito, el parásito mejor conocido como piojos, nos infesta al, puede ser cuero cabelludo, puede ser la piel o puede ser cualquier parte del cuerpo humano que tenga pelo.
3: ¡Santo Dios! Y ya nos imaginamos qué terrible sería en cualquier parte del cuerpo. Ahora bien, ¿qué la causa?
4: La causa...
3: O sea, normalmente el, que haya brincado de una persona a otra...
4: La causa, como lo mencionaba, un insecto parásito, que en este caso es los piojos, ajá, pedículos, depende de la parte donde se sitúe, capitis, en la cabeza, con, bueno, puede ser en el cuerpo, ajá, o puede ser púbicos. Imagina. Cualquiera de los tres, el más común y el que la mayoría de los lugares vamos a encontrar es el capitis, el de la cabeza.
3: ¿Qué, hay varios tipos de pediculosis?
4: Sí, así es, existen... Los tres principales son pedículos capitis, que es de la cabeza, pedículos corporis, que es hacia el cuerpo,
3: o sea, según parte donde del se cuerpo, encuentren.
4: Según donde los se localicen. Y okay, pedículos pubis, cualquiera de los tres se puede instalar, depende de dónde se instale o dónde quede el parásito instalado.
3: O sea, los síntomas es una comezón horrible.
4: En algunos de los casos, sí. La comezón, muy intensa, que no es en todos los casos, porque desafortunadamente en muchas ocasiones no se dan cuenta las personas que tienen el parásito, que tienen piojos, hasta que se hace una revisión, y que tampoco es una revisión que comúnmente llegue un paciente al consultorio y nos diga, vengo a que me haga una revisión de pediculosis para ver si tengo piojos. Entonces es por hallazgo, pero se transmite así precisamente y lo va a notar el paciente por comezón, porque a lo mejor si ya fue muy intensa la comezón, se estuvo rascando, se pudo dejar alguna herida.
3: Hablando de las escuelas, ¿no? Agarro y los mando ¿a dónde?
4: A los consultorios. Tenemos la facilidad de nosotros, consultorios de Fundación MES. Ajá. Pueden ustedes acudir con su niño a que le hagan la revisión. Ya, les, por ejemplo, en los certificados se realiza. Pero también tenemos la posibilidad que vaya un niño nada más a revisión estando sano para revisión del niño sano y que le hagamos una exploración o una revisión completa desde la cabeza hasta los pies, que es como revisamos a todos los pacientes dentro de nuestros consultorios.
3: ¿Y ahora qué? Ya, la encontré. ¿Cómo se lo quito?
4: Bueno, para ello tenemos ahí tratamientos específicos dependiendo de la edad del niño. Sabemos, bueno, la pediculosis es una enfermedad de mayor frecuencia durante época de otoño e invierno. En estos meses hay mayor predisposición.
3: Chéquense esto, ¿eh?
4: Es más común en las mujeres por la cuestión del cabello largo, principalmente la pediculosis capitis o la pediculosis de cabeza. Y por lo mismo, también igual en los niños en edad de escolar, de los 5 hasta los 12, 14 años, puede ser algo más frecuente, precisamente porque están con varias personas. La transmisión puede ser directamente de cabeza a cabeza, pero también hay algo muy común que a veces no se toma en consideración.
3: ¿Qué cosa?
4: El uso de algún elemento, algún producto que podamos tener. Ejemplo, un peine, que lo prestamos.
3: Cepillo,
4: y más en los niños.
3: Un cepillo,
4: un casco.
3: Unos audífonos.
4: Un sombrero, alguna
3: gorra
4: que pudiera, una gorra que pudiera viajar en cobijas en algún otro lugar.
3: Entonces, ahora,
4: todo esto hay que tenerlo en consideración y dependiendo de la edad del niño, lo ideal es que lo llevemos al consultorio, que le hagan la revisión, se va a diagnosticar con la revisión, ajá, y que de acuerdo a ello ya se les pueda dar el tratamiento específico.
3: ¿Cuál sería el tratamiento?
4: Depende del caso, todo es hacer la revisión, todo, la mayoría son tópicos, la mayoría porque lo ideal es que lo encontremos,
3: que van a poner un shampoo,
4: una loción, una revisión que les tienen que estar haciendo y son por ciertos días. Es algo tópico que les van a poner, pero también depende mucho
3: de la edad. ¿Tópico se refiere directamente
4: en la piel? Pero va a depender
3: de la edad. ¿No hay nada tomado?
4: Sí hay, pero no es para todos los casos, es para casos ya graves o casos específicos. De ahí la importancia que acudan al médico, porque igual si van a algún lugar les van a vender el medicamento, pero lo ideal es que tengan una atención, que hagan la revisión y que se dé un tratamiento específico.
3: Okay, el tratamiento, pero estoy hablando de los tipos de tratamientos que habría, dependiendo, eso solo se los dice el doctor, ¿ok? Y entonces puede ser algo tomado más, algo aplicado, y aparte, yo me acuerdo de estos peines que te quitaban las liendres, ¿no? O sea, que son los huevecillos de los piojos.
4: Exactamente.
3: O sea, ¿eso se tiene que seguir haciendo?
4: Es parte del tratamiento, es parte de lo que debemos hacer.
3: ¿Y lo hace el doctor, lo hace la mamá?
4: Lo puede hacer la mamá en casa directamente, porque es hacer la revisión varios días, no va a ser un solo día, sino va a ser la revisión, después de aplicar el tratamiento, vamos a hacer la revisión unos 2-3 días más, para que tengamos ya la certeza.
3: Sí, pero una cosa es hacer la revisión, y otra cosa es, yo me acuerdo, ya sabes, que agarraban el peine y tronaban así con las uñas las mamás, así, ¡cac!
4: No es necesario.
3: Eso ya no se hace, ¿verdad?
4: No es necesario que las uñas, o sea, el medicamento o lo que se les va a aplicar les va a matar a los animales, los va a permitir con el lavado, se van a retirar. Las liendres, que son los huevecillos que van a quedar entre el pelo, poco a poco se van a estar retirando.
3: ¿Cuánto tiempo lleva de que se encuentran los piojos a que se exterminan?
4: Puede ser unos 3-4 días, si es algo pequeño, algo leve, que es lo que llegamos a encontrar en la mayoría de los casos. Desafortunadamente hay otros casos más serios donde está completamente infestado, que sí pudiera darse el caso que los llegan a encontrar que caen y que los ven caminando o por la cabeza o por la ropa. Pero eso es en casos muy específicos donde ya se tendría que dar un tratamiento también tomado, más el aplicado, y nos va a tardar a lo mejor más días.
3: ¿Los piojos pueden transmitir algún otro tipo de enfermedad?
4: No, el tipo de piojo en específico que es para el humano, no. Okay. Lo que nos pueden provocar es, como lo mencionaba, aparte de la comezón, heridas, y que esas heridas se lleguen a infectar, porque las rascamos, el piojo lo que hace, aparte de caminar, muerde en la cabeza o muerde el cuero cabelludo, y deja una sustancia, deja un como un tipo de veneno,
3: saliva.
4: Su saliva contiene ello, y esto, al estarnos nosotros rascando, que es lo que nos va a producir la sensación de estarnos rascando, se puede infectar, y a lo mejor después no es únicamente los piojos, sino también tenemos una infección en el cuero cabelludo.
3: Esta es una campaña que se prepara durante este bimestre, justamente, con los médicos de Fundación BES.
4: Durante el mes de septiembre y octubre, nosotros llevamos a cabo una campaña de detección de pediculosis. ¿De qué se trata? De que todo paciente que llegue al consultorio, nosotros, adicional al padecimiento por el que vayan, le hacemos una revisión de la cabeza, con la intención de buscar.

0: pueden existir los piojos. Sin embargo,
1: Okay.
0: bueno, hay medidas que debemos de tomar precisamente, el amarrar el cabello, el hacer las revisiones en casa a lo mejor, principalmente en los grupos más vulnerables, los niños que van a la escuela. A lo mejor en algunas temporadas nos dicen, hay un niño con con pedículos, y revisen a sus niños. Pero fuera de ello, nosotros también podemos hacer la revisión. No es necesario y no debiéramos, por ello, hacer como prevención, utilizar algún tratamiento. El
1: No,
0: tratamiento es
1: claro.
0: específicamente para quien lo
1: Claro.
0: está padeciendo.
1: ¿Cada cuándo recomendaría lavar los cepillos de pelo? ¿Y cómo recomienda lavarlos?
0: Sería ideal una vez a la semana, depende también del cepillo, y deben de ser con agua caliente. Agua,
1: Okay.
0: o sea, nos dicen que podría ser de más de 50 grados, es peligroso, pero sí que sea agua caliente, porque el agua caliente nos ayudaría a que se puedan
1: ¿Y con
0: limpiar,
1: puro
0: igual
1: jabón?
0: cobijas y demás. Sí, e incluso
1: Okay.
0: hay algunos, como cepillitos metálicos que nos sirven para limpiar los cepillos, se pueden usar también,
1: Okay.
0: digo, y ya para que los tengamos en buenas
1: Sí,
0: condiciones y de
1: porque si
0: preferencia no
1: alguien ya
0: compartir.
1: tuvo piojos, pues también cómo limpiar todo el resto de las cosas, ¿no?
0: Así
1: Exacto.
0: es.
1: Bueno, pues muchísimas gracias. Información súper importante, oigan. Y antes de irnos a un corte, los invitamos con Radamés Núñez. Muchas gracias,
0: Ah,
1: doctora.
0: gracias.
1: Muchísimas gracias. Radamés nos va a compartir una increíble selección de temas musicales para incluir en nuestras listas de reproducción. Adelante con Si Mi Sintonía.
2: Familia de Cime Televisión, ¿cómo están? Qué gusto saludarlos. Soy Radamés Núñez con grandes noticias. Ya que tenemos fecha confirmada para el CimiFest 2026. Esta tercera edición se va a llevar a cabo el próximo 5 de diciembre en la curva 4 del Autódromo Hermanos Rodríguez de la Ciudad de México, desde las 12 de la tarde y hasta la medianoche. Y aquí viene lo mejor. En la parte revelada del cartel están Descartes a Kant, Miguel, Los Eclipses, María Barracuda, Los Blenders y Romo. Y bueno, como cabeza de cartel tenemos nada más y nada menos que a Snoop Dogg. Y por supuesto, al Dr. Simi haciendo por primera vez una participación musical en el Simi Fest, que incluye propuestas que van del rock a la música alternativa y también al pop. Este no es el cartel definitivo, ya que otros nombres podrían revelarse las siguientes semanas. 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Los boletos ya están disponibles en Ticketmaster. Y recuerden que cada boleto vendido representa un acto de reforestación por medio de la Fundación Simi Planeta, con el lanzamiento de las bombas de vida, que están hechas con tierra, composta, arcilla y tres semillas de especies nativas. Yo soy Radamés Núñez y nos vemos, familia Simi, la próxima semana en Simi Televisión con una cápsula más rumbo al Simi Fest 2026.
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1: La inteligencia artificial ya no solo está creando canciones, también está creando voces, imágenes e identidades de artistas que parecen completamente reales. Uno de los casos más conocidos es Sania Monet, una cantante creada con inteligencia artificial que en 2025 debutó en Billboard y consiguió un contrato discográfico millonario. Hoy, mientras un artista humano puede pasar años componiendo, grabando y construyendo una carrera, una IA puede generar música en una velocidad completamente distinta y competir por las mismas reproducciones, espacios y atención. Billboard reportó que al menos 6 artistas creados por IA han aparecido en sus listas en los últimos meses. ¿Podrían estos artistas el día de mañana competir por un premio? ¿O la industria musical buscará crear nuevas categorías?
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inicio del nuevo siglo, Víctor González, a pesar de todos los obstáculos, se abría paso y día a día ganaba posiciones en todo México. Farmacias Similares estaba próxima a abrir su establecimiento número 1000, pero ahora el empresario había puesto su mira fuera del país.

0: Víctor González, le llamaba poderosamente la atención el exitoso sistema cubano de salud. Y en más de una ocasión, había hablado de impulsar un mercado latinoamericano de la salud. Los acontecimientos se fueron sucediendo uno a uno para tender los puentes que lo llevarían, en menos de 6 meses, a dialogar personalmente con Fidel Castro.
1: Conocía a don Víctor González Torres en un evento que se hizo aquí en Cancún. Estaban seleccionando a la cimichica de Quintana Roo. Y bueno, él es vecino de mi pa y una amistad en común me invitó al evento. Yo de hecho llevaba poco tiempo en Cancún y bueno, prácticamente no tenía amistades, no conocía a nadie. Llegué al evento y recuerdo que fue en el Hotel Cristal de Cancún y estaba esperando a mi amiga en la entrada de la recepción del lobby del hotel, y en eso llega él con varias amistades y me dice: tenemos un evento, estás cordialmente invitada. Y yo: ay, gracias, sí, también vengo a un evento, ¿no? Entonces pues entraron todos y pues yo me quedé esperando a mi amiga, y poco tiempo después llega ella y me dice: ¿por qué no has entrado? Y yo: bueno, te estaba esperando. Y ya cuando entramos, para sorpresa, era el mismo evento. Entonces esa noche, bueno, ya ahí fue donde nos conocimos. Ella me presentó, me dice: mira, este es el vecino que te había platicado, para que conozcas, tiene muchas personas acá conocidas y está haciendo buenos proyectos de inauguración de farmacias, etcétera. Entonces, bueno, ahí fue donde nos conocimos.
0: Elvis es la primogénita de la gloria del deporte cubano, el campeón de boxeo amateur Teófilo Stevenson.
1: Algo que le llamó mucho la atención a don Víctor fue precisamente el tema de la salud en Cuba, de cómo en el país, en Cuba, se han implementado, bueno, la atención del número de doctores en comparación al número de población es impresionante, ¿no? O sea, el país tiene prácticamente un médico por cada 10.000 habitantes. Entonces esto pues obviamente le permite pues estar en la vanguardia en temas de salud.
0: El Plan Internacional de Salud para Todos tomaba forma, pero no como un negocio más, sino como una verdadera alternativa de ayuda.
1: Tenían en algo similar a farmacias similares. Cuba, siendo una isla, siendo un país pequeño, era una potencia médica en salud y estaba bloqueado, ¿no? Por las principales, por Estados Unidos en muchos aspectos, algo que también le pasaba a Víctor en relación de las farmacias. Estaba siendo como boicoteado por los grandes laboratorios, las grandes transnacionales. Entonces él se interesó en conocer más de cerca cómo era que habían salido adelante, ¿no? Entonces a partir de ahí pues programó viajes a Cuba. Me dijo: me interesa muchísimo conocer a tu papá, obviamente es un personaje, es una gloria del deporte, y también por la cercanía que tenía con Fidel Castro.
0: El encuentro entre el gran Teófilo y Víctor González no tardaría mucho en darse, así como el clic que hicieron en cuanto a sus convicciones.
1: En un viaje que hizo don Víctor a Cuba, le presenté a mi papá. Quedaron fascinados, se hicieron muy grandes amigos, pues compartían muchísimos ideales, tenían muchas cosas en común. Entonces a partir de ahí surgió una muy bonita amistad. Y era una persona muy espléndida en ese sentido, siempre preocupado por los demás, por todos. A su casa siempre llegaban personas pidiendo cualquier tipo de ayuda, cualquier tipo de situación. Él le encantaba mucho, por ejemplo, la cocina, y cada vez que llegaban visitas a la casa, todos tenían que comer o cenar, o sea, indiscutiblemente. Nadie se podía ir si antes no comían o cenaban. Entonces, él siempre estaba muy al pendiente de todo el mundo, o sea, conocido, no conocido, amigo, no amigo. Siempre una persona que estaba dispuesta a ayudar al prójimo, ¿no? Entonces, y eso fue algo con el que Víctor y él se identificaron mucho, algo que tenían en común, el ayudar al prójimo y el ayudar a las personas en cualquier momento, ¿no?
0: Para principios de 2003, Víctor González liberó celebraba en México el embate de quienes sentían afectados sus intereses por la consolidación y expansión de lo mismo, pero más barato. La Habana, así, se convirtió en el refugio ideal para recargar baterías.
2: Pues yo manejaba un ómnibus de turismo, un Ford Van de turismo, y el señor rentó ese carro para que yo le diera un recorrido por la ciudad. Fuimos a visitar las farmacias de Cuba, que en aquel momento y ahora igual están en muy mal momento, y otra vez fuimos a ver las farmacias que son en dólares aquí en Cuba.
0: Y otra vez, Víctor González buscó el contacto con la gente para conocer de viva voz las necesidades de los de a pie.
3: Porque yo tenía ahora socialista, me gustaba el socialismo. De caso, de haber sido mucho capitalista y no socialista. Entonces, la Cuba, por supuesto, no tuvo, ¿no? Pero yo era Cuba, al final el chofer de taxi turista, que como si fuera así, después se quedó ya de plata.
2: Yo para todos los lados, para acá, nos íbamos para la playa, nos sentamos en la playa a ver la gente. Ahí, así, se bajaba y me decía, mira, dale esto, muchachito, esto, no sé qué, no sé cuánto, y así. Él es así, que él vendía lo mismo en todos los lugares, pero más barato. Lo mismo, pero más barato. Él me decía, es mejor vender un pomito de medicina, 10 pomitos de medicina, en un peso que vender uno en 20. Y es verdad. ¿Entiendes? Él dice, siempre digo, que yo lo oía siempre. Yo quiero ganar dinero, porque bueno, hay que ganar dinero también para sobrevivir. Pero yo prefiero ayudar a los que menos tienen y después ganar dinero. Así mismo hablaba él siempre. Quiero ayudar a los que menos tienen y bueno, si gano dinero, no, por supuesto. Pero primero ayudar a los que menos tienen. Siempre tuvo esa convicción.
4: Buenas tardes, ¿cómo estás, Víctor? Estoy bien, aquí tranquilo en la casa. ¿Y usted cómo anda? ¿Cómo está de salud? Yo estoy bien aquí en casa, aquí con un hijo que me está haciendo un videito para mandárselo a usted para que sepa que estoy bien. Bueno, que tenga buena salud.

Cuba está entre los países con mejores niveles de salud en América Latina. Y extender esa experiencia era parte del proyecto que Víctor González compartía con muchas personas, dentro y fuera de la isla. Entre ellas, Teófilo Stevenson, héroe del deporte y pueblo cubanos, a quien, en su momento, le llovieron ofertas para pelear contra Cassius Clay a cambio de millones de dólares.

0: los invito de verdad a que vean y disfruten toditito los episodios ahí en su sitio web. Y ahora vamos a escuchar la pildorita de sabiduría que el Padre José de Jesús nos preparó para llenarnos, pues, de abundancia y buenas intenciones. Adelante, Padre.
1: ¿Qué tal, amigas y amigos? Qué importante es comer, pero sobre todo, más que comer, alimentarnos. Porque hay gente que come únicamente comida chatarra y esta comida, en lugar de nutrirle, de hacerle bien, le hace daño. Y yo diría que no es únicamente necesario alimentar nuestro cuerpo, sino también nuestra mente. Y lamentablemente hay gente que también alimenta su mente con comida chatarra. ¿Con qué? Con chismes, con deseos de venganza, con una baja autoestima, con sentimientos negativos, y esto evidentemente hace que la mente se enferme. El 10 de octubre se celebra el Día Internacional del Cuidado de la Salud Mental y yo te invitaría a que tú te preguntaras de qué estás alimentando tu mente. Ojalá que sea de buenos consejos, que sea también de todos los valores y también de la parte espiritual, porque alimentarnos de aquello que Dios nos enseña, el mandamiento del amor, nos hace tener una magnífica salud mental. Recuerda, tu cuerpo es de acuerdo a lo que lo alimentas y tu espíritu y tu mente también. ¡Que viva la salud mental! ¿No lo creen?
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9: Elementos de la Guardia Nacional y del Ejército, en coordinación con la Mesa de Seguridad de Sonora, aseguraron a 2 personas y 1.201 kilos de polvo blanco con las características de la cocaína, que estaban ocultos en el doble fondo de una camioneta en San Luis Río, Colorado. Familiares despidieron a Rafael, menor de un año y medio, asesinado junto a otras 9 personas el pasado 8 de octubre durante una riña en el penal El Castillo en Mazatlán. La familia demandó que se esclarezca el caso y se haga justicia. La Organización Internacional Artículo 19 condenó el asesinato del periodista independiente Hammurabi Huesca, ocurrido este viernes en Pinotepa Nacional, Oaxaca. Exigió a la Fiscalía del Estado tomar como prioritaria la labor periodística en su investigación, la cual no ha considerado en sus líneas de investigación. Informó Amy Arriaga. 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
0: Juan Manuel Rentería ha preparado una gran entrevista para esta semana en su reencuentro con México. Muy a su estilo, que es maravilloso, donde resalta a diversas figuras de la cultura mexicana. Vamos con él.
11: Margarita Gralia, espléndida actriz con más de 5 décadas en los escenarios. Margarita, gracias por recibirnos.
12: Encantada, mucho gusto de estar con ustedes.
11: ¿Cómo fue tu debut artístico en tu natal Argentina?
12: Hace muchos años ya, de esto, en el año 73, en teatro, una obra que se llamó La adicción de anatomía. Luego hice mucho teatro, hice mucho cine también y, por supuesto, televisión. Pero realmente mi carrera se desarrolla muy de manera exponencial en México.
11: ¿Por qué decidiste venir a México?
12: Bueno, me invita un productor que la gente recuerda su nombre, Hugo López, porque apareció mucho su nombre en la serie de Luis Miguel, era su representante, su manager. Y bueno, él me invita a hacer un show con nada menos que Héctor Suárez, Raúl Astor, grandes personas que están en el cielo ahora, pero que su trascendencia pues ha pasado generaciones, y con ellos empecé en México en el año 82.
11: Por cierto, ¿cómo recuerdas el programa cómico La Cosquilla y la obra La Señorita de Tacna con Silvia Pinal?
12: Sí, la obra La Señorita de Tacna de Mario Vargas Llosa en el Teatro Hidalgo, una puesta en escena maravillosa. Y en La Cosquilla yo trabajé en el show que presentábamos en cabaret, los cabarets de aquella época, que eran lugares tan elegantes, donde se servía una cena. Menciono el Estelaris porque ya no está, pero era un lugar muy bonito. Y bueno, trabajar al lado de esos grandes como Raúl Astor y Héctor Suárez.
11: Muy polémica la obra El Graduado, donde hiciste un desnudo, ¿no?
12: Claro, pero también en La Señorita de Tacna. Así que la gente de México me conoce muy bien. Sí, polémica, pero una gran puesta en escena, una gran producción, un éxito impresionante, no solo en México, sino que recorrimos muchas partes de este maravilloso país con la obra. Realmente una obra muy exitosa. Y yo, a pesar de haber hecho desnudos en el escenario, jamás tuve un mal comentario, jamás tuve una crítica, jamás tuve alguien del público que se pasara de conmigo, para nada, porque siempre fui, yo respeté mucho el escenario, me respeto mucho a mí misma, respeto al público, y bueno, eso es lo que caracterizó mi carrera.
11: Muy comentadas también tus apariciones en la revista Playboy.
12: Claro.
11: También hiciste desnudo, ¿no?
12: Por supuesto, en esa revista sobre todo, pero era cuando la época que yo estaba haciendo El Graduado, así que la gente podía ver la revista, podía verme en el teatro, y realmente fue una revista que tuvo mucho éxito, que la revista cumplía 50 años y yo tenía 50 años, y era todo algo, una cosa muy, muy fuerte y muy pro mujer, ¿no? Y parece que la revista tuvo tanto éxito, se vendió, hubo 3 ediciones que tuvieron que hacer, fue de las más vendidas, y una de las razones es porque las mujeres la compraban, se la regalaban a su esposo. O sea, nunca me vieron a mí como una competencia, siempre más bien las mujeres me vieron como una imagen aspiracional.
11: ¿Cuál sería el balance de tu trayectoria en teatro?
12: Es muy, muy positivo. Yo estoy muy contenta. Claro, siempre uno quiere más, y me gustaría, tengo ganas de hacer un clásico, tengo ganas de hacer más comedia, porque me hace mucho bien hacer comedia y me encanta, es lo que más me gusta. Y hay comedias clásicas, entonces también seguir trabajando en teatro a mí me gusta mucho. Pero pues cada vez también me doy cuenta que quiero hacer un proyecto a la vez. Si estoy haciendo una serie, como hice ahora la serie de Serpientes y Escaleras con Manolo Caro, o si hago algo, o sea, ahora estoy en el teatro con Dios Mío, Hazme Viuda, Por Favor, y salimos de gira, estamos en funciones en Ciudad de México, pero de una cosa a la vez.
11: Margarita, ¿qué te dejó Mirada de Mujer, una obra en televisión maravillosa?
12: Maravillosa, maravillosa. La verdad que todas cosas buenas, ¿no? Porque yo creo que hubo un parteaguas en las telenovelas en México, un parteaguas en mi carrera, antes y después de Mirada, que fue mi cambio de Televisa a TV Azteca. Trabajar con un elenco tan maravilloso, como gente como Angélica Aragón, como Fernandito Luján, que pues ya no lo tenemos entre nosotros, pero qué gran compañero, qué gran actor. Realmente el director Antonio Serrano, el director de cámara Jorge Ríos, muy bueno, un gran trabajo de producción de la empresa Argos.
11: Amor en Custodia fue otra de tus telenovelas con más alto rating.
12: Fue de los más altos ratings de Televisión Azteca, definitivamente, y un orgullo ser la protagonista de esa telenovela, un orgullo junto con Sergio Bazañas, con quien mantenemos una amistad o una hermandad, sinceramente, y bueno, un éxito arrollador. Realmente la gente la sigue recordando, varias generaciones.
11: Tu protagónico más amado.
12: Y entre mi Amor en Custodia, seguramente, y Mirada Mujer.
11: Ya hablamos de teatro, pero ¿qué ha sido la televisión para ti?
12: Es un medio de lograr popularidad. Y yo creo que, pues, en esta carrera a mí me gusta tener las dos P. El prestigio, que ese lo da más el teatro. Y la popularidad, que la da la televisión.
11: Por cierto, ¿por qué dejaste Televisa?
12: Porque me ofrecieron Mirada de Mujer y yo me fui con lágrimas y de los, en los ojos y presentando mi renuncia, y me decían, pero no llores, mejor quédate. Y digo, ofréceme lo mismo. Y no era por dinero, era por el personaje, y no estaba equivocada. El personaje de Paulina, de Mirada de Mujer, pues fue algo decisivo en mi carrera.
11: Margarita Gralia, recibiste muchas propuestas para hacer papeles de películas de ficheras que rechazaste, ¿por qué?
12: Porque no era el género que me interesaba. No era lo que me interesaba. Simplemente, no lo juzgo, pero no era por ahí mi carrera.
11: Margarita, ¿qué problema de salud tuviste que puso en peligro tu vida?
12: Bueno, tuve un problema cerebral. Realmente fue una contracción de las arterias cerebrales que me provocaron derrame e infarto cerebral. Es milagroso. Estoy como estoy, perfecta, sin secuelas, trabajando, con mi memoria intacta, todo muy bien. Y bueno, fundamentalmente gracias a Dios, en primer lugar, que me dejó todavía aquí, creo que tendrá muchas cosas para mí todavía, y a las manos de médicos mexicanos, como el doctor Ángel Antonio Arauz, a quien no dejo de agradecerle. Bueno, yo soy... Lo admiro, lo quiero y soy su fan, y él es hoy por hoy el director del Hospital de Neurología y me salvó la vida.
11: ¿Es cierto que los primeros síntomas aparecieron en teatro?
12: Sí, en teatro. ¿Cómo fue? Fue un dolor muy, muy, muy fuerte, indescriptiblemente fuerte. Pero bueno, seguí adelante.
11: ¿Estuviste en terapia intensiva?
12: Estuve varios días en terapia intensiva. Todo este tema me cuesta hablarlo. Es como que tengo muy confuso todo y no me pone bien cuando empiezo a hablar y recordar. Entonces lo tengo superado, estoy consciente de que estuve grave y estoy consciente de que me salvaron.
11: Lamentablemente fue un coma inducido también, ¿no?
12: Sí, el coma fue inducido.
11: ¿Qué tan difícil fue determinar el diagnóstico?
12: Bastante, pero eso te lo podría decir mejor los médicos, porque hay que descartar varias cosas. Y no era fácil, dice que veían que había sangre pero en el cerebro, pero no veían de dónde había venido o algo así.
11: ¿Cómo lograste recuperar la salud?
12: Gracias a los médicos y gracias a realmente ejercicio. Yo, después de una terapia intensiva, tienes casi que aprender a volver a caminar y a comer y hacía mis ejercicios y mi terapia, como me decían. Y mucha, pero mucha, mucha fuerza de voluntad y ganas de vivir.
11: ¿Consideras que volviste a nacer?
12: Pues de alguna manera sí. Así que estoy muy jovencita.
11: ¿Seguirás actuando?
12: Sigo actuando, aquí estoy. Ay, cuando volví al escenario, pues fue una maravilla, la verdad.
11: ¿Las presiones del escenario no implican un peligro para tu salud?
12: No, yo supongo que no, es un placer. Y me cuido de estar relajada, de estar bien. Y la verdad que es un placer estar en esta obra con este elenco, así que estoy muy a gusto.
11: ¿Por qué debemos ver Dios mío, hazme viuda, por favor?
12: Porque es una gran obra mexicana. Es una comedia muy divertida y muy reflexiva también. Invita a la reflexión, te caen veintes, no es solo para mujeres, es para que vengas con tu pareja. Y bueno, así divirtiéndote, veas, te reconozcas, reconozcas gente de tu entorno. Vale la pena,
11: Margarita,
12: vale mucho la pena.
11: ¿Qué le pedirías a Dios?
12: Pues salud. Salud para mí, para mis seres queridos, mucha salud para mi esposo, que es el amor de mi vida, y para todos mis seres queridos. Es lo más importante, sin salud no hay nada.
11: Este es un programa de Víctor González, Dr. Simi, y de Víctor González Herrera, para destacar personajes artistas como tú.
12: Muchas gracias y te felicito por la labor que hace. Muchas gracias.
11: ¿Qué opinas de su labor?
12: No, es elogiable, es muy elogiable.
11: ¿Qué le dirías al Dr. Simi?
12: Pues que siga así apoyando a la salud y a todo lo que tiene que ver con la cultura en México.
11: Margarita Gabriela, muchísimas gracias.
12: Un placer.
11: Hasta que se nos hizo.
12: Hasta que se nos hizo, de todo corazón, gracias.
11: Te quiero mucho y te admiro.
12: Gracias.
0: Familia de Simi Televisión, es el momento de despedirnos. Gracias por acompañarme en el Simi Noticiario Semanal de hoy. Yo soy Luz Blanchet. Lo espero la siguiente semana para seguir difundiendo mensajes llenos de armonía. Que Dios los bendiga y hasta la próxima.
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19: Solemos ver la disciplina como algo rígido, casi como un castigo. Hoy te propongo verla diferente, como una forma de amor propio. Cuando haces ejercicio sin ganas, cuidas a tu cuerpo y a tu yo de mañana. Cuando terminas el pendiente que te cuesta sin ganas, le regalas tranquilidad a tu yo de la noche. Cuando te vas a dormir temprano, aunque quieras ver otro capítulo, te preparas para un mejor día. Hacer las cosas sin ganas es cumplir la promesa que te hiciste cuando tenías claridad. Y cada promesa cumplida fortalece la confianza en ti. Esa confianza te vuelve seguridad y la seguridad te vuelve libertad. Hoy haz una cosa por tu yo del futuro, aunque tu yo de hoy prefiera otra. Lo vas a agradecer.
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21: Estas son las Stevie Bites con Stevie de TV. Tom Cruise es un magnate petrolero que provoca una catástrofe ambiental y después decide que él será quien salve al mundo. Esa es Digger, la nueva película de Alejandro González Iñárritu, con Riz Ahmed, Sam Rockwell y John Goodman. Cruise se transforma físicamente para interpretar a este hombre obsesionado con controlar hasta la realidad. Iñárritu reunió a Emmanuel Lubezki, Denis Gassner, Kazuhiro y lo filmó todo en Vista Visión. Esto nos comparte Iñárritu.
22: La película habla de las historias que nos contamos. Es una película que habla sobre las narrativas, sobre el que controla la narrativa, controla el mundo.
21: Es una sátira enorme, rarísima y divisiva. Justo el tipo de película que tienes que ver en la pantalla más grande para decidir de qué lado estás. La película Digue ya está disponible en los cines de todo el país. Estas fueron las Stevie Bites con Stevie de TV.
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2: El ojo del avestruz es notablemente más grande que su propio cerebro, limitando significativamente su capacidad de procesamiento de información.
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23: Bienvenidos a Fórmula Musical del Recuerdo. Esta noche recordaremos al formidable trío tamaulipeco de los hermanos Samperio en una agradable charla de nuestro anfitrión, el licenciado Efrén Huerta, con Ana Luisa Samperio, hija del maestro Rafael Samperio. Adelante, licenciado.
25: Bienvenidos a nuestro programa Fórmula Musical del Recuerdo, que como ustedes saben, se inició siendo un reconocimiento a nuestros autores y compositores que integran el repertorio de las editoras de música que forman la división musical del Grupo Fórmula. Hemos hecho una ampliación de nuestra manera de entrevistar y hemos extendido esto a nuestros intérpretes que integran el catálogo de discos Orfeón. Y ahora hemos empezado con los tríos. Los tríos, como ustedes saben, son elementos fundamentales de la música, de nuestra música, y también son los que han hecho famosos a México por muchas razones, porque tienen una particularidad los tríos mexicanos. Empezó el trío en Cuba, como ustedes saben, pero después aquí se ha perfeccionado y se hizo una tradición musical. Por lo tanto, hemos empezado a entrevistar algunos tríos, y seguiremos haciéndolo por el tiempo que nos permita la programación de nuestro programa en sí. Pero en esta ocasión vamos a entrevistar a nuestra invitada Ana Luisa Samperio Bonilla, que es hija de Rafael Samperio, integrantes, el apellido les dirá a ustedes desde luego, integrantes del trío tamaulipeco. Lo hemos hecho porque, insisto, en el catálogo de discos Orfeón, en su repertorio, tenemos, yo diría, todos los tríos importantes que han surgido en el siglo pasado en México. Nos preciamos de ello y por lo tanto pues vamos a hacer este ejercicio para homenaje también de nuestros tríos que han interpretado las canciones que han estado ya en el corazón de los mexicanos.

0: Pues bienvenida, bienvenida Ana Luisa.
1: Muchísimas gracias. Estamos muy contentos, toda mi familia y yo. En cuanto supimos que esto iba a suceder, queríamos venirnos todos en tropel, pero la verdad es que no, ¿verdad? Con una persona es suficiente. Pues nosotros fuimos testigos, yo como tercera más bien hija de Rafael Samperio, mejor llamado Fallo, y fui la tercera hija y todavía me tocó vivir los ensayos, las salidas de mi papá, los gallos, los programas de televisión, de radio, ya no tanto como uso de razón, no me acuerdo tanto, pero sí tengo muchísima información y fotografías.
0: Los integrantes del trío Samperio, que luego me platicará por qué el nombre de Samperio y el nombre del trío Tamaulipeco, fueron siempre los tres: Guillermo, Ernesto y Rafael.
1: Sí, como tal, sí. El trío en realidad comenzó con Severiano Briceño, y eso es muy importante que se mencione, porque él era el que tenía el trío Tamaulipeco, por ser tamaulipeco. Cuando se integraron ellos, Rafael y Willy, o William, pues ya se quedaron con el nombre. Al poco tiempo, no sé cuántos años, mínimo unos 5 o 6 años, ya el señor Severiano ya no continuó y tomó el lugar mi tío Ernesto, mi tío Neto. Y de ahí fue cuando comenzaron ya como trío tamaulipeco de los hermanos Samperio. Yo le calculo que más o menos en 1948, pero efectivamente el trío comenzó desde 1940 a tener toda la, ya en XCW sobre todo.
0: Fue de los primeros propiamente que iniciaron esta, pues este grupo de gentes maravillosos, que los tríos han acompañado a nuestra gente en todos lados, ¿no?
1: Sí, mi papá decía que en esa época los tíos se contaban con los dedos de las manos. Claro. Eran los más importantes y los que estaban en la XCW, porque la XCW pues fue la cuna para ellos. Ellos fue la catapulta de todo y ellos siempre hablaron maravillas del XCW. Ahí estaban todos los artistas importantes.
0: Sí, claro, fundamentalmente, claro. Yo creo que de ahí salió todo lo que es el arte musical de nuestro país, y además muchos compositores.
1: Sí.
0: Muchos compositores, porque la W siempre ha sido la pionera en general en cuanto a programas, en cuanto a artistas presentados en vivo, y había muchos compositores que iniciaron su carrera ahí.
1: Claro.
0: Y que alimentaron de temas musicales a los intérpretes.
1: Claro. Yo el valor musical que yo he podido entender del trío tamaulipeco de los hermanos Samperio fue, aparte de su capacidad musical y de su entonación perfecta, de la capacidad musical para hacer arreglos y para tocar todo tipo de música, porque ellos decían que había algunos tríos que nada más tocaban guapango, otros nada más ranchera, no sé, en los albores, ¿verdad?, de los tríos. Y mi papá fue de los que pensó siempre, como cabeza del trío, que finalmente la versatilidad era lo importante. Entonces ellos ponían bambucos, ponían guapangos, baladas, ranchero,
0: bolero.
1: De todo, boleros. Entonces, obviamente, eran un tío muy versátil, y sobre todo, pues, los eran compositores, tanto mi tío Willy como mi papá. Entonces, tenían capacidad para hacer arreglos. Hay algunos arreglos de algunas canciones que ahorita podría yo mencionar, que ellos hicieron esos arreglos. Las canciones eran X, y esos arreglos persisten hasta el día de hoy.
0: ¿Tenían conocimientos musicales?
1: Pues eran natos.
0: Eran líricos.
1: Mi tío Willy sí le gustó escribir música. Mi papá no. Mi papá no. Pero era el más talentoso en cuanto a la parte musical. Yo creo que ahí se iban, digo, la verdad yo no quiero entrar en esas polémicas, ¿verdad? Porque eran una mancuerna y usted sabe que la mancuerna pues siempre se complementa, ¿no?

En Fórmula Musical del Recuerdo, el licenciado Efrén Huerta platica con Ana Luisa Samperio sobre el trío tamaulipeco de los hermanos Samperio. Yeah.

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7: Las fotos de inteligencia artificial dicen abajo que tienen.
8: La Secretaría de Cultura de la Ciudad de México tuvo que disculparse.
9: A mí se me hace que se iba a decir, pero el equipo dijo: no, no, no.

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2: Meta lanzó Muse, su primer agente de inteligencia artificial personal diseñado para realizar tareas desde WhatsApp y no solo para responder preguntas. Es capaz de ayudar a las personas a organizar pendientes y proyectos, así como convertir objetivos de largo plazo en planes de acción. Por lo que el usuario solamente tiene que indicarle lo que necesita y el agente actúa en su nombre. La herramienta aprende de las conversaciones y recuerda lo que es importante para cada usuario. Puede realizar tareas como enviar correos electrónicos, reservar viajes, abrir un navegador y completar formularios. Además, se caracteriza porque puede utilizarse como una conversación de mensajería, tanto desde la aplicación Muse o directamente desde WhatsApp, y puede continuar trabajando aunque el usuario cierre la aplicación. Y en casos como el envío de un correo o antes de realizar una compra, primero solicita aprobación. La seguridad y la privacidad de la gente están garantizadas en la nube con Muse Secure VM. Soy Aide Rivera. 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
4: Muchos nos preguntamos de dónde viene la palabra buchona, que está tan de moda hoy en día y que tiene que ver mucho con el mundo del narcotráfico, ¿no? Las mujeres de narcos que están todas producidas y con la boca hinchada y con todas operadas, cirugiadas. Bueno, parece ser que viene de Buchanans, que es la forma de decirle al whisky Buchanans, de whisky escocés, que era tan popular entre el narco. Pero también encontré, por otra razón, que ya hay unos textos de los años 50, donde todavía no existía este fenómeno, donde se dice que buchona es aquella persona que tiene mucho pecho por el buche.
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0: Es cierto lo que dice la parte académica de la música, a veces no es lo fundamental, ¿no?
1: No, y además mi tío Neto vino a hacer el cuadro perfecto, o sea, hizo el clic, o sea, porque acuérdese que siempre el trío, por eso es trío, porque son tres, y los tres tienen que tener el empuje, ¿no? Y mi tío Neto tuvo también una capacidad asombrosa para tocar la guitarra, azotarla, como dicen, para la cuestión del ritmo. ¿El requinto lo llevaba? El requinto era de mi tío Willy.
0: Eso es. ¿Y la primera voz era?
1: Mi papá, el Rafael Samperio. Pero bueno, no es lo importante la primera voz, ¿eh? Aunque lo llamaron el mejor falsete de México y todo, mi papá decía que lo más importante era el trío. ¿Por qué? Porque ahí es donde se da el fenómeno.
0: Sí, es una unidad que se logra con tres elementos, pero la verdad es impresionante. Digo, yo soy un admirador del trío desde niño. Y siempre hemos estado enamorados de la música aquella, de siempre, ¿no? Con las serenatas aquellas legendarias, ¿no? Pero todos los tríos que yo he conocido han sido realmente fruto de un gran trabajo y no necesariamente académicos, ¿eh? Ese es un privilegio que tenemos en México, ¿no? De que tenemos artistas que nacen artistas y que se hacen y se desarrollan, pues no necesariamente con el apoyo de la academia, ¿no?
1: Sí, de verdad es algo que yo también no lo puedo entender, porque esa virtuosidad, o no sé cómo decirlo, pues no está fácil ni que se replique. Nosotros en la familia tenemos mujeres, porque somos muchas mujeres, que han cantado desde Lolita Samperio, mi prima Pastora, Marían, que también en paz descanse, Lolita también ya que en paz descanse. Entonces, pues con unas voces hermosas y todo, pero alguien que diga ahorita yo me voy a poner a tocar y a cantar, pues hasta ahorita yo no lo he visto. También Pablo, mi primo Pablo, también tocó, y bueno, tenemos sobrinos que tocan la guitarra y que son artistas, bateristas, Julián, mi sobrino, Julián Manso Samperio. Pues sí hay mucha cuestión, pero exactamente como él no se ha vuelto a dar.
0: Pues hay más talentos, pero la verdad es que es una familia de artistas, ¿eh? Por lo que oigo, pues hay muchos, muchos artistas en la familia, ¿no?
1: Pues todos tocamos, aunque sea la puerta, pero tocamos algo.
0: Tocamos. ¿Tú también tocas la guitarra?
1: Sí, sí, un poco.
0: Mira nada más, ¿no?
1: Y
0: pues
1: el piano.
0: Y el piano. No, bueno, entonces ya viene de generaciones
1: sí,
0: atrás.
1: Sí, todas, esto. Yo creo que algo hemos hecho, pero
0: oiga,
1: nadie
0: del trío,
1: profesional.
0: ¿Quién escogía las canciones para ponerlas?
1: Yo creo que entre ellos tenían mucha agilidad en andar buscando canciones.
0: Porque siendo compositores, obviamente me imagino que le darían algún tipo de promoción a su propia canción, ¿no?
1: Pues al principio no tanto, ¿eh? Sin embargo, ya que cuando empezaron a grabar en RCA Víctor, porque hicieron tres LPs, el primer LP se llamó Canturreando, el segundo Inolvidables Yucatecas, y el tercero se llama Los Mejores Huapangos. Ahí en alguno de esos tres LPs incluyeron algunas canciones de ellos. Uh-huh. Pero más bien ellos tenían éxitos desde los teatros donde cantaban en vivo.
0: Sí, claro.
1: Y la verdad es que esas canciones que sabían que a la gente les habían encantado por las voces, por los arreglos que ellos tenían, pues las grabaron.
0: Y ellos hacían sus propios arreglos, es
1: sí.
0: Decir, no sé, la introducción, como le llamamos nosotros.
1: No, es que
0: trío,
1: desde que
0: puentes,
1: uno escucha al trío, escucha uno algo diferente.
0: Mire, bueno, sí, la originalidad del sonido y desde luego pues la interpretación sí es distintiva, ¿no? Por eso tuvieron tanto éxito nuestros tríos, porque todos eran diferentes y todos eran buenos.
1: Sí, él habla de muchos tríos que fueron sus amigos, el tío Calavera, el Güero Gil,
0: sí,
1: que era muy amigo de ellos, y pues ellos se rodeaban de tríos, eran amigos en realidad, y siempre pues acompañaron a todos los los grandes de la música.
0: No, y había una gran competencia entre los tríos, pero la verdad había también un gran respeto en el estilo de cada cual, ¿no?
1: Claro.
0: Ahora dígame, ¿cómo es que de repente aparecen al lado de grandes artistas en películas? Pues Pedro Infante, Jorge Negrete, todos ellos.
1: Ahí mi papá dejó unas charlas, pero no llegó a ese punto. Yo supe que llegaron al ahora sí que al cine como el burro que tocó la flauta. Bueno. Qué pena, pero es la verdad. Ellos llegaron como extras. Mi tío Willy, que era tan amiguero, supo que había forma de ir desde ahí a los extras.
0: ¿Estamos hablando de qué año?
1: Híjole, no me acuerdo, pero como 40 y tantos.
0: No, bueno, pues ayer.
1: Antes de los 50.
0: Sí, claro.
1: Y la cosa es que ahí en los estudios Churubusco hubo una persona muy linda, me hubiera encantado conocerlo, de nombre Galdino Samperio, que aparece en todas las películas, pero no era de la familia. Entonces él...
0: Es que es un apellido muy particular.
1: Sí, entonces él vio en las listas, no sé cómo, o alguien le dijo, oye, tenemos aquí unos Samperio, y pues que son tus sobrinos, o que ya los mandó llamar, y pues ya empezó a ver quiénes eran, y ya les dijo, nosotros nos dedicamos, somos un trío, y nosotros cantamos. Y bueno, pues al escucharlos, inmediatamente los llamó. Y mi papá y mi tío William hicieron muchísimas introducciones de películas, y casi la mayoría de las películas que ellos actuaron, digamos, en cuestión de musical, no tanto de actuar, que se vieran, ¿no? La actuación era musical. Ellos eran los encargados de hacer el tema de la película. Por ejemplo, hay una película muy famosa que se llamó Piña Madura.

0: hay películas que no son de Jorge Negrete ni de Pedro Infante, hay películas de Tintán donde sí. Mi papi aparece. Bueno, el trío. El caso es que de verdad era una cosa, un escándalo, todo lo que ellos trabajaban. Era muchísimo su trabajo. No descansaban. Fue un trío muy activo.
1: No, y muy profesional, porque la verdad es que para mantenerse siempre en la línea debe ser complicado en cuanto a la dedicación que hay que darle, el tiempo que hay que darle a todo, ¿no? A todo el ensayo permanente, hasta no sé cuántas horas al día.

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2: Explorando la naturaleza.
9: Transición hacia energías renovables. Sustituir los combustibles fósiles por fuentes de energía limpia, como la solar, eólica e

0: hidroeléctrica es crucial para descarbonizar la economía mundial. La quema de carbón y petróleo genera emisiones destructivas de gases de efecto invernadero que aceleran el calentamiento global. Esta transición no solo limpia el aire de nuestras ciudades reduciendo enfermedades respiratorias, sino que frena el deterioro ambiental derivado de la extracción minera y petrolera intensiva.
1: Explorando la naturaleza.
0: Economía circular y reciclaje eficiente. Superar el modelo de consumo lineal de comprar, usar y tirar mediante la economía circular es prioritario. Separar adecuadamente los residuos en el hogar y en las industrias permite que materiales como el papel, el vidrio, el aluminio y los electrónicos sean procesados y reincorporados a la cadena productiva. Esto reduce drásticamente la extracción innecesaria de materias primas vírgenes y ahorra enormes cantidades de agua y energía.
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0: En la casa, ahí nosotros vivimos en toda la vida en Clavería, hacían el ensayo allí en la parte de abajo, nosotros nos sentaban en la escalera y de ahí no nos podíamos mover. Yo creo que ensayaban como unas 3 o 4 horas, más o menos, a partir de las 6, 7 de la tarde a las 10, 10 y media de la noche, ensayaban.
1: O sea, ¿su ocupación siempre fue propiamente el trío?
0: Pues sí, realmente el trío se terminó oficialmente en el momento, en 1967, cuando mi tío William fallece. Pero después lo volvieron a armar con mi tío Ñitos, porque son varios hermanos. Uh-huh. Ya fue así como una cosa de feeling. Pero siempre hubo manera de tener profesional el trabajo, porque ya con mi tío Ñitos estuvieron en Noches Tapatías, que era por ahí de los 70.
1: Bueno, el programa también fue impresionante, hizo historia, pero ya no ha pasado, yo creo que todos los artistas importantes
0: fueron de México, a dar ahí. Mi papi fue invitado también a participar con canciones personales, porque bueno, ahorita el motivo de nuestro encuentro es el trío. Pero mi papá tuvo una producción musical, Rafael Samperio, propia con todas sus composiciones. Y él grabó con una grabadorcita las 3 voces y las 3 guitarras. Y le llamó el trío Ra, Ra, Ra. Rafael en la primera, Rafael en la segunda y Rafael en la tercera.
1: ¿Cómo le hizo, caray? Porque,
0: con una grabadorcita y pues con mucho talento. Grababa sobre él una voz y luego la otra y así, las 3 voces las iba grabando encima.
1: ¿Y tienen grabado eso?
0: Claro.
1: ¿Ah, sí? No, pues a ver si la conseguimos.
0: Claro, con mucho gusto yo traigo aquí en mi teléfono.
1: Sí, para
0: teléfono,
1: pasar en el programa. Porque
0: en mi teléfono. Digo, no quiero hacer menos ni a mi tío Neto y ni a mi tío Ñitos, o sea, digo, ni a todos mis tíos, que todos ya en paz descansen. Digo, la verdad es que la producción como tal del tío Tamaulipeco fue la maravillosa. Ellos donde se paraban, llenaban y abarrotaban todas las funciones, y a veces tenían hasta 2 funciones al día y no los dejaban, así que ellos decían que no podían tocar lo mismo en la mañana que en la noche, eso sí lo dijo mi papá, porque ellos tenían mucho cuidado en no repetir. Entonces, si tenían un programa de 15 minutos, que era en la XCW, pero luego la XCW ponía programas especiales el mismo día, y ellos eran invitados, tenían que llevar otras canciones, no repetir ninguna. Entonces, eran muy profesionales en ese sentido, no parecían discos rayados. Eso sí me lo dijo muchas veces mi papá, que ellos se preocupaban por tener muchas canciones, para que no escuchara la gente lo mismo. Incluso si tenían en un teatro un día y al otro día, lo único que repetían eran las buenas, 2, 3,
1: sí, las que
0: la introducción,
1: la gente, ¿no?
0: pero ponían otras para que la gente tuvieran la ventaja de que si los volvían a escuchar, no escucharan lo mismo.
1: Y por eso eran compositores también, obviamente, se alimentaban a sí mismos, ¿no?
0: De verdad hemos hecho una lista, pero pues aquí tenemos el tiempo medido. Y sí son más de 200 canciones, películas, donde ellos participaron. Porque la participación fue de muchas maneras. Fue desde la producción musical, el tema, la canción, acompañando, cantando, etcétera, etcétera. Y actuando, porque en la película, ay, ahorita se me fue el nombre, donde aparecen como son, están en un como mecánicos con Pedro
1: ¿Cómo
0: Infante.
1: No, claro, esa escena sí, la recordamos, ¿no?
0: Ajá.
1: Debe ser esta película, ¿eh?
0: No, esa es de, es la de que se ha dado esa mujer, no, esta es de Pedro Infante. Actuaron, ahí se ven manipulando cosas, sus amigos
1: taller,
0: de él.
1: La escena la tengo en la
0: Entonces,
1: memoria, ¿no?
0: Acabaron ya hasta actuando,
1: mexicanos.
0: O sea, imagínense cuánto les querían, que hasta de actor les le hicieron, que no era su misión, pero ellos aceptaban.
1: No, no, pero digo, para que aceptara el director de la película que participaran y actuaran, pues digo, es porque tenían méritos para ello, ¿no?
0: Sí, sí, tenían mucha... Bueno, ellos llevaban muchísimas buenas relaciones con todas las personalidades.
1: Eran muy amigueros.
0: Pues no tanto, pero
1: ¿su papá
0: yo,
1: cómo era?
0: Mi papá era muy social, pero con límites. El que no tenía límites era mi tío Willy. Él era, como dicen, jugador, medio tomador. Nunca fueron borrachos, ninguno, ninguno. Pero mi tío Neto y a mi tío Willy les gustaba la copita, poca que mucha. Pero mi papá era de una, como niña.
1: Ajá.
0: A la segunda decía buenas noches, ya
1: bueno,
0: me voy a dormir.
1: Eran disciplinados, ¿no?
0: Muy, sí. Pero sí, era como que...
1: Pero el tío Guillermo sí era
0: no,
1: de fiesta
0: mi tío,
1: todo el tiempo,
0: mi tío
1: ¿no?
0: Willy era el RP, como dicen. Todas las relaciones públicas. Pero bueno, pues mire, todo mundo tiene aciertos y no aciertos. Pero en el caso de mi papá, era muy social, pero con límites. Pero sí, sí tenía muchos amigos.
1: Pero mire, todos
0: amigos.
1: Fueron importantes, ¿no? Estamos hablando de cuántos años atrás, y hoy estamos hablando de ellos. Digo, yo creo que es parte de lo que...
0: Pues sí, porque ellos, yo creo que comenzaron en 1948 y terminaron en 1972, como Trío Tamaulipeco, todavía 72-73.
1: Bueno, pero fueron muchos años... Muchos años estelares, ¿no?
0: Sí, ya en el Inter mi papá ya había puesto un negocio y ya mi tío William ya había faltado y ya había, pero siempre le gustó muchísimo tocar la guitarra, igual a mi tío Neto, siempre tocando la guitarra, siempre cantando. Y pues mi papá se puso a hacer con la grabadorcita lo del tío Rarara.
1: Bueno, pues imagínese, ¿no? Un alarde de tecnología.
0: Exacto, alarde sobre no, todo.
1: Sí, por supuesto.
0: Alarde de yo pienso que de capacidad musical, porque imagínese con una grabadorcita y un microfonito grabar
1: doblándolos,
0: encima,
1: ¿no? Como
0: sí,
1: dicen.
0: No, yo hasta la fecha no sé cómo lo hizo,
1: Pues no, pero lo vamos a oír.
0: No lo vi hacerlo porque él lo hacía muy en su lugarcito que él había alquilado y se iba a hacer lo que nadie lo molestara. Y sí era muy concentrado en lo que él hacía, no le gustaba que lo distrajeran. Entonces nosotros ya andábamos en otro rollo, como dicen vulgarmente, pues ya él decía, es que hoy grabé tal, y nos regaló los cassettes, porque en esa época todo era con cassettes.
1: Sí, claro.

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Una

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1: Antes de dirigir a otros, me dirijo a mí. El autoliderazgo estratégico es decidir a dónde va mi energía, mi tiempo y mi atención, mis recursos más valiosos. Un líder que vive apagando fuegos, reacciona. Un líder que se autolidera, elige. Bloqueo tiempo para pensar, delego lo que otros pueden hacer mejor. Digo que no a lo que me aleja de lo importante y cuido mi descanso como parte de mi estrategia. Conozco mis detonadores y sé cómo regresar a mi centro cuando la presión sube. Mi equipo aprende más de cómo me gestiono que de lo que le pido. Hoy, revisa tu agenda de esta semana. Refleja tus prioridades o las urgencias de otro. Y ajusta una sola cosa. Lidérate primero.
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2: Los Reyes Escandinavos Unidos. Una escena que se quedará para la historia fue cuando el cortejo fúnebre recorrió a pie hacia la fortaleza de Akershus. Esto para despedir a uno de los reyes más queridos, Harald V de Noruega. Justo detrás del armón de artillería que llevaba el ataúd, Hakon iba caminando a pie. A su derecha iba el rey Carlos Gustavo de Suecia y a su izquierda el rey Federico X de Dinamarca. ¿La razón? Las tres casas están unidas por sangre y por historia. Noruega, Suecia y Dinamarca fueron un mismo rey entre 1397 y 1523. La madre de Harald V, Marta, era princesa de Suecia, por eso Carlos Gustavo era primo de ella. Y Harald era nieto de los reyes de Dinamarca. En el funeral de estado al que acudieron 16 reyes, el mensaje fue claro. No son cuentos y hadas, son historias reales.
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3: El fenómeno meteorológico Isaías provocó al menos 4 fallecimientos a su paso por Estados Unidos. Se registraron 2 decesos en Florida y otros 2 en Alabama. Además, dejó sin electricidad a 420,000 personas y mantiene fuertes lluvias en estados del sureste. Un tribunal de Ensenada, Baja California, declaró culpables a Ángel Jesús, Ireneo Francisco y Jesús Gerardo, alias El Quecas, por el asesinato de los hermanos australianos Jake y Callum Robinson, así como del estadounidense Carter Reed Roth. La Fiscalía Estatal pedirá 210 años de prisión para cada uno por la muerte de los surfistas ocurrida en 2024. La Comisión de Regulación de Telecomunicaciones recordó a los usuarios de celular con número en terminación 4 que el 15 de octubre termina el plazo para vincular su línea de prepago con su CURP ante su compañía de telefonía celular.
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5: ¿Qué canciones son las que usted recuerda como particulares de ese trío?
6: Pues mire, yo digo que sí lo significaron a ellos mucho el huapango. Muchísimo. Ahora sí que fue finalmente lo que más vendió para ellos.
5: Había un
6: todos los guapangas,
5: especial, ¿no?
6: Todos los guapangos. Mi papá hizo un guapango que se ha hecho muy famoso, que se llama La Pena Huasteca. Y actualmente lo replicó el Mariachi Vargas de Tecalitlán.
5: Ándale.
6: Lo tiene en una grabación de Veracruz, que es un popurrí veracruzano. Uh-huh. Y lo cantan completita la canción, completita, no la recortan. Completita cantan La Pena Huasteca. Y La Pena Huasteca también es un ícono en Veracruz, en el Papaloapan. Uh-huh. El día 2 de febrero sacan a la Virgen de la iglesia y la llevan a pasear por el río. Y todos los tríos, cantantes, mariachis, todo, abren con la canción de mi papi, que se llama Veracruz. Hay una que se llama La Pena Huasteca y otra que se llama Veracruz. Y en especial...
5: Las dos son de él.
6: Son de él, sí. Y en especial en esa zona la tienen ya como adoptada, porque habla de la Virgen Morena.
5: Ah, mire.
6: Y ya la adoptaron en allá en Veracruz. Pues, tengo un pájaro azul dentro también, del alma.
5: Sí, ay, no, bueno, eso es...
6: Esa me encanta. Es que te juro que me puedo escuchar a mi papá horas. Y todas me parecen...
5: Con la primera voz.
6: Sí, y todas me parecen muy bonitas, sus arreglos. Pero le digo, los huapangos creo que fueron de las cosas más lindas en ellos. Porque ellos le supieron dar al huapango un impulso que nadie le había dado hasta esa época.
5: Mire, qué interesante, la verdad.
6: Sí.
5: Aquí nuestro productor ya sabe que es integrante de los tres huastecos.
6: Y qué bueno que seguimos con tríos actualmente, ¿verdad?
5: No, qué bueno. No, es una gran tradición. Los tríos yo creo que son una manera de expresarse que a la gente, a nosotros los mexicanos, pero yo diría que a toda Latinoamérica y en el mundo, o sea, hay tríos que han ido a triunfar a Japón. Los Panchos tuvieron un éxito impresionante allá.
6: Sí, mi papá dice que a él lo frenó mucho la XCW.
5: Sí, porque tenía que trabajar mucho aquí.
6: Y ya después ya empezaron a salir en giras. Pero
5: a Cuba me dice
6: pues
5: que
6: mucho
5: salieron.
6: Estados Unidos, mucho.
5: Ajá.
6: Muchísimo. Ellos ganaron mucho dinero en Estados Unidos. Porque nada más cruzaban la frontera y ya tenían, se iban hasta de a 2 meses. ¿Por qué? Porque estaban en Phoenix, en Tucson, en Houston, en todo California. Fueron a dar por... No se iban más lejos, porque ahí en cada pueblo ya los estaban esperando. Y les iba bien.
5: No, pues además, lo importante de todo esto es que han trascendido, vuelvo a decirle, de tal manera que un trío que tuvo éxito allá en los 50, los 60, los 70, hoy... Estamos recordándolos y estamos admirando todo lo que hicieron, porque son un sonido y son una manera de expresar nuestras canciones, yo creo que muy, muy, muy particulares del mexicano, ¿no?
6: Pues ustedes tendrán acceso a todas sus grabaciones.
5: Sí, nosotros tenemos en Discos Orfeón grabaciones, tenemos como 4 o 5 LPs de ellos, ¿verdad? Por lo tanto, pues hay material que vamos a incorporarlo en el programa, desde luego. Por eso le preguntaba yo cuál le gusta para
6: pues
5: escoger
6: mire,
5: las que estamos ahí.
6: Claro, pues es que tendría yo que decirle, la verdad es que sí me cuesta tanto trabajo, pero le repito, para mí el disco estrella de ellos son los mejores huapangos. No hay una que no esté hermosa, y varias de ahí son de ellos.
5: Pues muy bien, hemos hecho un recorrido histórico de la música de los Amperio. A mí me da mucho gusto mostrarle al público lo que es la historia de nuestra música, ¿no? Porque de repente ya nos dejamos llevar por otro tipo de novedades que no llenan el sentimiento, ¿no? Y de lo que es nuestro catálogo musical en el disquera Orfeón, la verdad que los tríos tienen una presencia extraordinaria. Tenemos, yo diría, a todos los tríos importantes de México. Y vamos a invitar a que sigan viniendo para que oigamos de viva voz, ya hasta los herederos, a veces ya hasta los nietos y los bisnietos, porque hay algunos que empezaron. El trío Cantarrecio, por ejemplo, empezó antes que todo mundo, ¿no?
6: Pues espero que ustedes puedan tener acceso,
5: lo
6: pero
5: vamos
6: si
5: a hacer.
6: No, yo también les puedo proporcionar.
5: Por supuesto, estamos aquí esperando que nos den material. Y desde luego, pues ha sido un gusto platicar con usted. Yo le quería hablar de tú desde el principio, pero lo vamos a hacer ahora, ¿qué te parece?
6: Claro, vamos a hacerlo, porque somos muy buenos amigos y además, es un honor para nosotros.
5: No, y compartimos el gusto por la música, tenemos un gran respeto por los integrantes de nuestro elenco, entre ellos, obviamente, pues el trío de los Amperio. Y vamos a continuar con esta manera de hacerles un recuerdo y un homenaje.
6: El día que guste, nosotros estamos presentes.
5: Muchas gracias y qué bueno que participa con nosotros en este programa. Y desde luego, como siempre, damos las gracias a nuestros patrocinadores, a las personas que hacen posible técnicamente el programa, en operador de cabina a Carlos Telles y en grabación Diana Tena, y desde luego a nuestro productor de lujo, nuestro amigo Manolo Fernández. Se despide de ustedes su servidor, Efrén Huerta.
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0: Revista del Consumidor. Radio. ¿Te da miedo que tu plancha queme tu blusa favorita? En nuestro estudio de calidad pusimos a prueba distintas planchas de vapor y te demostraremos que no necesitas gastar una fortuna para tenerla mejor.
1: Quédate y descubre cómo cuidar tu dinero.
0: Revista del Consumidor.
1: ¿Cuánto tiempo inviertes a la semana tratando de quitarle las arrugas a tu ropa favorita? El ritmo de vida actual exige que el cuidado de nuestras prendas sea rápido, seguro y eficiente.
0: Y aunque existen textiles que no necesitan alisarse, la plancha de vapor ha evolucionado para seguir siendo una pieza clave en nuestro hogar.
1: A diferencia de las tradicionales planchas secas, las de vapor requieren menos esfuerzo y reducen el riesgo de dañar tejidos como el algodón, lino, mezclilla o poliéster.
0: En su interior cuentan con un depósito de agua que al calentarse libera vapor a través de los orificios ubicados en la suela. La combinación de calor y humedad suaviza las fibras de tela, lo que permite que se estiren y recuperen su forma original.
1: Además, en la actualidad existen algunas que cuentan con tecnología anti-sarro, golpe de vapor para arrugas difíciles y funciones verticales para alisar sin una tabla de planchado.
0: Para que tu compra sea inteligente y elijas una aliada que mantenga tu ropa en óptimas condiciones, realizamos un estudio de calidad en el que se pusieron a prueba algunas planchas de vapor.
2: En este estudio de calidad de planchas analizamos 23 modelos de planchas de 11 marcas distintas.
1: Para garantizar tu seguridad y el cuidado de tu economía, el laboratorio verificó la resistencia del cable a las altas temperaturas, el consumo eléctrico y que ninguna plancha presentara escurrimientos o calentamiento en las zonas que tocas con las manos.
0: También pusimos a prueba su desempeño, qué tan rápido calientan, qué tan bien distribuyen el calor en la suela y, por supuesto, su capacidad real para desarrugar distintos tipos de tela.
1: La buena noticia es que todos los modelos analizados son seguros para usarse en casa. Además, 6 modelos obtuvieron la máxima calificación en su desempeño general. Hablamos de equipos de Black & Decker, Advio Home, Hamilton Beach, Koblenz, Taurus y Tefal.
0: Si planchas con el tiempo contado antes de salir al trabajo, considera esto. 3 modelos de la marca Rowenta y uno de Tefal fueron los que más tardaron en alcanzar su temperatura máxima.
1: Y hablando de temperatura, el control del calor es clave para no arruinar tus prendas. En nuestras pruebas, un modelo de Oster y uno de Rowenta no lograron distribuir la temperatura de manera uniforme en toda la suela.
0: También deberás tener cuidado al planchar telas delicadas con un modelo de Black & Decker, Chi, Mainstays, Oster y 2 modelos de Hamilton Beach, ya que presentaron variaciones térmicas importantes al cambiar sus ajustes de calor.
1: Además, toma en cuenta que un modelo de Hamilton Beach y las versiones Etna y Sakura Steam de Taurus requieren más pasadas para quitar las arrugas.
0: Y mucha atención al etiquetado, ya que 20 de 23 modelos analizados incumplen la norma oficial mexicana. Esto porque no presentan la información comercial completa en sus empaques, instructivos o garantías. Revisa muy bien lo que compras.
1: Un detalle que llamó mucho nuestra atención es cómo se relaciona el precio con la calidad. A veces creemos que invertir más garantiza el mejor equipo, pero comparar opciones nos puede dar grandes sorpresas.
0: Por ejemplo, en el mercado puedes encontrar un modelo de Rowenta y uno de Chi que rebasan los 2,000 pesos, obteniendo en el laboratorio calificaciones de bueno y muy bueno.
1: Mientras que, por el lado de las opciones más económicas, un modelo de Taurus y otro de Black & Decker, que rondan los 300 pesos, alcanzaron la excelencia en su desempeño.
0: Al final, la mejor plancha no es necesariamente la más costosa o la de diseño más llamativo, sino aquella que se adapta a tu ritmo de vida, cuida tus prendas favoritas y se ajusta a tu presupuesto.
2: La información completa de este estudio de calidad la puedes revisar en la Revista del Consumidor en su versión digital y su versión impresa.
0: Para acceder a todos los contenidos que la Revista del Consumidor tiene para ti, suscríbete a través de nuestra página revistadelconsumidor.profeco.gob.mx. 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
5: Buenas noches, bienvenidos a este su programa Estilo de Vida. Yo soy Semeo Gerardo Medina, me da muchísimo gusto que nos acompañen el día de hoy en la gratísima compañía de Marquito Silva,
6: Jerry,
5: con quien no pude coincidir en los programas anteriores porque por mil cosas que para servirles a ustedes de mejor manera no pude llegar al programa. Y bueno, te echaste las entrevistas de los invitados.
6: Ay, pero lindo, sí, muy bien. Oye, qué información, ¿eh? Me encantan estos especialistas porque te aportan mucha información, Jerrito. Y es lo que la gente, lo cual la gente estamos ávidos, y más en este programa, que la gente siempre está agradeciendo esas aportaciones, ¿no? De todas esas
5: cosas. Sí, o sea, que no sea un programa más donde se dan nada más los datos y ya, sino que todo el mundo interactúe con nosotros. 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Ese lugar va a ser especial para atender a la gente. Va a tener una sala de juntas. Ajá. No es una sala de juntas, un lugar donde vamos a
6: hacer
5: reuniones, un lugar para la exposición de todos nuestros productos y para hacer pláticas, por ejemplo, sobre el manejo de emociones, todas las pláticas que normalmente hacemos. Es para nada más para 80 personas. Entonces, todos los que quieran acudir a las pláticas, vamos a tener una plática el día jueves 15 a las 10 de la mañana y otra a las 5 de la tarde. Este local nos permite darles ese servicio, porque antes nada más podíamos hacer desayunos en las mañanas. Aquí no va a haber desayunos. Sí les vamos a poner una ambigú ahí, unas galletas, les vamos
6: cafecito,
5: a comprar su café, a ver si es en la mañana un tamalito, qué sé yo. Pero sí va más encaminado a dar las pláticas.
6: Y que la gente escuche lo que estás diciendo, Jerrito, que si tiene una capacidad de 80 personas, si no te manda el mensaje bien, se va a quedar la gente
5: fuera.
6: No,
5: en esta ocasión, quien quiera ir.
6: Ah, ¿sí? Porque si no, de repente dices, llegas.
5: En esta ocasión, quien quiera ir. Quien quiera ir, ahí nos vamos acomodando, y si no, pues digo, vamos rolando. Vamos a tener ahí un consultorio para la gente. 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
5: 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El sábado no, porque el sábado voy a estar en Coatzacoalcos. 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Espero que me acompañen en Coatzacoalcos este sábado 17, todos los que quieran estar con nosotros. Pero sí estoy muy emocionado porque está muy padre. Está muy padre, está quedando bien bonito. Un nuevecito todo.
6: No, pues imagínate lo
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6: Oye, ¿vas y vienes ese día a Coatzacoalcos?
5: Sí, a todas las
6: ¿cuánto tiempo, ¿de cuánto tiempo te has vas por carretera?
5: No, carretera no.
6: ¿Ah, no?
5: No, voy en avión.
6: Ah, ok. No sabía, porque luego de repente agarras carretera para algunos rumbos.
5: No, por ejemplo, carretera agarramos para Querétaro, León, San Luis Potosí, para Celaya, para Irapuato, para Jalapa, para Veracruz. Veracruz no, Veracruz ya me voy en avión. Pero para los demás no, ya viajes de más de 5 horas, no.
6: No, ya no.
5: No, qué friega.
6: Sí, verdad, sí es pesadito. Es pesado la
5: base. Sí, vamos en avión.
6: Para llegar fresco y a darle reunión en la plática, platicar con la gente, abrazarlos y todo,
5: ¿no? Sí, pero vamos a hacer un pequeño corte y regresamos volando con César y su mamá.
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8: Vamos a una breve pausa y regresamos a su programa Estilo de Vida.
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15: Caminando por México.
22: Bacalar, Quintana Roo, conocida mundialmente por su deslumbrante laguna de los siete colores, este apacible rincón caribeño es un oasis de tranquilidad absoluta. Sus aguas cristalinas de oleaje casi nulo invitan a recorrerla suavemente en paddleboard o velero durante el amanecer. Pasar el día hospedado en pintorescos bungalows sobre el agua, escuchando el suave murmullo de la brisa marina, es la receta perfecta para quienes desean descansar lejos del turismo masivo.
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6: Cualquier duda, comentario o sugerencia que ustedes tengan, escríbanle al WhatsApp a mi queridísimo Jerry Medina para que realmente les conteste cualquier situación o duda sobre el mundo de la suplementación. Muy buenas noches, doctor, ¿cómo está?
7: Muy buenas noches, muchas gracias por tu invitación.
6: Oiga, pues a ver, cuéntenos, ¿qué es la angiología?
7: La angiología es el estudio de los vasos. Vasos arteriales, venosos, linfáticos. Y es este sistema que se llama cardiovascular, porque el corazón es nuestra bomba, pero nuestros conductores, lo que nos llevan y nos recogen, son el sistema arterial y el sistema venoso. Y en esto es muy importante enfatizar que el sistema cardiovascular, tan importante es el corazón como son los conductores.
6: Claro.
7: Ajá. Que todo tiene su lugar en nuestra anatomía y en nuestra fisiología. Y que el sistema cardiovascular es, pues, realmente es el más importante. No porque yo menosprecie la neurología ni gastroenterología. Todos son importantes porque todos nos mantienen vivos. Porque hay una coordinación interna de todos los órganos. Estamos muy bien hechos, fíjate. Muy bien hechos, definitivamente. Pero el sistema vascular es un sistema que es amplísimo. Imagínate cuántos kilómetros tenemos que tener de arterias y de venas para llevar alimento a todos nuestros órganos.
6: No, bueno, es una cosa
7: y para recogerlos. Porque el subir el sistema arterial tiene la ventaja de la bomba que es el corazón, pero en las venas el problema es el retorno. Si tú no tienes un buen retorno, no te sirve una buena inyección. O sea, tú tienes una buena inyección, te está llegando muy bien la cosa arterial, pero no tienes un buen retorno. Entonces, ¿qué pasa? Te hinchas, se edematiza, se hincha todo ese tejido. Y esto, pues, tiene consecuencias importantes.
6: ¿Qué provoca esto, doctor?
7: Esto lo puede provocar varias situaciones. Desde el punto de vista angiológico, puede provocarlo una trombosis, puede provocarlo una vasculitis. Una trombosis es la presencia de un trombo, un coágulo dentro de una vena o de una arteria. Y esto, hay que recordar que esto es como la hemodinamia es como los plomeros, ¿sí? Son tuberías. Si tú le pones un tapón a una tubería, la sangre que viene, el agua que viene detrás del tapón, no sube.
6: Claro.
7: Y eso que provoca en las piernas o en el órgano afectado, eso lo hincha. Y el edema, pues, si no se hace un diagnóstico oportuno y si no se atiende en forma oportuna, que eso es una cosa muy importante, puede provocarnos situaciones úlceras. Lo más importante es que tú, cuando te sientes que se te hincha la pierna, que se hincha una sola pierna, que tienes cambios de coloración, que tienes calambres, que tienes hormigueo, que tienes impotencia, no puedes caminar, eso te debe llamar mucho la atención. Aquí es lo que yo siempre les hago la comparación. Ustedes tienen su carro y no le vaya a faltar el aceite. Porque están atentísimos para el cambio de aceite. Pero te pasa algo a ti y no le das la importancia que tiene.
6: Es cierto, sí.
7: Tú dices, esto es normal, pues estoy muy cansado.
6: Sí.
7: Y eso no es cierto. Nuestro cuerpo es tolerable como él solo. Pero como toda la tolerabilidad tiene un hasta límite, aquí,
6: claro.
7: Un límite. Y cuando tú sobrepasas el límite, pues llama la atención. ¿Cómo te trata de llamar la atención? Pues con situaciones como esta.
6: Se manifiesta el cuerpo.
7: Así es. Y todo esto además de los coadyuvantes que son muy importantes. Por ejemplo, los factores de riesgo, ¿sí? Como son la diabetes, la hipertensión, las colesterol alto, la obesidad, la multiparidad, la edad, en las comilonas. Es, todo esto nos conlleva a tener situaciones de sí, riesgo muy importantes.
6: ¿Por qué se dan estos pues por qué se tapan las arterias?
7: Ese es por eso y a eso íbamos. Si tú tienes todos esos factores de riesgo, uh-huh. son factores que te predisponen a tener aterosclerosis, que la aterosclerosis es la de los depósitos de placas de calcio y grasa a nivel de las arterias. Y esto no es estático, sino es evolutivo. Uh-huh. Por eso hay mucha gente que dice, no, yo estoy, pero súper, ¿no? Uh-huh. Y le tomas el colesterol, los triglicéridos están en 1500, 2000, ¿no?
6: Claro.
7: Uh-huh. Y eso es un factor de riesgo muy importante. Uh-huh. ¿Sí?
6: Claro.
7: Y no le toman en cuenta porque no les molesta. Uh-huh. Por ejemplo, tú tienes diabetes y dices, no pasa nada.
6: No pasa nada.
7: No te pasa nada en ese momento. Pero a largo plazo te trae, te cobra.
6: ¿Y de qué manera?
7: Así es. Entonces, otro factor de riesgo que es muy importante, el tabaquismo.
6: ¿Qué provoca el tabaco en el cuerpo, en las venas?
7: En las arterias.
6: Las arterias.
7: Provoca.
6: Que son diferentes las venas a las arterias.
7: Así es. Acuérdate que la vena es la que recoge y regresa la sangre hacia los pulmones.
6: Es la función de la vena.
7: Así es.
6: ¿Y la arteria?
7: Es la que te nutre los tejidos.
6: Es la que nutre los tejidos.
7: Así es. Una lleva los nutrientes y otra recoge los desechos.
6: Uh-huh.
7: Entonces, por eso es tan importante todo esto. Uh-huh. Entonces, cuando tú tienes un problema de ese tipo con tantos factores de riesgo, pues tú tienes que tener cuidado.
6: Uh-huh.
7: Pero la gente, es lo que siempre comento, no le cuesta gastar en un carro.
6: No.
7: Ah, pero no digas que lo tienes que operar porque, ay, no les alcanza.
6: Uh-huh.
7: O tienen la fiesta de la hija de 15 años, uff. Tienen la casa por la ventana. Pero no le tienes que no digas que tienes que hacerle un procedimiento. Porque desafortunadamente vivimos en un país que no hacemos nada de los insumos vasculares. Todo es importado. Entonces, cuando tú realizas un procedimiento, pues fácil, ¿no? Un procedimiento llevas 50, 100 mil pesos.
6: Uh-huh.
7: Más hospital, más honorarios.
6: Claro.
7: Entonces, ¿sí? Ese es el meollo de todo esto. ¿Sí? Que no tenemos, y en estos momentos, como el estado en que estamos, yo creo que es muy difícil que alguien se atienda en forma particular, ¿no? Y pues tenemos la desventaja del sector público, que no es que sea malo.
6: Uh-huh. Están rebasados.
7: Todos los especialistas, uh-huh. o por lo menos el 95% uh-huh. de los especialistas, somos egresados del sistema público.
6: Uh-huh.
7: Yo soy egresado del IMSS, del Centro Médico Nacional, del cual me siento muy orgulloso, y estoy muy agradecido por haberme acogido en su seno, ¿no? Pero actualmente están rebasados. Y le siguen dando y entrando más y más y más derechohabientes. Y sin un mayor aporte.
6: Que es también otro problema.
7: Así es. Porque si hay aporte puede haber un poquito más de insumos.
6: Ajá.
7: Pero si no hay aporte, ¿dónde sacan los insumos?
6: ¿De dónde? Claro. No hay manera.
7: Entonces, eso es muy importante.
6: Uh-huh.
7: Y esta especialidad es una especialidad que es quirúrgica en el 90% de los casos.

0: con un pie que se pone en frío, que tiene dificultad para caminar con ese pie. Pero dicen no, y se esperan 15 días. ¿Y eso qué significa? Que tiene una arteria tapada. Y tú entre más tiempo tuve tu arteria tapada, mayor riesgo de amputación tienes.
1: Es cierto.
0: Y entonces, y después empiezan que no, ay, no quiero perder la extremidad. Pero señora, usted tiene 15 días con este problema y no había acudido. Y luego otra de las cosas muy importantes es que yo no menosprecio a ninguna de mis colegas, pero todo mundo, la angiología es muy obvia, fíjate.
1: Doctor, ¿qué le parece si nos vamos a un corte comercial y regresamos a ese su programa Estilo de Vida?
2: El colágeno es la principal proteína componente del tejido conectivo. Constituye de 25 a 35% de las proteínas totales que forma fibras, las fibras colágenas. Es el componente más abundante de la piel y de los huesos. Las moléculas de colágeno tienen distintas formas y funciones. En tendones, forman fibras rígidas encordadas, resistentes a la tensión. Por otro lado, en la piel, permite la expansión en todas direcciones sin deformación. El colágeno se encarga de dar estructura, firmeza y elasticidad a la piel y mantiene la salud de tus músculos, ligamentos, tendones y articulaciones. ¿Sabías que tomar agua antes de las comidas puede ayudar a controlar el apetito y mantener un peso saludable? Vamos a una breve pausa y regresamos a su programa Estilo de Vida. 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
10: Tazón de quinoa y vegetales. Combina una base de quinoa cocida con brócoli, zanahoria y pimientos asados a la parrilla. Añade un toque ligero de salsa de soya baja en sodio para sazonar. Es un platillo vegetariano completo, rico en fibra y energía.
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10: Huevo cocido con sal y pimienta. Un huevo duro es uno de los snacks más prácticos, económicos y nutricionalmente completos que existen. Aporta proteína de alto valor biológico y colina, un nutriente esencial que ayuda a preservar la masa muscular y a mantener la sensación de plenitud durante horas.
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1: Y ya estamos regresados de corte comercial en ese su programa Estilo de Vida de Jerry Medina aquí en Grupo Fórmula. Estamos hablando precisamente con el doctor Rubén Hernández Tejeda. Nos está hablando lo que es la angiología. Él es angiólogo. Nos está hablando precisamente de la importancia también de pues cuidarse a tiempo. A ver, doctor, lo interrumpí.
2: No te preocupes. Muchas gracias. Recuerda que la gente no le hace caso, por ejemplo, a lo que no les duele, no le hace caso.
1: Es cierto.
2: Tú puedes ser hipertenso y no te duele. Tú puedes ser diabético y no te duele nada.
1: Claro.
2: ¿Sí? Puedes tener el colesterol alto y no te duele. Estás gordo y no te duele. Pero todos son factores de riesgo. La gente no entiende que el ser octogenario cambia la vida. ¿Sí? Vives con limitaciones. Entonces, y a pesar de eso no entienden que tienen que atenderse oportunamente. En la actualidad, por ejemplo, hay muchos octogenarios que muchos bien atendidos, pero muchos olvidados. ¿Sí? Es muy triste ver situaciones que yo he vivido en el consultorio, de gente que llega viejo, lo corren de su casa, se quedan con la casa y lo van y lo arrumban en un asilo, ¿no?
1: Sí.
2: Y esas son cosas muy importantes. Y si le pasa algo en el asilo, ¿sabes qué pasa? No pasa nada porque no le hacen caso. Y entonces se complica y se sigue complicando hasta que se muere. Entonces, en ese punto de vista la angiología es muy triste, porque nosotros vemos todos los problemas arteriales, o la gran mayoría, el 80-90% de los casos arteriales son en pacientes
1: mayores.
2: Por lo mismo que comentamos, el paciente mayor ha vivido 80 años, pero nunca ha sido una gente que se haya preocupado por su salud. Si no se preocupan por la salud general, menos se va a preocupar por la salud de las arterias y las venas, ¿no?
1: Claro.
2: Entonces, la angiología no muchas de las veces no te lo cobra inmediatamente. Pero sí te lo cobre a largo plazo. Y vuelvo a comentarte, los factores de riesgo son importantísimos porque favorecen la aterosclerosis. ¿Sí? Dentro de esto, otros de las situaciones muy importantes es el estilo de vida actual, ¿no? No te paras para nada.
1: Sí, ¿no? Yo no quiero decir nada de ejercicio. Estamos en sedentarismo.
2: Exactamente. Total. Y ese es un factor de riesgo muy importante. Nuestro cuerpo está diseñado para andar ejercitándose o moviéndose, no haciendo ejercicio. Porque la gente dice, no, yo no soy sedentario, yo hago mi ejercicio una hora todos los días, pero llega a la oficina y está sentado. Sale a comer y está sentado.
1: Sí.
2: Tiene le resta del tiempo de su comida y está viendo el celular o viendo la tableta sentado. Llega a su casa, se pone a ver a revisar algunas cosas en su computadora, ve la televisión, no tiene ni que pararse para cambiar de canal. O sea, la misma tecnología nos está brillando a muchas cosas. Y si tú no te mueves, ¿qué pasa? Aumentas de peso. Y vas teniendo problemas muy serios. Una gente que está sentada 8 o 10 horas es una gente que tiene predisposición a tener un cuadro de trombosis. ¿Y por qué tiene predisposición? Porque acuérdate que el músculo de las venas son las pantorrillas. Los músculos de las pantorrillas. Si tú no los ejercitas, ¿cómo sube la sangre hacia el corazón?
1: No, pues no hay manera. Oye, ¿y qué pasa ahí, doctor? Por ejemplo, porque las personas mayores, sobre todo, de determinada edad y todo, como que ya empiezan a no, pues digo, también sabemos que hay quienes sí tienen problemas pues ya reales de salud, hay quienes sí, aunque no estén mal, ya no quieren caminar, no quieren moverse, quieren estar sentados, que por la edad y todo.
2: Mira, es que no es la edad, es la atención que tú le prestas a tu familiar. Uh-huh. Si tú a tu familiar platicas con él, vas, sales, lo llevas, lo traes, ese es un familiar que está contento. Acuérdate que el viejo se deprime muy fácilmente. Uh-huh. ¿Sí? Y luego, por ejemplo, el viejo es una gente que, pues ya lo que cometió, lo que hizo, pues ya pasó, ¿no? Uh-huh. Y los hijos son muy regañones. Se les olvida que son los hijos y no los papás. Y entonces le empiezan a decir 20,000 cosas, ¿no? Uh-huh. Entonces, a mí me ha tocado en el consultorio y es de muy mal gusto, o sea. Sí, yo siempre así, sí, así como que se me revuelve el estómago y digo, hijo de la mía. Pero en fin, son cosas que sí son reales.
1: Sí. Ya ves, por eso estás aquí, no te cuidas delante del médico, ¿no?
2: Y además, ¿cómo se va a cuidar si no lo cuidan? Uh-huh. Llega una edad en que tú necesitas el apapacho. Uh-huh. Ya no que te cuiden, que te apapache.
1: Claro.
2: Saber de tus hijos. ¿Cuántos papás no saben de sus hijos? Por meses.
1: Uh-huh. ¿Sí? Es cierto, sí.
2: Y cuando lo ves, va y te critica.
1: Ajá. Uh-huh.
2: Entonces, todos acuérdate que somos una ente, somos una entidad que necesita la interrelación. Uh-huh. ¿Sí? Si no te interrelacionas, pues la gente se aísla.
1: Claro.
2: Y la gente que se aísla se deprime.
1: Uh-huh. No, y menos le dan ganas de hacer nada.
2: Ah, si se deprime, imagínate, ¿tú crees que va a comer?
1: No, pues no.
2: ¿Va a tener ganas de salir a caminar?
1: No.
2: Entonces, todos hay que tenerlo en cuenta para nuestras gentes, la gente que nos dio todo, que por los cuales somos lo que somos.
1: Claro.
2: Otro problema de la época actual, ¿no?
1: Uh-huh.
2: Que el cuidado de las gentes mayores crea mucho desacuerdo entre la familia.
1: Sí, porque nadie quiere hacerse responsable ya.
2: Por ejemplo, están recién operados, tienen que estar acostados. Ajá. y en lugar de pelearse por quién se queda, no, por quién va.
1: ¿Quién va? Ajá.
2: Eso es muy triste.
1: Y deprime peor a los papás.
2: Pobrecitos.
1: Porque no le importa a nadie, nadie cree.
2: Así es. Pero es la vida. Y si a esto le aunamos la cosa tecnológica en la cual vivimos ahora, todo esto favorece los estados de el mismo estrés. El estrés te sube los colesterol y los triglicéridos, ¿sí? ¿Y qué trabajador no tiene estrés?
1: No, pues todo el mundo.
2: Uh-huh. El estrés te puede desarrollar hipertensión.
1: Uh-huh.
2: Si tú estás obeso, puedes tener hipertensión y puedes tener diabetes.
1: Uh-huh.
2: Entonces, son situaciones que debes de evitar.
1: Claro.
2: Y eso es cuidar la salud de tu estado cardiovascular. Entonces, esto es tan importante como los problemas del corazón. ¿Sí? Nada más que aquí el del corazón se muere.
1: Uh-huh,
2: y aquí hay que mutilarlos.
1: Qué fuerte. Oiga, doctor, ¿cuánto tiempo tarda ese proceso en que se le vayan tapando las venas?
2: Fíjate que es un proceso muy variable.
1: Ajá.
2: Otra cosa muy importante que no hemos comentado es la herencia.
1: Ajá. Que también es.
2: Ah, sí, fue un factor importantísimo.
1: Así que maldita herencia en ese aspecto, porque tiene que tener más cuidado, porque ya lo trae por genética.
2: Yo le decía a mi papi, déjame dinero, no me dejes las broncas.
1: Pues por eso lo que le digo.
2: Eso. Pero ni dinero ni las puras broncas.
1: Uy, no, eso ni una.
2: No, es muy, o sea, yo con mi padre me llevé, fue mi amigo de toda la vida.
1: Sí.
2: Entonces siempre me llevé muy bien y entonces, pues hacíamos bromas de ese calibre, ¿no?
1: Ajá.
2: Entonces, yo creo que el que no ama a sus antecesores,
1: uh-huh,
2: llega a no amarse a sí mismo.
1: Uh-huh.
2: Hay un poema que dice que papi llega el abuelo y lo botan al patio, ¿no? Le sacan una cobija y se acabó.
1: Uh-huh.
2: Y le dice el papá, oye, ¿por qué estás triste? Le dice al nieto, fíjate que es que no quiero que cuando tú ya es como mi abuelo, tengo yo que botarte una cobija ahí al patio.
1: Qué fuerte.
2: ¿Eh?
1: Uh-huh. Es cierto.
2: El que no reconoce la calidad de la gente que te ha cuidado toda la vida, pues ¿qué puedes esperar de ella, no?
1: Exacto. ¿Pero qué le parece si nos vamos a un corte comercial y regresamos a ese programa Estilo de Vida?
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1: Y ya estamos de regreso después de este corte comercial aquí en este su programa Estilo de Vida de Jerry Medina, aquí en Grupo Fórmula. Y estamos platicando con el doctor Rubén Hernández Tejeda. Él es angiólogo y nos está comentando la importancia de tener que ir con un angiólogo para que nos revise, y más cuando, como dice, traemos ya de herencia el problema, como es mi caso, porque la familia tiene ese problema de insuficiencia venosa y toda esta situación. Entonces hay que estar más al pendiente. Dice, entre más va pasando el tiempo, debe ser más consecutivo ir al médico, ¿no?
2: Así es. Acuérdate que el tiempo, como decía el buen Juan Gabriel, decía, Dios perdona, pero el tiempo no.
1: El tiempo no.
2: Cuando tú vas llegando a la madurez, ¿qué pasa? Se te cuelga todo.
1: Sí, es cierto.
2: Las arterias pierden elasticidad, y las venas. Entonces las venas que están dilatadas, pues se dilatan más. Una vena dilatada tiene mayor predisposición a complicarse que una no dilatada.
1: Claro.
2: Entonces, y acuérdate que la gente sigue no caminando adecuada, no caminando como debe, sino mucho tiempo pasa sentado. Pues las almas de cárcel pasan en la televisión toda la tarde y con las telenovelas, ¿no? Y es un problema muy muy muy importante. Las venas varicosas, si no las atiendes, te puedes meter en problemas muy serios.
1: Oiga, doctor, y ahora, para eso, ¿hay tratamiento especial cuando ya se detecta que tiene el problema la gente? ¿Es un tratamiento a largo plazo, a corto plazo, dependiendo?
2: No, a largo plazo.
1: A ver, cuéntenos.
2: Por ejemplo, si tienes una insuficiencia venosa crónica, esa, te resolvemos el problema temporalmente. pero debe estar en tratamiento toda la vida. ¿Sí? Porque tú eres la carga genética, tú tienes la herencia, y si tú tienes en el papi y en la mami, estás en la olla, ¿no?
1: Peor tantito.
2: Así es. Y eso no nada más en la cosa venosa, en la cosa arterial también. Uh-huh. Un paciente que tiene enfermedad carotidia, es más fácil que tenga su hijo o su nieto enfermedad carotidia por la cosa genética. Uh-huh. Como la diabetes. La diabetes, si tú tienes un papá que es diabético y una mamá que es diabética, tú tienes el 90% de los el 90% de probabilidades de ser diabético.
1: Uh-huh. Es cierto. Uh-huh.
2: Entonces, toda esta suma de factores afecta al sistema cardiovascular, pero el vascular sobre todo. El vascular, por ejemplo, en la cosa del corazón, las arterias son las que se dañan. Es cuando se infarta la gente, las coronarias. Así como se tapan las arterias de los miembros inferiores, ahí se tapan las arterias coronarias.
1: Comer grasas, fumar, tomar, vapear, malos hábitos, sedentarismo.
2: Así es. Son causas de que esto se el último que el ulti, que el último problema que tengan sea la amputación o un infarto.
1: ¿Sí?
2: Entonces, o te infartas, puedes tener enfermedad carotidia que te puede provocar una isquemia cerebral. Entonces, hay que tener mucho cuidado en todos esos factores de riesgo. Si tú tienes atención en todos esos factores de riesgo, pero tienes carga genética, se desarrollan, pero no en la misma proporción.
1: Claro.
2: Y aquí lo que tratamos es que esto no se desarrolle como a su paso normal, sino hay que bajar la velocidad de desarrollo de esto, ¿no? Y esto, pues nada más evitando los problemas, o teniendo una adecuada adecuado el tratamiento de la hipertensión, de la diabetes, de los colesteroles y triglicéridos, procurar no estar obeso, no fumar, procurar hacer algo, o sea, que no llegue a su casa y sea lo mismo que en la oficina, ¿no? Que nada más está sentado.
1: Hay ejercicios que puede hacer la persona está sentado.
2: Así es.
1: ¿Qué tipo de ejercicio sugiere para eso?
2: Punta talón. Estira y encoge la pierna, estira y encoge la pierna.
1: Para gente que está en las oficinas.
2: No se puede parar.
1: Punta talón.
2: Así es. O, por ejemplo, si tienes oportunidad que digas que vas al baño, pues unos 20, 30 pasos, que son muy buenos. Pero cada hora. Para que no esté. Acuérdate, el problema de la vena es que necesita del músculo, que es el corazón de las venas.
1: El músculo.
2: Así es. Mientras tú no caminas, pues ¿quién eyecta la sangre hacia arriba? Y acuérdate que la sangre venosa está en forma antigravitacional. Entonces le cuesta más trabajo.
1: Más trabajo subir, claro.
2: Así es. Entonces, esos son factores de riesgo muy importantes. Entonces, hay que evitar no trabajar, pero evitar estar mucho tiempo en la misma posición. Hay gentes que se sientan sobre la pierna. O que están semiacostados en la silla.
1: Sí, exacto.
2: Son malas posiciones. Y eso hace que haya mayor estancamiento sanguíneo.
1: Claro.
2: Entonces, son situaciones que debemos de evitar. Y que pase lo que pase, hay que mentalizarse para que esto salga adelante. O que tengamos una mejor calidad de vida.
1: ¿Sí? Claro.
2: Lo que pasa es que el enfermo es muy especial. Tiene diabetes, pero muchos de la gente dicen, no, yo no soy diabético, soy prediabético.
1: Ajá, ya está esa autodiagnóstica.
2: Ah, sí, entonces, pues si es prediabético, no le da importancia a la diabetes, ¿no? Pero con cifras de 160, 150 ya no necesitas... No necesita una hemoglobina glicosilada para ver cómo anda, ¿no?
1: Sí, claro.
2: Pero la hemoglobina glicosilada es el diagnóstico final de esto, ¿no? Porque nos orienta la cantidad de glucosa que tenemos en sangre por mes. Entonces, y la hipertensión otra que no, tú, por ejemplo, puedes tener diabetes, hipertensión hipertrigliceridemia y andas como la fresca mañana. Uh-huh. Pero cuando empiezan las complicaciones, se te acabó la fresca y la mañana.
1: No, pues sí.
2: Sí, es muy serio esto.
1: Oiga, alimentos que para que ayuden también a lo de las venas.
2: Mira, no hay así como, como dicen en Instagram y todas las cosas que hay medicamentos, el ajo, ¿no?
1: Ajá,
2: sí. El ajo no te da más que gastritis.
1: ¿Gastritis?
2: Ah, pues sí, tiene puro ácido, es acidísimo. Y la gente dice que
1: más sea,
2: en ayunas, sí, es un mito. Ajá. Es un mito. Ajá. Y las pastillitas esas que compran para que limpiar las arterias, pues no sirven. Ajá. Sí. Porque, por ejemplo, hay uno que tiene óxido nítrico, que ese pudiera ayudar en algo, pero las cantidades que tiene son insuficientes. O sea, porque no están estudiados científicamente. Uh-huh. Entonces, no, la gente trata de buscar medicamentos maravillosos, pero esos no existen.
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1: ¿Qué les parece si nos vamos a un corte comercial y regresamos a este su programa Estilo de Vida?
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3: Vamos a una breve pausa y regresamos a su programa Estilo de Vida.
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7: ¿Qué pasaría si la tierra bajo tus pies temblara dos veces en menos de un minuto? Eso ocurrió el 24 de junio en el norte de Venezuela, 6:04 p.m. Sismo de 7.2. Treinta y nueve segundos después, otro de 7.5, más fuerte, sin tiempo para bajar unas escaleras.
8: 5:33 p.m, presten mucha atención porque hace pocos minutos se registró un sismo con epicentro en Morón, en Venezuela, que se sintió también aquí del lado colombiano.
7: Al día siguiente, el conteo. Casi 200 personas fallecidas, más de 1.500 heridas, 250 edificios dañados. Los sismólogos le llaman doble evento sísmico. Dos sismos de magnitud parecida, separados por segundos, prácticamente en el mismo punto. El Servicio Geológico de Estados Unidos reportó que la potencia indica una interacción compleja de rupturas bajo la superficie. Y hay otro riesgo añadido. Sismos de esta magnitud cerca de la costa pueden detonar tsunamis,
9: olas que viajan a la velocidad de un avión.
7: La zona no es nueva en esto. Desde 1900, 5 sismos mayores a 7 han sacudido el norte de Venezuela. El epicentro fue al sureste de Yumare, justo donde empujan dos placas, la del Caribe contra la sudamericana. ¿Pero por qué tiembla? Mira un mapa mundi. África y Sudamérica encajan como piezas de rompecabezas. Eso notó Alfred Wegener hace más de un siglo. Propuso que todos los continentes alguna vez estuvieron pegados en uno solo, Pangea. Lo criticaron. ¿Qué fuerza podía mover masas de roca tan grandes? La respuesta estaba adentro de la Tierra. El calor del interior genera corrientes en el manto que empujan las placas. Se mueven centímetros por año. Lento, pero cuando la tensión acumulada se libera de golpe, tiembla. Ahora bien, el peligro principal no es el movimiento, sino el estado de las construcciones. La ciencia ya sabe dónde tiembla, Lo que no puede decir es cuándo ni con qué fuerza. Por eso construir bien marca la diferencia. Viviendas, puentes, tuberías de agua, todo pensado con normas que soporten. En una región sísmica, hasta cómo trazas las tuberías de agua o las líneas eléctricas
9: puede hacer la diferencia entre un daño reparable y una emergencia.
7: Revisar lo que ya está construido, reforzar, planificar con criterio sísmico. Eso también salva vidas. En México lo vivimos en 1985 y en 2017.
9: Sabemos lo que un sismo le hace a una ciudad.
7: Tenemos alerta sísmica, tenemos reglamentos de construcción, simulacros. La pregunta es si los aplicamos con el rigor que se necesita. Venezuela nos recuerda lo que ya deberíamos tener grabado. La tierra se mueve. Siempre se ha movido. La pregunta no es si va a temblar, es si estamos listos cuando pase. Con información de la doctora Nacheli Ruiz Rivera, del Instituto de Geografía, y del doctor Arturo Iglesias Mendoza, del Instituto de Geofísica, ambos de la UNAM. Un guión de Leonardo Santiago, con información del portal Ciencia UNAM. Les saluda Mónica Genis.
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1: Ya estamos de regreso después de este corte comercial aquí en este su programa Estilo de Vida de Jerry Medina aquí en Grupo Fórmula. Y bueno, continuamos aquí con el angiólogo Rubén Hernández en estas felices y amables madrugadas. Recordando que ustedes le pueden escribir a mi queridísimo Jerry Medina, mandarle un mensaje de texto preguntándole por cualquier duda que tengan con respecto precisamente a los suplementos. Y él, pues la verdad, amablemente les puede contestar a través precisamente del WhatsApp, que ya saben que está pasando entre corte comercial y corte comercial. Y bueno, estamos hablando para las personas que se están conectando, enchufando en esta segunda hora del programa Estilo de Vida. Tenemos como invitado al angiólogo Rubén Hernández Tejeda y nos va a hablar precisamente de la importancia de tener en buen estado nuestras arterias y nuestras venas, ¿verdad, doctor?
2: Así es. Mantener en salud el sistema vascular es muy fácil y muy sencillo. No necesitas más que moverte.
1: Eso, nada más, moverse.
2: Ahora, ya entrando en materia, tienes que tratar de evitar comidas grasosas. Por ejemplo, carnitas, barbacoa, el
1: ¿pozole o qué?
2: El pozole, la birria. Ajá. Todos son alimentos
1: que... Es
2: la chistorra, la morcilla.
1: Sí. Muchísima grasa, colesterol muchísimo.
2: Y de las carnes ya sabes, el ribeye, los que tienen grasa. Porque la grasa animal sí nos eleva los triglicéridos y las grasitas en general, ¿no? Entonces hay que tener mucho problema con lo que uno come. Si tú te lo comes una vez al... la quincena, o dos veces al mes, tres veces, no pasa nada. Pero hay que complementarlo. Claro. Tú come bien, pero haz bien tu trabajo. Mantén bien tu organismo, que esa es una de las cosas que uno olvida. Y es muy importante, así como no se te olvidan las llantas del carro, no se te olvida el aceite, la gasolina, así tú recuerda tus factores de salud. ¿Sí? No, puedes hacer tu ejercicio que tú quieras, que vas una hora y que la gente dice, no, yo no soy sedentario porque hago ejercicio. Y eso es mentira, ¿no?
1: Claro.
2: Nosotros tenemos que movernos todo el día. O estamos diseñados para estar en movimiento. ¿Sí? Si tú estás sentado o parado, eso va en contra de la fisiología normal del organismo.
1: Sí, se tiene que mover el cuerpo.
2: Así es.
1: A cualquier edad.
2: Así es.
1: Porque para eso estamos diseñados. Que ahora las nuevas tecnologías, las ciencias y todas estas cosas nos hayan permitido que ahora ya, pues antes veías la televisión y si te tenías que levantar a cambiarle o apagarle.
2: Así es. Y ahora no tienes más que el controlito. Y no te paras para nada,
1: O estás con el celular en la cama.
2: Así es.
1: ¿Y cuántas horas puedes pasar revisando redes sociales, chateando o hablando con alguien?
2: Es que si tú lo has hecho... No te has dado cuenta que de repente no sabes ni cuánto tiempo llevas.
1: Sí, claro, me ha pasado.
2: Y entonces es muy cierto eso, entonces es una de las causas predisponentes para enfermedades vasculares.
1: No moverse.
2: Así es. Acuérdate que el cuerpo tiene que moverse, por eso estamos diseñados en esta forma. ¿Sí? Si esto no hubiera sido diseñado para estar en forma, no tendríamos piernas, andaríamos en cuclillas, andaríamos seríamos cuadrípedos.
1: Exacto.
2: Así es. Pero acuérdate que la única gente que está en bipedestación es el hombre. Por eso tenemos patología que no tienen los animales. Los animales no tienen varices.
1: Sí, es cierto. Pues
2: no. ¿Por qué no tienen varices?
1: Sí, pues
2: porque la sangre no tiene que subir en contra de la gravedad. Y además los animales andan corriendo de un lado a otro y
1: moviéndose.
2: Así es. Entonces, pero hay enfermedades son patognomónicas de los humanos. Y las varices es una de ellas. Porque ni las enfermedades del corazón, ya sabes que los perrillos se infartan. ¿Sí?
1: Sí,
2: los perrillos tienen aterosclerosis coronaria. Es que acuérdate que lo que un perro que tiene 15 años tiene como 60, creo.
1: Ajá, o en humanos.
2: Así en humanos. Ajá. Entonces, pues, el tiempo cobra. ¿Mm? Y sobre todo, si les das de comer cualquier cosa a los animales, pues es lo mismo que el que uno, ¿no?
1: Claro, es cierto.
2: Y además, fíjate que es una cosa muy importante. Tu animal come como tú comes.
1: Uh-huh. ¿Mm? Sí, sí, sí.
2: Si tú eres... te gustaría a correr, a caminar con el animal, tú lo acostumbras. Uh-huh. Y el animal te lleva.
1: Uh-huh. Aparte,
2: así bien,
1: es cierto.
2: Entonces, es muy importante. También es un incentivo para que lo hagas. Uh-huh. ¿Sí? Aunque hay gente que no les gustan los animales, pero uh-huh. eso no importa.
1: Claro.
2: Tenemos otro tipo de incentivos, ¿no?
1: Uh-huh. Uh-huh. Es cierto, es cierto. Oiga, doctor, y ahora esto, como dice, entre más va pasando el tiempo, ¿qué pasa también con esas arterias que van, como dice, también envejeciendo, se van endureciendo? ¿Cómo es este proceso? ¿Van perdiendo colágeno o qué van perdiendo?
2: No, ahí no pierden nada. Pierden la elasticidad.
1: Ajá, ¿pero por qué?
2: Porque hay las placas de ateroma... Uh-huh. Se mete entre la media y la íntima. Uh-huh. Y entonces se va levantando la íntima. Uh-huh. Y con el tiempo la obstruye. Uh-huh. ¿Y esto por qué se forma? Porque tienes el colesterol, los triglicéridos altos. Uh-huh. Las de HL, HL. Todas esas son arterias que son la grasa mala, que dice la gente, ¿no? Uh-huh. ¿Y por qué es la grasa mala? Porque es la que tapa las arterias. Pero es lo que yo les comento, las arterias se tapan de un día para otro. Yo tenía un maestro de anatomía patológica que decía, la aterosclerosis empieza desde el momento en que naces. Pero tú puedes frenar ese desarrollo con las cosas que hemos dicho, ¿no? Uh-huh. No fumar, no estar obeso, controlar la glucosa, controlar las grasitas, no ser sedentario, uh-huh. no fumar, no vapear. Uh-huh. ¿Mm? Sí. Porque la fumada y la vapeada, ¿qué te produce? EPOC, uh-huh. enfermedad pulmonar obstructiva crónica. ¿Y eso qué importancia tiene para tus piernas? Acuérdate que cuando hay EPOC, los pulmones se ponen tiesos, por así decirlo. Uh-huh. Ya no distienden, ¿sí? ¿Y eso qué relación trae? Eso es una cosa retrógrada. Porque acuérdate que la sangre sube, llega al pulmón para oxigenar y regresa. Pero cuando sube, le cuesta aún más trabajo subir. ¿Por qué? Porque hay hipertensión pulmonar. Uh-huh. La hipertensión pulmonar hace que haya mayor dificultad para la aspersión de la sangre. Y si eso le aumentas, acuérdate que el EPOC produce poliglobulia.
1: ¿Qué es eso, doctor?
2: Aumento de los glóbulos rojos.
1: Ah, ok. Ajá.
2: Y si tú tienes EPOC, tienes poliglobulia, eres ajá. sedentario y no te mueves,
1: ajá.
2: pues eso hace que formes trombos más fácilmente.
1: Claro. ¿Sí? Oiga, doctor, y ahora... Ahí, por ejemplo, ¿qué pasa con las personas si son hipertensas y tienen este problema, por ejemplo?
2: ¿De la EPOC?
1: Ajá, no, haga de cuenta, tienen el problema, son hipertensos.
2: Y diabéticos.
1: ¿Cómo les afecta peor todavía?
2: No, peor. Pero fíjate que el 80% de los diabéticos es hipertenso. Entonces es un binomio malvado que nos va torturando y matando poco a poquito. Uh-huh. Y sobre todo si no lo cuidas oportunamente, ¿no? Hay que tenerlo cuidado.
1: Uh-huh. Sí. ¿Sí?
2: Tú no puedes andar con volúmenes, con glucosas de 150, 200, 230, porque eso es terrible.
1: Claro.
2: ¿Mm? O sea, lo único que vas a sentir es que que orinas mucho más. Uh-huh. Que es lo único que sienten ellos. Uh-huh. Pero no te das cuenta del problema que te está trayendo ese tipo de situaciones, ¿no?
1: Claro.
2: Mucha de la gente dice, ay, ahora soy diabético. Yo le digo, no se espante, no pasa nada. La diabetes es como las mujeres.
1: ¿Cómo?
2: Tú trátala bien, te va muy bien.
1: Ah, mire.
2: Trátala mal, okay. Y te va como...
1: Ok.
2: Entonces, es muy importante.
1: Ajá.
2: Si tú tratas bien a tus enfermedades, ellas te corresponden.
1: Uh-huh.
2: Además, otra cosa que no comprendo de la gente es que se toman 3-4 pastillas y dicen, ay, pero es que tomo muchas pastillas. Pero son necesarias.
1: Ahorita nos cuentas sobre los medicamentos. ¿Qué les parece si vamos a un corte comercial y regresamos a ese su programa Estilo de Vida?
0: 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Enzimas digestivas. El sistema digestivo produce enzimas digestivas de forma natural para ayudar a transformar los alimentos en sustancias que el propio cuerpo pueda absorber y utilizar nutrientes como los carbohidratos, las proteínas, las grasas, las vitaminas y los minerales de los alimentos. Las enzimas digestivas son generadas en su mayoría por el páncreas, en pequeñas cantidades desde el intestino y la saliva, en específico para ayudar a descomponer los hidratos de carbono, las grasas y las proteínas de los alimentos, de modo que nuestro cuerpo pueda absorber los nutrientes a través de la barrera intestinal y llegar al torrente sanguíneo para que lleguen al órgano que los necesite. ¿Sabías que reducir el consumo de azúcar protege tu corazón y ayuda a mantener un peso saludable?
3: Hablando de emociones, Miley Cyrus nos sorprendió con esta versión intensa y vulnerable, The End of the World, original de Skeeter Davis. Y en esta reinterpretación, Miley canta desde lo más profundo, conectando con esa sensación de pérdida que todos hemos sentido alguna vez. End of the World, Miley Cyrus, en

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1: Se enfrentan dos royals. Todo parte de quien hace una declaración, así sea el hermano de la inolvidable Lady Di, y es que el conde Charles Spencer, quien no tiene la mejor reputación, lleva 3 matrimonios y se sabe hubo maltrato de por medio. Ahora ha decidido publicar su versión sobre la muerte de Diana de Gales. Se ha ido contra su excuñado y actual rey, al asegurar que a la muerte de Diana, Carlos III había afirmado que nos olvidaremos de Diana lo suficientemente pronto. En algo inusual, el palacio de Buckingham le respondió al conde Spencer para desmentir su dicho. Su majestad es consciente de que el dolor por la pérdida de un familiar puede nublar el juicio, afectar la capacidad de discernimiento y alterar los recuerdos de maneras que otras personas no reconocen, incluso muchos años después de una pérdida semejante. 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
3: La ninfa o Carolina. La ninfa es una pequeña cacatúa originaria de Australia, que se ha convertido en una de las aves de compañía más deseadas del mundo gracias a su carácter afectuoso y su cresta móvil, la cual expresa sus diferentes estados de ánimo con total claridad. Estas aves son sumamente inteligentes y poseen una capacidad asombrosa para silbar melodías completas, con una precisión increíble, interactuando activamente con los miembros del hogar. A diferencia de otros loros más grandes, las ninfas son pacíficas y disfrutan posarse en el hombro de sus dueños para recibir caricias prolongadas en la cabeza. Su mantenimiento requiere una jaula amplia, una alimentación variada y oportunidades para volar en espacios controlados y seguros. Su mirada expresiva y sus simpáticas mejillas anaranjadas conquistan de inmediato el corazón de cualquier amante de las aves.
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3: El veneno de la avispa marina puede matar a un ser humano adulto en menos de 3 minutos debido a paros cardíacos.
0: Ya estamos de regreso en Estilo de Vida. Ya estamos de regreso después del corte comercial aquí en este su programa Estilo de Vida de Jerry Medina aquí en Grupo Fórmula. Estamos platicando con el doctor Rubén Hernández Tejeda, angiólogo, y lo interrumpí, doctor.
4: Adelante, no, de favor. Sí, te comentábamos que la importancia de un adecuado control. Sí. Si tú no te controlas, favorece el desarrollo más temprano de aterosclerosis. Y por ejemplo hay unos que llamamos nosotros hipertensos puros o que desarrollan nada más por la pura hipertensión aterosclerosis, pero son severos, sin diabetes, que son los menos, son los menos. Entonces, pero lo que nos conlleva todo esto es que si nosotros tuviéramos un orden para nuestra vida,
0: Eso
4: sería el gran cambio. Pero es muy difícil porque cada uno tiene compromisos diferentes. Tu ritmo de vida es diferente al de él, el de él es claro, diferente al mío. Entonces lo que hay que hacer es adecuar todos esos problemas a nuestra vida, pero tienes que comprenderlo. Claro. Si tú no comprendes, si tú no crees que la hipertensión te va a matar, que la diabetes te va a matar, que el tabaco te va a llevar, porque se favorece la aterosclerosis. Entonces, todo eso es muy importante. Primero, saber a qué te enfrentas. ¿Sí? Tú cuando vas al médico, en forma preventiva, lo que estás haciendo es prevenir ¿sí? la aparición de enfermedades. Aunque la enfermedad esté latente ahí, ¿no? Por ejemplo, tú con esto, ¿qué le dices? Deje de fumar, camine, no camine como en la Alameda, sino camine como si lo fueran correteando. Porque si no, no sirve.
0: No sirve.
4: Aquí lo importante es ejercitarte, porque el ejercicio favorece al organismo. Tú, por ejemplo, tú haces ejercicio y liberas todas las tensiones que traes de todo el día.
0: Es cierto. ¿Sí?
4: Y si tú liberas las tensiones de todo el día, ¿qué pasa con el estrés? baja.
0: Baja mucho.
4: Entonces forma un círculo vicioso.
0: Oiga, y ahora eso es estar, por ejemplo, cuando están acostados, de eso que se ha sugerido que suba las piernas en alto, ¿y sirve eso o no?
4: Sí sirve.
0: ¿Y eso para todas las generaciones, todas las edades?
4: No, o no, no, no, no.
0: A ver, cuéntanos.
4: Eso es para los problemas venosos.
0: A ver, cuéntanos.
4: Los problemas venosos, acuérdense que es un problema de estancamiento. Uh-huh. O sea, la sangre queda ahí, estancada. Si tú, por ejemplo, estás acostado, cuando estás acostado, pues no tienes bomba muscular. Entonces, ¿qué pasa con tu sangre? Se estanca. Uh-huh. Si tú levantas la pierna 30 grados, 14 centímetros, esto favorece el retorno de la sangre hacia el corazón, por gravedad. Uh-huh. ¿Mm? Entonces, es muy importante, sobre todo para la gente que tiene problemas de tipo venoso. Uh-huh. Ahora hay que tener en cuenta otra cosa muy importante. Si la gente tiene reflujo,
0: ¿sí?
4: Si tiene erge, pues se le eleva la patola y se muere en la noche porque aumenta el reflujo.
0: Sí, claro, es cierto.
4: Entonces todo eso hay que tenerlo en cuenta para el manejo adecuado del paciente. Si yo le mando la poción a un paciente y no le pregunto si tiene reflujo, pues se va a acordar hasta mi pobre madre cuando empiece el reflujo en la noche, ¿no? Uh-huh, sí. Por eso hay que tener, ver al paciente desde el punto de vista integral. Uh-huh. En mi escuela veíamos a los pacientes desde el punto de vista integral.
0: Integral.
4: No por pedacitos. O sea, por eso somos médicos generales antes que especialistas.
0: Claro.
4: Por eso somos cirujanos antes de angiólogos. Uh-huh. Para poder comprender y tener una visión más panorámica de la problemática, ¿no?
0: Uh-huh. Oiga, doctor, y entonces llega a partir que de los 60 años y es cuando empieza a hacerse más latente el problema o
4: a partir de los 50.
0: Es de los 50. Ahí es cuando empieza.
4: Y así va aumentando.
0: Y es de hay que ir una vez al año.
4: Pues yo preferiría que fueran dos. Porque los cambios después de los 50 son muy drásticos.
0: ¿Qué pasa con el cuerpo cuando llega a los 50?
4: Pues igual que cuando padece 40 a 50, el deterioro es mayor. Uh-huh. Y es lo que comentábamos en el principio de la plática, el tiempo perdona, pero la vida no, la vida todo te cobra. Uh-huh. ¿Sí? Me da mucha risa, yo tengo un amigo que es cura.
0: Uh-huh.
4: Y dice, mira, no hay cielo ni infierno, todo el cielo y el infierno está aquí en la tierra. Uh-huh. Porque todo lo que haces aquí lo pagas. Entonces, lo bueno, lo malo,
0: claro,
4: nos lo cobran. Uh-huh. Pero eso depende de ti.
0: Uh-huh.
4: Porque tú puedes cambiar el rumbo de tu vida.
0: Claro.
4: Tú puedes cambiar radicalmente tu vida.
0: Uh-huh.
4: Pero si eres una gente que tiene muchos compromisos, que tienes un ritmo de vida que te desvelas prácticamente todos los días, ¿qué pasa?
0: Pues ya,
4: eso te da, aumenta tu estrés. Comer chatarra, aunque no fumes, eres fumador pasivo.
0: Uh-huh.
4: Estás sentado toda la tarde noche. Uh-huh. Entonces son factores de riesgo y eso te lleva a que comas muchas chatarras y subes de peso. Entonces es la razón de vida o el ritmo de vida, tú lo decides. ¿Tú qué quieres? ¿Cómo quieres estar cuando estés viejo? ¿Bien?
0: Sí, todo el mundo quisiéramos llegar a esa edad.
4: Así es.
0: Bien, de salud, autónomos, sin tener que depender de nadie.
4: Es lo más importante.
0: Uh-huh.
4: Además de que tienes que tener tu salud, porque si no, ¿qué haces? Uh-huh. Sin salud no se hace nada.
0: Exacto.
4: Luego van pacientes que dicen, ay, yo no puedo tener 10 días de reposo. Le digo, ¿y por qué no puede tenerlo, señora? Uh-huh. No, es que tengo muchas cosas que hacer. Le digo, pues entonces el resultado del tratamiento pues no va a ser el mismo, ¿no?
0: Uh-huh.
4: Pero le digo así, ¿y usted qué piensa de que esto le trajera la muerte, por ejemplo?
0: Uh-huh.
4: Ay, no, pues lo haría entonces, ¿por qué no lo hace, señora? Si es para tener una mejor calidad de vida.
0: Uh-huh.
4: ¿Sí? Y la calidad de vida no se cambia por nada.
0: Claro.
4: Definitivamente.
0: Es cierto. Sí, necesitamos nosotros darle una continuidad y tener conciencia, ¿no? Porque se nos
4: olvida. Es lo más difícil.
0: Eso. ¿verdad?
4: Tú le das importancia a todo menos a tu vida. Uh-huh. Y luego tú ves alguna cosa y dicen, ay no, estoy cansado. Uh-huh. Ay no, eso voy a ver mañana cómo estoy. Uh-huh. ¿Sí? Pero hay situaciones de estrés, de premura. Uh-huh. Por ejemplo, que se te hinche una pierna súbitamente, que se te ponga fría súbitamente, que tengas imposibilidad para caminar, que tengas una úlcera y que no cierre. Entonces son llamadas de atención. Bueno, fíjate que hay gente que no se conoce las piernas.
0: Ay, ¿cómo creo?
4: ¿De verdad?
0: ¿Pero cómo que no se las conoce?
4: Pues nunca se las ve.
0: ¿En serio?
4: Sí, eso es terrible.
0: O sea, hay que estar, cuando estés sentado, acostado, que tengas short y no tenga, lo que sea, estarse revisando las piernas.
4: Pues por lo menos revísatelas una vez al mes, una cosa así. Si eres diabético, todos los días, ¿eh?
0: Uh-huh. Ahí sí.
4: Ahí sí. Tienes que revisar tu pie todos los días. Uh-huh. ¿Por qué en el diabético? Porque el diabético, además de los problemas circulatorios, tiene problemas de sensibilidad. Uh-huh. Muchas veces se golpea y no se da cuenta. Uh-huh. O hay veces que traen un clavo o una piedra
0: y no
4: se dan cuenta. Uh-huh. No lo sienten. Y cuando se dan cuenta es porque ya hay una úlcera o una lesión muy grave.
0: Claro.
4: Entonces, o sea, esto hay que adaptarlo a individualizarlo para cada uno de nosotros. ¿Sí? Acuérdate que dicen, el buen médico no ve enfermedades, ve pacientes.
0: Enfermos,
4: o pacientes. Entonces, esa es la situación.
0: ¿Cuáles son los casos en los cuales le han llegado a usted, doctor, que se sorprende, que dice, bueno, pero cómo, o sea, en qué momento se te olvidó que ya vienes muy mal y que te va a tener que casi amputar la
4: pierna? Llegó un paciente de Michoacán. Ajá. Que llegó con una miasis. ¿Qué es una miasis?
0: Exacto, ¿qué es una miasis?
4: Es cuando está infestado de gusanos.
0: ¿Cómo?

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1: 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Tu cuerpo te lo agradecerá.
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6: Tom Cruise es un magnate petrolero que provoca una catástrofe ambiental y después decide que él será quien salve al mundo. Esa es Digger, la nueva película de Alejandro González Iñárritu, con Riz Ahmed, Sandra Hüller y John Goodman. Cruise se transforma físicamente para interpretar a este hombre obsesionado con controlar hasta la realidad. Iñárritu reunió a Emmanuel Lubezki, Denis Gassner, Kazuhiro y lo filmó todo en Vista Visión. Esto nos comparte Iñárritu.
7: La película habla de las historias que nos contamos. Es una película que habla sobre las narrativas, sobre el que controla la narrativa, controla el mundo.
6: Es una sátira enorme, rarísima y divisiva. Justo el tipo de película que tienes que ver en la pantalla más grande para decidir de qué lado estás. La película Digue ya está disponible en los cines de todo el país. Estas fueron las Stevie Bites con Stevie de TV.
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9: Todos sufrimos pérdidas que parten el alma en algún momento de la vida. Los niños también sienten ese vacío profundo al perder un juguete amado, una mascota querida o al despedir a un ser querido para siempre. Jamás le digas que la muerte es solo dormir, porque eso daña su confianza y le puede provocar un miedo terrible al descanso durante mucho tiempo. Valida su dolor con todo tu amor y paciencia, sin apresurarlo ni minimizar lo que siente. Escúchalo con atención. Abrázalo fuerte cuando lo necesite y explícale con calma que la vida tiene un ciclo natural que todos vivimos. Acompáñalo en su proceso de duelo sin prisa y permite que las lágrimas fluyan libremente cuando lo necesite.
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12: Holbox, Quintana Roo, una pequeña y encantadora isla donde no circulan automóviles, lo que garantiza una atmósfera de paz inigualable. Sus calles de arena blanca y mar de agua turquesa de poco oleaje invitan a relajarse por completo en cómodas hamacas sobre la orilla. Además de sus atardeceres mágicos, ofrece deliciosa gastronomía local y noches estrelladas iluminadas por el hermoso fenómeno de la bioluminiscencia. Un verdadero paraíso tropical para descansar de las prisas diarias.
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13: Y ya estamos de regreso después del corte comercial en este su programa Estilo de Vida de Jerry Medina aquí en Grupo Fórmula. Estamos con el doctor Rubén Hernández Tejeda, él es angiólogo. Ahorita les vamos a dar su número de contacto. Pero a ver, doctor, ¿cómo está lo que nos está contando antes de irnos al corte comercial?
14: Sí, que llegó un paciente de Michoacán con una miasis. Uh-huh. Sí, que la miasis es cuando están parasitados los pacientes. Uh-huh. Y le digo, oiga, pero ¿cómo? ¿No se da cuenta que tiene esto? Uh-huh. Dice, pues fíjese que...

0: Sí, pero no le di mayor importancia, ¿no? Entonces, yo quiero creer que esto era por ignorancia. Pero, por muy ignorante que seas, oye, te ves la pierna llena de gusanos, pues algo tienes, ¿no?
1: Claro.
0: Entonces, es lo que te digo,
1: Oye,
0: la...
1: ¿por qué se da eso? ¿Por qué esa miasis, esa? ¿Qué es lo que provoca como para
0: El
1: llegar hasta los gusanos?
0: proceso infeccioso. El proceso infeccioso, favorece el crecimiento bacteriano y el crecimiento
1: A ver,
0: de
1: déjeme.
0: gusanos.
1: A ver, déjeme ver ahorita cómo se ven los gusanos en la miasis. Oiga, doctor, pero es que me sorprende mucho que el señor, raro que no, lo tomó hasta como si no. Ajá. Es una enfermedad parasitaria,
0: Así
1: entonces.
0: es.
1: Oiga, ¿y qué le decía? Que no, no.
0: Pero fíjate que todo eso era secundario a su problema de insuficiencia arterial. Entonces, imagínate con eso.
1: Ay, no se ve
0: Sí, no, pues le faltaba,
1: horrible.
0: no, y eso no es nada.
1: Ay, no, no. Qué feos de imágenes tan grandes. No, no, no, así es una cosa brutal. Ajá.
0: Pero yo y cuando le dije que venga a amputarlo, uff, ¿cómo cree que va a amputar? Le digo, mire, no es que yo lo crea, es que es lo que usted necesita, ¿sí? Porque eso lo va a matar. Con eso puede ser una sepsis. O sea que el bicho que trae ahí ande por todos lados y entonces se muere. Una septicemia. Entonces, así de graves son estos casos.
1: Pero esa es mi qué es
0: Miasis.
1: miasis no se puede matar con medicamento y todo ya.
0: Sí, pero no es que no es la miasis,
1: Ajá,
0: sino
1: es
0: el problema ya preestablecido de la tapazón de las arterias.
1: okay.
0: ¿Eh? O sea, acuérdate, es como una planta. Si no tiene raíz, ¿qué pasa?
1: No, pues se muere. Claro.
0: Eso es, la raíz de las extremidades son las arterias. Entonces, esa es la importancia de lo que yo quiero dejar aquí claro para tu audiencia es el hecho de hacerle caso al cuerpo. Cuando tu cuerpo te pida, oye, fíjate que me duele, estoy hinchado, hazle caso, acude oportunamente. ¿Sí? Que tienes una úlcera que no cierra, mayormente acude. Pero acude con gente calificada. No es con tu médico de la esquina. No, vuelvo a decir, yo no menosprecio a nadie. Pero, pues no tiene la experiencia que podemos tener cualquiera de nosotros.
1: Claro.
0: Acuérdate, nosotros somos médicos, somos cirujanos, somos angiólogos. Y tenemos algunas otras especialidades, pero. O sea, la cantidad de conocimiento que tenemos nosotros. Es difícil que un médico general la tenga, ¿no?
1: No, pues
0: A
1: tienen
0: menos
1: esa
0: que sea un
1: especialidad
0: agente muy,
1: ustedes.
0: muy avezado, ¿no?
1: Son especialistas.
0: Entonces, pero es lo que yo quiero dejar como comunicado, que siempre se revisen sus piernas, que le den oportunidad al cuerpo de que les indique que están enfermos. Que le hagan caso. Porque el cuerpo, para que repele, es muy difícil. Porque como les dije, hay enfermedades que predisponen a todos los problemas arteriales y venosos. La hipertensión, la diabetes, la obesidad, el fumar, el sedentarismo. Todas esas
1: Todo.
0: cosas traen consigo que una enfermedad arterial o venosa se acelere. Pero hay que darle importancia. Por ejemplo, hay gente que se pone un zapato apretado. Y le gustó el zapato, pero no hay su número. Y se los ponen.
1: Aunque les está
0: Sí, sí,
1: ¿Y
0: sí.
1: cómo perjudica esto a la circulación y todo?
0: Pues si hay un problema de insuficiencia arterial, se le hace una úlcera.
1: O sea, siempre
0: O
1: que
0: aunque tenga, si tiene problema venoso, también se hace otra úlcera. Por el roce.
1: O sea, siempre hay que tener calzado cómodo también.
0: Es importantísimo. El uso de la media elástica. No todo el mundo es tributario del uso de la media elástica. Es que muchas de las gentes dicen, ay, me lo recomendó hay en el
1: La
0: mercado una
1: comadre.
0: comadre. Y se pone en su media. Y ella no tiene necesidad de usarla. Y gente que tiene necesidad no la usa.
1: ¿Cómo ayuda a la media elástica a alguien que sí tiene la necesidad? ¿Qué hace? ¿Qué efecto hace?
0: Comprime.
1: Y eso de comprimir, ¿qué logra?
0: Evita que se sigan dilatando las venas.
1: Ah, ok.
0: Pero el chiste de la media elástica es cómo se pone.
1: Aparte tiene una...
0: Tú tienes tu pistola levantada a 14 grados. A 14 centímetros. 30 grados. Así te antes de ponerte la media, tú te cuestas 5 minutos. Y antes de ponerte la media, te pones la media arriba de la rodilla. Y ahí estás, descomprimiendo, ya dejas comprimidas todas las venas. Entonces, aunque tú camines, estés mucho tiempo sentado, mucho tiempo parado, te ayuda mucho. Porque evita que se sigan dilatando. Y hay menos estasis, menos estancamiento.
1: Oye, ¿qué pasa cuando se conjuga y llega a pasar esto? De repente, que se tapen las arterias y la pus, ¿o no? Que haya pus dentro de...
0: Puede haber, ¿sí? Si hay infección, sí, sí. Acuérdate que si tú no tienes raíces, fácilmente te infectas o te infestas. Entonces, eso pues es la consecuencia lógica de la obstrucción que tienes. Por eso es tan importante esto, detectarlo oportunamente.
1: Oiga, doctor, y ahora un estudio, cuando la gente va con usted como angiólogo, ¿cuánto tiempo se tarda un estudio y qué tipo de instrumentos se utiliza como para poder hacer la valoración?
0: Nosotros somos ultrasonido dependientes.
1: A través del ultrasonido.
0: Ultrasonido detectamos las arterias y las venas.
1: Y ese se ven... a través del ultrasonido ve cuál es el estado de las arterias y las venas.
0: Así es. Acuérdate que las venas, las arterias que están aterosclerosadas, se calcifican. Y ves la calcificación ahí lineal en el trayecto anatómico de la vena, de la arteria. Y de la vena, pues ves su distensibilidad, si está ocupada por un trombo, si no hay problema, si está... comprimida por algo externo. Pues, nosotros por eso somos dependientes del ultrasonido. Ahora, para hacer un diagnóstico de certeza, tú no puedes hacerlo con un ultrasonido. Hay que hacer una cosa que se llama angiografía y usar medio de contraste.
1: ¿Y son caros estos, este tipo de ir con un especialista, doctor? Porque también no decimos, sí tenemos para comprarnos un teléfono de los de ahorita, ¿sí? Pero no, pero cuando dicen la consulta del médico, ay, no tengo. ¿Qué piensa usted de eso?
0: Es lo que yo no comprendo realmente, ¿no? O sea, tú con el precio de tu consulta estás cobrando todo lo que ha pasado en tu vida. Porque a todos nos ha costado eso.
1: ¿Sí? Ya, claro, por supuesto.
0: Nosotros tenemos... Somos médicos generales. Luego hicimos una cosa que se llama rotatorio. Luego hicimos cirugía general. Luego hicimos vascular. Y algunas otras cosas que... Entonces, eso es lo que le digo a la gente, ¿no? Si usted cree que lo que usted tiene no vale, pues no se preocupe, no me pague.
1: Pero cuide su salud, como dice, porque después llegan, no me ampute, ayúdeme, y además le ha pasado eso, que de repente ya cuando usted los ve ya que muy críticos y quieren que les salve la pierna cuando ya no hay solución.
0: Es que fíjate que ahora hay mucha charlatanería en relación a esto. Y les ofrecen, les bajan el sol y las estrellas. Y entonces la gente se deslumbra, ¿no? Son gente desesperada, entonces va y... Como la cámara hiperbárica, ¿no? Dicen que él sirve para todo y que lo son. Créeme que si sirviera, yo tendría una cámara hiperbárica en el consultorio.
1: Pues sí. ¿Pero qué le parece si nos vamos a un corte comercial y regresamos a ese su programa, Estilo de Vida?
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3: Thank you. ¿Sabías que evitar el exceso de sal protege tus riñones y reduce el riesgo de hipertensión? 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
1: 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Tom Cruise es un magnate petrolero que provoca una catástrofe ambiental y después decide que él será quien salve al mundo. Esa es Digger, la nueva película de Alejandro González Iñárritu con Riz Ahmed, Sandra Hüller y John Goodman. Cruise se transforma físicamente para interpretar a este hombre obsesionado con controlar hasta la realidad. Iñárritu reunió a Emmanuel Lubezki, Denis Gassner, Kazuhiro y lo filmó todo en Vista Visión. Esto nos comparte Iñárritu.
2: Esta película habla de las historias que nos contamos. Es una película que habla sobre las narrativas, sobre el que controla la narrativa, controla el mundo.
1: Es una sátira enorme, rarísima y divisiva. Justo el tipo de película que tienes que ver en la pantalla más grande para decidir de qué lado estás. La película Digger ya está disponible en los cines de todo el país. Estas fueron las Stevie Bites con Stevie de TV.
3: El fabricante chino de vehículos eléctricos XPeng puso en marcha la primera línea de producción automatizada del mundo para robots humanoides avanzados de propósito general. Una apuesta para llevar a los androides de laboratorio al mundo real mediante su fabricación a mucho mayor escala. Este proyecto se caracteriza porque la línea de producción de robots humanoides es llevada a cabo por otros robots que realizan las tareas de manera autónoma. Destaca que durante la presentación del proyecto, Aeron completó su ensamblaje y salió de la línea de producción por sí mismo, lo que marca el cambio de XPeng de la investigación, el desarrollo y la producción de prueba a la fabricación en línea. De acuerdo con la compañía, el objetivo es que estos robots desarrollen una capacidad de generalización suficiente para realizar tareas peligrosas, repetitivas o poco deseables para las personas. Soy Aide Rivera. 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
1: Ya estamos de regreso del corte comercial aquí en este su programa Estilo de Vida de Jerry Medina, aquí en Grupo Fórmula. Y bueno, estamos hablando... Ah, nos quedamos a la mitad, queridísimo doctor. A ver, ¿qué pasa?
2: La cámara hiperbárica, el principio es para salvar a los buzos. Ajá. Que están llenos de hidrógeno por bajar tanta profundidad. Okay. Tú los sacas, los llevas y los metes a la cámara, que es oxígeno al 100%, y lo convierte en agua y ya lo saca. Entonces, es el principio. Ahora, yo quiero saber cómo se absorbe el oxígeno por la piel. Porque no meten el cuerpo entero, meten la pura extremidad.
1: Sí, claro.
2: Entonces, a lo mejor yo soy muy ilógico.
1: O muy estudiado, porque se da cuenta usted de todas las cosas que son.
2: Entonces, pero no... No creemos polémica con eso, ¿no?
1: Claro.
2: Aquí lo más importante, sí, que cada quien se defienda como quiere.
1: Pero científicamente, pues para eso está también la medicina.
2: Así es.
1: También
2: así
1: que ya es. Está, como esto va avanzando y demás. Oiga, doctor, ahora, otra de las cuestiones que a mí me interesa mucho saber es, por ejemplo, una persona que tiene problemas de cardíacos, ¿cómo también puede afectar todo lo de las venas? ¿Y arterias?
2: Acuérdate que la aterosclerosis no es prioritaria, es prioritaria del sistema coronario, pero no por eso no nos afectan las arterias. El coronario generalmente tiene afectación de los vasos tibiales o del sistema femoroobliquo. ¿Sí? Acuérdate que somos un todo. Somos una ente.
1: Así es, somos una ente.
2: Entonces, eso es lo importante. A mí por eso yo hice angiología.
1: Me apasionó.
2: Me apasionó, de veras que puedes, tú te metes por donde sea. Tú operas cuello, tórax, abdomen, miembros pélvicos, torácicos, cuello. Entonces, no tienes prácticamente límite más que el corazón y el cerebro. Entonces, es la ventaja de un angiólogo. Que se enfrenta prácticamente a todo, ¿no? Y que podemos abrirte un tórax así como un abdomen. Entonces, esa es una ventaja.
1: Oye, ¿cómo ha avanzado la ciencia en eso?
2: No, muchísimo.
1: ¿Sí? Ahora, ¿de cuando usted empezó a estudiar?
2: En mis tiempos, prácticamente el 90% de nuestra cirugía era cerrada, era abierta. Y actualmente, en mucho porcentaje, ha bajado la cirugía abierta y se hace a través de catéteres, de globos, de injertos, de stents. Hay stents arteriales y venosos, los insumos, pero son insumos que cuestan. Es lo que te comentaba al principio, claro, ¿no? Que es, esto no es barato. Entonces, y por eso no está al nivel de no es para todos, ¿no? O sea, yo sé que mucha gente hace el sacrificio, y si lo hace, qué bueno, porque no hay como la salud.
1: Sí, porque, doctor, pues, como dice, vuelve a repetir esto de, mientras haya sedentarismo y malos hábitos, la salud siempre va a estar, pues, frágil, ¿no?
2: Así es. Si tú te desvelas todas las noches, comes comida chatarra, échale trago todos los días, eso cobra, cobra factura. Y te la cobra bien cobrada, ¿eh? Entonces, porque te afecta todo.
1: ¿Cómo le hacen, doctor? Entonces, ahorita, ¿qué le recomienda a la gente? Que se mueva. Que se mueva. A su ritmo.
2: Así es. Si no los quiero para competencia. Yo lo que quiero es que se muevan. Que no tengan estancada la sangre.
1: Y que si tienen, a partir de los 50 años, 2 veces al año, al angiólogo.
2: Así es, de preferencia.
1: Y más si son de herencia.
2: Así es. Acuérdate que la herencia es un factor muy importante. Y tienes herencia en las dos gentes, más.
1: Peor tantito.
2: En tu papi y en la mami, ¿no? Entonces son factores de riesgo que no hay que olvidar nunca. El diabético, el hipertenso, el hipertrigliceridémico, el gordito, el fumador, son gentes que tienen que atenderse. Uh-huh. Ellos no hasta los 50, porque los factores de riesgo existen desde muy, muy temprana edad. Uh-huh. Entonces, que sea, antes de los 50 tienen que ir a los revise, ¿no?
1: Claro.
2: Para que si hay alguna alteración, detectarla oportunamente. Uh-huh. ¿Sí? Y pues si hay, se puede resolver, pues hay que resolverlo. Y si se puede evitar, hay que evitarlo.
1: Claro. Oiga, y ahí, dependiendo la situación de salud de cada persona, es lo que se recomienda de el tratamiento.
2: Así es.
1: Porque no es el mismo para todos.
2: Ah, no. Acuérdate, hay gente que el tratamiento de la vena y la arteria son totalmente diferentes. Hay muchas gentes que no creen en el tratamiento de la vena. Dice que con el tratamiento de la vena es totalmente mecánico. Uh-huh. Ahí diferimos de algunas gentes en relación a eso, ¿no? Nosotros usamos los fármacos fluodinámicos que se llaman, y pues realmente los resultados que obtiene cada quien son totalmente diferentes.
1: Claro.
2: A mí me dicen muchas gentes, bueno, ¿por qué usted me da esto y el otro me da el otro? Yo, mire, señora, en esta chamba es como en muchas otras. Cada quien tiene o sabe cómo matar las chinches. Mm-hmm. Y tiene su estilo de matarlas.
1: Claro.
2: Entonces, si a ti te ha ido bien manejándola con medicamento, con sus medidas, todas esas cosas, ¿por qué lo vas a dejar? Porque la norma lo dice, no. Yo tengo mi propia experiencia. Y esa vale. Si para los mando vale, para mí sí. Uh-huh. Y eso es muy importante. ¿Eh? Por eso diferimos a veces tanto en los tratamientos.
1: ¿Eh? Sí, porque cada quien tiene una necesidad distinta, doctor. No todos, sí, somos iguales.
2: Ni acuérdate lo que quedamos. Uh-huh. Vemos, uh-huh, enfermos.
1: Claro, sí, es cierto.
2: Y eso no hay que olvidarlo nunca.
1: Sí, las enfermedades son las genéricas. Los enfermos son los individuos.
2: Así es. Y la respuesta que yo tengo, por ejemplo, de una arteria tapada es totalmente diferente de una gente de 50 años a una de 80. Uh-huh. Lo que comenzamos hace un rato, ¿no? De que el paciente mayor se deprime más fácilmente.
1: Sí.
2: Uh-huh. Pero, y te vuelvo a comentar, ¿no? O sea, y eso depende de lo que de cómo lo tengan apapachado, ¿no? O sea,
1: uh-huh. Sí, porque también, como dices, son muchos de los factores que realmente influyen como para que la persona se deprima, esté en sedentarismo, no quiere hacer nada, incluso ya ni se alimentan, doctor.
2: Así es, pues no hacen nada. Uh-huh. Una gente que no hace nada no tiene apetito. Uh-huh. Tú andas en friega de un lado para otro, tienes apetito. Uh-huh. O sea, no lo requiere.
1: Claro.
2: Sus requerimientos nutricionales bajan importantemente. Y si se la unas, el problema del envejecimiento, la sarcopenia, son problemas que se van sumando y acaban con la gente, ¿no?
1: Oiga, y los tratamientos, como decía, sí han avanzado mucho en cuestión ya de la angiología. Mucho.
2: Lo terapéutico, uh-huh, arterial, sí.
1: Uh-huh. Y es menos invasivo.
2: Es lo que te decía, todo es a través de catéteres, uh-huh, de guías, de stents, de balones. Entonces, eso ha ayudado a no abrir a los pacientes. Uh-huh. Y no, pero a pesar de eso, hay muchos pacientes que te tienen que abrir, ¿no?
1: Claro. Uh-huh.
2: Porque los resultados no son los que tú querías. Uh-huh. ¿Sí? Entonces, esa es la importancia. Es la ventaja de los angiólogos viejos.
1: Uh-huh. Sí.
2: Que todavía valoramos mucho la cosa abierta.
1: Doctor, nada más su número telefónico, por favor, despacito, para que la gente tenga la oportunidad de anotarlo.
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1: Ahora una vez más.
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1: Doctor, pues le agradecemos en el alma que haya estado con nosotros el doctor Rubén Hernández Tejeda. Él es angiólogo, pueden consultarlo y recuerden que pues no descuiden su salud, es lo más importante que tenemos
2: en la vida. Así es.
1: ¿Verdad? Muchas gracias, queridísimo doctor.
2: Un placer.
1: Muy buenas noches. Gracias y bueno, pues les agradecemos a todos ustedes que nos hayan acompañado en este su programa Estilo de Vida.
0: 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El colágeno es la principal proteína componente del tejido conectivo. Constituye de 25 a 35% de las proteínas totales que forma fibras, las fibras colágenas. Es el componente más abundante de la piel y de los huesos. Las moléculas de colágeno tienen distintas formas y funciones. En tendones, forman fibras rígidas encordadas, resistentes a la tensión. Por otro lado, en la piel, permite la expansión en todas direcciones sin deformaciones. El colágeno se encarga de dar estructura, firmeza y elasticidad a la piel y mantiene la salud de tus músculos, ligamentos, tendones y articulaciones. Beneficios de consumir el factor de transferencia. Elimina las alergias, aumenta las defensas, elimina virus y bacterias, mejora la calidad de vida. Muy útil en los tratamientos de las enfermedades crónico-degenerativas. En pacientes con cáncer, disminuye efectos secundarios de quimioterapia y radioterapia.

0: hemos llegado al final de su programa. Pero tenemos una cita con usted el día de mañana, aquí en...
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2: El deporte mexicano ha cometido un error gravísimo y podría estar en serios problemas. Hace unos días en Brasil se prohibieron las casas de apuestas y casinos en línea de un día para otro, generando un golpe enorme para los equipos y ligas, sobre todo el fútbol en Brasil. Y es que ya incluso un par de equipos se pronunciaron con un comunicado titulado El fin del fútbol, que sí es dramático, pero no tan exagerado cuando te das cuenta que 14 de los 20 equipos tenían como patrocinador principal una casa de apuestas y que juntos el año pasado habían facturado 200 millones de dólares, dinero que ya no existe. Y en México pasa casi lo mismo, pero también sucede que las televisoras tienen como principal cliente a las casas de apuestas, es que si no tienen esa inversión podrían perder el músculo para comprar, por ejemplo, derechos deportivos. Y aquí la lección es que nunca negocios puedes tener un cliente que ocupe más del 20 o 25% de tus ingresos, que los represente más bien.
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3: La inteligencia artificial ya no solo está creando canciones, también está creando voces, imágenes e identidades de artistas que parecen completamente reales. Uno de los casos más conocidos es Sania Monet, una cantante creada con inteligencia artificial que en 2025 debutó en Billboard y consiguió un contrato discográfico millonario. Hoy, mientras un artista humano puede pasar años componiendo, grabando y construyendo una carrera, una IA puede generar música en una velocidad completamente distinta y competir por las mismas reproducciones, espacios y atención. Billboard reportó que al menos 6 artistas creados por IA han aparecido en sus listas en los últimos meses. ¿Podrían estos artistas el día de mañana competir por un premio? ¿O la industria musical buscará crear nuevas categorías?
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4: Reducción del plástico de un solo uso. Disminuir el consumo de plásticos desechables es fundamental para proteger la vida marina y terrestre de nuestro planeta. Millones de toneladas de envases, pajillas y bolsas terminan anualmente en los océanos, fragmentándose en microplásticos que contaminan la cadena alimenticia. Fomentar políticas de prohibición y adoptar hábitos de compra conscientes previene la asfixia de la fauna marina y frena la acumulación incontrolable de desechos en los vertederos globales.
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0: que era un bebé, que pues dicho sea de paso, ¿verdad? Los bebés representan paz, esperanza, inocencia, bendición en algunos casos, ¿verdad? Y pues se supone que a este muñeco ustedes le habían dado un trato muy, muy humano, como si fuera un miembro más de la familia, y aparentemente ese pretexto lo utilizó una energía para meterse en el muñeco, ¿no crees?
1: Sí, es lo que le hablamos a mi mamá y yo, que, por ejemplo, lo que el ser humano tiene, como por ejemplo un don que todos tenemos, es la palabra o eso de la boca. Porque, por ejemplo, no, yo sé que no va al tema, pero pues la palabra simplemente tiene mucho poder. Por ejemplo, ajá, Hitler, que dominó una nación con solamente la boca. Nosotros tenemos el poder de... Yo sé que no va el tema, pero es algo como que por ser humano tenemos eso de naturaleza. Por ejemplo, la palabra, tenemos mucha energía con las palabras, con lo que decimos, con eso. Entonces llegamos a la conclusión de que mi mamá, por ejemplo, al manifestar eso de que, por ejemplo, al decirle al muñeco, no, pues mira, te lo encargo, eso fue lo que llegó a hacer al muñeco que, por ejemplo, como tú dices, darle ese poder de entrar en el muñeco y hacerles las suyas en la casa mientras no estaba nadie. Sé que lo hizo con el plan de que pues que se viera la casa segura, porque ella lo que dice, yo no lo hice con el plan de manifestar a nada, dice, lo hice con el plan de que esté segura la casa, porque a lo mejor lo haremos cariño y no sé, simplemente lo dije, dice, pero nunca quisimos como que pasara esto. Pero sí creemos que como todo lo vivimos, por ejemplo, mis hermanas lo enseñaban, lo veían, y justamente, Ignacio, cuando íbamos en una carretera, íbamos platicando el tema, me acuerdo que íbamos, y es bien curioso, Ignacio, que vimos a una persona igual, así, o sea, no tiene, yo sé que no es nada que ver, es coincidencia, pero sí lo vimos, un güerito, y que el pelo chino, y los ojillos así como de gotita acostada, pues, entonces es curioso el caso, pero nosotros decidimos como tenerlo así como guardarlo y seguir nuestras vías, pues. Pero sí fue algo que nos lo vivimos, porque de hecho mis hermanas lo veían, le veían los piecitos, o sea, después que lo tiramos lo veíamos.
0: Sí, entonces, amigo. Sí. No cabe duda que había una energía que sí aprovechó esa circunstancia, porque el muñeco por sí solo, o sea, el muñeco per se no era ningún objeto peligroso, sino como tú dices, a través de la palabra hacemos una especie de decretos, aunque no tenga la intención de hacer un decreto, pero con los hechos y con la intención le damos fuerza, porque dice tu mami, no, pues es que era para tener la casa protegida, ¿no? Es un decir. Pero sí, claro, sin darse cuenta que al hacer eso le estaba dando cierta fuerza a ese objeto, ¿verdad?
1: Sí, le dio el poder y eso. Entonces, pues, créeme que después de eso ya, en la mayoría de casos que nosotros hemos pasado en nuestras vidas, es raro que nos haya pasado algo anormal después de eso, porque creo que nosotros también, como por ejemplo yo, sinceramente creo que la vida la vivo como por ejemplo ya lejos de creer. Sí creo en los fantasmas, sé que existe alguna energía más sobrenatural. Por ejemplo, yo creo en todo el santo, todo, tengo mis santos, entonces es como que yo sé que hay energías que son superiores a lo que es. A lo mejor mucha gente lo ve como, por ejemplo, un milagro. Entonces yo trato de, por ejemplo, yo como ser humano, sinceramente, Ignacio, sé que estoy, por ejemplo, vulnerable a ver una energía que se me manifieste a mí, porque sería como verlo algo que no es para mí, no es para mí aceptarlo. Por ejemplo, yo sé que los muertos ya no están aquí, pero si yo lo viera y lo viera, yo sé que no estoy preparado para eso, pues, o sea, yo sé que existe, pero no me gustaría, pues, ¿me entiendes? Entonces, cuando yo estaba más chico, yo sé que sí, a lo mejor percibí cosas que, por ejemplo, como te conté la historia, porque me tocó verlo también, pero no me gusta hablar del tema porque casi no me gusta que esté dentro de mi vida, pues, pero me gusta mucho ese tema, pues, ¿me entiendes?
0: Okay.
1: Ajá, para mí es como algo, para mí es algo fascinante, como verlo algo más fuera de lo normal, y eso me encanta para mí. Y créeme que mi familia también está apegado en eso, pues mi hijo, mi esposa, y los tengo aquí conmigo viendo, escuchando podcasts, escuchando la mano peluda, historias, y mi esposa también tiene historias, es como que, o sea, nos aleja un poquito de lo normal, pero nos mantiene también, nos mantiene también siempre en saber que es, esto puede pasarle a cualquiera, pues, ¿me entiendes? Pero yo sí, sinceramente, yo sí me mantengo, pues, rezándole a Dios que, pues, a mí no me pase nada fuera de normal, porque yo sé que no estoy muy, muy preparado para eso de percibir cosas extra normales, fuera de lo normal, porque si estoy un poquito fuerte, pues sí, la verdad, sinceramente, soy una persona muy débil en ese aspecto, sí.
0: Te entiendo, mi amigo, no te sientes firme en ese sentido, ¿no? De que, pues, tú sabes que sí existe el mundo paranormal o sí existen las cosas que no tienen explicación y, pues, en algún momento dado no sabes cómo vas a responder ante una situación así, ¿verdad?
1: Sí, claro, porque según nosotros estamos como que ya no existe. Entonces, imagínate verlo presentar, o sea, manifestarse. Sería algo que nuestro cerebro, bueno, algo así como nuestra realidad, no lo podríamos percibir, pero yo creo y sé que existe gente que le pasa, que a lo mejor no piensa como yo, y les pasa. Entonces, por ejemplo, sí, creo que es gente muy, muy fuerte, pues, sinceramente, pues, de la realidad. Pues.
0: Bien.
1: Estoy muy agradecido que hayan tomado mi llamada.
0: Al contrario.
1: Georgina y Grucho. Sí, gracias. De verdad, gracias por que. Por atender mi mensaje y pues aprovechando quiero mandarle saludos a mi mamá Catalina que pues, me va a escuchar, muchas gracias por todo y a mi familia, a mi esposa Ramona y a mi hijo Jeremy.
0: Órale, pues a toda la familia de nuestro querido amigo Emanuel, les mandamos un fuerte abrazo y pues ya les tocará a ellos también compartirnos alguna historia, ¿no?
1: Claro que sí, aquí vamos a estar pendientes escuchando sus podcasts. Muchas gracias, hasta luego.
0: Hasta luego, mi amigo, muchas gracias también a ti. 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
2: Exacto, porque ahorita, como tú decías, Nacho, hay personas que están ocupando el material y bueno, ya la gente encargada de esto se está tomando el tiempo de verificarlo. Y hablando hoy de orbs, esa luz que pasó frente a la cámara, pero lo que te inquieta no es la luz, la figura, la silueta, sino la sombra que apareció después. Y si ese orb fuera lo único que podemos ver de algo mucho más grande, si lo viste acercarse, esta silueta, este círculo, justo cuando mencionaste algún nombre, o hay luces que iluminan y otras que te hacen apagar la cámara, lo más aterrador sería verlo en el video y recordar que en ese momento sentiste que alguien se acercaba, te tocaba o incluso percibiste algún aroma. Vámonos a una pausa y regresamos a El Miedofón, 55-21-93-59-26. Vamos al corte comercial y regresamos.
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3: Solemos ver la disciplina como algo rígido, casi como un castigo. Hoy te propongo verla diferente, como una forma de amor propio. Cuando haces ejercicio sin ganas, cuidas a tu cuerpo y a tu yo de mañana. Cuando terminas el pendiente que te cuesta sin ganas, le regalas tranquilidad a tu yo de la noche. Cuando te vas a dormir temprano, aunque quieras ver otro capítulo, te preparas para un mejor día. Hacer las cosas sin ganas es cumplir la promesa que te hiciste cuando tenías claridad. Y cada promesa cumplida fortalece la confianza en ti. Esa confianza te vuelve seguridad y la seguridad se vuelve libertad. Hoy haz una cosa por tu yo del futuro, aunque tu yo de hoy prefiera otra. Te lo vas a agradecer,
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4: Y hablando de emociones, Miley Cyrus nos sorprendió con esta versión intensa y vulnerable, The End of the World, original de Skeeter Davis. Y en esta reinterpretación, Miley canta desde lo más profundo, conectando con esa sensación de pérdida que todos hemos sentido alguna vez. End of the World, Miley Cyrus, en sonido.

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1: Así es, aquí te estamos esperando. Deseamos compartir contigo todas las historias de terror, misterio y suspenso que se puedan, todas, absolutamente todas las que tengamos oportunidad. Cuenta con eso, te las vamos a compartir porque pues para eso nos pintamos solos. Es un programa ya con mucha tradición y gracias a ustedes hemos permanecido en el gusto de varias generaciones, de hecho, y es algo que para nosotros es invaluable. Fíjate, dice por aquí Gina. Hola Gina y Nacho, yo fui quien puso las cámaras en casa de mi mamá y también fui quien las quitó. Aunque mis hermanos todavía creen que se descompusieron, mi mamá tenía 70 años y 8 años después de una caída, acordamos que alguien pasaría todas las noches a verla. Yo vivía más cerca, pero a veces salía muy tarde del trabajo, por eso instalé una cámara en el comedor. Ahí está el detalle, ¿verdad? Ella aceptó con una condición. En mi cuarto no. Una todavía tiene derecho a estar sola, es lo que comentaba. Las primeras semanas no pasó nada. La veía cenar, tomar sus medicinas y quedarse dormida frente a la televisión. Luego empezó a servir 2 tazas. Pensé que estaba olvidando a mí que mi papá había muerto. Llevaba casi 6 años sin él. Una tarde le pregunté que por qué preparaba tanto café. Dice, ¿por qué viene tu papá? Sentí ese cansancio que da cuando sabes que una conversación te va a doler. Le recordé lo del hospital, el funeral, el lugar donde lo enterramos. Mi mamá dejó de secar un plato y ya sé que murió. Daniel, no te estoy diciendo que haya regresado a vivir. No supe qué contestar. Esa noche revisé la cámara a las 10 y 12, puso una taza frente a la silla de mi papá, cerca del respaldo, y ahí apareció una mancha blanca redonda que se movía despacio. Busqué en internet polvo, insectos, luz infrarroja, me quedé tranquilo. Lo que no me dejó tranquilo fue verla hablar. No distinguía todas las palabras, pero escuché una frase. Todavía no. El muchacho me necesita. Al día siguiente fui a cenar con ella. Me senté en la silla de mi papá por costumbre. Mi mamá se quedó mirándome. Mejor ponte acá. No discutí. Mientras comíamos me preguntó si seguía durmiendo mal desde mi divorcio. Le mentí, también le mentí cuando quiso saber si estaba tomando otra vez. Ella no insistió. Solamente me agarró la mano. Semanas después, murió mientras dormía. Mis hermanos y yo comenzamos a vaciar la casa. Una noche me tocó quedarme sola para terminar de guardar los platos. Había trabajado todo el día y no había comido. Preparé café, puse una taza en la mesa y me senté. Entonces, el teléfono me avisó que la cámara había detectado movimiento. En la pantalla aparecía yo, con la cabeza entre las manos. A mi lado habían 2 manchas blancas, una sobre la silla de mi papá y la otra junto al lugar donde estaba sentada mi mamá cuando vivía. La imagen se trabó del comedor, no del teléfono, y escuché su voz. Todavía no, el muchacho me necesita. No salí corriendo, es lo que más me cuesta explicar. Me quedé sentado hasta que amaneció. Después busqué ayuda, por lo de la bebida. Llevo 8 meses sin tomar. No sé qué registró aquella cámara. A veces pienso que escuché lo que necesitaba escuchar. Pero todavía, cuando me siento a cenar, solo me descubro haciendo espacio en la mesa y ya no me avergüenza decirlo. Órale, amigo, muchas gracias. A ver, no nos dijo quién lo escribió. No nos dijo. Pero bueno, te agradezco mucho. Y no olviden poner su nombre, por favor.
3: Y entonces, en la cámara encontró algo mucho más de lo que él esperaba.
1: Así es, algo perturbador.
3: Hola, buenas noches, ¿cómo estás?
4: ¿Escuchan?
3: Ah, apenas ahorita. Aquí estamos con Blanquita, ¿verdad?
4: Sí, Blanquita, acá desde California.
3: Bienvenida. Saludos a los amigos allá en California. ¿Y qué nos quieres contar esta noche?
4: Gracias. Ay, pues les quiero contar que me han pasado dos cositas recientemente. Una fue hace como 2 días que estaba hablando por teléfono con mi ex esposo, y ya ven que yo les he venido platicando todo lo que a él le pasa en su casa, ¿verdad? Porque pues su casa tiene a alguien que lo anda molestando, un fantasmita ahí, chocarrero que lo anda molestando, ¿qué? So, el otro, hace 2 días estábamos hablando por teléfono, pero lo chistoso y lo raro es que yo le estaba preguntando cómo le está viendo, ¿verdad? Con seguir lidiando con todo lo que le sucede. Y le digo yo, hay un momentito en donde le digo yo, ay, necesitas echar agua bendita y bendecir tu casa. Y pues su pensamiento personal, ¿verdad? Dice pues que él no cree en la iglesia, que él cree en Dios, cree en la Biblia, pero no cree en la iglesia. Bueno, le digo, bueno, pues yo sí le dije. Sí. Yo sí creo en la iglesia. Entonces, y después le digo, oye, ¿y tenés una Biblia en tu casa? Y me dice, sí, yo tengo Biblia, aquí yo la leo. Y así me puso a decirme unas escrituras, ¿verdad?, de la Biblia. Y en el momento en que él me empieza a hablar cosas de la Biblia, sí oyó que alguien en inglés nos dijo una grosería. No les puedo decir la grosería porque, pues, es una mala palabra, ¿verdad?
3: O sea, tú oíste como que esa voz provenía de donde él estaba.
4: Sí, pero lo chistoso es que luego me dice él, ¿por qué me insultas? Y le digo yo, no, yo no te insulté. Le digo, es la entidad que tienes en tu casa la que nos acaba de insultar. Y pues se quita, ¿verdad? Yo creo que se quitó su teléfono del oído y los empezó él a insultar de regreso en inglés.
3: Ajá.
4: Porque pues como nos insultaron en inglés, y le digo, la entidad que tenías ahí en tu casa ha de haber sido un americano, le digo, porque pues ya nos insultó en inglés. Pero lo chistoso es pues que al nomás estábamos hablando de la Biblia y él empezó a decirme unas escrituras de la Biblia, fue que nos insultaron.
3: Okay, o sea, como que hubo una consecuencia.
1: Una reacción.
3: Claro, de estar hablando, sí, de este tema. Que esto es.
4: Sí, exacto.
3: Lo que nos haría pensar que es una entidad negativa.
4: Sí, eso es lo que yo le digo a él. Y le digo que quizás no ha agarrado mucha fuerza, pues porque él no le tiene miedo. Y a él lo enfrenta, él lo insulta y él le dice sus cosas, ¿verdad? Yo por eso le digo yo, pero de todas maneras le digo yo, deberías de bendecir o no sé, pero pues con eso de que él dice que no cree en la iglesia, y le digo, pues ni digas eso. Y me dice, no, es que mira, yo no creo en la iglesia, pero sí creo en la Biblia y creo en las escrituras y creo en Dios. Me dice, ¿verdad? Y le digo, bueno, pues...
3: ¿Que haga mucha oración?
4: Sí, eso es lo que le dije. Pues lo único que yo te puedo aconsejar, le digo, es que hagas mucha oración para que te ayude, ¿verdad? Pero sí, así nos dijeron, Jenita. Y bueno, y aparte de eso, tengo otra... que me pasó quizás hace como semana y media aquí en mi casa. Ya ven que yo, pues, que les he platicado con eso de que estoy perdiendo mi vista, me escucho como que están hablando, ¿verdad? Pero no entiendo.
3: Sí.
4: Pero el otro día, estaba yo dormida y de repente empecé a oír otra vez, pero yo no lo oigo adentro en mi cuarto, sino yo lo oigo afuera de la casa.
3: Uh-huh.
4: So, estaba dormida y me desperté, yo creo que eran como las 4:30 de la madrugada, y me desperté y empecé a oír como que estaban ahí, ¿verdad?, cuchicheando. Entonces, de repente solo oí que una voz de como de una muchacha le dijo a una persona adulta, mamá, ya nos está escuchando. Eso fue lo único que oí, pero en inglés, ¿verdad?, dijeron.
3: Ajá.
4: Y la Y la señora, y pues la voz que se oía como de una señora, le dijo, sí, yo sé, baja la voz. Así fue lo que dijeron. Y yo me quedé, ay, Dios mío, ¿serían gente o sí?
3: Y la,
4: bueno, o serían, ¿verdad?
3: Así como tú nos compartes, entonces, que estás perdiendo la visión, sabemos que se te va afinando otro sentido, quizás se te está agudizando más el oído.
4: Eso es lo que mucha gente que les he platicado me ha dicho. Me dice, no, me dice que como ya no miras, pues el oído es el que te está agudizando más. Entonces, y pues le digo a mi yerno que chequeara las cámaras de afuera de la casa para ver si eran gente o algo. Pero me dice él, no, no, suegra, me dice, no, no se mira a nadie ahí afuera.
3: Ah, caray, pero ¿no te da miedo?
4: Sí. No, no, no me da miedo, no me da miedo, me ponen que pensar, ¿verdad? Porque digo yo, ay, no, yo con que no se den cuenta que yo los escucho, porque luego me van a querer decir que les ayude y yo no quiero. Porque pues hay veces es bien difícil, porque si quieren que uno se comunique con su familia y luego yo no miro, yo no podría ayudarles, por eso que digo yo, no, no quiero que me vayan a pedir ayuda, no quiero que se den cuenta que yo lo escucho, pues que ya escuché más claro, pues ya, porque ya ven que estaba, solo eran, ¿verdad? Los así.

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2: Un verbo súper mexicano que yo lo amo, es ese que usamos cuando nos gusta mucho algo y entonces nos lo acabamos de a poquito. Chiquitearse las cosas. Yo, por ejemplo, como no puedo tomar mucho café porque me deja sin dormir, me chiquiteo mi café de la mañana totalmente para que no se me acabe. La típica que te está chiquiteando un pastelito que te regalaron y que no quieres que se acabe. O chiquitearte un libro. También te puede chiquitear un libro o una serie. Yo he llegado a chiquitearme una serie, por ejemplo, argentina, que me encanta. Me la chiquiteo. A ver, no voy a ver más que un capítulo. Me voy a esperar. Chiquitearse, tan mexicano.
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6: El sonido de un trueno es causado por la rápida expansión del aire calentado por la descarga eléctrica del rayo tormentoso.
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2: Regresamos del corte comercial rápidamente para seguir escuchando estos temas que nos apasionan.
7: Buenas noches, saludos, soy Edgar desde Puerto Vallarta. Saludos Jenny Nacho y les quiero compartir este audio. En el 2015 yo trabajaba en la zona hotelera de Puerto Vallarta y me encontraba como a las 7 de la mañana, ya apenas estaba queriendo amanecer. Cuando volteo así para el mar y que veo una bola así, una bola negra que va así al ras del agua, y yo con otro compañero que estaba ahí le comento: mira, ¿ya viste la bola que va ahí? Y si él también la vio, y pues fue rápido. Y yo cuando quería sacar mi celular, como que se descargó o no pude enfocarla. Y en ese momento se desapareció, no sé si se metió al agua o desapareció de repente. Pues ese es mi relato que me pasó acá en Puerto Vallarta. Saludos.
2: Saludos a todos los amigos que nos escuchan en Vallarta. Y hoy, hablando del tema de los orbs, pues por eso dijo, a lo mejor esto también entra aquí en el tema de hoy, estas figuras, estas pequeñas formas luminosas que aparecen en fotografías y videos, a veces en lugares donde nadie percibió nada extraño al grabar, aunque pueden producirse, si lo debemos también mencionar, por polvo, insectos o reflejos, pero también hay algunos casos que sí tienen un origen paranormal y que se interpretan como posibles manifestaciones de una presencia. Entonces, esta lectura transforma una imagen aparentemente cotidiana en lo que nos hace preguntarnos qué había frente a nosotros que nuestros ojos no alcanzaron a distinguir, pero que los medios digitales sí pueden capturar. Si nos vamos a una interpretación espiritual, pues serían almas que intentan hacerse visibles por

0: un instante, ¿no? Sea muy pequeñito. Y bajo esta creencia, este tipo de esferas aparece cerca, muy cerquita de alguien que podría representar la visita de un ser querido fallecido, específicamente que necesita hacerse presente con esta persona. La sensación de compañía puede resultar ciertamente reconfortante hasta que surge otra duda. Si desconocemos el origen de esa luz, entonces, ¿cómo saber a quién estamos atribuyendo su presencia? Quizá también nosotros estamos sugestionándonos. Bueno, es un tema que también tiene mucho que analizar.
1: Sí, claro, hay que platicar al respecto, porque eso, de hecho, es un fenómeno frecuente, ¿verdad? O si no lo quieres considerar un fenómeno, es algo que pasa, pues sí, concurrentemente. Yo estoy seguro que la mayoría de los que aquí estamos ahorita escuchando este programa, en algún momento hemos tomado una fotografía y hemos quedado sorprendidos de la cantidad de orbs que aparecen en ellas. Yo estoy casi seguro. Fíjate, una fotografía descubre una esfera translúcida en las imágenes de una boda. Aparece cerca de los novios, siempre a la misma altura, como si alguien hubiera permanecido de pie junto a ellos durante toda la ceremonia. La madre de la novia comienza a llorar cuando ve las fotografías. Su hijo había muerto años antes por una costumbre que nunca abandonó. Había guardado un asiento para él. Ve nada más. Entonces, regularmente esto puede significar que como que apartan su lugar y es una forma de manifestarse de los seres que ya se nos adelantaron. Nuestros seres queridos, ¿verdad? Pues vamos a continuar. Y por supuesto, adelante con los audios. Tenemos por aquí. Venga, pues, adelante.
2: Hola, Jenny Nacho. Ah, quería comentarles algo. ¿Se recuerdan que les había dicho que nos hablaban a mi esposo, a mis hijos por nuestros nombres? Pues sigue pasando. Pero ayer pasó algo bien raro porque cerrábamos, la puerta del cuarto de mi hija estaba abierta y la cerré. A los 10 minutos dice mi niño el grande: mamá, ¿qué no acabas de cerrar la puerta? Y la volvimos a cerrar. Y a los 5 minutos otra vez estaba abierta. Así sucesivamente pasó como unas 7 veces. Hasta que dijo mi hijo: mami, ya no la cierres. Mejor déjalo que esté ahí viendo para afuera. No sé qué sea, pero mi hermana vio una sombra negra hace días. Ya no supe qué decir, mejor a ver qué me dicen ustedes, qué hago. A menos que me haya quedado mucha energía de la gente que estuvo en la fiesta de mi nieta el sábado, porque sí había una señora que tenía una energía, hijo de su, media fellita,
1: Rarita,
2: que fue una invitada inesperada de un familiar que la trajo,
3: ¿no?
2: y sí dejó medio malas vibras, pienso yo.
1: Ok, pues sí, puede ser que dejó ahí sus energías, ¿verdad? Y es posible, no sé si a usted les ha tocado ir a una casa y la energía se siente bastante pesada. O al revés, que vaya alguien de visita y su energía que proyecta es así como algo inquietante. Sí, con ese término, inquietante, porque no estás tranquilo. Te sientes incómodo, y a veces hay personas que llegan con pues muy mala vibra, la neta. O sea, imagínate que tú eres una persona que tiene que trabajar atendiendo a público, y cuando ese público es alguien con una energía muy, muy negativa, pues sí te puede llegar a afectar, ¿eh?
0: Claro. Oye, también hablando de los orbs, otra explicación podría tenerse como concentraciones de energía que permanecen en lugares marcados por emociones intensas. Un edificio abandonado, un hospital antiguo o un sitio asociado con una tragedia son lugares donde el pasado todavía deja huella. Entonces, estos orbs representan fragmentos de esa

0: memoria invisible, como si algo de quienes estuvieron ahí se resistiera a desaparecer. Vámonos con más relatos. Buenas noches, ¿cómo te llamas?
1: Germán.
0: Germán, ¿desde dónde nos escuchas?
1: De Hermosillo, soy de la otra vez.
0: Hermosillo, Sonora. Presente, qué bueno que estás aquí. ¿Qué nos quieres contar?
1: Tengo dos relatos cortos, pero también, pues más bueno.
0: A ver, cuéntame.
1: El primer relato no es mío, es de un compadre, es de un compañero, de un amigo mío que me lo contó él. Me
0: Sí.
1: dijo que una noche había ido a quedarse en la casa de su tía, pero su tía salió y dice que se quedó con su primo. Eran como alrededor de las 11, ¿no? Más o menos.
0: Sí.
1: Y dice que él apagó las luces y que se iba para arriba. Que se fue para arriba. Al principio no notó nada extraño. Ahí estaba su prima, él y su primo. Dice mi compadre que mientras la noche se hacía larga, él sentía como un silencio incómodo por
0: Okay.
1: parte de abajo, o sea, un algo que es muy silencioso, así muy silencioso. Dice mi compañero que al principio le empezó a ensangrar la nariz y me dice que eso no es normal para él porque las únicas veces que le han sangrado es cuando le pegaron un balonazo aquí en la nariz. Dice que de la nada le empezó a sangrar y que eso es muy raro para él. O sea, eso es exactamente algo que no le pasa. Y me dice después que escucha como que si su tía le estuviera hablando, que Diego, Diego, Diego, Diego. Y dice que iba a salir a ver quién era. Pero le dice su primo, hey, no abras. ¿Cómo que no abro y por qué? Acuérdate que mi mamá salió. O sea, no está aquí en la casa, es prácticamente imposible que de que te esté hablando. Y él me dice, pero dice, ¿qué tal si sí está? Y dice que cada vez era más, ¿cómo se llama? Más desesperado, pues, de que Diego, así que Diego, ábreme, ¡ey, ábreme la puerta!
0: O sea, más claro.
1: Ajá, o sea, más claro. Al principio se escuchó como que un susurro, Diego, ábreme, Diego, esto. Pero después se escuchó más fuerte. Y dice mi compadre que él al principio lo empezó a escuchar, no más él. Pero ya después lo empezó a escuchar su primo y su prima.
0: Ok, entonces no era cuestión de que él se lo imaginara, porque ya había otras dos personas que también lo escuchaban.
1: No, me dice y yo le di, y me y yo le dije, no, pues quién sabe, le dije con lo que me está contando, y me dijo que cuando dejó de sonar la puerta, porque eran como golpes secos, como que golpes hacia la puerta, ¿no? Dejó de sonarse por un rato y fue y se fijó, abrió la puerta lentamente y fue asomando la cabeza poco a poco. Dice que no alcanzó a ver bien, pero sí distinguió una sombra que en la oscuridad la silueta se veía casi claramente, así como si se supiera que estuviera ahí, como si lo que estaba ahí, que quisiera que supieran que estaba ahí, pues.
0: Se quería hacer
1: Y
0: presente.
1: dice mi compadre que del mero susto cerró la puerta y la cerró con seguro. Y dicen que se pusieron ahí los tres juntos y empezaron a poner, ¿cómo se llama? O sea, como una cruz ahí en la puerta, ahí en el plumar, en el suelo, y dicen que pusieron sal. Yo no sé por qué se pone la sal, yo lo que yo sé nomás es que se ponen en el Día de Muertos, pero en el altar para que el espíritu no se corrompa. En este caso no sé para qué la usaron. Y me dice que a medida que avanzó la noche, se empezaron a escuchar así de que abre la puerta, como si estuviera dando indicaciones de que eso sí que quería sí o sí entrar. O sea, como que estaba agitando la puerta, como que haciéndola para enfrente y para atrás para poder abrirla o romperla. Y lo que se me hace raro es que las entidades pueden entrar cuando quieran, ¿qué no?
0: Pero es que cuando se hacen presente, por ejemplo, a través de un toquido, están esperando que tú les des el acceso, o sea, les des el permiso y entonces ya pueden entrar porque tú le estás dando autorización.
1: Pero ahí no le dieron autorización, lo bueno.
0: Es la recomendación que siempre se hace, que ni siquiera por broma digas, ay, sí, adelante, pásale, aunque no veas nadie, a nadie, muchas no personas...
1: Ajá. No sabes si te escucha alguien del otro lado.
0: Exacto, y tú le estás diciendo, para ti es broma, ¿no? Le estás diciendo, ay, sí, pásale. Pero estas entidades no lo están tomando a broma, ¿eh? Ahora, preguntabas que por qué habían ocupado la sal. Sabemos que en temas que tienen que ver con purificación y protección, la sal representa un símbolo precisamente de esto, para protección, ¿eh? Que hay personas que lo ponen en puertas, ventanas o en algún espacio específico para limpiar la energía y alejar a los espíritus.
1: De hecho, con lo que me acaba de decir, de que ni de broma decir gente, de hecho, de eso se trata el segundo relato.
0: Ah,
1: que
0: bien.
1: Eso me pasó a mí.
0: A ver,
1: yo estaba solo aquí en la casa. No sé cómo cuántos años tenía, creo que teníamos... Porque si fue hace poquito, porque yo ahorita tengo 16. Y creo que eso me pasó como a los 14 o a los 15. No me acuerdo bien. Pero sí me pasó hace poco. Y resulta que mis papás habían salido y habían dejado a mi hermana con mi tía. Y yo me quedé aquí en la casa. No solo porque estaba mi abuelo, pero mi abuelo estaba dormido. Y mi abuelo, pues, él tiene su protección ahí en su cuarto, que es una foto de Diosito y un crucifijo ahí. Pero yo en mi cuarto, en esos momentos, no era como que católico todavía. Y dije, no, pues todo bien. Y yo de hecho estaba escuchando su podcast, de hecho, porque pues me gustó. Y dije, ah, pues lo voy a escuchar un rato, dije. Y de la nada es como que se para el podcast y dije, ah, pues se debe de haber acabado, y que va a iniciar otro. Pero no inició, o sea, se quedó la Alexa apagada. Y dije, así me dije, se habrá desconectado y algo. Y prendo la linterna del celular y no, está, digo, está conectada, digo, no le pasa nada, dije. Y ya pasó por enfrente de un espejo que tengo en mi cama. Pero el problema fue que vi mi propio reflejo y como que me acomodé el pelo, pero como que vi como que el reflejo tardó en copiar mi mismo movimiento, o sea, el movimiento que yo hice tardó. Y dije, ah, chinga, chinga, dije, ¿qué está pasando aquí? Bueno, dije, de todos modos no hay mucho problema, dije. Lo ignoré, esa fue la primera señal malamente ignorada que yo ignoré. Y dije, no, pues no, está raro. Voy a revisar los fusibles de ahí que tengo fuera para ver que no haya pasado nada. Voy, los checo, todo bien. Pero sí me recuerdo que yo tenía unas gorras colgadas. Y entro a la casa, entro al cuarto, prendo la linterna del celular y veo las gorras. Son dos gorras, creo que era una NA y una de los Yankees. Estaban tiradas sobre el suelo, o sea, estaban en el suelo con el logo para abajo. Dije, ¿qué pedo? Dije, yo no las tiré. Ah, bueno, dije, las junté, dije, se debieron de haber caído de ahí. Dije, las volví a colgar, me acosté y se me hace raro. Lo que se me hizo raro la segunda vez fue que tenía unos dibujos pegados ahí colocados en el espejo.
0: Sí.
1: Y no tenía ni el ventilador prendido, no, o sea, no tenía nada prendido. Solo era la pura el ruido de la Alexa de su podcast.
0: Sí.
1: Y mi respiración. Y pero clarito se vio cómo fue que un dibujo que tenía ahí se cayó. O sea, dije, ¿qué pedo? Dije, y ese dibujo lo tengo ahorita todavía. y prende el ventilador y todo, y no le, y no se pasa nada, no se cae. Y pero ese día se cayó. Y dije, okay, dije, y lo volví a acomodar, pero esta vez con miedo, dije, ya está raro, dije, ya, ya está raro. Sí. Y me volví a acostar, pero ahora sí sentí como que una, ¿cómo se le dice?
0: Una presencia.
1: Además de presencia, cuando alguien te mira fijamente, ¿cómo es?
0: Ah, una mirada.
1: Ándale, una mirada, pero una mirada fija e intensa, o sea, que yo sentía que por nada del mundo me dejaba de ver, así como, uy, como que no me dejaba de ver para nada, para nada, para nada, o sea, me tenía bien checado. Y yo me sentí, yo al principio me sentí raro, dije, qué pedo, y empecé a voltear para todos lados y me acomodé más hacia la orilla de la cama, ¿no? Y empecé, y ahí fue cuando vi mi propio reflejo, pero mi reflejo no era en sí el mío, porque yo soy de constructura flaca, o sea, yo estoy flaco. Pero sí, en el que según era mi reflejo, estaba con textura un poquito más llenita y más chaparro. Ese es mi reflejo, dije, no creo, porque yo no soy de contextura tan llenita y tan chaparro, dije, ese no puede ser mi reflejo, dije. Uh-huh. Y cuando empiezo a ver bien, o sea, forzo la vista. Esfuerzo para la vista y me doy cuenta que lo que estoy viendo no era mi reflejo estaba a un lado, y ahí fue cuando me asusté y dije, espérate, si el de acá es mi reflejo, dije, entonces ¿de quién es el que está acá? Dije, y volteo para un lado y no veo nada, o sea, no veo nada ni a nadie, dije, alguien se habrá metido a la casa, dije. Y no veo nada, nadie, prendí la linterna, busqué debajo de la cama, busqué por todos lados. Nada, nada, nada, nada, nada, encontré a nadie, lo que sea. Y ahí fue cuando dije, si hay una presencia que se haga saber ahora mismo, dije, que se haga saber.
0: Sí, sí.
1: O sea, yo para ver si era mis ojos lo que me están engañando, mi mente.
0: Pero ya le estabas llamando.
1: Ajá, dije, si hay una presencia aquí, que se haga valer ahorita mismo y ya. Casi con voz, dije, pero fuerte. Y de volada, no terminé de decir que se haga valer de una vez. No terminé de decir eso.
0: Que se hace presente.
1: Que cuando se cayeron las gorras otra vez, pero ahora no fueron dos, ahora se cayeron casi todas. Una nomás quedó colgada, pero tambaleándose. Luego se vuelve a caer, o sea, todo lo que tumbó lo volvió a tumbar.
0: Tú le estabas hablando y mira, tuviste respuesta. ¿Qué tal, eh?
1: En ese momento dije, no, ya valí, dije, ya valí, este me quiere hacer algo, dije.
0: Ya valí, como dijiste. Oye, fíjate que ahorita ya tenemos que despedirnos, pero por una parte te agradecemos que nos hayas platicado estas experiencias, pero te vamos a invitar para en otra emisión seguir platicando.
1: Uh-huh.
0: ¿De acuerdo?
1: Sí, sí.
0: Bueno, que tengas excelente noche.
1: Igualmente.
0: Bye, bye.
2: Hasta luego, mi querido amigo. Muchísimas gracias, Gina. Vámonos.
0: Agradecemos como cada noche tu presencia, tu participación. Te esperamos mañana para seguir con estos relatos. Que descanses, que tengas excelente noche, que Dios te bendiga. Soy Gina Áviles.
2: Hasta luego, Gina. Yo también me despido. Soy Nacho Muñoz, agradecido con Dios y con ustedes, porque juntos escuchamos muy, pero muy buenas historias. Que tengan la mejor de las noches. Descansen, si pueden. Y como decimos aquí, ¡cabo!
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1: El deporte mexicano ha cometido un error gravísimo y podría estar en serios problemas. Hace unos días en Brasil se prohibieron las casas de apuestas y casinos en línea de un día para otro, generando un golpe enorme para los equipos y ligas, sobre todo el fútbol en Brasil. Y es que ya incluso un par de equipos se pronunciaron con un comunicado titulado El fin del fútbol, que sí, es dramático, pero no tan exagerado cuando te das cuenta que 14 de los 20 equipos tenían como patrocinador principal una casa de apuestas y que juntos el año pasado habían facturado 200 millones de dólares, dinero que ya no existe. Y en México pasa casi lo mismo, pero también sucede que las televisoras tienen como principal cliente a las casas de apuestas. Es que si no tienen esa inversión, podrían perder el músculo para comprar, por ejemplo, derechos deportivos. Y aquí la lección es que nunca negocios puedes tener un cliente que ocupe más del 20 o 25% de tus ingresos, que los represente más bien.
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2: Valentina Larraqui no necesita presentación. Corresponsal mexicana en el Vaticano desde hace casi 5 décadas, nos ha conectado con la Santa Sede al cubrir los pontificados de los últimos 6 papas. Pero detrás de la cámara hay una historia y ella la cuenta en su libro de memorias Valentina Larraqui, desde el Vaticano, donde revela una infancia calificada como insoportable, la vida entre México e Italia, como hija de padres divorciados, sus años de escuela, su incursión en el periodismo y el bautizo de fuego tras la muerte repentina de Juan Pablo I, apenas un mes después de ser elegido como jefe de la Iglesia Católica. Valentina Larraqui cuenta su relación entrañable con Juan Pablo II y los contrastes con sus sucesores, transmitidos desde la primera fila de la historia. Todo unido a su experiencia personal y su vida familiar, en un libro que revela el lado oculto de una mujer conocida por todos.
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3: Economía circular y reciclaje eficiente. Superar el modelo de consumo lineal, de comprar, usar y tirar, mediante la economía circular es prioritario. Separar adecuadamente los residuos en el hogar y en las industrias permite que materiales como el papel, el vidrio, el aluminio y los electrónicos sean procesados y reincorporados a la cadena productiva. Esto reduce drásticamente la extracción innecesaria de materias primas vírgenes y ahorra enormes cantidades de agua y energía.
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4: Galletas de arroz con aguacate. 2 galletas de arroz inflado, cubiertas con rebanadas de aguacate fresco y un toque de pimienta, forman un refrigerio ligero y saciante. Aportan carbohidratos de fácil digestión y ácidos grasos esenciales para mantener la concentración en tus actividades.
0: La importancia del saber.
3: El lago Baikal en Rusia contiene aproximadamente el 20% del agua dulce no congelada de todo el planeta.
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4: Los tiburones existieron antes que los árboles y los anillos de Saturno, sobreviviendo a 4 grandes extinciones masivas del planeta.
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3: Las ovejas pueden reconocer rostros humanos en fotografías y retener ese recuerdo en su memoria de manera prolongada por años.
0: Caminando por México.
3: Real de 14, San Luis Potosí. Para llegar a este enigmático pueblo minero incrustado en el altiplano, se debe cruzar el impresionante túnel de Ogarrio. Sus calles empedradas y edificios de piedra abandonados evocan un pasado glorioso y solitario. Ofrece una experiencia única de desconexión, misterio y misticismo en medio del semidesierto potosino, deteniendo el tiempo.
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7: Estas son las Stevie Bites con Stevie de TV.
8: Antes de convertirse en un icono del terror, Carrie White fue una adolescente que simplemente quería dejar de ser humillada. Ahora Mike Flanagan convierte la novela de Stephen King en su primera adaptación como serie, con 8 episodios y Summer H. Howell como Carrie, después de que más de 1000 actrices audicionaron para el papel. Samantha Soylent es Margaret, su madre, y Matthew Lillard interpreta al director de la escuela. Esta vez hay bullying, redes sociales y una comunidad mirando cómo todo se sale de control. Carrie ya tuvo cine, ya tuvo teatro y ahora tiene televisión para contar su historia de terror desde adentro. La miniserie Carrie ya está disponible en la plataforma de Amazon Prime Video.
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3: Los lobos aúllan para comunicarse con su manada a largas distancias, no a la luna como sugieren los mitos populares tradicionales.
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2: Buenas noches, bienvenidos a este su programa Estilo de Vida. Yo soy su amigo Gerardo Medina, me da muchísimo gusto que nos acompañen el día de hoy en la gratísima compañía de Marquito Silva,
3: Jerry,
2: con quien no pude coincidir en los programas anteriores porque por mil cosas que para servirles a ustedes de mejor manera no pude llegar al programa. Y bueno, te echaste las entrevistas de los invitados.
3: Ay, pero lindo, sí, muy bien. Oye, qué información, ¿eh? Me encantan estos especialistas porque te aportan mucha información, Jerrito. Y es lo que la gente, de lo cual la gente estamos ávidos, y más en este programa que la gente siempre está agradeciendo esas aportaciones, ¿no? De todas esas
2: cosas. Sí, o sea, que no sea un programa más donde se dan nada más los datos y ya, sino que todo el mundo interactúe con nosotros. Por cierto, les quiero invitar a que el próximo miércoles 14, el próximo miércoles 14 inauguramos nuestra nueva tienda, sala de juntas, consultorio, para todos ustedes en el Metro División del Norte. Ese lugar va a ser especial para atender a la gente. Va a tener una sala de juntas. Ajá. No una sala de juntas, un lugar donde vamos a
3: hacer
2: reuniones, un lugar para la exposición de todos nuestros productos y para hacer pláticas, por ejemplo, sobre el manejo de emociones, todas las pláticas que normalmente hacemos. Es para nada más para 80 personas. Entonces, todos los que quieran acudir a las pláticas, vamos a tener una plática el día jueves 15 a las 10 de la mañana y otra a las 5 de la tarde. Este local nos permite darles ese servicio, porque antes nada más podíamos hacer desayunos en las mañanas. Aquí no va a haber desayunos. Sí les vamos a poner un ambigú ahí, unas galletas, les vamos cafecito, a comprar su café, a ver si es en la mañana un tamalito, qué sé yo. Pero sí va más encaminado a dar las pláticas.
3: Y que la gente escuche lo que estás diciendo, Jerrito, que si tiene una capacidad de 80 personas, si no te mandan mensaje bien, se va a quedar la
2: no,
3: gente
2: en esta
3: fuera.
2: Ocasión, quien quiera ir.
3: Ah, ¿sí? Porque si no, de repente dices, llegas.
2: En esta ocasión, quien quiera ir. Quien quiera ir, ahí nos vamos acomodando, y si no, pues digo, vamos rolando. Vamos a tener ahí un consultorio para la gente. 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
2: 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Todos los que quieran estar con nosotros. 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
2: Entonces, si quieren estar conmigo el sábado en la reunión de Coatzacoalcos.
3: ¿Hoy vas y vienes ese día a Coatzacoalcos?
2: Sí, a todas las
3: ¿Cuánto tiempo, ¿De cuánto tiempo te has
2: una hora.
3: Por carretera?
2: No, carretera no.
3: ¿Ah, no?
2: No, voy en avión.
3: Ah, ok. No sabía, porque luego de repente agarras carretera para algunos rumbos.
2: No, por ejemplo, carretera agarramos para Querétaro, León, San Luis Potosí, para Celaya, para Irapuato, para Jalapa, para Veracruz. Veracruz ya me voy en avión. Pero para los demás no, ya viajes de más de 5 horas no.
3: No, ya no.
2: No, qué friega.
3: Sí, verdad, sí, es pesado.
2: Sí, vamos en avión.
3: Para llegar fresco y a dar la reunión, a la plática, platicar con la gente, abrazarlos y todo, ¿no?
2: Sí, pero vámonos a un pequeño corte y regresamos volando con César en su mamá.
0: 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El colágeno es la principal proteína componente del tejido conectivo. Constituye de 25 a 35% de las proteínas totales que forma fibras, las fibras colágenas. Es el componente más abundante de la piel y de los huesos. Las moléculas de colágeno tienen distintas formas y funciones. En tendones, forman fibras rígidas encordadas, resistentes a la tensión. Por otro lado, en la piel, permite la expansión en todas direcciones sin deformaciones. El colágeno se encarga de dar estructura, firmeza y elasticidad a la piel y mantiene la salud de tus músculos, ligamentos, tendones y articulaciones. Vamos a una breve pausa y regresamos a su programa Estilo de Vida. Territorio Animal.
4: El periquito australiano. El periquito australiano es un ave doméstica verdaderamente encantadora que llena cualquier hogar de alegría gracias a su colorido plumaje, sus cantos melodiosos y su inteligencia social. Estas pequeñas aves exóticas son sumamente comunicativas y disfrutan enormemente de la interacción constante, por lo que se recomienda criarlas en pareja o dedicarles mucho tiempo diario para evitar la soledad. Poseen una habilidad innata para aprender a imitar sonidos del entorno e incluso palabras sencillas si se les entrena con paciencia y cariño. Observar su comportamiento curioso, sus acrobacias entre las perchas y escuchar sus alegres trinos matutinos convierte a los periquitos en una opción de mascota fascinante, colorida y sumamente viva para toda la familia.
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5: Muchos nos preguntamos de dónde viene la palabra buchona, que está tan de moda hoy en día y que tiene que ver mucho con el mundo del narcotráfico, ¿no? Las mujeres de narcos que están todas producidas y con la boca hinchada y con todas operadas, cirugiadas. Bueno, parece ser que viene de Buchanan's, que es la forma de decirle al whisky Buchanan's, de whisky escocés, que era tan popular entre el narco. Pero también encontré, por otra razón, que ya hay unos textos de los años 50, donde todavía no existía este fenómeno, donde se dice que buchona es aquella persona que tiene mucho pecho por el buche.
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1: La Antártida es técnicamente el desierto más grande del mundo porque registra niveles de precipitación pluvial extremadamente bajos anualmente.
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3: Y bueno, pues porque muchas personas van a decir que gachos.
4: ¿Por qué? Porque
3: no van a poder venir.
4: Pues sí, pues
3: no van a poder venir.
4: Pero bueno, en algún momento se tendrá que hacer algo con las personas para también apapacharlos todos, pero bueno, ya veremos cómo, Jerrito. Pero pues, quienes puedan venir de cerca, pues que se den su vueltecita, Jerrito, Luca, Querétaro, porque hay gente que luego viene hasta acá de las reuniones desde Querétaro, Puebla, Tlaxcala, todo eso se dan también sus vueltas, Jerrito. Va a estar bonito, como dices, ese día de la inauguración, van a conocer el lugar. 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
3: Pues es que hay que chequear a toda la gente, ¿no?
4: Sí, sí, lo merecen, porque la verdad es que es un auditorio y una gente que va a las reuniones preciosa, que van de manera asidua. Y ¿sabes lo más bonito de todo, Jerry? Es poder ver a todos ellos sus caritas de que están contentos, de que se han mejorado en muchos aspectos de su vida, de su vista, de su movilidad, de sus articulaciones, de su piel, de muchas cosas. Me da mucho gusto ver a tantas personas que cada que vamos nos llenan de sus testimonios, que nos dicen de cómo estaban antes de tomar los suplementos, cómo están el día de hoy después de tomar los suplementos. O sea, es muy bien, me encanta.
3: Fíjate que hay algo que sí les quiero comentar, porque una persona me preguntó que por qué se tenían que tomar por lo menos 3 meses los elementos. Uh-huh. Porque no son los elementos los que van a dar el resultado, sino tu organismo. O sea, cada organismo reacciona de distinta manera y se toma un tiempo diferente. No todas las personas tienen la misma capacidad de respuesta. Depende mucho de qué tan deteriorado esté tu cuerpo. Depende mucho qué es lo que estás tomando, con qué lo estás tomando. Porque cuando tú tomas uno o dos elementos, es más fuerte que tomar uno solo. Esto genera lo que se llama acción sinérgica. Esto significa que juntos son más fuertes que la suma de sus partes iguales. También interviene mucho la constancia. Hay quien lo toma un día, lo descansa otro, lo toma un día, se le olvidan dos. O sea, el cuerpo, para que comience a dar resultado, necesita por lo menos 90 días. 90 días de toma para que comience a ver el resultado. Por eso a muchas personas les hemos hecho mucho hincapié que por lo menos tomen la promoción donde damos para 3 meses. Ya ves que decimos 3 bolsas de cartidol, o 3 bolsas de BLX1, o 3 bolsas de lo que sea, ¿no? Por lo menos 3 meses para que vean algún resultado. Para que vean algún resultado. Porque hay mucha gente que lo toma un mes y lo deja. Y si eso no me sirvió, eso no es válido, ¿eh? Eso no es válido porque, digo, el organismo no está al contentillo de uno. Y si no le das lo mínimo necesario para que comience a reaccionar y comience a generar un proceso de mejoría, de regeneración, de reestructuración, pues no vas a ver ningún beneficio.
4: Sí, pues se lo ponía como ejemplo, Jerrito, de que de repente, ¿cuánto tiempo tarda en hacer un bebé? O sea, ¿es ya me embaracé y ya mañana está fuera?
3: No, deja esto. Son 9 meses. ¿Cuánto tardas en enfermarte de una artritis? ¿Cuánto tarda? 10 años.
4: Ah, bueno. Entonces no quieres.
3: Tardas más o menos 10 años en generar un cuadro de artritis degenerativa. ¿Tú crees que en un mes vas a ver algo?
4: No. Toda la vida.
3: O sea, ahí no seamos ilógicos, ¿no? O sea, la suplementación no es ni mágica ni milagrosa.
4: Exacto.
3: O sea, la suplementación no es ni mágica ni milagrosa. O sea, tú tienes que ser constante para ver el resultado. Entonces, y hay mucha gente que dice, es que yo lo tomé, yo ya me tomé el cartidol, o sea, yo me tomé, digan, un sobre. O sea, no digan, ya me tomé un sobre. Y no lo volví a tomar. Y no me sirvió. No, no, es que no te haya servido, es que no lo tomaste lo mínimo necesario. O sea, no es un fármaco, no es una droga, no es una panacea. O sea, tienes que ser constante para que el cuerpo poco a poquito diga, mira, ahí la llevo, estoy produciendo proteoglicanos, estoy regenerando parte de la pared articular. O sea, porque además dicen, eso no es cierto. A ver, ¿ya lo probaste? ¿Ya lo usaste? ¿Ya lo viste? Porque entonces estás desmintiendo a cientos y no miles de personas que dicen lo contrario.
4: Así es cierto.
3: A cientos y no miles de personas que dicen lo contrario. Entonces sí, pues ser constante nada más. Ser muy constantes y llevarlo en serio. Llevarlo en serio para que realmente vean un resultado. Porque si no, pues, ahora, hay gente que ve resultado muy rápido. Hay gente que ve resultado en 15 días o 30 días. Y dice, bueno, ya me siento bien, y lo dejan. Entonces todo ese beneficio que pudieron adquirir en ese tiempo, con el tiempo lo comienzan a perder. Porque la misma causa que originó el daño es la misma que va a generar que nuevamente se vuelva a producir.
4: Exacto.
3: Entonces hay gente que dice, es que todo se toma de por vida. Pues muchos nutrientes sí.
4: De por vida.
3: Porque si hay un proceso que es crónico degenerativo, que es incurable y que se va a manifestar en tu organismo ya para siempre, pues se tiene que suplementar y atacar ya siempre.
4: Es cierto.
3: Es como las personas que luego me hablan y me dicen, oiga, es que quiero algo para la diabetes. Ah, bueno, ¿qué medicamento toma? Es lo que no quiero hacer. No, es que no pueden dejar de tomar sus medicamentos.
4: Eres diabético, tienes que tomar
3: tus medicamentos. Eres diabético, tienes que tomar tus medicamentos. Dice, ¿pero con qué se cura? Con nada. Yo no sé quién le dijo a mucha gente la bendita idea de que la diabetes se cura. Eso es mentira. Son enfermedades crónico-degenerativas que ya se establecen en el organismo y van generando un daño muy severo conforme va avanzando el tiempo. Mira, a mí me tocó el caso de 2 hermanas, que son, una de ellas es amiga mía, la otra no.
4: Ay, sí, sí, subrayas,
3: siempre fue muy especialita la otra. Pero íbamos juntos desde la escuela. Entonces resulta que ellas las dos son hijas de padre diabético. Y su papá murió sin una pierna, su papá murió muy deteriorado. Yo creo que el señor tendría como 65 años, se veía de 90. Porque además antes se envejecían diferente,
4: más,
3: ¿no? Entonces me dice ella, no voy a decir sus nombres para no
4: herir susceptibilidades.
3: Entonces me dice, oye, dice, ¿qué me tengo que tomar? Pues te tienes que tomar esto y esto y esto y esto, esto para tu piel, esto para tu circulación, esto para tu glucosa, ya le doy todas las indicaciones. Y me dice la hermana, ¿y se va a dejar de tomar su medicina? No. Entonces, ¿para qué se toma lo tuyo? Si no va a dejar de tomarse su medicina, ¿para qué se va a tomar lo tuyo? Para mejorar su calidad de vida, para estar mejor, para evitar el deterioro. La diabetes es la muerte silenciosa. La diabetes te mata poco a poco todos los días. todos los días te va matando. Te genera problema de artritis irritante Luberger, glaucoma diabético, retinopatía diabética, en las neuropatías, neuropatía periférica, craneal, autónoma, desmielinizante, inflamatoria, te genera también pérdida de la visión, te genera envejecimiento prematuro, daño del páncreas. O sea, todo eso te genera la diabetes hasta que llega un momento en que una heridita se te hace una heridota, ¿verdad? Y ya no te sana y te tienen que amputar una extremidad o genera una gangrena gaseosa, etcétera. Pues ella dijo, no, eso se me hace fraude. Así le dijo, ¿no?, a la hermana. Uh-huh. Digo, ah, pues gracias, ¿no? O sea, gracias. Uh-huh. Yo creo que nunca le caí bien, ¿no? Uh-huh. Entonces, el caso es que la hermana tiene más o menos mi edad. No es más grande que yo, es un año más grande que yo. Su hermana es un año más grande que yo y se ve extraordinaria. Y ella, que es 5 años más chica que nosotros, se ve como si fuera la mamá de nosotros dos. Pero vámonos un pequeño corte y regresamos volando con ustedes en su programa Estilo de Vida. 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
5: ¿Sabías que consumir pescado rico en omega 3 mejora la memoria y protege tu corazón? Vamos a una breve pausa y regresamos a su programa Estilo de Vida.
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8: El deporte mexicano ha cometido un error gravísimo y podría estar en serios problemas. Hace unos días en Brasil se prohibieron las casas de apuestas y casinos en línea de un día para otro, generando un golpe enorme para los equipos y ligas, sobre todo el fútbol en Brasil. Y es que ya incluso un par de equipos se pronunciaron con un comunicado titulado El fin del fútbol, que sí, es dramático, pero no tan exagerado cuando te das cuenta que 14 de los 20 equipos tenían como patrocinador principal una casa de apuestas y que juntos el año pasado habían facturado $200 millones, dinero que ya no existe. Y en México pasa casi lo mismo, pero también sucede que las televisoras tienen como principal cliente a las casas de apuestas. Es que si no tienen esa inversión, podrían perder el músculo para comprar, por ejemplo, derechos deportivos. Y aquí la lección es que nunca negocios puedes tener un cliente que ocupe más del 20 o 25% de tus ingresos, que los represente más bien.
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2: Y ya estamos de regreso del corte comercial aquí con ustedes en este su programa
3: Estilo de Vida.
2: Bueno, entonces te estaba yo comentando, ella se ve muy grande, muy deteriorada. Entonces le digo, esa fue la diferencia, que tu hermana, que sí se tomó todos los elementos, no sufrió un proceso de catabolismo, así se llama, ese proceso de catabolismo tan severo que tú sufriste. A ti se te encaneció el pelo, se te deterioró la circulación, estás como tu papá a punto de que te corten una pierna si no te la atiendes, ya no ves bien, te estás quedando ciega, tienes cataratas diabéticas, no escuchas bien, te sientes muy cansada, te ves envejecida, tienes problemas que te predisponen a una pancreatitis, digo, porque no lo tomaste. Entonces me dice ella, ¿y si me lo tomo ahorita me voy a quedar otra vez bien?
4: No,
2: sí, o sea, sí. Ahí es donde entramos. Si tú eres constante, vas a quedar lo mejor posible. Pero si no, así como estás, vas a quedar todavía peor.
4: Así es.
2: Me decía una señora que tenía un proceso crónico degenerativo. Me dice, es que me siento un poquito mejor. Pues un poquito mejor es muchísimo mejor. Le voy a explicar por qué. Porque los procesos crónico degenerativos, haga de cuenta que se miden del 1 al 10, ¿no? Y usted lleva en el 7.
4: Sí.
2: ¿Qué es lo normal, lo lógico? Que con el tiempo llegue usted al 8, después al 9, después al 10. Bueno, en el caso de usted, se detuvo en el 7. Su padecimiento se detuvo en el 7. Y ese poquito mejor que se siente es que usted ya regresó al 6. Entonces, en este tiempo, en vez de estar usted en el 8, lo detuvo en 7 y se fue al 6. Y con más tiempo se va a ir al 5. Y con más tiempo se va a ir al 4. Que si no lo hiciera, con el tiempo se hubiera ido al 8, luego al 9, luego al 10. O sea, es muchísimo lo que usted ha avanzado. Ah, es que no lo había visto así. O sea, como que esperamos, no sé, como que piensan que existe la hada madrina de la Cenicienta. Y que con el biribibadi, boom, pum, ya no. Te quito 30 años y te dejo jovencísimo. Que esa es una mentira que les están diciendo mucho en
4: ¿sabes qué pasa? Que en redes sociales, Jerry, exacto. En redes sociales están aventándose cada historia. Gente que no tiene ninguna certificación.
2: No, hay nada, gente que sí la tiene. Pero te voy a decir dónde se la avientan. Ajá. Hay muchos cirujanos plásticos chinos que se están anunciando. Y ponen una señora de 75 años y que entra a quirófano y sacan una de 18.
4: Exacto.
2: Dice, eso no es creíble, güey. O sea, ni aunque fueras hijo de Tata Dios. O sea, eso no es creíble. ¿Cómo metes a una señora al quirófano de 75 años y sacas a una jovencita de 18?
4: No, no hay manera. No,
2: porque además le vas a, en el supuesto, en el iluso caso, en la mentira que fuera real que te sacan de 18, ¿cómo vas a traer una cara de 18 con un cuerpo de 75?
4: Y al caminar.
2: Con el seno caído, con la pancita lonjuda, con las venas varicosas, con la columna encorvada. O sea, como decía María Félix, ¿yo para qué me hago cirugía si voy a caminar como chencha?
4: Exacto. Me estaba acordando el otro día de ti porque tú decías que había eso que no se podía ocultar, que podrás ponerte todo lo que quieras para poder lucir más joven. Pero, por ejemplo, hay una diseñadora de moda que se llama Vera Wang.
2: Ay, Vera Wang se ve espectacular a los 86 años.
4: Pero, ¿cómo camina ella?
2: Como de 86 años.
4: Ah, bueno. Ya me lo dijiste.
2: Pero ¿la has visto cómo se pone un top? Y cómo enseña el vientre. O sea, tiene plano el vientre, pero es flaquísima.
4: Flaquísima.
2: ¿Sabes cuál es el secreto de Vera Wang?
4: ¿Cuál?
2: Los lentes.
4: Ah, ¿en serio? Eso ya es lo que...
2: Tú ponle lentes a Vera Wang y en la foto parece de 35 años.
4: Ajá, sí, parece 80.
2: Quítale los lentes y se ve de 80.
4: Sí, ya se ve de 80, sí, es cierto. Pero los lentes, fíjate que no me había reparado.
2: El truco de Vera Wang son los lentes.
4: Ok, mira... Y ese le da como ese cambio.
2: Y lentes oscuros, ¿eh?
4: Ajá, lentes oscuros.
2: No ocupa lentes como los tuyos. Lentes oscuros. Entonces, este es el truco de ella.
4: Ok.
2: Cada pero si le hace aquí. Como puede, ¿no? Pero la mujer se ve espectacular.
4: Pero ya cuando la ves caminar, ya te das cuenta que camina con una persona de 80 y tantos años.
2: De 86.
4: Ya no camina.
2: Pero ¿sabes quién camina bien erguida? Y esa...
4: Carolina
2: mujer,
4: Herrera, ¿no?
2: Qué bruta, Carolina
4: Herrera. Está espectacular.
2: Espectacular. Ya va a cumplir 90 años.
4: Ya, no parece. Jerry.
2: Y se ve increíble.
4: ¿Pero qué

0: se hacen ellas, Jerry, para poder, a qué toman, qué comen, qué esto, qué lo otro?
1: Mira, primero llevan un buen plan de alimentación.
0: Ajá.
1: Después hacen ejercicio. Uh-huh. Todas hacen ejercicio.
0: ¿Qué? Dile al público, porque
1: todas se mueven. Todas tienen movilidad. Ninguna es sedentaria, ¿eh? Uh-huh. Todas ejercitan su mente. Una persona que no ejercita su mente envejece más rápido.
0: Uh-huh.
1: Una persona que dice estoy vieja, se hace vieja. Es el caso de ya sabes quién.
0: Uh-huh. Sí, claro.
1: ¿No?
0: Uh-huh. Sí.
1: Que tú puedes decir, no vamos a echarle ganas y que mira que vamos a estar mejor y vamos a formar nuestra masa muscular nuevamente a través de pues muchos elementos como pueden ser los BCAAs, como ser la creatina, como hay algunos anabólicos que mandan los médicos, etcétera. ¿Qué contesta? No, ya cuando llegas a cierta edad, ya llegaste a cierta edad.
0: Uh-huh.
1: Y de tanto repetirlo, te convences.
0: Así es, sí, pues estás metido en ese...
1: De tanto repetirlo, te convences de eso.
0: Uh-huh. Sí, claro.
1: Entonces, aunque no lo sientas, lo empiezas a sentir.
0: Pues lo atraes.
1: Es la ley de la atracción.
0: Uh-huh, exacto.
1: Acuérdate que tu mente no sabe de bromas.
0: No.
1: Tu mente no sabe de bromas. Y si a tu mente le dices, ya estoy acabado, tú estás acabado. Y si a tu mente le dices, yo estoy viejo, tú ya estás viejo.
0: Era lo que decía también una amiga que el otro día me estaba diciendo, ay, es que ya cuando llegue a vieja, voy a hacer mi dinero para cuando llegue a vieja, pues me por lo menos me empujen la silla de ruedas, me pongan el cómodo, el ego. O sea, te estás proyectando. ¿Así quieres llegar a tu vejez? ¿Es verdad que tú estás queriendo atraer eso para tu vida en vez de que digas yo cuando llegue a la vejez, ser autosuficiente, estar saludable, poder salir a donde quiera? O sea, todas esas cosas que tú misma deberías decretar desde ahorita para no tener que esa ley de atracción atraer esas cosas malas. Y como que pensó, dijo, ay, sí, sí.
1: Es que mira, la amiga que tengo que dice, es que yo ya estoy vieja. ¿Qué es lo que hace?
0: Ah, no, pues sí. Sí, ya. Ya,
1: lo atrae.
0: ¿Lo atrae? ¿Lo atrae? Sí.
1: ¿Lo atrae? ¿Cierto? ¿Cierto o no?
0: Pero fuertísimo. Fuertísimo, sí. Sí, sí, cierto. Oye, o sea, pero muy fuerte.
1: Y tenemos amigas más grandes que ella.
0: Sí.
1: Y que se ven 10 años más jóvenes.
0: Bueno, vea a nuestra queridísima amiga Samantha. Es espectacular la mujer, la ves de 40.
1: Y moviéndose por todos lados.
0: Es muy movida.
1: Hoy se fue a Los Ángeles, me parece.
0: Ajá.
1: Y acaba de regresar de Corea. Y va a estar para aquí, para el día 22, para el evento que tenemos nosotros. Pero la verdad es que está increíble, Samantha.
0: Está increíble.
1: Con un cuerpazo, con una piel, pero va al gimnasio, hace ejercicios. Y fíjate, lo que, por ejemplo, ella hace ejercicio de tonicidad. Uh-huh. Ella hace pesas, ella sale a correr. Ella no se amedrenta ante la actividad física.
0: Uh-huh.
1: ¿Quién te estoy enseñando? Yo voy al yoga porque me siento, me relajo, me estiro. O sea, pónganmela fácil.
0: Sí, no.
1: Pónganmela fácil. Ahora, la calidad de vida que habéis llevado durante mucho tiempo.
0: Uh-huh.
1: Porque, ¿cuántas veces, y aquí sí voy a hacer un comentario indiscreto, pero ¿cuántas veces no le dije yo a Miriam Díez, deja de fumar?
0: Uh-huh. Años. Esos fueron años.
1: Y ella me decía,
0: y se molestaba.
1: Si yo no me meto contigo, tú no te metas conmigo.
0: Sí.
1: Uh-huh. Y le di EPOC.
0: Sí.
1: Ahora, si tú tocas el tema del EPOC, se pone a llorar y dice que la estás agrediendo.
0: Uh-huh.
1: Pero yo no te lo creé, yo no te lo produje. Tú fumaste todos los días, desde creo que desde los 16 años. Uh-huh. Y nosotros te decíamos, y no por ella, digo, no me tomen a mal el comentario, era por mí. O sea, porque los fumadores pasivos también nos dañamos mucho.
0: Sí, porque siempre estábamos cerca de ella.
1: Siempre estábamos cerca
0: y
1: se tenía que salir. O sea, cuando íbamos a los aeropuertos no podía entrar hasta que ya íbamos a abordar porque tenía que estar fumando.
0: Ajá.
1: Y se ponía como fiera enjaulada arriba del avión porque ya a las 5 horas sentía que se estaba volviendo loca porque no fumaba. Cada quien tiene un vicio y es respetable.
0: Uh-huh.
1: Pero si tú sabes que te estás haciendo daño, el día de mañana no te hagas la víctima.
0: Uh-huh. Sí, sí, sí. Y porque es tu responsabilidad, tienes un criterio, tienes una madurez, tienes una edad, tienes un raciocinio para poder diferenciar entre lo bueno y lo malo. O sea, no es de que no lo tengas. Y sabes lo que te puede ocasionar el consumir esas sustancias que son...
1: O el tomar alcohol.
0: Para
1: o el tomar enervantes. Ojos. O hacerte adicto a las pastillas. Uh-huh. O ser sedentario. O comer mal. O entrarle mucho a las grasas. O no tomar agua.
0: Uh-huh.
1: Todo eso te va envejeciendo, te va deteriorando, te va lastimando. Ahora, si tú adquieres un buen hábito de moverte todos los días y moverte, salir a caminar, hacer un poco de ejercicio, hacer algo de fuerza, comenzar a regenerar los músculos, llevar una dieta más balanceada, me refiero menos fritos, menos tortilla, menos pan, menos garnachas, comida más sana, dormir tus 8 horas diarias, y se los digo a los que nos están escuchando, dormir tus 8 horas diarias.
0: Son fundamentales para que el cuerpo se... Sí, claro.
1: Porque a través de la suplementación vas a tomar todo lo que la dieta no te da.
0: No te da. Uh-huh.
1: Acuérdense que la suplementación te aporta todo lo que la dieta no te da. Uh-huh. Y yo no digo que los suplementos curen nada, ¿eh? Uh-huh. Yo con eso no estoy diciendo que los suplementos te curen nada, Marco. Pero mira, por ejemplo, todos sabemos que el zinc es un elemento que el cuerpo necesita para que te crezca el pelo. Uh-huh. El zinc, junto con el magnesio y el selenio, estimula la producción de la enzima iodinasa, haciendo el recambio de la hormona de almacenamiento, que es la T4, para convertirla en T3 y evitar la baja secreción tiroidea. El zinc evita la degeneración macular. El zinc es el mineral del crecimiento, por eso se le agrega a los cereales a los niños. El zinc ayuda para los cuadros de tinnitus. Pero vámonos un pequeño corte y regresamos volando con ustedes en su programa Estilo de Vida.
2: Ácido alfa lipoico. El ácido alfa lipoico es un antioxidante que se produce de forma natural en el cuerpo. También se puede ingerir en alimentos y en suplementos. Es considerado como el antioxidante universal, ya que es tanto soluble en agua como soluble en aceite. Algunos de sus beneficios son brindar protección al cerebro y también ser útil en ciertas enfermedades del hígado, como la neuropatía diabética. El ácido alfa-lipoico reduce los síntomas de neuropatía diabética, principalmente dolor, entumecimiento en extremidades inferiores y ardor. En la dieta de diabéticos tipo 2, aumentó un 30% los niveles saludables de insulina, incrementando notablemente la utilización de glucosa en la sangre. Para el caso de los diabéticos en particular, es un nutriente que mejora notablemente su calidad de vida. Vamos a una breve pausa y regresamos a su programa Estilo de Vida.
3: El fabricante chino de vehículos eléctricos XPeng puso en marcha la primera línea de producción automatizada del mundo para robots humanoides avanzados de propósito general. Una apuesta para llevar a los androides de laboratorio al mundo real mediante su fabricación a mucho mayor escala. Este proyecto se caracteriza porque la línea de producción de robots humanoides es llevada a cabo por otros robots que realizan las tareas de manera autónoma. Destaca que durante la presentación del proyecto, Iron completó su ensamblaje y salió de la línea de producción por sí mismo, lo que marca el cambio de XPeng de la investigación, el desarrollo y la producción de prueba a la fabricación en línea. De acuerdo con la compañía, el objetivo es que estos robots desarrollen una capacidad de generalización suficiente para realizar tareas peligrosas, repetitivas o poco deseables para las personas. Soy Aide Rivera. 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
4: Antes de dirigir a otros, me dirijo a mí. El autoliderazgo estratégico es decidir a dónde va mi energía, mi tiempo y mi atención, mis recursos más valiosos. Un líder que vive apagando fuegos, reacciona. Un líder que se autolidera, elige. Bloqueo tiempo para pensar, delego lo que otros pueden hacer mejor. Digo que no a lo que me aleja de lo importante y cuido mi descanso como parte de mi estrategia. Conozco mis detonadores y sé cómo regresar a mi centro cuando la presión sube. Mi equipo aprende más de cómo me gestiono que de lo que le pido. Hoy, revisa tu agenda de esta semana. Refleja tus prioridades o las urgencias de otro. Y ajusta una sola cosa. Lidérate primero.
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6: Antes de convertirse en un ícono del terror, Carrie White fue una adolescente que simplemente quería dejar de ser humillada. Ahora Mike Flanagan convierte la novela de Stephen King en su primera adaptación como serie, con 8 episodios y Summer H. Howell como Carrie, después de que más de 1,000 actrices audicionaron para el papel. Samantha Soylent es Margaret, su madre, y Matthew Lillard interpreta al director de la escuela. Esta vez hay bullying, redes sociales y una comunidad mirando cómo todo se sale de control. Carrie ya tuvo cine, ya tuvo teatro y ahora tiene televisión para contar su historia de terror desde adentro. La miniserie Carrie ya está disponible en la plataforma plataforma de Amazon Prime Video.
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0: Ya estamos de regreso en Estilo de Vida.
1: Y regresamos del corte comercial aquí con ustedes en este su programa
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1: Bueno, entonces te decía, y el zinc te ayuda para también evitar la esteatosis hepática o hígado graso.
3: Crecimiento.
1: O sea, te ayuda para tantas cosas. Entonces, no es que el zinc ni cure la calvicie, ni el zinc cure la tinnitus, ni el zinc cure el enanismo, ni el zinc cure la esteatosis hepática. La carencia de zinc produce eso. Si tú tienes una carencia de zinc, por mencionar un elemento, ese nutriente, que es un nutriente indispensable, produce esos trastornos. Ahora, si tú tienes una deficiencia de magnesio, pues vas a tener muchas otras, muchos otros cuadros. De hecho, el magnesio es indispensable para producir la hormona de insulina. Y las personas que tienen bajos niveles de magnesio generan cuadros prediabéticos. Y no es que el magnesio cure la diabetes. La deficiencia de magnesio genera un cuadro prediabético.
3: Claro,
1: el magnesio es indispensable para controlar también los niveles de la bomba sodio-potasio del corazón. No es que el magnesio sea un elemento para curar la hipertensión arterial. Es que una deficiencia de magnesio altera varias de las funciones del sistema cardiovascular por la deficiencia como tal. También tú puedes decir una carencia de ciertos aminoácidos esenciales como glicina, por ejemplo, los BCAAs, la histidina, la valina y la isoleucina. Si tú tienes una deficiencia de estos tres aminoácidos, no vas a producir BCAAs, entonces vas a tener poca masa muscular.
3: Claro.
1: La glicina, la cisteína y la glutamina, que es la que iba a decir, no produces glutatión. Tu organismo entra en una deficiencia inmunológica. No es que el glutatión cubra la deficiencia inmunológica, es que si tu cuerpo no produce esa enzima antioxidante, hay una deficiencia inmunológica.
3: Claro.
1: Si tú no tienes suficiente zinc, selenio y magnesio, no hay forma de producir la enzima iodinasa, que hace el recambio de la hormona de almacenamiento de la tiroides, que es la T4, para convertirla en T3. No es que el zinc, el selenio y el magnesio curen la baja secreción tiroidea. Es que una deficiencia de estos elementos no permite que se realice el recambio y se produce una baja secreción tiroidea. Entonces, hay que entender eso. Los elementos no tienen propiedades curativas. La carencia de los elementos sí genera daños orgánicos.
3: Sí, porque hay una deficiencia.
1: Cuando tú reconstituyes los elementos que tu cuerpo tiene como deficiencia, esos daños orgánicos se dejan de producir, porque el que los produce es el propio organismo. Y ahí es donde vuelvo a lo mismo. Es que, ¿qué tiempo los va a tomar? El tiempo que tu cuerpo juzgue pertinente que debes tú de tomarlos. Y hay algunos que son de por vida. Por ejemplo, la vitamina C y el complejo B tienen un tiempo de vida de 3 a 6 horas en el organismo. Todos debo de consumir diariamente porque no tienen un factor de agregabilidad. Al ser vitaminas hidrosolubles, el cuerpo los desecha el mismo día que los consumiste. Entonces no puede haber una hipervitaminosis de estos elementos desde el momento en que el cuerpo no los puede almacenar. Por lo tanto, y teniendo funciones muy específicas, los tienes que consumir todos los días.
3: Sí, es cierto. Y para que la gente le quede muy claro, Jerry, que no puede estar 15 días los tomé, 20 no, otra vez vuelvo a tomarlos y demás, no.
1: Sí pueden, pero pues no les van a funcionar como ellos quieren.
3: Entonces,
1: ¿no?
3: Pues no hay ninguno de esas más. Y que uno siempre quiere en la vida estar bien, estar saludable, lo que uno más agradece en la vida. Porque la verdad, no hay bolsillo que te alcance, Jerry, con una enfermedad.
1: Mira, yo les voy a decir una cosa. Ahorita, enfermarte no es un lujo, es un caso de alarma.
3: De alarma.
1: Porque, ¿sabes lo que cuesta ahorita ir a una consulta? ¿Sabes lo que te cuesta ahorita que tener atención? Por desgracia, yo no sé por qué, pero mira, Aurelio, que lo estaban atendiendo extraordinariamente en el INER, que siempre hemos dicho que el INER es lo máximo, le dijeron, necesitamos que te hagas tú tu propia prueba de tiroides.
3: Y ahí por fuera, sí, porque ya no puedo.
1: La pagó. Luego le dijo el de cardio, pues yo doy la autorización para que te operen, pero el de otorrino dijo, yo no lo voy a operar. Así te lo digo, le dijo, yo no te voy a operar. Y luego pasa a consulta y le dicen, compra sus medicinas en la calle.
3: Fíjate nomás, ¿cómo están así?
1: O sea, después de que el INER era una institución que te salva la vida, que tú llegabas ahí y decías, ya, la libré. Ahora, ni te operan. Por ejemplo, a Miriam no le han dado terapia.
3: No, no le han dado terapia.
1: Porque no hay para dar terapia. Por ejemplo, a Pepe Rueda le hablaron del Seguro Social, la empresa Infra, para decirle que él iba a recoger los equipos porque el Seguro Social no le pagaba.
3: ¿Cómo ¿Cómo crees?
1: ¿Cómo les vas a recoger los equipos para respirar? Para respirar a los que tienen EPOC, a los que tienen problemas respiratorios. O sea, oiga, le voy a recoger el equipo porque ya no nos pagan.
3: No, pues no. Pues ahí lo vimos incluso, ¿no viste que ahí en
1: Veracruz? Es que está muy bien. A mí me tocó la marcha de Jalapa.
3: Ah, es lo que te iba a decir. De Veracruz, ve cómo está la gente manifestando. Los maestros, los
1: médicos.
3: Médicos y personal
1: fueron
3: médico.
1: Fueron de Jalapa.
3: Manifestándose.
1: Fueron de Jalapa.
3: Ahí está.
1: Entonces, y luego así comienzas a recorrer y no hay capacidad de darte el servicio.
3: No hay.
1: Por ejemplo, en algunas clínicas dicen, no hay médicos. Así de ese tamaño te la digo, ¿eh? No hay médicos. Porque los mismos facultativos dicen, ¿a qué voy si no te puedo recetar, si no te puedo operar, si no te puedo dar tratamiento, si no te puedo pasar a gabinete? Hay algunas clínicas que incluso sacaron los anuncios donde dice, a partir de 2027 vamos a hacer estos estudios, y a partir de 2028 estos otros, y durarás vivo.
3: Está eso, crítico, ¿eh?
1: Y durarás vivo.
3: No, pues sí, ¿no? Lo sabemos.
1: Entonces, enfermarte ya no es un lujo, es un caso de emergencia.
3: Caso de emergencia.
1: Y aquí es donde la industria médica, porque así se le llama.
3: Sí, claro, es una industria.
1: Hace tal. La rapiña, ¿eh?
3: Claro.
1: Sí. Hace la rapiña.
3: Bueno, lo demostraron desde porque cuando estuvo la pandemia.
1: Mucha gente dice, mejor me muero a dejar a mi familia en la calle, porque voy a acabar pagando con la casa, con el coche, con mi pensión y con los ahorros, y no me voy a salvar. Mejor me muero y que todos se queden con el dinero, por lo menos que tengan para comer mañana.
3: Ajá, exacto. Sí está crítica la situación, muy crítica. Como dices, ya.
1: Bueno, a mí me ha tocado ver videos donde se están agarrando a trancazos en las clínicas del Seguro Social. Los derechohabientes con el personal. A trancazos, Marco. De la desesperación que no los atienden.
3: Claro. Sí, pagas por un servicio y llegas y te dicen, pues no hay ni cama, no hay ni silla donde sentarte.
1: Mira, si necesitan a mi hijo Mariano, lo iban a operar hoy. Lo iban a operar hoy. Porque en el Centro Médico La Raza, la vez anterior yo puse el estén.
3: Tú lo pusiste.
1: Yo lo puse. Porque que no hay, y que no hay, y que no hay, me costó 50 mil pesos. Que no hay.
3: Fíjate.
1: Bueno, en esta ocasión le dijeron,
3: 50 mil hoy en día, imagínate.
1: Pues mucha gente lo saca por abajo del agua y empeña hasta su alma al diablo con tal de salvar a la familia.
3: Pues sí, es cierto.
1: Pero ¿cómo quedan después de los 50 mil pesos?
3: Pues deshecho, pues no tienes lana para pagar.
1: Llegó en ocasión y le dijo a la doctora, te vamos a operar el viernes. Él tiene que viajar, tiene que hospedarse. Tiene, o sea, una serie de cosas, ¿no? Entonces le dijo a la doctora, ay, no, pues vente hasta el martes.
3: No, bueno.
1: Digo, a ver, ¿cómo? Miércoles, jueves, viernes, sábado, domingo, lunes, martes. Y tus guardias, porque él está ya paramédico. Y yendo paramédico, no lo respetan, ¿eh? Digo, ¿y tus guardias? Pues no las voy a hacer. Sí, porque no tengo para pagar un boleto de avión, llegar a hacer mis guardias y regresar, tomar otro boleto de avión, regresar y estar en La Raza. A riesgo de que en La Raza le digan el martes no te voy a operar, porque ya se lo hicieron una vez.
3: Está crítica la situación, muy peligrosísima.
1: Muy. Pero bueno, llegamos al final de esta hora. Bueno, vámonos a un pequeño corte comercial, Marquito, y regresamos volando con César Gens Pama.
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0: ¿Para qué tomar clorofila? Protege la flora intestinal, ayuda a mejorar el sistema inmunológico, refuerza la memoria, reduce el colesterol, ayuda a la salud gastrointestinal, evita los gases y el mal aliento, mejora la oxigenación de la sangre, lo que ayuda a mejorar la salud del corazón. Vamos a una breve pausa y regresamos a su programa Estilo de Vida. 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
1: 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Antes de convertirse en un ícono del terror, Carrie White fue una adolescente que simplemente quería dejar de ser humillada. Ahora Mike Flanagan convierte la novela de Stephen King en su primera adaptación como serie, con 8 episodios y Summer H. Howell como Carrie, después de que más de 1000 actrices audicionaron para el papel. Samantha Soylent es Margaret, su madre, y Matthew Lillard interpreta al director de la escuela. Esta vez hay bullying, redes sociales y una comunidad mirando cómo todo se sale de control. Carrie ya tuvo cine, ya tuvo teatro y ahora tiene televisión para contar su historia de terror desde adentro. La miniserie Carrie ya está disponible en la plataforma de Amazon Prime Video. 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

0: estamos de regreso en Estilo de Vida.
1: Bienvenidos a este su programa Estilo de Vida. Yo soy Semio Gerardo Medina. Me da muchísimo gusto que nos acompañen el día de hoy en la gratísima compañía de Marquito Silva
2: Jerry,
1: con quien no pude coincidir en los programas anteriores porque por mil cosas que para servirles a ustedes de mejor manera no pude llegar al programa. Y bueno, te echaste las entrevistas de los invitados.
2: Ay, pero lindo, sí, muy bien. Oye, qué información, ¿eh? Me encantan estos especialistas porque te aportan mucha información, Jerrito. Y es lo que la gente, de lo cual la gente estamos ávidos, y más en este programa que la gente siempre está agradeciendo esas aportaciones, ¿no? De todas esas
1: cosas. Sí, o sea, que no sea un programa más donde se dan nada más los datos y ya, sino que todo el mundo interactúe con nosotros. 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
2: Y que la gente escuche lo que estás diciendo, Jerrito, que si tiene una capacidad de 80 personas, si no te manda el mensaje bien, se va a quedar la
1: no,
2: gente
1: en esta
2: fuera.
1: Ocasión, quien quiera ir.
2: Ah, ¿sí? Porque si no, de repente dices, llegas.
1: En esta ocasión, quien quiera ir. Quien quiera ir, ahí nos vamos acomodando, y si no, pues digo, vamos rolando. 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
1: 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Espero que me acompañen en Coatzacoalcos este sábado 17, todos los que quieran estar con nosotros. 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
1: 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Entonces, si quieren estar conmigo el sábado en la reunión de Coatzacoalcos.
2: ¿Hoy vas y vienes ese día a Coatzacoalcos?
1: Sí, a todas las
2: ¿Cuánto tiempo, ¿De cuánto tiempo te has...
1: Una hora.
2: ¿Por carretera?
1: No, carretera no.
2: ¿Ah, no?
1: No, voy en avión.
2: Ah, ok, ok. De donde sabía, porque luego de repente agarras carretera para algunos rumbos.
1: No, por ejemplo, carretera agarramos para Querétaro, León, San Luis Potosí, para Celaya, para Irapuato, para Jalapa, para Veracruz. Veracruz no, Veracruz ya me voy en avión. Pero para los demás no, ya viajes de más de 5 horas no.
2: No, ya no.
1: No, qué friega.
2: Sí, verdad, sí es pesadito. Es pesado la base.
1: Sí, vamos en avión. Vamos en avión.
2: Para llegar fresco y a darle reunión en la plática, platicar con la gente, abrazarlos y todo, ¿no?
1: Sí, pero vámonos a un pequeño corte y regresamos volando con César en su mamá.
0: 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Enzimas digestivas. El sistema digestivo produce enzimas digestivas de forma natural para ayudar a transformar los alimentos en sustancias que el propio cuerpo pueda absorber y utilizar nutrientes como los carbohidratos, las proteínas, las grasas, las vitaminas y los minerales de los alimentos. Las enzimas digestivas son generadas en su mayoría por el páncreas, en pequeñas cantidades desde el intestino y la saliva, en específico para ayudar a descomponer los hidratos de carbono, las grasas y las proteínas de los alimentos, de modo que nuestro cuerpo pueda absorber los nutrientes a través de la barrera intestinal y llegar al torrente sanguíneo para que lleguen al órgano que los necesite. ¿Sabías que hacer 30 minutos de actividad física diaria reduce el riesgo de enfermedades del corazón y mejora tu energía? Moverse es salud. Vamos a una breve pausa y regresamos a su programa Estilo de Vida. 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
6: Meta lanzó Muse, su primer agente de inteligencia artificial personal diseñado para realizar tareas desde WhatsApp y no solo para responder preguntas. Es capaz de ayudar a las personas a organizar pendientes y proyectos, así como convertir objetivos de largo plazo en planes de acción. Por lo que el usuario solamente tiene que indicarle lo que necesita y el agente actúa en su nombre. La herramienta aprende de las conversaciones y recuerda lo que es importante para cada usuario. Puede realizar tareas como enviar correos electrónicos, reservar viajes, abrir un navegador y completar formularios. Además, se caracteriza porque puede utilizarse como una conversación de mensajería, tanto desde la aplicación Muse o directamente desde WhatsApp, y puede continuar trabajando aunque el usuario cierre la aplicación. Y en casos como el envío de un correo o antes de realizar una compra, primero solicita aprobación. La seguridad y la privacidad de la gente están garantizadas en la nube con Muse Secure VM. Soy Aide Rivera. 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
8: Valentina Larraqui no necesita presentación. Corresponsal mexicana en el Vaticano desde hace casi 5 décadas, nos ha conectado con la Santa Sede al cubrir los pontificados de los últimos 6 papas. Pero detrás de la cámara hay una historia y ella la cuenta en su libro de memorias Valentina Larraqui, desde el Vaticano, donde revela una infancia calificada como insoportable, la vida entre México e Italia, como hija de padres divorciados, sus años de escuela, su incursión en el periodismo y el bautizo de fuego tras la muerte repentina de Juan Pablo I, apenas un mes después de ser elegido como jefe de la Iglesia Católica. Valentina Larraqui cuenta su relación entrañable con Juan Pablo II y los contrastes con sus sucesores, transmitidos desde la primera fila de la historia. Todo unido a su experiencia personal y su vida familiar. en un libro que revela el lado oculto de una mujer conocida por todos.
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1: Y regresamos nuevamente del corte aquí en este su programa Estilo de Vida. Y bueno, pues estábamos platicando en la hora anterior de lo preocupante que es que las personas no se atiendan, Marco.
2: Hay mucha desidia, Jerry, mucho con el desconocimiento, mucha ignorancia también, y también, Jerry, mucha, siempre dicen que la medicina es cara o que me da miedo ir con el médico, que porque me va a hacer, que porque me va a obligar.
1: Fíjate que hay algo que sí tenemos nosotros que ser bien, bien objetivos. Ajá. Muchas veces dicen, ay no, es que yo no voy con los médicos porque si vas te enfermas. ¿Cómo te vas a enfermar si vas con el médico? Ajá. Tienes que irte a hacer tu chequeo con tu especialista, con tu cardiólogo, con tu endocrinólogo, uh-huh, con tu dentista. Uh-huh. Ya la gente no va al dentista.
2: No va al dentista.
1: Uh-huh. Se le están cayendo los dientes a pedazos. Es que es carísimo. Pero ¿y cuánto te cuesta que se te caiga una muela y que te duele, que te uh-huh, hacer una endodoncia? Uh-huh. No van al dentista. Al ginecólogo ya no van las señoras.
2: No, ya no.
1: Ya lo dan por descartado. Se hacen el Papa Nicolau cada año, pero porque lo tienen que hacer y van al seguro. Uh-huh. O sea, como si hubiera cierta aversión al contacto con el doctor. Si el médico debe ser tu mejor amigo. El médico debe ser tu mejor amigo y te debe de ayudar, te debe de auxiliar para que tú puedas tener una previsión adecuada con respecto a tu salud.
2: Fíjate que tengo un primo que es cardiólogo, él vive en Mérida. Y dice, realmente la mayor parte de los demás no son buenos pacientes. No son buenos pacientes porque les das un tratamiento para que lo sigan, él es cardiólogo, te digo, y le dicen, tiene que hacer esto, esto, esto, tiene que hacer, tomar esto, tiene demás, y llegan demás, o llegan, regresan de emergencia por alguna circunstancia, o de repente se empeora su, va mermando mucho su salud, oiga señora y demás, y dice, incluso hay personas de la tercera edad que llegan con sus bolsas y sacan sus cajitas y están casi con todas las pastillas. Es que no, se me olvida.
1: ¿A mí sabes qué me ha pasado? Que luego llegan y me quieren consultar algo y me dicen, es que fui a ver al cardiólogo. Ajá. ¿No? Y me dio estos 6 medicamentos, ¿no? Uh-huh. Y ya ves, amlodipino, nifedipino, el dermisartán, empiezas a ver todos los medicamentos, el diurético, etcétera. ¿Y cómo se siente, señora? Pues nomás tomo estos 3. ¿Y por qué nomás tomo esos 3?
2: Por su criterio.
1: Porque son muchos.
2: Ya ves.
1: ¿Y cómo fue que
2: quitó? ¿Usted es médica, señora, para que diga?
1: O sea, ¿cómo fue que quitó los otros 3? No, pues nomás tomo estos 3. O sea, ni siquiera te explican cómo fue, uh-huh, que el criterio que tuvieron para quitar, uh-huh, los otros 3.
2: Lo que te digo, en su criterio,
1: ¿no? Guachirrión, digo. Como una señora que me dice el otro día, ¿qué puedo tomar yo para este problema que tengo? Era un desgarre de tendón, me parece. Entonces, le digo, pues tómese el cartridol y tómese el ácido hialurónico. ¿Qué es el ácido hialurónico? A ver, señora. Le voy a dar la ficha para que lo lea. Uh-huh. ¿Y si lo necesito?
2: Bueno.
1: Sí,
2: bueno.
1: Sí, por eso se lo estoy mandando. Uh-huh. Ah, ¿y el cartridol, el normal o el plus? El normal, señora. ¿Tiene usted dolor? No. Entonces es normal. ¿Y qué diferencia hay con el plus? A ver, señora, ¿qué le parece si mejor le mando el catálogo y usted se receta sola?
2: Uh-huh. Pues sí. La verdad.
1: Uh-huh. O sea, ¿qué le parece? Uh-huh. Porque eso lo hacen mucho, ¿eh? Que lo hagan conmigo no hay ningún problema, ¿eh? Ninguno. Pero que lo hagan con un especialista, con fármacos que les pueden costar la vida. Uh-huh. Imagina que le dé una tromboembolia, que le dé un infarto, que le dé una arritmia. O sea, porque la señora dijo, me quité 3. ¿Por qué? Pues nomás, porque son muchos. Uh-huh. Mucha gente me dice, oiga, ¿qué puedo tomar para no tomar el antihipertensivo? A ver, señora. ¿A qué le sabe? A nada, no sabe a nada. Ah. ¿De qué tamaño es? Ah, es una pastillita así chiquitita. Es chiquitita, ¿eh? Uh-huh. Uh-huh. ¿Cuánto le cuesta? No, no, me la dan en el seguro. ¿Le funciona? Sí, sí, sí. Entonces, ¿por qué
2: carajos? ¿Por qué no se lo toma?
1: ¿Por qué carajos lo quiere dejar de tomar? No sabe a nada. Está chiquita. Uh-huh. Sí le funciona y no le cuesta. ¿Por qué la va a dejar de tomar? No me quiero volver adicta.
2: Ay, es lo que digo.
1: ¿Adicta a qué,
2: señora? Si ya no es tu criterio, es lo que está haciendo tu cuerpo.
1: No son drogas.
2: No. Uh-huh.
1: Entonces no hay nada. O sea, yo no sé dónde ponen la cabeza. Como que no te pelaron en la pregunta. Ajá. Uh-huh. como que desvariaron muy cañón. Tú les estás tratando de ubicar en la necesidad de que no dejen sus tratamientos. Así es. Y te salen con que no, aunque no les cueste, aunque no les sepa, aunque no les dañe y aunque les funcione, uh-huh, no los quieren tomar. Uh-huh. Entonces, ¿qué haces con esa gente?
2: Es que no. Ya cuando traen esa necedad, porque eso es una necedidad lo que, de lo que
1: es un concepto muy
2: de
1: raro.
2: No, ni quererse, Jerry, porque ya saben que están enfermos. El enfermo necesita su tratamiento sí o sí, hasta que el médico diga esto de aquí para acá y aquí te voy a cambiar de aquí para acá, de a poco, dependiendo de toda su historia del clínico. No puedes tú decir, ya lo dejé de tomar porque yo ya me di de alta, porque muchos de ellos eran de alta.
1: Ah, sí.
2: Solitos. Y dices, oye, pero ¿qué y cómo? ¿En qué basaste? No, es que ya me aburrí. Exactamente, me estoy intoxicando, me estoy volviendo adicto a los medicamentos.
1: Fíjate que a mí me toca luego que las señoras dicen, oye, ¿ya viste todo lo que estás tomando de medicamento? De medicamento, ya no te digo de suplementos, ni elementos, ni. No, de medicamentos. Con eso te vas a intoxicar. No tomes tanto. O sea, ¿cómo le dices a una persona que no sabes? Por ejemplo, si toman su metformina es para diabetes, si toman su termisartán es para la hipertensión, si toman su atorvastatina es para el colesterol, si toman su clortalidona es para el riñón, o sea, lo que tomen tiene un caso específico cada uno, uh-huh, ¿no? Te lo mandó el médico cada uno de tus medicamentos, uh-huh, ¿no? Hablo de los genéricos porque todo México los toma, ¿no? Uh-huh. No estoy recetando a nadie. Pero el caso es que, ¿cómo le puede llegar a la persona y decir, no, no tomes eso? No, pues no. Entonces, ¿a cuál me friego? ¿Al riñón o a la presión o al colesterol o al páncreas? O es que te va a hacer daño. Esos criterios tan vagos, sí, tan absurdos, uh-huh, uh-huh, tan fuera de contexto, los maneja medio México.
2: Sí, qué triste.
1: Y si aparte tú vas al sector salud y te dicen, no hay medicamentos, dices, ya la libré. Uh-huh. No fue mi culpa, ¿eh?
2: Claro.
1: A mí no me los dieron. Uh-huh. ¿Por qué? Porque dices, yo no tengo para comprarlos.
2: Exacto.
1: Yo no tengo para pagar una consulta particular. Yo no tengo para buscarlos. Uh-huh. Entonces, si no me los dio el hospital, bueno, pues que quede en el hospital si me pongo mal.
2: Oh, sí.
1: Uh-huh. Que quede en el seguro, o que quede en el ISSSTE, o que quede en, uh-huh, en donde quede, ¿no? En el INER, o en Utquia González, al que vayan. Como no me los dieron, no es mi culpa. Como que sientes un te quitas el la culpabilidad. Iba a decir un término, pues se me uh-huh, trabó la lengua, ¿no? O sea, te sientes desprovisto de la culpa, uh-huh, es lo que iba a decirles. Uh-huh. Te sientes desprovisto de la culpa. No es mi culpa, pero es tu responsabilidad.
2: Claro, por supuesto, sí.
1: No es tu culpa, pero es tu responsabilidad.
2: Claro.
1: Entonces, si no tomas en tus manos tu responsabilidad,
2: no, pues
1: te va a cargar la fregada. Fregado.
2: Claro, por supuesto. Porque vida solamente hay una, Jerry. Y una vez que se merma la salud, ya para que la vuelvas a recuperar cuando no eres negligente.
1: Sí la puedes volver a recuperar.
2: Pero cuando eres negligente.
1: Pero te tardas tiempo.
2: Porque hay gente que no.
1: Mira, a mí me han tocado casos de gente que, nunca se me va a olvidar, una paciente que dormía abajo de los puentes en Hermosillo. Uh-huh. Se metía tacha, mota, marihuana, cristal, una canasta básica, todo lo que encontraba. Religión metodista, ¿no? Mm-hmm. Todo se metía a la pobre, ¿no? Entonces, yo la vi y es una persona que decía que le recorrían gusanos por dentro de la piel, que se le aventaban cosas raras encima, que no podía dormir, que sentía desesperación, que se quería aventar de un puente. Yo la recomendé en la clínica de desintoxicación Rancho El Juguete, ¿te acuerdas que
2: sí,
1: a muchas veces nos recomendamos ahí?
2: Claro.
1: Entonces, como quiera, yo dije, si quieres yo te acompaño, yo te llevo, vamos a que te reciban y ahí te traten. Duró como 6 meses ahí adentro, salvó su vida, pero salió hecha un esqueleto.
2: Uy,
1: de lo mal que estaba, uh-huh, de lo mal que la dejó en la droga. Comenzamos a suplementarla, comenzó a hacer un poco de ejercicio, comenzó a hacer actividades que la entretenían mentalmente, un trabajo. O sea, comenzó a tomar una rutina de vida, comenzó a dormir sus 8 horas, dejó de tomar sustancias, dejó de tomar alcohol. No me lo sacré, pero al año estaba gordita, rozagante, se veía guapa. O sea, se recuperó el ser humano que estaba tirado abajo de un puente. O sea, sí puedes recuperarte, sí puedes trabajar en tu organismo, sí puedes generar un anabolismo de sanidad, sí puedes revertir el catabolismo por el daño que tú mismo te generaste, pero si lo quieres hacer.
2: Eso es que tú quieras.
1: Pero si siempre hay un pretexto para seguir haciendo lo malo, como fumar, como tomar, como desvelarte, como comer mal, entrarle a las garnachas, a las tlayudas, a las guajolotas, a los atoles, atascarte de azúcar, no hacer ejercicio, tener sobrepeso, no cuidar tu hipertensión, no cuidar tu diabetes, no cuidar tu colesterol, pues entonces va a llegar un momento en que tú solito le estás poniendo fecha de caducidad a tu cuerpo. Vámonos a un pequeño corte y regresamos volando con ustedes aquí en este su programa
2: Estilo de Vida.
0: El zinc es un mineral esencial para el sistema inmunológico, la cicatrización de heridas y la salud de la piel. También ayuda en la producción de hormonas y protege contra el daño celular. Un buen nivel de zinc apoya tus defensas y tu bienestar diario. Enzimas digestivas. El sistema digestivo produce enzimas digestivas de forma natural para ayudar a transformar los alimentos en sustancias que el propio cuerpo pueda absorber y utilizar nutrientes como los carbohidratos, las proteínas, las grasas, las vitaminas y los minerales de los alimentos. Las enzimas digestivas son generadas en su mayoría por el páncreas, en pequeñas cantidades desde el intestino y la saliva, en específico para ayudar a descomponer los hidratos de carbono, las grasas y las proteínas de los alimentos, de modo que nuestro cuerpo pueda absorber los nutrientes a través de la barrera intestinal y llegar al torrente sanguíneo para que lleguen al órgano que los necesite. ¿Sabías que caminar 10.000 pasos diarios ayuda a tu corazón, tus articulaciones y tu estado de ánimo? Vamos a una breve pausa y regresamos a su programa Estilo de Vida. Tu voz está de vuelta. 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

0: Cuida lo que comes.
1: Fajitas de res con champiñones. Cocina tiras finas de bistec de res magra con una cantidad generosa de champiñones rebanados y cebolla. Sazona con pimienta y una pizca de sal. Es un plato proteico delicioso que no requiere grasas añadidas para destacar.
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3: Me parece que es un tema que debe quedar atrás como un error aprendido.

0: Es caminando, yendo por sus, haciendo sus actividades normales, ya sea porque estén jubilados o pensionados o porque lo que tú quieras, o porque se vayan a trabajar también, pero los ves moviéndose personas adultas mayores solas en las calles y demás, y dices, es impresionante, o sea, porque ahí tú sabes que es carísimo tener un coche para andarlo moviendo, o que a veces pague y pague taxi por todo y toda la cuestión, ¿no? Entonces, ¿cuántas personas adultas mayores las ves que tienen esa actividad primordial que es moverse, caminar? Y aquí en México estamos, pues la verdad, como es con ese sedentarismo brutal, estamos dándole en la torre, porque aparte están, aparte de eso, Jerry, es están perdiendo masa muscular, porque aparte no se están alimentando correctamente. Y todo esto, pues la verdad es que no estás protegiendo tu cuerpo para un futuro, una caída o algún mal golpe y demás. Pues, ¿qué le estás dando a tu cuerpo también si comes puras cosas que no, carbohidratos vacíos, no haces ejercicio, no comes proteína, no vas al médico?
1: A ver, ¿qué calidad de muerte quieres tu día de mañana?
0: Eso, y una buena calidad de muerte.
1: O sea,
0: Porque
1: ya
0: yo
1: no les
0: estoy
1: digo qué calidad de
0: cuidándome
1: vida quieren tener ahorita. ¿Qué calidad
0: de
1: de
0: muerte.
1: muerte
0: Yo no me
1: quieren
0: quiero,
1: tener de
0: sí, porque yo no
1: mañana?
0: me quiero ver postrado en una silla de ruedas, yo no me quiero ver dependiendo de nadie, yo quiero ser autónomo hasta donde de la vida y Dios me lo permita, no quiero una mala calidad de muerte, cuando me toque no quiero estar en esas circunstancias, en terapia intensiva, no quiero estar en que alguien me esté, incluso como decía una tía mía, que me estén limpiando la cola, o sea, que eso lo puedes hacer tú. Que tú lo tengas el poder de tu cuerpo y de tu vida para hacer las cosas. Pero para eso hay que empezar a sembrar desde ahorita, Jerry. La gente que nos está escuchando, pues tiene que saber que tiene que procurarse, quererse y decir, si esto me hace daño, ¿por qué me voy a estar echando tres o cuatro panes, mi refrescote diario, un montón de carbohidratos, no como nada de verduras, no como nada de proteína, me vale, no hago ejercicio, me la paso de
1: Es que
0: acostado?
1: mira, lo que tienen que comenzar a ver es lo que van a durar vivos.
0: Ahí está.
1: Te voy a decir, y eso es como historia de terror, ¿eh? En el año más o menos de 1950, según estadísticas, hay algunos datos que varían un poco, pero en el año de 1950 el promedio de vida era de 47 años.
0: Es el promedio de
1: La
0: vida.
1: gente vivía en promedio 47
0: 47 años.
1: años. Una persona de 50 ya se veía abuelito, ¿eh?
0: Sí.
1: Ya se veía envejecido, se veía con canas en la poltrona, la poltrona es la silla que me hacían, ¿eh? Ya se veía retirado, o sea, se veía cansado, agotado, los hombres pelones, canosos, las mujeres ya muy demacradas. Tú te acordarás que mucha gente decía, es que a mí me crió mi hermana mayor,
0: Sí, es
1: es que
0: cierto.
1: a mí me crió una tía, es que a mí me mandaron con mi abuela, porque mis papás murieron muy jóvenes, o mi mamá quedó viuda muy joven. O mi papá se quedó viudo y nos llevaron a unos con unas tías y él se volvió a casar. La gente vivía muy poco,
0: Muy
1: vivía
0: poquito.
1: 47 años en promedio. Había quienes vivían 60, había quienes se morían a los 35. En promedio, o sea, en la media, vivían 47 años. Para el año de 1960, ya la gente vivía 57 años.
0: Se
1: Ya vivía
0: incrementó.
1: un poquito más.
0: Exacto, la calle.
1: Pero tú ves las películas de oro del cine nacional, la viuda era el personaje
0: Viejita.
1: por excelencia.
0: Ay,
1: La viuda.
0: sí, es cierto.
1: Y fíjate cómo las mujeres se veían muy desarrolladas y los hombres muy avejentados. Tú ves a las personas, mira, por ejemplo, alguna vez a mí me tocó preguntarle a Elsa Aguirre. Le dije, oiga, ¿a qué edad empezó? Porque yo ya la veía muy grande. Yo la veía en las películas como de 27, 28 años. Dice, no, dice, yo tenía 16 años en
0: Se
1: esa
0: ve bastante
1: película. Cuando
0: desarrolladita.
1: estrenó ahí en el Rancho Grande, me
0: Ajá,
1: parece,
0: sí,
1: con Jorge Negrete, ¿no? ¿O
0: ajá.
1: cuál fue la que hizo con él? No me acuerdo. Creo que fue esa. Tenía 16 años.
0: Y se ve mucho
1: Y me
0: más
1: dijo, y
0: grande.
1: la Pinal estaba igual que yo, ¿eh? Porque ella se casó a los 16 años. Y tú ves a la Pinal y se veía como de 25
0: Ajá,
1: también.
0: sí, ya se ve más, mucho más grande de esa edad. Claro,
1: Tenía
0: pero por
1: 16 años cuando
0: mucho.
1: se casó. Y me empezó a dar datos. Y me dice, no, dice, pues Tongolele empezó a trabajar a los 15 años. O sea, la gente maduraba muy rápido en cuerpos y en todo. La gente cuando no se casaba a los 18 o 20 años ya era una quedada.
0: Sí, totalmente.
1: Había muchas que tenían 25 años y ya tenían 6 hijos.
0: Sí.
1: Entonces tú ves ahora a una chamaca de 16 años, flaquita, endeble, se ve niña, te da ternura. Y antes las de 16, pues eran una Elsa Aguirre, una Silvia Pinal, una Ana Martín, que

0: los 17 años se fue a concursar a Miss Mundo y que nadie se la creía la edad. Una María Félix, que en las fotos de cuando se casó se veía también ya más muy
1: Sí, ya
0: mayorcita.
1: sabía, una chamaca, ¿no?
0: Y no estaba muy
1: No, no
0: mayorcita,
1: estaba
0: sí
1: muy.
0: estaba chamaca.
1: Claro, pero.
0: Entonces, ¿a qué vamos? Que la expectativa de vida ha ido creciendo, creciendo, creciendo. Después, en los años 80, la expectativa de vida de una persona era de 73 años de edad.
1: Todo lo que se incrementó. La
0: 73
1: expectativa,
0: años
1: claro.
0: de edad, ¿no? Para el año 2000, nuestra expectativa de vida era de 80 años de edad.
1: Para el año 2000, ya
0: Para antes de
1: estamos.
0: la pandemia, nuestra expectativa de vida era de 86 años de edad. Y hoy en el 2026 nuestra expectativa de vida es de 91 años
1: Ahí
0: de edad.
1: en la torre. Sí, cómo se incrementa un
0: Y
1: siglo.
0: yo lo veo con mis papás, mi mamá tiene 90 y mi papá tiene 94 y se ve que van a durar 10 años más por lo menos. Si no es que más. Y ve cuánta gente conocemos nosotros que tiene 80 años y se ve impresionantemente joven. Acabamos de hablar de una Carolina Herrera, una Vera Wang, pero podemos hablar de otras personas que conocemos de aquí de la empresa, que para qué decimos edades es de muy mal
1: No,
0: gusto.
1: pero Janet Arceo está espectacular,
0: Yanira Arceo tiene
1: señora.
0: 71 años.
1: Fíjate, y se ve.
0: Y se ve de 60.
1: Se le ve la piel muy bien, camina muy bien, muy cuerda, muy lúcida,
0: Que por cierto, ese
1: trabajadora.
0: preje diamante y ese
1: Es
0: anillo
1: para
0: de brinco es
1: ella.
0: para ella.
1: Ah, pero la señora está espectacular, ¿eh? Yo la veo y digo, con un dinamismo, porque aparte, cómo trabaja ayer.
0: Como loco, desaforado.
1: ¿Verdad? Ajá, trabaja
0: Entonces,
1: muchísimo.
0: ¿qué ocurre? Si tú le hubieras dicho a una persona en el año 1950 que hay personas que viven 94 años, o sea, el doble,
1: Doble.
0: te hubiera dicho que estás loco.
1: Es cierto.
0: No, nadie vive esa edad, te hubiera dicho. Nadie vive esa edad. Ahora, qué flojera llegar a 100 años. No, ¿qué voy a hacer? No, yo le digo a Dios que mejor me muero antes. Así te contestaban.
1: Sí, así contestó.
0: No, yo le pido a Dios que a los 70 ya me lleve. Así decían. O luego te decían, es que ya murió grande, murió a los 71. Ay, güey, entonces me quedan 5 y ya me
1: Así
0: muero.
1: es.
0: ¿Qué onda, no?
1: Empieza a pensar, ay, casi
0: No,
1: nada.
0: pues a mí dentro de 5 años me muero, ¿o qué? Entonces, hoy en día la expectativa de vida se prevé que para el año 2050 sea de 124 años de edad.
1: ¿Y las pensiones?
0: No va a haber trabajo.
1: No va a trabajar por ahí.
0: No va a haber pensiones. Mi querida generación de cristal, generación sin pensión, sin jubilación, sin casa, sin coche, sin trabajo
1: La IA.
0: fijo, con inteligencia artificial.
1: Vienen tiempos más difíciles de los que siempre
0: Pero
1: hemos
0: van a vivir
1: vivido.
0: 124
1: Y van a
0: años.
1: vivir siempre.
0: ¿Qué van a hacer con todo ese tiempo?
1: Qué fuerte, ¿no? Pues.
0: Y no van a estar decrépitos, ¿eh? Porque tú ves que los de 90 años ahorita se ven como los de 70 años antes. O sea, los nuevos 90 son los viejos 70. Los nuevos 60 son los viejos 40.
1: Es cierto.
0: Tú, por ejemplo, que tienes 50 años y que vas para más, te ves, si te comparo con los de antes, te ves de 35.
1: Sí, cómo cambia, sí.
0: Si te comparo con la gente de antes, te ves de 35 años, no de 51. Yo me veo en el espejo a los 65 y me comparo con los de antes, me veo como de 50 de antes. Eso quiere decir que nuestra calidad de vida nos permite que se ralentice el proceso de envejecimiento y que orgánicamente estés más fuerte, estés más dinámico, más capaz. ¿Por qué? Porque la naturaleza te hace que tengas la capacidad de sobrevivir. Si vas a vivir ese tiempo, vas a sobrevivir ese tiempo.
1: Oye, pero lo estoy viendo con, incluso con lo del marchante ese ahí del mercado, con el que le compro todas las verduras y todo. Tiene Jerry 50 años y parece de mucho más edad. Yo pensé cuando me dijo, le pregunté, ¿cuántos años tiene usted? Dijo, 50. Y él se quedó hasta viéndome como diciendo, este ya está burlando de mí, ¿no? Yo juraba y perjuraba que le tenía como 65. Por ya su, como, más, dijo, no, tengo 50. Y yo, pues se ve bastante amoladito, o sea, muy, muy, muy amolado. Dice que incluso ya trae mal su, pues normalmente carga un montón de cajas de jitomate y todo eso. Todo. Dice que desde los 14 años está trabajando en el mercado. Tiene 35 años levantándose a las 3 y media de la mañana para irse a la central de abastos, cargar todo en su camioneta, llevarlo al mercado y venderlo y descargar y poner. Entonces, le ves la piel mal. Ya le ve su postura mal, su piel se le ve ya muy
0: Porque se dedicó a
1: marchita.
0: acabar su organismo. Pero vámonos un pequeño corte y regresamos volando con ustedes aquí en su mamá.
1: Estilo de vida.
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2: 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Este mineral esencial ayuda a relajar los músculos, mejorar el sueño y regular el sistema nervioso. 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Recuerda, magnesio, el mineral del equilibrio. Los probióticos equilibran tu flora intestinal, fortalecen tu sistema inmune y mejoran la absorción de nutrientes. Los probióticos pueden ayudarte a recuperar el equilibrio. 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
4: El deporte mexicano ha cometido un error gravísimo y podría estar en serios problemas. Hace unos días en Brasil se prohibieron las casas de apuestas y casinos en línea de un día para otro, generando un golpe enorme para los equipos y ligas, sobre todo el fútbol en Brasil. Y es que ya incluso un par de equipos se pronunciaron con un comunicado titulado El fin del fútbol, que sí, es dramático, pero no tan exagerado cuando te das cuenta que 14 de los 20 equipos tenían como patrocinador principal una casa de apuestas y que juntos el año pasado habían facturado 200 millones de dólares, dinero que ya no existe. Y en México pasa casi lo mismo, pero también sucede que las televisoras tienen como principal cliente a las casas de apuestas. Es que si no tienen esa inversión, podrían perder el músculo para comprar, por ejemplo, derechos deportivos. Y aquí la lección es que nunca negocios puedes tener un cliente que ocupe más del 20 o 25% de tus ingresos, que los represente más bien.
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5: Muchos nos preguntamos de dónde viene la palabra buchona, que está tan de moda hoy en día y que tiene que ver mucho con el mundo del narcotráfico, ¿no? Las mujeres de narcos que están todas producidas y con la boca hinchada y con todas operadas, cirugiadas. Bueno, parece ser que viene de Buchanan's, que es la forma de decirle al whisky Buchanan's, de whisky escocés, que era tan popular entre el narco. Pero también encontré, por otra razón, que ya hay unos textos de los años 50, donde todavía no existía este fenómeno, donde se dice que buchona es aquella persona que tiene mucho pecho por el buche.
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6: El gobierno de Panamá declaró estado de emergencia nacional y la asignación de 100 millones de dólares para hacerle frente a los daños causados por el terremoto de magnitud 7.7 registrado el viernes. El país reportó al menos 27 heridos. La policía de la Ciudad de México detuvo a 8 personas por su presunta relación con el despojo de un inmueble en la alcaldía Milpa Alta. Al menos una persona cuenta con un ingreso al sistema penitenciario capitalino en 2011 por robo agravado en pandilla. 7 migrantes de Centro y Sudamérica reportados en Chiapas como no localizados entre 2016 y 2023 fueron ubicados en centros de detención de deportados de los Estados Unidos. La Fiscalía Estatal reveló que la identificación fue posible por la coordinación con la Oficina de Aduanas y Protección Fronteriza. Informó Amy Arriaga. 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
2: Ya estamos de regreso en Estilo de Vida.
0: Y regresamos del corte comercial con ustedes aquí en este subprograma
1: Estilo de Vida.
0: Bueno, fíjate que
1: acabar
0: como a mí me tocó ir con el notario ayer.
1: Ajá.
0: Y entonces, no sé cómo salió lo de la edad. Y me dice el notario, digo, notario, ¿qué edad tiene? Me dice 50. Digo, calladito. Entonces agarra mi identificación porque estaba llenando mis datos. Y me dice, oiga, ¿está bien su edad? Sí, señor. Digo, y está bien la suya, le digo. Nomás se botó de la risa. Es que usted no se ve de 65, ni usted de 50. Exacto. Yo que usted me tomaba un poquito de lo que yo tomo, ¿eh? Y ya nomás se rió. Dice, pues, ¿qué toma? Y ya empezamos ahí a platicar. Dice, no, dices que sí, ya me siento muy, muy acabado. ¿Qué es lo que pasa? Que son puras comidas, pues son todas las comidas tomar alcohol, uh-huh. que es fumar todos los días, estar sentado todo el día en un escritorio, no hacer ejercicio, sí. dormir mal, un estrés brutal. El estrés mata.
1: El estrés mata. Uh-huh. Sí, sí.
0: El estrés te mata. Uh-huh. Entonces, todo eso hace que te cargue la tía a las muchachas.
1: Sí, cierto.
0: Uh-huh. Entonces, miren, para que no se los cargue la tía a las muchachas.
1: Yo, pues, sí,
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0: 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Esto porque estamos inaugurando nuestro nuevo local. Ustedes escucharon en el primer bloque. Entonces, sí es el caso. Te digo, es el caso en que muchas personas trabajan en su propia autodestrucción.
1: Uh-huh. Sí, es cierto. Pero, y no leer, no repan. No sé si es cultural, es. No sé, Jerry, pero sí
0: te mata. ¿Sabes qué te mata también la depresión?
1: Y está fuerte, La depresión. Hay muchos casos de depresión hoy en día y se la dejan caer, se van.
0: Hasta... Pero, ¿cómo no te vas a deprimir con todo lo que hoy es diario? No,
1: pues sí, está terrible.
0: Oye, ¿ya viste cómo está España?
1: Sí. Uh-huh.
0: Tú que acabas de regresar. Uh-huh. Está hecho un acabuse, Marco. Acaban de disolver las cortes.
1: Sí. Pedro Sánchez se llama.
0: Ay, el tipo de juez.
1: Sí. Y ay, no, todo se suscitó a través de esta señora Mari Carmen, que ya la murió. Desalojaron del.
0: Murió hoy.
1: Ah, murió. ¿Cómo
0: crees? Ya murió. La señora que desalojaron de 87 años.
1: Exactamente. Ella.
0: Que dijo que del hospital iban a llevar nuevamente a su casa.
1: Ajá, ella.
0: Se murió en el hospital.
1: Ya no más. Que...
0: ¿Qué digo? A lo mejor ya le tocaba, a lo mejor si lo hubieran dejado.
1: O a lo mejor le adelantaron el camino.
0: Se hubiera muerto, ¿no?
1: Porque aparte que le iban a regresar otra vez.
0: Pero Francia, Marco.
1: No, también está deshecho. Sí.
0: Ya han destruido 14 universidades en Francia.
1: Sí, está ahorita en.
0: Y no son los estudiantes, ¿eh? Uh-huh. No son los estudiantes, son los movimientos islámicos. Uh-huh. Inglaterra.
1: Sí, está de cabeza.
0: Que se la acabó, ¿sí? Uh-huh. Alemania. Italia. Bueno, Italia se ha puesto los pantalones, ¿eh? Italia se ha puesto los pantalones, pero de cualquier manera ves muchas cosas. Uh-huh. Entonces, sí está muy duro.
1: Está muy fuerte.
0: Para donde voltees. O Estados Unidos. Uh-huh. Con el rajo que se traen ahorita de que ya quieren que salga Trump. Que le surge. Uh-huh. Pero a él le faltan todavía años, ¿no?
1: Dos años.
0: Pero en 2 años puede ser un acabose.
1: Ah, no, claro. Eso sí, en 2 años todavía puede ser una... Pues es que ese señor ha hecho tantas cosas que dijo. Es que...
0: Ha hablado en nombre de la humanidad. Ajá. De manera muy incorrecta y muy desproporcionada.
1: Claro, por supuesto.
0: Pisa porque su cuando declaras una guerra, hablas en nombre de la humanidad. Claro. ¿Con qué autoridad declaras una guerra? ¿Con qué autoridad matas gente? ¿Con qué autoridad ocupas armas destructivas masivas? ¿Con qué autoridad agredes a un país vecino? Porque aquí ya hay un caso de megalomanía espantoso, Pero para dónde voltees, porque también volteas a Rusia y con Croacia y volteas, no, bueno, eso, volteas al lado de Asia y comienzas a ver a la India y en África las pandemias y no. Ya no hay ni para dónde voltear.
1: Bueno, si estaba viendo ya...
0: Entonces dices que no quieren que no estén deprimidos.
1: No, pues por eso te digo, la depresión es lo que está ahorita, brutal. Y quién te ve y quién demás, pues ya no hay...
0: ¿Viste el video de la balacera en el aeropuerto?
1: Ajá.
0: ¿Cuándo habías visto tú que en el aeropuerto hubiera una balacera?
1: Federal, no está más
0: que todo el mundo estaba tirado abajo de las... Vi nomás que era la puerta 34, donde empezaba el relajo de la balacera.
1: Ajá.
0: En el video. Sí. Me fijé que era por ahí de la puerta 34.
1: Jamás se había visto una cosa así en un aeropuerto federal que está tan
0: yo
1: custodiado.
0: Dije, ¿en qué país es? Y cuando empecé a oír hablar a la gente, dije, es México.
1: Ajá. Uh-huh.
0: O sea, ¿cómo no te vas a deprimir, Marco?
1: Pues con todo eso te deprimes.
0: Y luego se te inunda tu casa cada tercer día.
1: Aparte. Está peor todavía, es esas aguaceros, se inunda, no hay dinero, todo.
0: Y luego si no es la lluvia, es el huracán.
1: Uh-huh.
0: Uy, qué mal les fue a todos nuestros amigos con el huracán, ¿eh?
1: También.
0: A mí me tocó Ciudad Juárez con huracán, me tocó Chihuahua, me tocó esos dos. Digo, Jalapa me tocó con lluvias. Uh-huh. ¿Qué más? Durango y Torreón me tocaron también con lluvias. Uh-huh. Torreón más que Durango. Inundado Torreón.
1: Es que han sido unas. ¿Y en Guadalajara que no tienen agua?
0: Oye, que está saliendo Jalisco, con lodo.
1: Está saliendo con lodo el agua. Que no es ni para bañarte, ni para el baño, ni para nada.
0: Que no la puedes ocupar para nada.
1: Para nada.
0: Pero porque se contaminaron los ductos del agua de Chapala.
1: Ah, sí.
0: ¿Desde cuándo se les había dicho? Las autoridades dijeron. Las autoridades del agua, uh-huh. las del agua, uh-huh. que ya no iban a poder drenar el lago de Chapala. Uh-huh. Y les valió gorro.
1: Les valió gorro. Y ahí están los problemas.
0: Pues imagínate que no tengan agua en Guadalajara.
1: Y ya dijo el gobernador que incluso no saben ni cuándo realmente van a volver a tener un servicio normal. Tienen que reparar todo esto, tienen que arreglar todo esto, buscar otros métodos de tratamiento, buscar desde otros lugares, porque creo que ya del lago de Chapala tampoco. O sea, ¿cómo dices? El mundo de cabeza. ¿Cómo no te vas a deprimir con todo eso? ¿Cómo no te vas a poner estresado? Imagínate para las mamás que acaban de dar a luz, para los señores que tienen ahorita de la tercera edad, que tienen que estar por tratamientos médicos, por esto, limpiándose, lavándose, ¿con qué agua? ¿No vas a estar comprando garrafones de quién sabe cuánto?
0: No, ¿y dónde, con qué los produces?
1: ¿100 pesos?
0: Porque las plantas purificadoras de agua necesitan agua limpia.
1: Claro, los manantial, ¿dónde?
0: Si no hay agua, pues ni la purificadora de agua lo hace.
1: Pues no.
0: Uh-huh. Entonces, ¿cómo no te vas a enfermar? Uh-huh. ¿Cómo no te vas a deprimir? ¿Cómo no te vas a estar mal?
1: Todo eso te deja en la lona. Pues y no hay manera que te levantes con tanta cosa. Entre la inseguridad, entre la falta de medicamentos, entre la falta de trabajo, entre las calles todas deshechas.
0: Oye, ¿no en la carretera México-Puebla pararon todos los automóviles como a las 8 de la noche y los asaltaron a todos?
1: Eso no lo vi, Jerry.
0: Eso fue el sábado.
1: ¿Cómo? O sea, ya la ley de...
0: El sábado. Pararon a todos los... Yo acababa de pasar. Uh-huh. Yo acababa de pasar porque yo pasé como a las 7. Y a las 8 pararon a todos los autos antes de la caseta y a todos los asaltaron.
1: ¿Cómo? Hijo, qué desgraciado.
0: Y a mí me tocó también ver una balacera en la carretera del el Triángulo de Oro rumbo a Veracruz. Uh-huh. También...
1: No, bueno, la verdad es que está, como es el país, el mundo de cabeza, todo. Y con eso, ¿cómo sales? ¿Cómo vas? ¿A dónde vas? No, de nada. No tienes ya ni ganas de hacer nada y te vas para abajo, Jerrito.
0: No, pues tienes que hacer las cosas. Yo de cualquier manera salgo, tomo carretera, voy a ver a las personas, voy a dar las reuniones. Porque hay lugares donde dijeras, ay, me voy a subir un avión. Uh-huh. Pues si ya te agarran a balas en el aeropuerto.
1: Uh-huh. Ya ni ahí, ¿estás seguro?
0: Entonces,
1: ni ahí.
0: ¿Dónde la libras?
1: No.
0: Uh-huh. Qué feo. Y ahora tú que estuviste de viaje, pues te tocó ver que no todo es sobrejuelas, ¿no?
1: No, sí, no. Y después de que llegaron estos manifestantes a ponerse a las afueras de ahí del
0: ¿qué sol? ¿Qué estaba la Puerta del Sol?
1: Los días que estuve yo ahí, bien, pero tres días, un día después de que me fui de ahí, ya llegaron ahí a posicionarse por todo el rollo que están haciendo de la... el rollo inmobiliario y del, pues como tú dices, gente ya de la tercera edad que su pensión ya no le da y que rentaba pisos ahí en España y que a raíz de que llegó pues el sistema de Airbnb, pues dijeron, mejor preferimos dárselos a Airbnb que rentar.
0: Pero yo no entiendo una cosa, Marco, ¿por qué no construyen casas?
1: Pues es que también.
0: Yo tengo 15 años yendo y no construyen una casa.
1: Yo tampoco entiendo cuál es el...
0: El otro día vinieron unos primos y me dicen, oye, ¿cómo está aquello de la vivienda en México? Pues si preguntas que cuántas casas hay vacías, todas las del mundo. Uh-huh. Si lo que sobran son casas en México, uh-huh. y es la realidad, ¿eh? Uh-huh. Uh-huh. Lo que sobran son casas, fraccionamientos que ves que están construyendo, edificios por todos lados. Uh-huh. Dices que en España no hay.
1: Uh-huh.
0: Ni en España ni en Francia, ¿eh? O sea, no hay casas, pero ¿por qué no construyen? Uh-huh. Si lo que les sobra también es tierra.
1: No, pues sí.
0: ¿Por qué no construyen casas? Hay una crisis inmobiliaria porque nadie construye casas.
1: Uh-huh.
0: ¿Cómo es posible que México, que dicen que estamos por abajo de todos ellos, uh-huh. lo que nos sobran son casas?
1: Es cierto.
0: Uh-huh. Nosotros no tengamos esas crisis. Uh-huh. Nosotros no tengamos ese problema. Y tengas muchas opciones para poder rentar. Y que allá... todo el mundo se esté agarrando casi a balazos por una vivienda, por sí. un cuarto de alquiler.
1: Pero no hay.
0: ¿No que Europa muy picudo?
1: Uh-huh, lo que yo también digo, ¿y cómo, dónde? Sí, porque desalojaron a muchísima gente de sus casas.
0: No es quien llegue o quien salga.
1: Que hagan las cosas.
0: Es todos los que apoyan y después se echan para atrás.
1: Uh-huh.
0: todos los que apoyan después se echan para atrás. Uh-huh. Yo creo que eso es culpa de todos, ¿eh?
1: Claro,
0: por supuesto. Esto es culpa de todos. Pero bueno, llegamos al final de esta hora. Muchísimas gracias por habernos acompañado. Cuídense mucho. Nos vemos el próximo 14 en la inauguración de la tienda, el 15 en las pláticas que vamos a tener a las 10 de la mañana y a las 5 de la tarde, y el 16 en consulta gratuita, igual que el domingo 18 en consulta gratuita. Y no dejen de acompañarme en la reunión de Coatzacoalcos este sábado 17. Marquito, muchísimas gracias.
1: Un verdadero placer, Jerrito.
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9: ¿Para qué tomar clorofila? Protege la flora intestinal, ayuda a mejorar el sistema inmunológico, refuerza la memoria, reduce el colesterol, ayuda a la salud gastrointestinal, evita los gases y el mal aliento, mejora la oxigenación de la sangre, lo que ayuda a mejorar la salud del corazón.
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3: Se enfrentan dos Royals. Todo parte de quien hace una declaración, así sea el hermano de la inolvidable Lady Di, y es que el conde Charles Spencer, quien no tiene la mejor reputación, lleva 3 matrimonios y se sabe hubo maltrato de por medio. Ahora ha decidido publicar su versión sobre la muerte de Diana de Gales. Se ha ido contra su excuñado y actual rey, al asegurar que a la muerte de Diana, Carlos III había afirmado que nos olvidaremos de Diana lo suficientemente pronto. En algo inusual, el Palacio de Buckingham le respondió al conde Spencer para desmentir su dicho. Su majestad es consciente de que el dolor por la pérdida de un familiar puede nublar el juicio, afectar la capacidad de discernimiento y alterar los recuerdos de maneras que otras personas no reconocen, incluso muchos años después de una pérdida semejante.
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0: 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Caminando por México.
5: Valle de Bravo, Estado de México. A pocas horas de la capital, este destino combina el encanto colonial con hermosos paisajes de montaña y un imponente lago rodeado de pinos. Es perfecto para alquilar una acogedora cabaña con chimenea, relajarse en spas de primer nivel o realizar caminatas tranquilas por la naturaleza. Su ambiente sereno, acompañado por el aire fresco del bosque, convierte a este hermoso pueblo mágico en el refugio perfecto para descansar.
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10: Son las 7 de la mañana y es hora de estar bien informado. Soy Juan Becerra Acosta y le doy la bienvenida a Fórmula Noticias hoy, domingo 11 de octubre. La invitación, permanezca aquí con nosotros durante las siguientes 3 horas. Le vamos a dar a conocer las noticias más importantes, más destacadas del país y del mundo. Javier Mejía en los controles, Omar Astorga en la coordinación editorial, Michelle Hernández, Laura Aguilera, Norma Molina en la producción, Diana Molina en la producción, y como cada mañana tempranito en Imaginaria, el doctor Volavsky, que nos va a hablar pues de comidas muy mexicanas, comidas prehispánicas, platillos de los antiguos mexicanos y también algún mestizaje. Mañana es día 12 de octubre, fecha en la que, bueno, como en muchas otras, resaltamos pues la herencia y el legado que nos dejan los pueblos originarios, doctor Volavsky.
11: Así es, y bueno, pues que vean que la cultura ya existía aquí y se comía y muy, muy bien, porque había de todo.
10: ¿A poco los españoles no trajeron la comida?
11: No.
10: Ellos, es que nos dijeron que trajeron la religión. Ellos venían ya con hambre. Nos dijeron que trajeron la religión, ¿no?
11: Sí.
10: Porque aquí no se adoraba ni a Huitzilopochtli, ni a Tezcatlipoca, ni había dioses, parece, ¿no? Que nos trajeron también la escritura. ¿No tenían códices los antiguos mexicanos?
11: Sí, luego los anduvieron quemando para que no los oyeran. Españoles. Además eran como este...
10: Entonces, como no cómics. Trajeron la comida también, ¿verdad?
11: Sí, los códices eran como cómics, entonces sí. Todo el mundo les entendía.
10: A ver, doctor Valls, un platillo, venado, ¿no?
11: Hay el venado, el salpicón de venado. Ajá. Pero también hay cosas deliciosas, los tamales, el pozole, el mole, con eso ya tenemos para abrir boca.
10: Tlacoyos, ¿por qué no nos recomiendas tlacoyos, doctor?
11: Hay tlacoyos, los tlacoyos prehispánicos se podían acompañar no solo la salsa. Ajá. Sino con chapulines, escamoles, chinicuiles, que son los gusanos de maguey, y con eso era un plato muy, muy nutritivo y muy sabroso.
10: Ahí está, doctor Esquilo, nos recomiendas un lugar allá por Santa María la Ribera, por el kiosco morisco, donde preparan tlacoyos y todavía les ponen escamoles encima, luego.
11: Y un atole de maíz rojo.
10: Ahí delicioso. Está. Gracias, doctor. Vamos rápidamente con un avance de la información que le tenemos esta mañana. El huracán Simón, su paso ya ha sido... clasificado como la categoría 4 en la escala Saffir-Simpson, la Coordinación Nacional de Protección Civil hace un llamado a los habitantes de al menos 24 municipios de los estados de Jalisco, Nayarit, Colima y Michoacán, allá en la costa. El llamado es a suspender la movilidad en actividades que no sean esenciales. Así lo informó la titular de Protección Civil, la Coordinadora Nacional de Protección Civil, Laura Velázquez, durante un mensaje que emitió desde el puesto de comando instalado en la base naval de Puerto Vallarta, allá en Jalisco. Vamos a escuchar parte de lo que dijo.
12: En coordinación y con el respaldo de los gobernadores de Jalisco, Colima, Nayarit y Michoacán, se ha determinado implementar medidas extraordinarias de prevención, entre ellas la suspensión temporal de la movilidad en actividades no esenciales.
10: ¿Qué busca esta medida? Pues de entrada reducir riesgos ante la peligrosidad del fenómeno meteorológico de Simón debido a que va a provocar lluvias intensas, vientos fuertes, inundaciones, deslaves y posibles afectaciones a las vías de comunicación, además de, por supuesto, oleaje muy alto. Vamos a escuchar lo que al respecto dijo la titular de Protección Civil.
12: Esta medida tiene como objetivo reducir la exposición de la población a los riesgos asociados con las lluvias intensas, vientos fuertes, inundaciones, deslaves y posibles afectaciones a las vías de comunicación durante el paso del huracán Simón de categoría 4.
10: También Laura Velázquez pide a las comunidades que podrían ser afectadas que de manera urgente atiendan estas disposiciones. Muy importante, escuche cuáles son.
12: Permanecer en sus viviendas y evitar salir a partir de las 4 de la tarde. Evacuar preventivamente y trasladarse a los refugios temporales habilitados antes de las 4 de la tarde. Evitar la circulación por carreteras, caminos y vialidades, especialmente en zonas cercanas a ríos, arroyos y áreas propensas a inundaciones.
10: Bueno, esto respecto al huracán Simón. Importante también en el Pacífico, el Servicio Meteorológico Nacional informa que Rachel se debilita, se degradó a ciclón postropical y mantiene una trayectoria directa hacia la costa occidental de Baja California. En otros temas, la presidenta Sheinbaum ayer durante la tarde recorrió unidades clínicas y hospitales del IMSS Bienestar en municipios del Estado de México, Texcoco, Chicoloapan, Valle de Chalco. Ahí escuchó a familiares de pacientes de escasos recursos. Invitó a los ciudadanos de la zona oriente del Estado de México a que acudan a los centros de este sistema de salud porque aseguró que la atención ha mejorado y que hay un abasto de medicamentos del 98%. En el contexto de las movilizaciones de algunos integrantes del sindicato del Instituto Mexicano del Seguro Social, el director del IMSS, Zoé Robledo, informó que los servicios médicos no se han interrumpido, continúan operando en todo el país.
13: Durante estos días, la operación del IMSS no se ha interrumpido. Tan solo en esta última semana nacieron en el IMSS 5,745 nuevos mexicanos y mexicanas. Se realizaron 30,583 cirugías y se otorgaron 662,000 consultas de especialidad y 2 millones de consultas en consultorios como este de medicina familiar.
10: Subrayó Zoe Robledo que el instituto reconoce el derecho a expresar inconformidades, que mantiene disposición al diálogo para atender las demandas relacionadas con la operación del instituto o las condiciones laborales.
13: Otros temas, como el regreso del RJP, requieren cambios en la ley que no son decisiones que corresponden al instituto. Creemos en el diálogo y creemos en la democracia. Por eso los problemas y las demandas que tienen que ver con la operación debemos de escucharlas y debemos de atenderlas.
10: El próximo 14 de octubre, los trabajadores del Seguro Social van a participar en una consulta para pronunciarse sobre el reciente incremento salarial del 6.8%. Zoe Robledo reiteró que el IMSS respeta este ejercicio de decisión democrática.
13: Respetamos su decisión de ir a una consulta sobre ese incremento el próximo 14 de octubre. Otros temas, como el regreso del RJP, requieren cambios en la ley que no son decisiones que corresponden al instituto. Creemos en el diálogo y creemos en la democracia. Por eso los problemas y las demandas que tienen que ver con la operación debemos de escucharlas y debemos de atenderlas.
10: La presidenta Sheinbaum inauguró el sendero seguro Pichardo Pagaza en Ecatepec, que estaba en México. Mire, se trata de un parque lineal de más de 1.5 kilómetros con 1.220 lámparas, más de 1.300 metros cuadrados de murales, y además se sembraron pues más de 6.000 plantas ornamentales y 455 árboles, un espacio que forma parte del plan integral de la zona oriente del Estado de México.
14: Además, estamos mejorando el transporte público y apoyando al oriente del Estado de México, porque estuvo muchos años abandonado, esa es la verdad. Estuvo muchos años abandonado y poco a poco hay que ir recuperando. Pero lo más importante es que es de la mano del pueblo de Ecatepec. Nada se hace sin el pueblo. Con el pueblo todo, sin el pueblo. ¡Que vive Ecatepec! ¡Que vive el Estado de México! ¡Que viva México!
10: Bueno, el Partido Morena llevó el día de ayer sábado en el World Trade Center en la colonia Nápoles de la Ciudad de México su octava sesión ordinaria del Consejo Nacional. Esto, pues ya como parte de las actividades del partido rumbo a las elecciones intermedias, las elecciones del 2027. Ahí la dirigente nacional de Morena, Ariadna Montiel, encabezó la toma de protesta de los 17 coordinadores estatales del partido, llamó a la unidad interna de cara a este proceso electoral. Vamos a escuchar parte de lo que dijo.
15: Hoy nos toca convertir nuestras convicciones en decisiones concretas. El proceso electoral que ha comenzado ya nos convoca a construir acuerdos con otras fuerzas políticas, preparar nuestras propuestas y fortalecer, por encima de todo, la organización territorial. En cada tarea debemos cuidar lo logrado y continuar la transformación de la vida pública de México, que engrandece el orgullo de nuestra patria.
10: Bueno, el presidente del Consejo Nacional, Alfonso Durazo, lanzó una advertencia sobre los criterios para elegir a quienes encabezan las coordinaciones estatales. Dijo, ganar una encuesta no necesariamente significa representar los principios del movimiento. Vamos a escuchar.
16: Hay quienes arrasan en las encuestas, pero su potencial electoral es producto de un incentivo no deseado y por ello perverso. Aquel que en lugar de ir a trabajar a nivel de base, se dedica a pagar medios para incrementar ficticiamente su potencial electoral. Ganar así no sirve al movimiento. Estos tiempos en la vida del movimiento nos exigen levantar la mirada por encima de la coyuntura. Hay que recordar siempre que no nacimos para administrar cuotas de poder.
10: Bueno, más adelante converso con el consejero nacional de Morena, con Hamlet Almaguer, sobre pues este evento el día de ayer en el World Trade Center. Rápidamente, por supuesto, vamos a tener deportes. El América en su aniversario empata, doctor Volavsky, contra el Monterrey.
11: A uno y con un expulsado.
10: Ahí está. Bueno. Y usted, que mañana es 12 de octubre, no conmemora un descubrimiento, sino marca el inicio del colonialismo, también de un despojo territorial y de un racismo estructural que duró demasiados siglos en América. Y bueno, pues vamos a estar poniendo música de resistencia el día de hoy. Díganos cuál quiere usted escuchar. Va desde Lila Downs hasta los fabulosos Cadillacs, ¿no, doctor Walowski?
11: Sí, hay muchas composiciones que se hicieron.
10: Ahí está, al volver, porque nos vamos a un corte comercial.
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0: Regresamos de corte comercial. Son las 7 de la mañana con 15 minutos y ya estamos de regreso en Fórmula Noticias, iniciando este domingo de la mejor manera, que es bien informados. Ofrenda, estamos escuchando con Lila Downs. Muy buen momento el día de hoy, un día antes del 12 de octubre, para, bueno, recordar a través de la música las raíces y la resistencia de los pueblos originarios, no solo de México, sino de todo el continente, de América. Gracias por sus llamadas, gracias por sus mensajes. Están llegando desde tempranito, desde Nuevo Laredo. Nos dicen que un domingo más esperando que sea bueno como todos el programa. Ah, pues muchísimas gracias. Un abrazo a Tamaulipas. José Guadalupe Martínez, muchas gracias por escucharnos. A la distancia nos dan un saludo desde Nanchital, desde Veracruz, para felicitar al programa informativo. Muchas gracias, Nicolás Gómez. Abrazo a Veracruz. Solo es bello. Nos están escribiendo desde Toluca, nos desean un muy buen domingo, Miroslava. Muchísimas gracias, Miroslava, por escucharnos esta mañana. Se ve que ya nos está pidiendo canciones. Zapata se queda. Claro que la vamos a poner. Ahí nomás, si la pudieran anotar, ya está anotadísima. Zapata se queda. En la Huasteca Potosina nos dicen que están informando y tomando café de olla y unas enchiladas con cecina. Híjole, ya se me antojó. Cecina, cecina salada o cecina adobada. De res, o de cerdo, o de venado, allá en la Huasteca.
1: Sí, y las enchiladas, ¿son potosinas o son enchiladas de otro tipo?
0: A ver, cuéntenos ahí, Víctor Hugo Pinal, que nos escucha en la Huasteca Potosina. ¿Dónde en la Huasteca? En Ciudad Valles, en Tamuín, allá por Tamazunchale, en el Taninul, en el Tanzamay. Cuéntenos un poquito más. Vamos con información, más adelante seguimos leyendo sus mensajes, ya están llegando bastantes. Y bueno, importante, vamos al Pacífico Mexicano, ante el paso del huracán Simón, ya clasificado categoría 4, la Coordinación Nacional de Protección Civil llama a los habitantes de 24 municipios de los estados de Jalisco, Nayarit, Colima y Michoacán a suspender la movilidad en actividades no esenciales. Entre ellos está Puerto Vallarta, está pues a la espera del arribo de Simón. David Galván, me enlazo contigo a Bahía de Banderas, donde el oleaje pues ya es muy alto. ¿Cómo está la situación allá? Buenos días, compañero. Desde ayer está reportando desde Puerto Vallarta.
2: Así es, Juan, muy buenos días, un gusto saludarte. Y pues la gente se mantiene pues con mucho sigilo y atendiendo el llamado, afortunadamente a esta hora, a diferencia de lo que veíamos anoche en este bello puerto de Puerto Vallarta, Jalisco, en esta región pues muy turística, con muchas personas de origen extranjero que, bueno, pues ayer se mantenían todavía en la noche intentando pues acceder a la zona del malecón, acceder a la zona de la playa. Sin embargo, bueno, pues estaba el llamado de los recorridos que está realizando la Secretaría de la Defensa Nacional como parte del plan DN3E con las autoridades de bomberos y protección civil municipal, que les hacían el llamado precisamente a retirarse hacia sus hoteles, hacia sus hogares, para evitar pues cualquier percance, porque como vemos pues se ve relativamente en calma, pero ha cambiado la trayectoria según lo que ha informado la propia la Coordinación Nacional de Protección Civil, el seguimiento que está haciendo el Servicio Meteorológico Nacional, ya que se espera que sea pues apenas en la punta de Jalisco, va a impactar mucho más tarde de lo previsto. Sería pues en Faro Corrientes, aproximadamente esa zona pues que se encuentra en la puntita, antes de llegar a precisamente lo que vemos aquí, la Bahía de Banderas, para acercarse hacia Puerto Vallarta. Pero la Coordinadora Nacional de Protección Civil, Laura Velázquez Alzúa, ha estado coordinando diversas reuniones del puesto de mando regional, que está coordinando las acciones desde Nayarit, Jalisco, Colima, también el estado de Michoacán, y bueno, pues ha estado informándose con los gobernadores y haciendo el llamado a la población a que se mantenga a resguardo en los municipios que se encuentra en mayor riesgo. Pero vamos a escuchar lo que dijo ayer en la reunión pues la propia coordinadora nacional, Laura Velázquez Alzúa.
3: En coordinación y con el respaldo de los gobernadores de Jalisco, Colima, Nayarit y Michoacán, se ha determinado implementar medidas extraordinarias de prevención, entre ellas la suspensión temporal de la movilidad en actividades no esenciales.
2: Y bueno, Juan, pues aquí en Puerto Vallarta, que pues a pesar de que se esperaba un huracán más disminuido, que no tuviera tanta fuerza cuando llegara aquí, ya que se esperaba pues ingresar a Puerto Matlán hacia en el territorio jalisciense, bueno, pues precisamente como se ha abierto más hacia el mar el huracán, parece que conservará una categoría mayor, según pues han actualizado los pronósticos propios de del Servicio Meteorológico Nacional, y podría llegar pues en categoría 4, categoría 3 a pues esta zona, y por la amplitud de la nubosidad que vemos en las imágenes de mi compañero Luis Ramos en esta zona, pues ya se ve que está incrementando el oleaje, está incrementando pues la velocidad de los vientos en este punto, y pues las distintas instancias federales y municipales de Protección Civil insisten en su llamado no acercarse a la zona de malecones, no acercarse a la zona de playa, pues mantenerse a resguardo, porque pues esta presunta calma puede pues derivar en el incremento, en el aumento de los niveles del agua. Y recordar que esta parte que están llevándose a cabo del plan preventivo, el plan DN3E y el plan Marina, pues están haciendo estas actividades que vemos en estos momentos pasar una unidad de la Policía Municipal, que hace el llamado a la población precisamente para pues que no se arriesgue, no se acerque a la zona del agua. Y recordar que también, Juan, aquí en esta zona se ha decretado desde ayer a las 5 de la tarde y hasta las 8 de la mañana del lunes 12 de octubre el cierre completo del Aeropuerto Internacional de Puerto Vallarta. Esta suspensión pues es parte de las acciones preventivas que se están tomando, sí, para pues evitar cualquier percance por la amplitud que está tomando pues la nubosidad, y pues las lluvias torrenciales se anuncian para hoy, lluvias extraordinarias en lo que es la zona de Jalisco, y pues de lo que ha estado afectando ya desde ayer parte de Colima, Manzanillo, Lázaro Cárdenas, Michoacán. También ha reducido la velocidad el huracán Simón, y pues por lo tanto pues pareciera que no va a pegar tan fuerte, no pegó a esta hora, ya tendría que estar pegando las cosas, pero como tuvo esta apertura hacia el mar, pues bueno, pues podría ser más peligroso aún el hecho de el agua y la precipitaciones torrenciales que podemos tener aquí en el puerto.
0: A ver, entonces, me dices que podría impactar Bahía de Banderas, que entraría por Tomatlán, a categoría 3 o 4, el huracán Simón. ¿A qué hora se prevé?
2: Más o menos se prevé que vaya tocando tierra, ya sería alrededor de las 12 del día, 1 de la tarde, según los últimos pronósticos, y ya no sería por la región de Tomatlán, sería precisamente en la esquina, pues lo que le llaman pues la zona del Tuito, es pues prácticamente la esquina del estado. Y a donde se prevía pueda hacer contacto ya con tierra. Exactamente. Ahí entonces está. Pues hay que estar pendientes porque se extiende la amplitud de este huracán y se ha hecho más lento. Entonces eso también derivaría que mañana a las 7 de la mañana estemos sintiendo pues todavía parte de los efectos de lo que es el huracán, que se esperaba pues se sintiera a partir de las 8 de la noche aquí en la zona de Puerto Vallarta, Juan.
0: Ahí está. A ver, David Galván, si me pudieran abrir la toma para ver un poquito el mar, las personas que nos acompañan a través de la señal de Telefórmula, para ver cómo está. Claro, el oleaje, ahí en la
2: vamos
0: bandera.
2: Vamos a ver un poco de lo que se ve.
0: Ahí es la bahía más grande de la República Mexicana. A ver si nos pudieran abrir la toma. Es Bahía de Banderas, está en la zona de Jalisco.
2: Mi compañero Luis Ramos.
0: En la zona de Puerto Vallarta.
2: Está mostrando.
0: Exactamente, ¿dónde estás?
2: ¿Cómo se ve? Estamos en el malecón de Puerto Vallarta, pues en esta parte de la zona centro. Y bueno, pues esta es una de las zonas más turísticas, los negocios pues están tapeados, las ventanas, han colocado costales, pues vemos amarrados, inclusive pues los restaurantes que están aquí han amarrado sus sillas, hay un refrigerador amarrado en esa zona, y bueno, pues eso está, son las previsiones que está tomando la gente para pues evitar precisamente los estragos de pues huracanes que ya han vivido anteriormente y que pues no esperaban un impacto tan fuerte, tan frontal, pero simplemente el efecto de las lluvias, pues ya vemos aquí que se están, por lo menos en lo que estamos viendo en esta zona, pues están registrando olas ya que podríamos decir que están alcanzando pues por lo menos los 3 metros de altura, 2 y medio, y pues seguirá esto en incremento, Juan.
0: Nosotros pendientes, por supuesto, estás ahí donde inicia más o menos el malecón, allá en Puerto Vallarta, una zona normalmente pues llena de personas desde tempranito, llena de turistas, llena de vendedores ambulantes, tejuinos, esquites, en fin, lo que a uno se le pueda antojar. En esos momentos, atendiendo las indicaciones de la Coordinación Nacional de Protección Civil, nadie cerca de la costa. Bueno, pendientes, no me despido, me enlazo contigo al ratito, David Galván, allá a Bahía de Banderas, a Jalisco, a Puerto Vallarta. Muchas gracias.
2: Seguimos pendientes, Juan, y pues aquí ya se está sintiendo las primeras, bueno, ya estaba la llovizna, ayer no llovió en todo el día de hoy pues ya se siente las gotas de lluvia y va a ir incrementando en el paso de las horas, Juan.
0: Gracias, David Galván. Bueno, en Jalisco, Puerto Vallarta, Cabo Corrientes, Tomatlán, La Huerta, Chihuatlán, Cuautitlán de García, Barragán, Villa Purificación, San Sebastián del Oeste, Mascota y Tapa de Allende, detienen de manera temporal las actividades no esenciales. En Colima, Armería, Tecomán, Manzanillo, Minatitlán y Comalá. En Michoacán, pues Aquila y Lázaro Cárdenas, entre otros municipios. En Nayarit, por supuesto, ahí también en la zona de Bahía de Banderas, Compostela, Jalisco, San Blas, Tepic, Santiago Ixcuintla, también hacia allá, hacia la Cruz de Guanacaxtla. Con esta información nosotros pues nos vamos a un corte comercial.
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0: pero evolucionó como una danza en Oaxaca, con una letra muy tradicional que se atribuye a Máximo Ramón Ortiz. ¿Qué quiere decir sandunga? Pues es el donaire, la gracia, y bueno, pues ahí lo tiene usted. Es música profunda, dicen, en zapoteca. Hay muchas versiones. Y bueno, pues hoy estamos un día del 12 de octubre, pues vamos a estar a través de la música recordando la hoy muy vigente resistencia cultural, ¿no? Que no se trata, por supuesto, sería absurdo de negar la influencia europea que inició en el siglo XVI en el continente, sino nada más evitar que lo que había antes no quede borrado, como intentaron hacer en su momento quienes llegaron a este continente. ¿No crees, doctor Wolowski? Que así, se entienda claro, ¿no? No, no es, imagínate, no es pretender que no existió el mestizaje. Yo te lo digo así con mi barbita, y pues, no, o sea, no queda, doctor Wolowski.
1: Y además no es pleito, es simplemente vamos claro. a recuperar lo que tantos tiempos se ocultó.
0: Así es no permitir que se invisibilicen pues las culturas milenarias que había aquí antes de que llegaran los españoles, y por eso esta música. Gracias por sus mensajes, gracias por sus llamadas. Nos están diciendo que amanecen bien informados desde Morelia, desde el estado de Michoacán, el doctor Fernando Caín. Nos está acompañando, muchísimas gracias. Que cómo trabajamos, dice, chapulines, chumiles, grillos, caracoles. No, de todas formas nos quiere, muy profesionales. Que no se le antoje esa comida, doctor Wolowski.
1: Ah, bueno, pero también había venado, pato, sí. Guajolote.
0: Maíz.
1: Sí. Los tamalitos.
0: ¿Qué me dices de los esquites?
1: Los esquites, ¿no? Y
0: ya se vendían en el mercado de Tlatelolco. Un abrazo desde la fría Toluca, con un saludo a todo el equipo. Feliz domingo, nos dicen, muchísimas gracias. Un abrazo hasta Toluca, a Manuel Ruiz Mandujano, que por cierto, le ganaron el Toluca, ¿no? ¿A quién le ganó el otro día? ¿En el fútbol, doctor Wolowski?
1: Ah, creo que a los
0: Chivas. No, perdió el Toluca.
1: Sí,
0: perdió. Sí, perdió, sí, cierto, perdió el Toluca. Buen día, nos dicen, al equipo Todo Fórmula, a un servidor desde Uruapan, Michoacán, muchos saludos, Carmelita Lucatero, gracias por escucharnos. Un abrazo para el pintor, nos dice Enrique Solano de Juriquilla, Querétaro. Es que está otra vez está de vacaciones. José Luis Cuevas, el pintor, se fue de vacaciones otra vez. Pero con gusto, cuando regrese, le pasamos tu mensaje. Bueno, vamos a Colima con mi compañero Maximiliano Cortés. ¿Cómo están preparando ayer en Colima ante la llegada del huracán Simón? Maximiliano, pues muy buenos días. ¿Cuál es la situación allá?
2: Juan, buenos días, editor de la República. Comentarte y compartirte que, bueno, pues desde ayer a las 12 del día se suspendieron actividades en toda la zona del estado de Colima. Muchas de las tiendas de conveniencia cerraron y, bueno, se limitó a bajar la actividad. Hubo evacuación de personas en la zona conocida como la Becerrera, cercana al volcán de fuego de Colima, por la intensidad del agua que estaba bajando. Además, déjame decirle que, aun cuando no se han valorado, todavía no se puede valorar los daños en la zona costera de Tecomán, Armería y Manzanillo. Se reportan algunos daños en la zona. Recordar que hay balnearios que se encuentran en la zona de playa, y que bueno, algunas casas pues ya se les vio los estragos por las altas marejadas. Imagínate, olas de entre los 6 y los 8 metros de altura. En las próximas horas será decisivo. Hay una lluvia intermitente en la capital del estado, pero nos comentan que hay viento y oleaje elevado en la zona de Tecomán, Armería y Manzanillo. Compartirte que hay 5 refugios en los que ya se ha estado evacuando a las personas, las que están en riesgo, pero obviamente que también están monitoreando las autoridades todo este seguimiento que se está generando en torno a Simón, huracán categoría 4. Juan.
0: Pendientes allá, Max Cortés en Colima, y bueno, me dices que oleaje alto en la costa, por supuesto, por el huracán Simón. Muchas gracias, Max. Pendientes, ¿eh? No me despido.
2: Buen día, estoy pendiente.
0: Gracias, Max Cortés. Vamos ahora a Nayarit, Francisco Guillén. Bueno, tenía un enlace hace unos minutos con mi compañero David Galván, ahí pegado a ustedes en Bahía de Banderas. ¿Cuál es la situación en Nayarit? ¿Cómo están llevando a cabo pues todas las labores y la coordinación para atender a las personas que pudiesen ser afectadas ante el impacto que se espera a mediodía aproximadamente del huracán Simón? Francisco, buenos días.
3: ¿Qué tal, Juan? Muy buenos días a ti y a todo tu auditorio. Pues sí, desde el día de ayer, a mediodía, el gobierno del estado de Nayarit suspendió las actividades aproximadamente a partir de las 16 horas de hora local. Se tomaron medidas preventivas desde aplicación de albergues. De igual manera, hasta ahorita no ha existido como tal una evacuación. Sin embargo, ya existen autoridades tanto de los tres niveles de gobierno como asociaciones civiles trabajando en lo que

0: Las zonas de Bahía de Bandera, Compostela, San Blas, hasta el norte de Nayarit, Novillero, todo lo que es Tecuala, todo Quimichos, esas zonas donde ha existido pues la posibilidad de que pueda generar repercusiones de gravedad. Sin embargo, afortunadamente en la capital del país y zonas aledañas no ha existido todavía estragos del mismo huracán, no ha existido vientos y muy leves lluvias hasta ahorita no ha habido. Sin embargo, se espera que así bien lo mencionas tú, aproximadamente al mediodía del día de hoy, pueda sentirse lo que es la zona sur del estado, lo que es Bahía de Banderas y Compostela, y en próximas horas, a media tarde más o menos, según el pronóstico tanto del meteorológico de aquí de la Universidad Autónoma de Nayarit, así como el Servicio Meteorológico Nacional, podría sentirse en lo que es el centro y oriente del estado de Nayarit. Como te comento, los tres niveles de gobierno en una coordinación interinstitucional ya preparados de manera eficaz, eficiente, desde que se conoció la trayectoria de Simón hacia lo que es la entidad. Y pues afortunadamente se ha visto una movilización muy, muy eficaz por parte de las autoridades, como te comento, de los tres niveles de gobierno en pues los 12 municipios de los cuales se prevé que pueda existir un impacto. Ocho de esos municipios, son 20 municipios en el estado de Nayarit, 8 de los municipios afortunadamente quedan fuera de esa lista, en donde pues no existe una probabilidad de que exista algún tipo de impacto. De igual manera, el gobierno también desde el día de ayer informó que el día lunes, o sea que el día de mañana, no va a haber clases en educación básica, perdón, misma causa del fenómeno meteorológico.
1: En 12 municipios se cancelan las clases, Francisco, importante, en los municipios costeros de Nayarit.
0: Es correcto, okay. Lo que es municipios costeros y norte del estado, donde se prevé que pudiera, como podemos observar en la trayectoria, ahorita ya se modificó, técnicamente rozaría la costa, pero anteriormente se preveía que entraba por Colima, salía nuevamente por San Blas y impactaba en Novillero, por la decisión de esta
1: acción. Ahí está Francisco Guillén, entonces ojo, allá en Nayarit, donde están suspendidas temporalmente actividades no esenciales en Bahía de Banderas, en Compostela, en Jalisco, en San Blas, en Tepic y en Santiago Ixcuintla, pues mañana tampoco hay clases en primaria en estas zonas del estado de Nayarit. Muchas gracias, un abrazo hasta allá, Francisco Guillén, no me despido.
0: Un fuerte abrazo, Juan, abrazo.
1: Bueno, vamos rápidamente con más temas alrededor de las previsiones que se están tomando ante la llegada del huracán Simón en el Pacífico. La tormenta Rachel, bueno, se va degradando y cada vez representa menos un peligro. No hay evidentemente que confiarse, puede haber crecida de algunos arroyos, sobre todo en Baja California. Pero, fíjese usted, información de último momento. El Papa León XIV está informando que durante una revisión le fue detectado por médicos un nódulo localizado en el pulmón, todavía en una fase muy temprana, bien localizado. Consideran los médicos que hay que intervenir y va a seguir sus consejos el Papa y ha decidido operarse para removerlo. Está programada ya la operación en los próximos días y bueno, agradece el Papa León XIV la cercanía espiritual y se encomienda a las oraciones pues de todos quienes deseamos su muy pronta recuperación. Y bueno, comunica desde directamente la ventana del Palacio Apostólico esta detección de un nódulo en un pulmón. Tiene 71 años el Papa y ha optado por romper con la histórica tradición del secretismo y la incertidumbre que solía rodear a los achaques de la Santa Sede, una apertura que no solo desarma lo que podría haberse convertido en especulación mediática, sino que proyecta serenidad, mucha serenidad al enfatizar que la elección fue hallada en una fase muy inicial y muy localizada. Por supuesto que le deseamos una muy pronta recuperación a su santidad, al Papa León XIV, en este hecho inédito en donde comunica a un Papa que está enfermo, que se va a atender, lo hace sin alarmar, con mucha esperanza y encomendándose a las oraciones de todos quienes sí las vamos a hacer, más allá de las religiones incluso, yo diría yo, ¿no, doctor Wolowski?
2: Pues sí.
1: Vamos a estar muy pendientes, por supuesto, de la recuperación de su santidad el Papa León XIV. Con esta información nosotros nos vamos a ir a una muy breve pausa, no se vaya. 55 67 79 0472 es nuestro chat de WhatsApp para que nos diga qué canción de resistencia de pueblos americanos quiere usted que pongamos en esta mañana. Se valen hasta los tepichines, ¿eh? Y al volver, bueno, todo acerca de cómo la Comisión Federal de Electricidad está reforzando acciones preventivas ante las afectaciones que podrían presentarse al suministro eléctrico por la presencia del huracán Simón. Nos vamos a un corte comercial.
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5: ¿Te has preguntado por qué tus hijos sueñan con monstruos, vampiros o fantasmas? La ciencia explica que los niños procesan los retos, las tensiones y las emociones del día a través de los sueños. Al dormir, el cerebro apaga la lógica que usamos despiertos, haciendo que esos miedos internos parezcan completamente reales y a veces muy aterradores para ellos. No te burles ni minimices lo que sienten, aunque a ti te parezca algo pequeño. Tu labor como madre es escucharlos con calma, abrazarlos fuerte y recordarles una y otra vez que están a salvo contigo. Puedes dejar una luz encendida o crear juntos un ritual antes de dormir para darles más seguridad. Acompáñalo siempre con amor y con paciencia. 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
6: Caminando por México.
7: Izamal, Yucatán, conocida como la ciudad de las tres culturas. Esta bellísima localidad yucateca destaca porque prácticamente todos sus edificios y templos están pintados de un radiante color amarillo. El majestuoso convento de San Antonio de Padua, construido sobre una antigua pirámide maya, domina un entorno donde el pasado prehispánico, la época colonial y la vida moderna coexisten con absoluta armonía.
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9: La Confederación Patronal de la República Mexicana consideró que para que México cuente con aduanas más rápidas y evitar los cuellos de botella en el tránsito de las mercancías, es necesaria la digitalización. Señaló que actualmente transportistas y operadores logísticos se quedan atrapados de 12 a 24 horas. La jefa de gobierno, Clara Brugada, recordó que en este año impulsó la Ley de Cuidados de la Ciudad de México y comenzó con la reconstrucción de las casas de las tres R's para revalorizar, reducir y redistribuir el trabajo de millones de mujeres en la capital del país. El gobierno ruso levantó parcialmente la prohibición de exportación de diésel en cumplimiento con el acuerdo alcanzado entre los presidentes de Rusia, Vladimir Putin, y de Estados Unidos, Donald Trump. Enviará al mercado mundial una primera entrega de 500.000 toneladas de combustible. Informó Amy Arriaga. 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
1: Regresamos de corte comercial, son las 7 de la mañana con 45 minutos. Estamos iniciando este domingo de la mejor manera, que es bien informados. La Comisión Federal de Electricidad, se lo adelantaba, refuerza acciones preventivas ante posibles afectaciones al suministro eléctrico por la presencia del huracán Simón. Leopoldo Espejel, tú nos tienes el reporte, voy contigo. Compañero, buenos días.
10: ¿Cómo estás, Juan? Muy buenos días. Efectivamente, la Comisión Federal de Electricidad mantiene desplegadas cuadrillas de equipos especializados en los estados de Colima, Michoacán, Jalisco y Nayarit para prevenir y atender posibles afectaciones. Para garantizar el suministro eléctrico, Juan, se han dispuesto en puntos estratégicos de 2.316 trabajadores electricistas, 300 grúas, 726 vehículos ligeros y 17 vehículos todoterreno, además de un vehículo de comunicaciones, 85 plantas de emergencia, 113 torres de iluminación y 4 helicópteros. La Comisión Federal de Electricidad, a través del Sistema Nacional de Protección Civil, se encuentra en plena coordinación con la Secretaría de la Defensa Nacional, la Secretaría de Marina, la Comisión Nacional del Agua, la Secretaría de Salud y los gobiernos estatales y municipales, para la atención de esta contingencia. Hay que subrayar también que en un comunicado informa a la Comisión Federal de Electricidad que en Guerrero, Juan, tras el paso de Simón, se ha restablecido el suministro de energía eléctrica tras las afectaciones por esta tormenta tropical, Juan.
1: Muchas gracias, Leopoldo Espejel. Bueno, ahí tomando previsiones la Comisión Federal de Electricidad para, en caso de necesitarse, de requerirse, responder de manera rápida. Recordamos siempre con mucha admiración a las brigadas de la Comisión Federal de Electricidad, recientemente en Acapulco, con el huracán John, con Otis también, que se rifaron, no descansaron hasta restablecer el servicio eléctrico. Muchas gracias, Polo, no me despido, pendientes.
10: Pendientes, Juan, buen día.
1: Bueno, y la Secretaría de Turismo hace un llamado preventivo a turistas, también a la población, ante el avance del huracán Simón en el Pacífico, que se resguarden. Óscar Zúñiga, el reporte, compañero, buenos días.
11: Gracias, Juan. ¿Qué tal? Muy buenos días. Efectivamente, la Secretaría de Turismo del Gobierno Federal emitió un llamado preventivo a la población y a los turistas que se encuentran precisamente en la región del Pacífico mexicano ante la amenaza meteorológica que representa el huracán Simón. Ante el pronóstico de fuertes lluvias y rachas de viento, la dependencia hizo un exhorto prioritario a los habitantes y visitantes de los puertos del Pacífico, desde Acapulco hasta los estados de Michoacán, Colima, Jalisco y Nayarit, para extremar precauciones. Además, Juan, se dijo que existe alerta roja en 28 municipios de Colima y de Jalisco ante el arribo de este meteoro. Se dijo también que a través de la Corporación Ángeles Verdes están en comunicación con las autoridades de Protección Civil para contar con información actualizada sobre cierres carreteros, rutas habilitadas y zonas de riesgo, así como canalizar las solicitudes de emergencia a las autoridades competentes. Juan, el reporte.
1: Gracias, muchas gracias, Óscar Zúñiga. Pues ahí está el llamado por parte de las autoridades turísticas del país a resguardarse. Y bueno, ante las afectaciones provocadas por las precipitaciones, pues asociadas al paso del huracán Simón, el Ejército Mexicano, la Fuerza Aérea, la Guardia Nacional han puesto en marcha las fases de prevención y auxilio del plan DN-3E en el estado de Guerrero también, y esto en coordinación con autoridades civiles. Yo agradezco enormemente que nos acompañe el general brigadier de Guardia Nacional Estado Mayor, José de Jesús de Lara Ceballos. Él es coordinador del mando especial de la Guardia Nacional en el puerto de Acapulco, en Guerrero. General, buenos días, muchas gracias por acompañarnos. ¿Cómo está usted esta mañana?
12: Juan, me da mucho gusto saludarte. Igual, un saludo afectuoso a todo tu auditorio.
1: Muchas pues gracias.
12: Seguimos con las actividades de recuperación, con los trabajos de retiro de escombros, retiro de lodo, de arena y del material pétreo que fue arrastrado por la corriente. Ya en unas condiciones mucho mejores, poco a poco volviendo a la normalidad.
1: Volviendo a la normalidad allá en Acapulco. ¿Cómo se encuentra en estos momentos, pues, las previsiones climatológicas durante las próximas horas? De entrada, general, pues el pronóstico de racha de vientos, de oleaje y la posibilidad de que se presentaran de nuevo, como sucedió esta semana, inundaciones allá en el puerto.
12: Pues de acuerdo con la coordinación que mantenemos aquí en los comités de Protección Civil y en la gestión integral de riesgos, los compañeros especialistas en meteorología, pues nos indican que las condiciones o las probabilidades de lluvia para el puerto pues son casi nulas. Ahorita, como tú lo puedes observar, pues ya tenemos el sol, ya está despejado el cielo, no hay, de hecho ni nublado está, ya eso, no hay presencia de lluvia.
1: Eso es una buena noticia para conseguir, pues, con la reconstrucción de lo que resultó afectado en días pasados. General, asumió usted el mando especial allá en Acapulco, la comandancia. ¿Y cuál fue el diagnóstico inicial que llevó a cabo, pues, cuando se encontró con esta situación allá en el puerto? ¿Cuáles han sido las prioridades en la estrategia, pues, después de los daños ocasionados por las condiciones climatológicas en días recientes?
12: Sí, Juan, la estrategia y el objetivo primordial, pues, es salvaguardar la integridad de las personas. Primero es nuestra gente, primero hay que poner a salvo a toda la ciudadanía. Y en este orden de ideas, pues desde que se tuvo conocimiento de la conformación de este fenómeno meteorológico en las costas del Pacífico mexicano, pues se tomaron previsiones para comunicar y hacer del conocimiento a esta población de la trayectoria, de la velocidad y de las posibles afectaciones que se podían generar. En coordinación con el Sistema de Protección Civil y con el, la gestión integral de riesgos, pues dispuso la integración de 34 refugios temporales, uh-huh, en los cuales afortunadamente pues ninguno de ellos tuvo ocupación. Además, dentro de estas mismas actividades de carácter preventivo, pues la Guardia Nacional, en coordinación con Ejército Mexicano, llevamos a cabo los patrullajes y las actividades de perifoneo para alertar a la población para que, en caso de ser necesario, ellos conocieran la ubicación de estos albergues, las rutas más rápidas para llegar a ellos y todos los materiales con los que se cuentan en estos refugios temporales. Como te menciono, pues hasta el momento tenemos un saldo blanco. ¿Sí? La población responde de manera muy acertada. Se ha generado una cultura de protección civil bastante importante en la población.
1: Ahí está. ¿Cómo se estructuró el trabajo de inteligencia conjunta general? Pues con corporaciones como la Marina o la Fiscalía, las policías locales allá, pues en estos momentos que fueron complicados durante la semana y bueno, de los que ya se está saliendo adelante gracias a la colaboración precisamente entre las Fuerzas Armadas de nuestro país y la ciudadanía, que han trabajado pues de la mano, y esto hay que verlo. Yo lo vi cuando Otis, que fuimos luego cuando pegó Otis en Acapulco, desde entonces ya trabajaba junto pues la población civil y las Fuerzas Armadas. Porque ustedes también son pueblo, mi general.
12: Tienes toda la razón, somos pueblo uniformado y al pueblo nos debemos. Y retomando la pregunta que me haces, mediante las sesiones integrales de gestión de riesgos, ahí se llevan a cabo el planeo de todas las estrategias que vamos a desarrollar para apoyar a nuestra población. Y en este orden de ideas, te comento, Juan, que las tres órdenes de gobierno, en estos periodos de tiempo de que se presentó el fenómeno hidrometeorológico, pues se mantiene un amplio y robusto despliegue de personal en protección al sector comercial. La Guardia Nacional, al igual que otras dependencias de gobierno, pues se desplegaron en los centros comerciales, en las estaciones de servicio de gasolina, en los bancos, cajeros automáticos y sobre todo pues en las colonias con mayor vulnerabilidad de sufrir los estragos por algún efecto meteorológico. Ahí está. De igual manera se continúa con esta presencia de autoridad pues para garantizar la seguridad de las personas y de sus bienes.
1: General, importante saberlo para además conocer más las acciones y estar más cerca de las Fuerzas Armadas. ¿Cómo equilibra la doctrina militar, general, con la naturaleza civil y de proximidad ciudadana de la Guardia Nacional, que usted está comandando en estos momentos allá en Acapulco?
12: Sí, Juan, pues fíjate que trabajamos de manera conjunta, trabajamos de manera coordinada. Nuestro plan de N3E, como tú bien lo sabes, 30 de octubre cumple ya 60 años de estar ayudando, colaborando y auxiliando a nuestra población civil en casos de necesidades públicas. Y esto es parte de nuestra doctrina militar, esto es parte de cómo el Ejército, la Fuerza Aérea y sobre todo la Guardia Nacional integramos este plan para auxilio a la población, en el cual se contempla el uso de todos los recursos humanos, materiales, vehículos, aeronaves, para responder ante cualquier situación de emergencia donde se requiera.
1: General, muchísimas gracias. General Brigadier, Guardia Nacional, Estado Mayor José de Jesús de Lara Ceballos. Yo le quiero pues externar una vez más nuestro reconocimiento a usted, a todas las Fuerzas Armadas, a quienes están trabajando en el plan DN-3E en estos momentos para salvaguardar la integridad de las y los mexicanos, ustedes que siempre también salvaguardan la integridad de nuestro territorio. Nuestro reconocimiento siempre, general, y siempre aquí a la orden.
12: Muchas gracias, Juan. Agradezco el espacio para hacer del conocimiento a todo tu auditorio de las actividades que está realizando la Guardia Nacional y sus Fuerzas Armadas para salvaguardar la integridad de la población. Ahí de igual está. Manera, pues aprovecho la oportunidad para comentarle a la población que atiendan las recomendaciones que les hacen los canales oficiales de la misma información de carácter oficial. Muchas gracias.
1: No, gracias a usted, general. Por favor, y le pedimos que haga extensivo el agradecimiento pues a todo el personal allá en Acapulco, de donde estamos pendientes y siempre muy cerca. Muchas gracias, General José de Jesús de Lara Ceballos.
12: Con gusto le transmitimos tu mensaje y eso arenga e impulsa mucho a nuestro personal a continuar trabajando. Como tú los puedes observar aquí a espaldas nuestras, me voy a tirar un poquito para que los veas un poco.
1: Sí.
12: Aquí ellos continúan, organizamos turnos durante el día, la noche, para recuperar lo más rápido posible, para que la vida vuelva a la normalidad aquí en Acapulco.
1: Así es, General. Muchísimas gracias. Seguimos pendientes. Que tengan muy buen día ya en Acapulco, Guerrero. Y a nosotros ya nos agarró el corte comercial. No se vaya.
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17: Creación de áreas naturales protegidas. Establecer parques nacionales y reservas biosféricas blindadas legalmente es la mejor herramienta para salvaguardar la biodiversidad terrestre y marina. Estas zonas protegidas limitan la actividad humana extractiva, permitiendo que la flora y la fauna proliferen sin la amenaza de la urbanización o la caza furtiva. Además, funcionan como laboratorios vivos para la investigación científica y la educación ambiental.
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0: Regresamos de corte comercial, son las 8 de la mañana y ya estamos aquí en Fórmula Noticias iniciando este domingo de la mejor manera, que es bien informados. Música, pues, que tiene que ver con el rescate y la resistencia de las tradiciones prehispánicas. Mañana es 12 de octubre, día que, en el que dijeron, nos decían en la escuela que Cristóbal Colón había descubierto América, como si no hubiese civilizaciones milenarias antes de que llegara Cristóbal Colón, que nunca supo a dónde llegó, por cierto, murió sin saber que había pues atracado en un continente del cual pues no se tenía conocimiento, en Europa. Estamos escuchando esta canción, La Revancha de América, de Hermética, nos la recomendaron y bueno, pues aquí por supuesto que la ponemos con mucho gusto. Nos dicen que hay que poner La Maldición de Malinche, de Gabino Palomares, y queremos enviar un afectuoso saludo al abogado Mario Alberto Campos Regalado y a sus hijas, a Carmina y Ana Sofía, hasta Escuinapa, Sinaloa, que es Perla Camaronera, pues se los manda pues Gabino Palomares, ahí está, con mucho gusto, por supuesto, y un abrazo hasta Sonora. Nos dicen desde Salina Cruz, desde Oaxaca, que envían un fuerte abrazo para el equipo de noticias, Jesús Velázquez Castillo. Muchas gracias, qué amable, Jesús. Desde Tuxtla Gutiérrez, Guadalupe Martínez nos pide La Maldición de la Malinche también, cantada con Amparo Ochoa, además. Feliz domingo de regreso. Melitón Yáñez nos pide la canción de los Topichines, la del redescubrimiento de América. Claro que la vamos a poner también, muchas gracias. Desde Tampico, desde la calle Aduana, nos ven todos los fines, gracias, muchas gracias. El Estilos nos está viendo. Desde Misantla, Veracruz, nos dicen música. Misantla tiene historia. Posito de Nacaquinea, Pedro Infante. Y bueno, pues un abrazo hasta Misantla, Veracruz, tierra de buen café como el de Coatepec, sin duda. Misantla en la zona alta, en la zona de la sierra. Mandamos también un saludo a la familia Gil Valdés allá en Misantla. Y con esto, David Galván, regreso contigo a Bahía de Banderas, a Puerto Vallarta. Bueno, en la espera del arribo de Shimon, me dices que puede ser a mediodía. Se decretó pues el cierre de actividades no esenciales, de negocios, de servicios turísticos, como parte de las acciones de prevención de las autoridades. Voy contigo rápidamente, David, con tu reporte. ¿Cuál es la situación en estos momentos y cuáles son las previsiones ante pues la llegada de Shimon?
1: Así es, Juan, nos encontramos en la zona de la llamada Playa de los Muertos, es el malecón que se conoce precisamente como esta zona de Olas Altas. Esto es muy cerca de la zona centro, en aproximadamente la localidad, la colonia Emiliano Zapata. Y bueno, pues como vemos, sigue incrementando pues la actividad, el nivel del mar, las olas, y el llamado a la prevención de las autoridades es a evitar salir. Vemos que pues algunas personas siguen caminando en la playa, siguen circulando, se acercan al mar, y bueno, pues esto en el preámbulo de lo que se espera pues pueda extenderse hasta pues la noche, madrugada, que sea el punto más fuerte, como te comentaba, donde se sienta aquí en Playa del Carmen. Se prevé que pues bueno, como en estas actualizaciones que están realizando desde pues el Servicio Meteorológico Nacional, la Coordinación Nacional de Protección Civil, pues podría estar tocando esta zona que te comentaba, la zona de Cabo Corrientes, esta zona que es la punta en el oeste, en el suroeste del estado de Jalisco, alrededor de entre las 6 y 10 de la noche, el contacto con tierra, pero los efectos, como te mencionaba, desde mediodía se van a sentir en gran parte de estas costas del estado de Jalisco y pues en las costas de Colima, por lo cual continúa el alertamiento, sobre todo pues para alrededor de 24 municipios aquí en la zona de Jalisco, y en Colima pues por lo menos otros 6 municipios en alerta roja, alerta de máxima peligrosidad por el oleaje, por las lluvias que pueden desembocar en inundaciones y deslaves, y no hay que confiarse, no por el hecho de que no toque tierra con mayor amplitud quiere decir que van a sentirse menor los efectos. De hecho, pasando más por agua, sí, es lo que te comentaba, puede continuar en esta categoría 4 cuando alcance esta zona de Jalisco, y pues podría llegar entre categoría 4, categoría 3, a llegar a este este bello puerto, la Bahía de Banderas, en Puerto Vallarta, Jalisco. Juan, sigue el cierre de actividades total, la ciudad se encuentra sin transporte público de momento, la gente pues nada más camina en las zonas de sus hoteles, en las zonas de playas, pero la movilidad está restringida y así hacen el llamado las autoridades que están recorriendo, los soldados del Ejército Mexicano, la Guardia Nacional y la Policía Municipal de Puerto Vallarta, junto con los cuerpos de emergencia que están dando estos rondines para llamar a la gente pues a que respete las banderas rojas, no se acerque a la playa y pues tome las debidas precauciones porque el mar, pues como ves, está bastante agitado, Juan.
0: Ahí está, en la zona de los muertos, precisamente en el muelle, estás, uy, esta zona es hermosísima, es ya pues saliendo de Puerto Vallarta hacia la zona de Careyes, tiene la forma, el puente en el que estás de un barco, y bueno, una de las playas más concurridas, sin duda alguna, además por la comunidad de la diversidad sexual. No olvidemos que Puerto Vallarta, y desde hace muchos años, es uno de los lugares pues más amigables para la comunidad de la diversidad sexual y destino internacional. Y bueno, pues ahí está. David Galván, no me despido, pendientes de la situación allá en Bahía de Banderas o en Puerto Vallarta ante la llegada que se prevé será a mediodía del huracán Simón. Puede pegar categoría 3 o categoría 4. Todo preparado, hay albergues, en fin, cuídate, ¿eh? David, no te acerques tanto al mar, compañero. Me enlazo contigo aproximadamente en una hora.
1: Claro que sí, seguimos al pendiente, Juan, un gusto saludarte.
0: Igual, gracias como siempre, David Galván. Regresamos más adelante al Pacífico Mexicano. Antes vamos al Estado de México, donde en Ecatepec la presidenta Claudia Sheinbaum inauguró el sendero seguro Pichardo Pagaza. Se trata de un parque lineal de más de 1.5 kilómetros, tiene pues más de 1,000 lámparas. Óscar Zúñiga, tú ahí estuviste, compañero, voy contigo y el reporte.
2: Gracias, Juan. De nueva cuenta, muy buenos días. Y precisamente durante su gira de trabajo por Ecatepec en el Estado de México, la presidenta Claudia Sheinbaum inauguró el sendero seguro y el parque lineal de 1.6 kilómetros sobre la avenida Pichardo Pagaza, esto en la quinta zona de este municipio. Aquí la mandataria nacional les dijo a los ecatepenses que se reparará la red de agua potable y el alcantarillado. Escuchemos.
3: Además, estamos mejorando el transporte público y apoyando al oriente del Estado de México, porque estuvo muchos años abandonado, esa es la verdad. Estuvo muchos años abandonado y poco a poco hay que ir recuperando. Pero lo más importante es que es de la mano del pueblo de Ecatepec. Nada se hace sin el pueblo. Con el pueblo todo, sin el pueblo nada. ¡Que vive Ecatepec! ¡Que vive el Estado de México! ¡Que viva México!
2: Juan, precisamente en un esfuerzo coordinado por los tres órdenes de gobierno para mejorar la seguridad urbana y la calidad de vida de la zona oriente del Valle de México, Sheinbaum Pardo también agregó que está haciendo una gira para visitar los centros de salud y los IMSS Bienestar para que cuenten con los insumos necesarios. Cabe señalar, Juan, que la presidenta de México, bueno, pues cortó el listón inaugural de esta vía segura y contar así con una avenida segura en uno de los municipios más inseguros del país. Juan, un reporte.
0: Muchas gracias, Óscar Zúñiga. Bueno, ahí tiene usted este sendero seguro Pichardo Pagaza. Pues más de 1.5 kilómetros, 1.220 lámparas y más de 1.300 metros cuadrados de murales. Gracias, Óscar, pendientes.
2: Gracias, Juan, muy buenos días.
0: Y bueno, se llevó a cabo en la colonia Nápoles, en el World Trade Center, un encuentro nacional con pueblos. Bueno, se llevó a cabo el Consejo Nacional de Morena. También la presidenta de Morena, Ariadna Montiel, encabezó un encuentro con pueblos indígenas y afromexicanos aquí en la capital del país, donde, bueno, convocó a estos pueblos a organizarse y a conformar la plataforma electoral del partido de cara a las elecciones del 2027. No es cualquier proceso, dijo, porque ya que además de la cantidad de cargos que van a estar en disputa, pues proyectos humanistas estarían bajo el acecho de la injerencia, dijo, que de la ultraderecha. Sara Pablo, voy contigo y el reporte.
4: ¿Cómo estás, Juan? Muy buenos días. Así es, la presidenta de Morena, Ariadna Montiel, encabezó este que fue el primer encuentro nacional con pueblos indígenas y afromexicanos en la Ciudad de México. Y bueno, adelantó también que va a haber otras reuniones de este tipo. Sostuvo que las comunidades originarias son un ejemplo histórico de resistencia, organización y defensa de la soberanía nacional. Y pues ahora más que nunca se debe tomar su ejemplo. Dijo que estará esperando las propuestas que hagan los grupos originarios con el fin justamente de tomarlas en cuenta para las elecciones del 2027 y presentar las iniciativas que sean necesarias. Señaló que no es un proceso cualquiera, no solamente por la magnitud de los cargos que estarán en disputa, sino porque dijo que proyectos humanistas pues están bajo la mira de la ultraderecha y de países que no ven con buenos ojos el proyecto humanista. Esto fue lo que señaló.
5: Que hemos visto que en el mundo los proyectos humanistas como el nuestro están bajo el acecho de la injerencia de la ultraderecha y de países que no ven con buenos ojos que nuestro proyecto humanista avance.
0: Bueno, ahí está Sara Pablo, muchísimas gracias. Es importante que se dé en la víspera de mañana 12 de octubre, donde nos dijeron en la escuela primaria que pues, era la fecha en la que habían descubierto América, pues un continente que ya tenía civilizaciones milenarias. Nos vamos a un corte comercial.
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2: Antes de dirigir a otros, me dirijo a mí. El autoliderazgo estratégico es decidir a dónde va mi energía, mi tiempo y mi atención, mis recursos más valiosos. Un líder que vive apagando fuegos, reacciona. Un líder que se autolidera, elige. Bloqueo tiempo para pensar, delego lo que otros pueden hacer mejor. Digo que no a lo que me aleja de lo importante y cuido mi descanso como parte de mi estrategia. Conozco mis detonadores y sé cómo regresar a mi centro cuando la presión sube. Mi equipo aprende más de cómo me gestiono que de lo que le pido. Hoy, revisa tu agenda de esta semana. Refleja tus prioridades o las urgencias de otro. Y ajusta una sola cosa. Lidérate primero.
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4: Las plantas de bambú pueden crecer hasta 91 centímetros en un solo día, siendo la planta terrestre más rápida.
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0: Regresamos de corte comercial, son las 8 de la mañana con 15 minutos y estamos iniciando este domingo de la mejor manera, que es bien informados. Hombre Blanco, estamos escuchando esta canción de Ilia Kuriaki, Los Valderramas, pues a un día de que se cumpla el 12 de octubre, de que sea 12 de octubre, que nos dijeron que era el Día de la Raza, así le llamaban en las escuelas, el día que Cristóbal Colón descubrió América, dijeron como si no hubiese civilizaciones milenarias en el continente, que nos trajeron a la religión y a la cultura y a la lectura. Ya no más falta que nos digan que también nos trajeron la comida, doctor Bolavsky. Y bueno, hoy música de resistencia de los pueblos originarios. Ojo, no para dividir, sino para enriquecer nuestra identidad compartida. Porque aquí sí hay que huirle, ¿eh? Luego uno se confunde a las visiones polarizantes que intentan reducir la historia a una lucha perpetua de bandos supuestamente irreconciliables o a un lamento de resignación, y no, para nada es así. Lo que sí es que se tiene que rescatar la cultura que sí quisieron destruir quienes llegaron a conquistar, y la persistencia de las comunidades originarias debe entenderse como un puente vivo de saberes indispensables para nuestro presente y para nuestro futuro colectivo. Y por eso hoy estamos poniendo esta música de resistencia, una resistencia que originalmente y históricamente los pueblos originarios han demostrado que su subsistencia no responde a la rebelión abierta, sino a estrategias cotidianas de adaptación, a estrategias que desde que llegaron los españoles, bueno, pues ya las veíamos cuando colocaban dentro de figuras cristianas, dentro de Cristos o vírgenes de Guadalupe, o vaya usted a saber de qué virgen se trataba, sus idolitos, o cuando pintaron en el siglo XVI los murales de los conventos, vámonos a Colman, vámonos a Malinalco, y ahí sin que se dieran cuenta los padrecitos, pues dibujaban representaciones de sus deidades, el sincretismo, pues, finalmente son las mismas deidades con distintos nombres y distintos vestuarios, como hicieron con Guadalupe, con la Virgen de Guadalupe, que es Tonantzin. En el mismo lugar en el que la adoraron los antiguos mexicanos, ahí en el Cerro del Tepeyac, ahí se adora hoy a la Virgen de Guadalupe. Tonantzin era la madre de todos los dioses. Y usted dígame quién es Guadalupe. Ahí lo tiene usted. Por eso la resistencia es importante. Y con esto, Morena, le decía, llevó a cabo ayer en el World Trade Center su octava sesión ordinaria del Consejo Nacional. Esto como parte de las actividades rumbo a las elecciones del 2027. Por un lado, la presidenta del partido, Ariadna Montiel, hizo un llamado a la unidad ante este proceso. El presidente del Consejo, Alfonso Durazo, dijo que, bueno, pues no quiere decir ganar una encuesta lo mismo que representar el proyecto de la Cuarta Transformación, ya que están hablando de unidad. Enrique Hernández, el reporte, tú ahí estuviste. ¿Cómo te fue, compañero?
1: ¿Qué tal, Juan? Muy buenos días. Fíjate que en el Consejo Nacional de Morena se dejó en claro que el reto es sostener la unidad interna con sus aliados políticos, elevar miras para el proceso electoral del 2027, al dejar en claro que el triunfo no será por inercia. Esto en el marco del Consejo Político Nacional, la dirigencia que encabeza Ariadna Montiel tomó protesta a los 17 coordinadoras, coordinadores. También se aprobó la política de alianzas para el proceso electoral concurrente 2026-2027 y los procesos electorales extraordinarios que pudieran celebrarse. Ariadna Montiel, Juan, reiteró su llamado para mantener la organización al interior de Morena y cuidar a los principios del partido, y les recordó a los coordinadores que su nombramiento no es un privilegio, sino un compromiso con el pueblo de México. Finalmente también les recomendó pues no caer en frivolidades, pero también reconoció al mismo tiempo que hoy por hoy los tiempos electorales convocan a crear alianzas y preparar mejores propuestas. Vamos a escucharla.
2: Si bien nosotras somos la dirigencia, pero la dirigencia de un colectivo, y nosotras hemos decidido siempre caminar como nos lo han enseñado nuestros pueblos indígenas, mandar obedeciendo. ¿A quién? Al pueblo, a la militancia. Hoy nos toca convertir nuestras convicciones en decisiones concretas.
1: Y es que el presidente del Consejo Político Nacional, Alfonso Durazo, también llamó al Partido del Trabajo, al Partido Verde Ecologista, al diálogo franco, y pues toda vez que han sido fundamentales. Sin embargo, es un error pensar que sin acuerdos pues no podrá avanzar Morena. Así lo dijo.
3: Favoritismo sustituyera a la deliberación y confundió la disciplina con el silencio. Morena conoce esa historia y no podemos repetirla. En un tiempo en que los partidos conservadores naufragan en la confusión ideológica y estratégica, buscando afuera el respaldo que no tienen adentro, Morena avanza con una vida interna democrática, con proyecto, con rumbo y de la mano del pueblo. Por eso, desde este Consejo Nacional, reconocemos el extraordinario trabajo que han hecho nuestras compañeras Ariadna Montiel, presidenta del Comité Ejecutivo Nacional.
0: Ahí está, sí, pues Enrique. Sí. Muchísimas gracias por el reporte, compañero. Pendientes y te mando un abrazo, no me despido.
1: Igualmente, Juan, buen día.
0: Vi usted que también le decía yo que Alfonso Durazo dijo que ganar una encuesta no necesariamente significa representar los principios del movimiento, pues es, digamos, una advertencia, ¿no? Vamos a escucharlo.
3: Hay quienes arrasan en las encuestas, pero su potencial electoral es producto de un incentivo no deseado y por ello perverso. Aquel que en lugar de ir a trabajar a nivel de base, se dedica a pagar medios para incrementar ficticiamente su potencial electoral. Ganar así no sirve al movimiento. Estos tiempos en la vida del movimiento nos exigen levantar la mirada por encima de la coyuntura. Hay que recordar siempre que no nacimos para administrar cuotas de poder.
0: Hamlet Almaguer, consejero nacional de Morena, te saludo con mucho gusto agradeciéndote que nos acompañe. ¿Cómo estás?
4: Buenos días, Juan, muy contento, feliz domingo, saludos a la audiencia.
0: Oye, pues llevaron muchas curitas, ¿no?, para una operación cicatriz un poquito allá en Morena. Siento que hay personas que se sienten agraviadas, entre ellos los partidos aliados, sobre todo el Partido del Trabajo, y ahí está el llamado que hace tu dirigente nacional, Ariadna Montiel, a la unidad, y ahí está la advertencia que lanza pues el presidente del Consejo, Hamlet: ganar una encuesta no significa necesariamente representar los principios del movimiento. ¿Cómo ves? ¿Cómo les fue, Hamlet? ¿Los regañaron?
4: Bueno, primero fue una sesión extensa de más de 3 horas. Sí tuvimos varios puntos del orden del día. Se rindió un informe sobre los resultados de las 17 coordinaciones estatales. Se les tomó protesta y estaban las y los 17, que son los estados, son las entidades que el próximo año renuevan sus gubernaturas. Y después entramos a un análisis, digamos, un poco más profundo sobre la política de alianzas. Entonces, estos discursos se dan en ese ámbito. Entre otras cosas, pues se mencionó que la meta es que a más tardar, digamos, a finales de diciembre, podamos tener ya todas las designaciones de las coordinaciones municipales y distritales, tanto a nivel local como a nivel federal, en el caso de los distritos, y bueno, las de las entidades federativas ya avanzaron. Entonces, los discursos se dan en este marco donde en los próximos, pues, 70, 80 días vamos a tener toda esta serie de designaciones, y por eso las turbulencias, digamos, o estas dedicatorias que estás mencionando. Sin embargo, bueno, pues se requiere, ¿no?, de una coalición sólida. Lo que votamos ayer es que se autorice a Citlali Hernández y a Ariadna Montiel, presidenta de la Comisión de Elecciones y presidenta del partido, a que representen a todo Morena para que celebren los convenios de coalición, tanto a nivel federal como a nivel estatal, que consideren necesarios para llevar adelante el proceso de transformación. Y esto incluye, pues, la posibilidad de tener coaliciones con partidos locales y nacionales, Juan.
0: Ahí está, Hamlet Almaguer. Mire, estoy leyendo acuerdos de Morena que estarán pues llevándose a cabo desde ayer y durante los próximos días. Mucho tiene que ver con los partidos aliados, Hamlet. Para celebrar coaliciones, el Consejo entonces tiene que aprobar la política de las alianzas, ¿no?
4: Es lo que sucedió ayer. Sí. Primero se aprueba a nivel de Consejo. Tuvimos un buen quórum, estábamos cerca de 280 consejeros. Y a partir de ahí, bueno, pues ellas dos ya pueden desarrollar esta política. Lo que te quiero decir es, hay mensajes, por supuesto, a los militantes, a los simpatizantes de Morena. Hay también mensajes a los aliados. Hay apertura por el partido. Por eso se votó esta política de alianzas, pero con mucha responsabilidad de todas las partes, pues se tiene que llevar adelante, Juan.
0: pero ya una vez que quede aprobada la política de alianzas, entonces solo ahí la dirigencia va a formalizar los convenios, me estás diciendo, ¿no? O sea, para que las cosas estén claras y no haya malos entendidos, ¿sí?
4: Es correcto. Todo lo que firmen Citlali Hernández y Ariadna Montiel ya está autorizado por el Consejo Nacional. No están actuando, digamos, por una decisión personal. Ya el Consejo tomó esa determinación y ellas a partir de ahí pueden celebrar una coalición con un partido local, por ejemplo, en Campeche, o con un partido nacional en todo el país para alguna elección en específico, para una candidatura común. Es algo que también se puso sobre la mesa. Y te pongo algún ejemplo que puede sonar, extremo, pero posible.
0: Viene.
4: Todavía hay entidades federativas donde el PRD mantiene un registro local, incluyendo la Ciudad de México. Yo he visto cómo, en el caso del Congreso de la Ciudad de México, hay diputados de la bancada local del PRD que han estado votando a favor de las iniciativas que presenta Morena y han estado acompañando el proyecto en el aspecto legislativo. ¿Sería posible entonces una coalición Morena-PRD en la Ciudad de México con esta política de alianzas? Sí. Hay entidades federativas donde todavía existe nueva alianza. Un partido que estaba pues muy vinculado, muy relacionado con la política educativa.
0: Hamlet, nos cae la pausa. Regresando de ella para que pues cierres este tema. No me quedó claro cómo Morena se podría aliar con el PRD. No se ven a repartir candidaturas a sillazos. No se acuerdan.
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14: Rodajas de pepino con limón y chile. El pepino en rodajas, sazonado con jugo de limón fresco y una pizca de chile en polvo, es una opción ultra refrescante y baja en calorías. Su alto contenido de agua e hidratación lo convierte en el snack ideal para media mañana.
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0: Regresamos de corte comercial, son las 8 de la mañana con 30 minutos y estamos iniciando este domingo de la mejor manera, que es bien informados. Hamlet Almaguer, estamos hablando de la octava sesión ordinaria del Consejo Nacional de Morena que se llevó a cabo en el World Trade Center el día de ayer. Bueno, pues varios temas, y me estás diciendo que parte de los acuerdos tienen que ver con que habría posibilidad de más alianzas de Morena con otros partidos locales, entre ellos el PRD. No acabé de entender cómo podría verse la posibilidad de que Morena, estás hablando de un caso hipotético, se aliara sí, con el PRD, pues luego van a terminar repartiéndose las candidaturas a sillazos si no aprenden pues de las lecciones del pasado, ¿no? Y de las tribus y de los sectarismos.
4: Es un caso hipotético, pero digamos, se ve fortalecida la coalición con PT y con Partido Verde a nivel nacional.
0: Sí, porque luego, a local ahí, están medio enojados con algunas designaciones, ¿eh? Si hay que decir.
4: Bueno, siempre en lo local, digamos, hay ciertas resistencias o debates interesantes. Pero quiero decirte, además, a nivel local,

0: de Morena, y es el caso de la Ciudad de México, donde no hay registro.
1: Oye, a ver, y ya en un lenguaje bien ciudadano, dime cuando me equivoque y deténme. A ver, bajo el entendido de que perro con hueso ni ladra ni muerde, y de que el hueso es poderoso, ¿qué se está haciendo y de qué manera el plan de acción territorial que aprobaron para el cierre de este año va a contribuir a desactivar las pugnas internas que, bueno, podrían darse, y estos pleitos que responden a intereses personales de personas que anteponen esos intereses a pues los más importantes, que es las de un proyecto que busca hacer una transformación para bien en la vida de las y los mexicanos? Un minutito, Hamlet, por favor.
0: Sí, muchas gracias, Juan. Quien se registra en estos procesos internos de Morena acepta, digamos, de antemano las reglas del juego, acepta el método de las encuestas y acepta también jugar con las reglas. Estos pues implica lo del discurso que dio Alfonso Durazo de hacer un trabajo a nivel territorial. Esto también va muy vinculado con el pronóstico, digamos, la meta que tenemos para el 2027 de preservar la mayoría calificada a nivel federal y también de ganar en las entidades federativas, las 17 que se renuevan las gubernaturas. Hay que anteponer siempre pues el proyecto de nación, el proyecto de estado a nivel local, el proyecto de municipio, la cuarta transformación sobre los intereses personales, Juan. Y en esta determinación, por eso se habla pues de un mecanismo, un método que sea a ras de tierra y no de aire, Juan.
1: Pues estaremos pendientes, Hamlet Almaguer, muchísimas gracias, consejero nacional de Morena. ¿Siguen abiertas entonces pues las posibilidades para que las personas se registren para buscar algún cargo legislativo y todo? ¿Tú lo vas a buscar? Rápido, 20 segunditos, ¿sí o no?
0: Lo de la Cámara de Diputados Federal ya se cerró, están los municipales, sí. Por el momento no, Juan.
1: ¿No quieres ser alcalde de, no sé, de Guadalajara?
0: Por el momento no, Juan, pero con mucho gusto acompañaré al movimiento y a los aspirantes, a los candidatos que se registren para los municipios en Jalisco.
1: Gracias, Hamlet Almaguer. Hablamos el miércoles, si no es que antes.
0: Gracias, buen día.
1: Y vamos con un tema fundamental, el programa Hip Hop por la Paz. Reunió a 530 personas privadas de la libertad de 88 centros penitenciarios. ¿En cuántos estados de la República? 24. El objetivo, promover la expresión artística y mensajes de prevención de la violencia a través de la música. Yo agradezco mucho que nos acompañen Eunice Rendón, impulsora del proyecto. ¿Cómo estás, Eunice?
2: Hola, muchas gracias. Bienvenida. Por recibirnos.
1: Y Luis Eduardo Torres Lara, ¿H Torres o H Torres?
3: H Torres.
1: H en español.
3: Sí, H, todos me dicen H.
1: Oye, tú eres rapero.
3: Sí, eso me dedico.
1: Eres rapero y participaste en este...
3: En este concurso, ¿no? Sí.
1: ¿Estabas privado de la libertad cuando lo
3: injustamente,
1: participaste?
3: Pero sí. Ajá. Me tocó estar privado de la libertad. Entonces, un mes antes sale el concurso y me dicen, oye, pues ya que llegaste de rapero, inscríbete. Y pues lo hice porque el hip hop siempre desde chico ha sido mi salvación. Y dentro de la cárcel, estando privado de la libertad, también fue...
1: También fue tu salvación, claro. Estando privado de la libertad en este tema que me dices que fue injusto, pero bueno, fue una realidad. Ahí estabas privado de la libertad. ¿También te salvó el hip hop?
3: Claro, sí. El hip hop siempre ha sido una base para mantener la cordura, para hacer un catarsis, ¿sí me entienden? En parte mi persona. Pues entonces este concurso del Hip Hop por la Paz, creo que así como yo te lo hablo en mi persona, muchas personas de allá adentro podrían decir lo mismo.
1: Y ahorita me cuentas cómo tú viste o consideras que le pudo haber cambiado la vida también a otras personas que estaban privadas de la libertad. Antes se unice Rendón. Siempre, bien buena onda, salúdame. Siempre tengo que decir que me saludes.
2: No, aquí ya te voy a saludar ahorita que me digan.
1: Sí, cierto. Oye, a ver... Mañana se va a dar a conocer la convocatoria, ¿no? Bueno, el resultado de la convocatoria de esta edición. ¿Cuántas personas?
2: Sí, pues justamente mañana a las 18:30 vamos a conectar a los 24 estados a sus sistemas penitenciarios, porque también aquí algo muy importante es que para que esto sea posible, ustedes van a ver, ya estamos empezando a soltar algunos de los videos, pero para que esto sea posible, pues realmente necesitamos que las autoridades también nos apoyen, porque hacen unas producciones pues bastante interesantes, Juan, ya los invito a que realmente vean, este año tenemos una calidad bien importante de la música, por supuesto, de la lírica que componen los compañeros y compañeras privadas de la libertad, pero también de la producción que les ayudan a hacer las autoridades, tal es el caso de Nayarit, también donde estuvo H. Torres, como todos los 24 estados que participaron este año, y vamos a dar a conocer los estados ahí en el órgano de reinserción social de la Secretaría de Seguridad y Participación Ciudadana, en donde van a estar conectados en tiempo real, también los participantes, y vía en línea, y van a estar también parte del jurado. Tú tuvimos 35 personalidades entre músicos, raperos, gente de producción,

0: Experta en prevención del delito, en reinserción, quienes pues dictaminaron quiénes van a ser primero, segundo, tercer lugar, y hay varias menciones también especiales.
1: Ahí está, a ver, Achitores, ahí está el video, ¿no? Ahí,
0: él es el que ganó el segundo lugar.
1: Ganaste el segundo lugar. ¿Dónde lo grabaron? ¿En qué centro penitenciario?
2: En Bucerías,
1: en Bahía de Banderas, sí, en Nayarit. ¿Tú eres nayarita?
2: Soy de Tepic, Nayarit, orgullosamente.
1: Oye, ¿cómo está la familia ahorita? Rápido, un pequeño paréntesis, allá con la zona pues de la costa en Nayarit, Bahía de Banderas, con el huracán Simón, amigos, familiares, ¿todo bien?
2: Pues la familia y los amigos dicen que está tranquilo, pero las noticias dicen que nos cuidemos.
1: Exactamente, está tranquilo porque nos estamos cuidando. Claro. A ver, H. Torres, me decías que a ti te ha cambiado la vida el hip hop y que así sucedió cuando estuviste privado de la libertad. Claro. Tuviste que también para otras personas, sin importar su condición del proceso, su inocencia o no, que les cambió la vida el participar en este concurso, porque la reinserción es algo bien difícil, imagínate.
2: Claro.
1: Luego son unas escuelas del crimen, las cárceles, en vez de reinsertarte te enseñan a la maña, ¿no?
2: Yo creo que eso ya depende de la persona, del cambio que quiera hacer, ¿sabes? Pero el hip hop sí te da una oportunidad como persona privada de la libertad, como dices, no somos jueces, no estamos para juzgar si son culpables o no son culpables, pero esta rama del hip hop o la rama del boxeo o todo lo que hace la maestra Unice da una oportunidad a que las personas sientan que son buenos para otra cosa, ¿sabe? En el grupo con el que estuve, que se llama Los Inocentes, le pusimos, yo me inscribí, yo era el único que hacía hip hop, yo tengo 17 años haciendo rap, los demás no lo hacían, pero incluso fue aprendizaje para mí enseñarles, no sentarme con ellos, a enseñarles a expresarse. Yo salgo libre 6 meses después y ellos quedan con el grupo, ¿no? Ahora ya mandaron creo 2, 3 canciones.
1: Ya, para la nueva.
2: Sí, o sea, entonces yo creo, digo, antes de eso no había un grupo y ahora ya hay 2, 3 grupos, ya están motivados. Ellos se juntan cada cierto tiempo, hay clases ahí dentro del penal para seguir haciendo hip hop, ¿no? Igual que el box, igual que otras actividades que se hacen para la reinserción.
1: Oye, y bueno, cuando estas personas salgan, que ya están formando parte del grupo y que ya aprendieron a hacer hip hop y que ya pues recibieron eso que te da el hacer música y el hacerlo bien, independientemente de cómo les vaya en el concurso, pues ya en la calle pues más hip hop que otra cosa, ¿no?
2: Claro, y aparte, si por ejemplo, si entraron con la idea de que servía nada más para una cosa, ¿sí me entienden? Porque las personas a veces dicen, no, pues yo nada más sirvo para esto, yo nada más
1: sé hacer esto bien.
2: Exactamente, entonces salen con esa oportunidad de decir, oye, yo sé hacer música, sé escribir, voy a buscar un estudio, voy a empezar. Les das un sueño, una meta, algo que seguir, ¿no? Y empiezan a ver un camino y los otros caminos a los que ellos recurrían, pues ya no los toman en cuenta porque tienen esa meta, ese sueño. Eso es lo que me pasó a mí personalmente, ¿no?
1: Oye, bien importante lo que dices, H. Torres. A ver, Eunice, ¿por qué? Pues es el primer eje de la estrategia de seguridad, de la atención a las causas. Y cuando una persona no tiene conocimiento o la noción de que puede servir para otras cosas, pues se dedica, en muchos casos, a la maña. Y cuando encuentras otra salida, no solo te da dignidad, sino te da un respiro, ¿no? De eso va un poquito, nos queda un minuto.
0: De eso va completamente hip hop por la paz, de poder inspirar, de poder sacar ese talento, porque eso es lo que hemos visto. Hay gente muy talentosa, privada de la libertad, que a través de este concurso ha expresado lo que siente. Sí son letras a favor de la paz, pero también hablan mucho de sus condiciones y de lo que les pasó en sus historias de vida. Entonces está bien interesante. La verdad, yo los invito a que vean los videos. Y que no se lo pierdan, porque sí. Y bueno, H. Torres, que lo sigan y que te cante algo.
1: A ver, H., nos vamos de aquí al corte. Nos vamos a ir un corte comercial para que no digan que no lo dije. Pero antes, rapéanos algo, ¿va?
2: Va. Una canción que se llama Nunca Entendí y dice: nunca entendí por qué desde chico me faltaba tu cariño. 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
1: Hoy tienes buena voz, no solo la técnica, gracias Eunice.
0: No, muchas gracias.
1: Gracias.
2: No, pues gracias.
1: Muy generoso.
2: Saludos a la gente que me apoyó y a ustedes también que me invitaron ahí.
1: Tu casa siempre. Nos damos un corte comercial. Gracias, gracias.
0: Muchas gracias a ti.
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6: Valentina Larraqui no necesita presentación. Corresponsal mexicana en el Vaticano desde hace casi 5 décadas, nos ha conectado con la Santa Sede al cubrir los pontificados de los últimos 6 papas. Pero detrás de la cámara hay una historia y ella la cuenta en su libro de memorias Valentina Larraqui desde el Vaticano, donde revela una infancia calificada como insoportable, la vida entre México e Italia, como hija de padres divorciados, sus años de escuela, su incursión en el periodismo y el bautizo de fuego tras la muerte repentina de Juan Pablo I, apenas un mes después de ser elegido como jefe de la Iglesia Católica. Valentina Larraqui cuenta su relación entrañable con Juan Pablo II y los contrastes con sus sucesores, transmitidos desde la primera fila de la historia. Todo unido a su experiencia personal y su vida familiar, en un libro que revela el lado oculto de una mujer conocida por todos.
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8: 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Sírvela caliente con pimienta negra molida. Una entrada suave, nutritiva, baja en calorías y sumamente reconfortante.
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10: El Monte Everest sigue creciendo aproximadamente 4 milímetros cada año debido a la colisión continua de las placas tectónicas asiáticas.
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11: Las liebres nacen con pelaje completo y ojos abiertos, a diferencia de los conejos que nacen ciegos y totalmente desprotegidos.
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12: La titular de la Secretaría de las Mujeres, Lauritzel Castillo, destacó que con el decreto Plataformas Digitales para la Protección de Niñas, Niños y Adolescentes que presentó la presidenta Claudia Sheinbaum, el país avanza en proteger a los menores en el entorno digital. El reciente rescate de animales en hacinamiento en entidades como el Estado de México reiteró la importancia de la reforma en materia de protección y cuidado animal impulsada por el Partido Verde, que incorporó a la Constitución en 2024 la prohibición del maltrato a los animales y estableció la obligación del Estado mexicano de garantizar su protección. Autoridades de Estados Unidos arrestaron a 144 sospechosos de operar para los cárteles de Sinaloa y Cártel Jalisco Nueva Generación durante un operativo interinstitucional que duró 3 meses. Informó Amy Arriaga. 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

0: Regresamos de corte comercial. Son las 8 de la mañana con 45 minutos y ya estamos de regreso en Fórmula Noticias, iniciando este domingo de la mejor manera, que es bien informados. 2 de octubre con Maldita Vecindad y Los Hijos del Quinto Patio. Estamos acá escuchando el día de hoy, 11 de octubre, un día que sea 12 de octubre, fecha en la que, bueno, pues se dice que Cristóbal Colón llegó a América. Nunca lo supo, siempre creyó que había llegado a Asia, a las Indias. Y bueno, hoy música de resistencia en un conflicto del pasado sin resolver, sino una invitación diaria a consolidar pues una democracia que sea pluricultural, más justa, más incluyente, más pacífica. No se trata de borrar el presente ni el pasado, ni el mestizaje, ni la época virreinal, pues es parte de lo que somos, pero tampoco se trata de permitir que, como quisieron, se borraran las tradiciones, la cultura de los pueblos originarios. Entonces ahí está, doctor Vargas, yo no sé por qué lo ven como un pleito cuando no lo es al contrario.
1: No lo es al contrario, es una reivindicación que enriquece.
0: Exacto, una reivindicación, qué bien lo dices, Volavsky. Oye, ya se hambre, Bola.
1: Pues vamos entonces a hablar de comida.
0: Vamos a hablar de comida, ¿no?
1: Sí, vamos a hablar de comida, porque una de las cosas que aporta América al mundo es precisamente la forma de cocción. Una de las formas es justo los hornos de tierra, los que, donde se hace la barbacoa, el famoso pib de la cochinita pibil, que es la cocción en tierra, que se pone en las brasas, el carbón, se envuelven en pencas de maguey, y el origen de la barbacoa, que no era de borrego, porque esos, los borregos sí los trajeron los españoles.
0: ¿De qué era?
1: Se hacía el pavo, se hacía distintas cocciones de carne. ¿Sí? Había el jabalí aquí. Y había distintas aves también, el pato, que el pato era de temporada también. Sí. Y bueno, la comida prehispánica se basa en la milpa, que es el maíz. El maíz, ahora sí que sin maíz no hay país. Y finalmente es el común, el cereal de toda América. Y al ver a maíz hay frijol, hay calabaza y hay chile. Todo eso se da en la misma milpa y se enriquecen los cultivos con la misma, con la combinación. Y bueno, de ahí las hierbas, quelites, que son la hoja santa.
0: Un tlacoyo con quelite, no hay nada mejor. Para mí de haba, usted que nos escucha, díganos de qué prefiere, pero tú, Bola, de haba, de frijol.
1: Bueno, ya sí de frijol, ¿no?
0: O de requesón.
1: Hay de requesón, pero también hay de chicharrón ya.
0: Ah, de chicharrón.
1: Sí, pero eso ya no es prehispánico.
0: No, pero a mí me gusta. No importa.
1: Sí. De todas formas, sí, el problema es que también esto que les decía, que vienen con poniéndoles encima junto con la salsa, los chapulines, los chinicuiles, los
0: escamoles.
1: Hormigas chicatanas también, que es parte de
0: oye, ¿dónde podemos comer de eso en la Ciudad de México? Un tlacoyo, imagina que yo no he visto que le pongan así encima, pues no sé, escamoles.
1: Hay un lugar en la Santa María la Ribera, en una de las esquinas, justo enfrente de un restaurante ruso.
0: ¿Ahí por el kiosco morisco?
1: Sí.
0: ¿Cómo se llama?
1: Bueno, es más muy difícil el nombre, Tlacoyotitlán.
0: Ah, pues ahí está. ¿Y a poco sí lo siguen sirviendo así? ¿Sabes qué quiere decir tlacoyo?
1: A ver.
0: Empanada de maíz.
1: Pues exactamente.
0: Así es una empanada de maíz.
1: Y bueno, lo más sabroso de esto es que se lo sirven o con un atole de maíz colorado o con un pulquito. Porque eso también era otra de las bebidas de los dioses. Y precisamente el chocolate, el cacao, el pozol, todo eso es comida prehispánica. Entre los quelites están las verdolagas, que pues luego hicieron una gran combinación con las costillitas de puerco.
0: Tú ¿no? tenías un amigo que le decían el quelite Jackson, ¿te acuerdas?
1: Sí, ya, bueno, también. Sí. Los quelites son son todas las hierbas que van, que son comestibles y que se dan distintas variedades en cada zona. Bueno, están los chapulines, los escamoles, y bueno, se comía guajolote, venado, pato, conejo, el pescado, bueno, y hasta el xoloscuincle.
0: Sí, oigan, le están haciendo un llamado a la producción. ¿Cómo hablando de comida prehispánica y ponen esquites con mayonesa en un vaso de unicel? Sí, no.
1: O sea, no. Servían en jarrito de barro.
0: A ver, sí, no, en jarrito de barro, nos dice Leo Rogers. ¿Qué pasó? Bueno, ahí está, doctor Bolas. Bueno, sí. Veamos como el sincretismo. Es el sincretismo.
1: Sí. Y bueno, además, un lugar ideal para cocinar eran justamente estos... el comal de barro, ajá, que le da un sabor diferente, sí, el agua en las jarras de, ajá, barro, el cocer los frijoles en ollas, ajá, de barro, es todo un sabor. Y bueno, pues...
0: Así el quelite en barro también, ¿no?
1: Y a los quelites, pues sí. Uh-huh. Y tamales.
0: Un platito ahí de barro rico.
1: Sí. Y bueno, para que ya se vayan con hambre, vamos a decirles nada más todo lo que pueden comer que es prehispánico y que pues lo vinieron a, eso sí lo vinieron a descubrir los españoles, uh-huh, porque no sabían lo sabroso que era la cocina.
0: Y les encantó, ahí hay en las crónicas de Bernal Díaz del Castillo cuando llegan al mercado de Tlatelolco y prueban, sí, todas las delicias, entre ellas, no, como en vasitos de plástico están poniendo los esquites,
1: sí,
0: y con mayonesa, bueno, y llegan al mercado de Tlatelolco y comen unos tlacoyos, precisamente, les encantaron.
1: Les encantaron por el sabor del maíz, porque además
0: se muy orgullosa maíz, la producción, sí, ahí están en vasos de unicel, sí. ¿Qué pasó, de veras?
1: Sin ese jarrito de barro.
0: No, déjenlos, está bien.
1: Bueno.
0: Pues es la tradición antigua al día de hoy. Pues ahí está, yo prefiero un vasito de barro, pero mira, sí, el molcajete, doctor Bolas, que con su guacamole.
1: No, el guacamole es una de las aportaciones. Uh-huh. Y bueno, pues nada más para darles una lista, el pozole, el atole, los tlacoyos, los papadzules.
0: Atole tamarindo.
1: El tiquinchic y el tiquimpal, que son el pescado y los mariscos con achiote, el pulque, los esquites, el huitlacoche, guacamole. Y en Sudamérica hay el charquicán, que es carne seca con papas y calabaza, con maíz y algunas hierbas aromáticas, ajá, en una sopa.
0: Ahí está, ¿qué estamos viendo en la pantalla para que nos acompañen en el radio?
1: Los papadzules.
0: Eran unos papadzules, pero tenían huevo, ¿no?
1: Sí, pero también, sí, había huevo y
0: había codornices.
1: Y una de las cosas es que sí era un platillo ceremonial y la salsa es muy delicada.
0: ¿Qué tan cierto es que el pozole era con carne de tlaxcalteca que, bueno, a través de las batallas con alguna tribu nahuatlaca, al final con los mexicas, pues
1: solo en ocasiones ceremoniales.
0: Y nada más para sacerdotes, ¿verdad?
1: No, y solo eran ocasiones ceremoniales, pero en realidad el pozole pues era un platillo nacional y se hacía con la carne que se iban encontrando en la zona.
0: Ahí está. Como tú entre los dientes.
1: Pato, guajolote y todo.
0: Ahí está, doctor Bolaski. Gracias, como siempre. Bueno, eres una enciclopedia del comer, doctor Bolaski. Oye, vamos con un tema que tiene que ver con los conductores de aplicación. Ojo, fíjese usted que la venta de cuentas de Uber, ya sea conductor o de usuario, es algo que se ofrece, pero es completamente ilegal y constituye un fraude. Mi compañera Gina Trejo, nos preparaste, Gina, te sumergiste en este mercado que ha crecido en redes sociales de compraventa de algo totalmente ilegal que a muchas personas que no lo saben las puede meter en un problema grave. Nos preparaste este material, Gina, buenos días.
2: Me da mucho gusto saludarte, Juan, muy buenos días. Como cada semana llegó Zoom Social y hoy hablaremos de lo que comenzó como un truco para esquivar filtros de contratación y de seguridad, pero que ahora se ha convertido en el mercado ilegal de la venta y renta de cuentas de plataformas como Uber. Una simple búsqueda en redes sociales despliega un catálogo ilícito al alcance de cualquiera. Perfiles de conductores rentados, comprados o desbloqueados que burlan los filtros de las plataformas de movilidad. Basta con poner en el buscador de Marketplace de Facebook cuentas Uber para encontrar este tipo de ofertas que operan al margen de la ley. Los compradores son aquellos que no han superado la verificación de antecedentes penales, no cuentan con una licencia de conducir válida o les han bloqueado sus cuentas por varios motivos. Así opera esta compraventa clandestina. Ubicamos un anuncio en Facebook y al contactar a uno de estos vendedores, la respuesta fue inmediata al preguntarle por la disponibilidad de cuentas de Uber, 1.500 pesos por una ya lista para operar. El vendedor exigió la mitad del dinero por adelantado con la justificación de que otros clientes no le pagaron tras haberles realizado el trabajo. Para generar confianza, propuso un encuentro en persona en zonas como Santa Fe o Interlomas. Al preguntarle sobre los datos para iniciar sesión, respondió que nos los facilitaría y vincularía un número telefónico. Aseguró además que si el usuario no quedaba a la primera, el segundo intento correría por su cuenta y que solo pedía para la licencia, una licencia falsa, que de darle la mitad del pago mediante transferencia bancaria, estaría lista al día siguiente. Preguntó si nos habían bloqueado cuentas, solo con fines para seguir esta investigación sobre su modus operandi. Respondimos que sí, tras el reporte de una joven, y nos pidió tomarnos una foto con lentes claros y una capucha para burlar el reconocimiento facial. Estas prácticas dejan a los usuarios vulnerables y expuestos a riesgos como la difícil rastreabilidad de estos conductores fantasma en caso de asalto, conductas indebidas o accidentes. También existe el riesgo de fraude para quien compre o rente estas cuentas, pues el vendedor podría bloquear al comprador en cuanto reciba la primera transferencia. Se trata de un negocio redondo para los delincuentes, pero una ruleta rusa para miles de pasajeros. Detrás de una cuenta comprada hay suplantación, vacíos legales y riesgos para nosotros como usuarios. La mayor amenaza viene ahora de un simple clic. Yo soy Georgina Trejo Briseño y esto fue Zoom Social, porque no solo es mirar, es acercarse a la realidad.
0: Gracias, Gina, y vaya que lo has hecho, acercarnos a la realidad de este mercado que ha crecido en redes sociales, que es ilegal y que constituye un peligro, sobre todo para los usuarios. Gracias, Gina. Nosotros nos vamos a un corte comercial.
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12: El deporte mexicano ha cometido un error gravísimo y podría estar en serios problemas. Hace unos días en Brasil se prohibieron las casas de apuestas y casinos en línea de un día para otro, generando un golpe enorme para los equipos y ligas, sobre todo el fútbol en Brasil. Y es que ya incluso un par de equipos se pronunciaron con un comunicado titulado El fin del fútbol, que sí, es dramático, pero no tan exagerado cuando te das cuenta que 14 de los 20 equipos tenían como patrocinador principal una casa de apuestas y que juntos el año pasado habían facturado 200 millones de dólares, dinero que ya no existe. Y en México pasa casi lo mismo, pero también sucede que las televisoras tienen como principal cliente a las casas de apuestas. Es que si no tienen esa inversión, podrían perder el músculo para comprar, por ejemplo, derechos deportivos. Y aquí la lección es que nunca negocios puedes tener un cliente que ocupe más del 20 o 25% de tus ingresos, que los represente más bien.
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0: Regresamos de corte comercial, son las 9 de la mañana y bueno, pues estamos iniciando este domingo de la mejor manera, que es bien informados. Música de resistencia estamos escuchando, cinco siglos igual, estamos escuchando con Mercedes Sosa y Jaime Torres, una canción, bueno, pues ahí está, que denuncia la persistencia de la desigualdad desde los tiempos de la conquista. Y bueno, pues una canción argentina, además esta, Doctor Volavsky, de León Gieco, y sus canciones sociales y de protesta, pues muy, pero muy famosas. Muchas gracias por sus llamadas, muchas gracias por sus mensajes. En Chiapas nos dice que nos escuchan todos los domingos, en Villaflores, y al especialista del café, pues yo creo que ya se pasó, vino hace como 2 semanas, al primo. A Primitivo Lola, faltó decir que la altitud donde se cosecha el café es uno de los elementos para la calidad del café. Saludos. No, sí lo dijo. Nos está Napoleón, nos está escribiendo y nos dice, superfan, vende comida prehispánica en la Ciudad de México, Don Chon. Claro, es un restaurante en el centro histórico.
1: Y el Cinco Conejo en Xochimilco.
0: Ahí está, el Cinco Conejo en Xochimilco. El Volavsky era amigo de Cinco Conejos, pero ahí por la Guerrero, hasta que los agarraron a todos. Nos dice Doctor Tichiqui y Juan, porque ya va a ser Doctor Tichiqui por la comida prehispánica, ya te pusieron, que la cochinita se prepara con hoja de plátano, que no de maíz, y Siquil Pac es a base de pepito, semilla de calabaza, así como el papadzul. Bueno, uno prepara el papadzul como se le da la gana, así como uno, los mexicanos nacemos donde se nos da la nuestra.
1: No, pero era ritual, se tenía que llevar pepita y calabaza.
0: Ahí está. Entonces ya los taxis de aplicación, algunos una calamidad, algunos otros no para tanto. Por cierto, yo quiero mandar un saludo a todos los taxistas, ya sean de aplicación, libres, de sitio, porque pues son parte fundamental del desarrollo del motor. A Jorge. Jorge es un conductor de aplicación que trajo a Felipe López Veneroni, que hoy nos acompaña. Yo me siento muy contento de recibirlo de manera presencial. Que a Jorge lo están atendiendo, a su mamá tiene cáncer en un hospital privado a través del convenio con el Seguro Social y no paga un peso. Y está muy agradecido, que te decía, ¿verdad?, con el sistema de salud de nuestro país. Que en el hospital público había alguna complicación y que la derivaron inmediatamente sin palanca, sin nada. No, porque no, era el procedimiento, ¿verdad, Felipe? Sí. ¿Cómo estás?
2: Muy bien, muchas gracias, muchos saludos. Un gusto estar aquí de veras presencialmente.
0: ¿Qué tal el calor? ¿Hace frío afuera?
2: Afuera está muy, muy agradable. A mí me gusta la temperatura baja. Sí. Entonces yo encantado.
0: Pero aquí el calor político. ¿Qué está tal el Consejo? La octava sesión ordinaria del Consejo Nacional de Morena. Ayer vaya regañiza que les puso el presidente del Consejo, Alfonso Durazo, algunos, ¿no? Sí. Que ganen las encuestas no quiere decir que formen parte del proyecto. A grandes rasgos, dijo.
2: Es correcto, no todos los que ganan son esenciales para la transformación, lo dijo, porque sí ha sido complicado y sorpresivo para, creo que muchos, el que de repente las personas que se habían destacado como líderes, como las más importantes, no hayan ganado las encuestas. Entonces, sí, estoy pensando, sobre todo en el caso de Nuevo León, sí ha generado inconformidad. Generado sospechas, que si el método es el correcto, que si realmente las encuestas fueron válidas, etcétera. El otro caso es el de Chihuahua.
0: ¿Y cómo ves que lo estén manejando, Porque pues ya salió la dirigente nacional del partido a hablar, se hace un llamado a los partidos aliados también pues a ir con unidad y se hacen cambios estatutarios en la forma en la que se construyen las coaliciones, que eso me parece fundamental muy, muy y que importante. No existía, para que no haya malinterpretaciones y sea la palabra del acuerdo y no la palabra de un dirigente o de un representante. ¿Cómo viste esa movida,
2: Eso me parece muy bien. Es importante descaudillizar, despersonalizar los acuerdos políticos y que sean por las propias instituciones políticas, que se hagan públicos, que se sepa, digamos, las reglas del juego, porque efectivamente Morena sí requiere del apoyo de partidos como el PT, como el Verde, porque aunque tenga la mayoría, aunque tenga una gran capacidad de convocatoria, es el partido hoy por hoy más grande del país, el que jala más votos, etcétera, hay ciertas regiones de México donde tienen mucha importancia el PT, el Verde, y es mejor trabajar en esa lógica de acuerdos uh-huh. que estar enfrentado con todo mundo.
0: Ahora, pero también en los partidos aliados, por ejemplo, bueno, el Verde me parece que tiene sus condiciones y las ha hecho valer. ¿Eh? Y ya han operado de manera, me parece que muy inteligente y muy política. Por ejemplo, en San Luis Potosí ¿sí? va la candidatura de ellos. Pero el PT lo siento, no sé si más inmaduro. Por ejemplo, a ver, en Chihuahua representa el 0.6% de la población. Y es un negocio familiar, perdóname que te lo diga, de la familia Aguilar allá en el estado de Chihuahua. Y eso de salir a decir el presidente del Partido del Trabajo, el dirigente del Partido del Trabajo, que las designaciones de las coordinaciones de Morena responden a presiones de los Estados Unidos, además de falso, pues me parece una afrenta. Y lo quiso disfrazar porque él parecía que acusaba intentos de injerencismo y no. ¿De veras que en qué cabeza? ¿Que ¿Tú cómo lo ves? Amigos así, yo la verdad prefiero no tenerlos.
2: Prefiero no tenerlos. A los amigos hay que tenerlos cerca y a los enemigos hay que tenerlos todavía más cerca.
0: Ah, entonces ya estás viendo cuál es el principio de la alianza.
2: Pues yo creo que sí. El problema del PT, bueno, no sé si sea un problema, es que si recuerdan que hasta antes del 2018 estaba por perder el registro.
0: Sí.
2: Estaba un poco en la cuerda floja como el PRD y maravillosamente o increíblemente revivió con su alianza con uh-huh. con Morena y de repente como que se envalentonaron. Uh-huh. Entonces, a lo mejor están pensando que, bueno, sí, sí contamos mucho y entonces nos tienen que dar lo que queremos.
0: Pero ya van varias. A ver, el no votar a favor propuestas enviadas por la presidenta de la República, pues me parece. Además, pues eran propuestas, me parece que muy viables, que si llegaban a afectar intereses eran particulares
2: y no del país.
0: Claro. Y no del país, claro, y claro. Muy cuestionables, que estamos hablando de privilegios del pasado, por los cuales mayoritariamente el pueblo de México desde 2018 y luego el referendo en 2024 votó por erradicar. Estamos hablando desde asuntos como el nepotismo, el andar heredando cargos, el que el cuñado, la esposa, sea el candidato después, entre otras cosas. ¿Cómo
2: sí,
0: ves?
2: No, sí, es un... y esto creo que lo tenemos que entender con enorme frecuencia. Nunca sobra leer la historia. Uh-huh. Recordarás que, por ejemplo, en el caso de la Revolución Mexicana, Álvaro Obregón tuvo que firmar los tratados de Bucareli.
0: Sí.
2: Que contravenían el artículo 27 constitucional aprobado en el 17. Y estos tratados los firma por ahí del 20, etcétera, porque en ese momento no tenía la libertad de maniobra que luego Cárdenas supo aprovechar muy bien. Uh-huh. Pero a veces tienes que cargar con ciertos lastres
0: sí.
2: políticos para mantener pues tu juego vigente.
0: Ahí está. Oye, y bueno, aquí somos plurales. Vamos a hablar ahora de los procesos dentro de la oposición. El PAN, el PRI, el Borrego Gándara, ya se va a Movimiento Ciudadano. ¿Cómo ves pues los tiempos electorales en la oposición, el proyecto, los aspirantes, las coordinaciones?
2: Lo hemos comentado en varias ocasiones y creo que el problema central que tiene la oposición, independientemente de los métodos que desarrolle para elegir a sus candidatos, a sus representantes, es que sigue sin tener proyecto de país. El único proyecto que tienen es regresar a como estábamos antes. Uh-huh. Y como estábamos antes, para una gran cantidad de mexicanos, no era la mejor situación.
0: Pero lo dijeron en urnas, ¿no? Los mexicanos lo dijimos en urnas.
2: Claro.
0: No lo entendieron, porque quien es opositor por mandato popular.
2: Sí.
0: O sea, es la gente quien dice, no quiero que seas gobierno. Uh-huh. Una reflexión, ¿ves? Con respecto a esto.
2: Es que ese es el punto. Creo que además es importante reconocer que la mayoría de estos actores políticos están ahí por la vía plurinominal, uh-huh. no por la vía nominal, es decir, no es que representen realmente votos. Estamos hablando de que tanto el PRI como el PAN están por abajo del 10% uh-huh. de las preferencias electorales, prácticamente aparece esto en todas las encuestas. Entonces, sí, son representantes de un sector privilegiado o minoritario, que tiene todo su derecho.
0: Claro.
2: En una democracia las minorías también tienen derecho a participar. Pero esta Si tú no tienes una idea clara de para dónde vas, acabas dando palos de ciego.
0: Oye, pero a ver, un minutito antes de que nos haga el corte Felipe López Vendroni, esto no está bien ni es positivo, porque se requieren los contrapesos democráticos para que funcione este país como tiene que funcionar, y para ello se requiere una oposición que sea robusta y que sea una oposición que tenga peso político y que tenga votos, ¿no?
2: Y que tenga sobre todo un proyecto de país que
0: tenemos. ¿Tenemos la oposición que nos merecemos en México?
2: No creo. No lo creo. Hay, desde luego, la oposición puedes decir que es muy amplia, pero la oposición política que está ahorita representada en el Congreso es muy pobre.
0: Movimiento Ciudadano, porque luego hablamos PAN y PRI, luego se nos olvida Movimiento Ciudadano. Lo que pasa es que también ellos se dicen, somos una marca, son una organización social, ¿no? No sé tú cómo lo ves.
2: El Movimiento Ciudadano creo que está encontrando su perfil, está tratando de construir una imagen de trabajo y un proyecto de país interesante. Hay que ver mejor, con más claridad, qué es lo que quieren proponer, pero sí ha sido, desde el punto de vista del marketing, extraordinario en posicionarse con el niño este que cantaba, con la musiquita que saca.
0: Pero ve el problema con el agua que tienen en Guadalajara, ¿no? Por ponerte un ejemplo.
2: Sí,
0: ya luego hablamos de previsiones electorales.
2: Ok.
0: A ver si Campeche. Empezamos por ahí.
2: Felipe
0: López Vendroni, qué honor tenerte aquí.
2: No, muchas gracias por la invitación.
0: Muchas gracias.
2: Muy gentil.
0: No, gracias a ti, y nos escuchamos muy pronto.
2: ¿Sí?
0: Nosotros mucho que darle a conocer todavía aquí esta mañana de domingo, pero no se vayan, nos vamos a un corte comercial.
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3: Mineral del Chico, Hidalgo. Oculto entre tupidos bosques de pino y encino, dentro del Parque Nacional, este pintoresco pueblo minero regala un ambiente montañoso sumamente pacífico. Ideal para acampar bajo las estrellas, rentar una cabaña rústica y disfrutar del aire puro mientras se contempla la niebla matutina. Es un refugio tranquilo, donde el tiempo parece detenerse. Perfecto para desconectarse de la rutina diaria mediante breves caminatas, lectura al aire libre y reconexión total con la naturaleza.
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4: Las estrellas de mar no tienen cerebro ni sangre. Bombean agua de mar a través de sus cuerpos para sobrevivir.
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0: Regresamos de corte comercial, son las 9 de la mañana con 16 minutos y ya estamos iniciando este domingo aquí en Fórmula Noticias de la mejor manera, que es bien informados. Los hermanos Pinzones, con la interpretación de Jorge Muñiz, es el Coque, doctor Volavsky, quien canta esta canción, pues de burla, de protesta, de decir cómo que nos descubrieron los españoles y que nosotros éramos ignorantes de nuestra propia existencia cuando ellos llegaron. Nos trajeron la religión, nos dijeron, porque claro, Huitzilopochtli no existía, tampoco Tlaloc existía.
1: Tonantzin,
0: en fin. Gracias por llamados. Nos están diciendo que desde Ciudad Valle, San Luis Potosí, Manuel Martínez, hoy come un rico zacahuil. ¡Oh, qué delicia! Es entre tamal y chilaquil, pero aún mejor. Dice el doctor Volavsky, y con toda razón, que uno sabe cuando está en la Huasteca Potosí, en la Huasteca, no importa qué estado, porque hay zacahuil. Cuando ya no hay zacahuil es que ya no es Huasteca, ¿no?
1: Exactamente, ahí los antropólogos lo dicen. Si quieren saber hasta dónde llega la Huasteca, hasta dónde haya zacahuil.
0: Ahí está. Pilar González nos dice que visita de lujo con el doctor Felipe López Veneroni y su análisis siempre inteligente. ¡Claro que sí! Y bueno, desde Culiacán, desde Sinaloa, muchísimas gracias, buenos días también de regreso. A Francisco nos pide el corrido 2 de octubre de Óscar Chávez. Claro que lo tenemos en el repertorio. Rápido, Polo Espejel, voy contigo. Un ataque con arma de fuego en una puerta de acceso a la refinería Lázaro Cárdenas del Río allá en Veracruz, en Minatitlán, se registró la noche de ayer. Y bueno, pues hay dos trabajadores lesionados, ¿no? De acuerdo con un comunicado de Pemex. ¿Qué pasó, Polo?
2: Pues mira, lo que se sabe es que un grupo armado o un hombre armado, porque hay información extraoficial no confirmada, llegó y perpetró esta acción alrededor de las 10 de la noche, justamente en la puerta norte de esta refinería. La empresa paraestatal ha confirmado, primero se había dicho que había dos personas fallecidas, hoy aclara que solamente están lesionados y que está colaborando con las autoridades para poder saber qué es lo que ocurrió. Se confirma, repito, dos personas lesionadas en la portada norte de la refinería de Minatitlán. El sitio ha sido acordonado tanto por la Guardia Nacional como por el Ejército Mexicano, y la Fiscalía del Estado de Veracruz pues está trabajando para esclarecer estos hechos, Juan.
0: Y nosotros pendientes de que se dé a conocer más información. Muchas gracias, Polo. Que tengas muy, muy bonita mañana.
2: Igualmente, Juan. Buen día.
0: Vamos con más información. Estudiantes y trabajadores de varios sectores se han movilizado en varias ciudades de Francia. Exigen, pues de entrada, mejores condiciones educativas, mejores condiciones laborales, protestas que han aumentado la tensión tras enfrentamientos que se han dado con la policía allá en Francia. Yo agradezco muchísimo a Valeria Silva Guzmán, analista internacional, que nos acompaña. ¿Cómo estás, Valeria?
3: Querido Bienvenida. Juan, un placer enorme estar contigo y tu audiencia.
0: Oye, no, el placer es nuestro. Valeria, veíamos estas imágenes terribles, ¿no?, de policías atacando estudiantes. Hay un periodista que le ensangrentan la cara a través de la represión mientras lleva a cabo su trabajo de fotografiar lo que sucedía. Y uno se pregunta cómo en países que sirven de ejemplo, de civilidad, de democracia, Francia, bueno, pues es la primera revolución social que hay en 1789 que se estén dando estas cosas en estos momentos. ¿Cómo ves? ¿Qué es lo que está sucediendo?
3: A ver, varios datos para comenzar. Estamos a menos de un año, en abril del siguiente se celebran las presidenciales en Francia. Tienes un gobierno que ha decidido recortar presupuestos sociales con énfasis en el presupuesto de educación. Uh-huh. Si ves los números en seco, hay un ascenso del 3% para el presupuesto educativo, pero si tomas en cuenta la inflación, hay, por supuesto, una reducción de facto en el presupuesto uh-huh. educativo. ¿Qué ha pasado? Ha pasado que la semana que estamos cerrando hoy, 500,000 de personas se han manifestado en las calles, principalmente en París, pero en el resto de las latitudes francesas, a convocatoria, y esto es lo más interesante, uh-huh. de los estudiantes secundarios, de los estudiantes de los liceos franceses, que han partido en las periferias, en los suburbios parisinos, reclamando presupuesto educativo, infraestructura, más docentes, mejores condiciones, digamos, sectoriales, pero que han ido haciendo crecer sus demandas y sus movilizaciones con una perspectiva mucho más amplia y de nación. Hoy los chicos de los liceos franceses te están hablando de una sociedad que es injusta, de una sociedad que no permite la movilidad social y uh-huh. que segrega.
0: A ver, y estamos hablando, dirías, del inicio de un movimiento más grande, porque me he enterado de que primero en Bélgica, que son países vecinos, Francia y Bélgica, y una parte de Bélgica es francófona, fueron a Francia a apoyar a los estudiantes franceses. Y estudiantes de otros países también se están dando cita en Francia, sí para apoyar a los estudiantes franceses, pero para extender esos pliegos petitorios de manera muy específica en sus países, porque no son las mismas demandas en general, aunque muchas en particular sí se comparten, Valeria.
3: Sí, es que estamos hablando de una generación, estos chiquillos que tienen 15, 16, 17 años, muy golpeada, una generación que ha vivido su adolescencia, su niñez en pandemia, con encierro, con el contexto de la guerra Rusia-Ucrania, con el asedio y el genocidio a Palestina en la era Trump, una generación que además está marcada en Europa por, en el mundo entero, pero en Europa con mucho énfasis por el acceso a la internet, por todo este catombe de la inteligencia artificial, ¿no?
0: Mira, estamos viendo unas imágenes entrañables que tiene que ver con la crisis política que se vive en Francia y la figura que ha cobrado un protagonismo muy importante es Vali Bagayoko, es el alcalde de Saint-Denis. Decían por ahí que era el alcalde de París, no, es el alcalde de Saint-Denis, un municipio de la periferia parisina, que defendió activamente las demandas de los estudiantes y la necesidad de una solución política en lugar de la respuesta policial. Y cuando policías se acercaban a reprimir a jóvenes estudiantes, el alcalde de Saint-Denis, Vali Bagayoko, pues detuvo a los policías y se les puso como carne de cañón enfrente, ¿no? ¿Vale? Uh-huh. Estamos viendo, me parece que, pues, momentos que van a pasar a la historia. Estas imágenes van a pasar a la historia, sin duda alguna. ¿Cómo ves la respuesta de estos ya gobernantes locales, progresistas, que provienen de, dicen, de minorías en Francia? Son de mayorías, el francés es casi una lengua muerta, no es decir que no se hable, sino que cada vez menos es la lengua materna. ¿Por qué? Porque en Francia está habiendo ya más habitantes cuya lengua materna es otra, el español, lenguas de los Balcanes, lenguas asiáticas o lenguas africanas. ¿Cómo ves este tema y a dónde se dirige?
3: Correcto, este alcalde ha sido viral porque los ha defendido. A ver, es importante, Juan, tomar en cuenta que un estudiante ha perdido la mano por la violencia policial, otro ha perdido el ojo, hablabas de el asedio al trabajo periodístico, y tienes a estas autoridades que vienen desde la izquierda, del entorno de la Francia insumisa de Mélenchon, que han decidido tomar partido por las reivindicaciones estudiantiles. Y esto es importante decirlo. Es la Francia insumisa la que se suma a las reivindicaciones de los estudiantes y no como la mayoría de los medios y los analistas de derecha han pretendido plantear, que esta sería más bien una operación de la Francia insumisa que utiliza a estos menores de edad, a estas fichitas de tablero de juego que son los estudiantes, ¿no? Uh-huh. De cualquier modo, es muy interesante también que justo Mélenchon, que es el candidato de la izquierda con más posibilidades hacia las presidenciales, se ha plantado en las manifestaciones otra vez por detrás, no pretendiendo llevar las banderas en términos personales, y ha sido totalmente aplaudido, lo cual a mí me parece muy interesante. Estos chicos tienen un referente político,
0: claro,
3: que es la Francia insumisa. No es que están siguiendo la agenda de Mélenchon, pero tienen un referente político y lo más probable es que estas movilizaciones los lleven a las urnas a pretender cambiar cosas no solamente en las calles, sino desde la administración pública.
0: ¿Y cómo plantea el oficialismo contener esta situación? Y además la narrativa de parálisis política que hay en Francia, porque bien lo dices, son insumisos, pero hasta ahí, al momento, no son beligerantes.
3: Correcto, hay una etiqueta de movilización estudiantil igual violencia, ¿no? Salvemos a nuestros hijos de la violencia de las chicas y los chicos de los suburbios parisinos. Además, lo decías muy bien, con un sesgo absolutamente racista, absolutamente clasista y xenófobo, ¿no? El gobierno francés ha dicho, por favor, paren estas protestas, vamos a plantear una salida de emergencia, pero no se las podemos platicar, se las contamos hacia noviembre o diciembre, ¿no? Esa ha sido la respuesta del gobierno francés por ahora.
0: Déjenos ponernos de acuerdo, ver qué es lo que está sucediendo y responder. Bueno, que sirva como ejemplo lo que está sucediendo en Francia, porque me parece que será el detonante detonante de otros movimientos, tanto en el país galo como en otras naciones europeas, en donde los que fueron llamados alguna vez minorías, que hoy ya son mayorías, están tomando el control y lo hacen, no en todos, pero sí en muchos casos, con agendas progresistas, ¿no?
3: Sí, con agendas además no solamente sectoriales, estudiantiles.
0: ¿No? Y si no, pregúntales en Berlín, que ya es el califato de Berlín, ¿no, doctor Bolaño?
1: Sí, pues ya les toca, ya son mayoría, ya ahí tienen está la cantidad suficiente.
0: A ver, no te vayas, seguimos con más temas, pero aquí vamos, sí, a seguir en este espacio. ¿Alguna canción de protesta? Mañana es 12 de octubre y dijeron que nos descubrieron en esa fecha, como si no existiéramos antes. ¿Te viene alguna a la cabeza para reivindicar a los pueblos originarios?
3: A mí me encantaría algo de Piero.
0: ¿Ya está?
3: Recordando que nos acaba de dejar a los 81 años uno de los referentes de la música protesta latinoamericana.
0: Ahí está, vamos a poner más adelante música de Piero y nosotros, le digo, nos vamos a un corte comercial. No se vaya mucho que darle a conocer al volver.

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4: El fabricante chino de vehículos eléctricos XPeng puso en marcha la primera línea de producción automatizada del mundo para robots humanoides avanzados de propósito general. Una apuesta para llevar a los androides de laboratorio al mundo real mediante su fabricación a mucho mayor escala. Este proyecto se caracteriza porque la línea de producción de robots humanoides es llevada a cabo por otros robots que realizan las tareas de manera autónoma. Destaca que durante la presentación del proyecto, Iron completó su ensamblaje y salió de la línea de producción por sí mismo, lo que marca el cambio de XPeng de la investigación, el desarrollo y la producción de prueba a la fabricación en línea. De acuerdo con la compañía, el objetivo es que estos robots desarrollen una capacidad de generalización suficiente para realizar tareas peligrosas, repetitivas o poco deseables para las personas. Soy Aide Rivera. 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

0: Regresamos de corte comercial. Comercial, estaba yo diciendo, doctor. Es que me reí con esta canción del redescubrimiento de América, de los Tepichines. Son las 9 de la mañana con 30 minutos. Muchas gracias por continuar con nosotros aquí en Fórmula Noticias, donde estamos iniciando este domingo de la mejor manera, que es bien informados. Gracias por sus mensajes. Luis Cruz, taxista, nos saluda con afecto, que despertó de la mejor manera, que es bien informado, y nos pide una canción de Silvio Rodríguez. Gracias, un abrazo a ti y a todos los taxistas. Fuerte abrazo, que vive el almirante Cristóbal Colón, nos está diciendo Rafael Cabrera. Y aquí tenemos uno que... Cristóbal Colón, desde León, Guanajuato. Bueno, hasta parece un partido de fútbol. Por cierto, el América empató en su aniversario. Fíjate que hasta tenía ganas de que ganara.
1: Y hasta le expulsaron a uno y todo.
0: Sí, no, bueno. La maldición de la Malinche con Amparo Ochoa nos dice desde Tlalpan, José Luis García, un abrazo. También nos está mandando, también de Tlalpan, nos están pidiendo Gavino Palomares, que acaba de dejarnos. Elvia Gutiérrez también nos pide la maldición de la Malinche de don Gavino. Desde Morelia, Michoacán, saludos por favor a todos. Doctor Wolaski, nos piden las casas de cartón. Ese es de los Bukis. No, y el Cristo de Palacagüina. No, sí la cantan los Bukis, doctor.
1: Lo canta, sí, claro la que sí la cantó.
0: No me digas.

0: en Sinaloa. Por eso es que entran la madrugada, la noche del viernes hasta la madrugada y el sábado es que se concluye. Y bueno, pues encuentran, como bien señalas, varios dispositivos electrónicos de comunicación, envoltorios con marihuana, vaporizadores, artículos para consumir drogas y objetos punzocortantes. Afortunadamente no hubo mayores consecuencias, y todo bajo la supervisión de la Comisión Estatal de Derechos Humanos para evitar cualquier tipo de problema. Es lo que ocurrió, pues, en este Cerezo de Mérida, en el que se encuentran más de mil internos, mi querido Juan.
1: Ahí está, bueno, importante operativo, qué bueno que se llevó a cabo. Te mando un abrazo hasta allá, hasta Yucatán. Querido Héctor Moreno, bienvenido después de tu periplo por el norte del continente, por Canadá. Y pues aquí seguimos esperando la miel de maple que nos dijiste que nos ibas a traer. Estoy seguro que vas a cumplir con tu palabra, Héctor. Abrazo fuerte.
0: Ya la tengo bien envuelta. Claro que sí, estamos pendientes. Buenos días para ti y para todos.
1: Gracias. Oye, Héctor, estás en Yucatán, donde hay una gran afición de la América. ¿Tú también le vas a la América?
0: No.
1: Es que muchos en Yucatán le van a la América.
0: Sí, hay muchos, pero yo le voy a las Chivas Rayadas de Guadalajara, al rebaño sagrado.
1: Ahí está, Héctor, muchas gracias.
0: Fuerte abrazo, estamos pendientes.
1: Abrazo de regreso. Por cierto, un saludo a todos allá en Tixkokov y en Yucatán, un pueblo maravilloso, en donde hay muchos americanistas también. Como todo Yucatán, ya está con nosotros Beca Duncan, que no le va a la América, pero fíjese usted que presentó su libro, Entre flores nos reciben y entre flores nos despiden, explora pues la historia pues de la muerte en México, que ahora sí que, aunque suene contradictorio, la muerte en México se vive y como en ningún otro lugar. Beca, ¿cómo surgió esta investigación? Ya llevas varios años haciéndola, no es nueva.
2: No. Sí. No, ya llevo, pues bueno, fue un proceso de 5 o 6 años. Ajá. Aproximadamente, sí.
1: ¿Ya lo podemos encontrar en librerías?
2: Ya está en todas las librerías, sí, también en línea. Uh-huh. Lo pueden encontrar y lo publica la editorial Larús. Uh-huh. Entonces, sí, efectivamente fue un periodo bastante largo de investigación. Iniciamos en 2020, originalmente con la idea de hacer una especie como de enciclopedia del Día de Muertos. Sabemos uh-huh. que Larús pues es muy, muy conocida por este tipo de formatos, diccionarios, ¿no?
1: Sí.
2: Pero bueno, era un tema inacabable. O sea, realmente hay tantísimo que se puede decir de esto, que finalmente pues lo que hicimos fue este libro. Uh-huh. Y hablo en plural porque, bueno, hubo un equipo de investigadores que participaron en este proceso. Uh-huh. Horacio Acosta, Minerva Anguiano, Mar Espinosa y Mauricio Mejía Castillo, además de
1: Horacio
2: la ilustradora.
1: Horacio Acosta te acompaña desde el principio de este
2: así
1: libro.
2: Es,
1: mejor
2: así
1: conocido
2: es.
1: En el bajo mundo como el amarillo mango.
2: Exactamente.
1: Horacio te ha acompañado en este proceso de manera incondicional, ¿eh?
2: Así es,
1: así
2: sí,
1: es.
2: Sí,
1: me consta.
2: Sí, exactamente. Sí. Y Marisol Rivera es la ilustradora, que bueno, fue un gozo tenerla a ella como colaboradora también, porque le da pues esta dimensión visual al libro, que es muy importante cuando hablamos del Día de Muertos, ¿no? Entonces, lo que nos pusimos a investigar era el origen, Juan. Uh-huh. ¿Cuál es el origen del Día de Muertos? ¿Es cierto esto que nos dicen que es una fiesta prehispánica? ¿Qué tanto lo prehispánico ha permeado en esta tradición? Y bueno, ir pasando por las distintas etapas de la historia de México, el periodo colonial, el siglo XIX y los cambios que hay, sobre todo ahí lo más significativo es la reforma, ¿no? Con la separación del Estado y la Iglesia, surgen también transformaciones, aunque no lo pensemos, en la manera de aproximarnos a la muerte y sobre todo en los ritos funerarios, ¿no? Se inventan los cementerios, los panteones. Antes la gente se enterraba en las iglesias, ¿no?
1: Así es, pero es que ya no cabían también.
2: Ya no cabían, era un problema de salubridad, además. Es algo que no pensamos, Juan. Nosotros entramos a una iglesia hoy en día y vemos un piso de piedra.
1: Sí.
2: ¿No? Pero antes eran tablas de madera. Y entonces la idea era que entre más cerca del altar te enterraran, mejor. Entonces imagínate que tú entrabas a una iglesia y estabas literalmente caminando sobre muertos.
1: Sí.
2: O sea, los cuerpos estaban en putrefacción abajo de ti, ¿no? Y bueno, luego al pueblo bueno nos tocaba enterrarnos en el atrio, afuera del templo.
1: No, pero al pueblo bueno muy poderoso, porque generalmente te sacaban en unas cosas. A ver, Beca, leí, y no sé si viene en el libro, lo que sucedía en la Ciudad de México por ahí del siglo XVII, XVIII, que pues a los muertos los tiraban a los canales. La Ciudad de México está llena de canales y
2: eso
1: que
2: sucedía,
1: entonces flotaban,
2: sí.
1: Entonces les amarraban unas piedras para que no salieran a la superficie y el agua se contaminaba, evidentemente, hasta que en el siglo XIX hacen un cementerio fuera de la ciudad.
2: Exacto.
1: Que es ahora sí que cruzando lo que hoy conocemos como Eje Central.
2: Sí, a ver, eso es una preocupación desde el siglo XVIII. El primero que plantea la idea de construir cementerios a las afueras de

0: la ciudad, es el virrey Revillagigedo, ¿no? Uh-huh. Él dice, necesitamos higienizar la ciudad, necesitamos salubridad, y entonces hace esa propuesta. Sin embargo, nunca se lleva a cabo, ¿no? En realidad se hace hasta el siglo XIX, y los primeros panteones van a ser, bueno, el panteón de San Fernando, el panteón, ¿no?, de Santa Paula, uh-huh, exacto, el de San Fernando es... de los más antiguos, el de Santa Paula, que también estaba en la Guerrero. La Guerrero se convirtió como en sitio de panteones, porque sí, también en la iglesia de Nuestra Señora de los Ángeles, ahí estaba también un panteón, uh-huh, y el de Campo Florido, que estaba en lo que hoy es la Colonia Doctores, ¿no? Uh-huh. Y entonces ahí es, sí, efectivamente, esta problemática de, si imaginemos que así, los canales, había cuerpos, y además de animales, ¿no? Se te moría el gato, ahí lo aventabas. Entonces realmente sí había una preocupación de salubridad. Y luego algo que perdemos de vista y que tiene mucho que ver con esta historia es que la gente en el México antiguo, en el México colonial, ¿no?, el siglo XIX, realmente convivía con la muerte y con la realidad de su propia muerte de una manera mucho más contundente que hoy en día, ¿no? Uh-huh. Y las epidemias también jugaron un papel muy importante en esta historia.
1: Y las guerras, ¿no, Beca?
0: Las guerras, desde luego, claro. Fíjate, una guerra que marcó mucho también el tema del Día de Muertos fue la de la Revolución, Juan. Uh-huh. Durante los años de la Revolución prácticamente no hubo celebración de Día de Muertos, porque, bueno, se llevaban a cabo las misas de fieles difuntos, de todos los santos, ¿no?, uh-huh, que son en realidad los dos días que se celebran. Entonces, mientras el país estuvo en guerra, en realidad fue como una pausa en esos ritos, además de que también hubo mucha muerte, ¿no? Entonces, es como curioso cómo sucede eso. Mucha gente estaba muriendo y a la vez no estaban los servicios religiosos, las misas y esto, para conmemorar a los difuntos.
1: Ahí está. Oye, y ya nos quedan un par de minutitos, pero bueno, regresemos a la muerte antes de la llegada de los españoles, al sincretismo y a que mañana es 12 de octubre y dijeron que era el descubrimiento de América, que no existía América antes de que llegara Cristóbal Colón.
0: Así es.
1: Porque además Cristóbal ni supo que además llegó a América, y los que las civilizaciones milenarias que vivían aquí, sí, avanzadísimas, por cierto, las descubrieron.
0: No, bueno, ya existía, no con ese nombre, ¿no? Uh-huh. Pero desde luego que ya existía ese continente, ya existían sus culturas. El tema de la muerte en ese contexto es bien interesante, Juan. Día de Muertos no podemos decir que es prehispánico, porque uh-huh, en realidad surge de una fiesta católica, ¿no? Uh-huh. Pero sí hay una actitud hacia la muerte y un culto a la muerte, que me parece que sí hay algo de eso en cómo hoy en día los mexicanos nos aproximamos al tema, ¿no?
1: Porque lo hacemos distinto a todo el mundo, porque celebramos la vida de los ancestros.
0: Sí, sí.
1: ¿No? Estamos haciendo tributo, exacto, a los muertos, celebrando, sí, su,
0: sí,
1: vida.
0: Sí. Y el linaje y el honor a los ancestros es algo que sí es muy propio del México antiguo, ¿no?
1: Ahí
0: eso
1: está.
0: Sí está presente desde las primeras culturas del preclásico.
1: Y no exclusivamente, ¿eh?, porque también, por ejemplo, ahí está en África, evidentemente.
0: Claro.
1: Y
0: bueno, la pregunta por qué nos pasa cuando nos morimos,
1: ¿sí?,
0: está, es común a todas las culturas, ¿no?
1: Y bueno, pues nuestros ancestros y los mexicanos antiguos lo sabían perfectamente, viven en nosotros científicamente a través de su DNA o ADN, uh-huh, uh-huh, porque pues somos producto de que ellos vivieron, y como ellos resolvieron, nos lo heredaron. Y nosotros nacimos y por eso tenemos este color de pelo, esta altura, uh-huh, uh-huh, este color de ojos, este tipo de piel, porque es el proceso de adaptación que nuestros ancestros experimentaron para legárnoslo. Y ahí está el tributo a su vida, celebrando la nuestra, porque están con nosotros. Beca, hablamos la próxima semana.
0: Sí,
1: o te,
0: claro,
1: quedas a,
0: sí,
1: los
0: muchas
1: deportes.
0: Muchas gracias. Como ustedes me digan.
1: Sí, no, doctor Olas. Sí, sí, para que hable del América, es americanista de, sí, closet, Beca. Nos, no, vamos a un corte comercial.
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1: Los mosquitos prefieren picar a personas con sangre tipo O, debido a ciertos compuestos químicos que secretan a través de la piel.
0: Caminando por México.
2: Bernal, Querétaro. Este pintoresco y tranquilo pueblo colonial está custodiado por la Peña de Bernal, el tercer monolito de piedra más grande del planeta Tierra. Sus calles coloridas invitan a caminar con calma, disfrutar de sus famosas gorditas de maíz quebrado y adquirir hermosas artesanías de lana. Es un destino cargado de energía positiva, misticismo, buen vino y paisajes desérticos espectaculares.
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1: Caldo de pollo con verduras. Prepara un reconfortante caldo utilizando pechuga de pollo desmenuzada sin piel. Agrega chayote, zanahoria, calabacitas picadas y un toque de cilantro fresco. Es una comida hidratante y perfecta para mantener una digestión ligera.
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3: La Coordinación Nacional de Protección Civil emitió la alerta roja que representa peligro máximo para 6 municipios de Colima y 22 de Jalisco por la cercanía de Simón, huracán categoría 4, a las costas mexicanas. Marco Bonilla, alcalde con licencia de Chihuahua Capital, rindió protesta como representante de la Coordinación Estatal de la Defensa de la Familia, la Patria y la Libertad del PAN. Señaló que la aportación económica de Ciudad Juárez a la entidad y al país debe reflejarse en infraestructura, seguridad, escuelas y servicios públicos. Y sentenció que cuando avanza Juárez, avanza todo Chihuahua. Petróleos Mexicanos confirmó que 2 elementos de seguridad física resultaron heridos por un ataque directo en la refinería de Minatitlán, Veracruz, ocurrido la noche del sábado. Añadió que colabora con las autoridades correspondientes. Informó Amy Arriaga. 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

0: aquí tienen una pista, parientes de Hernán Colón.
1: Regresamos al corte comercial, son las 9 de la mañana con 45 minutos y ya estamos de regreso aquí en Fórmula Noticias, iniciando este domingo de la mejor manera, que es bien informados. Mañana, 12 de octubre, y ahí tiene usted esta canción de Botellita de Jerez, La Balona de la Conquista. Ahí lo tiene, pues para que no anden diciendo que celebrando. Pues no, no se trata de celebrar, pues tampoco de amargarse ni de polarizar. Simplemente es una fecha que debe servir como reflexión para rescatar pues las culturas originarias, doctor Velázquez, a los pueblos originarios que quisieron invisibilizar. Y bueno, pues ahí tiene usted esta canción. Hemos estado poniendo música de protesta toda la mañana y de reivindicación de las culturas prehispánicas. Gracias por sus mensajes, gracias por sus llamadas. Fíjense, nos están haciendo una reflexión muy importante. Es el reporte de Yucatán sobre el operativo en el centro de El Cerezo, pues, de Mérida. Encontraron 4 teléfonos, unos chips y unos cables y 5 toques de marihuana y algunas pipas y encendedores de uso indebido y vapers. Dice, no, pues qué fresas en Yucatán, encontraron ganchitos. Nada que ver con lo que encontraron en el penal de Mazatlán, no, en el penal de Culiacán.
2: Dice, no, pues está, 1500 elementos para encontrar unos pastelitos ya caducos que pues se iban a comer porque les dio munchos con los gallitos que les agarraron y un teléfono celular. No, bueno, buena reflexión, ¿no? ¿Tú cómo ves, Beca Duncan?
3: Bueno, pues...
1: Sí, yo no le quise decir nada a mi compañero Héctor Moreno, estaba muy emocionado con su operativo. Encontraron 3 teléfonos celulares, dijo. ¿No, Beca?
3: Sí, bueno, pero cualquier operativo es importante.
1: Ahí está, desde Cancún, La Cigarra con Mercedes Sosa nos están diciendo. También mandamos un abrazo solidario a Puerto Vallarta. Nos dicen que todo vaya bien con el huracán Simón. Muchas gracias, Silvia. Silvia nos saluda desde Tlaxcala, que le gusta este espacio y pide la canción El Necio. El Necio nos pide. Buenos días desde Zitácuaro, Michoacán, que le gusta despertar escuchándonos. Muchísimas gracias, Debbie, qué amable eres. Desde Jutepec, desde Morelos, siempre despertando en el fin de semana con el programa. Buen día, Juan Becerra, otra vez pidiendo un saludo para su esposa Vianey de Mario, en el Estado de México. Igual, bendiciones para ustedes. Y desde San Clemente, California, nos dicen que es presente como todos los días. Felipe Álvarez, un abrazo a ti y a todos nuestros paisanos y nuestros paisanos allá en los Estados Unidos. ¿A qué equipo le van de fútbol? Porque Javier Rivera, ya estás aquí para que mandes a la cortinilla de deportes, por favor, en honor de las vacaciones del pintor, que otra vez está de vacaciones.
4: No sé si merecidas o no, al fin vacaciones para el jefe, y vamos al tema de los deportes de este domingo.
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1: Ahí está Javier. Oye, Beca Duncan, ¿le va a las Chivas?
3: Claro.
1: Sí, ¿verdad?
3: Por supuesto, sí.
1: El amarillo mango también le
3: pues
1: va a
3: las Chivas. Pues tengo que, ¿verdad? Si no me corren de mi casa, Juan.
1: Ahí está.
2: No, bueno, esto es en el siglo XX. O sea, está bien que seas historiadora, pero no la emule. ¿No?
1: Javi, ¿tú cómo que tu Toluca perdió?
4: Perdió.
1: Bola, tu Atlante.
6: No, todavía no ha jugado.
4: Empató.
1: ¿Y el Cruz Azul?
4: No, Atlante juega... No, perdió con Querétaro el Atlante. Cruz
1: Querétaro.
4: Azul juega esta noche ante Pumas.
1: Ah, sí, ya me habías dicho que tiene posibilidades de ganar, ¿verdad?
4: Sí, hay chances para Cruz Azul. Hubo clásico tapateo, arrancamos con eso, si te parece. Atlas ante Chivas allá en Guadalajara. Finalizó 1-1 este partido. Kevin Zenón adelantó a los rojinegros al minuto 52, mientras que Ángel Sepúlveda, quien falló un penal al último minuto de... prácticamente en los últimos minutos, se reivindica y marca el gol del empate con el que se reparten puntos en el clásico tapatío allá jugado en Guadalajara. Y pasamos al tema de América. Ayer estuvimos platicando un poquito del 110 aniversario del cuadro de Cuapa. Celebraron en grande con una presentación de una playera espectacular, retro. Para los aficionados, esta playera no tiene ningún tipo de publicidad. Los jugadores sí tuvieron que saltar al campo con la típica publicidad de la casa de apuestas con la que salen a cada partido. Diego Rossi al 18 había adelantado a Rayados. Santiago Bueno, antes de finalizar la primera parte, puso el empate definitivo, y señalar que Miguel Borja se fue expulsado. Hay algo de qué hablar, a ver qué opinan ustedes.
1: A ver.
4: El Potro Gutiérrez estuvo en los festejos del cuadro americanista, 110 años, y qué es lo relevante.
1: ¿Ya tiene 110 años el Potro?
4: No, el América, pues, sí. Pero la gente de Cruz Azul se le está yendo con todo al Potro Gutiérrez porque es actual entrenador del cuadro femenil de la Máquina Celeste. Pero están pidiendo su salida, es un referente de la América, ¿no? Muchos dicen que se equivoca al ir a los festejos, sin duda la directiva lo invita, pero la afición de Cruz Azul está molesta con esta decisión del Potro de asistir a los festejos, ya que trae muy contento a la playera de uno de los máximos rivales. Yo creo que esto también tiene mucho que ver que la afición de Cruz Azul odia al América y no quiere ver a su actual técnico, al menos del equipo femenil, festejando el aniversario del máximo rival.
1: Oye, pues qué amargados, pues finalmente pues es parte de su historia, y si está dando resultados en Cruz Azul femenil, se debe a lo que vivió en su momento en el América, donde fue un referente, jugó en selección nacional también.
4: También jugó en selección Potro. Nacional.
1: Siempre te trae una cola de caballo, por sí. Eso le decían el Potro, ¿no?
4: Una colita de caballo, sí. Fue campeón del mundo con la selección mexicana, claro. Sub-17.
1: Chaparrito,
4: como...
1: ¿no? Como, muy fornido.
4: No, como técnico fue campeón, sí. De la Sub-17 en 2011 y también fue sin duda referente de la selección mexicana. La gente al menos jugador. De Cruz Azul está pidiendo que pida
7: Atlante
4: disculpas. También
7: era del Atlante.
4: Yo creo que es más referente, sí, sin duda también de los Potros de Hierro. Así que pues, como dice, son gajes del oficio. Lo invitaron y pues tuvo que asistir a esta invitación a la celebración.
1: Qué
4: de los
1: bueno.
4: 110 años.
1: Ya, bájenle tres rayitas.
4: Del América. La jornada continúa este domingo. San Luis estará midiéndose ante Santos Laguna. Necaxa visita a Pachuca y Pumas estará recibiendo a Cruz Azul, sin duda en el partido más destacado de este cierre de la jornada número 11 del fútbol mexicano. En estos momentos Liverpool y Manchester City en el fútbol internacional cierran la jornada en Inglaterra. El Manchester City busca mantener el paso perfecto con el que hasta ahora han iniciado el campeonato en Inglaterra. No han perdido ningún partido y tienen victorias nada más en este arranque de temporada. El minuto 20 se encuentra 0-0 este partido. Pasamos al tema de la Fórmula 1 porque Max Verstappen logró este domingo su primera victoria en el Gran Premio de Singapur en la Fórmula 1 y se acercó al líder del campeonato, Kimi Antonelli, al título gracias a su podio en esta carrera. Fueron 10 intentos para que Max Verstappen pudiera ganar este circuito que corrió por primera vez en 2015 y nunca había podido ganar, y el podio lo completaron Charles Leclerc y Kimi Antonelli. La tabla de pilotos la lidera Antonelli con 340 unidades, seguido por Russell con 238 y Lewis Hamilton tiene 229. Malas noticias, como casi cada 8 días, para Sergio Checo Pérez. Desde que llegó a Cadillac no ha podido sumar ninguna unidad. En esta ocasión finalizó en la posición número 17 y su compañero de equipo en Cadillac, Valtteri Bottas, no finalizó la carrera. De momento Cadillac es la única escudería que no ha sumado ni una sola unidad en este campeonato de la Fórmula 1. La siguiente semana hay descanso, dentro de 15 días se corre el Gran Premio de Estados Unidos y a fin de mes ya la Fórmula 1 llega a nuestro país para disputar el Gran Premio en el Autódromo Hermanos Rodríguez. Y cerramos con el tema de las ligas mayores de béisbol, porque los Guardianes de Cleveland remontaron una desventaja de 2 juegos sobre Medias Blancas de Chicago para avanzar a las series de campeonato. La noche de ayer ganaron 2-0, esto en el quinto y definitivo de la serie, son el último invitado a las series de campeonato de la MLB. Esta tarde comienzan las series de campeonato con el duelo entre Cerveceros de Milwaukee a las 6:00 p.m. ante Dodgers de Los Ángeles, mientras que en la Americana mañana Mantarrayas de Tampa Bay enfrentan a Guardianes de Cleveland, esto en el comienzo de su serie. Esto es la postemporada de la MLB, y en estos momentos también en la NFL en Londres se disputa el segundo de 4 juegos en esta ciudad, en esta gira que hace la NFL alrededor del mundo. De momento Águilas de Filadelfia le pega 14-10 a Jaguares
1: en Londres.
4: De Jacksonville, esto en Londres. Ya jugaron en Brasil hace un par de semanas, sí. Y también estarán jugando en nuestro país el próximo noviembre.
1: ¿Los mismos equipos o quiénes?
4: No, me parece que en México juega Cardenales contra Vaqueros, no estoy tan seguro.
1: En el estadio
4: Banorte.
1: En el Banorte. ¿Vas a ir Beca Duncan a ver fútbol americano?
3: No me alcanza. Oye, pagar el boleto, Juan, ¿cómo crees?
1: A ver, Javi, Beca, bola, yo les pregunto, y a ti sobre todo como historiadora. Hitler, Mussolini, Simeón Flores fue elegido nuevo alcalde de Queropalca, un poblado en los Andes de Perú. ¿Cómo alguien puede votar por un candidato que se llame Hitler, Mussolini, Simeón Flores?
3: Bueno, lo más curioso es que por un partido de izquierda, ¿no? Que parece que es lo más curioso, porque Hitler y Mussolini ambos fueron de derecha.
1: A ver, ¿tú entiendes cómo puede alguien votar por alguien que se llame Hitler, Mussolini en el Perú?
3: Bueno, pues, pobrecito, que él no escogió ese nombre, ¿no?
1: No, estoy de acuerdo, es nota mundial.
3: Claro, sí,
1: es nota mundial, del partido, pues yo no diría que tan de izquierda, sino fujimorista, Fuerza Popular. No sé qué tan de izquierda sea ese partido, no soy especialista, pero además escribieron mal Hitler. Hasta faltas de ortografía tuvieron. Beca como fenómeno, ¿quién le pone un hijo Hitler Mussolini?
3: Bueno, pues sí, creo que nos habla de cómo todavía son personajes que generan un cierto interés y fascinación, ¿no? En algunos sectores de la sociedad.
1: Sí.
3: Y bueno, no es el único, ¿no? Algunos de esos nombres han aparecido ya antes.
1: Fíjate que Hitler Alba Sánchez, que se decía el Hitler bueno, ganó la alcaldía de Yungar en Ancash. Y también existió un congresista que se llamaba Hitler Saavedra. Bueno, pues ahí está.
3: Sí, sí.
1: Bueno, Beca, ahí te lo dejo para un estudio. ¿Será histórico
3: sería,
1: o sociológico?
3: Sería interesante sociológico en este caso.
1: Javi, muchas gracias.
4: Déjame corregir, es 49 de San Francisco ante Vikingos de Minnesota en México el 22 de noviembre.
1: Ah, 49. Ah, entonces ahí está bueno.
4: Está mejor.
1: ¿Y quién va a batear?
4: No,
1: es fútbol americano. Bola. Muchas gracias. Muchas gracias a usted que nos acompañó. Lo espero mañana en punto de las 6 de la tarde. Mientras tanto, ya lo sabe. Pórtese bien.
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10: Estas son las Stevie Bites con Stevie de TV. Tom Cruise es un magnate petrolero que provoca una catástrofe ambiental y después decide que él será quien salve al mundo. Esa es Digger, la nueva película de Alejandro González Iñárritu con Riz Ahmed, Sandra Hüller y John Goodman. Cruise se transforma físicamente para interpretar a este hombre obsesionado con controlar hasta la realidad. Iñárritu reunió a Emmanuel Lubezki, Denis Gassner, Kazuhiro y lo filmó todo en Vista Visión. Esto nos comparte Iñárritu.
11: La película habla de las historias que nos contamos. Es una película que habla sobre las narrativas, el que controla la narrativa controla el mundo.
10: Es una sátira enorme, rarísima y divisiva. Justo el tipo de película que tienes que ver en la pantalla más grande para decidir de qué lado estás. La película Digue ya está disponible en los cines de todo el país. Estas fueron las Stevie Bites con Stevie de TV.
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12: Transición hacia energías renovables. Sustituir los combustibles fósiles por fuentes de energía limpia como la solar, eólica e hidroeléctrica es crucial para descarbonizar la economía mundial. La quema de carbón y petróleo genera emisiones destructivas de gases de efecto invernadero que aceleran el calentamiento global. Esta transición no solo limpia el aire de nuestras ciudades reduciendo enfermedades respiratorias, sino que frena el deterioro ambiental derivado de la extracción minera y petrolera intensiva.
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13: Las lunas de Marte se llaman Fobos y Deimos, nombres que significan miedo y pánico en la mitología griega antigua clásica.
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15: Bienvenidos a casa, este es el hogar de los expertos. Qué agradable saber que ustedes están en sintonía con nosotros y que vamos a aprender muchas cosas interesantes. Hoy viene el doctor Eduardo Calixto, vamos a hablar de neurociencias y sobre todo las 10 cosas que las neurociencias indican para resolver conflictos. ¿Quién no tiene conflictos? Bueno, pues escuchemos lo que nos trae el doctor Eduardo Calixto. Hoy es día de Margarita Chávez, Margarita naturalmente. Y tengo el gusto de recibir aquí en el estudio de La Mujer Actual a mi querido jefe, el licenciado Efrén Huerta. Pues ni modo, pues así es la cosa desde hace muchos años. Licenciado, qué gusto que venga aquí a la cabina, que podamos platicar. Usted es vicepresidente jurídico de Grupo Fórmula, vicepresidente de la Cámara Nacional de la Industria de Radio y Televisión, director y conductor del programa Fórmula Musical del Recuerdo, que no me pierdo, por cierto.
16: Muy bien, muchas gracias, claro.
15: Estamos, a ver, vamos a recordar qué pasaba hace 35 años hasta llegar a la Ley Federal del Derecho de Autor, que en 1991 tuvo una reforma muy importante.
16: Muy importante. Bueno, como tú sabes, una empresa muy importante del grupo, yo diría el germen del grupo Fórmula, es Discos Orfeón.
15: Así es.
16: Entonces, obviamente, teníamos nosotros en aquella época un gran problema, gravísimo problema, la industria del disco, que era la piratería, un delito que aparentemente no nadie le daba importancia, pero que estaba destruyendo la industria de la música.
15: Así es.
16: Desgraciadamente, todo lo que se había hecho anteriormente no se había actualizado en aquella época. México había participado en convenios internacionales donde ya se protegían los derechos del productor de fonogramas, que ese es el nombre técnico del disquero. Uh-huh. Convenios internacionales, por ejemplo, en el 61 se había hecho un convenio, México asistió con la representación del país, en el 64 el Senado formalizó ese convenio, pero no se llevaron a cabo las reformas en aquella época que ya protegían al disco entonces. Otro convenio internacional fue en el 71, que también se firmó por parte del de México, y tampoco se trasladó a su ley ordinaria las reformas. Uno de los compromisos que se adquiere en esos convenios internacionales es que México se obligaba a incorporar a su ley del derecho de autor esos nuevos derechos, como era la protección al fonograma. En el 1991, yo trabajaba en algún momento aquí en Orfeón, y me contrató la Asociación Mexicana de Productores de Fonogramas, con la idea precisamente de conseguir las reformas al derecho de autor. Y pues me tocó esa aventura, y afortunadamente en julio del 91 se dieron a conocer las reformas a la Ley Federal del Derecho de Autor.
15: Aquí tenemos el...
16: Que ahí está el Diario Oficial.
15: El Diario Oficial hace 35 años y aquí ya se publicó.
16: Sí, así.
15: Y ya se volvió.
16: Es uno de los ejemplares que se publicaron entonces.
15: ¿Qué? ¿Tiene 35 años este documento?
16: 35 años.
15: ¿Y todas las cosas cambiaron a partir de entonces?
16: Pues sí, este cambio en la ley, que es propiamente una adición a la ley del derecho de autor, uh-huh. Permitió que ya los operativos persecutorios de los piratas ya se hiciesen con un fundamento legal en la ley de la materia.
15: Como tenía que haber sido.
16: Y entonces pues ya se fue una lucha más importante, más formal y con más resultados, que de alguna forma pues atacaron ese problema y disminuyeron, no mucho, pero un buen tramo, lo que era la reproducción ilegal del disco.
15: Esa es una parte, lo de la piratería.
16: Sí, claro. Era un problema que afectaba toda la cadena de producción del disco.
15: Claro, imagínese a cuánta gente se había despedido,
16: pues mira,
15: ya entonces.
16: Autores, compositores, músicos, ejecutantes, arreglistas, por la parte creativa y luego por la parte comercial, a toda la cadena de distribución que hacía en grandes almacenes o en tiendas de discos.
15: Sí, sí, sí.
16: Que estaban desamparados porque no...
15: Sin trabajo.
16: Pues sí, propiamente, se estaban quedando sin trabajo porque ya no había que vender. a los precios que se daban el legal, pues obviamente
15: la gente compraba.
16: Se iban a Tepito, que era el gran centro de distribución del disco pirata.
15: Exactamente.
16: Y ese fue el principio del combate a la piratería, que afortunadamente pues se dio. Ya después vinieron las nuevas tecnologías y hasta ahora, que ya es por medio de plataformas, que ya la piratería ya se hará de otra manera, pero ya no reproduciendo ilegítimamente el disco.
15: Pero ahora ahí vienen otros conflictos. Pues, en este momento, yo no sé hasta dónde la inteligencia artificial.
16: Claro, vienen una serie de problemas que la tecnología nos está ahí agazapada, esperándonos.
15: Usted que platica con tantos compositores, usted que platica con genios que verdaderamente encuentran un tema que lo trabajan y que encuentran el arreglo después.
16: Es un gran trabajo.
15: Es un gran trabajo. Sí, claro. Es la inspiración y luego el arreglo y luego los músicos que intervienen y luego el intérprete y luego... Y ahora lo hacen en no sé cuántos segundos con inteligencia artificial.
16: Pues sí, ahora es más
15: frío.
16: Más
15: fácil. Sí, lo que usted quiera, frío y sin sentimiento.
16: Afortunadamente el talento es el que sigue siendo lo importante.
15: Espero,
16: ¿no?
15: Que eso es lo que yo espero, licenciado.
16: Sí, yo también lo espero.
15: Que el talento, la emoción, la vivencia, la parte humana siga siendo lo importante.
16: Que es lo importante, lo que inspira y lo que transmite emoción.
15: Exactamente. Como cada época tiene su reto, ¿no? Su propio reto.
16: Claro. Y este va a ser muy, muy, muy grande, porque obviamente ya hay una serie de empresas que se están dedicando a esta producción, ¿no?
15: Exactamente. Pero ahí están. Bueno, como ocurrió hace 35 años,
16: pues sí.
15: La unión de quienes tienen que ir haciendo estas modificaciones, estas normas que nos deben regir.
16: Así es.
15: Para que las cosas funcionen por el lugar correcto. Tiene que haber reglas.
16: Sí, no, claro. Y además yo creo que es un compromiso de la sociedad en general, ¿no? De defender nuestro patrimonio musical, la creatividad de nuestros compositores. En fin, ese algo, esa música que nos emociona y que nos da un sustento moral para seguir adelante de veras.
15: Qué bien dicho, qué bien dicho. Entonces, con esta ley, los músicos.
16: Claro.
15: Los compositores. Los propios intérpretes, todos salieron ganando.
16: No, y los empresarios que los también
15: empresarios,
16: se dedican a todo
15: evidentemente.
16: Ello, ¿no? Hicieron una cadena de pérdidas y al final del camino también perdía el erario federal, ¿no? El erario de gobierno federal que no recibía impuestos.
15: Pues, esa es la otra parte, ¿no? Exactamente.
16: Y no sé, desgraciadamente, durante todos esos años, desde 1961, o sea, por un lado, a 30 años de distancia, una parte de los derechos y la otra parte de los derechos a 20 años de distancia, ¿no? Y el gobierno federal en aquella época pues no le dio importancia.
15: Pero ustedes sí, por eso pues se agruparon.
16: No, llegó a ser un asunto de supervivencia.
15: Claro, no había otra.
16: No había más.
15: En todo esto, ¿sabe a quién viene a mi mente inmediatamente también? Por supuesto, don Rogelio Azcárraga.
16: Bueno, sí, es uno de los motores de este combate. Sí, don Rogelio siempre estuvo presente en las grandes causas, ¿no? Y además, pues defendiendo un producto que era su amor chiquito, ¿no?
15: ¿Y era chiquito, de verdad? ¿Era amor chiquito? Porque es que él estaba involucrado en tantas causas, porque para él la radio, y para él el disco, y para toda esta industria, o sea, él era un apasionado de la comunicación.
16: Fíjate curiosamente, la empresa que se inicia en el camino empresarial de don Rogelio fue Orfeón.
15: Claro.
16: Él trabajaba con su padre, que fue distribuidor de los discos de RCA.
15: Exacto.
16: Aquellos desde los 20, ¿eh? Entonces él nació, él estuvo, creció en el almacén de los discos, ahí se enamoró del disco.
15: Así es. Por eso digo que no era el amor chiquito.
16: Bueno, no fue, yo creo que sí, fue duradero y fue intenso, duradero y además,
15: eterno,
16: además muy emocionante.
15: Hasta el final de sus días.
16: Sí, claro. Sí, además las editoras de música, que claro, son los que proveían de música a quien hacía el disco, ¿no?
15: Efectivamente.
16: Sí, es una historia muy, muy emocionante aquella.
15: Y yo le quiero decir, licenciado Efraín Huerta, que para mí es muy importante tenerlo aquí, porque usted es una autoridad en derechos, derecho de autor. Usted se sabe la ley para arriba y para abajo. Es hermoso platicar con usted.
16: Pues sí, muchas gracias. Pero mira, fundamentalmente todo esto ha nacido del amor al disco, ¿no? al disco, a todo, a la forma como se hace el cine. Para mí profesionalmente fue un encuentro extraordinario, porque se reunieron dos grandes aficiones o gustos o pasiones, que son el derecho y la música.
15: Así es.
16: Y eso a mí me permitió desarrollarme, y don Rogerio me permitió también estar aquí a su lado y hacer todo el trabajo que me permitieron hacer, entre ellos esta reforma,
15: que hoy recordamos.
16: De otra manera, pues ayudó a que se salvara la industria de la música en aquel momento.
15: Así es, 35 años desde 35 entonces.
16: 35 años, se dice fácil.
15: Se dice fácil. Y usted, en funciones, como siempre, de verdad lo admiro tanto.
16: Ay, tiene, muchas gracias.
15: Me dice tanto verlo en la mañana, cómo llega a trabajar todos los días, su entrega, su pasión, su caballerosidad, su generosidad, porque además siempre está dispuesto a guiarnos, a orientarnos, porque todos tenemos dudas en este terreno de la comunicación, y vamos con el licenciado Huerta y nos las aclara todas.
16: Bueno, muchas gracias.
15: Gracias, licenciado.
16: Con mucho cariño.
15: Qué bueno este recuerdo, ¿eh?
16: Gracias.
15: Buena fecha para traerla al programa, gracias, La Mujer Actual. Un abrazo.
16: Hasta pronto. Gracias.
15: Me voy con Margarita, naturalmente.

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1: 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Cuida lo que comes.
9: Sazón de palomitas caseras. Las palomitas de maíz naturales, preparadas al aire o con muy poco aceite de oliva, son un cereal entero rico en fibra. Consumir 3 tazas sin mantequilla añadida calma la ansiedad de masticar algo crujiente sin sumar calorías vacías.
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10: El hielo seco no se derrite, sino que se convierte directamente en gas en un proceso llamado sublimación química natural.
1: Las cosas que ignoras.
11: La Antártida es técnicamente el desierto más grande del mundo porque registra niveles de precipitación pluvial extremadamente bajos anualmente.
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12: Dispuestos a escucharla porque lo único que queremos, de verdad, es estar sanos integralmente. Margarita linda, ¿cómo estás? Buen día.
13: Buenos días, Janet. Buenos días a todos. El tema de hoy... dormir bien.
12: Ándale.
13: Ay, qué frase tan hermosa. ¿Quién no quiere eso para todas sus noches, verdad? Y como siempre aquí en este espacio pequeñito que se pasa volando que tenemos, les voy a dar puntos muy concretos que pueden hacer para poder dormir bien. Miren, les voy a recomendar tomarse la leche dorada. Hay muchas versiones de cómo hacer esta leche dorada. Les voy a decir esta mía, que es deliciosa, sumamente nutritiva y con todos los nutrimentos que cerebro, corazón y sistema nervioso requieren justo para poder dormir bien. Vamos a considerar que para una persona es un vaso de agua y les voy a decir los siguientes ingredientes: almendras, nueces, ajonjolí y linaza. La linaza de preferencia que esté previamente molida, porque en el momento de licuarla no se va a romper y entonces perdemos el acceso a los nutrimentos que contiene. De estas 4 oleaginosas que acabo de mencionar, si vamos, es para un vaso, pues vamos a considerar que son 3 almendras, 3 nueces, una cucharadita pequeña de ajonjolí y otro tanto de linaza. Luego además requerimos la curcumina, más o menos 1/4 cucharadita del polvo de la cúrcuma, pimienta negra a su gusto, ahí molidita, porque también no se alcanza a moler cuando usamos la licuadora, y luego por fin aceite de coco. Aceite de coco, 1 cucharada sopera para un vaso de este preparado. Si usted quiere agregarle un poquito de miel o un dátil en lugar de de abeja o miel de agave, puede hacer. Entonces, es recomendable dejar reposando todos los ingredientes en el agua, pues por lo menos 1/2 hora, 1 hora, y luego ya licuarlos perfectamente. Como es un licuado cargado de nutrientes, conviene tomarlo por la mañana, no se lo vaya a tomar antes de dormir, porque toda esa energía pues no lo va a dejar descansar tranquilo.
12: Sí, sí.
13: Entonces puede ser una parte del desayuno. Las personas que no tienen tiempo de sentarse con calma a desayunar, uy, pues esta es una opción excelente. Preparan su licuado, esta leche dorada, y se lo van tomando en camino a la escuela, al trabajo, a donde tengan que irse, o incluso haciendo el trabajo que tienen que hacer. Bueno, muy importante también el contacto con la tierra. Normalmente cuando no podemos dormir bien, relajarnos, descansar, es porque estamos excesivamente cargados de energía eléctrica que no nos deja relajar nuestro cuerpo, nuestro sistema nervioso. Entonces, hacer el contacto con nuestros pies descalzos en la tierra, en la arena, en el pasto, eso va a ser indispensable. 1, 2, 3, 4, 5 minutos, y aquí sí, a la hora del día que sea. Y de hecho, si lo podemos hacer 2 o 3 veces al día, sería lo máximo. Y luego después, muy importante, en la herbolaria, la pasiflora y el hipericum. La pasiflora viene con otras plantitas, entre ellas la valeriana. Se toman 20 gotitas de esta junto con el hipericum en medio vasito de agua. Mire, si usted está nervioso todo el día, tómelo mañana y tarde. Si en el día está tranquilo, pero en la noche es que no puede conciliar el sueño, tómese estas 20 gotitas de pasiflora y de hipericum en un poquito de agua, como a las 7 de la noche, y repite la toma como a las 9 de la noche, para que ya cuando se vaya a la camita, ya su cuerpo está tranquilo, su sistema nervioso relajado, nutrido con esta fórmula de herbolaria tan buena. Y otros consejitos que les puedo dar en un momentito.
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13: así
12: eso
13: es.
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13: Es que ahí viene la respuesta para prácticamente cualquier problema de salud, porque lo que hice en esos libros es escribir la experiencia, pues, de muchísimos años, sí, de mi vida, con pacientes, conmigo misma, con familiares, con amigos, de cómo fuimos resolviendo sus problemas de salud. Por eso funcionan. Y sí, siempre acuérdese que lo que yo les recomiendo no tiene efectos secundarios, claro, es natural, sí, y es recomendable en general para cualquier edad y en cualquier etapa de la vida.
12: Así es. Así que La Salud como Camino y Nutrición Vegetariana son fundamentales.
13: Exacto.
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12: Así sea, Margarita linda. Gracias. Amigos, quédense aquí. 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Vamos a un corte comercial.
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19: Un verbo súper mexicano. Súper mexicano, que yo lo amo, es ese que usamos cuando nos gusta mucho algo y entonces nos lo acabamos de a poquito. Chiquitearse, chiquitearse las cosas. Yo, por ejemplo, como no puedo tomar mucho café porque me deja sin dormir, me chiquiteo mi café de la mañana totalmente para que no se me acabe. La típica que te está chiquiteando un pastelito que te regalaron y que no quieres que se acabe. O chiquitearte un libro. También te puede chiquitear un libro o una serie. Yo he llegado a chiquitearme una serie, por ejemplo, argentina, que me encanta. Me la chiquiteo. A ver, no voy a ver más que un capítulo. Me voy a esperar. Chiquitearse, tan mexicano.
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0: Esta hermosa música fue seleccionada por el doctor Eduardo Calixto, que hoy nos honra gracias. Con su presencia. Qué gusto tenerte aquí, Eduardo.
1: Es un verdadero privilegio venir aquí y estar con ustedes aquí en Fórmula.
0: Oye, nos vemos bien, ¿no? Quiero decir, no llegamos aquí conflictuados ni nada, gracias a Dios, hoy vamos bien.
1: Claro, y en el sentido de que aunque exista, creo que podemos ya tener mejores recursos para enfrentar los conflictos.
0: Híjole, pues algunos, ¿eh? No, es que mira, cuando llega el conflicto llega de la manera más inesperada.
1: Así es.
0: Tú no estás esperando que te llegue el conflicto, ¿no? Pues uno va viviendo y de repente, pácatelas, te saca de balance, se te mueven las neuronas, yo creo que a una velocidad impresionante, porque luego te quedas así como paralizado. ¿Cómo resuelvo esto? ¿Cómo resuelvo? A ver, espérame, ¿por dónde estás buscando? ¿Por dónde empieza el hilo de la madeja? Y no la encuentras, y puedes perder el sueño, puedes ponerte muy mal, te sube la presión. Un conflicto te saca de balance.
1: Totalmente. Con un cerebro que tiene 86 mil millones de neuronas, que somos capaces de generar 48 pensamientos por minuto, esa es nuestra velocidad máxima, y eso lo puede generar un conflicto. ¿Qué hago? ¿A dónde voy? ¿A quién le digo? ¿Con quién me comunico? ¿Qué tengo que hacer en los siguientes minutos? Y tomamos en promedio 2160 decisiones al día.
0: ¡Qué cosa!
1: Estamos hablando que cada minuto podemos estar tomando 2 a 3 decisiones, imagínense nada más. La velocidad, velocidad en términos concretos y exactitud con la que podemos y a veces equivocarnos o a veces tomar decisiones.
0: Sí, es cierto. ¿Sí? En conflicto, algunas personas dicen respira, inhala, exhala, ¿verdad?
1: Sí, sí.
0: El asunto está, Eduardo, en que no pienso, cuando estoy en conflicto claro. No puedo pensar.
1: Tanto trabajo nos cuesta y es que la emoción nos atrapa. Y la sensación de que no podemos ir en la dirección en donde después decíamos, era tan sencillo.
0: Bueno, después.
1: Exacto. Y es que este es el punto que hoy quiero platicar con ustedes, porque hoy, ¿qué dicen las neurociencias para tratar de que un conflicto sea lo más rápido posible y lo atajemos de una de las mejores formas? Porque nos quedamos pensando, claro, ya pienso mejor, ya estoy más viejo, ya tengo experiencia, pero nos cuesta mucho trabajo a veces.
0: Claro, ¿no? Y esas son cosas que se van aprendiendo sí. Con el tiempo.
1: Sí.

0: Jerarquizar, ¿cuál es mi principal problema? Porque luego nos salen 3 o 4 o 5, dices ya no. Tenemos un cerebro maravilloso que es capaz de ponerle atención a todo, pero va jerarquizando y dice, es que este era lo más importante.
1: O sea, una por una.
0: Una por una y darle mayor importancia.
1: Eso es. Empiezas por la más importante.
0: Con la más importante. Bien. Ahora, el segundo punto es, a veces decimos, bueno, ¿cuál es el problema principal? No creas un problema en donde ya había uno. No generar más problemas en donde deberías haber dado una solución.
1: Es que es muy común eso. Tratando de resolverlo, a veces lo complicas más.
0: Tengo que decirte y tengo que platicar con nuestros amigos en este sentido que entre más te duele una emoción, constes en el sentido estricto de que puede ser un dolor físico, pero también un dolor psicológico moral.
1: Sí.
0: Todos tenemos a alguien que nos duele y decimos, ouch.
1: Sí, sí.
0: Y aunque ya se haya pasado eso, ya tengas tiempo en aquello, ahí ya no está el problema. Radica en que no generes un problema donde ya no existía uno previamente. Así que limpiemos esa parte, seamos responsables de esa parte en el sentido de que esto no corresponde al problema previo. Uh-huh. Si nosotros tenemos la capacidad de hacerlo, nos vamos a ir por donde sea, pero vamos a identificar específicamente cuál es el principal problema.
1: Exacto.
0: El punto número 3 es muy importante, querida Janet, y es identificar lo que no nos gusta, aunque sea pequeño. Eso es fundamental. ¿Qué no te gusta? No, pues no me gusta eso. Yo platicaba contigo fuera de cámaras cuando decía, mira, es que esto me dices, no, Eduardo, no nos definimos por aquellos. Y me encantó cómo me lo dijiste.
1: Pues sí, porque tú mencionaste que somos en gran medida esto, que es cada uno, pero también lo que hay alrededor.
0: Con lo que está alrededor.
1: Y yo digo, aguas, porque yo no puedo ir en función a lo que está alrededor. Así siempre es. porque finalmente tengo que preguntarme a mí más que preguntar afuera.
0: Y eso me indica claramente que tenemos que identificar lo que no nos gusta, aunque sea pequeño.
1: Exacto.
0: A ver, no me gusta esa frase. A ver, no me gustó esto. El resultado no me parece. ¿Me puedes?
1: ¿Sabes? Y lo qué dices. Bueno, lo dices bonito, pero
0: te lo digo abiertamente. No me gusta pensar esto. No quiero sentirme desbalanceado. Tengo que identificar plenamente lo que no me gusta.
1: Exacto.
0: Y si me gusta todo, bueno, ya avanzamos.
1: Claro.
0: El punto número 4, y se los digo abiertamente, es que entre más emoción hay, dejamos las cosas de lado, procrastinamos.
1: Pues sí.
0: Nos esperamos. No, espérate, ¿a qué me espero? No, mira, mañana va a ser otro día, seguramente, pero tenemos que decir abiertamente, respiro profundo, no procrastine. ¿Cuál es el conflicto?
1: Exacto.
0: Oye, pero era muy importante, es que mira, el hijo hizo esto, vamos a arreglarlo. No, pero mira, ya estamos terminando el año y ya viene el próximo, mejor nos esperamos. No, hay que identificarlo, hay que ir por él. No,
1: de una vez.
0: De una vez.
1: Porque además, si lo dejas, no se va a resolver solo.
0: Sí.
1: Y muchas veces, si lo dejas, ya pasó algo que lo complicó más. Y dice uno, es que si ayer yo hubiera de una vez decidido, la cosa no estaría como está ahora.
0: No dejemos para después lo que en este momento podemos hacer.
1: Exacto.
0: Eso es fundamental para el campo de la neurociencia. Y hoy sabemos que el que procrastina más y el que tiene la amígdala cerebral más grande, por eso la emoción les gana y llegas y dices, bueno, pues es que sí, ¿verdad? Ya muchos de mis compañeros ya se titularon, ¿no? Oye, ya muchos terminaron el programa. Oye, ¿sabes qué? Yo he estado retrasado en esta entrega. Tenemos que entender que esa procrastinación no es muy buena, así que no, afrontemos.
1: Es malísimo.
0: No diluyamos.
1: Exacto.
0: ¿No? El punto número 5, la madurez.
1: Uy, pero pues esa no llega ni con la edad.
0: Pero déjame te digo, querida. Uno, yo pensaba, oye, las mujeres tienen la corteza prefrontal a los 21, 22 años,
1: ya más
0: conectada. Nosotros 25, 26. Ok, a eso le llamamos madurez, que es la proyección, es mi pensamiento objetivo, análisis de lo que está pasando. ¿Qué es lo que voy a hacer con lo que yo tengo? Esa parte de la vida es fundamental, pero aquí tengo el punto esencial. ¿Qué he aprendido de lo previo? Si usted se da cuenta, cada vez que hacemos algo, vamos disminuyendo, que los tiempos para lograr un resultado. Es ahí donde decimos, no importa que yo no tenga la corteza prefrontal, ya puedo hacer las cosas más rápido. Y este es un punto esencial. Les tengo que decir que con madurez, ¿qué significa? El aprendizaje que ya tienes. Y afronta las consecuencias de lo que has hecho.
1: Exacto.
0: Esa es parte de la madurez. Pero Eduardo, lo vas a hacer diferente el próximo.

0: Años, seguramente, pero a lo que es hoy ya no me voy a conflictuar. Voy a afrontar la responsabilidad de lo que está pasando y sabes que, Janet, lo voy a aceptar como es.
1: Eso es buenísimo, es madurez.
0: Es madurez y la corteza prefrontal, reitero, a expensas de estar lo que constantemente solucionando. Por eso el conflicto sí puede ser muy grande y no lo niego. O sea, pueden ser conflictos muy severos, dinero, salud, una mala noticia, algo inesperado.
1: Ay, no.
0: Que no lo podemos dar vuelta. Atiéndelo con madurez, no trates de liberarlo de manera irresponsable, dale una proyección y ahorita que regresemos podemos hablar de los siguientes cinco.
1: Mira, Eduardo, a veces los papás queremos evitarle los conflictos a los hijos.
0: ¿Cuántas veces, no?
1: Bueno, normalmente. Sí. Vemos que ahí viene el conflicto y sales tú luego a hacer el paro para que no le llegue el conflicto al hijo. Y les estamos dejando de dar el entrenamiento necesario para que ellos tomen sus propias decisiones.
0: No hay madurez. Retrasas la madurez, procrastinas soluciones y no permites que aprendas sobre ese evento.
1: Exacto. Y porque cada vez que decides algo, estás aprendiendo. Estás, yo digo que alimentando las neuronas y ya por lo menos esto ya lo resolviste. ¡Ay, qué alivio! ¡Qué bueno! Bueno, y es un entrenamiento porque nunca sabes cuándo llega el siguiente, ¿no?
0: Y conectamos neuronas en virtud de la velocidad con la que estamos haciendo y entonces viene un conflicto, luego viene otro y te das cuenta que a veces el conflicto no era tan grande. Y si lo era, tenemos mejores recursos para ahora que confrontarlo.
1: Exacto, exacto. Sí. Como malabarista, ¿no? Ahí estás. Y fíjate, resolviendo.
0: Fíjate, cuando a mí me dicen, doctor, los malabares, cuando alguien hace malabares, tiene más conexiones neuronales y se tarda menos en lograr decisiones. Claro. Así que, por ejemplo, el hacer malabares ayuda, pero en el sentido estricto, sí es muy importante las conexiones neuronales.
1: Claro que sí. Nos vamos a una pausa, regresamos. El doctor Eduardo Calixto está con nosotros porque la intención es realmente aprender lo que las neurociencias nos dicen respecto a solución de conflictos. ¿Quién no tiene conflictos, por favor? Regresamos en un momento. 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Regresamos, Eduardo.
0: Aquí estamos.

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1: El deporte mexicano ha cometido un error gravísimo y podría estar en serios problemas. Hace unos días en Brasil se prohibieron las casas de apuestas y casinos en línea de un día para otro, generando un golpe enorme para los equipos y ligas, sobre todo el fútbol en Brasil. Y es que ya incluso un par de equipos se pronunciaron con un comunicado titulado El fin del fútbol, que sí, es dramático, pero no tan exagerado cuando te das cuenta que 14 de los 20 equipos tenían como patrocinador principal una casa de apuestas y que juntos el año pasado habían facturado 200 millones de dólares, dinero que ya no existe. Y en México pasa casi lo mismo, pero también sucede que las televisoras tienen como principal cliente a las casas de apuestas. Es que si no tienen esa inversión, podrían perder el músculo para comprar, por ejemplo, derechos deportivos. Y aquí la lección es que nunca negocios puedes tener un cliente que ocupe más del 20 o 25% de tus ingresos, que los represente más bien.
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2: Todos sufrimos pérdidas que parten el alma en algún momento de la vida. Los niños también sienten ese vacío profundo al perder un juguete amado, una mascota querida o al despedir a un ser querido para siempre. Jamás le digas que la muerte es solo dormir, porque eso daña su confianza y le puede provocar un miedo terrible al descanso durante mucho tiempo. Valida su dolor con todo tu amor y paciencia, sin apresurarlo ni minimizar lo que siente. Escúchalo con atención. Abrázalo fuerte cuando lo necesite y explícale con calma que la vida tiene un ciclo natural que todos vivimos. Acompáñalo en su proceso de duelo sin prisa y permite que las lágrimas fluyan libremente cuando lo necesite.
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0: En actividad de la Liga MX, América y Rayados igualaron 1-1 en la cancha del Estadio Azteca. Los goles fueron obra de Diego Rossi por los visitantes, mientras que por las Águilas estrenó Santiago Bueno. Habla Guillermo Almada, estratega azulcrema.
1: Y bueno, la falta de precisión no nos permitió tener más volumen de juego. Estuvimos cerca y bueno, hay que seguir mejorando en definitiva. Pero en definitiva lo que nos faltó fue ganar para hacer la fiesta completa.
0: En otros resultados, Atlas y Chivas empataron 1-1 en el clásico tapatío, mismo marcador entre Bravos de Juárez y Tijuana, mientras que Querétaro se impuso 2-0 al Atlante y ya es tercero general con 20 puntos y un partido pendiente. Para más detalles, consulta radioformula.mx, informó Alfredo González.
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0: esas son versiones sinfónicas, ¿verdad, Eduardo? Pero en estas versiones espléndidas,
1: sí,
0: en unas buenas bocinas, que
1: sí,
0: se sienta. Qué bonita, pues, música, Eduardo.
1: Muchas gracias.
0: Bueno, estamos con el tema conflicto y lo que las neurociencias van indicando para resolverlos.
1: Sí.
0: Yo no digo el conflicto, sino los conflictos.
1: Los conflictos.
0: Adelante.
1: Jerarquizarlos, ¿no? Pero, por ejemplo, el número 6 es la reflexión objetiva. Vámonos por partes y ahora sí, hilo desmembrando poco a poquito. ¿Qué fue el problema? ¿En dónde se originó? Date una respuesta, date una explicación. La reflexión va directamente sobre en dónde empezó y por qué te tiene así. Hay muchas cosas que entre nuestra infancia y nuestra adolescencia se aprenden y ahí es en donde nos duele mucho. Me duele que me hablen mal, me duele que no me hablen, me duele que me omitan, me duele que se vayan. ¿Qué me duele? Date una explicación. ¿Por qué te enoja lo que te enoja? Esa es parte de la reflexión. No nada más se trata, ay, qué fácil, doctor. Pues sí, usted porque no tiene problemas. No, pero le tengo que decir abiertamente que cuando uno hace la reflexión, uno dice, por eso me enoja, porque me recuerda a ese maestro de primaria que me ofendió y que me dijo y que me humilló, ¿eh? Y a esa maestra que no supo entender mi respuesta y que la entendió de otra manera. Yo soy responsable de lo que digo, pero no de lo que se entiende. Y ese es un punto muy importante. Así que respiro profundo, reflexione, porque que esa es una parte esencial.
0: Hay que tratar de todas esas cosas, esa herida, porque son heridas de infancia, ¿eh?
1: Sí, sí, sí.
0: Que
1: sí,
0: cuando llega el conflicto lo tomo yo lo mucho
1: tomo
0: más grande.
1: O ni lo pela
0: uno. Pero va de acuerdo a las experiencias vividas.
1: Así es. Fíjate, Janet, queridos amigos, que yo luego digo, ay, tan fuerte es esto, y yo creo que sí. Ya viste que ahora las galletas, las pastas, lo que comemos, exceso de calorías, exceso de sodio. Yo digo, algunas personas deberían tener exceso de pensamiento mágico.
0: Sí.
1: O exceso de irreflexión. Entonces, cuando yo veo eso, le digo, a ver, espérame. Hay ocasiones que me dicen, ¿sabes qué? Y en la discusión, Janet, pues es que tú, y es que yo, ¿no? ¿Sabes qué? Yo soy un Géminis, Janet.
0: No, bueno.
1: Entonces volteamos todos en la oficina y decía, bueno, pues entonces, que yo soy Tauro.
0: Yo soy muy Tauro, ¿no?
1: Y entonces viene un asunto muy interesante que dice, a ver, espérame, ¿qué está diciendo, doctor? No, y Marte retrógrado y todas esas cosas. Perdón, punto número 7. No otorgue ignorancia a un proceso que está usted solucionando. No lo logre con inmadurez, con ignorancia, con situación de, pues no se sabe. No, sí se sabe. No lo quiere saber.
0: Exacto.
1: Tenemos que ir y decir, no, no, no es Marte retrógrado, no es tu horóscopo, no es que Dios lo quiera decir. No, seamos objetivos. No atendamos un conflicto promoviendo inmadurez e ignorancia. Es una parte muy fuerte. Y ya sé que van a decir, pues sí, ¿cómo lo sé, doctor? Nada más, por favor, sea objetivo. No pierda objetividad cuando lo estamos haciendo. El número 8 es evitar autoculpabilidad, y esta es una de las más fuertes. El error no te define. Cuando uno se queda, no, pero es que mira, yo debía haber hecho esto,
0: claro,
1: y aquello. Espérame, ¿ya lo cometiste? Sí. Reflexiona. No analices, y esto me gustó, esta frase no es mía, me la enseñaron. No analices el partido de fútbol con el periódico de lunes.
0: Claro.
1: Y cuando dije, ah, caray,
0: qué es bueno ser. Está eso. No lo puedes solucionar con tus recuerdos del pasado, con cosas.
1: Será bien fácil. Pues claro, ya verlo a posteriori, te digo abiertamente, no generemos sobre el error la culpabilidad, porque eso es de lo peor que puedes hacer, porque te alejas del punto original de la circunstancia.
0: Sí.
1: Solamente somos responsables del 45% de nuestra memoria, Janet. La mitad de nuestra memoria la estamos editando y editando y editando, al grado de que nadie es malo en su propia película cuando volteas y dices, a ver, Eduardo, es que de todo lo que me has dicho, ni siquiera la mitad de lo que me has dicho yo lo vi, y yo estaba ahí y vi cómo que hiciste.
0: Y no fue así.
1: Y yo, pero a ver, espérame, Janet, ¿quién lo vivió? Ah, no, eso es diferente, Eduardo.
0: Ahí está la emoción.
1: Ahí está la emoción. Y es el punto. No quieras analizar un trabajo, un efecto, un conflicto con la misma emoción con la que salió.
0: No.
1: Respira profundo y di, a ver, ¿cuál es el punto que me está dando aquí? Porque estoy volviendo a sentir la emoción. Las emociones autolimitan.
0: Sí.
1: La que es más rápida de autolimitación es el llanto. El enojo le sigue, el miedo. El estrés le sigue en tiempos, pero todas después de 3 horas. Si yo te digo, sigo enojado contigo, Janet Arceo Maldonado, vas a voltear y vas a decir, eso es lo que tú crees, porque en realidad tienes un aprendizaje de la experiencia que hemos tenido, pero tu enojo no es tanto, ¿eh? Tú tienes bastante. Un conflicto, claro, ese punto es esencial.
0: Bien.
1: Y el 10 es algo que yo le acepto mucho a las neurociencias, que se llaman neurociencias positivas, que es el análisis de muchas de las conductas vistas al futuro. Cambie la visión del por qué yo, por qué a mí, por qué así, por qué ahora, por qué en este punto, este conflicto, por qué pudo haber sido antes. Cámbielo. ¿Para qué? Cuando se cambia el por qué, ¿sí? Por un, o sea, un para qué por un por qué, es para esto sirvió. Fue para esto se fue.
0: ¿Por qué? Ay, qué interesante.
1: Entonces, cuando analizas el para qué, mira, fue para esto. Cuando yo aprendo cosas, es porque sucedieron de una manera muy importante. Y entonces digo, para esto fue, porque para esto aprendí aquello.
0: Claro.
1: Y ahora lo tengo con mayor elemento, con mejores elementos. La corteza prefrontal y el hipocampo se quedan con el para qué. Por eso usted va a tener una mejor solución cuando usted dice, para esto fue.
0: Sí.
1: ¿Por qué no depositaron? ¿Para qué fue? Para que me diera cuenta quién, con quién sí cuento, con quién no.
0: Claro.
1: En dónde tenía la opción de sacarlo.
0: Claro.
1: ¿Para qué? Para entonces entender a quién debería haberle pedido ayuda. ¿Para qué? ¿Para dónde me debía haber movido? Así ¿para es. Qué? ¿Para qué este aprendizaje ahora que me explica más cosas? El para qué es fundamental. El conflicto se resuelve con personas que tienen experiencia, ayuda profesional, ayuda con quien sabe, ayuda con quien ya pasó por ahí. Ser un 800, Janet, darse, Janet, me pasó esto. Mire, Eduardo, no están ustedes para saberlo, pero Janet, siempre que le he hablado, me dan consejos a mí. Y yo digo, wow, claro, cuando alguien te ayuda, cuando alguien te facilita ciertas cosas de aprendizaje, se lo agradeces y dices, claro, ves el problema y dices, claro, sí, tienes razón.
0: Es que a veces ni siquiera el otro te dice algo, solamente tú lo verbalizaste.
1: Bueno.
0: Y ahí ya fuiste encontrando soluciones al conflicto, pero sí hace falta que alguien te preste esa escucha.
1: La catarsis ayuda y por eso la terapia funciona.
0: Claro.
1: Y por eso a todos nuestros amigos tengo que decirle que la psicología apoya y profesionalmente sí tiene cambios en la manera como resolvemos conflictos.
0: Claro, no nos tiene que dar la solución, ¿eh? El terapeuta correcto no nos da las soluciones. No,
1: nos hace analizar todas las opciones.
0: Exacto.
1: Y en este punto es muy importante que la ayuda llegue cuando sea necesario. Entonces, no cerrarse en ese punto. ¿Sabes qué? Voy a pedir ayuda. O aquí tengo que hacer esto. O le pido apoyo a alguien que ya lo aprendió. Y de verdad, eso ayuda muchísimo el conflicto.
0: Sí.
1: En la medida que yo me apoyo con alguien con experiencia, se ayuda a resolver de mejor forma.
0: Por supuesto. Así que eso nunca lo descarten.
1: Así que en el campo de las neurociencias, juntando estos 10 puntos, yo les pido que lo tengan en consideración. No se desespere. Tome buenas decisiones, dése una explicación, sea maduro, tenga análisis de la información, no procrastine, pida ayuda y sobre todo, no pregunte por qué, sino para qué.
0: Eso, y respire, respire, porque hace falta oxigenar.
1: Así es.
0: A veces, de veras, cuando llega el conflicto empezamos a hiperventilar.
1: Claro, porque se activa.
0: Sí. Es terrible, porque esto tampoco te deja pensar. Cuando empiezas a respirar agitadamente, todo se complica más.
1: Tienes una mayor actividad de las redes neuronales.
0: Sí.
1: Y en ese momento tienes que entender que tienes que sacar a la amígdala cerebral. Y cuando nosotros ponemos atención en nuestra respiración, quitamos a la amígdala cerebral gradualmente del proceso emotivo.
0: Es magia. Buenísimo.
1: Es neurociencia aplicada.
0: Claro. Qué importante todo lo que... Bendito cerebro, ¿verdad? Lo que hace con nosotros y para nosotros.
1: Así es que...
0: Gracias, Eduardo. Me encantó verte y me encantó que vinieras y que pudiéramos hablar de todo esto, porque ¿quién no tiene conflictos? Ahí sí, nadie está exento.
1: Y un abrazo extensivo a todos en este fin de semana y que se la pasen muy bien.
0: Igualmente, mi Eduardo. Gracias. Querido. Oye, y tus redes sociales, ¿cuáles son?
1: @ Calixto y doctor Eduardo Calixto.
0: Ahí estás siempre a la orden. Muchas y gracias. Viajando mucho.
1: Esperando que, pues allá donde estemos, poder platicar con todos nuestros amigos.
0: Sí, esa cercanía con la gente, porque te buscan mucho para conferencias y todo. Y a ti te encanta. Haces viajes largos muchas veces para poder estar con la gente, hablar de estos temas, pero sobre todo crear esa comunidad ya más enterada de aquí, todo aquello que por años ignoramos, Eduardo.
1: Y que si lo valoramos un poquito nada más y decir, bueno, esto es un transitorio momentáneo y voy a salir de esto porque soy más grande que mi problema y mi problema no me define, podemos adaptarnos mejor.
0: Totalmente, esas frases son importantísimas. Pues yo, una vez más, gracias, Eduardo. Sí, bien, nos vemos pronto, gracias. Otra vez.
1: Que así sea.
0: El doctor Calixto, cada 15 días, en viernes, está con nosotros en el programa La Mujer Actual para radio, y luego lo tenemos aquí, eventualmente, de acuerdo a su calendario de actividades, por televisión, como el día de hoy. Te quiero, Eduardo.
1: Y yo a ti, querida.
0: Suerte en todo.
1: Hasta pronto.
0: Gracias. Quédense aquí en Grupo Fórmula, yo me despido, les agradezco completamente su atención y por supuesto a todo mi equipo. Gracias a mis compañeros por hacer posible este programa La Mujer Actual junto conmigo. Linda tarde. Adiós, familia.
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5: La inteligencia artificial ya no solo está creando canciones, también está creando voces, imágenes e identidades de artistas que parecen completamente reales. Uno de los casos más conocidos es Sania Monet, una cantante creada con inteligencia artificial que en 2025 debutó en Billboard y consiguió un contrato discográfico millonario. Hoy, mientras un artista humano puede pasar años componiendo, grabando y construyendo una carrera, una IA puede generar música en una velocidad completamente distinta y competir por las mismas reproducciones, espacios y atención. Billboard reportó que al menos 6 artistas creados por IA han aparecido en sus listas en los últimos meses. ¿Podrían estos artistas el día de mañana competir por un premio? ¿O la industria musical buscará crear nuevas categorías?
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0: 11 de la mañana en punto, muchas gracias por acompañarnos nuevamente aquí a esto que se llama Autocosmos TV. Yo soy Ricardo Beristain y por supuesto los invitamos para que se queden con nosotros de aquí hasta el mediodía para que juntos disfrutemos el mundo de los autos. El día de hoy nos acompaña Marco Sarmiento aquí en la casa. Marquito, ¿cómo estás?
1: Muy bien, afortunadamente hoy me tocó estar por acá. Te agradezco mucho la invitación, como cada semana que me invitas y no vengo, pero aquí estoy. Muchas gracias, pues espero que se queden con nosotros hasta el final de este programa que va a estar muy bueno.
0: Así es, hay muchísima información como cada fin de semana y por supuesto también invitarlos para que nos visiten en www.autocosmos.com.mx. Ahí van a encontrar toda la información más reciente sobre la industria automotriz, nuestras redes sociales, @autocosmos, todas y cada una de ellas, y por supuesto nuestro canal de YouTube, en donde también van a encontrar las pruebas de manejo que semanalmente estamos realizando. Nos ven y nos escuchan a través de la señal de Grupo Fórmula. Y bueno, pues si les parece bien, comenzamos con la información. Hace poquito llegó a nuestro garage, Marquito, la Infiniti QX65. Tuvimos oportunidad ya de tener un primer contacto con ella, de manejarla. La gama de Infiniti, bueno, pues empezando a renovarse, ¿no? Empezaron con la QX80, que para mí es uno de los SUVs de gran tamaño que me gusta muchísimo. Incluso desde la primera generación a mí ya me encantaba, aunque haya durado 17 años esa generación, a mí siempre me fascinó.
1: Sí, justamente Infiniti está teniendo una reconfiguración de toda su gama completamente. El lenguaje de diseño se mantiene por la misma vertiente. Uh-huh. Es diseño muy elegante, muy imponente. Sí. Actualmente se ven mucho más imponentes, se ven mucho más matonas que antes. Y justamente esta QX65 es uno de las aplicaciones que para mi gusto se ve mucho más linda y es un diseño mucho más inteligente de lo que habíamos visto en Infiniti en los últimos años, sobre todo en SUVs de gran tamaño.
0: Sí, completamente enfocada, ¿no?, a este arte japonés, ¿no?, en esta cultura que es muy limpia, la parrilla, ¿no?, reflejada en estos bosques de bambú, que ya lo habíamos visto justamente con la QX80.
1: Así es.
0: Y parte también creo que del interior, también ya muy enfocado a lo que ya habíamos visto justamente con la QX80, pero bueno, ahora ya replicado en esta Infiniti QX65, que también ya le hace muchísima falta esa renovación.
1: Así es, justamente creo que en esta versión, que tiene una silueta coupé, se le puede sacar mucho más provecho, claro, al diseño completo de una SUV de gran tamaño. Se ve mucho más afilada, se ve mucho más sólida. De estas líneas que se ven como si estuviera moviendo, aunque realmente esté estático, es un diseño muy dinámico. Además, también el hecho de que las luces LED diurnas sean seccionadas también le da una vista muy muy interesante al frente.
0: Sí, porque justamente no están justamente este grupo óptico, el principal, oculto entre estas molduras en negro piano que estamos viendo en las imágenes, en los laterales de la fascia. Y la verdad es que, bueno, pues es todo un espectáculo de diseño ahora, ¿no? E insisto, muy enfocado en todo este arte japonés, porque finalmente, pues reflejado, ¿no?, en estos maestros Takumi, si no me equivoco.
1: Así es.
0: Es lo que podemos ver en cuestiones de diseño. Esta parte que decías, ¿no?, muy coupé en la parte trasera, esta caída que también hace que se vea bastante linda. Y la parte de tener el techo en otro color también creo que le da como esta imagen de movimiento que tú mencionabas hace un ratito.
1: Exactamente, es esa imagen, esa sensación de movimiento, que también el hecho de que tenga el techo de
0: bitono, ¿no?,
1: bitono a otro color, también refleja elegancia, que es lo que al fin y al cabo Infiniti siempre ha tratado de reflejar en sus vehículos. Este estilo se refleja mucho en la parte trasera, en las calaveras, que son coast to coast, uh-huh, son de lado a lado. Este diseño es tridimensional y sobresale mucho de la carrocería, que es algo que también me gusta mucho, que no se queden con la línea de la carrocería nada más, sino que también sea un efecto tridimensional que le da como más poder.
0: Sí, justamente, ¿no? Se ve como mucho más poderosa, pero también se ve deportiva, pero también se ve elegante. Y lograr esto es muy complicado. En un vehículo es muy, muy complicado. A mí algo que me llama muchísimo la atención de Infiniti es justo eso, o sea, que es este lujo, pero este lujo que no está gritando voltea a verme, ¿no?, que las letras enormes, como ahora lo vemos a lo mejor en muchas marcas de ropa, ¿no?, que sí, mientras más veas el logo, o sea, es más fino, ¿no? O sea,
1: claro,
0: justamente lo que hace Infiniti es esta parte de lujo, pero silencioso.
1: Exacto, es lujo de muy alta gama cuando se trata de no presumir logos.
0: Claro.
1: Ni presumir el nombre del producto, sino más bien la calidad. Ahí es donde está mucho de lo importante, sobre todo en este nuevo Infiniti, que tenemos también materiales de muy buena calidad, un diseño muy bien logrado. La verdad es que el conjunto me parece bastante, bastante acertado, bastante sí. agradable a la vista y también al tacto.
0: Sí, completamente de acuerdo. Y bueno, por dentro también se nota que Infiniti habla completamente en serio, ¿no? Para poder pelear fuerte dentro del segmento, pues también lo que ya vimos al exterior se replica también en el interior, ¿no? Materiales de muy buena calidad, sólidos, buenos ensambles, por supuestamente tapicería de cuero, unos colores increíbles, las cabeceras ahora incluso con sistema de audio también, ya así también es. Lo habíamos visto en el Infiniti QX80, y bueno, pues un sistema de audio que... también ya lo habíamos visto en la marca, que es este sistema de audio premium llamado Klipsch Reference Premier, 20 altavoces y un sistema de audio individual en las cabeceras, que es lo que mencionábamos, ¿no?
1: Sí.
0: Y no solamente este sistema de audio funciona para escuchar música, para escuchar un podcast, para poner un concierto, sino que si tú tienes una llamada telefónica, el resto de los ocupantes siguen escuchando la música y tú puedes tener tu llamada telefónica sin ningún problema y esos altavoces estás escuchando a quien te está llamando o con quien estás hablando sin interrumpir lo que el resto de los pasajeros están escuchando. Tablero digital configurable 12.3 pulgadas, un head-up display de 10.8 pulgadas y un sistema de infoentretenimiento también de 12.3 pulgadas con Google Automotive Services, obviamente Apple CarPlay y Android Auto.
1: Exacto, ya es lo que el estándar de la industria está solicitando justamente ahora. Sí. Ya también incluye el Google Automotive Services. Y también a mí me gusta mucho que Infiniti logra traducir a un vehículo japonés el lujo americano. Sí. Están muy hechos para Estados Unidos. Se nota mucho en el ensamble, se nota mucho en calidad de materiales por todo el interior. Ahora también ya con la intención de tecnología muy hecha hacia Estados Unidos, no hacia la parte más oriental de algunas marcas. Esto la verdad es que cierra muy bien el apartado de equipamiento y de interior en un auto como este.
0: Sí, así es. Y bueno, pues hablando de motorizaciones, este crossover coupé de 4 cilindros tiene un motor de 2 litros turbo cargado con sistema de compresión variable que entrega 268 caballos de fuerza y 268 libras-pie de torque.
1: Sí, es también esta potencia del motor está repartido a las 4 ruedas. Uh-huh. Cuenta con una tracción integral y la transmisión automática de 9 velocidades. La verdad es que hace muy bien el trabajo de comunicar la potencia del motor hacia las 4 ruedas, muy bien escalonados los cambios, muy bien puesta a punto también para todo el mercado norteamericano, incluyendo a México.
0: Sí.
1: La verdad es que este motor no se siente penalizado por, a pesar de ser un poco pequeño y tener turbocargador, no se siente penalizado por la altura. Realmente sí tiene un desempeño bastante sobresaliente, muy al estilo de Infiniti.
0: Es correcto. Y bueno, pues para el mercado mexicano, Infiniti decidió solamente traer una versión que es la más equipada, la tope de gama, la que más refinamiento tiene, bajo el nombre de Autograph, con un precio de $1,449,900. Ya se encuentra en todos los pisos de venta, si no me equivoco, ya desde el mes de agosto, si no me equivoco.
1: Justo en agosto la presentaron a principios, para mitad de agosto ya estaba en todos los
0: distribuidores. Pues ahí está, esta es la nueva Infiniti QX65. Rivales con nombres importantes dentro de la industria, pues Audi Q5 Sportback, por supuesto también BMW X4.
1: Y el Mercedes-Benz GLC Coupé. Es importante para una marca como Infiniti que se presenta como la división de lujo, una marca separada de lo que es Nissan, que ya se le vislumbre como un potencial competidor para marcas europeas tan establecidas.
0: Completamente de acuerdo, sí, por supuesto. A ver, la verdad es que Infiniti lo que había estado haciendo es que estaba esperando justamente el cerrojazo de este trabajo que está haciendo Grupo Nissan a nivel global con la llegada de nuevos vehículos. Justamente esta semana vimos que llegó la nueva Nissan Frontier Pro PHEV, un vehículo que tú ya habías tenido oportunidad de manejar
1: en China,
0: en la frontera entre China y Rusia, si no me equivoco, a menos
1: 27
0: grados centígrados. Nosotros, por nuestro lado, tuvimos oportunidad de también conocerla en esta presentación global que tuvo Nissan en Japón, en donde presentaron este vehículo y toda la fuerza que va a traer Nissan en los siguientes años, tanto vehículos, pues también ya con joint venture con China, por supuesto, pero bueno, también una carga importante de tecnología que vamos a ver los siguientes años por parte del grupo. Y bueno, pues era justamente lo que estaba esperando Infiniti. Pues bueno, esto fue lo que llegó hasta nuestro garage. Vamos a ir a un corte comercial y cuando regresemos vamos a pasar a la entrevista de la semana. Esto es Autocosmos TV.
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2: Las fotos de inteligencia artificial dicen abajo que tienen.
3: La Secretaría de Cultura de la Ciudad de México tuvo que disculparse.
4: A mí se me hace que se iba a decir, pero el equipo dijo: no, no, no.

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1: Territorio Animal.
2: El perro. El perro es considerado, con toda justicia, el mejor amigo del ser humano debido a su lealtad incondicional, empatía profunda y una historia de domesticación que se remonta a decenas de miles de años. Descendientes directos de los lobos, estos maravillosos mamíferos han evolucionado junto a los seres humanos, adaptándose a una infinidad de tareas esenciales que van desde el pastoreo y la protección del hogar hasta el rescate en desastres y terapia emocional. Existe una asombrosa diversidad de razas, cada una con características físicas y temperamentos únicos, pero todas comparten la capacidad innata de comprender las emociones humanas y comunicarse fluidamente a través de sus gestos y ladridos. Poseedores de un sentido del olfato verdaderamente prodigioso, los perros no solo brindan compañía incomparable en el día a día, sino que se convierten en miembros indispensables de la familia.
1: Caminando por México.
2: Cuatro Ciénegas, Coahuila. Un fascinante y tranquilo oasis rodeado por desiertos e imponentes montañas. Sus pozas de agua turquesa y espectaculares dunas de yeso blanca crean un paisaje surrealista que transmite una profunda paz interior. Visitar este rincón único permite disfrutar de un silencio abrumador, caminar por escenarios naturales maravillosos y contemplar cielos nocturnos infinitos e iluminados. Un destino excepcional e inolvidable para relajarse y contemplar la belleza en su estado más puro.
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3: Los encendedores fueron inventados antes que los fósforos, facilitando el fuego de manera mecánica mucho antes de lo pensado.
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0: Estamos ya de regreso aquí en Autocosmos TV. Es momento de pasar a la entrevista de la semana. Y tuve la oportunidad de conversar con Edgar Casal, el director para Audi en nuestro país. Y esto fue lo que platicamos.
1: Edgar, qué gusto verte. Nos vimos a principios de año, si no me equivoco.
2: Richard, ya. A principios de año, sí.
1: Ya hace falta.
2: Definitivamente.
1: Siempre.
2: Y miren, les voy a confesar, es recíproco. Me fascina platicar también con Ricardo. Una gente maravillosa, una persona maravillosa, un gran profesional. Y muchas gracias.
1: Un placer. Muchas gracias. Oye, que nos arrancamos por cómo va el año. Nos echamos un recuento de los tres primeros trimestres.
2: Claro que sí. Un mercado muy competido, querido Ricardo. Una industria que está creciendo en términos generales. Un segmento premium que desafortunadamente se ha ido haciendo más pequeño. Digo, si comparamos años anteriores contra lo que estamos viviendo hoy en día, más o menos el segmento premium era 4.5% sobre la industria total. Uh-huh. Hoy estamos en 3.2, 3.3. Muy competido, y bueno, sabemos que nuestro país es de los países más competidos en la industria automotriz. En los últimos dos años han arribado muchísimas marcas al mercado mexicano, y esto obviamente ha dado pues mucho movimiento, ¿no? Distracción, diría yo, falta de decisión. Es un mercado que pues siempre va a tener un cierto tamaño, y que aun cuando veamos unos crecimientos, pues obviamente el pastel se está dividiendo, y obvio, conforme pasa el tiempo, esto se empieza a acomodar. En nuestro caso, creo que todos los modelos que habíamos tenido históricamente, poco a poco también hemos ido teniendo esta renovación de las nuevas plataformas. Este año, y bueno, me voy a abocar a los últimos 12 meses, incluyendo año pasado, hemos lanzado 17 modelos. No incluyo lo actual, pero hemos lanzado 17 modelos.
1: ¡Qué locura!
2: Y la verdad es que estos modelos, estas versiones, esta nueva tecnología, han sido del gusto del público en México. Llevamos un crecimiento contra el año pasado. Hemos tomado mayor parte del pastel del segmento premium. Uh-huh. Tenemos una muy buena lealtad, o sea, clientes que ya nos compraban nos vuelven a comprar. Obvio, la llegada de ciertas plataformas como lo son los SUVs, que hoy han tomado mucha relevancia, bueno, desde hace muchos años han tomado gran relevancia con esta nueva cara de Audi, como fue la llegada este año del Q3, como fue la llegada de Q6, como bueno, tenemos modelos RS que también son del gusto del público mexicano. Pues yo creo que eso también ha confirmado que Audi está vigente, que Audi es atractivo, y le agradezco a todo el público, a todos nuestros clientes, sobre todo por su preferencia y por acompañarnos en este trayecto.
1: ¿Tienes idea, más o menos, y estoy casi seguro que sí, porque tú eres un hombre de números y de buenos números, de la gente que llega a un distribuidor? El porcentaje de cuántos regresan por el nuevo modelo, por el nuevo lanzamiento.
2: Mira, tenemos diferentes maneras de poderlo medir. Tenemos estudios externos que nos dictan que aproximadamente el 70% de nuestros clientes eventualmente regresan con nosotros.
1: Uf.
2: Ya sea para la recompra o posiblemente compraron algún otro auto pero regresan con nosotros. Este estudio obviamente tiene ciertos periodos de tiempo. Normalmente la estancia de nuestros autos en las manos del mismo cliente oscila entre 2 años y medio, 3 años. Por lo tanto, en la renovación, después de este periodo de tiempo, es que empezamos a medir ese retorno. En algunos otros, pues en los concesionarios es un poco más complicado poderlo medir, porque pues por la misma distribución, dependiendo de la ciudad, posiblemente el cliente pueda migrar a otro concesionario, pero seguir con la marca.
1: Claro.
2: Entonces esa lealtad es muy buena, y en el concesionario tenemos aproximadamente siempre oscila entre un 45 y un 50%, que también es maravilloso.
1: Sí, por supuesto,
2: maravilloso. Yo creo que son medidas que son muy buenas. Ahí te das cuenta cómo el mismo cliente va evolucionando, digámoslo así, en su ciclo de vida, en donde pues puede ir teniendo diferentes necesidades, otros gustos. Evidentemente los lanzamientos siempre marcan un punto muy importante en el pico de ventas, porque son modelos que están esperando lo nuevo, ¿no?
1: Lo recién lanzado, ¿no?
2: También los modelos RS o algunos modelos muy específicos los buscan mucho. Vaya, hoy ya hablaremos ahora de lo que estamos viviendo aquí en Horizonte Insurgentes, que es donde decidimos hacer el lanzamiento, la exhibición, la galería del R03 Competition Limited. Pero muchos de estos modelos RS con ciertas especificaciones y configuraciones prácticamente llegan vendidos el 100%. O sea, estos que íbamos a recibir ya desde 2 meses antes, teníamos nombre de cliente con el número asignado, todo. O sea, es maravilloso, ¿no? Porque sí, claro, es una preventa y esto es una circulación del inventario muy importante.
1: Aparte, creo que las preventas después de la pandemia empezaron a funcionar muy bien, ¿no?
2: Durante la pandemia fue, vaya, la demanda era mayor que la oferta, precisamente por algunas restricciones que teníamos en términos de producción. Entonces siempre teníamos este desfase, ¿no?, entre la demanda y la oferta.
1: Claro,
2: hoy en día que la oferta es tremenda, tremenda,
1: sí,
2: en todos sentidos, nosotros todavía hemos vivido en algunos casos ciertas restricciones. No sé, de algunos autos que recién vamos a lanzar, por ejemplo, en el Q3, cambió un poco la preferencia del cliente sobre ciertas versiones. Anteriormente, el mayor porcentaje se encontraba en versiones Elite, versiones Sport, y las versiones Sedan, que era el tope de gama, uh-huh, la versión de entrada siempre eran como un poquito más bajas. En el Q3 se nos fue totalmente al 50% de S-Line, totalmente, sobre todo por lo bonito que se ve el auto,
1: sí, claro,
2: por la parte frontal, trasera, los interiores, equipamiento, etcétera. Entonces también tenemos esos cambios que en ocasiones es difícil de predecir, ¿no? Tú cuando haces una planeación piensas en qué segmento voy a participar, de qué manera, qué elementos, quiénes son mis competidores, pero creo que esto nos ha dado, o nos ha confirmado que las decisiones de equipamientos y cierta oferta de producto que estamos haciendo, porque también hemos decidido algunas otras versiones quitarlas de la paleta de productos, bueno, este resultado ha sido muy positivo. Y también traer ediciones limitadas, pues qué mejor.
1: Sí, claro. Es que creo que también la tendencia cambia y el cliente también, ¿no? Conforme va creciendo, conforme va evolucionando, las generaciones van pasando, creo que también los gustos de repente van cambiando. Y es difícil, ¿no? Porque hay unos que son más grandes y les gustan los deportivos, y a lo mejor otros que dicen, no, pues yo quiero algo más ejecutivo, ¿no? Está complicado ahí.
2: Yo creo que tienes toda la razón. Mira, en nuestra paleta de productos, bueno, la conoces muy bien, tenemos los As y los Qs, ¿no?
1: Uh-huh.
2: Los As son los autos, los Qs son los SUVs, que también tenemos una versión Sportback, que esa fue otra propuesta que hicimos que fue maravillosa. Los Sportback tienen...
1: Se ven
2: increíbles. Vendemos 70% en versión Sportback, 30% en versión SUV en el Q5. En el Q3 está un poco más balanceada. Yo creo que con estos cambios de diseño también como que empiezas a ver que pues también el SUV se puede ver deportivo. Y yo creo que tienes un muy buen punto, que en este camino, en este ciclo de vida, en este customer journey, diría yo, vamos pasando por muchos cambios, ¿no?
1: Sí.
2: O sea, alguien que empieza como un individuo, y dices, bueno, yo qué quiero reflejar a mi público, a mis seguidores, a mis clientes. Entonces decides entrar en una marca premium, ¿no? Entonces nosotros, nuestros primeros o nuestro segmento de entrada hoy se encuentra con el A3 y con el Q3, porque le dimos el adiós a la plataforma del A1 y del Q2. Todavía tenemos algunos autos que nos quedan, pero esos ya son muy específicos para cierto público. Pero bueno, estos son nuestros autos de entrada. Recientemente recordarás que, bueno, por muchos años ya no habíamos traído la versión Sportback, uh-huh, del A3. Y que en algún momento pues era prácticamente la única que teníamos para el A3 y tenía una demanda, Ricardo, maravillosa. Hoy decidimos volver a traer el Sportback y poco a poco ha ido ganando terreno en estas versiones. Entonces eso nos dice que pues sí, efectivamente el cliente sí ha ido buscando con estas ofertas dónde colocarse y dependerá mucho, insisto, de ese momento que vive, de si tiene familia, si tiene mascotas, si quiere cargar, si no quiere cargar, si necesita más espacio, si necesita altura, vaya, dependerá mucho de esas cuestiones. Y yo creo que en la oferta que nosotros tenemos es muy versátil, incluso vamos, de este segmento de entrada, tanto para aquel que quiere espacio, altura o quiere mayor dinamismo con nuestros autos, o bien se puede ir hasta un superdeportivo en nuestra paleta de productos de Audi Sport, que son los RS.
1: Completamente de acuerdo. Oye, y hablando de RS,
2: qué locura la que estamos viendo aquí a nuestras espaldas.
3: Esto es increíble.
2: Es increíble. Y aparte ya estoy viendo a un Edgar Casal sentado en la computadora, empezando a ver colores, rines, divirtiéndote ahí, que aparte es algo que te encanta.
3: Te
2: conozco muy bien, amigo, te conozco muy bien. Y está increíble que también puedas disfrutar esa parte, ¿no? O sea, ¿cuál es el producto que le voy a traer al mercado mexicano? Y por qué no ahora una edición especial, pero más allá de una edición especial es que cuando compren este auto se lleven también algo aún más especial, que solamente 50 lo van a tener.
3: Así es, son 750 autos a nivel mundial. Uh-huh. Si bien tienes toda la razón, paso tiempo configurando autos. En este caso, cuando lo vimos, teníamos algunas opciones, teníamos tres colores, por ejemplo. Ya las características puras del auto eran magníficas ya. Totalmente diferentes a lo que conocemos hoy en términos de suspensión, sonorización, desempeño, etcétera, del actual RS3. Pero de esas 750, logramos conseguir 50 para el mercado mexicano. Como te decía, teníamos tres colores en opción. Uno de ellos ya es muy conocido y muy famoso en el mercado mexicano, que es el gris Daytona.
2: Ajá.
3: Entonces decidimos que los otros dos colores que había, que era el verde malaquita y el blanco glaciar en acabado mate, era lo mejor que nos podía suceder, porque eso realmente era el diferenciador para el mercado.
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0: Estamos ya de regreso aquí en Autocosmos TV. Vamos a la segunda parte de esta entrevista.
1: En Abril no nos quedamos solamente en esa zona de confort, diría yo. Vamos a llevarlo más allá, te vamos a dar una experiencia diferente y te vamos a dar algo único que solo sea para ti, para agradecerte y reconocer esa compra del auto.
2: Estoy seguro que en ningún otro mercado está haciendo algo...
1: No, es algo de nosotros, es algo de México. Estamos incluyendo una obra de arte. Es una artista argentina, vive aquí en México ya desde hace tiempo. Hemos hecho varias colaboraciones con ella.
2: El mural de la Condesa.
1: El mural de la Condesa, lo hicimos con ella, con Q2, y era le denominamos el mural, el muro que respira,
2: ¿sí?
1: Porque esa tecnología de la pintura absorbía CO2. Lo tuvimos por un tiempo, la verdad fue maravilloso. Luego hicimos unos murales, no sé si recuerdes, en el Global Academy,
2: ¿sí?,
1: donde está nuestra oficina corporativa. Ahí pusimos RC Trompete.
2: Hace poquito en el otro lanzamiento del A5.
1: En A5 también tuvimos una escultura que a mí me encantaba porque te hacía integrarte en el auto con el simple hecho de cambiar los ángulos de toma y la iluminación.
2: Sí.
1: Esto solamente una mente artística te lo puede hacer. Y cuando nos sentamos a conversar con ella, nos tomó la idea inmediatamente. Yo lo que le decía es, ¿cómo podemos llevar la adrenalina, la emoción, la velocidad, el dinamismo a una cuestión estática y que aparte te genere esa vibra interna y esa emoción interna?
2: Claro,
1: dijimos algo único que venga con la placa que liga o que conjunta lo que tu auto tiene, o sea, porque tiene el número de tu auto y el número de la placa es el mismo, y que aparte en ese cuadro vas a tener un código inmerso, tú no lo ves, pero solamente tú como cliente vas a tener acceso a la información que hay ahí.
2: Wow.
1: Donde te explicamos todo el proceso que tuvo de elaboración esta obra, porque son elementos como el mármol, como diferentes técnicas de pintura, los colores, las tonalidades, cómo conjuntar dos diferentes plataformas sedán y sportback con dos diferentes colores y que veas que es tu auto, porque el color que ves ahí en el cuadro y el color que tienes en tu garage es el mismo, el número es el mismo y las emociones son multiplicadas.
2: Es una gran obra de arte para tenerlo en casa, en la oficina, en tu garage, único.
1: Y ahora te voy a decir, también está hecho para que te lo lleves a la pista. Este auto está hecho
2: para que te lo lleves a la pista.
1: O sea, puedes tener en casa tu galería, dejas un poco el alma de tu auto inmersa en este cuadro y te lo puedes llevar a la pista porque tiene una suspensión que, vaya, tú puedes configurar según las características que tiene la pista y tus habilidades de manejo. Y eso me encanta porque he ahí la gran fortaleza de la marca,
2: sí,
1: porque toma todo este legado histórico y estos momentos tan especiales que hemos tenido de ganar competencias muy rudas y de poderlo traer al presente y que tú mismo puedas vivir eso en tus manos.
2: Yo odio decir esta frase de lo mejor.

0: Y lo es, pero también puede ser el otro que te lleve de un punto A a un punto B de manera cómoda, confortable, que sientas que estás muy bien protegido con alta seguridad, pero que la regulación de esa suspensión, tú puedes incluso regular la altura, o sea, el recorrido de la suspensión, y puedes regular la dureza que tiene cada uno de tus amortiguadores. Tiene dos elementos, lo quisimos hacer también, o bueno, ya digo quisimos, ¿no? Pero bueno, nuestros ingenieros quisieron precisamente llevar todo eso que vivían nuestros pilotos en cada una de estas categorías, sobre todo los rallies, llevarlo a tu garage, a tu forma de manejo. Entonces tú puedes regular esa dureza con una perilla y también tenemos una herramienta para que tú precisamente regules esa altura de la amortiguación. Entonces, como bien dices, si te quieres ir al súper, si quieres estar en el tráfico de la Ciudad de México a cierto momento pues complejo, pues puedes tener toda la comodidad posible del auto. Te lo quieres llevar a la pista el fin de semana y quieres hacer un track day en donde le quieras exigir y cada vuelta que des, quieras mejorar tu desempeño, también lo puedes regular para que en esa curva a la izquierda tengas mucho mayor apoyo, tengas más dureza en la suspensión en la que tú
1: Qué locura, 50 unidades para México.
0: 50 unidades para México, todas ellas van a ir acompañadas de esta obra de arte única, todas hechas a mano, todas hechas única, no es producción en serie, todas hechas de manera única para cada uno de nuestros clientes. Lo único que sí les puedo decir es que
1: Ya no hay.
0: todos están prevendidos. Pero bueno,
1: Bueno, pero a lo mejor si ya están vendidos, puede haber la posibilidad en algún momento de que diga global así de, te dan 20 más, Edgar.
0: pues levantaremos la mano.
1: Sí, ¿no?
0: Levantaremos la mano,
1: O sea,
0: claro que
1: para
0: sí.
1: diciembre, imagínate que llega la guinaga y dicen, no, pues ya me alcanza, ¿no?
0: Pues mira, ya para diciembre ya tenemos por ahí alguna otra sorpresilla
1: No, a ver, pues justo,
0: que
1: a ver,
0: nos
1: estamos en
0: llega.
1: octubre, es el último trimestre del año, ¿cómo va a ser de la marca?
0: Pues mira, la verdad tenemos grandes lanzamientos. Este es uno, este es el primero, RC3 Competition Limited, que es para lo que estamos celebrando hoy en día. 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Créanme que la exposición es maravillosa. Tenemos por ahí un auto que ya fue lanzado, RS5.
1: Ya lo
0: Pronto
1: manejamos.
0: llegará, ya lo sé. El comportamiento de
1: Otra
0: este auto es
1: locura.
0: maravilloso.
1: Sí.
0: Comenzamos con la integración de esta tecnología híbrida en nuestros autos RS. Entonces,
1: Que si
0: ya.
1: por ahí piensan que hay híbrido y no, es una locura.
0: Queridos amigos, créanmelo, tienen que vivirlo para poder en verdad entender qué es lo que hace este auto. A mí se me hizo impresionante. Lo primero que hice, obviamente, cambiarlo a manual. Y al momento de hacer los cambios, los hacía tardíos, porque obviamente la aceleración es inmediata. Entonces, obviamente, se me iba a protección y cambiaba yo a tercera. Entonces, pues en la pista, pues como que la estaba yo regando. Después dije, no, el cambio es a 6.000 exacto. Entonces, pero llegas a las 6.000 a fricción.
1: ¿Sabes en dónde yo me di cuenta que este auto es una locura? Tuve la fortuna de poder manejar con Maurice Dieng,
0: ¡Oh, claro!
1: que era la primera vez que él manejaba en pista.
0: Sí.
1: Entonces juntos estuvimos
0: En Neuburg.
1: manejando, sí. Y entonces te das cuenta, porque a lo mejor nosotros estamos acostumbrados porque vamos un poco más seguido,
0: Sí, ya.
1: pero era su primera vez y estaba enloquecido. Entonces ahí es en donde te das cuenta que el auto
0: No, tiene
1: tiene,
0: muchísimo.
1: sí.
0: ¿Y qué tal es cuando lo toma alguien que pues mueve el auto de manera impresionante? Estos
1: Uy,
0: pilotos
1: no, bueno,
0: certificados
1: sí.
0: de Audi que hacen con el auto cosas impresionantes. A mí
1: Impresionantes.
0: me llamó mucho la atención que en cuestión de, yo diría unos 10 metros, con esa aceleración llegábamos a una curva y lo
1: Y lo
0: cruzaba.
1: cruza.
0: O sea, porque partía de cero, los cruzaba, drifteo, drifteo, drifteo, que es otra cosa que trae aquí
1: Sí,
0: este
1: claro.
0: RS3, el Top Splitter, que mandamos toda la fuerza al eje trasero y precisamente por eso tiene esta diferencia de dimensiones de los neumáticos de la parte delantera a la trasera, eso le permite driftear mejor. En el caso del RS5, no
1: No,
0: tienes
1: es
0: diferencia de neumáticos,
1: impresionante.
0: pero ya el simple hecho de que tengas esa energía eléctrica y que te da el toque de manera inmediata, pues hace ese comportamiento que sea sumamente extremo y deportivo.
1: Sí. Ok, entonces, ese es uno de los lanzamientos y...
0: RS5, por ahí tenemos Q6 Sportback, ya eléctrico. La verdad es un SUV impresionante. Hoy ya tenemos el Q6, el SUV. Muy buen comportamiento, vaya.

0: yo los invitaría también a que veamos esta nueva generación de recuperación de energía eléctrica y esta nueva generación de baterías. Esto ya lo trae el A6 e-tron, lo trae el Q6 e-tron y lo trae, obviamente, lo traerá el Q6 Sportback e-tron. Es impactante lo que ya puede regenerar esto. Incluso hace no mucho hubo un reconocimiento, realmente fue un récord Guinness, ¿no?, de la mayor autonomía de una 6 e-tron. Vaya, 1200 y tantos kilómetros de autonomía.
1: Impresionante ya.
0: Impactante. Y te puedo decir, Richard, yo ya, o sea, ya lo probé y es cierto. O sea, cuando tenemos un rango de autonomía ya muy específico, que viene el teórico, obviamente depende mucho de las condiciones en las que estés, el tráfico, los medios, etcétera, pero te das cuenta que la recuperación es otra generación. O sea, lo que nosotros conocíamos antes en los e-tron, hoy se mejoró y obviamente se incluyó en estas nuevas generaciones. Tenemos esto y obviamente con estos lanzamientos, pues son autos ya prevendidos, Richard, muy bueno. Entonces obviamente vemos un buen cierre del año. Yo creo que definitivamente la marca Audi, hemos seguido confirmando que estamos vigentes. Nuevamente, o sea, este mercado gusta mucho de estas versiones especiales. Tenemos nuestro configurador ya abierto para que ustedes puedan configurar el auto en tonalidades diferentes, pinturas exclusivas, con equipamientos exclusivos, costuras, rines, equipamiento adicional, incluso contrastes de colores, combinaciones interior-exterior, algunos equipamientos ya funcionales adicionales. Vaya, ya nuestros configuradores están abiertos, ustedes pueden entrar a configurar el auto que ustedes gusten y por supuesto pueden tener aquí en su país.
1: Buenísimo. Edgar,
0: querido Richard,
1: qué gusto verte, platicar contigo, escuchar muy buenas noticias. 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Por cierto, la artista es Adri Bach.
2: Y bueno, después de esta amena plática con Edgar Casal, vamos a un corte.

0: La inteligencia artificial ya no solo está creando canciones, también está creando voces, imágenes e identidades de artistas que parecen completamente reales. Uno de los casos más conocidos es Sania Monet, una cantante creada con inteligencia artificial que en 2025 debutó en Billboard y consiguió un contrato discográfico millonario. Hoy, mientras un artista humano puede pasar años componiendo, grabando y construyendo una carrera, una IA puede generar música en una velocidad completamente distinta y competir por las mismas reproducciones, espacios y atención. Billboard reportó que al menos 6 artistas creados por IA han aparecido en sus listas en los últimos meses. ¿Podrían estos artistas el día de mañana competir por un premio? ¿O la industria musical buscará crear nuevas categorías?
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3: Se enfrentan dos royals. Todo parte de quien hace una declaración, así sea el hermano de la inolvidable Lady Di, y es que el conde Charles Spencer, quien no tiene la mejor reputación, lleva 3 matrimonios y se sabe hubo maltrato de por medio. Ahora ha decidido publicar su versión sobre la muerte de Diana de Gales. Se ha ido contra su excuñado y actual rey, al asegurar que a la muerte de Diana, Carlos III había afirmado que nos olvidaremos de Diana lo suficientemente pronto. En algo inusual, el Palacio de Buckingham le respondió al conde Spencer para desmentir su dicho. Su majestad es consciente de que el dolor por la pérdida de un familiar puede nublar el juicio, afectar la capacidad de discernimiento y alterar los recuerdos de maneras que otras personas no reconocen, incluso muchos años después de una pérdida semejante.
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5: Este domingo un proyectil impactó la Terminal 4 del Aeropuerto Internacional Rey Khalid en Riad, Arabia Saudita, y provocó un incendio dentro de la instalación. El sábado una docena de personas fallecieron por un ataque atribuido a los insurgentes chiitas hutíes de Yemen. La organización Red Lupa, que retomó datos oficiales del Registro Nacional de Personas Desaparecidas y No Localizadas, señaló que Tijuana, Baja California, encabeza la lista de los 100 municipios con el mayor número de desapariciones en México, con 3.300 casos entre 2021 y 2025. Le sigue la ciudad de Reynosa, Tamaulipas, con 2.903 registros. El Papa León XIV anunció que deberá someterse a una operación en los próximos días para extirpar un nódulo en un pulmón que le fue detectado en fase inicial. Se espera que su recuperación dure una semana. 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

Ya estamos de vuelta en Autocosmos TV y en esta ocasión tenemos la prueba de manejo del Dodge Charger en Tail of the Dragon en el norte de Carolina.

Hay motores que definen épocas, vehículos que incluso suenan a grandes historias y muchos de ellos se niegan a morir. Este de aquí es el nuevo Dodge Charger, uno de los muscle cars más emblemáticos de los Estados Unidos. Y hoy aquí en Knoxville, Tennessee, te voy a platicar por qué este auto ya es toda una leyenda. Yo soy Ricardo Beristain, esto es Autocosmos, comenzamos.

0: Hay autos que no solo vuelven, renacen. Y cuando Dodge dice que trae de vuelta al Charger, no está jugando. Está hablando de músculo, de carácter y de un rugido que muchos creímos perdido. Hoy, desde Knoxville, Tennessee, vamos a conocer al nuevo Charger Six Pack. Y sí, lo manejamos en uno de los caminos más legendarios de los Estados Unidos, el Tail of the Dragon. Hace unos meses, Dodge había sorprendido al mundo con un Charger eléctrico, potente, sí, rápido, por supuesto que sí, pero algo faltaba, ese pulso mecánico, esa conexión visceral que solo un motor de combustión te puede dar. Y así es que ya está de vuelta y ha regresado fuerte.
1: Pero en algún momento la marca decidió hacer un Charger sin pistones, sin gasolina, sin un motor que rugiera, y la fanaticada del Charger dieron un rotundo no a este vehículo eléctrico.

0: El nuevo Charger Six-Pack entrega 550 caballos de fuerza, tracción total y un carácter que no viene a competir con nadie, solo a recordarnos por qué existe esta categoría llamado Muscle Car. Porque este Charger no quiere ser silencioso, no quiere ser minimalista, quiere ser puro. El Charger nació para romper reglas, para correr, para lucir, para hacer ruido. Desde finales de los 60, Dodge lo diseñó como un símbolo de exceso, del bueno.
1: Y es que el Charger era un vehículo sin filtros, un símbolo de poder, de muchísimo exceso, también de muchísima libertad. Un tipo de auto que no le pedía absolutamente nada a nadie, que no pedía permiso y simplemente se diferenciaba entre todos los demás.
0: El Charger nació para romper las reglas, para correr, para lucir, para hacer ruido. Desde finales de los 60, Dodge lo diseñó como un símbolo de exceso. Y verlo regresar hoy, en un mundo donde todo se apaga, se silencia o se electrifica, se siente como una declaración. Aquí seguimos y seguimos fuertes. Pero no, es solo un homenaje. Es un Charger moderno, sólido, bien armado, agresivo, sin caer en exageraciones. Es el equilibrio entre herencia y presente.
1: Y entonces Dodge supo escuchar a la fanaticada que había dado un rotundo no a este vehículo eléctrico y hoy el Dodge Charger ha vuelto a renacer. Ese vehículo con toda la esencia, con toda la potencia, con toda la actitud, con todo el carácter, con todo el sonido, por supuesto, con toda la presencia.

Knoxville nos recibió frío, nublado y perfecto para manejar. Este lugar tiene un encanto particular, carreteras rápidas, curvas amplias y ese estilo de manejo americano donde lo importante es disfrutar, sentir y dejar que el auto haga lo que está diseñado para hacer. Y ahí es donde el six-pack empieza a mostrarse como algo más que números. La respuesta del acelerador es inmediata. El empuje es seco, contundente y la tracción total te pega al asfalto como si el auto dijera: no te preocupes, yo puedo con esto y más. Y después llegó el momento. El mítico Tail of the Dragon, 318 curvas en solo 11 millas. Aquí no hay margen para errores, no hay rectas para descansar. Es curva tras curva tras curva tras curva. Una prueba real de reflejos, de ritmo y de auto. Un muscle car en este terreno y se siente ligero, obediente, comunicativo. La dirección es más precisa de lo que esperarías en un Dodge. Los frenos muerden fuerte y la caja te mantiene siempre en el punto ideal. Aquí es donde dices: ok, sí, ya entendí por qué regresó el motor a gasolina. Y aunque el camino aprieta, el Charger nunca se siente intimidado. Tiene esa personalidad de: dame otra curva, dame otra más. Y tú solo sonríes. Y es que ustedes van a estar de acuerdo conmigo, y siendo completamente realistas, el Dodge Charger no es un vehículo para llevarte solamente del punto A al punto B. En un mundo en el que ahora ya todo es digital y que la marca se haya arriesgado a regresar a lo análogo, literal, esto es casi un acto de rebeldía siendo 2020.

por dentro. El six-pack ya es totalmente futurista. Pantallas grandes, buena ergonomía, asientos con soporte real, una posición de manejo baja, de piloto, de muscle moderno. Los números: 550 caballos de fuerza, all-wheel drive, 0 a 100 kilómetros por hora en 3.9 segundos. Pero más allá de eso, lo que importa es cómo se siente. Estable, poderoso, seguro, con carácter, pero sin ponerse pesado. Es un Dodge maduro, pero todavía con el alma joven.

0: Y estarás de acuerdo conmigo que no es nostalgia, es identidad propia, literalmente. El Dodge Charger no regresó para continuar la historia, sino para contar una nueva. Desde Knoxville, Tennessee, tuvimos un primer contacto con este auto que sí, ya es toda una leyenda. Yo soy Ricardo Beristain, esto es Autocosmos. Gracias por acompañarme. Pues esta fue la prueba de manejo desde Tail of the Dragon con el Dodge Charger, el cual ya se encuentra en nuestro país. Nosotros tuvimos oportunidad de manejarlo antes que nadie, justamente en esta emblemática cola de dragón. Y bueno, Marquito, pues ha llegado el momento de despedirnos.
1: Pues muchísimas gracias, Rich. Muchas gracias a todos los que nos están viendo hoy en casa. Y pues nos vemos la próxima.
0: Así es, él es Marco Sarmiento. Yo soy Ricardo Beristain. Esto fue Autocosmos TV. No olviden visitarnos www.autocosmos.com.mx. Ahora quédense con Itinerario Turístico. Gran fin de semana para todos.

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6: Los Reyes Escandinavos Unidos. Una escena que se quedará para la historia fue cuando el cortejo fúnebre recorrió a pie hacia la fortaleza de Akershus. Esto para despedir a uno de los reyes más queridos, Harald V de Noruega. Justo detrás del armón de artillería que llevaba el ataúd, Hakon iba caminando a pie. A su derecha iba el rey Carlos Gustavo de Suecia y a su izquierda el rey Federico X de Dinamarca. ¿La razón? Las tres casas están unidas por sangre y por historia. Noruega, Suecia y Dinamarca fueron un mismo rey entre 1397 y 1523. La madre de Harald V, Marta, era princesa de Suecia, por eso Carlos Gustavo era primo de ella. Y Harald era nieto de los reyes de Dinamarca. En el funeral de estado al que acudieron 16 reyes, el mensaje fue claro. No son cuentos y hadas, son historias reales.
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0: Explorando la naturaleza.
7: Protección de polinizadores. Abejas, mariposas, colibríes y murciélagos son actores invisibles pero indispensables para la reproducción de las plantas y la producción de nuestros alimentos. Plantar jardines con flores nativas ricas en néctar en zonas urbanas y rurales ofrece refugio y alimento seguro a estas especies amenazadas por los pesticidas. Evitar el uso de químicos agresivos en nuestros jardines privados es un paso sencillo pero sumamente poderoso.
1: La importancia del saber.
8: El desierto del Sahara fue una selva tropical hace 6.000 años, antes de sufrir un cambio climático natural muy importante.
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1: ¿Qué tal, amigos de Grupo Fórmula? Bienvenidos a Itinerario Turístico. Este domingo seguimos en Malta, aquí en Valletta, en la capital de este país europeo. Gracias a quienes incorporan esta emisión a través de Telefórmula, en todos los sistemas de cable, en México, en Estados Unidos, también a través de las plataformas Roku TV, Pluto TV, Samsung Plus, TCL, el canal de YouTube de Grupo Fórmula y a quienes nos ven a través de www.radioformula.mx. Yo soy José Antonio López Sosa, estamos abriendo la conversación del turismo. Vean ustedes esta inmensidad de la bahía aquí en La Valeta, en el corazón de Malta, donde se lleva a cabo este foro global del Consejo Mundial de Viajes y Turismo, de la WTTC por sus siglas en inglés, y donde se han, bueno, pues hablado diferentes cosas interesantes con relación sobre todo a la tecnología, al futuro, a un reset que le llaman en materia de viajes. Y el día de ayer escuchamos lo que compartió Gloria Guevara, la CEO de la WTTC, lo que compartió el primer ministro, el ministro de Turismo de este país, de Malta. Y bueno, platicamos con diversas personas. Entre ellas nos encontramos con la directora general de Fitur, de la Feria Internacional de Turismo en Madrid. Y bueno, nos contó qué viene para 2027 en exclusiva para la audiencia de Grupo Fórmula. María, muchas gracias por esta entrevista para la audiencia de Grupo Fórmula en México, aquí desde Malta, en este foro global de la WTTC. Bueno, Fitur, una de las ferias más importantes del mundo, presente aquí, donde fuimos como país este año, país sede, país invitado. Sí. Y bueno, el año que entra, ¿cuáles son las perspectivas? Sabemos que es Puerto Rico, pero ¿cómo se está renovando esta feria también para seguir a la vanguardia frente a todos los foros que hay también, que lo complementan alrededor del mundo?
2: Sí, realmente Fitur está en este momento en una posición de liderazgo. Es la feria internacional que tiene más empresas participantes, con más de 10.000. Y también, bueno, 161 países, 155.000 profesionales, por lo tanto estamos ahí liderando el calendario de ferias internacionales. Y el año 27 tenemos muy buenas perspectivas. Vamos a seguir creciendo, vamos a añadir dos pabellones más a la exposición, y tanto el área de Europa como el de América como el de Asia siguen creciendo. Nuestras secciones, cada año intentamos renovar sus contenidos para que ofrezcan información sobre las tendencias y sobre la vanguardia sectorial. Y tenemos muy fuerte también nuestro área de Travel Tech, que también sigue creciendo, y la volvemos a encuadrar este año en un pabellón del conocimiento donde está la oferta tecnológica y también conferencias, mesas redondas sobre los temas de innovación sectorial.
1: Me parece que es una de las ferias más nutridas en cuanto a participantes en el mundo. ¿Cómo hacer para organizar a todos esos participantes y que puedan en 3 días, los 3 días me refiero a los que son de profesionales, sí, tanto ir a las conferencias como hacer estas citas de negocios? Pues es algo complejo.
2: Sí, son unas agendas muy atareadas, y es verdad que hay que elegir. Normalmente los expositores tienen una agenda de citas que preparan con anterioridad. Nosotros tenemos una aplicación que favorece que se ponga en contacto los expositores con los visitantes y agenden citas, y además pues cada uno de los participantes tiene normalmente también sus relaciones establecidas para cerrar reuniones. Y luego los contenidos, es imposible ir a todo porque es que hay más de 200 conferencias, pero bueno, yo creo que las personas eligen también según sus intereses, y dentro de una misma organización hay personas que están con el foco más en turismo deportivo o en turismo de cruceros y se van repartiendo las asistencias, además de que grabamos las conferencias y luego también se pueden seguir.
1: Hay voces de pronto que dicen, sobre todo después de la pandemia, que con la tecnología pues ya no es necesario asistir a las ferias, o que ya se pueden hacer todas estas negociaciones. Que digo, yo no lo comparto, pero le pregunto a la directora de Fitur, ¿cuál es la visión ante esto que pues de pronto se escucha, y que cuál es la importancia de seguir participando, por ejemplo, en Fitur, para los destinos en México, para las empresas del sector en México? ¿Cuál es la importancia de estar presentes en Fitur?
2: Yo creo que los negocios se generan a partir de un ingrediente imprescindible, que es la confianza. Y entonces las reuniones presenciales son, porque somos así los humanos, necesitamos el contacto social, ¿no? Entonces eso no sé si con el tiempo cambiará, pero de momento somos personas sociales y necesitamos vernos. Es cierto que con la tecnología hay muchas reuniones que antes se hacían presenciales y que ahora se pueden hacer con una call, y está muy bien porque además eficienta también los viajes, pero creo que de vez en cuando necesitas verte y tocarte, dar de la mano, mirarte a los ojos. Y precisamente esa circunstancia de que hay muchas reuniones que se han sustituido por la tecnología hace que el momento de la feria sea único y se reserve para ese encuentro personal. Nosotros no hemos hecho más que crecer, somos mucho más grandes en cuanto a países, en cuanto a empresas y en cuanto al tamaño de la feria respecto de la edición prepandemia. Por lo tanto, no es cierto que con la pandemia se hayan debilitado las ferias, sino yo diría todo lo contrario. Han quedado como momento privilegiado para el encuentro personal.
1: Pues muchísimas gracias, María Valcárcel, por esta entrevista, directora de Fitur, por esta entrevista para Grupo Fórmula. Y bueno, pues siempre nosotros pendientes y cubriendo cada año desde hace mucho tiempo esta que es la feria de habla hispana más importante del mundo, que incluso es curioso, pero muchos negocios de América Latina se cierran en España en Fitur, sí. Y muchos negocios de México se cierran en España en Fitur. Esto es parte de la importancia que le vemos nosotros como periodistas a esta
2: sí,
1: feria.
2: Sí, conecta especialmente, tenemos como una propuesta de valor muy anclada en conectar América Latina con el resto del mundo. Y seguimos ahí, a pesar de que en este momento somos un mercado mundial, o sea, ya no solo sucede para Latinoamérica, sino para todo el mundo, que Fitur es un mercado turístico, pero nosotros estamos también como muy contentos de tener ese papel ante nuestros hermanos de América, y bueno, a México específicamente, pues yo creo que todos los españoles llevamos a México en el corazón.
1: Muchas gracias.
2: Gracias.
0: Una de las ponencias más interesantes fue de la India, donde se llevará a cabo el Foro Global WTTC 2027.
3: Así que lo que se supone que normalmente se hará en 10 años, tenemos que hacerlo en 3 años y al mismo tiempo aumentar la capacidad en 5 veces. Eso es exactamente lo que se necesita para atender a 1.400 millones de personas, una magnitud enorme y compleja de administrar en un territorio tan vasto como el que representa la India.
4: Sin embargo, hasta el punto concreto sobre el que seguramente puedes pronunciarte con propiedad, se trata de uno de los destinos más codiciados, aspiracionales y deseados en todo el mundo en la actualidad. ¿No es así?
5: Por supuesto. El desafío es, Richard, que el destino es, de hecho, cuando conozco a alguien fuera de la India y digo, soy de la India, la primera reacción, si la gente no ha estado en la India, siempre es decir, está en mi lista de deseos. 9 de cada 10 dirían eso.
4: Está bien, ahora para ahí.
5: Está bien.
4: 9 de cada 10 dicen que irán allí, ¿por qué no lo hacen?
5: Están empezando a llegar, y eso es hasta el punto que Punet comenzó a hacer. Mira, uno, estamos compitiendo en un mercado entre varios destinos. Ahora una combinación de la oferta de edificios, que en este momento está muy por detrás de la demanda. ¿Conoces los números? El turismo nacional en la India es de 4.000 millones de viajes al año. 4.000 millones de viajes al año. Tenemos suficiente suministro para atender a esos 4.000 millones y otros 100 millones que estamos apuntando, y ese es el viaje que tenemos que hacer.
6: Así que, aparte de eso, el punto que ha hecho es que 9 de cada 10 dicen que queremos ir a la India, pero 10 de cada 10 que habían estado en la India dicen que la India es increíble. Y queremos ir a la India, es increíble, y queremos volver 10 de cada 10 que visitaron la India. Porque la India no es un país como el que uno puede ir y volver y experimentar. Se dice, Richard, se dice en la India, para la India también, que para entender la India y ver la India, un nacimiento no es suficiente. ¿Es un país tan diverso y grande?
4: Bien, así que uno de los problemas, por supuesto, es el régimen de visados, que entiendo que usted ha mejorado enormemente. Entiendo que las cosas han mejorado mucho, pero si aumentas el zoom, se podría hacer mucho más.
7: ¿No crees?
8: Creo que ya hemos hecho mucho. Si se mira el sistema de visa electrónica, que ahora es para la mayoría de las nacionalidades, está funcionando extremadamente bien. Las personas no necesitan ir a un centro de solicitud de visa o a la embajada. Así que solo aplica en línea. Y si a ti, Richard, a veces le resulta difícil solicitar en línea, hay muchos agregadores que te ayudan a hacer la inscripción. Así que creo que ya se ha suavizado. Y si miro, ya sabes, cuando comencé con los centros de visas para el gobierno de la India en 2008, hasta ahora, no tenemos mucha gente que viene físicamente para solicitar las visas, solo están aplicando en línea y están viajando. Así que creo que estamos muy por delante entre
4: Brillante si va bien. Si hay una arruga en su solicitud de visa, usted tiene tiempo para casarse y divorciarse antes de que se resuelva.
8: Tienes que entender que, ya sabes, además de hacer que las cosas sean perfectas, sin fricción, también hay el ángulo de seguridad. Así que si has rellenado algo incorrecto en tu formulario, es decir, tu número de pasaporte no coincide con lo que es tu pasaporte real, o lo que estás diciendo que voy de esta fecha a esta fecha, pero tu documentación que has proporcionado está en una fecha diferente. Entonces, automáticamente, ya sabes, tienes un retraso. Porque es el proceso, no es el problema. Es la documentación que usted envía, es un problema.
6: Así que déjame aclarar esto. Para 167 países tenemos el protocolo de visa electrónica. El 80% más de nuestras visas que se emiten para la India provienen del sistema de visas en línea, el sistema de visas electrónicas. Y de ese 80%, el 94% están siendo tratados, entregados, atendidos y entregados en 72 horas.
1: Vamos a un corte, seguimos en Itinerario Turístico, como siempre, a través de Grupo Fórmula. Regresamos.

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2: Las fotos de inteligencia artificial dicen abajo que tienen.
3: La Secretaría de Cultura de la Ciudad de México tuvo que disculparse.
4: A mí se me hace que se iba a decir, pero el equipo dijo:
3: No, no, no, no.

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0: Ya estamos de regreso en Itinerario Turístico y bueno, hubo una serie de conferencias que vale la pena destacar, algunas muy interesantes, otras donde bueno, pues se habla de problemas recurrentes, pero que al final del día ponen el foco en la problemática de la industria turística internacional.
1: Una de las voces más interesantes fue Caroline Beteta, CEO de Visit California, que ahora es CEO interina de Brand USA, que estuvo aquí en Malta platicando con la gente.
2: Gracias por eso, Don. Y creo que lo que mejor puedo hacer es resumir y elevar lo que dijo el panel, porque escuché tantos temas comunes y, sin embargo, estamos tan extendidos por todo el mundo. Y estoy alentado y optimista sobre eso, porque si bien en algún momento podríamos ser competidores por el gasto de los visitantes, solo vamos a tener éxito si tenemos unanimidad en torno a eso.
3: Responsabilidad de viaje, sostenibilidad.
2: Michelle fue interesante. Habló de esta cultura identidad única que todos estamos comercializando individualmente contra el contraste del globalismo. Y sin embargo, los visitantes quieren autenticidad. Y todo eso termina generando una oportunidad más sólida y, en cierto modo, un viento a nuestro favor en materia de visitantes comprometidos con la sostenibilidad. Me encanta la metáfora de la pesca y era muy lineal. Y luego hablamos de este complejo ecosistema. Básicamente hemos pasado de, para cualquier propósito, incentivo o punto de inflexión, los vendedores de destinos a la gestión de destinos, todos nosotros. Eso es lo que estoy escuchando. No es diferente en California.
3: Pudimos adoptarlo muy temprano solo debido a nuestra cultura verde sostenible que ha sido exportada por todo el mundo.
2: Eso fue sin duda útil para nosotros. Y así como entramos en eso, otra vez algunos temas comunes allí, mirando a los visitantes de larga distancia, se quedan más tiempo bien educados, especialmente aquí en Europa, sobre la importancia de la sostenibilidad o la gestión de los destinos. Sumamente útil. A partir de ahí emergieron ciertas categorías o segmentos turísticos, como los gourmets, los viajeros de alto gasto per cápita y aquellos que buscan autenticidad profunda en cada experiencia que consumen. Los turistas culturales, otra vez, otro alto per cápita que busca la experiencia única. Inherentemente se trata de la sostenibilidad y de querer preservarla, así que puede haber una relación. Hemos añadido para nosotros en el último, desde la pandemia, mirando a nosotros mismos y el sentimiento de los residentes que escuché en este panel también, y rastreando eso a lo largo de los años para asegurarnos de que los residentes son parte de esta dinámica, esta solución, el beneficio del intercambio. Entonces, ya sabes, una vez más, larga distancia, visitantes más largos, tema común, ciertas experiencias, y luego realmente inclinarnos en una de las tácticas que usamos para salir de la pandemia fue el respeto mantra, que es un acrónimo de ROME, educar responsablemente, compartir con otros, pasar por la lista, pero eso realmente ayudó a dar forma a eso, y escuché eso de nuevo del panel, de inclinarse para asegurarse de que estamos educando a esos visitantes antes de que siquiera suban al avión, así que cuando vayan a Malta, tal vez ya estén educados cuando decidan sus próximos viajes en California. Eso es lo que compartimos juntos, y eso es el viento a nuestras espaldas, que eso creo que llegará. Creo que estamos a través de lo peor de todo es que los medios digitales son una maldad y una bendición, pero también son útiles para la unanimidad y el mensaje en torno a la sostenibilidad.
1: Hubo un panel muy interesante sobre la identidad digital. ¿Cómo podemos lograr ya no estar presentando documentos para viajar de un país a otro?
4: Debo decir, creo que algunos de ellos dijeron que los pasaportes no existirán dentro de 5 años. Y estaría de acuerdo, 5 años es probablemente el número, pero hace 5 años la necesidad de un pasaporte se evaporó con la tecnología moderna. Así que estamos aquí hoy con esa posibilidad de exactamente lo que usted ha descrito. Eso es lo que hemos diseñado en Dubái. Y cuando construyamos nuestro nuevo aeropuerto, que debería estar operativo para 2032, tendremos una capacidad de 260 millones de pasajeros. Esperamos personalizar masivamente la experiencia de cada viajero para hacerla personal y maravillosa. Y no necesitaremos ningún tipo de paradas o luces rojas. Será una experiencia completamente sin fricciones que pondremos en marcha hoy. La única pesadilla, creo, en este momento es la tasa de adopción, y muchos aeropuertos de todo el mundo en realidad todavía se adhieren a esos procesos legados, y tenemos que reimaginar lo que debe ser la experiencia de viaje, al igual que Amazon, Uber y eBay han hecho en sus respectivas industrias. Sigo pensando que la gran preocupación es que los aeropuertos decidan no adoptar este sistema. Y hay otra pesadilla. Por favor, recuérdeme que nunca viaje contigo si esa es tu experiencia con el pasaporte.
5: Muy sensato. Diane, se han hecho grandes avances en los Estados Unidos. La entrada global ha revolucionado los viajes para muchas personas que cruzan la frontera con Estados Unidos. ¿Cómo más está funcionando la tecnología para usted en este momento?
6: Ciertamente quiero compartir con respecto a Global Entry, muy emocionado por el premio que acabamos de hacer para Walkthrough at Speed. Así que ahora los viajeros de entrada global que bajan de los aviones para ir a recoger su equipaje probablemente ni siquiera hablarán con un oficial de CBP o se encontrarán con alguien a menos que queramos hablar con ellos. Una vez más, esa es una especie de tabla de visión que tenemos el futuro. Y sé que mencionaste el borde a la puerta, pero ciertamente para el proceso de llegadas internacionales, dentro de los próximos 3 a 5 años, sin problemas para todos, al menos en ese espacio, creo que tenemos que ir y mirar más allá de eso. Pero es realmente la biométrica facial la que ha sido el pilar para nosotros. Hoy necesitas presentarte. ¿Su pasaporte a un oficial de aduanas y protección fronteriza? La respuesta es que necesitas tener uno contigo. Siempre miraremos ese pasaporte, no, porque estamos enfocados en la cara como un símbolo. Ciertamente, los pasajeros dentro del alcance, donde se requiere por la ley y la regulación, limitados ciertamente los ciudadanos estadounidenses y ciertas categorías de viajeros con visa pueden optar por no tener ese reconocimiento facial. Y vemos solo un número muy pequeño porque la gente está aceptando y hay confianza en los procesos que tenemos, que desde 2016 hemos confirmado biométricamente más de 1,000 millones de viajeros en los puertos de entrada en Estados Unidos. Y lo que eso esté haciendo por nosotros es ayudar a impulsar cómo se verá ese futuro proceso sin costuras. Y una vez más, esa asociación con las aerolíneas, las autoridades aeroportuarias, nuestros socios de la industria de viajes también.
5: Sí, ese tema de confianza es realmente importante, ¿verdad? Hablaremos un poco más de eso en un momento. Nico, háblame. A través de la experiencia de crucero, porque es bastante único en cierto modo, ¿no? Usted puede estar en un crucero parando en algunos países diferentes. ¿En qué momento alcanzaremos un escenario en el que el pasajero deje de tener que mostrar su pasaporte de forma repetida y deba registrarse cada vez que sube o baja del barco?
7: Bueno, cuando hablas de barcos de crucero, Pia Francesco Vago lo dijo antes, son entornos intensivos en tecnología, así que los pasajeros están acostumbrados a una experiencia sin fricciones a bordo de un barco donde tienen tokens, han digitalizado su check-in y todo lo demás. Paralelamente, estos buques hacen escala en múltiples puertos y mueven volúmenes enormes de personas, 3,000, 4,000 o incluso 5,000 pasajeros. Podrían visitar varios países en un solo itinerario. Así que definitivamente necesitamos esa interoperabilidad entre los sistemas y la armonización entre los sistemas y los gobiernos. A la vez, el ámbito de los cruceros representa un excelente laboratorio para las autoridades, porque la información sobre los pasajeros se transmite antes. Entonces, con días de anticipación o al menos 24 horas de anticipación, obtienen el manifiesto de la tripulación, obtienen el manifiesto de pasajeros con toda la información del pasaporte y todo, mucho del control fronterizo. Las autoridades de control fronterizo pueden realizar controles y autorizaciones de antemano y luego pueden centrarse realmente en los pasajeros que necesitan verificar o los pasajeros que necesitamos controlar.
5: Sí, el trabajo que se hace antes de que alguien se vaya de casa es vital, ¿verdad? Andrea, aquí hemos escuchado ya 3 puntos de vista distintos y parece que hay una abundancia de ideas y propuestas valiosas. Innovaciones por ahí, pero no necesariamente están hablando juntos, lo que significa que todavía tenemos que hacer cola, todavía tenemos estos problemas. Y también cosas muy sencillas como registrarse en un hotel o conseguir las llaves de un coche de alquiler. Las colas son locas, es cola tras cola tras cola. ¿Qué crees que hay que cambiar?
8: Quería volver a tu sueño y si estuviera en la cama unos minutos más, mi sueño continuaría con bajar del avión, ir al mostrador de alquiler de coches y no tener que volver a presentar mi idea y luego conducir y llegar a un hotel y no tener que volver a presentar mi idea. Creo que la discusión de hoy nos estamos centrando mucho en la frontera, que definitivamente tiene algunas cuestiones regulatorias y gubernamentales que tratar. Pero incluso en el sector privado, donde algunas regulaciones son menos estrictas, todavía tenemos muchas fricciones. Así que cuando pensamos en viajar sin problemas, creo que el sueño va mucho más allá de eso. Y creo que lo que estamos escuchando aquí de los colegas es que hay grandes ejemplos de bolsillos donde la experiencia ya es excelente.
9: pero todos estos sistemas son independientes hoy en día. No hablan entre sí. Así que necesitaría de todos modos suscribirme a diferentes programas como viajero y mientras continúo mi viaje, de todos modos sigo presentando mi identificación. Así que creo que el siguiente paso es realmente, quiero decir, lo estamos escuchando. La tecnología no es el problema. El problema es la gobernanza, la coordinación, la interoperabilidad de los distintos sistemas. Y una vez más, la tecnología nos puede ayudar mucho, pero también la voluntad de las partes. Tanto el sector público como la fuerza y el compromiso del sector privado pueden hacer este cambio.
5: Sí, realmente interesante. Estábamos hablando antes, Paul, sobre la necesidad de una agencia de citas. Casi necesitas una organización en el medio para reunir a todos y decir, mira, tu tecnología está funcionando brillantemente. Mira, tienes la idea correcta y la ambición correcta cuando se trata de ser un gobierno que quiere que la gente viaje sin problemas, pero no estás hablando entre sí. Y eso incluso podría ser un papel para WTTC.
4: Absolutamente. Creo que hay dos partes de eso. Lo primero es que tenemos que simplificar nuestro proceso de pensamiento alrededor de esto. Todo el mundo se queda terriblemente enganchado por la privacidad y por el hecho de que necesitamos compartir todo tipo de información para permitir que toda esta experiencia de viaje se haga realidad.
0: Vamos a un corte, seguimos en Itinerario Turístico, como siempre, a través de Grupo Fórmula. Regresamos.
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0: Ya estamos de regreso en Itinerario Turístico y seguimos con diferentes conversaciones que escuchamos, que tuvimos, donde tenemos la oportunidad de aprender y de saber cuáles son estas tendencias de la WTTC, de los diferentes actores del turismo nacional e internacional. José Ángel, pues muchas gracias por esta entrevista para la audiencia de Grupo Fórmula aquí desde Malta en la cumbre de World Summit del WTTC. Pues ustedes como académicos, como parte de, pues, de esta importante carrera de turismo en la Universidad de Anáhuac, que pues yo he comentado con mis colegas, cada vez vemos más que bueno gente egresada de turismo, porque antes pues estos cargos, y lo vemos aquí, ¿no?, con los grandes directivos y empresarios y directores generales, pues eran de otras carreras, pero ahora ya hay una especialización gracias en nuestro país en gran medida al esfuerzo que hacen ustedes en la Anáhuac.
1: Ah, pues sí, muchas gracias por el cumplido. La verdad es que nos hemos ido esforzando cada vez más para que la propia carrera, la propia facultad vaya teniendo más elementos que realmente le aporten a los chavos y que les aporte en una combinación con el mundo real, ¿no? Entonces, por ejemplo, los traemos, te comentaba, al Congreso de Gastronómica para que se estén involucrando los chicos que están en gastronomía, que es el congreso más importante a nivel gastronómico en el mundo, probablemente. Y así como eso, pues hacemos acuerdos con empresas. Aquí hay muchísimas empresas en este summit para que puedan hacer sus prácticas profesionales. Entonces, esa relación con el sector a través de los congresos y de la relación con las empresas creo que es lo que nos está un poco diferenciando. Ya tenemos más de 90 acuerdos con empresas para que se puedan ir a hacer sus prácticas profesionales y en las mejores, ¿no? Para los de turismo puede ser desde hoteles, los mejores restaurantes. Y el 40% de mis chicos están saliendo fuera de México a hacer prácticas profesionales, que es muchísimo, la verdad.
0: Oye, ¿cómo ha cambiado la parte teórica del turismo con la llegada, pues, de la IA, con la llegada de todas esas tecnologías? ¿Qué ha sido parte de la conversación esta mañana en este foro?
1: Sí. Bueno, a ver, yo creo que lo primero que decir es una herramienta y hay que entenderla como esto que es una herramienta que sin duda va a potenciar no solo en la industria, sino también cómo educamos a los propios alumnos. Entonces, yo te diría, sin duda está cambiando, es un parteaguas, pero utilizada bien nos va a potenciar, utilizada mal, pues realmente no, nada más va a caer la cuestión cognitiva de los alumnos, y lo estamos viendo, ¿no? Ya también cuando ves tú resultados, por ejemplo, de PISA, cuando utilizan solamente herramientas electrónicas, los niños han ido perdiendo inclusive esta capacidad cognitiva. Entonces, yo creo que es importante, ahorita tenemos justo el reto en la universidad de modificar los planes de estudio, estamos en el proceso de modificación de planes, y lo que estamos planteando con el tema de la IA, empezando, es una herramienta, y el ser humano, la persona, tiene que estar al centro de todo siempre. No tiene sentido que estemos capacitando a los chicos, profesionalizando, si no tienen un propósito de servir. Y yo creo que esta industria en particular, la hospitalidad y la gastronomía, tienen mucho futuro, porque como decían hoy en la mañana en las conferencias, la IA puede complementar muy bien el proceso humano que se lleva en el tema de la hospitalidad. Las experiencias, al final de cuentas, siempre queremos que sea un humano el que esté atrás de ellas, el que nos contacte, el que nos genere esa emoción.
0: ¿Cuáles son los retos para la Universidad de Anáhuac en materia de la carrera? Tienen hasta el doctorado también, por supuesto, en turismo. Frente a esta realidad, ¿cuál es el reto que tienen ahora?
1: Pues el reto es

0: tecnología, que permitan que se use, que la usen de manera correcta, pero que haya toda esta interacción de la experiencia con el que está aprendiendo apenas, ¿no?
1: Y finalmente, justo ese tema de la vinculación, el hecho de que ahora pues necesitan vincularse más que nunca con el exterior, ¿no? Parte de esto que me... Tu presencia aquí pues es prueba, ¿no?, de esta vinculación. Lo que me cuentas de los chavos en San Sebastián, lo que me cuentas de los chavos que están haciendo sus prácticas fuera del país. ¿Qué otra cosa nos falta, hablando de turismo, para tener una vinculación más estrecha entre la academia y el mundo real, digamos, del turismo?
0: Hijos, bueno, ese es el reto que ha existido siempre, ¿no? Y el problema es que los planes de estudio no pueden ir a la velocidad que se necesita. Hoy en la mañana también lo decían, el gobierno mismo, la regulación va mucho más lenta que la IA y que la tecnología. Bueno, también eso de los programas, pues son cada 4 o 5 años que se hacen, la Secretaría de Educación tiene que aprobarlos. En fin, todo el proceso es muy complejo para cuando ya necesites hacer muchas cosas. Entonces, lo que estamos haciendo nosotros es tratando de hacer programas un poco más flexibles para que con lo que vaya cambiando en el día a día se pueda incorporar a las materias, ¿no? Y una de las condiciones creo que más importante es justamente esta vinculación, que cada vez más los chavos estén en el mundo real como una educación dual, casi, por decirlo de alguna forma, ¿no? Los alemanes lo entendieron muy bien con ese modelo. Nosotros no lo tenemos tal cual, pero creo que esa vinculación a través de prácticas profesionales, a través de investigación, el Psicotour está haciendo mucha investigación, que se apoya de los chicos y que también esa generación de conocimiento se transmita a las clases. Y que, no sé si viste el estudio que hicimos, por ejemplo, de prospectiva al año 2050, ese ya se está utilizando en las clases, por ejemplo, ¿no? Entonces, yo creo que es mucho tener esta vinculación para muchas actividades dentro del diseño del propio programa de estudios.
1: Oye, pues qué interesante. Pues ahí está la opción, como siempre, la Universidad de Anáhuac, tanto a nivel licenciatura y hasta a nivel doctorado en materia turística, han tenido ustedes una presencia importante en este sentido y seguramente estarán preparando a muchos más de los que serán líderes en este tipo de foros quizás en 5, 10, 15 años.
0: Sí, bueno, eso esperemos. Justamente uno de los propósitos de la Universidad de Anáhuac es formar estos líderes. Hoy en día uno de los reconocimientos que tuvimos fue estar dentro de las 50 mejores universidades en el mundo en temas de hospitalidad por el QS, que es un ranking internacional. Y yo creo que poco a poco, paso a paso, estos cambios pues nos van a llevar a eso, a tener a los chavos metidos aquí en estos foros.
1: Pues muchísimas gracias.
0: Gracias a ti.
2: Nick Adams, el enviado especial del presidente Donald Trump para hablar en materia de turismo, estuvo presente en este foro, presentó una ponencia donde habló, bueno, de lo abierto que está los Estados Unidos, y después de una conferencia de prensa donde, bueno, pues los colegas periodistas pudimos preguntarle varias cosas, entre ellas, después que él dijera que el gobierno de Canadá hace muy mal en invitar a que sus ciudadanos no vayan a los Estados Unidos, y cuando dice que la política y el turismo deben de estar separados y que uno puede ir a cualquier lugar del mundo independientemente del tipo de gobierno que exista, bueno, pues le pregunté que por qué las cosas no eran igual con Cuba. Y bueno, se molestó un poco y esto fue lo que nos respondió.
3: Bueno, de nuevo, José Antonio Ama por México. Estoy totalmente de acuerdo cuando usted dijo que el turismo no debe estar entre la política. Y cuando pones el ejemplo que el presidente Trump nunca ha dicho a los estadounidenses que no van a Canadá. Pero por otro lado, estoy confundido porque Estados Unidos no permite a los ciudadanos estadounidenses viajar como turismo a Cuba, por ejemplo. ¿Cuándo sí y cuándo no?
4: No le gusta mucho, ¿verdad? Mira, creo que Estados Unidos y Cuba son un caldero de pescado muy diferente a lo que estamos hablando. Estados Unidos de América y Canadá es un tipo totalmente diferente de relación. Así que creo que cualquiera que observe esa situación probablemente pueda resolverlo. Porque uno es uno y el otro dos.
5: Vamos a un corte, seguimos en Itinerario Turístico, como siempre, a través de Grupo Fórmula. Regresamos.

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1: Estas son las Stevie Bites con Stevie de TV. Tom Cruise es un magnate petrolero que provoca una catástrofe ambiental y después decide que él será quien salve al mundo. Esa es Digger, la nueva película de Alejandro González Iñárritu, con Riz Ahmed, Sandra Hüller y John Goodman. Cruise se transforma físicamente para interpretar a este hombre obsesionado con controlar hasta la realidad. Iñárritu reunió a Emmanuel Lubezki, Denis Gassner, Kazuhiro y lo filmó todo en vista visión. Esto nos comparte Iñárritu.
2: Esta película habla de las historias que nos contamos. Es una película que habla sobre las narrativas, el que controla la narrativa controla el mundo.
1: Es una sátira enorme, rarísima y divisiva. Justo el tipo de película que tienes que ver en la pantalla más grande para decidir de qué lado estás. La película Digger ya está disponible en los cines de todo el país. Estas fueron las Stevie Bites con Stevie de TV.
3: Meta lanzó Muse, su primer agente de inteligencia artificial personal diseñado para realizar tareas desde WhatsApp y no solo para responder preguntas. Es capaz de ayudar a las personas a organizar pendientes y proyectos, así como convertir objetivos de largo plazo en planes de acción. Por lo que el usuario solamente tiene que indicarle lo que necesita y el agente actúa en su nombre. La herramienta aprende de las conversaciones y recuerda lo que es importante para cada usuario. Puede realizar tareas como enviar correos electrónicos, reservar viajes, abrir un navegador y completar formularios. Además, se caracteriza porque puede utilizarse como una conversación de mensajería, tanto desde la aplicación Muse o directamente desde WhatsApp, y puede continuar trabajando aunque el usuario cierre la aplicación. Y en casos como el envío de un correo o antes de realizar una compra, primero solicita aprobación. La seguridad y la privacidad de la gente están garantizadas en la nube con Muse Secure VM. Soy Aide Rivera. 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
4: Este domingo, Javier Aguirre debuta como técnico del Valencia en su visita al Racing de Santander en el Sardinero. El balance del vasco es positivo, una derrota, un triunfo y 4 empates en sus anteriores presentaciones en la Liga Española. El neerlandés Max Verstappen, piloto de Red Bull, se adjudicó este domingo la victoria en el Gran Premio de Singapur 2026 de la Fórmula 1, esto disputado en el exigente circuito urbano de Marina Bay. El piloto mexicano Sergio Checo Pérez de Cadillac finalizó en el sitio 18. Gavin Williams ponchó a 12, el dominicano José Ramírez conectó un jonrón a un lanzamiento apenas por encima del plato y los Cleveland Guardians vencieron la noche del sábado por 2-0 a los Chicago White Sox para completar una remontada tras estar abajo 0-2 en su serie divisional en la Liga Americana al mejor de 5.
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0: Ya estamos de regreso en itinerario turístico y bueno, tuvimos también la oportunidad de conocer algunas partes de Malta, de hacer recorridos y sobre todo de enterarnos de estas tendencias que tienen que ver con el turismo. Parte de ello fue esta tecnología que vean ustedes, unos lentes que hacen traducción simultánea, que se emplearon aquí en la WTTC, pero que bueno, pues escuchen ustedes, se pueden usar para la vida diaria.
1: Muchas gracias, Chang Chang Lo, por esta entrevista para el grupo de Fórmula en México. Vemos en esta cumbre una tecnología increíble con estas gafas que pueden hacer la traducción en diferentes idiomas, pero realmente a tiempo. De este modo ya no necesitamos usar auriculares, aunque quien quiera seguir usándolos también puede hacerlo. Pero cuéntanos sobre esta tecnología y cómo está siendo aceptada en los diferentes foros y conferencias de todo el mundo.
2: Sí, está bien. Creo que conocemos a muchos de los organizadores de la conferencia.
3: Creo que tienen varios puntos, ¿verdad? Así que, en primer lugar, como en Europa, y también tenemos una conferencia global.
2: No se trata de manejar un solo idioma. Aquí, por ejemplo, soportamos más de una docena de idiomas, aunque solo se muestran en las pantallas grandes. Solo tener un máximo de 2 idiomas es muy difícil cumplir con la personalización de las solicitudes de traducción.
3: Así que tenemos nuestras gafas para que todos puedan usarlas y elegir sus otros idiomas. Pero si queremos usar a las personas para hacer la traducción, así que necesitas invitar a diferentes idiomas, necesitas invitar al menos a 2.
2: Eso supone un gran costo. En cambio, al utilizar IA y tecnología avanzada, el costo se reduce mucho y podemos ofrecer una experiencia altamente personalizada para todos.
1: ¿Cuánto es caro para...? El organizador de una conferencia puede beneficiarse enormemente. Y también se pueden usar en la ópera porque permiten ver subtítulos en distintos idiomas. Entonces, ¿qué tan caro y qué tan difícil o fácil es obtener esta tecnología de su empresa?
3: Todo esto se basa en el modelo de lenguaje grande que usamos actualmente.
2: El costo es bastante bajo, mucho, mucho menor que si invitas a un traductor diferente, personas usuarias para traducir.
3: Y creo que planteas muy buenos puntos en la conferencia y también la ópera y también como la educación universitaria también usa nuestras soluciones. Así que el profesor o la gente en el escenario público diferente pueden elegir su idioma.
1: Sí, porque esto puede ser como en diferentes escenarios. Ahora estamos en una cumbre mundial del turismo, pero esto se puede utilizar en una clase de maestría en la universidad o en la escuela, o incluso para diferentes cosas. Así que creo que esto será como penetrar en el día a día de las personas en el futuro, ¿verdad?
2: Claro, claro, claro. En realidad, ya sabes, ya apoyamos diferentes escenarios. Sí, ya los mencionaste y además te gustan, ¿sabes qué? Sabes, como un museo, sabes, el guía, sabes, podrías, sabes, guiar a un grupo, ¿verdad? Así que también pueden hablar aquí. Al ser tan versátil, la gente puede ver los distintos idiomas disponibles aquí, sí.
1: ¿Cuántos idiomas puede manejar actualmente la tecnología incorporada en tus gafas?
2: Ahora soportamos más de 100 idiomas. Sí, sí. Así que casi todos los idiomas que puedes ver, sí.
1: Está bien. ¿Y qué es el sitio web de tu empresa para que la gente pueda...? Estoy buscando y puedo buscar y contactarte, León. ¿Cuántos años tardó en hacer este desarrollo y esta tecnología?
2: Sí, nuestra compañía en realidad se estableció desde 2014, por lo que estamos dedicados a las gafas inteligentes por más de un año. 12 años. Sí, sí. Y para este, ya sabes, está diseñado hace 2 años. Sí, hace 2 años. Pasamos casi un año diseñando, haciendo la investigación y luego finalmente se pone en vivo. Sí. En comparación con otras gafas inteligentes, nosotros nos enfocamos específicamente en la traducción.
3: Así que eso significa que necesita tener muy buena detección de ruido y también como la larga, muy súper larga duración de la batería.
2: Así que nuestro vidrio no se cargará, podemos soportar más de 8 horas. Pensada para traducción continua. Esto es muy largo, sí. Y en segundo lugar, ya sabes, ¿no? Incluso nuestras gafas, ya sabes, gafas salvajes van al ambiente muy ruidoso. Todavía podemos captar la voz de la gente con claridad. Así que esta es también nuestra tecnología clave por la que nuestras gafas son las más adecuadas para su escenario de traducción.
1: Bueno, muchas gracias. Es una sorpresa para nosotros ver esta tecnología aplicada a este escenario. Pero como estamos

0: hablando, esto puede ser como en la vida cotidiana de las personas.
1: Claro. Esa es nuestra visión.
2: Sí. Así que ahora, ya sabes, usamos la traducción como una clave y en realidad también tenemos como una persona con discapacidad auditiva. Ya sabes, este es también un escenario muy típico que estamos usando ahora. Así que actualmente en China, en Estados Unidos, ya tenemos miles, muchas personas con discapacidad auditiva pueden usar nuestras gafas. Y nuestra nueva generación de gafas se lanzará a finales de este año.
3: Hubo una mesa sobre longevidad, sobre cómo vivir más para viajar más y cómo hacer de los viajes un elemento reparador y no nada más un cansancio como cuando vamos de vacaciones o de viaje de trabajo. Escuchen ustedes lo interesante y los conceptos que están implementando.
4: Creo que se han perdido el punto. Creo que se trata de agregar más vida a tus años que años a tu vida. Si llego a 85 años, estoy muy feliz de haber vivido una vida sana y vibrante en lugar de no poder caminar o tener mucha movilidad en mis años mayores. Así que creo que la longevidad es disfrutar de tu vida y eso significa prepararte para el éxito en lugar del fracaso. Quiero decir, solo para tocar lo hiperbárico y lo de la sauna que mencionaste, estas tecnologías son fantásticas con lo rápido que va el espacio de longevidad, pero en realidad se reduce a los principios básicos que necesitamos a nuestro alrededor en la vida, que son comer bien, dormir bien, hidratarse bien, tomar el sol bien, tirar bien, moverse bien, relacionarse bien, aparear bien. Y todas estas cosas suenan fáciles, pero no es simple. Y creo que donde está el problema de la longevidad, nos perdemos en todo el ruido de estas tecnologías y olvidamos los principios básicos. Pero entonces estas tecnologías apoyan los principios básicos como la oxigenoterapia hiperbárica en una clínica restaura tu cuerpo para darte la saturación de oxígeno que habrías tenido si no hubieras estado en un vuelo durante 6 o 7 horas. Por lo tanto, podemos dar a nuestro cuerpo lo que necesita con una turbocarga. Y lo mismo con la sauna infrarroja, desintoxicando de todas las toxinas que tenemos en nuestra vida. Así que mientras la longevidad significa vivir mejor y ojalá un poco más. En realidad se trata de apoyar a nuestro cuerpo para hacer lo que se suponía que debía hacer en lugar de contraer cáncer a los 50 años o no poder ser móvil.
5: Así que esencialmente se trata de muchos de los aspectos básicos de vivir bien combinados con un enfoque más reflexivo y vivir mejor, no necesariamente más tiempo. ¿Cómo crees que se está desarrollando en los viajes?
4: Quiero decir, podría hablar durante horas sobre esta parte en particular, pero solo para mantenerlo breve, es que cuando los relojes cambian en una hora, los ataques cardíacos aumentan en un 36%.
6: Una hora.
4: Imagina lo que hace un vuelo a California desde Londres al estrés en tu cuerpo, y creo que la industria de viajes no entiende del todo cuán pesado es el impacto.
6: El viaje está sobre nosotros.
4: De hecho, vamos de vacaciones para relajarnos, sanarnos y sentirnos mejor. Y sin embargo, la mayoría de nosotros regresamos sintiéndonos más enfermos después. Usted sabe, el 31% del estatus, el 31% de los viajeros de alto valor temen enfermarse en el extranjero. ¿Qué pasaría si la industria de viajes pudiera apoyarlo un poco mejor? De hecho, de 6 a 7 hoteles de cada 100 tienen cortinas oscurecientes en sus dormitorios. Sin embargo, más del 20% de los viajeros los quieren. Ese es solo un ejemplo de cómo los grupos hoteleros por sí solos pueden aumentar significativamente los ingresos y hacer que sus viajeros, que seamos honestos, reservan una habitación de hotel, bajen la cabeza y duermen bien, y sin embargo no están optimizados para dormir bien. Así que hay toda una lista de cosas que la industria de viajes podría hacer, por eso estoy aquí hoy, porque es muy emocionante para mí poder hablar frente a una audiencia que no suele escuchar sobre salud. Lo que estoy hablando es lo que funciona y la industria de viajes definitivamente necesita algo de ayuda.
5: Dijiste algo interesante ayer cuando estábamos charlando. Creo que mencionaste que los hoteles originalmente eran un lugar para dormir y luego pasaste a hacer casi todo menos dormir y te inclinas hacia eso, como dices, con programas de sueño y persianas apagadas. Eso es parte.
3: Muy interesante esto de la longevidad. Y bueno, vamos de regreso a México antes de despedirnos, porque el aeropuerto internacional de Tulum, pues anuncia que ante la difusión en diferentes publicaciones con relación a lo que ocurrió con Aeroméxico, informan que, bueno, pues Aeroméxico suspendió operaciones aéreas a Tulum de manera temporal, lo que responde estrictamente a estrategias comerciales derivadas de la temporada baja en el sector turístico. El resto de las aerolíneas nacionales e internacionales como Delta Airlines, United Airlines, American, permanecen operando con total normalidad, conectando a Tulum con diversos destinos dentro y fuera de México, proyectando estas últimas aerolíneas un incremento del 93% en en sus operaciones internacionales para el periodo de noviembre de 2026 a marzo de 2027. Además, a partir del próximo 24 de octubre y hasta marzo de 2027, Air Canada, WestJet y Air Transat reactivarán sus operaciones aéreas desde Tulum como parte de estas estrategias comerciales. Así que interesante, pues el aeropuerto de Tulum sigue abierto y sigue, bueno, pues conectando a esta parte del Caribe mexicano con el resto del mundo.
0: Y hasta aquí itinerario turístico en este domingo. Nos escuchamos y nos vemos próximo sábado 12 del día en punto tiempo del centro, como siempre a través de Grupo Fórmula, radio, televisión, internet, redes sociales. Les invito a que se queden en Fórmula Noticias con mi compañero Juan Pablo Pérez Díaz y en general que se queden en esta barra de noticias y entretenimiento dominical de Grupo Radio Fórmula. Soy José Antonio López Sosa, aquí le damos poder a tu voz y abrimos la conversación del turismo como todos los fines de semana. Les mando un fuerte abrazo desde el corazón de Malta en el Mediterráneo europeo. Cuídense mucho y pásenla muy bien.
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3: Todos sufrimos pérdidas que parten el alma en algún momento de la vida. Los niños también sienten ese vacío profundo al perder un juguete amado, una mascota querida o al despedir a un ser querido para siempre. Jamás le digas que la muerte es solo dormir, porque eso daña su confianza y le puede provocar un miedo terrible al descanso durante mucho tiempo. Valida su dolor con todo tu amor y paciencia, sin apresurarlo ni minimizar lo que siente. Escúchalo con atención, abrázalo fuerte cuando lo necesite y explícale con calma que la vida tiene un ciclo natural que todos vivimos. Acompáñalo en su proceso de duelo sin prisa y permite que las lágrimas fluyan libremente cuando lo necesite.
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8: Domingo 11 de octubre del 2026. Gracias por acompañarnos. Le saluda Michelle Rivera. Y bueno, hoy hay agenda importante que compartir, sobre todo la del fenómeno natural Simón y también la del fenómeno natural Rachel, que ha tomado las costas prácticamente de toda la República Mexicana. Gracias a ti que nos acompañas a través, obviamente, de Cadena Nacional y también a través de nuestras plataformas. Bienvenidos, tenemos 2 horas de información. Agradezco también a quienes nos ven en Telefórmula. Iniciamos, te recuerdo, yo también estoy en todas las plataformas, lista para recibir tus mensajes y dar poder a tu voz. Hagamos un recorrido juntos, es importante lo que tenemos que informarte esta tarde. Y bueno, ya te mencionaba, el huracán Simón categoría 4 en la escala Saffir-Simpson continúa su avance hacia costas mexicanas y genera lluvias extraordinarias en Jalisco, torrenciales en Colima e intensas en Nayarit. Así lo reiteró el Servicio Meteorológico Nacional. Mientras tanto, Rachel hace de las suyas en el norte de México. Me enlazo contigo, querida Laura Cardoso. ¿Tienes más detalles de cómo avanzan estos fenómenos naturales en nuestro territorio? Buena tarde.
9: ¿Qué tal, Michelle? Sigue esta alerta en el Pacífico por el huracán Simón categoría 4. Se acerca ya a Jalisco, prevén lluvias extraordinarias y oleaje hasta 10 metros. El centro del ciclón se ubica en estos momentos, justo acaban de emitir el más reciente aviso meteorológico, está a 40 kilómetros de Playa Pérula, Jalisco y Colima, concentran los mayores riesgos por lluvias, vientos huracanados, inundaciones y marejadas. Este huracán de categoría 4 en la escala Saffir-Simpson mantienen alerta a todas las costas del Pacífico Central mexicano. Se localiza, como ya te mencionaba, 40 kilómetros, y por eso es que esta alerta ya es, pues, alerta roja en toda esta zona a las 12 del día, tiempo del centro. Este sistema ya presentaba vientos máximos sostenidos de 220 kilómetros por hora y rachas de hasta 270 kilómetros por hora. Avanza ya un poco más rápido, estaba en la mañana a 7 kilómetros por hora, ha aumentado su velocidad a 11 kilómetros, de acuerdo con el último reporte del Servicio Meteorológico Nacional. Jalisco es la entidad con mayor riesgo por lluvias extraordinarias superiores a 250 milímetros. ¿Qué significa esto? Que por cada metro cuadrado cuándo va a llover 250 litros de agua, esto en la costa y en el oeste del estado, además de vientos sostenidos de 210 y hasta 230 kilómetros por hora, con rachas de 240 a 250 kilómetros por hora. La situación también es crítica en el litoral jalisciense por el oleaje de entre 8 y 10 metros, Michelle, y una marea de tormenta que va a provocar de 1.5 a 2.5 metros las olas, condiciones que incrementan el peligro de inundaciones costeras y afectaciones en zonas bajas. En Colima se pronostican lluvias torrenciales, también con rachas de 100 a 120 kilómetros por hora y hasta 130 a 140. En tanto, en el sur de Nayarit habrá lluvias intensas, vientos de 100 a 120 kilómetros por hora y olas de 4 a 6 metros. En Michoacán se esperan lluvias también intensas con rachas de viento de 80 a 90 kilómetros por hora y también en el sur de Sinaloa. Ante esta cercanía del huracán, el Servicio Meteorológico Nacional y el Centro Nacional de Huracanes de Estados Unidos mantienen una zona de prevención por vientos de huracán desde Punta San Telmo en Michoacán hasta el Roblito en Nayarit, incluidas las Islas Marías. Y como comentabas, en el caso de Rachel, tocó tierra, ya lo hizo como una tormenta tropical postciclónica, y si bien no causó tantos daños o no entró con un impacto tan fuerte, sí continuarán las lluvias y se mantiene esa recomendación de estar pendientes, de no salir si no es necesario. Las autoridades advierten que las lluvias podrían provocar deslaves, crecidas y desbordamientos de ríos y arroyos, así como inundaciones. Se exhorta a la población, especialmente en las áreas costeras, a mantenerse informadas mediante los avisos oficiales y seguir las indicaciones de Protección Civil. Pues, continúa al pendiente, pues, Laura, si hay algún cambio, te lo aviso.
8: ¿Sí? Sí, por favor, te agradeceremos muchísimo, Laura, y gracias por la actualización de lo que ocurre en, pues, en todas las zonas costeras prácticamente de nuestro país. Gracias, Laura, estamos en contacto. Buena tarde.
9: Buena tarde.
8: Y bueno, ante este impacto del huracán Simpson, categoría 4 en las costas de nuestro país, la presidenta Claudia Sheinbaum exhortó a la población de municipios costeros de Jalisco, Colima, Nayarit y Michoacán a mantenerse en resguardo hasta el aviso oficial de que el peligro ha terminado. La mandataria escribió en sus redes sociales que el fenómeno natural se ubica a 95 kilómetros al oeste de Manzanillo y 175 kilómetros al sur sureste de Cabo Corrientes. Dijo, continúen las labores de evacuación precautoria hacia zonas seguras. La prioridad es protegernos. Y tal como lo mencionaba mi compañera Laura Cardoso, lo adelantó, la Coordinación Nacional de Protección Civil emitió este sábado una alerta naranja por peligro alto ante el acercamiento del huracán Simón a costas de Jalisco y Colima. Esta alerta, que ya ha cambiado de color a roja, y quien se ha mantenido justamente en esta zona de Jalisco como Puerto Vallarta, que es un referente del impacto de este fenómeno natural, es mi compañero David Galván, a quien saludo con gusto. Querido David, ¿cómo va todo por allá? Buena tarde.
0: ¿Qué tal, Michelle? Buena tarde, y como verás ya para esta hora de la tarde, pues se ven mucho más los efectos del huracán Simón, que está recorriendo las costas del Pacífico, como bien mencionabas, y se aproxima pues con este cambio de dirección que tuvo, que pues al parecer va a pasar rozando lo que le llaman pues la costa norte, que se encuentra al sur precisamente de Puerto Vallarta, Jalisco. En esta entidad se mantiene la suspensión de labores y bueno, pues están desplegados los elementos de la Secretaría de la Defensa Nacional. Hay solamente correspondiente a la 41 zona militar de Puerto Vallarta, más de 1,400 elementos que están pues ya preparados como parte de la quinta zona militar, que es la que corresponde a esta zona de lo que es la colindancia de Colima con el estado de Jalisco. Y bueno, pues es por ello que pues hemos estado acompañando en las labores. Hemos visto ya la maquinaria que llevan y tuvimos la oportunidad de platicar con el alcalde de Puerto Vallarta, Luis Ernesto Munguía González, quien nos habló acerca de pues la suspensión de labores y cómo se están preparando ante este fenómeno de en medio de las brigadas que están cooperando de Protección Civil, de la Defensa Nacional, de la Secretaría de Marina y las coordinaciones nacionales y estatales de Protección Civil. Vamos a escuchar al alcalde de Puerto Vallarta.
10: Hoy estamos ciertos que es impredecible lo que pueda suceder con el fenómeno. Se habla de que la trayectoria ha cambiado de este fenómeno Simón, pero nosotros aún así estamos atentos, estamos siempre con las instrucciones que nos van brindando la autoridad y bueno, pues listos para todas las eventualidades que puedan surgir.
0: Y bueno, Michelle, finalmente pues así se mantiene la suspensión de actividades y como podemos ver las imágenes de mi compañero Luis Bravo, el Aeropuerto Internacional de Puerto Vallarta se mantiene cerrado, podría ser que se extienda, se había determinado hasta las 8 de la mañana de mañana lunes, sin embargo por el retraso en el huracán Simon, pues bueno, pues parece que se va a extender la suspensión de actividades, sí. Estamos al pendiente de lo que digan las autoridades. Es la información que tenemos, Michelle, desde aquí de Jalisco, desde Puerto Vallarta.
8: Y pendientes también de la cobertura. Gracias, David. Un abrazo. Cuídense mucho. Pendientes.
0: Seguimos al pendiente. Muy buena tarde, Michelle.
8: Y como ya lo mencionaba también Laura Cardoso, además de Simón, Rachel hace de las suyas en el norte de México. Me enlazo ahora mismo con mi compañera Rocío Galván, porque al menos en Ensenada y Tijuana, y bueno, algunas zonas también marítimas, mire las imágenes, ahí están. Te saludo, Rocío Galván. Buena tarde. ¿Cómo va todo por allá?
11: ¿Qué tal, Michelle? Te saludo con mucho gusto. Pues mira, la verdad que Rachel llegó, pasó de ser tormenta tropical a un ciclón posttropical, impactó de una forma importante la zona de Baja California. Esto fue sobre todo a partir de las 9 de la noche y el balance, porque hay afectaciones en todos los municipios. Mira, rescataron a personas atrapadas en carros y casas por inundaciones en Mexicali, en donde se celebran las fiestas del sol, se suspendieron. A consecuencia de esto, el municipio que al principio estaba evaluado como el de mayor daño era Ensenada, se tuvieron que evacuar a 332 personas en Ensenada y Rosarito por Rachel, incluso algunos pacientes en estado crítico de la clínica INS Bienestar que se encuentra en Ensenada, tuvieron que ser evacuados porque la zona, la calle se inundó. Tú tienes imágenes de cómo terminó la situación y cómo está todavía en Ensenada. Por lo que respecta a Tijuana, bueno, el alcalde Ismael Burgueño anunció que va a recorrer ahorita todas las delegaciones, pero quiero decirte que se desbordó un canal y esto provocó la inundación de dos fraccionamientos. Sí. En fin, está esta situación crítica. Hubo vientos. Sí, dime, Michelle.
8: Estamos justamente compartiendo las imágenes, Rocío. Si nos das oportunidad, nos enlazamos de nueva cuenta contigo en unos minutos más para un recuento y el recorte también de lo que ha hecho, que ha hecho la autoridad respecto a Baja California por el fenómeno Rachel. Le damos seguimiento. Gracias, Rocío.
11: Aquí estoy atenta. Hasta luego.
8: Estamos pendientes, Rocío. ¿Qué tenemos en los deportes? Me lanzo con mi compañero Javier Rivera, listo con la información.
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13: Michelle, muy buenas tardes. Tenemos bastantes cosas que comentar este domingo en Información Deportiva. Hablaremos de la jornada 11 de la Liga MX. América celebró sus 110 años de historia, pero no lo pudo hacer con triunfo tras empatar ante Rayados de Monterrey en el clásico tapatío. Chivas y Atlas reparten puntos y señalar que en estos momentos Javier Aguirre está debutando como el técnico del Valencia en su visita al Racing de Santander. Esperamos que le vaya bien al mexicano. Tiene una misión complicada, salvar de la quema del descenso al cuadro español.
8: Bien, pues ahí está el avance. Nos enlazamos contigo más adelante, Javier.
13: En unos minutos nos escuchamos, Michelle.
8: Vamos a la primera pausa y ya regresamos a Fórmula Noticias.

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2: 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Son muy bajas en calorías, ricas en proteína vegetal y aportan una gran cantidad de fibra para la digestión.
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5: Estamos de regreso en Fórmula Noticias y, como lo hemos platicado, el estado de Jalisco, Colima, Nayarit, son los que están obviamente en una alerta bastante alta, roja en todo caso, por el impacto que puede tener o que está teniendo ya el fenómeno natural Simón. Y en el caso de Nayarit, hasta se ha activado la ley seca y se han cerrado todas las playas. Me enlazo contigo, colega Rafael Vargas Pasalle, periodista en Nayarit, y gracias por este enlace. Buena tarde. ¿Cómo va todo por allá?
6: Michelle, muy buenas tardes. Como bien señalas, desde ayer en su gira por la zona costera del gobernador Navarro Quintero anunció que habría ley seca a partir del primer minuto de este domingo. Ya esta mañana, debido al ingreso del mar, algunas viviendas en Palmar de Cautla, en Santiago Iscuintla, que es uno de los puntos de mayor afectación, no nada más por este fenómeno, sino ya en fechas recientes, se evacuaron algunas familias a albergues establecidos. También ayer, como lo anunció la Coordinadora Nacional de Protección Civil, se redujo la movilidad toda la tarde-noche, a partir de las 4 de la tarde, sobre todo en los municipios más grandes, Tepic, Jalisco, Santiago, Bahía de Banderas, Compostela y San Blas. Las playas, como bien señalas tú, se mantienen en bandera negra, que prohíbe su ingreso. También se mantiene hasta el momento la medida de suspensión de clases para mañana lunes en 12 de los municipios nayaritas. También ayer, a partir de ayer, diversos establecimientos comerciales y tiendas de autoservicio han aplicado cierres preventivos. El Ejecutivo Estatal, hoy hace unos minutos en sus redes sociales, compartía un mensaje donde hacía un llamado a que, si bien el huracán Simón continúa bajo vigilancia, nos pide que no nos confiemos y que, si no tiene la gente algo indispensable que hacer fuera de su casa, lo más responsable es quedarse, evitar traslados y mantenerse lejos de las playas y demás zonas vulnerables. Michelle, el reporte también incluye lo que te quiero compartir, es que se espera el impacto, todavía en Nayarit no llega, Bahía de Banderas, ya escuchábamos el reporte en Puerto Vallarta, pasando a la zona de Bahía Bandera, lo que sería Compostela, y si subiera hacia las otras playas riberas de la Riviera, que serían San Blas, y sobre todo Tecuala, que es en la dirección hacia Sinaloa, como se ha modificado un poco la ruta del meteoro.
5: Dime algo, ¿qué se plantea para este arranque de semana? Porque esto es domingo. ¿Cuánto tiempo puede durar, que han estimado? Y si en el caso de Nayarit puede aterrizar el fenómeno, cambiar a otra forma. No sé si lo que están esperando es medirlo una vez que aterrice, que impacte 100% en Nayarit.
6: Sí, la verdad es que en el caso nuestro, como la ruta que viene pasa primero, hace escala, digámoslo así, en Jalisco, ahí así cuando es. Llega a Barra de Navidad, a Puerto Vallarta, que hace contacto con la sierra, normalmente ahí disminuye su impacto, disminuye su velocidad, disminuye obviamente el riesgo. Si pasa esa frontera, el meteoro, ya se pueden tomar otro tipo de medidas. Sin embargo, en los cortes informativos de los expertos en esta mañana, decía que se desviaba un poco, y ese desvío evitaba ese choque, digamos, con la sierra, y pudiera impactar en su ruta hacia el norte, hacia Sinaloa. En este caso, podría impactar más fuerte municipios con las cercanías con Sinaloa, que son en este caso Santiago Escuintla, una parte de Rosa Morada y sobre todo Tecuala. Ese sería el riesgo de que, si no impacta con la sierra, en el caso de Cabo, sí seguiría tomando una fuerza que causaría mayor daño. Entonces estamos a la espera de este fenómeno, y esto se va a dar esta tarde. Y a partir de ahí, yo creo que por eso, desde ayer que todos nos resguardamos, hay una calma rara, en el sentido de que ¿por qué estamos resguardados si no hay nada? Apenas en la mañana hubo una llovizna aquí en la calle, por ejemplo.
5: Así es.
6: Pero pues no dejamos de estar alerta, porque el impacto se tenía previsto, se tiene previsto, sea hasta esta tarde-noche.
5: Así es, y comentaba sobre todo por esas decisiones tan importantes que tienen que tomar Protección Civil y el gobierno del estado, de suspender actividades, suspender clases, en fin, para que la población esté alerta. Pues vamos a estar en contacto, Rafael, si tú nos das otras señales, estaremos en vivo para transmitir a la población pues las señales que envíen las autoridades, y gracias por este reporte.
6: Saludos, Michelle, muy buena tarde.
5: Muy buena tarde. Voy ahora hasta el estado de Sinaloa, que además de sentir no solo el fenómeno natural, Simón, así será, también Rachel, bueno, se genera este fenómeno que se llama mar a fondo y se lo atribuyen también a la lamentable, pues, primera desaparición y hallazgo sin vida de un cuerpo, de una persona de 35 años. Me lazo con mi compañero Felicitos Trujillo, tiene más información. Te saludo, compañero, buena tarde, ¿cómo va todo en Sinaloa?
0: Saludarte, Michelle, muy buena tarde. Y es que el huracán Simón podría aproximarse al sur de Sinaloa el próximo martes 13 de octubre, tal como comentaba nuestro compañero de Nayarit, aunque todavía no se determina el punto de posible ingreso ni la hora en que ocurrirá. Entre el sur y el centro está la alerta y la vigilancia que han estado realizando las autoridades de protección civil. De hecho, en todo este perímetro está una alerta azul, de acuerdo con la trayectoria pues actualizada por la Comisión Nacional del Agua. Ahorita, hace pues, algunos minutos de este domingo, podría mantener su categoría de huracán durante parte del lunes, luego debilitarse y llegar como tormenta tropical aquí a territorio sinaloense. De hecho, también se prevé el oleaje entre 3 y 5 metros, una situación pues que viene a impactar a las costas sinaloenses que ya han tenido sus afectaciones en campos pesqueros y también en la zona turística de Mazatlán. En este caso, Protección Civil ya tiene alerta azul, es correspondiente a peligro muy bajo en Culiacán, en Abolato, El Dorado, El Otas, en Ignacio, Cozalá, en Escuinapa y también la región sur de Sinaloa. Hay pues una precisamente un exhorto por parte de las autoridades a mantenerse informados mediante los avisos oficiales debido a la trayectoria y la intensidad de Simón, que puede cambiar en las próximas horas. Hemos estado siguiendo así que minuto con minuto cada actualización lo relacionado con Simón. Y ayer pues llamó la atención este caso, Michelle, de Ricardo, de 35 años, un vecino de la colonia Flores Magón de Mazatlán. Él es clavadista profesional, realiza pues estos espectáculos, se lanzó al agua anoche, pero el agua tiene este fenómeno del mar de fondo, el lugar está muy, muy alto. Desafortunadamente, pues muchas personas grabaron cuando se lanzó y cuando estaba luchando por tratar de salir del mar, fue pues ahora sí que tragado por el mar y se acaba de reportar hace pues una hora que fue localizado desafortunadamente el cuerpo sin vida a 50 metros de este sitio donde fue visto por última vez y que fue pues grabado por las personas, pero que muy poco pudieron hacer. Ya realizan las investigaciones y todos los dictámenes para entregar el cuerpo de Ricardo a su familia, Michelle.
5: Pues ahí está, lamentablemente, como bien dices, obviamente estos fenómenos naturales, de por sí el mar a fondo que ya se genera en esta zona, pues los fenómenos naturales como Simón y Rachel, pues generan todavía más profundidad en los mares. Y imagínate, Felicitos, auditorio, imaginen ustedes, estamos hablando de un clavadista, casi un profesional, y que no logró salir con vida. De esto habla de la peligrosidad de ahora, pues enfrentarse al mar en esta condición. Estaremos pendientes, Felicitos, y gracias por la información. Muy buena tarde.
0: Claro que sí, cualquier novedad estaremos atentos. Excelente tarde.
5: Estamos atentos, gracias, Felicitos. De Sinaloa voy hasta Veracruz, algo completamente distinto, que le damos seguimiento a lo que ocurre en esos estados que estarán, donde estarán impactando Simona y Rachel. Es en Veracruz, en Coatzacoalcos, un ataque armado en la refinería de Minatitlán deja dos trabajadores heridos y hay un recuento de los daños. Te saludo, Elizabeth Aviña. Colega, tú tienes los detalles. ¿Qué fue lo que ocurrió?
7: ¿Qué tal, Michelle? Buenas tardes. Te saludo en efecto desde el sur de Veracruz. Te platico que ayer por la noche dos trabajadores de Petróleos Mexicanos resultaron lesionados durante un ataque armado en uno de los accesos de la refinería de Minatitlán. Aunque los primeros reportes señalaban que uno de los vigilantes había perdido la vida, finalmente Pemex confirma que solamente resultaron lesionados. Se informó que este incidente ocurrió en la portada norte de las instalaciones, aunque no se precisa la gravedad de las lesiones de ambos trabajadores. El ataque fue en la colonia Obrera, donde de acuerdo con los primeros reportes, un hombre llegó solo, sacó un arma de fuego y disparó contra los dos empleados que se encontraban en el acceso. Las versiones preliminares indicaron que uno de los vigilantes había fallecido, pero como te decía, bueno, finalmente Pemex ha confirmado que solamente resultaron lesionados. Esto provocó un despliegue de diversas corporaciones de seguridad. En las diligencias, las autoridades localizaron al menos 10 casquillos percutidos en uno de los puntos revisados a las afueras de la refinería. Así las cosas, Michelle, nosotros seguimos pendientes para los datos que sigan surgiendo.
5: Te agradecemos mucho, Elizabeth Aviña. Cualquier actualización, estamos en contacto. Muy buena tarde.
7: Buenas tardes.
5: Ahí está la información de Veracruz. Voy hasta Sonora, San Luis, Río Colorado específicamente, porque en este municipio fronterizo y en otros se siente justamente el fenómeno natural Rachel y que continuará, todo indica, en las próximas horas. Alberto Sánchez Mares, periodista de Sonora, gracias, colega, por esta información. Buena tarde.
8: Saludos, Michelle, a ti, a tu auditorio. Con ese reporte del efecto de la tormenta que azotó acá al norte de Sonora, pues al menos en la zona costa se reportaron pues altos oleajes y la crecida de los arroyos de lodo que bajan desde los cerros, y en la ciudad pues al menos transformadores con explosiones, fallas en el sistema eléctrico, algunos en el área de semáforos, encharcamientos, la caída de árboles, nada hasta el momento que lamentar. Pues dicho sea de paso, nos últimos previo a esto, a esta tormenta, pues autoridades de los distintos niveles de gobierno activaron protocolos y operativos para pues evitar afectaciones mayores a la comunidad. Es el reporte que tenemos hasta el momento en Salud Río Colorado, Sonora, Michelle.
5: Nos decías, bueno, veíamos en tus redes sociales que se han activado algunos refugios, hay muchas personas en situación de calle, pues que tuvieron que resistir las lluvias, ¿no? En San Luis Río Colorado, también lo vimos en Peñasco y en Sonoita, en esta zona cercana.
8: Es correcto, por la situación de frontera, las personas en condición de calle es algo muy común, a pesar de la activación, te debo decir que de estos refugios en la ciudad, muchas personas se resisten a acudir a estos centros de protección. Estuvimos realizando patrullajes y esta era una de las escenas principalmente en el primer cuadro de la ciudad. Sin embargo, hasta el momento, pues autoridades no han comunicado afectación mayor, justamente por las rachas de viento fuerte que azotaron durante la madrugada, solamente encharcamientos y temas menores, Michelle.
5: Bien, pues vamos a seguir pendientes de esta zona también del estado de Sonora. Las lluvias se registraron también en la capital y en el sur del estado. Seguimos pendientes. Alberto Sánchez Mares, gracias. Un abrazo.
8: Saludos, Michelle.
5: Muy buena tarde. Así la cobertura que le da Radio Fórmula, el fenómeno natural Simón y también Rachel que azota el norte del país. Es tiempo de ir a una pausa. Regresamos a una entrevista importante con datos duros de los que no nos gustan, pero es importante abordarlos. Esto es Fórmula Noticias, ya regreso.
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5: Estamos de regreso en Fórmula Noticias, gracias por sintonizar. Sin duda, uno de los principales problemas en materia de seguridad que tiene nuestro país es el de las desapariciones. Y un informe reciente revela que 100 municipios de nuestro país concentran el 56% de las desapariciones en México, con Tijuana, Reynosa y Nuevo Laredo a la cabeza del ranking. Tijuana, por ejemplo, encabeza la lista nacional de personas desaparecidas y la organización Red Lupa reporta que la ciudad fronteriza acumula 3.300 personas hasta el momento no localizadas. Hablemos de este tema con Edgar Cortés, integrante del Instituto Mexicano de Derechos Humanos y Democracia. Gracias, Edgar, por esta charla. ¿Cómo estás? Buena tarde.
6: Gracias, Michelle, a ti por el espacio y por interesarte en este tema. Como ya decías, creo que es de mucha importancia para el país.
5: Así es. ¿A qué le podemos atribuir que el 56% de las desapariciones estén concentradas en 100 municipios, como lo dice la organización Red Lupa?
6: Mira, déjame decirte, Red Lupa es un esfuerzo de trabajo coordinado entre integrantes de colectivos de familiares desaparecidos, organizaciones de derechos humanos y algunos académicos y periodistas, ¿no? Y desde el Instituto Mexicano promovemos este trabajo. Ahora, respondiendo a tu pregunta, creo que tiene que ver con que cuando uno analiza las cifras, nosotros, este sí. Red Lupa, saca un informe nacional, un informe estado por estado, y este año hemos incorporado este análisis de los 100 municipios. Y lo que encontramos, uno, como tú ya decías, es que en estos 100 municipios es el 56% está concentrado. Dos, que la mayoría de estas ciudades son zonas conurbadas o metrópolis, es decir, en esta convergencia a veces entre varias ciudades. Y tres, pues que muchas de ellas están concentradas en la zona fronteriza, en la península de Sonora, Sinaloa, otra parte en el occidente. Y lo relevante de entender esta realidad es que eso, digamos, podría permitir desde las acciones que hacen las autoridades federales, estatales y municipales, pues empezar a concentrar los esfuerzos donde tienes el mayor número, donde el problema es más grande y requiere de mayor atención. Por eso nos parece muy relevante este trabajo, pues que permite poner ahora la mirada en este nivel municipal.
5: Sin duda. Y como bien lo menciona, el tema frontera pues siempre es un factor. Y leía que las ciudades del norte, es decir, leyendo el reporte, las ciudades del norte del país son las que suman las cifras más altas. Reynosa, Tamaulipas, con 2.903 personas. Está otra de Tamaulipas que es Nuevo Laredo, que encabeza además el top 3. Matamoros, es decir, Tamaulipas es todo un caso, ¿no, Edgar? Tamaulipas. Ah. Y bueno, también está Nuevo León, obviamente, está Sinaloa, pero Tamaulipas es, híjole, es fuerte leer que muchos municipios de este estado están en estas cifras alarmantes.
6: Así es. Eso también tiene que ver con, pues, digamos, entender y analizar lo que ha sido el proceso de, digamos, de control territorial que distintos grupos delincuenciales han empezado. También hemos estado trabajando y lo que vemos es que estos municipios del norte, noroeste del país, pues son los que empezaron hace pues alrededor de 20 años, un poquito menos, a tener un incremento significativo en el número de desapariciones. Y si uno lo reconstruye en el tiempo, digamos, es el norte, noroeste, Tamaulipas, Baja California, Sinaloa, los que empiezan a tenerlo, pues por las disputas entre los cárteles de la droga. Y mucho más reciente, digamos, por ahí del 2015, 2016, esto empezó a extenderse también hacia el sur, sureste del país, donde hasta hace 15 años prácticamente no había o era muy reducido el número de desapariciones, pero ahora también los estados del sur han empezado a incrementarse el número de desapariciones. Y luego ya puedes desagregar si quiénes son los que desaparecen, son hombres jóvenes, en algunos son así, en algunas son más bien mujeres, y eso entonces tendría que llevarnos a preguntar cuáles son las causas y por qué desaparecen ese tipo o de hombres jóvenes, que ya sabemos ahora cada vez más que puede ser porque los estén reclutando, porque los estén llevando a trabajo forzado para integrarse a los grupos delincuenciales o algún otro tipo de trabajo. Y en el caso de las mujeres, que es básicamente jóvenes entre 15

0: que recibe el primer reporte y que levanta la información inicial, y a veces no hay el suficiente cuidado para tratar de obtener, pues digamos, el máximo detalle de quién era la persona, dónde desapareció, en qué circunstancias, quiénes lo buscan, y creo que esa es una de las varias deficiencias que tiene lamentablemente el registro.
1: Así es. Ahora, Edgar, las autoridades, bueno, el reporte contempla, basándose en los datos de la autoridad, registran de estas 100 ciudades que al menos en 38 de estos municipios hay una proporción alta de pues muerte de mujeres, de feminicidio, ¿no? Y los reportes de mujeres superan la media nacional del 22%. Y me gustaría resaltar algo, porque, a ver, 10 zonas urbanas registran el 40% o más de casos de feminicidios y de casos femeninos, y si me permites compartirlo. Destacan las alcaldías Álvaro Obregón y Tlalpan en la Ciudad de México, Solidaridad en Quintana Roo, y 6 municipios del Estado de México: Chalco, Tecámac, Chimalhuacán, Toluca, Cuautitlán Izcalli y Atlautla. Es decir, son, la verdad, periodísticamente, lo recuerdo perfectamente, son ciudades que constantemente están reportando feminicidios. ¿A qué le atribuyen que estos se estén concentrando en esta zona específicamente, Edgar?
0: Mira, yo creo que responden a diferentes situaciones. Creo que, por ejemplo, el Estado de México, sí, desde hace tiempo tiene una situación, pues, de violencia muy asociada a temas de población, digamos, bastante pobre o empobrecida, en situaciones de hacinamiento, en muy malos servicios, o sea, un entorno social pues que genera muchas situaciones de violencia muy diversa. Además, también, pues que hay una realidad de que desde hace mucho tiempo hay una serie de grupos dedicados al narcomenudeo, al robo de vehículos, ahora a robos de motocicletas, que actúan en esas zonas. Y lo que también hemos venido documentando es que la desaparición de personas, pues es una acción que estos grupos delincuenciales de pronto realizan, ya sea para atacar o intimidar a un grupo con el que están disputando el territorio. También lo usan como, digamos, sanciones a los integrantes de sus grupos que de pronto no cumplen órdenes, etcétera, pero también muchas veces para implantar miedo en la población y no, pues digamos, no haya acciones que pongan en riesgo pues sus negocios o sus mercados ilegales. Entonces,
1: así es.
0: Esto creo que es un elemento importante, y como tú decías, y muchos de estos que están en la Ciudad de México, pues es una zona conurbada,
1: sí,
0: donde millones de personas van y vienen todos los días.
1: Así es, y bueno, queda claro que sí, los 100 municipios pues están también en las grandes ciudades, que obviamente con este delito pues incrementa, hacen más gruesa la cantidad de personas que fueron víctimas de este delito. Quisiera resaltar también, Edgar, si me permites, el reporte sobre las fosas clandestinas, eso que le cuesta mucho trabajo a la autoridad aceptar que existen, pero al menos en estas 100 ciudades son cerca de 3,000 fosas clandestinas reportadas, y las fiscalías estatales ubican 2,985 en estos 100 municipios, insisto, según datos de la Plataforma Ciudadana de Fosas.
0: Así es. Esto que pones en el caso de las fosas es relevante, porque sí tenemos, digamos, cifras oficiales de personas desaparecidas en el Registro Nacional de Personas Desaparecidas. Pero ¿dónde no tenemos información oficial? En el caso de las fosas clandestinas, que es un trabajo que hace también otra organización, otro grupo de organizaciones civiles encabezados por la Ibero Ciudad de México, y han hecho este recuento. Y otro número en el que tampoco tenemos cifras oficiales es en el número de restos humanos sin identificar, ¿no? Actualmente hablamos de entre 72,000 o 80,000 restos humanos en el país, pero tampoco tenemos una cifra oficial. Y ese es parte del problema, el que desde las fiscalías, las comisiones de búsqueda, no se esté generando mejor información para tener pues un diagnóstico lo más claro posible de la magnitud del problema, pues también sí, es una dificultad para las acciones adecuadas y que correspondan al tamaño y a la naturaleza del problema.
1: Sí, bueno, yo creo que el gran trabajo, hay que resaltar lo que hace Red Lupa, Edgar, y que te incluye obviamente para abonar, esperamos así, y esperando obviamente la voluntad de la autoridad de reconocer

0: también estas cifras, pues obviamente para ponerse a trabajar en ese sentido, pero que sepan que cifras hay y los especialistas están trabajando en ellas. Y en este caso, el tema de los desaparecidos. Edgar Cortés, un placer platicar contigo esta tarde y espero podamos estar en comunicación.
1: Por supuesto, nos dará mucho gusto. Estaremos sacando nuevos informes pronto, ¿sí? En 2-3 semanas haremos uno muy especializado en mujeres desaparecidas.
0: Bien,
1: con
0: sí.
1: Igual, con muchos detalles para ir entendiendo qué es lo que está pasando.
0: Bien, Edgar, y te agradeceremos esta comunicación. Gracias, muy buena tarde, buen fin de semana.
1: Buena tarde a ti, gracias.
0: Gracias, Edgar Cortés, integrante del Instituto Mexicano de Derechos Humanos y Democracia. Vamos a una pausa, volvemos.
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1: Muchos nos preguntamos de dónde viene la palabra buchona, que está tan de moda hoy en día y que tiene que ver mucho con el mundo del narcotráfico, ¿no? Las mujeres de narcos que están todas producidas y con la boca hinchada y con todas operadas, cirugiadas. Bueno, parece ser que viene de Buchanan's, que es la forma de decirle al whisky Buchanan's, de whisky escocés, que era tan popular entre el narco. Pero también encontré, por otra razón, que ya hay unos textos de los años 50, donde todavía no existía este fenómeno, donde se dice que buchona es aquella persona que tiene mucho pecho por el buche.
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2: La Coordinación Nacional de Protección Civil instó a la población de los municipios costeros de Jalisco, Colima, Nayarit y Michoacán a mantenerse en resguardo total y evitar salir de sus viviendas o refugios ante el inminente impacto del huracán Simón, hasta que las autoridades emitan un aviso oficial de que el peligro terminó. El presidente de Estados Unidos, Donald Trump, anunció que Rusia y Ucrania acordaron lo que describió como un alto el fuego en el sector energético. La declaración se produce a un día de que el gobierno ruso levantara el veto de abastecimiento de su diésel al mercado mundial. Familiares y amigos despidieron al periodista Hammurabi Huesca, quien también ejercía el oficio de taxista cuando fue asesinado el viernes en Pinotepa Nacional, Oaxaca. La organización oaxaqueña Periodismo en Riesgo exigió a la Fiscalía Estatal y autoridades federales investigar con perspectiva a la libertad de expresión.
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3: Estamos de regreso en Fórmula Noticias y el partido reciente creación Somos, que usted sabe, en el camino batallaron tanto para poder conformarlo. Hasta, tenía todo tipo de señalamientos, hasta la situación del financiamiento que, bueno, logró solventar al final y lo permite confirmarse como un partido político. Y lo pongo en contexto porque llama la atención un comunicado de Amado Avendaño Villafuente, que es el secretario, que es el secretario de comunicación de Somos, sobre una conferencia de prensa que se estaría ofreciendo por lo que ocurre en San Luis Potosí. Y es que, por unanimidad, el Tribunal Electoral del Estado revocó el registro local del partido Somos y su asignación de financiamiento público que le había otorgado el Consejo Estatal Electoral y de Participación Ciudadana. ¿Y qué significa esto para Somos en San Luis Potosí? Un estado que tiene una situación política marcada por la gestión del gobernador Ricardo Gallardo Cardona, del Partido Verde Ecologista de México, y obviamente su reacomodo rumbo a las elecciones del 2027. Le agradezco mucho a Javier Nava, presidente del Comité Somos en San Luis Potosí, la charla para Radio Fórmula. ¿Cómo está, Javier?
4: Muy bien, Michelle. Buenas tardes. Es un gusto saludarte a ti y a tu público.
3: ¿Se esperaban esta decisión de revocar desde el tribunal a Somos en el estado?
4: Pues nos esperábamos cualquier cosa de este tribunal y de quien está al frente del estado, Michelle. La verdad es que aquí parece que es como la película de la ley de Herodes. No hay respeto por la legalidad. Estamos constantemente bajo asedio del gobierno del estado y de estos órganos electorales que, si me permites explicarte lo que sucedió, pues parece que es como de risa, ¿no? Es inconcebible que un partido de nueva creación, como es Somos, haya tenido tantas trabas. Tú lo mencionabas, primero en el INE y ahora en el Tribunal Electoral, porque hay una queja de Morena sobre un acuerdo que se llevó a cabo cuando se dio nuestra inscripción como partido político. Entonces Morena se inconforma y lo que dice es que no están de acuerdo porque les va a afectar en sus prerrogativas. El órgano electoral les dice que no tiene sentido, es un partido político con registro nacional y lo único que se hace es darle inscripción en el estado, como sucedió en todos los demás estados del país. Pero se van a la queja en un tribunal, en el Tribunal Electoral, conformado por gente que siempre ha fallado en favor de los designios del Poder Ejecutivo del Estado, de esta, digamos, como siempre presión política del Partido Verde actualmente, y entonces lo que hace es que el tribunal les da la razón diciendo que el INE tiene que volver a tomar nuevos acuerdos porque lo que hizo estuvo mal, uh-huh. y que de todos modos la ley electoral del Estado no prevé la distribución de prerrogativas a los partidos nuevos, a los nuevos registros, digamos, o partidos sí. políticos nacionales con registro nacional, pero que fueron inscritos en el órgano local, lo cual es una barbaridad.
3: Pero eso, o sea, podría, entonces, no, eso podría ocurrir entonces en todo el país, ¿no? Y no, sin no está duda, pasando. Pero, si nos vamos al argumento natural de que afecta a las prerrogativas y cómo se va a distribuir el recurso, pues esto pues debería ser una queja nacional de varios partidos, llama la atención,
4: y,
3: ¿no?
4: Y de una enorme inequidad, porque argumentar eso es, ustedes no pueden venir a participar porque en una contienda, primero tenemos una ínfima parte de los recursos que tienen los demás institutos políticos. Y después argumentar que una ley local no lo prevé es desconocer el marco jurídico nacional, la ley general de aplicación nacional en todo el país de partidos políticos establece hasta las fórmulas en su artículo 51 para poder distribuir esas prerrogativas. Sí. Lo que hay aquí es una clara intencionalidad política por dejarnos fuera de la contienda, entorpecer nuestro trabajo porque vamos creciendo fuertemente en San Luis. Y lo que no quieren sí. hacer es dejarnos el paso libre, ¿no? Lo han venido haciendo sí. desde hace muchísimo tiempo y lamentablemente tienen cooptadas y amenazadas a los organismos electorales y incluso sí. al propio tribunal, como lo estamos viendo.
3: Javier, ¿y qué sigue? Porque el Tribunal Electoral del Estado pues es la máxima instancia que tienen en la entidad para este tipo de quejas o situaciones políticas. Se van algunas a la regional. ¿Qué es lo que sigue después de esto?
4: Sí, obviamente vamos a impugnar. Lo que dice la sentencia del tribunal es que tienen que hacer nuevos acuerdos, el CEPAC, el OPLE, el órgano local, pero lo que le dice, imagínate nada más esto, aparte de todo lo ridículo de lo que está proponiendo el tribunal, y es que el Congreso del Estado tiene que legislar sobre esta materia porque no se establece ya se está a nivel nacional. En San Luis Potosí ¿sí? el proceso empieza el 15 de noviembre, perdón, ¿sí? y como tú sabes, la legislación electoral no permite que se haga, la legislación electoral no permite que se hagan modificaciones a la propia ley electoral bien. 3 meses antes del proceso. Entonces, sí. nos dejan en estado de indefensión.
3: No, pues ya no les va a dar, casualmente no les va a dar tiempo. Pues vamos a estar en contacto con usted, si nos permite, Javier, para ver cómo avanza esta situación, porque es raro también que esto aterrice en el Congreso, pues quien tomó la decisión de cómo se va a repartir se van a repartir las prerrogativas y quienes avalan a Somos para los registros también locales, pues es el Instituto Nacional Electoral. Entonces, no tiene sentido cómo está el trato que le está dando el Tribunal Electoral. Le agradezco esta charla, estaremos en contacto.
4: Muchas gracias, Michelle, un gusto saludarte a ti y a tu público, hasta pronto.
3: Igualmente, gracias, Javier Nava, presidente del Comité Somos en San Luis Potosí. Vamos a regresar a los estudios, listo mi compañero Javier Rivera con la información deportiva.
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5: Así es, Michelle, ya estamos listos con la información deportiva de este domingo. Arrancamos con la jornada 11 de la Liga MX Apertura 2026. Ayer hubo clásico tapatío allá en Guadalajara. En la cancha del Estadio Jalisco, Atlas recibió a Chivas. Kevin Zenón al minuto 52 adelantó a los rojinegros, mientras que Ángel Sepúlveda al 86 marcó el 1-1. Señalar que antes había fallado una pena máxima Ángel Sepúlveda, por lo que se reivindica y marca el gol con el que reparten puntos Atlas y Chivas. También hubo partido importante en la cancha del Estadio Azteca. América, en su 110 aniversario, recibió a los Rayados de Monterrey. No pudo ser un festejo total para las Águilas del América, que reparten puntos con Monterrey tras empatar a un gol. Diego Rossi al 18 adelantó a Rayados, mientras que Santiago Bueno, este fichaje de las Águilas del América, al 45+4, puso el 1-1 definitivo. Así que Rayados le arruinó la fiesta del 110 aniversario a las Águilas del América. Escuchamos lo que dijo Guillermo Almada posterior a este partido.
6: Situaciones, sobre todo como Rayados se nos encerró con mucha gente en la parte baja en el primer tiempo y parte del segundo, y ahí es importante que ellos aparezcan con el volumen de juego que precisamos para las habilitaciones hacia los delanteros. Pero no fue un buen partido, pero en definitiva estamos seguros que va a ser un aporte importante en la definición del campeonato.
5: Hay las palabras de Guillermo Almada, quien asegura que no hubo fiesta completa después de este empate entre América y Rayados de Monterrey. En más resultados, Juárez y Tijuana empatan a un gol allá en el Olímpico Benito Juárez, mientras que Querétaro le pega 2-0 a los Potros de Hierro del Atlante. Este equipo de Querétaro sin duda está siendo la gran revelación de este torneo. De momento son terceros de la tabla general, tienen partido pendiente y solo están un punto atrás de las Águilas del América, quienes son líderes de momento después de 11 jornadas, así que sin duda hay que seguir muy de cerca lo que está haciendo este equipo de Querétaro. En más partidos del día de hoy, hoy finaliza esta jornada número 11. San Luis estará recibiendo a Santos Laguna. Necaxa visita a los Tuzos de Pachuca, mientras que Pumas estará recibiendo a la Máquina Celeste de Cruz Azul, sin duda en el partido más destacado de esta jornada dominical. Pasamos al tema del fútbol internacional, porque en la Premier League, Liverpool mal y de malas ante su gente, lleva 3 partidos disputados en Anfield y no ha ganado más bien ningún partido de estos 3 como local. Hoy fueron goleados por el Manchester City con goles de Jeremy Doku, Erling Haaland y Ryan Cherky, goleada de los Citizens a los Reds como visitante, y de esta manera el equipo Sky Blue se mantiene como líder con marca perfecta, 7 victorias en 7 partidos, así que sin duda parten como los grandes favoritos a llevarse el campeonato en la Premier League. Señalar que también en estos momentos Javier Aguirre está debutando como técnico del Valencia, tiene el objetivo de salvar a este equipo de la quema del descenso. De momento empatan a un gol ante Racing de Santander, esto al medio tiempo, así que en los demás espacios de Fórmula Deportes estaremos actualizando cuál fue el resultado final de este debut de Javier Aguirre al frente del Valencia. De momento el cuadro naranjero marcha en la posición número 19, solo a 2 puntos del 17, que es el último lugar que se salvaría en el tema de descenso, así que sin duda tiene un reto muy complicado Javier Aguirre. De los 4 equipos anteriores que ha dirigido para salvar el descenso, con 3 de ellos sí lo logró y con 1 sí descendió lamentablemente, así que tiene marca favorable Javier Aguirre en estas situaciones. Y cerramos con el tema de la Fórmula 1. Max Verstappen consiguió el Gran Premio de Singapur por primera vez en su carrera. Había tenido 10 intentos corriendo este circuito y es la primera vez que el neerlandés se lleva esta carrera. Señalar que el podio lo completaron Charles Leclerc y Kimi Antonelli. La tabla de pilotos la lidera Antonelli con 340 unidades, seguido por George Russell con 238 y Lewis Hamilton con 229. Y como es costumbre ya en este espacio, lamentablemente Sergio Checo Pérez finaliza en la posición 17 y su compañero en Cadillac, Valtteri Bottas, no finalizó la carrera. Es la única escudería que de momento no ha sumado puntos. Es su temporada debut, pero sin duda la están pasando muy mal. Señalar que la próxima semana descansa la Fórmula 1. Dentro de 15 días se corre el Gran Premio de Estados Unidos y a final de mes estará recibiendo nuestro país en el Autódromo Hermano Rodríguez a la Fórmula 1. Así que al menos Checo Pérez sin duda va a tener el apoyo de su gente, aunque los resultados no se le estén dando, Michel.
3: Javi, se salvó Javier Aguirre de la derrota de México versus Estados Unidos. Sí. Ya me le pasó todo el fin de semana reiterándolo, pero
5: escapó a
3: bueno,
5: tiempo.
3: Se salió a tiempo. Gracias, sí. Gaby.
5: Excelente, muy
3: buen fin
5: amigo,
3: de semana.
5: Michelle.
3: Con esto vamos a la pausa, regresamos a la segunda hora.
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13: Solemos ver la disciplina como algo rígido, casi como un castigo. Hoy te propongo verla diferente, como una forma de amor propio. Cuando haces ejercicio sin ganas, cuidas a tu cuerpo y a tu yo de mañana. Cuando terminas el pendiente que te cuesta sin ganas, le regalas tranquilidad a tu yo de la noche. Cuando te vas a dormir temprano, aunque quieras ver otro capítulo, te preparas para un mejor día. Hacer las cosas sin ganas es cumplir la promesa que te hiciste cuando tenías claridad. Y cada promesa cumplida fortalece la confianza en ti. Esa confianza te vuelve seguridad y la seguridad te vuelve libertad. Hoy, haz una cosa por tu yo del futuro, aunque tu yo de hoy prefiera otra. Lo vas a agradecer.
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3: Estamos ya en la segunda hora de Fórmula Noticias. Gracias por acompañarnos. De saluda a Michelle Rivera. Hagamos un recorrido juntos. Hay información importante, relevante que compartirle. Y bueno, voy a iniciar con la presidenta de México, Claudia Sheinbaum, porque anunció que el gobierno federal apoyará al municipio de Ecatepec con obras para reparar las redes de agua potable y drenaje a partir del 2027, además de acciones para mejorar los servicios de salud y la infraestructura urbana. Estuvo de visita ayer acompañando a la gobernadora de este estado, presentando este proyecto en el Estado de México. Hoy continúa movimiento por parte de la presidenta y me enlazo con mi compañero Óscar Zúñiga, porque tiene más información. Te saludo, Óscar. Buena tarde.
15: Gracias, Michelle. ¿Qué tal? Muy buenas tardes. Efectivamente, nos encontramos desde Nicolás Romero en el Estado de México, en donde en unos momentos más arribará la presidenta Claudia Sheinbaum aquí a la Universidad Rosario Castellanos. A través de las imágenes de mi compañero Miguel Ángel Brígido, estamos viendo precisamente pues la gran cantidad de personas que existe ya aquí en este lugar, sobre todo esperando a la presidenta Sheinbaum. Cabe señalar, quien ya llegó fue el secretario de Educación Pública, quien se encuentra reunido precisamente ahí con algunos maestros y algunos jóvenes de este plantel. Sin embargo, bueno, pues Michelle, en estos momentos estamos a la espera todos de la presidenta Claudia Sheinbaum. Cabe señalar que pues esta Universidad Rosario Castellanos está trabajando y está yéndose fuera de la Ciudad de México. Hay alrededor de 9 a 12 planteles de la Universidad Rosario Castellanos en todo el país. Cabe señalar que El primer plantel que se construyó de esta universidad fue en el municipio de Comitán, Chiapas, allá en este estado, de donde, bueno, pues también estuvo presente Rosario Castellanos. Cabe señalar que, bueno, pues en estos momentos, Michelle, bueno, pues muchos de los jóvenes están pues a la espera de la presidenta Sheinbaum, y bueno, pues ya hicieron los ensayos correspondientes de las porras que se van a estar gritando precisamente en este día. Sin embargo, bueno, pues el objetivo primordial es ampliar la calidad educativa en todo el país, y sobre todo, bueno, pues darles la oportunidad a los jóvenes que no hayan ingresado a otros planteles, y sobre todo de este tipo de comunidades, para que, bueno, pues cuenten con una carrera universitaria sin necesidad de ir hacia la capital de sus estados o también hacia la Universidad Nacional Autónoma de México. Y bueno, pues Michelle, estamos a la espera ya en unos momentos más en que llegue la presidenta Claudia Sheinbaum aquí a Nicolás Romero en el Estado de México.
3: Michelle. Gracias, Oscar. Gracias, Oscar. Ya vuelvo contigo en unos momentos. Estamos pendientes.
15: Gracias, Michelle. Muy buenas tardes.
3: Gracias, querido Oscar. Y bueno, regresamos a la capital del país. Ayer le hicimos una cobertura de la inauguración de la sesión ordinaria del Consejo Nacional de Morena, luego de la designación de los coordinadores de la defensa de la Cuarta Transformación de 17 estados que buscarán la gubernatura este 2027. Y ha llamado la atención sin duda el discurso de Alfonso Durazo Montaño, gobernador de Sonora y presidente del Consejo Político. Alfonso Durazo exhibió frente a toda la plantilla morenista irregularidades en algunos aspirantes a las coordinaciones estatales, además de señalar que ciertos personajes no sirven a la causa de la Cuarta Transformación. En la inauguración de esta sesión ordinaria del Consejo Nacional de Morena, donde se previó que se ajustaran en algunos criterios de alianza electoral con el PT y el Partido Verde, Alfonso Durazo expuso que no todos los que ganan las encuestas sirven a la causa, y quedó registrado, así lo dijo.
16: No todos los que aspiran ganan, pero no todos los que ganan sirven a la causa fundamental de la transformación. Esa es una realidad. Hay quienes arrasan en las encuestas, pero su potencial electoral es producto de un incentivo no deseado y por ello perverso. Ganar así no sirve al movimiento.
3: Pues ahí están las palabras del presidente del Consejo Político Nacional de Morena. Y bueno, como sabe, se viene un proceso electoral nuevo, pero también el Instituto Nacional Electoral conmemora 36 años de la autoridad electoral nacional. Y bueno, en estos 36 años refrenda su compromiso con la democracia, y le ha dado cobertura a este aniversario a mi compañero Oscar Zúñiga, por eso decía que volvía con unos minutos. Oscar, tú tienes los detalles.
15: Así es, Michelle, gracias de nuevo, cuenta, muy buenas tardes. Y precisamente el Instituto Nacional Electoral conmemora 36 años del inicio de sus funciones, fecha que marca la creación de la Autoridad Electoral Nacional Independiente a partir de la Constitución formal precisamente del antiguo IFE el 11 de octubre de 1990, fundado tras una reforma constitucional y la expedición del Código Federal de Instituciones y Procedimientos Electorales. El órgano electoral fue concebido para dotar de certeza, transparencia y profesionalismo a los comicios en todo el país. El organismo destacó que este avance es el resultado del trabajo de generaciones de servidores públicos y de activa participación ciudadana en las urnas y sobre todo en las mesas de casillas. El INE, Michelle, reafirmó su compromiso de seguir operando bajo los principios rectores de certeza, legalidad, independencia, imparcialidad, así como máxima publicidad, objetividad y paridad de género, sobre todo para dar a la población elecciones totalmente transparentes. Michelle, el reporte.
3: Pues está a prueba, querido Oscar Zúñiga, sobre todo este 2027, que efectivamente refrenda su compromiso con la democracia. Gracias, Oscar, muy buena tarde, buen fin de semana.
15: Gracias, Michelle, muy buenas tardes.
3: Muy buenas tardes. Y en otra información, el gobierno de los Estados Unidos lanzó este sábado una campaña llamada Adiós Narcos, para anunciar que está tomando medidas para neutralizar los drones utilizados por las organizaciones criminales en la frontera con nuestro país. El Departamento de Seguridad Nacional, conocido también en inglés como DHS estadounidense, difundió un video en sus redes sociales que muestra el equipo utilizado para la inhabilitación justamente de estos dispositivos, el cual es acompañado con música electrónica. Fatality. hablando de Estados Unidos, el ex embajador de ese país en México, Ken Salazar, cuestionó los operativos del Servicio de Inmigración y Control de Aduanas bajo el gobierno de Donald Trump al señalar detenciones que afirmó afectan incluso a las familias frente a escuelas. Salazar también anunció que regresará a nuestro país el próximo 14 de octubre para presentar su libro Fronteras. Mi lucha, dice, por una América unida en el que aborda los desafíos migratorios y la relación entre México y Estados Unidos y Canadá. El ex diplomático llamó a impulsar una visión regional basada en la cooperación y el respeto a la dignidad de las personas. En información que también surge este domingo, también reiterado por el secretario de Seguridad Omar García Harfuch, detuvieron en Acapulco a El Junior, presunto líder de una célula criminal vinculada a los rusos. El secretario de Seguridad, García Harfuch, informó que mediante un operativo coordinado entre fuerzas federales y autoridades estatales fue detenido Eliseo N., alias El Junior, señalado por su presunta participación en extorsiones a comerciantes del mercado central de Acapulco, homicidios y ataques contra transportistas. Durante las acciones se aseguraron dos armas de fuego, cartuchos, 300 dosis de droga y una camioneta, además de que un presunto sicario murió durante el operativo. Voy ahora hasta el estado de Nuevo León y específicamente en Monterrey. Familiares de las víctimas de Casino Royal pidieron una reunión con la FGR, la Fiscalía General de la República, después de que una jueza federal ordenara la liberación de dos hombres sentenciados por el atentado del 2011 en Monterrey. Samara Pérez, vocera del colectivo de víctimas y madre de una de las personas fallecidas, encabezó el reclamo. La jueza federal Mabel Cortés Navarrete emitió la orden de libertad a favor de José Alberto Loera Rodríguez, alias El Voltaje, y Héctor Javier Montoya Chávez, alias La Rana. El colectivo realizó esta rueda de prensa porque no contaba con la resolución judicial ni con información sobre la autoridad que la dictó. Pérez exigió a las autoridades identificar con precisión la resolución de libertad y confirmar si ambos hombres permanecen recluidos o ya fueron liberados. Y la información internacional, sin duda consternado, y ha puesto los ojos del mundo en el Papa. Sobre todo después de esta oración en el Angelus, porque el Papa León XIV anunció este domingo que se someterá a una intervención quirúrgica en los próximos días para extirpar, así lo dijo él, un nódulo localizado en un pulmón. El sumo pontífice tiene previsto viajar del 6 al 17 de noviembre a Uruguay, Argentina y Perú, supuestamente después de esta intervención, así lo dijo.
17: Recientemente, durante unos controles médicos, los médicos me han detectado un nódulo localizado en el pulmón. Los médicos consideran oportuno intervenir y, siguiendo sus recomendaciones, he decidido someterme a una operación para extirparlo.
3: Importante retomar la comunicación con nuestra compañera Rocío Galván. Nos explicaba hace unos minutos el paso de Rachel por los municipios, específicamente en Ensenada y Mexicali. Te retomamos, querida Rocío. Buena tarde.
18: ¿Qué tal, Michelle? Pues sí, retomo el tema. Mira, también afectó mucho a San Quintín, apagones, sí, incomunicación, daños por vientos. Los albergues recibieron a 150 personas. Hubo ráfagas, Michelle, de 120 kilómetros por hora, lo que colapsó la infraestructura eléctrica y dejó a todo el municipio sin luz. En Mexicali también te hablaba de que rescataron a personas que quedaron atrapadas en sus carros, y también en sus casas. En total, tanto en el municipio de Mexicali como de Ensenada, fueron 400 personas las que tuvieron que rescatar y llevar a albergues. En Tijuana se detectaron más de 75 servicios de emergencia por lluvias durante las últimas 24 horas, y te hablaba del desbordamiento de un canal aquí en Tijuana. Es el desbordamiento de un canal pluvial que atraviesa dos colonias, donde el incremento del agua afectó la circulación vehicular y generó, pues, la preocupación, sobre todo porque el agua llevaba mucha velocidad. Sí. Se pidió, sí, apoyo de las autoridades. Y bueno, pues tú sabes que el recuento de los daños empieza apenas. Y se habla de que las lluvias van a continuar. Es lo que tenemos, Michelle.
3: Bien, Rocío, y te vamos a agradecer mucho si nos apoyas con ese recuento en cuanto esté. Gracias, sí, y un abrazo fuerte hasta Baja California.
18: Hasta luego, Michelle.
3: Vamos a una pausa con esto y regresamos a Fórmula Noticias.
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2: Las medusas no tienen corazón, cerebro ni huesos. Están compuestas en su totalidad por 95% de agua.
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3: Ha alcanzado un auge con la Agencia de Trenes y Transporte Público Integrado, la cual controla el funcionamiento de todos los servicios y junto con los ingenieros militares desarrolla nuevas unidades que incluso pueden habilitar rutas transnacionales, destacó la presidenta Sheinbaum.
4: Ahora la agencia no solamente tiene la función de construir los nuevos trenes, sino también tiene la atribución de regular todo el transporte ferroviario. Incluso tenemos un acuerdo con el gobierno de Guatemala para que el interoceano cruce hacia Guatemala y ya se ha operado por otra empresa, pero que haya el cruce del ferrocarril. Es un sello de la cuarta transformación, la recuperación de los trenes.
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5: Quienes hacen la cobertura del proceso electoral que se viene este 2027 pusieron los ojos en el estado de Sonora este fin de semana, sobre todo por la indecisión de Luis Donaldo Colosio Riojas de, bueno, si va o no buscar la candidatura al gobierno del estado por Sonora o por Nuevo León. Pero bueno, independientemente de la respuesta que se tenga, que ya lo comentaremos, llamó la atención que en las imágenes que se difundieron justamente en la visita, durante su visita, la visita de Luis Donaldo a Sonora, se vio a un reconocido político identificado con el Partido Revolución Institucional, y es Ernesto Gándara Camus. Fue alcalde de Hermosillo en el 2006 al 2009, también fue senador de la República del 2012 al 2018, pero además fue candidato al gobierno del estado en el 2021. Y está con nosotros en entrevista Ernesto Gándara. Buena tarde, ¿cómo está?
6: Muy buenas tardes, Michelle. Buen domingo, antes que nada. Muy orgullosos los sonorenses de ti. Y un saludo muy cálido a todo tu muy amplio auditorio de toda la República Mexicana.
5: Muchas gracias, Ernesto, por las palabras. Y bueno, la pregunta es directa. Ya escuchaste seguramente los comentarios que también hicieron algunos priistas encumbrados, obviamente, a nivel nacional, sobre pues, la imagen de Ernesto Gándara en este evento de Movimiento Ciudadano. Y la pregunta es directa, si Ernesto Gándara pues se va a Movimiento Ciudadano.
6: Yo soy de la idea, y siempre lo he sido, que hay que hacer política, que hay que estar de pie, que hay que estar abierto siempre, obviamente, a hacer acuerdos y a tomar definiciones. Y en ese sentido, ahí está la historia de mi vida. Me ha tocado, desde luego, con mucho orgullo, ser militante de un partido del cual me siento muy orgulloso, de mi militancia, de sus militantes, y en el que he vivido momentos difíciles también, y que he seguido adelante. Me ha tocado ser candidato también de varios partidos con los que, por cierto, previamente había competido. Y obviamente creo en las alianzas de todo tipo, no nada más de partidos, y creo en las personas de bien. Y ahora que se está dando esta situación en el país y particularmente en mi estado, lo único que te puedo decir hasta el día de hoy, porque no ha iniciado ni siquiera las precampañas, no ha iniciado ni siquiera, mucho menos las campañas, no hay candidatos, es que sí tengo, y lo dije claramente y lo he dicho mucho aquí en Sonora, ahora me das toda la oportunidad para ser más contundente en cuanto al mensaje, tengo una simpatía personal y política por la figura de Luis Donaldo Colosio Riojas. Fui amigo de su padre, de su madre, de su abuelo, de toda su familia, pero además he visto su trayectoria. Es una persona de bien. Es un ser humano que conecta con la gente, no cualquiera, en la política, y además tiene grandes capacidades de liderazgo y de dirección y de organización. Y es una gente que he estado platicando con él varias veces, ya muchas veces, Y lo que pasó el sábado fue una reunión que él tenía interna con liderazgos de todo el estado, del partido, desde luego, de Movimiento Ciudadano, y me invita. Y yo le dije, claro que sí, con mucho gusto. Estuve presente, saludé a mucha gente que, por cierto, son liderazgos que muchos trabajaron en mis campañas, que muchos son amigos míos, que muchos efectivamente se han afiliado al partido, en este caso a MC. Y déjame decirte que, curiosamente, si revisamos la historia, yo he ido a reuniones internas de muchos partidos. Pero sí tengo que ser muy claro. Tengo que, y debo hacerlo, esperar a que haya definiciones. Uh-huh. Y si Luis Donaldo, como lo ha dicho muy claramente, quiere aspirar, él está respetando el marco de la ley. Y el marco de la ley son los tiempos que ya vienen a partir de finales de noviembre, principios de diciembre. Y una vez que él pronuncie, pues yo también haré definiciones claras y concretas. En este momento te puedo decir dos cosas. Una, sí, no niego mi amistad y mi identidad con Luis Donaldo. Uh-huh. Y dos, simpatizo con él. Pero él es el que tiene que, en este caso, anunciar antes que nada cuál es el camino, que ya está muy claro, es el respeto a los tiempos electorales y a la ley. Y a partir de ahí, sí, vemos qué podemos hacer juntos.
5: ¿Usted renunciará al PRI?
6: En este momento no, no tengo por qué ni afiliarme a un partido tal o cual, pero eso ya lo veré en caso de que se avance en este sentido y dependiendo mucho de los mensajes que nos dé el senador Luis Donaldo Colosio las próximas semanas. A partir de ahí yo tomaré decisiones, pero no tiene nada de malo ir a una reunión con gente de otros partidos, siempre lo he hecho. Es más, con Movimiento Ciudadano, por ahí hay fotos que sacaron, ahí en Fórmula, en el 2023, en donde a mí me invitó Dante Delgado a una reunión con liderazgos en la Ciudad de México, pues estuve ahí, me tomaron fotos, dijeron, ah, ya te afiliaste, en fin, no fue así. Después fui candidato de la Alianza, recordarás, en 2024.
5: Sí.
6: Y ahí sí no hay que tenerle miedo a esa parafernalia, perdóname que te lo digo, a veces de chismes y de manejos y narrativas malintencionadas. Entonces, no voy yo a seguir un ritmo contrario al que ya tengo. Esperar,
5: sí.
6: Naturalmente, tener acercamientos con mucha gente. Y sí, ahí sí lo digo claramente, simpatizo mucho con el proyecto que vaya o que pueda tener Luis Donaldo Colosio.
5: Sin embargo, bueno, trascendió que en esta reunión, y por ahí retomamos en redes sociales una frase que él dijo, porque nos la compartieron estrictamente, sí cuidaron que no hubiera medios de comunicación, eso lo sabemos también, pero que él no venía a Sonora y lo hizo vestido con una casaca de los Membrilleros, que son las casacas del el equipo de béisbol de Magdalena Equino, donde nació su padre y donde sigue la disputa si nació o no él ahí, ¿no? Dijo que él no venía a Sonora a experimentar, que él venía a Sonora a ganar. Entonces estamos nosotros buscando en estas frases si él ya se decidió por Sonora, pero además ya sé, me lo acabas de decir, no voy a entrar en esta dinámica de estas narrativas, pero también se maneja que tú podrías convertirte en su coordinador de campaña.
6: Vuelvo a lo mismo, primero ha sido muy claro, él dice ya tomé decisiones, las voy a anunciar cuando me lo permita la ley. Uh-huh. Y en ese sentido todos, muchos amigos de él estamos atentos, no hay en este momento, está muy claro, ningún candidato a gobernador, ni de Morena, ni de los otros partidos, PRI, PAN, MC, no lo hay. A partir de ahí, se toman decisiones, se estructuran los equipos, desde luego, uh-huh. Pero hasta el día de hoy, yo lo único que te puedo decir es que soy amigo de Luis Donaldo, simpatizante, sí. Desde luego de él. He tenido muy buena relación con Movimiento Ciudadano durante años, particularmente con Dante Delgado. Es un partido que yo siempre he respetado y desde luego también hay que ver cómo nace en su momento. Fundamentales, hemos tratado de hacer alianza entre partidos, no se ha dado, pero tenemos una buena comunicación. Yo no veo por qué la lucha de los partidos, las posibles alianzas, la competencia electoral se base en que tengas que declararte enemigo y que tú eres el bueno y el otro es el malo. Híjole, yo no voy con eso y me lo dice la gente con la que yo he trabajado, muchísima gente, por cierto, aquí en el estado de Sonora. Y no, no, no, yo no quisiera caer en descalificaciones. No lo voy a hacer nunca. Veo que Luis Donaldo tampoco lo hace.
5: No, tampoco lo hiciste en campaña, lo recordamos perfectamente cuando te enfrentaste a Alfonso Durazo Montaño, nos consta, te vimos como candidato, y fue también de la misma forma del otro lado. Ahora, me parece que es uno de los estados, bueno, en el pasado elección, Ernesto, el penúltimo, la gente no sale a votar. ¿Tú crees que, bueno, vamos a plantear este escenario? Insisto, tú lo decías, no hay fechas oficiales, pues ¿tú crees que de verdad el hijo Luis Donaldo Colosio Murrieta vaya a despertar eso en los sonorenses en caso de que se dé, pues que salgan a votar? ¿Los va a regresar a las urnas? ¿Es la verdadera esperanza? Porque ya no las vendió el PRI, ya no las vendió Morena, y bueno, ahora está Movimiento Ciudadano insistiendo con Luis Donaldo Colosio Riojas.
6: Es el tema de la abstención, el tema de la no participación, el tema de la apatía, que por cierto tiene sus causas, que es que muchas veces la gente de bien pues se decepciona de los partidos, de los políticos, de los pleitos, de los agarrones. Y yo creo que es un tema fundamental que tenemos que trabajar para buscar que la gente vote. Y efectivamente ese mal lugar que tenemos en Sonora de que la gente no salga a votar, todos como ciudadanos, independientemente de que en qué partido o en cuál proyecto podamos estar, tenemos que estar juntos. Promover el voto. Y desde luego en su momento defenderlo juntos, aunque seamos contendientes unos a otros. Porque esa es la cultura cívica, política, eso es lo que hacen los grandes liderazgos. Desde luego que Luis Donaldo, no me voy a adelantar porque no me corresponde a mí, eso te lo dirá él en su momento y naturalmente lo ha estado haciendo con gente cercana, naturalmente en este caso en el partido en el que él ha militado. Él está muy claro que hay que hacer política, que hay que abrirse, que hay que respetar, que no hay que atacar. Lo ha demostrado en su trayectoria. Y luego vienen las narrativas, sobre todo de descalificarlo. Yo diría, ¿a qué le tienen miedo? ¿Por qué lo descalifican? Uh-huh. Que lo dejen. Si él quiere competir cuando decida, pues él, pues que, bienvenido. Entonces yo creo que el tema es, primero, fíjate que los ataques y las campañas negras hacen que la gente no quiera votar, que se decepciona mucho de los políticos. Y tiene razón la gente. Hay que cambiar ese mensaje. Hay que ser más contundente.
5: Ernesto Gándara Camus, gracias por esta charla. Estaremos en contacto. Ya cuando venga definiciones ya nos contará.
6: Michelle, muchísimas gracias por la oportunidad. Qué gusto. Y vuelvo a decir, este es comercial a nivel nacional. Sonora está muy orgullosa.
5: Muchas gracias, Ernesto, gracias. Y no es pagado, auditorio, no es pagado, no. Un abrazo, Ernesto, gracias por esta charla. Ernesto Gándara Camus, es candidato del PRI al gobierno de Sonora. Lo fue visto en este evento con Luis Donaldo Colosio Riojas ayer en Hermosillo, Sonora. Vamos a una pausa, regresamos a Fórmula Noticias.
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13: Vamos ahora hasta el estado de Jalisco. Hoy fue un día importante para los habitantes que tienen semanas quejándose de la calidad del agua en algunas zonas, sobre todo de la zona metropolitana de Guadalajara. Hoy salen a las calles decenas de miles de personas que convocaron a esta manifestación para protestar por el vital líquido, el agua contaminada que se distribuye en las casas en la zona metropolitana de Guadalajara desde principios de febrero. Diversas generaciones, lo que podemos ver en imágenes, sectores sociales, confluyeron desde las 11 de la mañana en la glorieta de la minería y durante casi 2 horas estuvieron saliendo contingentes hacia Casa Jalisco hasta abarrotar los casi dos kilómetros que se separan del emblemático monumento de la residencia oficial del gobernador hasta donde pues ellos estaban. Llevemos las imágenes, mujeres, hombres y niños, pues gritando en conjunto, pues la queja. Obviamente por la calidad del agua y para cuidar también la integridad y obviamente por respeto, pues omitimos su nombre, pero se encuentra en estos momentos en la manifestación, es una ciudadana que se ha venido quejando ante los medios en redes sociales y está en la manifestación para exigir la mejor calidad del vital líquido para vivir en Guadalajara. Y te agradezco mucho esta entrevista. Buena tarde, ¿cómo estás?
14: Hola, buenas tardes, Michelle. Muchas gracias por concederme la entrevista.
13: Al contrario, gracias a ti. Finalmente llegaron a metros del lugar desde donde gobierna pues el señor Lemus, Pablo Lemus. ¿Y cuál es la exigencia? Cuéntanos.
14: Bueno, desde hace 9 meses que la situación hídrica en Guadalajara está en una situación crítica. Tenemos una crisis del agua insostenible. el agua que llega de uso diario a nuestros hogares está en un color turbio, un olor desagradable. Cada vez que tratamos de bañarnos con ella, terminamos pues sintiendo la piel marchita, nuestro pelo termina, es decir, ya se está volviendo incluso opcionable mejor no utilizarla, no bañarnos, ni siquiera podemos lavarnos los dientes, es decir, lavar nuestra ropa, las cosas que hacemos con el día a día, uh-huh, es con el agua es una de las cosas más básicas. ¿En qué momento una necesidad básica se tiene que pedir de esta manera? En estos momentos ya no me encuentro en la manifestación, pero quisiera delegar por todos mis compañeros que se encuentran ahí en este momento todavía, pues sí, la situación se volvió peligrosa, vaya.
13: Sí, no lo dudamos, es que vemos la calidad del agua y es bastante ofensiva y nos preguntamos, sobre todo porque hay estas dos partes de Jalisco y esta zona metropolitana de Guadalajara, la inversión, la modernidad, la ciudad diferente, pero tienen este tipo de agua, esta calidad de agua, ¿qué se debe? Y nos preguntamos si se invierte en esto o qué respuesta han tenido para que se manifiesten luego de tantos meses de pues hacerlo en redes sociales, en las calles, decirle directamente a la autoridad. ¿No ha cambiado nada? ¿No ha pasado nada? ¿Cuál ha sido la promesa del gobierno metropolitano, del gobierno del estado para cambiar esta situación?
14: Nuestro gobernador de estado nos había mencionado que va a haber una suspensión de 6 meses en algunas zonas y que así el agua llegará en mejores condiciones. 6 meses en el que el pueblo tendrá que tolerar recibir agua a plazo. Y ni siquiera se garantiza que esa agua que se recibirá en cuotas va a estar en buenas condiciones. ¿Qué criterios de derechos humanos utiliza Jalisco cuando decide cooperar con determinadas empresas estatales extranjeras? Porque ya se había aclarado que el CIAPA y Conagua estaban haciendo amnistía con otras empresas, que la delegación de recursos estaba siendo utilizada para el Mundial. Vamos a hablar del Mundial porque es necesario mencionarlo. Desde principios de año que estábamos con los recursos del agua, desde que estábamos recibiendo una mala agua. Y desde que estábamos recibiendo mala agua, de pronto llegan todas las noticias sobre los recursos que se iban a llevar a la ciudad para poder cubrir el Mundial. No queríamos renovar parques que ya estaban de hecho en buenas condiciones, había parques que no necesitaban una renovación completa, necesitábamos primero pues vaya que los ciudadanos fueran atendidos, no que fueran atendidos pues los extranjeros que se están poniendo en prioridad para poder hacer el mantenimiento, que pudieran ver la ciudad en condiciones más coloridas, más bonitas, es decir, incluso los extranjeros estaban quejándose de que el agua que estaban recibiendo en sus hoteles estaba en malas condiciones, era algo que ya sabíamos. Quiero delegar que personas en la manifestación estaban diciendo a los cuatro vientos sobre cómo desde hace casi un año que tenemos este problema. Casi un año.
13: Imaginamos. Sí. Y bueno, dinos por favor, ¿A qué culpan? ¿A qué le atribuyen? ¿Por qué sale de esta calidad? ¿Por qué no han dado con el problema para cambiarlo? Y si requiere pues una inversión muy grande y si hay necesidad de contratar empresas para poder garantizar el agua, es decir, más gasto sobre gasto.
14: El servicio se convirtió en un negocio. Los números es lo que más mencionan los representantes, números que se van a establecer para poder renovarlos. Los servicios de agua, números de cantidad, pues cuánto es lo que se va a invertir para poder hacer que el agua salga mejor.

0: poco que mi piel esté más marchita, pero hay personas que les llega completamente negra.
1: Sí, y me quiero que me cuentes de las afectaciones a la salud, porque la gente está viendo, bueno, estamos compartiendo imágenes que hemos visto en redes, que hayan compartido habitantes de la zona metropolitana de Guadalajara, es agua negra, es agua maloliente, que sale de grifos, y son más de 475 colonias del área metropolitana, donde, bueno, las que están viviendo la crisis, esta contaminación la atribuyen sobre todo al canal de Las Pintas y al deterioro de la red hidráulica del CIAPA, que es el sistema intermunicipal de los servicios de agua potable y alcantarillado. Y bueno, es increíble, insisto, sobre todo que estamos hablando de una ciudad pues que se presume constantemente a vanguardia, ¿no? Y que goza de los servicios casi de primer mundo, pero vemos con esto que es, pues obviamente es contradictorio.
0: Es completamente contradictorio. Las noticias van a la orden del día, pero me sorprende cómo hay personas fuera de la región que me han dicho que no habían escuchado que la crisis del agua en Guadalajara estuviera a ese nivel, lo cual nos demuestra que ahora mismo, como todas las personas están siendo informadas a través de los algoritmos de internet, casi siempre mi generación se mantiene informada de esa manera, Es evidente que hay un filtro que no le permite a las otras personas, por eso agradezco la entrevista.
1: No, al contrario. Y es que ha sido debate, ¿sabes? Ha sido debate. Recientemente hay uno que se hizo muy viral, tú lo viste, seguramente Arturo Ávila, con Gibran también en el espacio de Azucena Uresti, donde se hablaba del agua en Guadalajara, fue tema. Y bueno, resulta increíble que a meses, desde el mes de febrero, que se ha exhibido esta situación, pues no se ha reparado. Pero además la lucha es legítima por agua, esto no es un tema político. Sin embargo, sí los han querido politizar a ustedes con sus quejas, ¿no? Y sus denuncias.
0: Quisiera, de hecho, mencionar que durante la manifestación algunas personas fueron levantadas y están retenidas contra su voluntad.
1: ¿Los detuvo la policía municipal, estatal?
0: Fueron levantados por la policía que se encontraba en la manifestación, controlando que las personas llegaran a Casa Jalisco por las vallas que pusieron. De hecho, tengo los nombres de las personas que fueron retenidas. No sé.
1: ¿Quieres compartirlo? ¿Puedes compartirlos con nosotros?
0: Sí, muchas gracias. Muy bien. Quisiera comunicar que exigimos la liberación inmediata de Eduardo Daniel Ramírez Silva y Ricardo Ramírez Silva, quienes fueron levantados por antimotines a una cuadra de Casa Jalisco durante la marcha por el agua. También quisiera delegar por las personas valientes que se encuentran todavía cerca de Casa Jalisco y han recibido amonestaciones físicas, manguerazos, compañeras que han recibido gas lacrimógeno cuando su manifestación, nuestra manifestación por recibir agua, es completamente legítima.
1: Sin duda, pues estamos viendo las imágenes de esta manifestación. ¿Qué acciones siguen después de esta marcha? Y bueno, además de la exigencia de que se liberen a estas dos personas detenidas por la policía presente en la manifestación a metros de la Casa Jalisco.
0: Estamos ahora mismo buscando recabar todas las firmas posibles y que haya un número legítimo de queja que pueda ser suficiente para... Queremos que haya un número de firmas suficiente para que pueda ser claro y llevarse ante la ley las quejas. Es decir, ya CIAPA había mencionado que podías llevar una queja legítima personal, pero el sistema es bastante torpe, lento. Las personas simplemente iban a quejarse y lo máximo que se podía hacer era hacer un descuento del cobro, que llega sin falta, por supuesto. El cobro para el mantenimiento del agua, hay personas que dependen qué zona llegan y se les cobra más alto. Y precisamente hay lugares como Tlajomulco, que el agua no llega a mala calidad, y Guadalajara, zona centro, Providencia, Las Américas, es ahí donde está llegando más mala. De hecho, me sorprende que en la parte de zona centro haya este descaro de que se reciban estas condiciones. Y por supuesto sabemos que nuestro anterior representante, Alfaro, ya ni siquiera se encuentra en la República. Y
1: pues
0: sabemos que nuestro representante Lemus quiere recibir cantidades ya mencionadas para hacer la reparación de todo el sistema hidrílico, pero nosotros preguntamos qué sucede con las cantidades anteriores, a dónde se fue el dinero que se necesitaba para el mantenimiento.
1: Vamos a llevar también esas preguntas a la autoridad. Yo te agradezco mucho esta intervención. Vamos a ir a una pausa y regresamos.
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1: ¿Te has preguntado por qué tus hijos sueñan con monstruos, vampiros o fantasmas? La ciencia explica que los niños procesan los retos, las tensiones y las emociones del día a través de los sueños. Al dormir, el cerebro apaga la lógica que usamos despiertos, haciendo que esos miedos internos parezcan completamente reales y a veces muy aterradores para ellos. No te burles ni minimices lo que sienten, aunque a ti te parezca algo pequeño. Tu labor como madre es escucharlos con calma, abrazarlos fuerte y recordarles una y otra vez que están a salvo contigo. Puedes dejar una luz encendida o crear juntos un ritual antes de dormir para darles más seguridad. Acompáñalos siempre con amor y con paciencia. 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
3: El deporte mexicano ha cometido un error gravísimo y podría estar en serios problemas. Hace unos días en Brasil se prohibieron las casas de apuestas y casinos en línea de un día para otro, generando un golpe enorme para los equipos y ligas, sobre todo el fútbol en Brasil. Y es que ya incluso un par de equipos se pronunciaron con un comunicado titulado El fin del fútbol, que sí es dramático, pero no tan exagerado cuando te das cuenta que 14 de los 20 equipos tenían como patrocinador principal una casa de apuestas y que juntos el año pasado habían facturado 200 millones de dólares, dinero que ya no existe. Y en México pasa casi lo mismo, pero también sucede que las televisoras tienen como principal cliente a las casas de apuestas. Es que si no tienen esa inversión, podrían perder el músculo para comprar, por ejemplo, derechos deportivos. Y aquí la lección es que nunca negocios puedes tener un cliente que ocupe más del 20 o 25% de tus ingresos, que los represente más bien.
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4: El secretario de Estado de Estados Unidos, Marco Rubio, condenó los ataques perpetrados por los hutíes contra el aeropuerto internacional Rey Khalid en Riad, Arabia Saudita. Lamentó las 12 muertes, incluida la de un estadounidense, y señaló que deben cesar estos ataques de inmediato. El dirigente del Partido Verde en la Ciudad de México, Jesús Esma, impulsó en el Congreso Capitalino una iniciativa para fortalecer la respuesta de las autoridades ante la trata de personas. Explicó que la reforma busca reforzar la atención integral a las víctimas y crear mecanismos más eficaces para prevenir, investigar y combatir este delito. La Comisión Federal de Electricidad reforzó su presencia en 6 estados del Pacífico mexicano ante las posibles afectaciones que pueda provocar el huracán Simón. Desplegó más de 3,139 electricistas y diversos equipos especializados. Señaló que mantiene un monitoreo de centrales hidroeléctricas y los niveles de presas.
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5: Estamos de regreso en Fórmula Noticias, ya el último bloque. Y el día de ayer nuestro compañero Primitivo Olvera, desde la Feria Internacional del Libro en Monterrey, nos adelantaba y presumía esta edición que comienza este 10 y que, bueno, tendrá varios días, obviamente, la atención del país en estos encuentros, que además de ofrecer literatura de mundo, la presencia de políticos que generan pues las controversias que ya platicábamos ayer. Primitivo, qué gusto saludarte, ¿cómo va? Si no me equivoco, sería entonces el segundo día de la Feria Internacional del Libro en Monterrey. Buena tarde.
6: Hola Michelle, con un gusto de saludarte a ti y a toda la audiencia. Afortunadamente los políticos no han llegado en la magnitud en que nosotros esperábamos. Y lo que sí han llegado han sido sorpresas, Michelle. Fíjate que este día a las 5 de la tarde se va a entregar un premio de poesía muy importante, el premio joven de poesía joven Vaso Roto. Para quienes no estén tan familiarizados con el tema de la poesía, como muchos de nosotros, Vaso Roto es la editorial más importante en materia de poesía a nivel iberoamericano, sobre todo con su presencia en México y en España. Tan fácil, Ann Carson, la recién nombrada Premio Nobel de Literatura, publica en español en Vaso Roto. Y hoy se entrega este premio juvenil de poesía a Luis Fernando Medina. Luis Fernando es un poeta originario del estado de Jalisco, de Guadalajara. Él tiene 22 años y publicó un libro que se llama El inventario de la materia blanca, un libro que es poesía, pero que se lee prácticamente como una novela, en donde habla del Alzheimer, del deterioro que provoca el Alzheimer y cómo es ese proceso a través de la relación de un padre con su hijo. Cartas que parecen despedidas, pero cartas que también son una carrera contra el tiempo, porque tanto el padre como el hijo comienzan a escribirse, entre otras cosas, por supuesto, sabiendo que va a llegar un momento en el que no puedan hacerlo. Un libro que parte de un diagnóstico y que habla de cómo se va borrando la memoria. Esto fue lo que platicamos, un fragmentito de lo que platicamos con Luis Fernando Medina.
7: Dentro de todo el proceso del libro, nosotros podemos encontrar mucha destrucción. El hecho del desvanecimiento de la memoria, el hecho de, en algunos casos, el cómo interpretar el Alzheimer, ¿no? Con a lo mejor situaciones de violencia que hubieron o paranoia que ocurrió dentro de lo que fue esta patología en el padre, pues llega un punto en el cual termina. Y pues ahora sí que usando frases célebres de que, pues lo de la tormenta, ¿no? De que no va a estar la tormenta para siempre y va a llegar un punto en el que va a haber paz.
6: Luis Fernando Medina, Inventario de la Memoria es el título del libro. Hoy recibe el premio de poesía joven Vaso Roto. Busquen el libro y por favor léanlo. Es impresionante, un gran libro, un hallazgo de esta feria de Monterrey. Y también en Monterrey está pues la obra plástica, el performance y sobre todo una instalación que se llama ni más ni menos que Lorca York, el paso de Federico García Lorca, quien cumple 90 años de muerto al inicio de la Guerra Civil Española, este poeta, su paso por Nueva York, en una obra de Iván Onatra, un artista y diseñador colombiano con el que platicamos. Vamos a probar un poquito de lo que nos trajo aquí a Monterrey.
8: Lorca está de moda porque los clásicos siempre están de moda. Los clásicos nunca pasan de moda. Lorca logró con sus palabras hace 90 años ser tan vigente como las palabras de hoy, y de alguna manera es lo que estamos contando en la obra. Lo que él escribió hace 90 años, son vigentes hoy. Y le habla a la cualquier generación, le habló a la generación anterior, le habló a la generación del siglo pasado, a la nuestra generación y a los jóvenes que están hablando hoy. Y con esta propuesta urbana estamos hablándole a los jóvenes de hoy.
6: Ahí está, Michelle, parte de lo que hemos visto y de lo que se está presentando aquí en Monterrey. Emanuel Carrer, la estrella de esta edición de la Feria del Libro, está por dar una conferencia de prensa, del cual vamos a dar cuenta más tarde, sí. Una conferencia de prensa donde se hablará de su más reciente obra, pero sobre todo de cómo está percibiendo el mundo desde su punto de vista, que él mismo ha reconocido no es nada optimista. Pero nosotros sí somos optimistas y aquí seguimos en Monterrey. Felices de reportarte a ti y a toda tu audiencia, Michelle.
5: Y al contrario, felices de tenerte por allá también, que nos puedas contar cómo se está viviendo esta Feria Internacional del Libro en Monterrey. Gracias, Primitivo. Estamos en contacto y te seguimos también ahí con el trabajo en los diferentes espacios de Radio Fórmula. Buena tarde.
6: Gracias, Michelle. Buena tarde.
5: Buena tarde y a disfrutar sin duda Monterrey. Ahora, permítame compartirle algo distinto. Miren, 5 jóvenes compositores de América Latina estrenan sus obras con la Orquesta Escuela Carlos Chávez en Los Pinos. Escúcheme al siguiente clip.

0: hablo, hablo de compositoras de México, Bolivia, Panamá, Argentina y también Perú. Y justamente desde Perú le agradezco mucho a Leonardo Barreto, compositor, pero ahora nos acompaña esta tarde en Radio Fórmula. ¿Cómo estás? Y gracias por aceptar esta charla. Buena tarde.
1: Buenas tardes. Muy bien y muy agradecido por la invitación. De verdad, para mí es una gran oportunidad. Ha sido un descubrimiento la escuela Nico para mí, para mi desarrollo como compositor. Estoy muy, muy agradecido por la oportunidad y muy agradecido con México por darme esta oportunidad que es, en verdad, es muy, muy, muy, muy fructífera para un joven compositor, de verdad. Alguien que esté empezando, porque tengo, bueno, yo soy pianista, pero estos 2 años intensivos en Nico me ha servido para descubrirme también como compositor.
0: Lo imaginamos, y además es bueno, es un concierto, le adelanto al auditorio, que se va a realizar este sábado 17 y domingo 18 de octubre a las 13 horas en la cancha de tenis del Complejo Cultural Los Pinos, con entrada libre hasta agotar obviamente cupo, que auguramos obviamente un éxito total, pero qué excelente oportunidad de poder compartir tu arte obviamente con el de otros latinoamericanos. Digo, estas son las grandes coincidencias, ¿no? Y qué mejor con esta, como bien dices, tu gran oportunidad de darle este espacio a los jóvenes para ir abriendo también estas nuevas generaciones que deben llegar ya, ¿no? Deben estar ya también presentes y debemos conocerlas.
1: Sí, en efecto, sí. Agradezco al maestro Rico Chapela por la difusión de nuevas obras latinoamericanas, que es tan importante, ¿no? Siempre se programan, por lo menos en Lima, Perú, ¿no? Excelente que se programe Beethoven, Brahms, pero también es importante que se programen también obras de compositores latinoamericanos actuales, ¿no? Uh-huh. Que es, hay muy propuestas muy interesantes, muy novedosas, ¿no? Que tienen que ver también con las diferentes culturas y también lo importante, aparte de que cada compositor componga en su país y estén, digamos, en asunto, es unir a los compositores latinoamericanos para poder compartir ideas, que creo que eso es lo más importante que va a dejar este concierto, ¿no? Compartir nuestras diferentes perspectivas como hermanos latinoamericanos.
0: Sí. Leonardo, sin ser tan spoiler, adelántanos nada más un poco de tu participación y qué has contemplado para este concierto.
1: Bueno, para este concierto voy a presentar una obra sinfónica llamada Fragmentos. Es una obra sinfónica de orquesta completa 3, ¿no? Y bueno, trata sobre o sea, no trata sobre explicar algo literario o fuera de lo musical. Es mi exploración en cuanto al sonido mismo, ¿no? Por ejemplo, yo compongo bastante con lo que son improvisaciones, ideas, ¿no? Que a veces vienen a mí de manera, a veces, por ejemplo, improviso en el piano, a veces vienen en sueños o son cosas que he estado trabajando deliberadamente, ¿no? Pero acá la magia del compositor, me parece, es ordenar todo eso y crear un universo, ¿no? Entonces,
0: Pues ese es el objetivo del que van a ser testigos quienes acudan, y reitero, este concierto este sábado 17 y domingo 18 a las 13 horas en la cancha de tenis del Complejo Cultural Los Pinos, con entrada libre. Y bueno, es el cierre de la octava edición del taller de composición para la Orquesta Sinfónica del Núcleo Integral de Composición, como ya lo mencionaba Leonardo Nico, realizada por primera vez en alianza con la OECH. Y pues yo te agradezco mucho, Leonardo, te deseamos mucho éxito, gracias por esta charla, y ya nos contarás, si nos permites, cómo te fue. Y bienvenido a nuestro país, obviamente.
1: Muchísimas gracias.
0: Al contrario, gracias a ti. Buena tarde y mucho éxito en este concierto. No se lo pierda, ahí está la agenda, 18 y 19 de octubre, entrada libre. Es tiempo de despedirme, auditorio. Gracias a todos. Les saludo a Michelle Rivera. Regreso el próximo fin de semana. Permítame dejarle con música. Un día como hoy, pero de 1992, nació Belcalis Marlenis Almanzar, mejor conocida como Cardi B. Y es por eso que lo dejamos hoy. Yo soy fan, debo decir, de Cardi B con I Like It, a dueto con Bad Bunny y J Balvin. Un éxito mundial, sin duda. Excelente domingo, cuídese mucho y a tomar las debidas precauciones a nuestras amigas y amigos que habitan las costas del país.

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16: ¿Qué tal? Muy buenas tardes.
17: Hoy es domingo 11 de octubre y yo soy Óscar Satarain Fernández. Y a nombre del titular de este espacio, Joaquín López Dóriga, esto es algo de lo más importante que ocurrió esta semana en México y en el mundo. Ni riña ni motín. Fue un ataque a tiros para matar a un operador de los Chapitos, identificado como el Owen, en el penal de El Castillo en Mazatlán, Sinaloa, que se convirtió en un infierno en un día de visita. El saldo, 10 muertos y 16 heridos. Eso fue el jueves. El viernes, en esa misma cárcel, se registró la muerte de otros dos reclusos por otro motín.
18: A dos aumentó la cifra de personas fallecidas luego de los hechos violentos registrados en el centro penitenciario El Castillo. Esto es al sur de aquí de Mazatlán, Sinaloa, luego de que este viernes se confirmaba la muerte de dos internos más, ahora por heridas de armas punzocortantes. La fiscal general de Sinaloa, Claudio Zulema Sánchez Condo, informó que se abrió una carpeta de investigación por homicidio doloso y señaló que todavía no se confirma si estos dos fallecidos de hoy están relacionados con el enfrentamiento de ayer que dejó pues 10 víctimas mortales, entre ellos pues, un niño de solamente dos años y 17 lesionados. La funcionaria detalló que 8 de los internos están hospitalizados, mientras que los otros 9 ya fueron regresados al centro penitenciario. Por su parte, la gobernadora Graciela Domínguez Nava lamentó la muerte de este menor, quien acudió a visita con su padre interno en el penal, que también resultó lesionado, aunque sin heridas de gravedad. Lo que se va a conocer por parte de la Comisión Estatal de los Derechos Humanos es que la mamá de este niño había acudido a visitar a su marido, padre de este menor, y luego salió a recoger a su otro hijo que estaba en la escuela cuando sobrevino este atentado, y pues ya encontró muerto desafortunadamente a su otro hijo. También la gobernadora pues indicó que están dando todas las el apoyo necesario mediante la Subsecretaría de Derechos Humanos a esta familia, y descartó que las fuerzas federales pues hayan tomado el centro penitenciario. Señaló que los posibles cambios que se puedan dar al sistema carcelario pues dependen de los análisis del gabinete de seguridad, y por cierto pues informó que se van a construir un nuevo centro penitenciario. Las investigaciones continúan para determinar las responsabilidades por estos hechos violentos y esclarecer cómo ingresaron estas armas al penal. Ya se detectaron 2 armas calibre 9 milímetros que fueron aseguradas después del ataque de ayer, ataque armado, hoy ataque con arma punzocortante.
17: Ese mismo jueves fue dictada prisión preventiva a Iván Casarín, alias El Tanque, por robo de combustible y señalado de tener nexos con el cuestionado Amílcar Olán, amigo de Andy López Beltrán.
14: Un juez federal vinculó a proceso a Miguel Ángel Solano Ruiz, alias el Capitán Sol, por su probable responsabilidad en el delito de delincuencia organizada bajo la hipótesis de cometer delitos en materia de hidrocarburos. Además, el impartidor de justicia le ratificó la prisión preventiva oficiosa y se otorgaron 6 meses para el cierre de la investigación complementaria. Solano Ruiz es un hombre cercano a los hermanos Manuel y Fernando Farías Laguna y participante activo en la red de contrabando de hidrocarburos que ambos lideraban. Él, también conocido como el Mike, utilizaba su nivel de dirección, influencia en aduanas y marina, así como gestión de dádivas para simular revisiones para cometer el llamado huachicol fiscal. Asimismo, el indiciado está relacionado con el flujo financiero de dinero ilícito. Cabe destacar que la audiencia inició en punto de las 5 de la mañana de este jueves y concluyó a las 9:37 horas. Solano Ruiz fue asegurado en días pasados en Zapopan, Jalisco, derivado del trabajo del FGR en coordinación con el Gabinete de Seguridad Federal. Por otra parte, también les comento que este jueves en el altiplano se lleva a cabo la audiencia inicial en contra de Iván Casarín, alias El Tanque, operador del cártel Jalisco Nueva Generación, quien fuera detenido también en Zapopan, Jalisco.
17: En este escenario, la titular de la Oficina de Política Nacional de Control de Drogas de Estados Unidos, Sarah Carter, reiteró que su gobierno va a ir contra gobernadores mexicanos que protejan al crimen organizado.
19: El presidente Trump ha sido muy claro. Si ayudan o son cómplices de los cárteles, si colaboran con los cárteles, si colaboran con organizaciones terroristas extranjeras, no nos importa si son el gobernador o si son la persona que trabaja en la plaza en una pequeña tienda. Los encontraremos, iremos tras ustedes y nos aseguraremos de que paguen las consecuencias.
17: Tras el corte comercial, el operativo de seguridad para las elecciones de 2027. Vienen los spots electorales, el blindaje federal a menores en redes y el agua contaminada en Guadalajara. Vamos a un corte comercial.
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5: García Harfuch adelantó que el Gabinete de Seguridad trabaja ya en los operativos y los recursos para garantizar la seguridad en las elecciones, las más grandes de la historia, el año que viene.
6: Al interior de esta sala de juntas, de la Junta de Coordinación Política, hay menos diputados que el año pasado, que vinieron todos los integrantes de la Comisión de Seguridad. Hoy únicamente su presidenta, Jessica Zaidén, y los 6 coordinadores parlamentarios con los 6 vicecoordinadores. Está también el presidente de la mesa directiva, Raúl Bolaños. Ha terminado la primera ronda. Han tenido la palabra cada uno de los 6 partidos políticos, la presentación a cargo del presidente de la Junta de Coordinación Política, Ricardo Monreal. La palabra la tuvo al inicio también el secretario de Seguridad Pública, Omar García Harfuch. Inicia la segunda ronda para después él fijar una postura final. Y nos han dicho las personas que están ahí dentro que el momento más álgido, sin duda, ha sido cuando los panistas le han cuestionado por qué reclamar la inauguración de un centro de capacitación en materia de seguridad internacional en el estado de Querétaro. Tenemos ya a la prensa instalada para una conferencia de prensa que ha ofrecido el secretario de Seguridad Ciudadana, el propio Omar García Harfuch, que ha hablado de estas cifras que dio hoy en la mañana la presidenta Claudia Sheinbaum, la reducción del índice delictivo a la baja en los últimos 3 meses, pero vamos a estar pendientes de lo que ahí preocupó más, que también tiene que ver con los recursos que llegan a los estados para esta materia de seguridad.
5: Mientras que el INE aprobó que más de 4,000 estaciones de radio y canales de televisión cubran el proceso electoral, también transmitirán los spots de autoridades electorales, partidos y candidatos. En más información, la presidenta Claudia Sheinbaum detalló el decreto para proteger a menores de edad del contenido violento en redes sociales.
7: La presidenta de México, Claudia Sheinbaum, tal como lo había anunciado luego de este trágico acontecimiento que se registró en el estado de Coahuila, en donde 2 gemelos hirieron lamentablemente a varios de sus compañeros en una secundaria y asesinaron a una de las maestras, anunció justamente luego de este lamentable acontecimiento que se iba a trabajar para evitar que las redes sociales continúen poniendo a disposición de los menores de edad el contenido violento. El decreto entrará en vigencia la próxima semana y este obliga a todas las plataformas digitales a bajar este contenido para evitar que el mismo llegue a los menores de edad y que en ellos se haga apología del delito. ¿Qué es lo que se va a prohibir a partir de la próxima semana? La presidenta lo detalla.
8: Que tengan que ver con los puntos que señaló Luisa. La segunda lámina. Que tengan que ver con discursos de odio, extremismo violento. Las plataformas digitales deben hacerse responsables de que para las cuentas de niñas, niños y adolescentes no puede haber publicaciones relacionadas con discursos de odio, extremismo violento, abuso, explotación o violencia sexual, suicidio, autolesiones deliberadas, trastornos alimenticios, violencia en el entorno escolar, acoso y ciberacoso, ciberbullying, conductas ilícitas y material sexual explícito. Las plataformas tendrán que desarrollar todos los mecanismos para que niñas, niños y adolescentes no puedan tener acceso a estos contenidos.
5: Y en otro tema que ha sido noticia todos estos días, la titular del Instituto Mexicano para el Desarrollo Comunitario, María González, llamó a declarar una alerta sanitaria en Guadalajara, Jalisco, por la grave contaminación del agua que llega a los hogares.
9: Sí, bueno, tenemos un grave problema en Jalisco sobre contaminación del agua, pero sobre todo contaminación que tiene que ver con tres fuentes. Agua industrial, contaminación industrial, contaminación agroindustrial y también contaminación residual doméstica o bacteriológica. Esto tiene que ver con el deterioro del principal sistema operador del área metropolitana de Guadalajara, que es el SIAPA, el Sistema Intermunicipal de Agua Potable y Alcantarillado, que atiende a los principales municipios del área metropolitana, que es Guadalajara, Zapopan, Tlaquepaque y Tonalá. Este organismo tiene por lo menos 8 años que ha venido en un deterioro muy grave por abandono a pues todo lo que tiene que ver con su mantenimiento. Pero también esta problemática de contaminación con sustancias tóxicas y peligrosas tiene que ver con los principales ríos, acuíferos y lagos del estado de Jalisco, de los que se abastece el área metropolitana de Guadalajara, y aquí estamos hablando del lago de Chapala, que es el lago más grande de México, y que abastece a la ciudad en un 60%. También estamos hablando de ríos que están represados, y de agua subterránea, que correspondería el otro 40%. Lo que estamos experimentando, sobre todo este año, es agua peligrosa en nuestros hogares, que presenta todas las tonalidades, negros, sí, chocolates, naranjas, amarillos, y hemos estado haciendo análisis comunitarios del agua. Esto es una articulación que tenemos con investigadores del ITESO y otra red de monitores de calidad de agua que existe en Jalisco, en regiones fuera de la ciudad, que es la región Valles y Lagunas, y otra organización que se llama Resistencia Civil por el Valle, y la organización que yo represento, que es el INDEC. Lo que hemos encontrado es sumamente grave. Hemos encontrado que el agua que está llegando a nuestros hogares tiene presencia de coliformes fecales, es decir, caca en el agua, caca humana y caca animal. Hemos encontrado que tiene metales pesados como el plomo, el mercurio, el aluminio, el hierro, el bromo, el cromo, entre otros. Hemos encontrado que en la mayoría de los análisis que hemos realizado en 110 colonias de los 4 municipios, el agua no presenta cloro residual en su disposición final.
10: Pues qué grave, ¿no? Ajá.
9: Y esto es muy grave porque estamos hablando que el agua que está llegando a nuestros hogares carece desde luego de una potabilización adecuada, pero sobre todo hay una contaminación ya cruzada que está incrustada, digamos, en las redes por estas tres fuentes de contaminación que yo mencionaba, contaminación que tiene que ver con la industria, que está descargando, digamos, al sistema de alcantarillado drenaje, contaminación agroindustrial, que estamos encontrando, digamos, nitratos, nitritos altos. Esto significa presencia de fertilizantes, agrotóxicos, agroquímicos en el agua, y desde luego contaminación bacteriológica. Hemos hecho también
10: Ustedes han venido realizando todos estos análisis, ¿verdad? Ustedes contribuyen pues a identificar el problema, pero la solución pues depende del organismo que presta el suministro de agua potable en la zona metropolitana de Guadalajara.
9: Así es, nosotros hemos hecho estos análisis, pero también hemos exigido sobre que se fortalezca el plan emergente que el gobierno de Jalisco tiene en marcha, y que la primera medida debe ser la declaración de alerta sanitaria en la ciudad.
10: Claro.
9: ¿Y eso qué significaría? Un programa especial para dotar a las familias del área metropolitana de agua limpia, de agua segura, pero también que al declararse una alerta sanitaria se tiene que reconocer el impacto directo que está habiendo en la ciudad sobre la salud, y eso es algo que las autoridades todavía no están reconociendo. Uh-huh. Quiero dar otros datos también de esta investigación, que es muy importante. Tenemos documentada en estas campañas ciudadanas que están por la ciudad, el CIAPA corrupto y el CIAPA que queremos, agua para la vida y no para el negocio, que en alrededor de más de 600 colonias hay problemas de calidad de agua, es decir, hay agua sucia. Nosotros tenemos uh-huh. la prueba en 110 colonias con estos estudios. También hay, digamos, alrededor de más de 200 colonias que tienen desabasto total de agua. Hay alrededor de 315 colonias en los cuatro municipios que presentan afectaciones a la salud. Y aquí estamos hablando de enfermedades dermatológicas en todas sus variables, enfermedades gastrointestinales en diferentes tipos de enfermedades y también de las vías respiratorias. Por ejemplo, tenemos documentado salmonelosis, sí. parasitosis y también enfermedades hepáticas, que eso ya, digamos, son enfermedades más alarmantes. Pero el otro gran tema también tiene que ver con el impacto a la economía de las familias, totalmente. porque no hay, o sea, al no aceptar de parte de las autoridades de salud y ambientales los impactos y los riesgos sanitarios, las familias están invirtiendo dinero en comprar filtros, pastillas de cloro, o sea, acciones, sí, digamos, para prevenirse. Ajá. Y ahí tenemos documentado alrededor de 100 colonias que uh-huh. están teniendo que comprar agua de garrafón, filtros u otras.
10: Le aprecio mucho esta oportunidad, María, pues yo creo que nos deja claro el panorama y pues nos deja más que preocupado, ¿no? Todo esto que acabamos de escuchar con relación precisamente a la problemática que se vive en Guadalajara, pues esperemos que ahora sí le pongan atención y que se tomen cartas en el asunto, aunque digan que lo están haciendo, que se refleje un resultado, ¿no? Que pues, por el bien de la población, comenzando por la salud. Gracias, María, por atender nuestra llamada.
9: Al contrario, muchas gracias, y es fundamental que el problema salga de Jalisco y se convierta justo en una resonancia más nacional, inclusive internacional.
5: Después de los anuncios, el plan DN3E en Acapulco por el huracán Simón. Vamos a un corte comercial.
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8: Regresamos del corte comercial. En más de este recuento semanal, el general de brigada Francisco Javier Subía González, comandante de la novena región militar en Acapulco, informó aquí cómo operaba el plan DN-3E tras el paso del huracán Simón por Guerrero.
9: Ya están activos en el plan DN-3 en Acapulco, Guerrero, y en otros puntos allá del estado de Guerrero, general.
10: Desde el día de ayer iniciamos con la fase de prevención, con la información que nos proporcionó el servicio meteorológico. De inmediato se puso en práctica la fase de prevención.
9: Exactamente, ¿usted dónde se encuentra ahora? Veo que se están realizando ahí los trabajos de, que corresponden al plan de N3. ¿Qué trabajos se realizan? ¿Cuántos elementos participan, general?
10: Estamos ahorita en la colonia Cayaco. Ahorita el personal está realizando la remoción de escombro, de basura, de tierra, que es lo que más se acumula debido a que baja de las elevaciones. Estamos trabajando ahorita 760 elementos del Ejército y de la Guardia Nacional, Gregorio.
9: Y para identificar las áreas prioritarias, me imagino que han de seguir ustedes por ahí algún protocolo y también ese trabajo de coordinación, ¿verdad, general? Con otras instancias, con otras autoridades.
10: Así es, Gregorio. El personal del Ejército, de la Fuerza y de la Guardia Nacional, todo el tiempo están trabajando, tienen la misión de identificar las zonas de riesgo para cuando se presentan este tipo de fenómenos puedan actuar con prontitud, ¿sí?, y eficacia. Nos coordinamos con Protección Civil en el caso del plan DN3, que es el que estamos aplicando ahorita, y con las demás autoridades de los tres órdenes de gobierno.
9: Muy importante, también, general, lo escucho, adelante.
10: Sí, digo, con ellos realizamos recorridos en las zonas que más afectadas se ven, para indicarle a las personas, para apoyarlas mediante la limpieza de las calles, de las escuelas y de las casas.
9: Las rutas de evacuación, refugios temporales, sin lugar a dudas, juegan un papel muy importante en este evento ciclónico que ya comienza a generar efectos en toda esta región, general.
10: Desde luego que sí, Gregorio. Y esa es parte de las acciones de la fase de prevención, el alertamiento a las personas mediante el periponeo, el contacto con la ciudadanía, sí, alertándolas de esos fenómenos para que puedan ellos tomar las prevenciones, indicándoles cuáles son las rutas de evacuación, las rutas más seguras que las que pueden transitar.
9: General, los helicópteros ahí de Fuerza Aérea Mexicana y que ya están disponibles.
10: Así es, luego contamos con 3 helicópteros aquí en Guerrero. Y estos helicópteros son de mucha utilidad, sobre todo en los casos de emergencia. Afortunadamente, por este momento no hemos tenido la necesidad de usarlos. Pero contamos con 3 helicópteros aquí listos para desplegar en cualquier momento.
9: Y me imagino que, lógicamente, podrá haber más apoyo. Es decir, si se requiere, hay manera de tener más refuerzos para poder atender esta contingencia climatológica.
10: Claro que sí, Gregorio. En caso de que se vieran rebasadas las capacidades que tenemos como región militar, contamos con una fuerza de apoyo para casos de desastre que se encuentra en el Valle de México. Es una fuerza que se constituye con 1.415 elementos, aparte de la maquinaria pesada y aeronaves que tienen para poder apoyar a las regiones que así lo requieran.
9: Y por último, general, ¿alguna recomendación que usted quiera añadir, que quiera compartir con las familias de Acapulco y con pues todas aquellas familias que habitan en lugares que pueden ser afectados, ¿no?, por este huracán?
10: Muchas gracias, Gregorio. Decirle a la población que cuenta con el personal del Ejército, de la Fuerza Aérea y de la Guardia Nacional, que estamos trabajando para protegerlos, para salvaguardar su integridad. Estamos haciendo los esfuerzos para hacer que vuelvan a la normalidad más rápido.
9: Pues estaremos ahí muy atentos a lo que vaya sucediendo este fin de semana y esperemos que se mantenga el saldo blanco. General, gusto en saludarlo. General Francisco Javier Zubia González, gracias por atendernos esta tarde desde Acapulco, Guerrero.
8: Después de los anuncios, la importancia de buscar apoyo ante la depresión, un problema de salud pública. Vamos a un corte comercial.
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0: Antes de dirigir a otros, me dirijo a mí. El autoliderazgo estratégico es decidir a dónde va mi energía, mi tiempo y mi atención, mis recursos más valiosos. Un líder que vive apagando fuegos, reacciona. Un líder que se autolidera, elige. Bloqueo tiempo para pensar, delego lo que otros pueden hacer mejor. Digo que no a lo que me aleja de lo importante y cuido mi descanso como parte de mi estrategia. Conozco mis detonadores y sé cómo regresar a mi centro cuando la presión sube. Mi equipo aprende más de cómo me gestiono que de lo que le pido. Hoy, revisa tu agenda de esta semana. Refleja tus prioridades o las urgencias de otro. Y ajusta una sola cosa. Lidérate primero.
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11: Se enfrentan dos Royals. Todo parte de quien hace una declaración, así sea el hermano del inolvidable Lady Di, y es que el conde Charles Spencer, quien no tiene la mejor reputación, lleva 3 matrimonios y se sabe hubo maltrato de por medio. Ahora ha decidido publicar su versión sobre la muerte de Diana de Gales. Se ha ido contra su excuñado y actual rey, al asegurar que a la muerte de Diana, Carlos III había afirmado que nos olvidaremos de Diana lo suficientemente pronto. En algo inusual, el Palacio de Buckingham le respondió al conde Spencer para desmentir su dicho. Su majestad es consciente de que el dolor por la pérdida de un familiar puede nublar el juicio, afectar la capacidad de discernimiento y alterar los recuerdos de maneras que otras personas no reconocen, incluso muchos años después de una pérdida semejante.
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12: El secretario de Seguridad Omar García Harfuch informó la detención de Eliseo BN, alias el Junior, identificado como líder de una célula ligada a los rusos. Fue aprehendido en Acapulco, Guerrero, tras acciones de inteligencia e investigación. Reveló que sería el séptimo detenido por el ataque a agentes federales en octubre de 2025. Ciudadanos inconformes con el servicio de agua potable marcharon de La Minerva a Casa Jalisco en demanda del suministro de agua limpia en el área metropolitana de Guadalajara. Avanzaron bajo resguardo de elementos del Escuadrón Táctico Canino y otras corporaciones policíacas y lanzaron consignas contra el gobernador Pablo Lemus. La crecida repentina de un río en el centro de Nepal arrasó con 40 casas y 4 puentes de un pueblo del distrito de Gorka, además de provocar la desaparición de 5 personas. Otras 6 fueron rescatadas en helicóptero.
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8: Regresamos del corte comercial. Ayer fue el Día Mundial sobre la Salud Mental. ¿Y usted sabe qué es la distimia? Es conocida como la depresión prolongada. Esto fue lo que nos dijo aquí el especialista de la UNAM sobre salud mental, el doctor Diego Coronel Manso.
9: En las condiciones del clima, ¿no, doctor? Que pueden llegar a ser también un factor, así como quienes viven en países en donde hay poco sol, ¿verdad? Y mucha lluvia y mucha neblina, han mencionado que también pueden ser causa, ¿no?, de la depresión.
13: Sí, es correcto. Y bueno, pues ahora, hablando de los factores que pueden estar relacionados con desarrollar un cuadro depresivo, pues no podemos dejar de lado también pues todos estos componentes ambientales, ¿no?, y propios, ¿no?, de nuestro día a día. Y hablando también justo, ¿no?, de la depresión persistente o de la distimia, ¿no?, que muchas de las veces en esta condición de salud, pues vemos que las personas siguen haciendo sus vidas de manera habitual, pero que detrás, de fondo, pues experimentan tristeza de manera crónica y profunda.
9: Ahora, este específicamente, si entramos, es una enfermedad, es un padecimiento, es una de las modalidades de la depresión, es un tema de salud mental, esto que usted menciona, la distimia, y cómo se genera, cómo, qué lo causa y cómo se manifiesta, doctor.
13: Pues sí, es un trastorno mental y está tipificado dentro de la Clasificación Internacional de Enfermedades, ¿no?, y del Manual Diagnóstico y Estadístico de Enfermedades. O sea, sí es en sí, ¿no?, una condición de salud mental que requiere tratamiento. Y bueno, pues va a haber un conjunto de factores relacionados con el desarrollo de esta condición, ¿no?, incluyendo factores genéticos, factores relacionados con la herencia, ¿no?, problemas también psicológicos que subyacen en la persona, ¿no?, y crisis que puede también experimentar la persona desde su propio ciclo vital o desde su propia historia personal. Y bueno, pues, podemos también ver que la persona, ¿no?, a diferencia, ¿no?, de un cuadro de depresión mayor, donde la tristeza es más enmarcada, donde hay una pérdida importante de la funcionalidad, ¿no?, donde deja a la persona de trabajar, deja de hacer sus actividades de manera habitual. La distimia, pues, es un tipo de depresión, si podemos decirlo así, en donde la persona de alguna u otra forma sigue funcionando medianamente, ¿no? Y uno de los componentes importantes de esta condición es la duración, ¿no? O sea, que por lo menos una persona ha experimentado durante 2 años, ¿no?, hablando de adultos, síntomas relacionados con tristeza, desánimo, apatía, baja motivación, ¿no?, pero que sigue manteniendo cierto grado de funcionalidad.
9: Claro, como que es una tristeza permanente, ¿verdad? Un cuadro así de desánimo, de desaliento, de que nada entusiasma. Pero hay manera de darle la vuelta a esta problemática, doctor. Primeramente hay que reconocer el problema, digo, como en cualquier situación de enfermedades o de padecimientos o de trastornos, lo primero creo es que hay que identificar el problema, pero hay manera de salir rápidamente de este tipo de situaciones, una depresión prolongada o la distimia.
13: Sí. O sea, afortunadamente, y creo que es uno de estos mensajes importantes, ¿no?, que tenemos que comunicarle a las personas que ven el programa, ¿no?, que han llegado a escuchar de la distimia. Pues sí hay tratamientos, ¿no? Hay tratamientos que han demostrado efectividad, principalmente la psicoterapia basada en evidencia, el acompañamiento psicoterapéutico, y también se pueden utilizar medicamentos psiquiátricos, ¿no?, como antidepresivos o estabilizadores del estado de ánimo para poder atender este cuadro.

0: los años, sobre todo ahora que se puede platicar más del tema, porque pues antes no era tan frecuente, ¿no? Que pudiéramos hacer abiertamente de esto. Pero entonces, de la ansiedad y luego pasamos a la depresión. Y dentro de ansiedad o depresión, entiendo que hay un abanico, ¿verdad, doctor?
1: Sí, exacto. La depresión puede clasificarse por el número de episodios de depresión que ha experimentado la persona, por el nivel de gravedad que puede tener la persona con respecto a estos síntomas de depresión. También puede clasificarse si la depresión, por ejemplo, ¿no? Hay personas que tienen sintomatología depresiva, particularmente en estaciones del año que son más frías, ¿no? Por esto lo llamamos como depresión estacional, ¿no? Y hay momentos importantes en la vida que pueden también contribuir al desarrollo de un cuadro depresivo, por ejemplo, el periodo posparto en el caso de las mujeres, ¿no? Y estadios relacionados con la menopausia, ¿no? O en el caso de adultos mayores, también en relación a cambios importantes a nivel biológico, ¿no? Entonces, pues sí, o sea, la verdad es que la depresión es un abanico amplio, ¿no? De cuadros y en el caso específico de la distimia, pues algo que ocurre principalmente en estas personas es que, o sea, han estado con esta tristeza profunda, con este desánimo, con este poco interés durante mucho tiempo, pero a diferencia de un cuadro depresivo mayor, pues siguen haciendo sus actividades, ¿no? O sea, siguen trabajando, siguen de alguna forma cumpliendo sus roles, ¿no? Entonces, mucho de lo que ocurre es que suelen resignarse, ¿no? O sea, como de, bueno, pues ya me siento así, lo veo como algo normal, no sé si requiera o no ayuda, pero bueno, sigo haciendo mis actividades, entonces lo dejo de lado, ¿no? No, no lo atiendo.
0: Entonces, lo primero que hay que hacer al momento de detectar algunos de estos síntomas, pues es consultar a algún médico especialista, ir al psiquiatra, ¿no? Evidentemente, para que se haga una valoración, o sea, no automedicarse, no tomar antidepresivos, porque de repente, pues ya sabes, ¿no? Comienza entonces cualquier cantidad de recomendaciones, o que me dijo la comadre, o que me dijo la vecina o el vecino, de que, ah, tómate esto y con esto te alivianas. Hay que tener muchísimo cuidado con eso, ¿no, doctor?
1: Sí, o sea, como en estos mensajes que recibimos por parte de las personas que están con nosotros, ¿no? Conviviendo también con la depresión. O sea, porque lo que ocurre generalmente con los familiares, los allegados es pues esta típica frase, ¿no? De échale ganas, si tienes todo lo que tienes, ¿por qué te sientes así? Invalidamos la respuesta emocional, escuchamos y juzgamos, ¿no? Entonces, o sea, creo que uno de los mensajes importantes aquí con respecto a las familias, ¿no? A aquellos que acompañan a alguien que está atravesando algún tipo de depresión, es que los invitemos, ¿no? A reconocer que es un problema real, un problema significativo y que requiere justo un acompañamiento, un tratamiento especializado para que la persona poco a poco pues vaya recuperando su nivel de funcionalidad, vaya también
0: Claro.
1: sintiéndose mejor consigo mismo y pues permitirse vivir de una forma asociada a un
0: Claro.
1: bienestar positivo, a una vida digna, ¿no?
0: Por último, ¿alguna recomendación así puntual sobre este tema relacionado con depresión o quien detecta alguno de los síntomas ya mencionados, doctor?
1: Sí, creo que el mensaje clave es, o sea, no hay que guardarnos para uno mismo, o sea, no estamos solos o solas cuando atravesamos una situación como estas, ¿no? Acerquémonos a aquellas personas que nos puedan proporcionar estos mensajes de aliento, de apoyo, pero también de orientación efectiva para recibir este apoyo profesional y que, pues, o sea, todos podemos en algún momento recuperarnos, ¿no? Si es que atravesamos algún tipo de depresión y que el acompañamiento adecuado, el tratamiento adecuado,
0: Bien.
1: te van a permitir justamente lograr ese cambio.
0: Doctor Diego Coronel Manso, responsable del área formativa del programa de salud mental para la Facultad de Medicina de la UNAM. Muchas gracias por atendernos.
1: Igual, un gusto estar con ustedes. Bonita tarde.
2: Y esta es la reflexión del doctor José Antonio Lozano Díez, presidente de la Junta de Gobierno de la Universidad Panamericana y del IPADE, la crisis silenciosa de la vocación.
3: Fíjate que hay una pregunta que hoy tienen muchos jóvenes. Pregunta que inclusive tienen ya muchos niños. ¿Qué voy a hacer? ¿Qué voy a hacer y qué voy a hacer? O sea, las dos cosas. ¿Qué haré y qué seré cuando sea grande, cuando sea profesional? ¿A qué pienso dedicar mi vida? Hoy en el mundo

0: Número de niños y de jóvenes que pueden contestar esta pregunta cada vez es menor. Podríamos decir que hemos entrado en una zona de una especie de crisis vocacional silenciosa. Siempre hemos enseñado a los niños matemáticas, biología, más adelante enseñamos en la preparatoria algunas otras cuestiones, preparándolos para una posible profesión. Pero fíjate que no les enseñamos cómo tomar una decisión, cómo se ven ellos en la vida, qué carrera entonces podrían tomar para sacar ese proyecto de vida hacia adelante. Hoy tenemos, por distintas causas, una situación en la que esto ya nos está haciendo crisis. No estamos enseñando en la escuela a descubrirse a los niños, a descubrirse a los jóvenes, entender quiénes son, entender su propósito de vida, poder construir una vida hacia adelante. Hace años, de alguna manera, eso se daba casi de forma automática. Era relativamente fácil cuando tenías quizás 10, 15 carreras profesionales para tomar una decisión profesional. Era relativamente fácil cuando tus papás se dedicaban a algo o algún pariente. Hoy la cantidad de opciones que tienen los jóvenes es enorme. Si uno quiere estudiar ingeniería, tendría que preguntarse, ¿y qué tipo de ingeniería quiero estudiar? Si uno quisiera estudiar otra carrera en materia empresarial, en materia de humanidades, en materia de medicina, por mencionar algunas, tendrías y tienen una cantidad enorme de opciones. Pero además, y más allá de eso, resulta que hoy está habiendo cambio en las profesiones. Muchas profesiones que hoy tenemos, que hoy se estudian de un modo, con la emergencia de la inteligencia artificial, con toda la nueva tecnología, serán de otra manera, se practicarán de otra manera, no ya en muchos, en pocos años, inclusive carreras que mientras se están estudiando, están cambiando. La velocidad con la que la inteligencia artificial está modificando nuestra manera de vivir, los mercados, la estructura social es impresionante. Esa enorme cantidad de opciones, ¿cómo dificulta? El papel mismo de la universidad y la formación también como dificulta. Y eso lleva, entre otras cosas, a que a los jóvenes les cueste mucho, sobre todo a los 17, 18 años, poder tener una vocación, poder entender cuál es su vocación final. Pero esto yo quisiera añadir dos aspectos más que me parecen fundamentales y que están ocurriendo ahora y que no ocurrían hace algunos años. Uno de ellos, Gregorio, es la crisis que estamos teniendo de identidad en todo el mundo. Hay una profunda crisis de identidad que no se tenía hace algunos años. ¿De dónde viene esa crisis de identidad? Del uso de las redes sociales. Resulta que hoy un joven que hace quizás 20 o 25 años pasaba promedio mundial 2 horas, 2 horas y media. Frente a una pantalla, hoy pasan 7 horas y media, 8 horas frente a una pantalla. Conviven frente a una pantalla, se relacionan con los demás frente a una pantalla, entienden el mundo y la realidad a través de una pantalla. ¿Y eso qué significa? ¿Cómo actúan en esa pantalla? Pues eso significa que ellos tienen una forma de actuación distinta que en la presencialidad. Los jóvenes, muchos, actúan en la pantalla, en las redes sociales, no con su personalidad original. Actúan en muchas ocasiones a través de fotos truqueadas, a través de estados de ánimo inexistentes, a través de avatars. Y resulta que están horas, horas y horas con ese avatar, hasta el momento en que ya no saben bien quiénes son ellos y qué es el avatar. Se pierde mucho esa frontera. Las redes han traído esa gran crisis de identidad. Quien tiene una crisis de identidad, una crisis de no saber de dónde viene, quién es, pues quien no sabe quién es, mucho menos sabe cuál es su misión en la vida, mucho menos tiene un proyecto hacia adelante. Primero tienes que definirte a ti para luego tener el proyecto hacia adelante. Esa crisis de identidad ha sido y está siendo muy poderosa. Pero otro de los fenómenos que estamos teniendo y que me parece también muy importante es el fenómeno de las preguntas que nos hemos dejado de hacer. Podemos quizás preguntarnos, ¿qué quiero ser? ¿Quiero ser ingeniero? ¿Quiero ser abogado? ¿Quiero ser médico? Podemos preguntarnos eso. Pero hay otras preguntas que no nos estamos contestando. ¿Quién soy yo en realidad? ¿Cuáles son las cosas que me hacen en la vida? No las que voy a hacer en la vida, que es la profesión, sino las que me permiten ser en la vida. ¿Quién soy yo? Esto significa que antes de un plan de carrera hay un plan de vida en las personas, un proyecto de vida. Y esto es quizás lo más importante que no estamos enseñando en la escuela. Un proyecto de vida que me permita responderme cinco preguntas que son fundamentales. Cinco preguntas que si yo no las contesto, no tengo la capacidad de salir adelante ni profesionalmente ni personalmente. ¿Cuáles son esas cinco preguntas que no estamos enseñando y que son fundamentales, que deberíamos de enseñar en la escuela, pero también en los hogares? La primera es, ¿quién soy? ¿Quién soy yo? Una pregunta tan básica, tan importante, y no la tenemos respondida. ¿Qué se me da bien? ¿Qué disfruto haciendo? ¿Con personas? ¿Con números? ¿Cuáles son mis habilidades, mis fortalezas? ¿Cuáles son esos puntos en los que yo tengo una debilidad, en donde yo tengo un defecto? Eso es mirarse con profundidad a uno mismo. Primera pregunta que habría que responder y enseñar a responder a los jóvenes. Hay una segunda pregunta que es fundamental. ¿Qué me importa? ¿Cuáles son las cosas que a mí me importan en la vida? ¿Qué cosas me indignan? ¿Qué problemas yo quisiera resolver? ¿Qué quisiera hacer? ¿Qué es lo que más me interesa? Porque muchas veces nuestra vocación está escondida precisamente detrás de aquello que no podemos mirar con indiferencia. La vocación empieza muchas veces cuando dejamos de preguntarnos solamente qué quiero recibir del mundo y comenzamos a preguntarnos qué necesita el mundo de mí. Una tercera pregunta es, ¿qué vida quiero construir? Esta, de verdad, quizás es la pregunta central para cualquier persona. Esta casi nunca nadie la pregunta. No es solamente qué profesión quiero o cómo quiero vivir, sino es quiero formar una familia, dónde quiero vivir, qué relación quiero tener con mi tiempo, cuánto necesitaría ganar, qué lugar tendrán mis amigos en mi vida interior, ¿cómo llevaré eso? Porque existe un enorme peligro, y este quizás, Gregorio, es el que están teniendo muchos jóvenes. Construir una carrera extraordinaria dentro de una vida que no nos gusta. Y eso está pasando mucho. Puedes subir todos los escalones y descubrir un día que la escalera estaba ya apoyada contra la pared equivocada. La cuarta pregunta es, ¿qué necesita el mundo? Porque la vocación no puede ser solamente egoísta, no puede ser solamente narcisista. No consiste simplemente en decir, ¿qué me hace feliz? También deberíamos de preguntarnos, ¿dónde puedo ser útil? Uno de los grandes errores contemporáneos consiste en pensar que la realización personal se encuentra mirándonos permanentemente a nosotros mismos. Con frecuencia ocurre justamente lo contrario. Nos descubrimos cuando salimos de nosotros mismos, cuando cuidamos, cuando construimos, cuando enseñamos, cuando resolvemos un problema real para otro ser humano. Friedrich Buchner expresó bellamente que la vocación aparece allí donde nuestra profunda alegría se encuentra con una profunda necesidad del mundo. Me parece una definición extraordinaria. Y finalmente la quinta pregunta. ¿Cuál es mi siguiente paso? No, ¿qué voy a hacer durante los próximos 50 años? Eso paraliza a cualquiera. Simplemente, ¿cuál es el siguiente paso razonable? Habla con un médico, que vayan, que vean lo que hace un médico, que acompañen un día a un arquitecto a su despacho, que visiten una fábrica, que hagan prácticas, que trabajen durante un verano, que conozcan, en pocas palabras, el mundo real, que entrevisten a personas reales. La OCDE ha encontrado que los jóvenes con planes profesionales más claros tienden posteriormente a obtener mejores resultados laborales que compañeros semejantes que permanecían indecisos. También señala que experiencias de orientación y contacto con el mundo del trabajo pueden reducir la incertidumbre vocacional. Y es que no podemos descubrir una vocación exclusivamente delante de una pantalla. Hay que tocar la realidad. En ese sentido, Gregorio, qué importante el día de hoy enseñar a ver quiénes somos, qué queremos. Enseñar cómo construir un plan de vida y un plan de carrera. Quisiera yo imaginarme en alguna ocasión un padre que le pregunta a un hijo, ¿ya sabes qué carrera vas a estudiar? Quizás deberíamos sustituir esa pregunta por ¿qué clase de persona quieres ser? Y después, otra, ¿qué cosas te importan de verdad? Y otra, ¿qué problema del mundo te gustaría ayudar a resolver? Y quizá la más importante, ¿cómo puedo ayudarte a descubrirlo? Esto que es clave en la vida de cualquier persona, hoy no lo estamos enseñando en la escuela. Y esto me parece que hoy más que nunca deberíamos de ponerlo como parte esencial de los planes de estudio de manera transversal, dejando tres recomendaciones muy sencillas para cerrar. La primera es meter menos presión a los jóvenes y mucha más conversación. No hay que preguntar solamente por calificaciones y cómo les va, sino por inquietudes, talentos, miedos y sueños. Una segunda es sustituir la orientación vocacional, que sí se da, pero es una orientación puntual, por acompañamiento vocacional permanente. No puede ser un test de una hora en el último año de la preparatoria. Debe comenzar mucho antes. Y la tercera, ofrecer experiencias reales. Ofrecer mentores, prácticas, servicio social, profesionales invitados, visitas a empresas, porque la vocación no se descubre pensando únicamente, también se descubre haciendo. Qué importante esto que estamos comentando el día de hoy, enseñar lo más importante a los niños y a los jóvenes, ¿qué vas a hacer con tu vida? Más allá de tu profesión, ¿quién quieres ser tú como persona?
1: Eso es todo en este noticiero. Yo soy Óscar Satrán Fernández y a nombre del titular de este espacio, Joaquín López Dóriga, le agradezco el favor de su atención y lo esperamos mañana aquí a la 1 de la tarde en punto. Que tenga usted una gran tarde de domingo.
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7: Reforestación masiva de bosques. Plantar árboles nativos es una de las estrategias más efectivas para combatir el cambio climático global. Los bosques actúan como pulmones naturales que absorben grandes cantidades de dióxido de carbono y liberan oxígeno vital. Además, la restauración forestal ayuda a estabilizar los suelos, previniendo la erosión y los deslaves destructivos. Esta acción no solo recupera el paisaje natural, sino que restaura los hábitats esenciales de miles de especies de fauna en peligro, devolviendo el equilibrio a los ecosistemas degradados por la tala indiscriminada y la expansión urbana.
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8: Las abejas pueden reconocer rostros humanos individuales de la misma forma en la que lo hacen los mamíferos más desarrollados.
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0: Muy buenas tardes, bienvenidos. Es Fórmula Espectacular en su edición dominical. Yuridia con el bajón emocional, pero aquí no hay bajón, aquí todo lo contrario. Les vamos a hablar de todo lo que ha ocurrido este fin de semana aquí en Grupo Fórmula completamente vivo. ¿Cómo estás, Gabo Cuevas?
1: Muy contento. Oye, pues ayer me fui ahora sí que a disfrutar del Teletón, a recordar esas viejas coberturas que hacíamos antes y que, bueno, ayer tuvimos la oportunidad, platicamos con varias celebridades que se sumaron, me encantó, se logró la cifra, pero el chisme tenía que suceder en ese lugar y aquí se los vamos a plantear.
0: Muy bien, la próxima hora hablaremos de espectáculos. Si bien lo dice Gabo, se logró la cifra, ahora el Teletón en octubre. Todavía me cuesta trabajo, digamos que acostumbrarme, porque cierto, estábamos acostumbrados a que era en el mes de diciembre, obvio, llegaron todos los integrantes de la casa de los famosos, excepto Karina.
1: Excepto Karina, justamente, pues mira, la verdad es que me encantó cómo todos los que pudieron se animaron, pero ni Karina ni Yair aparecieron, Yair porque iba a cantar en la noche, él participó, ajá, al igual que Mariano Ochoa, y entonces tenía como un compromiso para checar audio y todo, pero Karina no estuvo, para todas las personas que están malinterpretando de que sí la castigó Televisa, no, lo que pasa es que Karina, acuérdense que salió de la Casa de los Famosos con un tema preocupante con respecto al estado de salud de su sobrino, y ella le pidió a la producción, yo te hago todo, pero yo a partir del miércoles me tengo que ir a ver a mi sobrino porque esto es algo que me está moviendo.
0: Digamos que la familia es prioridad. Primero. Aún, claro. Y con el Teletón, que sabemos que es una causa preciosa, sí, cuando tú traes un pendiente como un familiar que está enfermo, no puede haber nada más importante, ¿no?
1: Por eso Wendy se sumó justamente a contestar teléfonos y a toda esta dinámica que estaban haciendo solamente los de esta temporada. Uh-huh. Wendy participó y estuvo ahí. De hecho, grabé, hice un clip justamente de las declaraciones de la Casa de los Famosos. No sé si quieres arrancar con eso.
0: Me parece bien. Porque adelante, por justamente. Favor, mi querida Paulina Sanabria.
2: Todos los años yo vengo al Teletón, así que ahorita que los ojos públicos están encima de toda la Casa de los Famosos y por eso venimos juntos, se tienen que sumar. Yo lo he vivido año con año, yo he sido vocera de la parte de boteo y me doy cuenta cómo cada botecito, cada peso hace la diferencia. Si cada quien dona un pesito en este momento, vamos a poder llegar a nuestra meta porque vamos bajos. En Padrinos también vamos bajos, es la primera vez que se suma a esta campaña de Padrinos. Y yo puse, como diría ese, es que ella nos vio nacer. Yo vine a hacer Teletón. Fui a Tlalnepantla a poner el primer ladrillo con la onda vaselina.
3: Estoy conociendo la cultura México en todas partes y me encanta que estén así de unidos. Si bien estamos muy lejos de la meta, ya vamos un montón y eso habla muy bien de todo el pueblo mexicano.
4: Pues mira, yo ya es el tercer año que me invitan aquí a Teletón y obviamente cada año he hecho mi donativo. Y ahorita vamos a ir al banco, justamente Ana María nos dice.
5: Siento que los mexicanos siempre nos unimos cuando pasa algo, cuando hay que ayudar. Es algo que nos ha caracterizado siempre y eso.
6: Pues yo muy contento, la verdad es que es el primer año que estoy aquí. Me sumo, creo, en el Teletón. Yo la neta, desde morrito también he donado mis 2 pesos, mis 10 pesos. Poco, mucho ayuda.
0: Bueno, ahí estaban todos sin diferencias y eso me gusta, ¿no? A pesar de que sí, se caían bien o se caían mal, el Teletón los une. Ese Pérez estuvo en controversia porque se filtró por ahí un audio cuando Mariana Ochoa dentro de la casa hablaba del Teletón, que él dijo que como que no le importaba, ¿no? Uh-huh, y entonces uh-huh, la gente decía, ¿qué hace ese Pérez ahí? Yo pienso que una cosa es lo que dices en un 24/7 que ya estás harto, sí, y otra cosa muy diferente, vivir un Teletón y darte cuenta de la solidaridad que existe alrededor.
1: Sí, pero ¿no? Yo creo que hay cosas con las que no se puede jugar ni mucho menos pero bromear si por conoces, más 24/7. Me refiero a que si este audio que escuchamos y que vimos nació dentro del reality, me parece que de verdad fue muy vergonzoso. Ahora, yo te voy a contar un chisme porque aquí tú lo ves muy bonito y muy tranquilo, pero déjame decirte que se pone muy nervioso con la prensa. Ajá. A la prensa le choca el S. Pérez. La prensa no quería preguntarle al S. Pérez. Entonces, cuando empiezan a dar el micrófono para ver quién pregunta, nadie. Con todo respeto, yo sé que tú amas a Gema, pero ni a Gema ni a S. Pérez los querían entrevistar. Entonces, una de las organizadoras le pidió el favor a un amigo y le dice, ándale, pregúntale a S. Pérez y a Gema. Pues para que no quedaran como en evidencia.
0: Ay, miren quién lo está diciendo, Gabriel, que no los quiere.
1: No, a Gema sí me cae bien.
0: Él es subjetivo.
1: Gema sí me cae bien, ya. Ya cambié en una semana, Gema, mi patrona. Acuérdate que me dio entrevista el domingo saliendo.
0: Y aparte, la verdad es que le ha ido muy bien en sus redes, le va muy bien en sus en vivos, le hicieron una fiesta preciosa. Ya, si un grupo de reporteros no lo quiere entrevistar, el problema es de los reporteros, incluyéndote a ti.
1: Es que en la conferencia se portó grosero él, porque acuérdate que él le dice, a ver, un saludo a prensa, ay, son bien, Mayu, ya sabes. Y como que muchos se sintieron y dijeron, ah, no, qué tipo este, hay niveles.
0: Fue ese Pérez. Ahora, aún así, yo creo que el Teletón une.
1: 100%.
0: Y nos debe unir en todos sentidos porque es para ayudar a otros. Entonces ya déjense de problemas. Ya la casa de los famosos ya se terminó la semana pasada. Ya no tanta rencilla, ¿no?
1: Me encanta. No tanta rencilla, pero de que la hay, la hay.
0: Pues sí, no se van a querer, ¿no? Yo he visto que hacen cenas y se invitan un grupito. Y luego Mariana Ochoa tuvo una cena como con Massad,
1: Yair. Con Flor.
0: Pero no fueron otros. Y luego los otros se van a reunir y no van los de acá. Pues ya sabemos que somos amigos por grupos y así somos en general, ¿no? Así actuamos en comunidad. Nos llevamos mejor con unos y con otros y ni modo.
1: Pero sí se ve la separación. O sea, ayer en el Teletón, el SPS le temblaban los blanquillos, con todo respeto, gente, cuando veía a la prensa, como que le da miedo. Pues porque sabe que ha hecho cosas feas.
0: Pues sí. Es parte de los karmas que cargas cuando estás en un 24/7, pero yo creo que todos se equivocan. En un 24/7 pocos salen bien librados, la verdad, y eso no significa que sean buenas personas o malas personas. Yo creo que también tenemos que aprender.
1: Flor está defendiendo a ese Pérez, no lo puedo creer, Dios mío.
0: Yo con ese Pérez no tengo ninguna afinidad.
1: Te cae bien, la verdad.
0: No, ni me cae bien ni me cae mal. Lo único que creo es que hay que olvidarse de lo que pasa en un 24/7 porque sufren mucho. Son lastres que cargan durante mucho tiempo. Y a mí me encantan los 24/7. Me encanta jugar con ellos y disfrutarlos. Pero no soy de las que todo el tiempo los está crucificando 2 o 3 años después. Pero es que te acuerdas lo que dijiste hace 3 años en la casa de los famosos. No, ya supérenlo, ¿no? Ya es gente que
1: entró,
0: que
1: trabajó. Pero hay errores, jefa. Hay gente que entra, que puede cometer un errorcito o algo así. Pero hay gente que sí ha hecho cosas bastante fuertes. Y yo creo que ese Pérez, la gente la puede juzgar, pero fue de los pocos en esta generación que se atrevió a dar contenido y dio un contenido, te guste o no, sigue dando de qué hablar el muchacho.
0: Un contenido polémico 100%. Y que para muchos no será bueno. Yo de verdad ni siquiera puedo decir que conecté con él, pero lo que nunca estoy de acuerdo es con el odio, ¿no? Okay. Ni para la propia Mariana Ochoa, ni para Gema, para nadie. Ya cada quien que tome su lugar y que sean felices, porque pues lo difícil es ahora, honestamente, lo difícil es lo que viene después, cómo se recuperan de ese 24/7, de las críticas o de los aciertos también, que les va increíblemente bien a algunos. ¿A quién le está yendo bien? Todavía es difícil de observar, ¿no?
1: Pues por lo pronto ayer Mariana se lució en el Teletón, cantó, estuvo activa. Entonces Mariana, aunque me haga caras mi florecita, la hija de Flor, no Flor.
0: Yo no hice ninguna cara, pero es que Gabo es declarado fan de Mariana Ochoa.
1: Me voy a comer ahorita con ella, ¿cómo te explico?
0: Y me parece bien. Pero también, pues le fue bien porque es cantante, ¿no? 100%. Y entonces obviamente cantó. Sí. No significa que le haya ido mejor que a los demás, porque estuvo Cynthia Clitbo, estuvo Ernesto La Guardia, estuvo Gema, y los que no son cantantes, pues obvio no pudieron estar en el show de cierre.
1: Pero
0: estuvo Yair,
1: unieron,
0: que es cantante, y entonces cantó. Pero es que ya saben que cuando a Gabo le cae bien algo, bueno, el cielo es color de rosa.
1: Sí, me cae bien.
0: Y cuando a alguien le cae mal, el cielo es color negro.
1: Váyese Pérez, o sea, la prensa no te quiere, ese Pérez.
0: Y la prensa somos en ese sentido muy rencorosos.
1: Sí, somos rencorosos.
0: Cuando una cosita nos hacen, ¿cuánto le hicieron la maldad a Malignani? ¿Cuánto le hicieron?
1: Uy, no.
0: Y dime una cosa, ¿se la merecía?
1: No, solo no porque no se quiso ser madrina de una exposición de fotografías porque no podía, no tenía el tiempo y se sintieron. Somos una comunidad muy sentida a veces.
0: Por eso te digo, hay 100%. Veces que no se merece la gente. El odio de la prensa o el castigo de la prensa, porque uno decide, pues vamos a castigarlo, y ahí va, ¿no?
1: 100%.
0: Hay algunos que se lo merecen más que otros. Malignani, por ejemplo, no se lo merecía. A Susana Zabaleta le ha durado el castigo.
1: Pues
0: que sí la cubren y demás, pero ya no como antes, ¿no?
1: Sí, y aparte sí he visto que muchos jefes de información es de, Susana, no, ya no, vete del evento. O sea, como que todavía hay esto, pues es que igual prensa digna, eso sí es prensa digna, ¿no? A veces hay que ser prensa digna.
0: Público, bueno, público. Nos vamos a ir a la primera pausa comercial, pero hay más del Teletón porque Gabriel Soto le reclamó en plena conferencia del Teletón a Gabo Cuevas. ¿Qué le reclamó? Bueno, no se vayan porque lo van a disfrutar. Vamos a la pausa. Volvemos.

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7: Cuatro Ciénegas, Coahuila. Un fascinante y tranquilo oasis rodeado por desiertos e imponentes montañas. Sus pozas de agua turquesa y espectaculares dunas de yeso blanca crean un paisaje surrealista que transmite una profunda paz interior. Visitar este rincón único permite disfrutar de un silencio abrumador. Caminar por escenarios naturales maravillosos y contemplar cielos nocturnos infinitos e iluminados. Un destino excepcional e inolvidable para relajarse y contemplar la belleza en su estado más puro.
1: Lo que no sabías.
7: Las liebres nacen con pelaje completo y ojos abiertos, a diferencia de los conejos que nacen ciegos y totalmente desprotegidos.
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0: Ya estamos de regreso en Fórmula Espectacular y ahora sí Gabriel Soto le reclamó a nuestro Gabriel Cuevas. A ver, Gabo, cuéntame. Ay,
1: pues es que la verdad, público, discúlpeme usted, pero miren, en este trabajo a mí me toca decir cosas que terminan siendo verdad. Entonces, pues digamos
0: que... Porque Gabo no miente.
1: Yo no miento, público, yo nunca voy a mentir.
0: Bueno, a veces cuando le caen bien los
1: A veces
0: famosos.
1: Como que le pongo un poquito, dijera Magda Rodríguez, que en paz descanse, verdades aderezadas, ¿te acuerdas de su gran frase? Ajá. Bueno, pues Gabriel Soto se molestó, pues, porque acuérdense que toda esta cobertura de Ana Sinclair, las fotografías de Oaxaca, el romance con Irina, los mensajes con Brenda Zambrano, el romance con Sara Corrales, con Cecilia Galeano, todas esas notas, pues yo las he trabajado y pues como que traía un cúmulo de, a ver, Gabo, ahora sí me vas a tratar bien. Pero vean, vean la historia y ustedes juzguen. Yo digo que hasta le gustó, Flor, no sé por qué por pienso. Favor. Veamos.
2: Gabo apoyando el Teletón, qué bonito, pues este proyecto que ha ayudado a muchos niños, ¿no?
3: Así es, ok, ¿y ahora sí vas a hablar bien de mí o vas a hablar bonito de mí? Qué bueno, porque ya era hora, hijo. Pero bueno, sí, estamos, pues nada, muy contentos y como lo dije allá adentro, ¿no? Uniendo fuerzas como mexicanos, que ya el Teletón se ha vuelto una tradición en nuestro país para ayudar a tanta gente que realmente lo necesita.
1: De hecho, diste vida a un personaje, ¿no?, que dio un mensaje social justamente con la discapacidad visual. Me imagino que también esto te hace empatizar más con esas historias.
3: Siempre, sin duda alguna. Creo que, y sí, estuve tomando asesorías con una persona invidente que es la directora del Instituto de la Ceguera de la Ciudad de México. Y son impedimentos realmente bien complejos que te hacen ver la vida desde otra perspectiva.
4: ¿Cómo cuidas la salud mental, Gabriel? Porque pues aquí hay muchos ataques por muchos lados.
3: ¿Verdad, Gabriel? Ahí te habla.
1: El día del Teletón.
3: Es parte. Es, sí. Mira, la verdad, a veces tambaleamos con gente como Gabo Cuevas, que
1: la verdad. Yo te adoro, Gabo.
3: Nos hacen tambalear a veces, pero bueno, le tenemos que echar muchas ganas. No, pues sí, creo que lo primero es la familia. No, el apoyo de la familia, el equilibrio de la familia. Creo que el trabajo ayuda muchísimo, el ejercicio ayuda mucho también. La meditación también creo que son herramientas que yo he encontrado que me han ayudado, pero cada persona a lo mejor encuentra en lo suyo, ¿no?
5: Público, a veces cree que ustedes no pasan por este tipo de situaciones.
3: No, a veces, ya no quiero echarle más a Gabo, sí, pero a veces...
1: ¿Sí te han hecho llorar algunos comentarios?
3: Sí me has hecho llorar, cabrón. Sí me has hecho llorar, cabroncito.
6: No, sí.
3: ¿Verdad? No, es complicado y ahora las redes sociales son un arma de dos filos y gracias a los comentarios que a veces ustedes hacen, se genera una ola de hate bien fuerte, que a veces... Claro, por supuesto, sí, claro.
1: ¿Un comentario mío si te ha generado hate?
3: Comentarios tuyos no, tocayo, porque sé que es tu trabajo y lo respeto, pero sí generan una ola de hate que a veces dices, de verdad soy tanto, tan malo soy, y es fuerte, o sea, realmente las redes sociales pueden llegar a ser abrumadoras.
1: Pues, ¿qué te digo? ¿Qué te digo, jefa? Que todos mis compañeros agreden a Gabriel Cuevas por Gabriel Soto. No iba a ser el Poncho de Nigris, porque Gabo entiende que este es nuestro trabajo. Sí. Y mentiras, pues nunca dije.
0: Te voy a decir una cosa. Evidentemente te reclamó, pero creo que lo hizo como lo defino yo. Lo hizo como una buena persona.
1: Sí, o sea, obvio.
0: Te hizo saber que tus comentarios o que las notas que has trabajado le han lastimado, mm-hmm. Pero en ningún momento lo sentí grosero contigo.
1: No, cero.
0: O lo sentí cero. Confrontativo contigo, o lo sentí que quisiera regresarte una humillación o que quisiera regresarte un maltrato. Creo que te lo tenía que decir, sí. Se lo traía guardado.
1: Lo cargaba.
0: Pero no perdió esa personalidad que sí queremos mucho de Gabriel Soto, que es bonachón, que es caballero, que es decente, ¿no?
1: 100%, 100%.
0: Un reclamo, me parece, decente. Sí reclamo, pero decente.
1: De hecho, fíjate que hasta yo lo tomé con humor, o sea, cero sí. Enojo para nadie. Oye, Gabo, ¿en serio te he hecho sentir? Corte, ya termino la entrevista. ¿En serio te he hecho sentir? Sí, Gabo, es que tú igual de repente has dicho cosas, pero... Pues es que yo me entero de todas esas cosas y han sido ciertas. Ninguna de las cosas que he dicho de Gabriel han sido falsas, ¿eh? Ninguna. Yo creo que por eso igual no hubo como una molestia tan fuerte ni agresiva, porque si hubiera sido una mentira, entiendo. Más bien, he expuesto cosas que a lo mejor se han convertido en noticias de todos mis compañeros que se estaban riendo, porque a todos, o sea, lo de Ana Sinclair fue una nota que nació en nuestro espacio.
0: Sí, efectivamente. Y yo creo que en todo caso, en el momento de crisis le afectó mucho.
1: Sí.
0: Pero también yo creo que son oportunidades para entender qué no estás haciendo bien y qué puedes hacer mejor. Porque claro, a partir de lo de Ana Sinclair, que fue muy público y muy expuesto, siento que Gabriel Soto tomó un camino como mucho, mucho más exacto en cuanto a las decisiones que está tomando.
1: Coincido.
0: Con respecto a lo personal y con respecto a lo amoroso. En su momento dijo, voy a demandarla y voy a mandar periodistas. También dijo, yo creo que estabas en la lista.
1: Sí, estaba muy no.
0: O estábamos en la lista, no sé.
1: ¿Tú crees que otra? Ay, no, Flor,
0: pero
1: otra demanda
0: dio
1: ya no.
0: Cuenta, se dio cuenta de que no, como lo veíamos desde afuera, no. Si tampoco es, había que satanizarlo de esa manera. Mejor entender qué es lo que estaba mal y dar un paso hacia adelante, que lo hizo muy bien Gabriel Soto, y míralo ahora.
1: Sí.
0: El Teletón, feliz, y el Gabriel Soto que le conocemos.
1: Me encanta. ¿No? La verdad es que este paso se entiende, a veces nuestro trabajo genera reacciones y molestias, pero también hay que tener el valor de enfrentarlo.
0: Ahora, mis respetos a ti, porque te lo decía y tú seguías preguntando como si no escucharas los reclamos. Oye, Gabriel, y te volví a decir, y tú,
1: Se llama piel gruesa, jefa, ya demasiada piel de cocodrilo.
0: Oye,
1: tengo.
0: ¿Y estaba solo? ¿No estaba con su novia,
1: no,
0: Colibrí Jiménez?
1: Fue solo, uh-huh. Le tocó un llamado temprano, entonces yo creo que también por eso, pero aparte Gabriel se sumó a la lista de padrinos, que esta iniciativa que tuvo el Teletón me encantó, ¿no? Que 11 pesos diario y apoyas a un niño, entonces él se sumó a la lista de los padrinos y me encanta, porque ¿sabes qué, Gabo? Tiene mucho que ver con esto, porque rescata muchos chavos de la calle, sabemos que tiene una fundación. Digamos que el trabajo altruista lo ha aplicado desde hace tiempo.
0: ¿Con cuál seguimos, mi Gabo, del
1: pues,
0: Teletón?
1: Yo creo que con una chismosita.
0: A ver, dale.
1: Bárbara Torres.
0: Vamos.
1: Porque fíjate que Bárbara Torres se encuentra en los pasillos a Cintia Clito.
0: Uh-huh.
1: Yo no sabía muy bien este chisme, pero me contaron que no se saludaron, que ambas como que hicieron no te veo, no te escucho, no te siento. Sin embargo, cuando llegó Bárbara a la área de prensa, se le cuestionó sobre estas declaraciones que dijo Cintia Clitbo dentro de la casa, que la peor experiencia que ha tenido con una compañera es con Bárbara Torres porque se arrepiente de haber trabajado con ella. ¿Qué dijo Bárbara Torres? Vean su respuesta.
6: Mira, te voy a decir lo que le acabo de decir a los compañeros. Si quieres, Cintia, que venga, nos sentamos y todo. La verdad me parece rarísimo porque venía hasta mi casa. Y con todos los chavos de Perú nos llevamos súper bien y todo. Entonces, no pasa nada. Yo no hablo de nadie. Nunca hablé de nadie y no voy a hablar de nadie jamás.
7: Siempre te has mantenido en esta postura. Los que te conocemos sabemos que cuando no quieres hablar, no hablas, Bárbara.
6: Es que, ¿y cuándo me viste hablar a mí de otra persona, otro compañero? Nunca. Y han hecho cosas que está todo bien. O sea, cada uno sabe lo que dice y la conciencia de cada uno es la que tiene tranquila o no. Yo estoy más que tranquila con mi conciencia. Entonces, está todo bien.
8: Y te has levantado de lo peor, ¿no?
6: Pues sí, o sea, todos tenemos caídas, subidas y bajadas en esta vida. El que no diga que nunca tuvo una caída, que tiene la primera piedra, yo no creo.
7: Claro.
6: El tema es que yo siempre me levanto, pero yo no piso a nadie.
7: A mí me encantaría verte en el All Star que podría darse de la Casa de los Famosos.
6: A mí no.
8: ¿Te planeas
7: ¿por qué no?
6: No, Gabito, ya estuve ahí cuando estaba bastante desequilibrada.
7: Nos darías mucho contenido,
8: exacto,
7: ¿verdad?
6: No, ya no, ya, mira, hasta me atraganto. Mira. No, ya, Gabito, ya, hago lo que quieran, pero sin estar encerrada ni nada de eso. No.
0: Es que a ella le vino muy mal la Casa de los Famosos.
1: Sí.
0: Recordemos que con todo el asunto de la menopausia, de pronto entró en una controversia innecesaria porque la gente la quiere. Ahora, qué raro, ¿no? Son dos mujeres temperamentales, ella y Cintia. Probablemente chocaron. No necesariamente una es la villana y otra la víctima, pero sí deben haber chocado en algún momento.
1: Yo creo que sí. Mira, Bárbara es una mujer muy estricta, lo mismo que la Clitbo, las dos, como dices tú, de carácter fuerte. Yo creo que más bien a Bárbara algo no le gustó de Cintia y a Cintia también de Bárbara. Lo que sí es un hecho es que ayer no se saludaron. Ni el Teletón sanó esos corazones.
0: Y Cintia no dio entrevista como para tener esa réplica.
1: No, no
0: hubiera
1: hubo.
0: Estado bueno, ¿no? Que volviera,
1: sí,
0: a contar qué pasó.
1: No hubo porque en el momento que estuvieron haciendo la conferencia tenían que ir a hacer una actividad con el banco y tuvieron que retirarse todos los participantes de la Casa de los Famosos. No hubo como la oportunidad de preguntarle sobre este tema que está circulando fuerte en redes.
0: Miren, a veces pasa, tienes un compañero de trabajo, te llevas bien, las cosas funcionan, pero llega un punto en donde chocas.
1: 100%.
0: Chocas con esa persona y ya la relación se vuelve insalvable. Es natural, ¿no? evidentemente Bárbara no guarda tantos rencores, ¿no? Porque dice, bueno, pues qué raro, porque venía a mi casa, platicábamos, estábamos juntas, y hay gente que lo supera de forma distinta. Cintia sí, porque lo contó en la casa de los 100%. Famosos, ¿no? Que no había tenido una buena relación con Bárbara y que no quería, además, que no quería volver a trabajar con ella.
1: Sí, Cintia ha sido como más ruda en ese sentido, porque las declaraciones de Bárbara dice, pues la verdad es que no sé. Como que ella trata de evitar el tema que seguramente va a crecer en las próximas semanas.
0: Bueno, antes de irnos a la pausa, veamos esta imagen de Luis Miguel que se ha viralizado este fin de semana al lado de un productor musical de nombre Paul Jackson. Fue él quien la publicó, la imagen, después la borró, pero pues lo que todo el mundo está interpretando es que probablemente Luis Miguel por fin esté preparando un nuevo material discográfico, que cómo nos surge.
1: Ya era,
0: ¿no?,
1: hora. ¿Cómo ya nos su surge? Repertorio es demasiado conocido, ya algo nuevo.
0: Vámonos a la pausa, ya volvemos.

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0: Estamos de regreso en Fórmula Espectacular. Le damos la bienvenida hermosísima a la única e inigualable chica Siri.
1: ¡Ay, amiga! Hasta me sonrojas.
2: Te extrañábamos, hermana. Yo decía, ¿dónde está? ¿Dónde está?
1: Ustedes son tan lindos, de verdad.
0: Nos gusta mucho que vengas. Ay, gracias. De verdad, te apreciamos muchísimo, gracias. Porque todo lo que conectas de farmacias similares lo haces desde el alma. Sí. Y eso sí. Me gusta mucho.
1: Yo de verdad que los quiero mucho. Amo todo lo que hacen. Yo hago esto con el corazón. Y vengo a hacerles una invitación súper padre.
2: ¿Cuál,
1: porque
2: cuál?
1: Lo que va a pasar este 14 de octubre, este miércoles en la Simi Casa Museo, está fuera de lo normal. Además, esas actividades me encantan. Se llama Simi After, va a ser una pijamada del terror, imagínate. Ay. Entonces queremos invitar a toda la gente que vaya entre las 6 y 11 de la noche a la Simi Casa Museo. Van a ir en pijama.
0: ¡Qué padre!
1: ¡Qué padre! Con su almohada. Y esa noche en la Simi Casa Museo todo va a estar a oscuras. Ajá. Solamente nos vamos a guiar por la luz de las velas.
0: Okay.
1: Se va a contar historias así como de suspenso de hace 100 años atrás. Va a haber muchas actividades. Va a estar, por supuesto, Dr. Simi. Me imagino que en pijamado también. Pero es una actividad que me encanta porque a mí me gusta toda esta onda de Halloween y todo lo que está sucediendo.
2: Los disfraces.
1: Ajá. Aparte va a haber muchas manualidades. Entre ellas van a hacer que la gente haga su propia bolsita para recoger dulces. Entonces va a estar muy divertido. Yo creo que para todos, para los adultos, para los niños, es una actividad que puede hacer la familia entera y pasar una noche totalmente diferente. Va a ser este miércoles 14 de octubre, entre las 6 y 11 de la noche. La entrada es $130, pero recuerden que hay 50% de descuento para niños menores de 12 años, uh-huh, personas con discapacidad y adultos mayores.
0: Y recordar que ese dinero tiene una causa muy bonita. Recuérdale a la gente,
1: esta,
0: ¿no?,
1: causa se le da a lugares y al que apoyan, obviamente, las personas adultas, el medio ambiente y las personas con discapacidad. Y hablando de causas, ya se viene muy pronto el CIMIFES, que todo
2: quiero.
1: El mundo lo está esperando.
2: Yo sí quiero ir, Jimmy, invítame, por favor.
1: No, hay que ir todos, sí, porque es la tercera edición, todo el mundo se muere por ir, van a haber 12 artistas invitados internacionales y nacionales, entre ellos Snoop Dogg, imagínate.
2: Wow.
1: Va a estar allá, también se espera que vayan más de 20,000 personas a este evento. Y hablando de causa, quiero recordarles que este evento se usa para, obviamente, proteger y ayudar el medio ambiente, como se hace con las bombas de vida, que llevan estas semillitas a lugares donde de pronto no puede llegar las personas,
2: sí,
1: y obviamente ayuda a que el ecosistema se recupere, haya nuevos árboles, nuevas plantas. Así que al mismo tiempo que te estás divirtiendo, ¿no es cierto?, pasándola súper bien, estás protegiendo al medio ambiente. Van a haber diferentes actividades como el Simi Space, Simi Pet Care, Café Simi, y los boletos, atención, ya están disponibles en Ticket Master con 20% de descuento.
2: Me encanta.
1: Así que hay que irlos comprando desde ahorita. Esto va a ser en la curva número 4 del Autódromo Hermano Rodríguez. Pero vámonos todos juntos al CIMIFES.
2: Sí, yo quiero ir.
1: Pero primero a la noche de museo.
2: Me encanta.
1: ¿No es cierto? Que va a estar muy divertido.
2: O sea, nos vamos a divertir con causa, ¿no? Porque, pues, al final todo lo que se recauda también en este evento es para apoyar.
1: Todo lo que hace farmacias similares es con un propósito,
2: cierto,
1: una causa. Y yo creo que por eso toda la gente ama a Dr. Simi. Y un saludo para don Víctor. No sé si nos esté viendo. Lo queremos mucho. Y bueno, esperamos que algún día otra vez esté aquí con nosotros.
0: Acá lo estamos esperando, don Víctor, para que nos venga a hablar de la Yupadi, de la Simi Casa, del Simi Fest. Nos encanta que venga. Y le mandamos un beso, ay, porque además, sí, todas son causas que a la gente le gustan muchísimo. Oye, ayer en unos 15 años llegó el Dr. Simi.
1: ¡Ay, no!
2: ¿En serio?
0: Fue Rafita unos 15 años y llegó el Dr. Simi a bailar.
1: Es que yo siento que es la figura más popular, tiene 97% de simpatía en México y yo creo que en el mundo entero. Ahorita que estamos entrando en Estados Unidos también con la marca de farmacias similares Eternal Secret, nos ha ido súper bien. Y es que Dr. Simi lo ama toda la gente.
2: Bueno, hasta, sí, en los antros, sí, con los botecitos ya del Dr. Simi. Simi están muy de moda.
0: Pues lo ha dicho, es el personaje, después de la Virgen de Guadalupe, sí, el Dr. Simi es el personaje más querido por todos los mexicanos.
1: Y es querido porque es empático, porque todo lo hace con una causa de ayudar no solamente a las personas, sino también al medio ambiente.
2: Me encanta.
1: Sí, gracias.
0: Gracias, Jimena, por estar con nosotros, la bellísima chica Simi.
1: Gracias,
0: nos vemos la próxima semana.
2: Te queremos, Jimena.
0: Gracias. Vámonos contigo, Gabo, ¿qué nos presenta?
2: Oye, Marie Claire, pues fíjate que nos quedamos justamente hablando de la Casa de los Famosos. Suenan los rumores de que Marie Claire sí podría ser una de esas famosas que entraría a la quinta temporada, o sea, la All Star. Aquí lo dice.
3: Chévere, ¿no? Es tocarse el corazón a la gente que está regadita por el mundo y que pueda donar un pesito para nosotros, es 1,000,000 de pesos. Entonces, ahí estamos remando el barco para que puedan tener por lo menos un poco de alivio las familias damnificadas.
2: Oye, y hablando de alivios, ¿te vamos a ver en la All Star, si se hace?
3: No, oye, y hablando de alivios, mira cómo hila todo. No.
2: ¿Por qué?
3: Primero que no se sabe si se va a hacer All Star, yo creo que no.
4: Pero la quinta sí.
3: No se sabe. ¿Ya les dijo Pali?
5: Sí, sí, también Rosa María.
3: ¿También Rosa María? Sí. Ay, claro que no, chismoso. ¿En serio? Sí. Ay, mándenmelo.
2: Dijo Pali que no es fan de los All Star.
3: Ah, sí. Ah, lo que pasa es que, claro, los que meten ya se las saben todas. Entonces, sería como competir con algo que ya conoces, con un formato.
5: No, saliste al principio.
3: Manage, pero lo. Pero...
2: ganar como Mariana. No. Puedes ganar como
3: Mariana. Pero a ver.
4: ¿Cómo? Mariana. Oye.
3: Con Yair. No, no, porque ya yo. A mí me sacaron.
5: Ganaste más.
3: Sí, sí. A mí me sacaron la primera semana, pero he estado las 4 temporadas y me las he chutado absolutamente todas. Me conozco el formato de arriba abajo. Digo, bueno. Pero uno nunca sabe. Mira.
6: Oye, quizás dice, ese es tu miedo de poder ingresar nuevamente, perder todo lo que has ganado aún.
3: Mira,
2: siendo la verdad.
3: Ya tengo en mi vida un 19. ¿Para qué arriesgarme a buscar el 21? ¿Verdad? Creo que sería una carta muy difícil de echar en mi carrera. O sea, no sé qué tendría que suceder, no sé qué tendría que pasar en mi vida para yo poder ingresar a un reality como este, pero de momento no hay manera en la que yo pueda aceptar.
2: Oye, pero la verdad es que el público hoy te quiere más que antes, o sea, sí, creo que también eso te animaría, ¿no?
3: Pero ya queda demostrado. Pero queda demostrado. Pero queda demostrado que todo puede pasar, todo puede suceder, hay público nuevo. O sea, ¿cuántos millones de mexicanos hay? Más de 120 y tantos millones. Entonces, evidentemente, pues, público nuevo, funa nueva, gente. No, no, yo déjenme quieta, déjenme como la informática.
0: Yo creo que le iría mucho mejor.

0: Adrián Marcelo, con una Gala Montes, con un S. Pérez, con, ¿ya? ¿Me
1: Sí,
0: entiendes? Con
1: sí.
0: una Marie Claire, o sea, los personajes polémicas de toda la, de todas las temporadas, a mí me parece que sí habría mucho
1: Oye,
0: público.
1: fíjate que me enteré que hablando de realities, que a mi Wendy Guevara se la quieren llevar al Gran Hermano España y que Televisa no me la quiere soltar.
0: Pues no.
1: O sea, que le dijeron, a ver, a ver, a ver, aquí se te quiere mucho, ¿para qué te vas a ir a exponer? Pero pues tú sabes que es estar en el Gran Hermano España, que es ahora sí que el núcleo de estos formatos, porque el Gran Hermano en España es lo más visto en Europa, o sea, lo más consumido, y creo yo que sería como también, Wendy, darse el chance de conocer otro mercado.
0: Lo que pasa es que le ha ido demasiado bien en Televisa y ella ha sido muy inteligente en las
1: Sí.
0: decisiones que ha tomado, en la forma en cómo aborda las cosas. Yo creo que aquí tiene una carrera muy buena y yo no la soltaría tan fácil. La verdad,
1: Ay, es
0: mucha gente
1: que...
0: decía, ¿cómo le irá a ir a Wendy? Yo misma me lo cuestionaba, ¿le irá a ir bien? ¿Le irá a ir mal? ¿Será llamada de petate? Y no, es una mujer muy inteligente que
1: Sí.
0: ha sabido
1: Se
0: ir
1: sigue preparando,
0: avanzando,
1: jefa,
0: se
1: ¿eh?
0: prepara, cada vez la veo más segura. En momentos de controversia como ahora el de Karina,
1: Sí.
0: fue inteligente en cómo manejó las cosas, no le dio la espalda a su amiga, pero entendió muy claro que su lealtad está con Televisa, que le da trabajo. No
1: Claro.
0: sé, creo que hace las cosas muy bien. Yo no soltaría esta chamba porque todavía le falta mucho que explorar en Televisa.
1: 100%. Y a veces luego también como que tiene que ser uno agradecido con la empresa, y Televisa ha sido una empresa que a Wendy la está proyectando demasiado, siendo la primera mujer trans en cuestión en estos tiempos que le dan tantas oportunidades laborales, ¿no? Entonces me encanta Wendy. Ayer sí se portó dadivosa con el Teletón. Vi que soltó muchos ceros la hermana, como que dio su diezmo de todo lo que cobró en Endemol, pero encantadora mi Wendy.
0: Porque cobran también cuando están afuera, ¿no? También cobran muy
1: Claro,
0: bien.
1: claro, claro.
0: Y le va bien a Wendy.
1: Súper bien. Y aparte el fin de semana, que yo no pude ir a cubrirlo porque había un tráfico espantoso, ya inauguró ahora un turibús que te lleva a recorrer la ciudad, pero terminas en su cantina. Entonces está increíble, es como un antro. Luego me voy a llevar a Florecita para que agarre la fiesta conmigo. Si tú me lo permites,
0: Obvio
1: jefa.
0: no.
1: Pero anda de empresaria la mujer.
0: Obvio no se lo permitimos. Oye, vámonos a la pausa comercial. Veamos esta imagen de Mariana Seoane y Alex Sintek. Se encontraron en
1: ¿Cómo?
0: un restaurante y bueno, se
1: Yo creí que
0: pusieron.
1: en el psiquiatra ibas a decir.
0: No, no, no, no en el psiquiatra, pero sí con palabras muy, muy gentiles, muy amables uno al otro. Yo no sé por qué no lo dijo Mariana, si se citaron o se encontraron y decidieron sentarse juntos, pero pues Alex Sinten con el mismo rollo de la música.
1: También Alex Sintek estuvo con Dani Flow, hizo las paces el fin de semana en un concierto, desconozco si en León, entonces no sé si a lo mejor ahí estaba Mariana también coincidiendo y se saludaron, pero ay, pues ojalá que el cuate esté mejor.
0: Ojalá, vamos a la pausa, volvemos.

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1: Estas son las Stevie Bites con Stevie de TV. Tom Cruise es un magnate petrolero que provoca una catástrofe ambiental y después decide que él será quien salve al mundo. Esa es Digger, la nueva película de Alejandro González Iñárritu, con Riz Ahmed, Sandra Hüller y John Goodman. Cruise se transforma físicamente para interpretar a este hombre obsesionado con controlar hasta la realidad. Iñárritu reunió a Emmanuel Lubezki, Denis Gassner, Kazuhiro y lo filmó todo en Vista Visión. Esto nos comparte Iñárritu.
2: La película habla de las historias que nos contamos. Es una película que habla sobre las narrativas, sobre quien controla la narrativa, controla el mundo.
1: Es una sátira enorme, rarísima y divisiva. Justo el tipo de película que tienes que ver en la pantalla más grande para decidir de qué lado estás. La película Digger ya está disponible en los cines de todo el país. Estas fueron las Stevie Bites con Stevie de TV.
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4: Valentina Larraqui no necesita presentación. Corresponsal mexicana en el Vaticano desde hace casi 5 décadas, nos ha conectado con la Santa Sede al cubrir los pontificados de los últimos 6 papas. Pero detrás de la cámara hay una historia y ella la cuenta en su libro de memorias Valentina Larraqui desde el Vaticano, donde revela una infancia calificada como insoportable, la vida entre México e Italia, como hija de padres divorciados, sus años de escuela, su incursión en el periodismo y el bautizo de fuego tras la muerte repentina de Juan Pablo I, apenas un mes después de ser elegido como jefe de la Iglesia.

0: Iglesia Católica. Valentina Larraqui cuenta su relación entrañable con Juan Pablo II y los contrastes con sus sucesores, transmitidos desde la primera fila de la historia. Todo unido a su experiencia personal y su vida familiar, en un libro que revela el lado oculto de una mujer conocida por todos.
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3: En la Liga, el técnico mexicano Javier Aguirre debutó con un empate en el banquillo del Valencia. El conjunto Che igualó 2-2 ante el Racing de Santander en el Estadio El Sardinero. Lionel Messi eligió a las próximas estrellas del fútbol para un spot de Adidas y entre ellas aparece el mexicano Gilberto Mora. En la escena se ve a Messi escribiendo las que para él son las futuras estrellas del fútbol mundial, esto incluyendo al mediocampista mexicano. Cam Little pateó un gol de campo de 57 yardas cuando acababa el tiempo y los Jacksonville Jaguars vencieron el domingo 19-17 a los Philadelphia Eagles después de que un regreso de kickoff de 53 yardas dejara un segundo en el reloj en el desenlace frenético en el Tottenham Hotspur Stadium. Para más detalles, consulta radioformula.mx, informó Alfredo González.
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4: Ya regresamos. 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

0: Estamos de regreso en Fórmula Espectacular y vamos a echarnos un clavado a este asunto que tiene que ver con Imelda Tuñón y Maribel Guardia, porque hay noticias. Ustedes recordarán que la semana pasada Imelda interpuso medidas preventivas de restricción en contra de Maribel, de Marco y de su abogado Beceiro.
1: ¿Cierto?
0: Después ellos en la semana salieron a decir que no habían recibido ninguna notificación, que no estaban enterados, pero que si les llegaba, bienvenido, porque pues no les encanta estar hablando de Imelda. Que en todo caso los que vamos
1: le iban a
0: perder
1: hacer un favor, ¿no?
0: Somos nosotros,
1: sí,
0: ¿no?
1: Es
0: porque
1: verdad.
0: No, ellos no iban a poder hablar del tema. Recién nuestros compañeros, si no me equivoco, son nuestros compañeros de Junket, porque de ahí lo estoy tomando, encontraron a Marco en el aeropuerto y habla de este tema porque hay novedades. Notificaron en una mala dirección, pero además notificaron con faltas de ortografía. Entonces, pues, no hay notificación. Vamos a escuchar a Marco Chacón.
2: A nosotros no nos han notificado en la casa. Lo que nos informaron es que en la casa que vivíamos ya hace un año, que ustedes conocen, en el Pedregal, dicen que ahí, nos dijo el poli de la pluma, que llegaron a notificar y que ellos le dijeron que ya no vivimos ahí y se fueron. Parece ser que la noche anterior dejaron en el despacho de Beceiro una notificación por la noche, que la pegaron en una puerta, la dejaron en el piso. Esto es, no había personal.
3: Solo estaba el señor que cuida del edificio afuera, sí. Pero no tiene capacidad para entrar ni para salir del lugar.
2: Lo que me informa Beceiro, no el día ese, hasta ayer apenas, lo que me dice es que los nombres están mal puestos. No solo el de Maribel, a él le cambiaron el nombre,
4: con V,
2: pero también le cambiaron un apellido.
3: No he tomado terapia, es que con qué tiempo, la verdad, yo me aburro con esas cosas, es que en mi época no se usaba eso, yo voy un día y me aburro y digo, ay no, qué pereza, esto va para largo, ya prefiero rezar el rosario, esa es mi terapia y me siento muy bien. Todos los días 9 para mí es muy, muy fuerte y siempre trataré honrar a mi hijo y recordarlo con toda esa luz que él dejó en mi corazón y todas las bendiciones que dejó mi hijo.
5: Se suscitó de que también había Marco recibido veneno supuestamente en su proteína. ¿Esto es real?
3: No voy a hablar de eso.
5: O sea, Marco, sí atentaron contra tu vida, Marco.
2: Estuve 5 días en un hospital producto de alguna sustancia que estuvieron colocando en mi proteína. Y no podemos hablar de eso con precisión.
3: Julián está con Dios, está en la luz. Yo ya lo vi, él está de poca madre. Los que estamos aquí partiendo de la madre somos nosotros, con este pinche dolor que cargo en mi corazón. Y ahí sí, lo cargaré hasta el día que me muera por no tenerlo, ¿verdad? Pero mi hijo está con Dios, está en la luz. Y ese es mi regalo que yo viví cuando estaba rezándole a la Virgen, fue el regalo que ella me dio. Con eso me quedo, ¿sabes? Él está bien. Yo le agradezco mucho. Yo ni siquiera nunca he hablado con José Manuel, ni lo he visto. Pero bueno, Marco sí lo ha visto por la cuestión cuando fue a McAllen y eso, pero le agradezco. Le agradezco su apoyo desde lejos y, bueno.
6: ¿Te gustaría reunirte con él en algún momento para platicar, María?
3: Bueno, yo nunca lo hemos hecho, pero si en algún momento se suscitara, por supuesto.
0: Bueno, ahí está. No hay notificación porque fue en un domicilio que ya no tienen. Y además, el abogado Beceiro publicó el documento justamente en donde se les notificó y encierra en un círculo rojo que su apellido lo escribieron con B de vaca. Y el apellido Beceiro es con B de burro. Y entonces, si no estás notificada, y el apellido de Maribel está equivocado, no es el apellido de Maribel. Entonces, bajo esos parámetros, no hay notificación porque los abogados de Imelda no tuvieron el cuidado de notificar correctamente.
1: De hacerlo correctamente. Oye, jefa, correctamente. Entonces todavía podemos preguntarle, público, véalo por el lado bueno.
0: Pues evidentemente, porque mira, ahí estaba la cámara de Venga la Alegría, la del Gordo y la Flaca, la de John, que vimos varias que les preguntaron y pueden hablar del tema.
1: Me encanta, porque entonces tendremos más notas, compañeros. Ojalá que vengan más faltas de ortografía.
0: Ahora, me parece que sobre este tema de la proteína que mandó al hospital a Marco Chacón, ya es un tema aparentemente viejo, porque
1: eso lo sacó Seriani en su momento, ¿te acuerdas?
0: Pero es verdad, porque lo confirmó Marco Chacón, y en esta misma entrevista lo confirma. Al parecer, podrían ahora sí proceder legalmente, porque de ese proceso sí tienen todas las pruebas y el parte médico y los análisis médicos, porque Marco Chacón fue a dar hasta el hospital.
1: ¡Qué fuerte!
0: Envenenado, aparentemente, y entonces no sé si vayan a proceder, porque si te fijas fueron muy cautelosos con el tema. Por ahí se filtró que también quisieran proceder, y bueno, pues es una situación complicada, muy complicada para Imelda, que ahora sí ha estado retraída de sus redes sociales sin ser tan confrontativa.
1: Fíjate que yo me quedo pensando en lo difícil que ha de ser para Maribel, porque, ok, se le murió a su hijo y es un dolor, pero ahorita tener el dolor de todo este proceso, de saber la angustia de si, y si mi hijo se fue de una manera en la que pudo haberse evitado, o sea, ha de ser difícil como para ella más que nada, que es su único hijo, ¿no? Pero qué difícil. Fíjate que yo me he escrito con Imelda y también ando un poco bajoneada, o sea, por todo lo que está pasando, pero pues vamos a ver qué sucede, porque cada día esta noticia nos sorprende con más capítulos.
0: Pues es que tiene mucha presión legal encima, muy buenos abogados. Coincido. Tiene Imelda, es sí. La verdad, pero en este momento son nuevos procesos legales encima, y también el nuevo abogado de Maribel es sumamente confrontativo, ¿no? Entonces cualquiera estaría bajo estrés. Yo creo que están bajo estrés todos, Maribel, Marco, Imelda y sus abogados, ¿no? Porque hay situaciones muy, muy delicadas en medio. Susana González,
1: Gabo. Oye, pues fíjate que Susana González, oye, jefa, este tema de los Nepo Babies a mí me pone como de malas, confieso.
0: Ay, ¿pero por qué?
1: Porque de repente siento que las grandes oportunidades, bueno, hay mucha gente que se las gana, y existen Nepo Babies. En el caso de Susana González, pues tiene una hija de 15 años, que se quedó en el personaje de una de las telenovelas en la que ella participa, y me estaba contando pues que las personas dicen, no, se quedó tu hija no por talentosa, sino porque tú le conseguiste el personaje. Ella, como buena mamá, dice, no, eso es mentira podrida, escuchen su versión. ¿Cómo manejas esto? ¿Eres una mamá que a lo mejor le dice, gánatelo por ti sola? ¿Cómo la aconsejas?
4: Pues mira, lo que le está sucediendo a Tuti en este momento, en el aspecto profesional, digamos que ella lo consiguió. Me preguntó que de qué manera podía tener un casting, y yo le dije, a ver, porque pues es lo que yo estoy leyendo. Hay una niña que va a cumplir 15 años en esta telenovela. Vamos a ver quién te puede hacer un casting para este personaje. Yo no me senté con el productor y le dije, oye, mete a mi hija, porque yo nunca he sentido como que tenga ese poder, ¿no? Entonces buscamos a mi representante, le dijimos, pregunta a ver si hay un casting, ¿no? Entonces nos manda, dijo, sí, sí hay casting, nos mandó el casting, Tuti lo hizo. Y ya lo he platicado en otras entrevistas, pero el día de su graduación de secundaria, con uniforme y todo de gala, me dijo, ya me quiero ir a la casa para hacer el casting, ya lo quiero mandar. Le digo, mi vida termina. No, mamá, ya. O sea, ya tengo mis escenas aprendidas y todo eso. Y entonces nos fuimos a la casa, hizo su casting, lo enviamos, y sí tardaron como 15 días en avisarnos. Lo hizo súper bien. Nunca va a ser lo mismo que yo. Nunca, jamás en la vida. Ella tiene, yo como le digo, es que ya hubiera querido yo comenzar como ella, y no estoy hablando de porque tiene una mamá actriz, sino por su personalidad y por su brillo particular. Digo, el día que decides tener un hijo, sabes que te vas a entregar, así lo veo yo, en cuerpo y alma a tus hijos, pero sobre todo entender que su vida es de ellos y las decisiones, y mientras estén chiquitos los tienes que guiar mucho, acompañar, cuidar. Pero también hay cosas en las que dices, la decisión es de ella.
1: Pues a mí se me hace que como mamá los apoyas, ¿no? Y sí, pero sí creo que existe un privilegio, aunque no los recomiendes, pese a que digas, mi mamá es Susana González. Claro que pesa. Y más en el área de casting de televisión.
0: Yo creo que puede ayudar, sin embargo, ya en la ejecución del trabajo necesariamente tienes que saber hacerlo. Porque ningún productor, por simpatía, va a tener a un joven o a un niño actuando en una telenovela y que le considere una carga, ¿no? O que no pueda con el papel, o que no pueda. O sea, nadie estaría en contra de su propio proyecto. Por supuesto que puede ayudar, ¿no? Porque Susana conoce más las formas, cómo llegar, dónde hacer. Claro. El casting y demás. Pero si ella no tuviera el talento, te aseguro que no le dan el personaje, porque pues un productor no se va a poner una soga al cuello de poner a alguien que no sepa hacerlo, ¿no? ¿Tú lo harías? O sea, si yo te digo, oye, Gabo, fíjate que Florecita le encanta el chisme, así como
1: yo
0: tú
1: sí
0: lo
1: la
0: das,
1: meto.
0: Métela a tu programa de YouTube. Pues igual y la metes porque es mi hija, pero si no da el chisme como tú, pero de patitas en la calle la pones, ¿no? Porque tú tienes tus parámetros 100%. De cómo hacer las cosas.
1: Pero sí pasa en esta industria que los recomendados siguen existiendo. Digo, en el caso de Susana dice, no, mi hija se ganó el casting de manera única, porque fue ella independiente la que mandó el casting y todo. Lo mismo el caso de Luca, el hijo de Arad de la Torre, que también le está yendo muy bien y que vemos que el niño es súper inteligente. Digo, también a veces los juzgamos, pero si tienen talento, pues ahí no podemos poner peros.
0: De acuerdo, hay que ver su trabajo en la telenovela, disfrutarlo, y si no funciona, bueno, los propios productores lo determinarán, pero la niña es bellísima igual que la mamá. Felicidades, Susana. ¡Ya nos vamos! Gracias, Gabo, por haber estado
1: listo,
0: aquí.
1: Se acabó el programa, me voy con Mariano Ochoa, público.
0: Gracias al ingeniero Javier en los controles, gracias a Paulina Sanabria, la productora de nuestro programa, pero sobre todo gracias a ustedes. Nos vemos la próxima semana, sábado y domingo, aquí en Grupo Fórmula, y en 3 semanas en nuestros respectivos espacios de YouTube. ¿Dónde, Gabo?
1: GC Periodismo Digital, 11:30 de la mañana, de lunes a viernes.
0: Flor Rubio, 4:30 de la tarde, ya saben, a través de YouTube. Y esta noche nos vamos a la granja.
1: Eso.
0: ¿Quién se va hoy en la granja?
1: Yo digo que se tiene que ir Pascal.
0: Ay, no, Pascal va rápido.
1: Lo amo, pero ya me aburrió.
0: Van abajo Julio y Mónica, no. Así que voten, vamos a ver qué sucede voten esta noche. Julio. Nos vemos más tarde en la granja. Bye, bye.
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12: El fabricante chino de vehículos eléctricos XPeng puso en marcha la primera línea de producción automatizada del mundo para robots humanoides avanzados de propósito general. Una apuesta para llevar a los androides de laboratorio al mundo real mediante su fabricación a mucho mayor escala. Este proyecto se caracteriza porque la línea de producción de robots humanoides es llevada a cabo por otros robots que realizan las tareas de manera autónoma. Destaca que durante la presentación del proyecto, Aeron completó su ensamblaje y salió de la línea de producción por sí mismo, lo que marca el cambio de XPeng de la investigación, el desarrollo y la producción de prueba a la fabricación en línea. De acuerdo con la compañía, el objetivo es que estos robots desarrollen una capacidad de generalización suficiente para realizar tareas peligrosas, repetitivas o poco deseables para las personas. Soy Aide Rivera. 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

0: Con el fondo ahí de los automóviles a todo, bienvenidos a la fórmula del automovilismo, la máxima categoría, con el gusto de saludarle como todos los domingos, el horario más racing de Radio Fórmula. Y muchísimas gracias por escucharnos y seguirnos durante toda la semana. Si usted se pierde algo del programa, lo puede descargar. La aplicación que está muy buena, radioformula.mx. Quiero saludar a mis compañeros. La semana pasada no los saludé. Raulito Cruz subiendo la señal al universo y más allá. Javier Esquivel en el apoyo de producción. Y bueno, como este programa es 100% racing, vamos a darle un estilo 100% racing, mi querido Raulito, para no sonar con un impacto distinto a lo que no debe de ser lo racing, ¿no? Bueno, pues aquí están los destacados para el día de hoy. Gran fin de semana allá en Singapur para Max Verstappen, lo vuelve a hacer.
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0: Para todos aquellos que les gusta sufrir, llámese pilotos de la máxima categoría que luchan por el subcampeonato, ahí viene Max.
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0: Ferrari tenía con qué, pero simplemente no pudo.
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0: El equipo McLaren también tenía con qué, dio visos de hacer algo, pero quedó para el olvido.
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0: Y como suele suceder a estas alturas de los campeonatos, cuando hay un equipo imperante, en este caso Mercedes, está más perfilado para ambos títulos. Bueno, pues así y con muchísimo más de lo que fue este fin de semana, que trajo también carrera sprint, vamos a arrancar la fórmula del automovilismo y saludo a los invitados, a los presentes, a los participantes, a los especialistas de lujo de este espacio que lo enriquecen con su sapiencia, experiencia y estilo de tantos años en la máxima categoría, que el señor Carlos Matamoros, usted lo puede escuchar y seguir en sus distintas plataformas. Amplio especialista en el mundo motor, autos para todos los días, mundo del automovilismo y en la parte de lujo, cuando requiera usted una sugerencia para un reloj de alta gama, el señor Carlos Matamoros tiene espacios muy especializados y con información muy fina para que pueda usted tomar las mejores decisiones. Bueno, dicho lo cual y hablando de lo que nos compete en este espacio, señor Matamoros, sea usted bienvenido.
2: Muchas gracias, Beto. ¿Qué tal a todo el auditorio? Pues ahora sí que aquí para platicar pues todo lo que pasó en Singapur, aparte del calor infernal y la humedad igual. Vamos a ver qué tanto avanzaron los campeonatos este fin de semana.
0: Oye, la última fecha con carrera sprint, ¿o todavía tenemos alguna más?
2: Porque esa es la última sprint del año.
0: Bueno, ya descansemos entonces, porque el año siguiente nuestras plegarias no fueron escuchadas. A lo mejor vamos a hacer lo siguiente, vamos a mandar la carta, ya la tenemos redactada. Requeriremos nada más completar el número de firmas necesarias para pedir que, bueno, pues ya que van a ser 10 carreras sprint el año que entra, pues por lo menos se tomen en consideración de que pues ya da la mitad y otorga la mitad de las recompensas, ¿no?
2: Pues yo digo. De hecho, ya tengo aquí en el marcado rápido a Mohamed Ben Sulayem para decirle, oye, ya párale, ¿no?
0: Exacto. Tú te codeas con los grandes, Charlie. Por eso eres el maestro del que hay que aprender muchísimo. César Matamoros, bienvenido nuevamente. ¿Cómo estás?
3: ¿Qué tal? Muy buenas tardes. Aquí estamos presentes nuevamente con todo lo que es de deporte motor, principalmente con Fórmula 1, que curiosamente, como fue un fin de semana de sprint, que el sprint dio más que hablar que la propia carrera, entonces es un escenario muy curioso ese, y de por sí siempre es un escenario muy, vamos a volverle a decir curioso, cada que tenemos un fin de semana de sprint, porque los fines de semana de carreras como los conocemos se voltean de cabeza y no tienen nada que ver con lo que usualmente estamos acostumbrados, que tenemos práctica 1, 2, 3, una clasificación y la carrera, que no, tenemos una práctica, dos clasificaciones y dos carreras. ¿En qué mundo tiene sentido? No lo sé, por el parecer en este en el que vivimos, y aquí vamos a hablar todo al respecto.
0: Exactamente, fue más emocionante el sprint, y bueno, pues sí. Si así de alguna manera con cuando aparezca el factor clima, podemos tener un fin de semana así de entretenido, pues sean bienvenidas las 10 carreras Sprint. Nada más para terminar el tema de las 10, pues van a ser en Bahrein, en Australia, en Japón, en Canadá, en Mónaco. Silverstone.
2: Y Mónaco es la que no tiene ningún sentido.
3: Exacto. Tampoco en Australia, porque es un poco, digamos que le quita un poquito de sabor, porque el propósito de que Australia sea, bueno, no el propósito, pero sí parte del encanto de que Australia sea la primer carrera del año, es que todos tienen esa anticipación de, ah, sí, al fin vamos a ver los coches en carrera por primera vez en todo el año, y resulta que los vamos a ver en un sprint y no en una carrera de veras, pero bueno.
0: Exacto, vamos a mandar la solicitud para que si va a ser, ya va a ir creciendo esto, bueno, pues por favor tomen en cuenta que valdría la pena entonces media carrera, media cuota de premiación.
2: Claro, mitad de puntos.
0: Exacto, Silverstone, Monza, Interlagos, Qatar y Jazz Marina. Bueno, ahí está el tema para las sprints del 2027. Señores, se vino la práctica y la calificación para el sprint.
2: Pues mira, la primera práctica, bueno, no la primera, la única práctica.
0: La única.
2: Fue, pues, digamos que tranquila.
3: Digamos que todo estaba como se esperaba. Mucha gente esperaba a que George Russell tuviera... Digamos que se sacara la espinita del gran premio pasado. ¿Por qué? Porque, bueno, como recordarán ustedes, como muy elocuentemente lo dijimos la semana pasada, su motor, digamos que decidió dejar de funcionar a 5 vueltas del final, y eso deja un sabor bastante agridulce a 2 vueltas del final, y deja un sabor bastante agridulce como a los pilotos de carreras cuando estás peleando por el podio y además de eso peleando por el campeonato, y que de repente tu motor de combustión interna decida ya no combustionar internamente, sino externamente porque reventó. Y entonces el resultado de este frustración o digamos enojo que pudo no haber tenido George Russell fue que él lideró la primera y única práctica del Gran Premio de Singapur.
2: Así es, y pues la verdad es que anduvo muy bien, muy rápido. Le sacó de hecho casi 2 décimas al segundo lugar de la práctica, que fue Charles Leclerc. Luego por ahí... otras 2.7 décimas a Lando Norris, y luego Lewis Hamilton medio segundo detrás, en quinto Oscar Piastri. La cosa es que los McLaren están ahí como que arañando el estar medio en la pelea, los Ferrari pues están en la pelea, pero no hay que olvidar que para Singapur los Mercedes recibieron una actualización, pues ahora sí que actualización técnica, que al parecer... pues no funcionó del todo bien. Russell traía motor nuevo, por eso anduvo más o menos. No, traía motor nuevo.
3: No, justamente.
2: Uno de los anteriores.
3: Russell tenía el problema de que no podía llegar porque el plan era que Russell tuviera el motor con la nueva especificación, como se le pusieron a Antonelli en Monza.
2: Claro, claro.
3: El problema fue que por temas de logística y de que estaban muy cercanas una carrera de la otra, el motor no iba a llegar a tiempo a Singapur como para que el equipo lo pudiera instalar. Entonces tuvieron que utilizar uno de los motores viejos. Y justamente, precisamente por eso, es que Russell tenía la grave penalización de arrancar hasta el último lugar por el cambio de unidad de potencia.
2: Ah, buen punto. Bueno, pero si era una de las unidades de potencia
3: anteriores,
2: no había tanta bronca. Pero bueno, esa fue la práctica, pues todo más o menos normal. Después de Piastri estuvo Max Verstappen en sexto, que ya veremos que dio la sorpresa. Luego Kimi Antonelli, que igual ya no se está arriesgando tanto. Después el segundo Red Bull de Isaac Hadjar, Pierre Gasly y Liam Lawson con Alpine Racing Bulls, respectivamente, completando los 10 primeros lugares. Entonces, esa primera práctica pues transcurrió sin ningún problema, en seco, todo tranquilo. Y pues después de la práctica siguió la calificación sprint, que es así, estuvo interesante.
3: Estuvo más disparada, porque justamente...
2: Estaba medio mojado.
3: Y lo extraño de las prácticas es que... Bueno, más bien, lo extraño del fin de semana de sprint es como precisamente... Es muy inusual en el sentido de que no tienes tantas prácticas y tienes 2 clasificaciones. Usualmente práctica 1 y 2 todavía están midiéndole, bueno, entre comillas, midiéndole el agua a los camotes, tanto los equipos como los pilotos. Entonces, nunca le dan a todo en esas primeras 2 sesiones. Ya en la práctica 3 es donde se empieza a ver como que una especie de preámbulo de qué va a suceder en la clasificación.
2: Las simulaciones de carrera. Las
3: simulaciones de carrera, exactamente.
2: Cómo se comportan los diferentes compuestos.
3: Y aquí fue completamente opuesto, porque Verstappen, ahora sí que adelantándonos un poquito, quien hizo la pole durante la clasificación de sprint, precisamente en la práctica su ritmo. Digamos que fue un poquito atípico y me atrevo a decir hasta un poquito errático, pero la tirada que tenía el equipo Red Bull pues no era precisamente ir lo más rápido posible desde el inicio, sino estaba más bien reservando ese paso, ese ritmo, justamente para la clasificación.
2: Y bueno, pues la clasificación de sprint quedó aún así con todo y que se la querían llevar más o menos tranquila, pues resultó que fue suficiente para calificar en la pole de sprint, seguido de George Russell, que pues estaba como medio renacido en cuanto a carácter, porque pues fue un borrón y cuenta nueva después de esa decepción en el Gran Premio anterior, seguido de Charles Leclerc, Oscar Piastri, Lando Norris, los dos McLaren, y Lewis Hamilton en quinto lugar.
0: Exacto.
2: Que pues según la telemetría de Hamilton pintaba para bastante mejor.
0: Exacto, lo dejamos ahí, Charlie, vamos a la primera pausa y el señor George Russell ahí se le pondría la etiqueta de en modo reivindicación. Vamos a la pausa y regresamos con lo calientito de la carrera sprint.
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5: Se enfrentan dos royals. 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Se ha ido contra su excuñado y actual rey, al asegurar que a la muerte de Diana, Carlos III había afirmado que nos olvidaremos de Diana lo suficientemente pronto. En algo inusual, el Palacio de Buckingham le responde al conde Spencer para desmentir su dicho. Su majestad es consciente de que el dolor por la pérdida de un familiar puede nublar el juicio, afectar la capacidad de discernimiento y alterar los recuerdos de maneras que otras personas no reconocen, incluso muchos años después de una pérdida semejante.
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0: estamos de regreso en la fórmula del automovilismo, la máxima categoría. Antes de ser interrumpidos abruptamente por la pauta, la pauta de la comercialización que entra rigurosamente en tiempo y forma. Estábamos con el modo reivindicación, Charlie, en el tenor de Ferrari y el señor George Russell.
1: Sí, de hecho, Ferrari ahí van, pero Russell sí tenía una espinita clavada. Uh-huh. Y pues lo demostró calificando segundo detrás de Max Verstappen, seguido de Charles Leclerc, y me quedé en Hamilton, uh-huh, que quedó en sexto, Kimi Antonelli en séptimo, como decía, tomándosela tranquila, porque pues ya tiene una ventaja bastante grosera.
0: Exacto, de la carrera sprint.
1: Sí, esta es de la carrera sprint, uh-huh, la calificación sprint. Liam Lawson en octavo, que pues está más o menos sacando ahí buenos resultados. Isaac Hadjar.
0: Se nos cayó el de la manita desconchavadita, se nos desapareció este fin de semana.
1: Sí, pero ya ves que regresó muy bien, pero pues ahorita la manita desconchavadita, pues no sé si sea la razón, pero bueno.
2: Regresó muy bien, el único problema es que el Red Bull que regresó pues no estuvo enteramente bien del todo. De hecho, a lo largo del fin de semana tuvo múltiples complicaciones, tanto mecánicas como, no quiero decir eléctricas, sino, uh-huh, más bien electrónicas, porque es usualmente el talón de Aquiles con estos coches nuevos, uh-huh, que les falla algún sensor y ya toda la computadora se desconfiguró y ya no quiere
1: avanzar. Hamilton, que casi se lleva puesta una barrera.
2: Así es. Entonces, me parece que Hadjar y Piastri tuvieron problemas mecánicos en la última sesión de la clasificación, uh-huh, porque pues funciona de una manera muy similar a como funciona la clasificación normal, que se divide en tres.
1: Es igual.
2: Que se divide en tres partes. Primero toman los primeros cuatro, luego los otros cinco y luego ya los últimos 10.
1: Sí, de hecho, Hadjar y Gasly no tomaron la tercera, la Q3, no participaron.
2: No participaron, uh-huh, entonces
1: quedaron noveno y décimo porque habían pasado a la Q3, pero bueno, ahí se quedaron. En la orillita se quedó Franco Colapinto en el segundo Alpine, en el lugar 11. Seguido de Nico Hülkenberg en el primer Audi, uh-huh, Oliver Berman en el Haas, luego Gabriel Bortoleto en la posición 14 con el segundo Audi, Fernando Alonso en lugar 15, bien, y van a ver que no le fue, y que le fue hasta mejor, porque de verdad es una gran calificación, porque simplemente pasó a la Q2 Fernando Alonso. Eso no pasa con los Aston Martin.
2: Y ¿cuál? Cuando pasa la FIA los cuestiona, entonces es algo, es un mérito verdaderamente notable.
0: Exacto.
1: Así es, bueno, Esteban Ocon en 16, Arvid Lindblad, el segundo Racing Bulls, 17, Lance Stroll 18, Alexander Albon 19, Sergio Pérez en 20, Valtteri Bottas 21 y Carlos Sainz en 22.
0: Oye, y cualquier piloto, cualquier equipo que de los del final del resto que pase a la quali 2 es digno de parar las prensas, pero vámonos entonces ya con la carrera, por favor, la sprint.
1: Vámonos con la carrera, porque la verdad estuvo muy buena.
0: Exacto, mi señor.
2: Empezando por el hecho de que, vaya, fue una carrera en condiciones mixtas, estuvo lloviendo, uh-huh, en los momentos previos antes de la carrera de sprint en Singapur. No fue exactamente una carrera declarada como carrera lluviosa, porque ya no estaba lloviendo, nada, uh-huh, más era lo residual que quedó ahí en el circuito, pero fue lo suficiente para que los equipos pusieran llantas intermedias y nos diera, pues vamos a ser francos, un espectáculo mejor que la carrera de veras. Entonces,
1: totalmente. Pero hay una cosa, o sea, la cosa es que estaba lloviendo muy, muy fuerte, pues digo, estamos en la parte más cálida de Asia, entonces cuando llueve, llueve en serio. O sea, llovió muy, muy fuerte incluso para estándares de Singapur, pero paró un tiempo antes de la carrera. De hecho, se retrasó el arranque de la carrera sprint, uh-huh, pero todavía estaba muy mojada la pista, por lo que, viendo el error de la semana pasada, todos salieron con llantas sí, intermedias. Y bueno, pues a la hora de que los semáforos se apagaron, las 3-5 luces rojas se apagaron, el que arrancó como balazo fue George Russell, que le quitó el primer lugar a Max Verstappen, y desde el sexto Lewis Hamilton rebasó a Charles Leclerc y a los dos McLaren para quedar justo detrás de Max Verstappen en tercera posición. Y pues la verdad fue una arrancada espectacular tanto de Russell como de Max de Hamilton. Hamilton, perdón.
2: Hubiera querido Max Verstappen tener una arrancada tan buena como la de aquí, como la de ellos dos. Desgraciadamente no fue el caso. Entonces, la primera vuelta se veía que iban a estar ahí más o menos pegaditos, o por lo menos eso creíamos todos nosotros, hasta que al final de la vuelta 1, literalmente en la última curva antes de la línea de meta, George Russell cometió el grosso error de tocar la pintura donde están los lavaderos. Que es una superficie que cuando está de por sí, cuando es una carrera en seco, es resbalosa. Cuando está mojada, la pintura es todavía peor de resbalosa, es como jabón, haz de cuenta. Entonces, con tantito que pisaras las dos ruedas externas del coche en esa parte, fue suficiente para que el coche hiciera un trompo completa, él perdiera el control, se embarrara contra la pared de pits, rebotara contra la pared cerca de los espectadores. Obviamente Verstappen y Hamilton teniendo la primera fila de este incidente y heredando el primer y segundo lugar consecutivamente. Y con eso, George Russell, a menos de una vuelta de... Más bien, ni siquiera completando vuelta en la carrera de sprint en Singapur, abandonó por completo, lo cual no solo es difícil como piloto individualmente, sino también es difícil en el sentido del campeonato, porque a pesar de que el sprint no es una carrera, digamos, de veras, entre comillas,
1: pero sí da puntos.
2: También da puntos, exactamente. Y podía aprovechar precisamente que Kimi Antonelli clasificó considerablemente atrás que él andaba liderando, y eran puntos que le podía robar, ya no más, porque para su desgracia, pues se embarró, abandonó completamente, cero puntos, y Antonelli, pues de repente de estar a sexto, pasó a estar a cuarto por un par de rebases que hizo en esas primeras curvas, en esa arrancada, y además el abandono de su coequipero.
1: Sí, aquí lo interesante es que también tenía consecuencias para la... Bueno, posibles consecuencias para el Gran Premio de verdad, porque el Mercedes golpeó con la parte trasera. De hecho, estaba del lado derecho, fue donde pisó el lavadero, se resbaló, chocó contra la pared izquierda, y en ese momento en lo que él iba hacia la izquierda, Verstappen y Hamilton alcanzaron a pasar, y luego el coche rebotó y los pilotos anteriores tuvieron que, más bien, los pilotos que venían más atrás tuvieron que soltarle un poquito para no llevárselo puesto. No pasó a más, pero también tiene consecuencias porque al golpear la suspensión trasera hay mucho riesgo de que se dañe la transmisión, que al parecer no fue el caso porque no se reportó nada al respecto. Sí pudo estar listo el coche para la calificación, que hay que recordar que es inmediatamente después de la carrera de sprint.
2: Oye, así es. Entonces también estaba el riesgo de que ni siquiera pudieran reparar el coche a tiempo, que de hecho fue lo que le pasó a varios pilotos.
1: Porque tuvo muchas bajas esta carrera sprint.
2: La carrera sprint me parece que tuvo en total 8 abandonos, algunos por fallas mecánicas, otros por mediocridad de pilotaje. Te estoy viendo a ti, Lando Norris.
1: 9 bajas.
2: Nueve bajas.
1: Primero fue Lance Stroll.
2: Contra Checo Pérez,
1: exacto.
2: Porque además hay que mencionar que como la lluvia, bueno, no la lluvia necesariamente, sino como las condiciones mixtas en esta que era la carrera de sprint, pues sí, digamos
1: había
2: que...
1: Había partes muy secas y había partes muy mojadas. Muy
2: mojadas, y ese tipo de condiciones le da oportunidad a coches de hasta atrás, como Cadillac y Aston Martin, de pelear un poquito más, porque ya no dependen únicamente del paso en sí del coche, sino tiene que ver, entra ahí más el colmillo que decimos, ¿no? La experiencia de cada piloto. Y Checo Pérez, como es un piloto bastante, vamos a decirlo, hábil en condiciones mixtas, lo hemos visto en varias veces en el pasado, inclusive en el Gran Premio de Singapur hace un par de años, con Red Bull, pues precisamente le andaba recortando tiempo a Lance Stroll, se lanzó para hacer el rebase. Lance Stroll, como de costumbre, no vio que alguien lo estaba rebasando y se llevó a los dos de corbata, y ahí terminó la carrera de ambos.
0: Oye, y un factor más, este factor de riesgo, porque sea carrera sprint o sea gran premio, el factor riesgo es el mismo. Entonces,
1: sí, claro.
0: Lo estoy agregando ahorita en el documento que le vamos a mandar al señor Vin Sulayem. Y antes de darle, señor, ahí está el factor de riesgo, media carrera, medios premios debe haber para el siguiente año, ¿no? Porque al final de cuentas, exactamente.
1: Bueno, que en este caso fue la tercera parte de la carrera, porque la sprint fue a 20 vueltas y el gran premio fue a 62. Exacto. Entonces, no está para medios puntos, pero por lo menos un poquito más.
0: Pues sí, pero si van a terminar de llenar el calendario con más carreras sprint, justo es que,
1: Sí que el
0: factor
1: la pena
0: de riesgo ese no disminuye. Entonces, mismo factor de riesgo, mismo criterio de evaluación, ¿no? Por así decirlo. Pero bueno.
1: Después, esto sucedió en las primeras curvas, lo de Cadillac y el Aston Martin, lo Pérez y Stroll. Uh-huh.
2: Entonces, en las primeras vueltas ya se perdieron 3 coches.
1: Sí, en la primera vuelta se perdieron 3 coches, porque también Pérez alcanzó a llegar a pits, pero abandonó.
0: Oye,
1: luego fue el trancazo de George Russell. Ajá. Después, Franco Colapinto con falla mecánica, que de hecho se quedó parado casi en media, uh-huh, en media pista. Después, por falla mecánica, digo, Isaac Hadjar también de repente se detuvo, pero él sí alcanzó a meterse en un escape.
0: Sí, falla de motor.
1: Luego Valtteri Bottas en la vuelta 6, también tuvo una falla mecánica, lo mismo que Gabriel Bortoleto casi simultáneamente y de la misma manera. Alexander Albon de plano le dijeron por el radio, ¿sabes qué? Métete, vamos a retirar el coche. Y después ya al final cerca, de hecho fue en la última vuelta.
2: Que por mucho fue el más controvertido, fue precisamente el accidente de Oscar Piastri, que ni siquiera fue precisamente culpa de él.
0: Oye, déjalo en suspenso, César.
2: Fue su coequipero Lando Norris.
0: Exacto, vamos a ir con ese cierre en suspenso para detallar lo que pasó con la gente de McLaren. Vamos a la segunda pausa en la fórmula del automovilismo, la máxima categoría, y regresamos. Gracias.
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6: Estas son las Stevie Bites con Stevie de TV. Tom Cruise es un magnate petrolero que provoca una catástrofe ambiental y después decide que él será quien salve al mundo. Esa es Digger, la nueva película de Alejandro González Iñárritu, con Riz Ahmed, Sandra Hüller y John Goodman. Cruise se transforma físicamente para interpretar a este hombre obsesionado con controlar hasta la realidad. Iñárritu reunió a Emmanuel Lubezki, Denis Gassner, Kazuhiro y lo filmó todo en Vista Visión. Esto nos comparte Iñárritu.
7: La película habla de las historias que nos contamos. Es una película que habla sobre las narrativas, sobre que, ¿no?, el que controla la narrativa controla el mundo.
6: Es una sátira enorme, rarísima y divisiva. Justo el tipo de película que tienes que ver en la pantalla más grande para decidir de qué lado estás. La película Digue ya está disponible en los cines de todo el país. Estas fueron las Stevie Bites con Stevie de TV.
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0: Y en el apartado de lo que pasa en el mundo del automovilismo en fechas como las que transitamos este fin de semana, el 10 de octubre y el 11 de octubre, en el 2021, vamos de adelante para atrás, en el 2021, Valtteri Bottas gana el Gran Premio de Turquía a bordo de su Mercedes. 1976, en el Gran Premio de Estados Unidos, lo mencionamos la semana pasada, en la pista de
1: Watkins Glen en Nueva York.
0: Exacto, mi señor. Gana James Hunt a bordo de su McLaren. Y en 1976, también un 10 de octubre, Ferrari se adjudica ya el campeonato de constructores de esa temporada. ¿Algo que comentar de estos tres datos, Charles?
1: Pues sí, Ferrari se llevó el campeonato de constructores de 1976 porque pues hicieron una gran cantidad de puntos. Niki Lauda perdió el campeonato por un solo punto pues después de su grave accidente en el Nürburgring, pero era tal la ventaja que llevaba que pues haber hecho un solo punto o dos en el Gran Premio de Japón pues le hubiera dado el campeonato, pero como el hubiera no existe, pues por eso tenemos a James Hunt como campeón mundial 1976, muy merecido, muy bien ganado. Pero pues pues sí cuenta que Niki Lauda estuvo fuera de combate durante cuatro grandes premios, exacto.
0: Muchas gracias por la cátedra, maestro. En el 2020, pero ahora el 11 de octubre, el Gran Premio de Eiffel celebrado en Nürburgring, donde Lewis Hamilton obtiene la victoria número 91 de su carrera apenas, igualando el récord histórico del señor Michael Schumacher.
1: El Gran Premio fue cuando famosamente Lando Norris abrió su bocota y dijo, pues con ese coche debería ganarlas todas.
0: Exacto.
1: Y ya después que él tuvo el coche, a ver, mi rey, ¿no ganaste todas? Exacto. ¿Qué pasó?
0: No, y Landito Norris, que dicho sea de paso, ya lo comentaremos ahorita en el curso de lo que aconteció en el Gran Premio, pues en la parte donde... No, mejor lo dejamos para el final, para comentarlo ampliamente. En el 2015, Gran Premio de Rusia también, disputado en Sochi, el triunfo de Lewis Hamilton, a bordo también de Mercedes. Y con eso cerramos el capítulo de lo que aconteció en fechas como esta. Estamos entonces en el cierre cardíaco que tuvo para McLaren la carrera sprint, mi señor.
1: El cardíaco es decirlo de manera muy elegante, porque la verdad fue una idiotez total de Lando Norris, rebasó por donde no había lugar.
2: En condiciones con el suelo todavía un poquito resbaloso,
0: caray.
2: En donde no había espacio, y el problema fue, se quiso aventar en una serie de curvas que iban primeramente hacia la derecha, y pues no había espacio. Oscar Piastri muy claramente todavía estaba adelante de Lando Norris, quien ya no tenía lugar a dónde irse. Y la consecuencia de esta maniobra, vamos a ser gentiles, vamos a decir de esta valiente maniobra, digamos que no salió tan bien. ¿Por qué? Porque chocaron los dos compañeros de equipo, Lando Norris cometiendo el pecado capital más grande dentro de la Fórmula 1, que es no le pegues a tu compañero.
0: Claro.
2: Él todavía se pudo, digamos que... rescatar un poquito, pudo escapar. Pues
1: rescató el octavo lugar.
2: Pudo escaparse todavía, ¿no? Vaya, terminó la carrera. Oscar Piastri terminó con su coche apuntando a la dirección opuesta, que no me imagino que ha de ser algo divertido en un coche de carreras.
1: No, y atorado contra la pared.
2: Y atorado contra la pared, sin poderse mover realmente, porque todavía su ingeniero de carrera le estaba diciendo, no, pues mueve tal cosa para reintegrarse. Y Piastri le dijo a su ingeniero, we are out, ya estamos afuera. Y sí, ya le impedía, tuvo un problema ese choque tuvo como consecuencia un problema que le impedía ya llevar el auto de una manera segura hasta la línea de meta. Entonces, de ahí fue el último DNF que teníamos en la sprint, que fue por parte de Oscar Piastri, ocasionado por el campeón del mundo Lando Norris, que
1: se portó como todo menos como campeón del mundo.
2: Como todo menos como campeón del mundo, exactamente. Hubo muchos problemas internamente dentro de McLaren.
1: Bueno, Andrea
2: Stella
1: se le alació el pelo del coraje, porque ya ven que es muy chinito, o se le alació el pelo del coraje que hizo, porque él es el encargado de administrar a los recursos humanos, que en este caso son los pilotos, ¿no?
2: Y tiene la regla de que pueden competir libremente siempre y cuando, bueno, tienen una condición, y esa condición es pueden competir libremente siempre y cuando no se embarran. ¿Qué hizo Lando Norris? Se embarró con su coequipero, porque además es una carrera de sprint. Lo hemos dicho a lo largo de este programa que la carrera de veras es el domingo, entonces no era necesaria una maniobra tan arriesgada, exacto, sobre todo en las condiciones que había en el circuito en ese momento.
1: Y menos contra tu compañero,
2: y menos
1: de, contra
2: tu compañero de equipo.
1: Porque los dos McLaren estaban dentro de los puntos, uh-huh, estaban corriendo, me parece que sexto y séptimo.
0: Cuarto y quinto, Charlie.
1: ¿Perdón? Cuarto y quinto. Imagínate, o sea, perdieron dobles puntos, uh-huh, cuarto y quinto, por una maniobra atrevida, sí, comillas, de Lando Norris, y pues le echó a perder la carrera a Oscar Piastri y por ende al equipo. Zak Brown también estaba que se jalaba las greñas y pues no es para menos, ¿no?
0: Oigan, caballeros, se nos está viniendo el tiempo encima. Muy gratas sensaciones deja entonces la sprint.
1: Sí, no, un muy buen triunfo de Max, uh-huh, Verstappen, seguido de los dos Ferrari, Lewis Hamilton y Charles Leclerc. Hamilton tuvo muy buena actuación, a momentos como que se le iba Verstappen, pero la telemetría de Ferrari indicó que Hamilton lo que estaba haciendo era enfriar las llantas un poquito y después volvió a recuperar ritmo, y al final pues le sacó bastante ventaja a Charles Leclerc, a 16 segundos, quedando a solo 2.5 de Max Verstappen. O sea, tenía más o menos buen ritmo el Ferrari de Hamilton en sí, y Leclerc, que puso un setup diferente, pues perdió al final de la carrera mucho contra el otro Ferrari, pero suficiente para mantener a raya a Kimi Antonelli, que terminó en cuarto.
0: Ok, algo que nos deje como conclusión la adicional.
1: Pues la verdad fue más divertida que la carrera, ¿eh?
0: Ya está.
2: Y sobre todo nos dio, ahora sí que esta de gran premio, Max Verstappen y Lewis Hamilton dieron un masterclass, exacto, de cómo manejar un Fórmula 1, exacto, en condiciones adversas, porque era muy evidente el nivel de experiencia que estos dos pilotos tienen.
0: Exacto, mi señor. La calificación para el gran premio, mis señores, Max Verstappen
1: nuevamente en primero. Además, hay que mencionar que este gran premio nunca lo había ganado Max Verstappen,
0: sí, señor,
1: en los 10 años que tenía corriendo aquí. Bueno, uh-huh, los casi 10, ¿no?
0: Sí, 9.
1: Uh-huh. Sí, 9 años. Este fue su 10º año. Uh-huh. Nunca la había ganado Max Verstappen, de las pocas carreras que no ha ganado.
2: Porque me parece que ha ganado en todos, salvo el Madrid, obviamente, que debutó este año. Uh-huh. Había ganado en todos los circuitos en los que ha corrido, con la excepción de Singapur. Al igual, algo muy similar a Lewis Hamilton, que él me parece sí ha ganado en todos los circuitos que ha pisado.
1: Ajá, solo faltó el Madrid,
2: pero ese no cuenta.
1: Está muy feo. Pero exacto, bueno, Max Verstappen hizo la pole position para el Gran Premio de Singapur, ahora sí que el Gran Premio de adeveras, seguido de los dos Ferrari, pues ahora sí que muy interesante, porque Charles Leclerc calificó, pero muy ligeramente adelante de Lewis Hamilton, Kimi Antonelli en cuarto, Lando Norris en quinto, en sexto George Russell, que pues venía de un pésimo gran premio, pero pues le terminaron el coche.
2: Y además, digamos que la clasificación de George Russell inevitablemente iba a ser, pues, no quiero decir simbólica, sin importancia, pero simbólica, inútil, porque iban a tener una penalización que no importa dónde terminara, iba a acabar hasta atrás.
1: Y pues sí,

0: Ahorita lo estamos viendo muy claramente con Hülkenberg y Bortoleto. Pues Hülkenberg tiene mucha experiencia en Fórmula 1 y en otros tipos de deporte motor, que luego le haremos cuando se fue a las 24 horas de Le Mans, pero eso es punto y aparte. Ajá. Entonces, él en 11, Oliver Berman en 12, Esteban Ocon 13, los dos Haas ahí seguiditos. Luego Carlos Sainz 14, Gabriel Bortoleto en 15 apenas y pasando a la Q2. Luego tenemos a Franco Colapinto y finalmente a Fernando Alonso, Alexander Albon, Lance Stroll, Sergio Pérez y Valtteri Bottas. Y hasta atrás tenemos a Isaac Hadjar, quien no pudo clasificar precisamente por los desperfectos mecánicos y o electrónicos que tuvo durante la carrera de sprint.
1: Ya está. Oye, bueno, pues ya antes de seguir a la siguiente pausa, yo confundo mucho y me disculpo porque la semana pasada di un dato en el que mencioné a Nico Rosberg dentro de los más ganadores de los pilotos que ya habían corrido en Singapur. No, era Nico Hülkenberg, lo confundo mucho y es destacado porque se cuela gracias a la penalización que tiene que pagar Russell, que parte en el 19º sitio hoy, se cuela al top 10 para arrancar Nico Hülkenberg y termina octavo, ¿no? Muy meritorio lo que está haciendo el piloto alemán.
2: Además, para su cuenta de banco es buenísimo porque sí. Acuérdate que tiene un acuerdo especial Nico Hülkenberg con Audi que le da $50,000 por punto. Entonces, hoy se llevó $100,000 a su cuenta de banco.
0: Un poquito más porque quedó en séptimo en la sprint, que también le dio un par de puntos.
2: ¿También? Le dio dos puntos. Hombre, un fin de semana de $200,000, no está mal.
1: No, sensacional.
2: Tiene para echarse un buen fin de semana en Valle de Bravo.
1: Y apenas le va a alcanzar para las quesadillas.
2: Ah, no, por supuesto, las quesadillas han subido muchísimo.
1: Okay.
2: La cotización internacional de las quesadillas se ha disparado.
1: Exacto, regresamos para darle el banderazo de salida a lo que fue la carrera y las conclusiones de este Gran Premio de Singapur, que bueno, pues dicho sea de paso, como lo ha mencionado el señor Carlos Matamoros, César Matamoros y su servidor, pues no fue lo que se esperaba la carrera de hoy. Se salva el fin de semana con la carrera sprint. Y vamos a la siguiente pausa en la fórmula del automovilismo. Gracias.
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1: Muchos nos preguntamos de dónde viene la palabra buchona, que está tan de moda hoy en día, y que tiene que ver mucho con el mundo del narcotráfico, ¿no? Las mujeres de narcos que están todas producidas y con la boca hinchada y con todas operadas, cirugiadas. Bueno, parece ser que viene de Buchanan's, que es la forma de decirle al whisky Buchanan's, de whisky escocés, que era tan popular entre el narco. Pero también encontré, por otra razón, que ya hay unos textos de los años 50, donde todavía no existía este fenómeno, donde se dice que buchona es aquella persona que tiene mucho pecho por el buche.
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3: La presidenta Claudia Sheinbaum señaló que la educación es el corazón de la transformación del país. Durante la inauguración de la Universidad Nacional Rosario Castellanos en Nicolás Romero, Estado de México, señaló que la beca Gertrudis Bocanegra está destinada al transporte de universitarios a fin de que concluyan sus estudios. El obispo de Aguascalientes, Monseñor Juan Espinosa, llamó a no responder el mal con el mal, a reconocer abiertamente que ha recibido

0: amenazas virtuales por sus declaraciones, las cuales dijo surgen de su responsabilidad pastoral y no pretenden polarizar. Policías estatales de Jalisco dispersaron y detuvieron a manifestantes que marcharon en demanda de una mejor calidad de agua potable en el área metropolitana de Guadalajara. Tras lanzar piedras a Casa Jalisco y realizar pintas, los inconformes fueron replegados por la fuerza policíaca con gas lacrimógeno y chorros de agua proveniente de pipas.
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3: Y estamos de regreso en la parte final, en las últimas vueltas de este gran premio de la máxima categoría, la fórmula del automovilismo. Y bueno, pues concluyendo el tema de calificación con tiempos, Charlie, César, en el 2025 George Russell calificó con 1:29.158 en este seguimiento que llevamos de este comparativo. Y en este año Max Verstappen 1:31.373.
4: O sea, 6 segundos más lento.
3: No, pero no, un segundo.
4: Ah, un segundo, perdón.
3: 2 segundos. Dos segundos.
4: Entendí mal, pero bueno.
3: 2 segundos y piquito. Fue en 2025, 1:29.158 y este año 1:31.373.
4: Pues es como segundo y cachito.
3: Exactamente.
4: Oye, pero bueno, el punto es que la verdad, Max Verstappen no dejó de dominar después de la carrera de sprint.
3: Oye, pero aquí la pregunta podría ser, okay, no dejó de dominar, pero es Max Verstappen Racing domina por lo que está dejando de hacer Mercedes, dado que ya está nadando de a muertito Mercedes, se dice.
4: Pues digamos que no creo que su intención sea nadar de muertito, sino que la última actualización como que no les ha caído bien en esta clase de circuitos, porque acuérdense que llevamos varios circuitos así, callejeros, extraños.
5: Uh-huh. Sobre todo desconocidos. Teníamos el Madrid, que nadie esperaba nada de ese circuito. Uh-huh. Luego tuvimos el Gran Premio de Bahrein en Malasia, uh-huh, que sí, también tenía la Fórmula 1 casi 10 años que no se corría en Malasia, entonces no tenían información actualizada de cómo, uh-huh, iban a responder las actualizaciones.
4: Que también fue muy raro.
5: También tenemos Bakú, que es un circuito muy extraño, uh-huh, y Singapur no se queda atrás. Entonces, más bien ha sido como una extraña combinación de factores entre que no han tenido oportunidad de tener condiciones en donde realmente prueben bien las actualizaciones, y también tiene que ver mucho, entra aquí sí el factor Verstappen, entre comillas, porque al fin parece ser que hasta estas alturas del año Red Bull y Max Verstappen ya le están agarrando bien a la configuración del Red Bull con un par de actualizaciones. Entonces más bien es más bien que Mercedes no ha tenido oportunidad de realmente probar estas nuevas actualizaciones, y incluyendo el problema que tuvo George Russell con el motor, porque todavía este gran premio, como se mencionó anteriormente, uh-huh, tuvo que utilizar una unidad de potencia anterior porque la suya se reventó, que dato curioso, la FIA le dio una penalización de 60 lugares.
4: Pero es que cambiaron otros elementos.
5: Por haber hecho esos cambios.
4: El motor era uno de los anteriores que técnicamente no penaliza, pero si le pones un turbo nuevo, un escape nuevo, un MGUK, cualquier otra cosa que no sea el motor de combustión interna, penaliza. Y le metieron 60 lugares de penalización, que da igual porque nomás hay 22.
5: Pero no deja de ser gracioso, ¿no?
4: Sí, tendría que arrancar desde su casa.
5: Ya para el siguiente gran premio, que es el gran premio de Austin, que ya todo mundo a estas alturas lo tiene muy bien estudiado, equipos, pilotos, ingenieros.
4: Y es un circuito de verdad.
5: Exacto, no es un circuito callejero, no es un circuito adaptado, fue un circuito...
4: O inventado, sacado de la manga, como el Madrid.
5: Como el Madrid, exactamente. Entonces, ahí es donde verdaderamente podemos ver el paso de a de veras, uh-huh, tanto de los Red Bull, ahora con esta nueva configuración,
4: o de Max Verstappen Racing,
5: porque tampoco hemos podido ver muy bien qué ha podido hacer Isaac Hadjar, y sobre todo de ver qué tan efectivos son los Mercedes con esta nueva especificación, porque también aquí entra el factor de que Kimi Antonelli, como matemáticamente puede ganar el gran premio, digo, el campeonato, el siguiente gran premio
3: en Austin, exactamente,
5: tampoco creo que se pueda, que se quiera arriesgar a romperse, a quedarse un accidente, ¿no?
3: Exacto, no, y no debería, no tendría por qué hacerlo. Hemos visto y lo vimos el día de hoy, luego de la arrancada donde Charles Leclerc se va con todo y trata de estuvo a punto de tomar la punta. Max Verstappen a lo campeón se defiende y sale después de la primera curva liderando, y desde ahí en adelante todo el gran premio. Nos encantó ver también un trencito en Max Verstappen, Leclerc, Hamilton, Antonio Antonelli en cuarto sitio por ahí de la arrancada, y Antonelli al final de cuentas metiéndose al podio, como hemos venido diciendo a lo largo del año, sin despeinarse prácticamente, ¿no? Entonces no tendría por qué arriesgar de más, dado que sí, prácticamente no tiene los tienen en la bolsa ahí. Ambos títulos.
4: Digamos que lo único que pueden hacer es perder puntos.
5: Exactamente.
4: Y el chiste es seguir sumando, aunque sea de a poquito. El que perdió bastante fue Hamilton, porque al final de la carrera empezó a tener problemas con el Ferrari. No está todavía bien claro qué haya sido, pero parece ser que fue una falla pues de la parte eléctrica, porque varios empezaron a tener ese problema. Incluso Kimi Antonelli tenía problemas de frenos similares a los que hicieron que Hamilton abandonara en Bakú, me parece.
5: En el Madrid, de hecho.
4: Ah, en el Madrid, cierto, que se siguió de frente.
5: Y tuvo varios incidentes con los límites de pista Kimi Antonelli.
4: Nadaron él porque se le da.
5: Es medio propenso de vez en cuando, y luego cuando tienes un problema tan grave como el que los brazos no están respondiendo como te gustaría que te respondan. Y digamos que es una parte importante en un coche de carreras, ¿no?
4: Sí, sobre todo si tienes que dar vuelta,
5: ¿no? Digamos que si arrancas, quieres poder detenerte eventualmente.
3: Oye, pero ahí, pausa. Ahí es donde entra la incertidumbre de... Pues si te están fallando un elemento tan importante como los frenos y estás todavía con muchas vueltas por delante, pues sería conveniente tomar medidas más precautorias, pero el joven le sirvió con todo y esa falla de los frenos, que yo la verdad no me deja del todo satisfecho en el tenor de reportar una falla de ese calibre y todavía ir por el tercer lugar dejando detrás en un prácticamente, no fue un 2-1, pero sí rebasando como los grandes al campeón del mundo actual, Lando Norris, y después a Hamilton, no me la creo.
4: No, la verdad es que logró, pues digamos que manejar esa situación, equilibrarlo, usar más freno motor, pues digamos que hay manera de llevarla, aunque sí, pues se alejó bastante de Charles Leclerc, que terminó a 24 segundos de Leclerc, pero aún así le sacó 40 a Norris.
3: ¿Lo debieron penalizar a Kimi?
4: No.
5: Salvo que verdaderamente haya sido que la falla de frenos haya provocado un manejo verdaderamente errático o peligroso para los demás a su alrededor, ahí sí lo hubieran podido penalizar, pero como no fue el caso...
4: Sí, no tuvo un incidente cercano a un accidente, no, pero sí reportó que tenía, que el pedal se iba hasta abajo, ¿no?
5: Porque además yo tuve un problema similar a la primera mitad del año, Kimi Antonelli, donde tuvo fallas en los frenos y aquí sí le provocó varios desperfectos, en el sentido de que se le atravesaba de una manera poco cortés a los pilotos a sus alrededores, y tenía las infracciones de los límites de pista, y ahí sí lo penalizaron varias veces, a tal grado de que bajó de los puntos. Entonces sí ha sucedido antes de que por esa falla obtuvo una penalización, pero las circunstancias, a pesar de ser similares hasta cierto punto, pues los resultados fueron bastante distintos porque las circunstancias cambiaron.
3: Exacto, en el apartado de los señores de McLaren que terminaron cuarto y quinto el día de hoy, pues cuando
4: un consuelo para el pésimo día que tuvieron ayer.
3: Exacto, y en el apartado de quién a estas alturas se ve con más arrojo al momento de aventar, de intentar los rebases, pues es Oscar Piastri, ¿no? Lando como que le sigue siendo demasiado precautorio, ¿no?
4: Pues sí.
5: Demasiado precavido, y cuando decide no ser precavido es precavido, bastante caótico, sea, sí. Como se vio con su propio coequipero. De hecho, Oscar Piastri en la última vuelta del Gran Premio se aventó un rebase igual bastante, vamos a decir, arriesgado, pero calculado en contra de Lewis Hamilton. Exacto. Y vaya, los dos manejando de una manera muy limpia.
3: Exacto.
5: Pudo ganar la posición y no hubo una colisión.
4: Sí, digamos que se comporta como campeón cuando hace falta.
5: Cuando, sí, exactamente.
3: Su piloto del día, señores.
5: Tengo que decir Max Verstappen, porque no fue dominante, no o solamente en la carrera, sino fue dominante a lo largo del fin de semana. Dos poles y dos victorias en las dos clasificaciones y en las dos carreras.
4: En todo lo que importaba fue el número uno.
3: Igual, ¿me coincides entonces, Charlie?
4: Sí, totalmente.
3: Híjole, yo a pesar de tomando palabras del señor Carlos Matamoros, a pesar de lo llorón, yo me quedo con el señor Kimi Antonelli, porque... sin arriesgar, le alcanzó para estar en el podio y sumar más puntos hacia sus objetivos.
4: No, de hecho, digamos que sí arriesgó, porque pues no estaba fácil manejar un coche con malos frenos, porque no los perdió completo, claramente, porque si no hubiera acabado en la pared.
3: Exacto.
4: Pero pues logró manejar ese problema. de manera que pues logró terminar en el podio. Ahora sí que maximizó sus posibilidades y bien, o sea, también yo diría Kimi Antonelli no está mal, pero digo, no hay que dejar de lado que con esta es la carrera número 73 que ha ganado Max Verstappen en total y con Red Bull, con lo cual supera el récord que había empatado la carrera anterior con Michael Schumacher y Ferrari, y era pues de los pocos circuitos que le faltaban, salvo el Madrid, de ganar a Max Verstappen. Eso creo que tiene mucho, mucho peso.
3: Exacto. Bueno, en el apartado de las fanfarrias para el señor Carlos Matamoros y para los señores Matamoros, Charlie, tú diste a Max como ganador y Antonelli como tercero, a Hamilton en el sándwich, Hamilton nos quedó mal, César, Max como ganador y Kimi en el podio como segundo lugar, nos quedó mal el señor Hamilton nuevamente ahí, dos podios, y su servidor daba a Max como segundo lugar, a Hamilton muy entusiastamente, vuelvo a ratificar, ya no hay que apostar por Ferrari, y Russell en ese modo return, que pues no quedó entonces. Bueno, pues ¿alguna conclusión antes de que nos despidamos, señores?
4: Pues no, vamos a platicar la próxima semana de que todo lo que ha pasado ya últimamente está. Y vamos a ver un previo de lo que vendrá las siguientes semanas y el final del campeonato.
3: Exactamente.
4: Y también noticias sobre el WRC.
3: Perfectísimo. César.
5: Pues nada más nos queda la pequeña espera de dos semanas de aquí a que la Fórmula 1 se vaya a Austin. Viene, regresa la Fórmula 1 al Gran para México, para el Gran Premio de la Ciudad de México. lo cual es bastante, vamos a decir, emocionante. Exacto. Entonces, ya estaremos reportando todo esto. Perfecto. La siguiente semana.
3: Excelentísimo. Gracias a los señores Carlos y César Matamoros. Soy Alberto Lascano. Raulito Cruz en el control maestro. Javier Esquivel en el apoyo de producción. Quédese porque viene toda la información con Juan Pablo Pérez Díaz. Esto fue la Fórmula del Automovilismo, la máxima categoría. Gracias.
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8: ¿Te has preguntado por qué tus hijos sueñan con monstruos, vampiros o fantasmas? La ciencia explica que los niños procesan los retos, las tensiones y las emociones del día a través de los sueños. Al dormir, el cerebro apaga la lógica que usamos despiertos, haciendo que esos miedos internos parezcan completamente reales y a veces muy aterradores para ellos. No te burles ni minimices lo que sienten, aunque a ti te parezca algo pequeño. Tu labor como madre es escucharlos con calma, abrazarlos fuerte y recordarles una y otra vez que están a salvo contigo. Puedes dejar una luz encendida o crear juntos un ritual antes de dormir para darles más seguridad. Acompáñalos siempre con amor y con paciencia. 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
2: Territorio Animal.
9: El periquito australiano. El periquito australiano es un ave doméstica verdaderamente encantadora que llena cualquier hogar de alegría gracias a su colorido plumaje, sus cantos melodiosos y su inteligencia social. Estas pequeñas aves exóticas son sumamente comunicativas y disfrutan enormemente de la interacción constante, por lo que se recomienda criarlas en pareja o dedicarles mucho tiempo diario para evitar la soledad. Poseen una habilidad innata para aprender a imitar sonidos del entorno e incluso palabras sencillas si se les entrena con paciencia y cariño. Observar su comportamiento curioso, sus acrobacias entre las perchas y escuchar sus alegres trinos matutinos convierte a los periquitos en una opción de mascota fascinante, colorida y sumamente viva para toda la familia.
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12: Son las 6 de la tarde, tiempo del centro de la República. La noticia no descansa y yo tengo mucho, pero mucho para contarle, compartirle, platicarle y debatir juntos. En esta tarde del domingo, yo soy Juan Pablo Pérez Díaz, saludándole con mucho, pero con muchísimo gusto, como siempre a nombre de todas y todos los que hacen posible este espacio. Estamos transmitiendo en estos momentos en vivo desde la Ciudad de México para toda la República Mexicana, a través de todas, pero de todas las estaciones de Grupo Fórmula en cada rincón del país. También nos vemos por Telefórmula en los distintos sistemas de televisión, plataformas digitales, en vivo en estos momentos también en YouTube a través de Grupo Fórmula y los comentarios, como siempre, a través de mis plataformas Pérez Díaz MX, Pérez Díaz MX en la que usted prefiera. Hoy es el domingo 11 de octubre de 2026 y estas son las noticias en Fórmula. El impacto del poderoso huracán Simón de categoría 4 es inminente. Se localiza en estos momentos a 70 kilómetros al oeste de Playa Pérula, Jalisco, y a 90 kilómetros al sur de Cabo Corrientes. Justo esta tarde, 22 municipios de Jalisco y 6 más de Colima están en alerta roja, que significa alerta de nivel máximo. Nayarit permanece en alerta naranja, que significa peligro alto. Se prevé que Simón toque tierra esta tarde-noche entre La Huerta y Tomatlán, ahí en Jalisco, muy cerca de Playa Pérula. La presidenta ha llamado a la población costera de Jalisco, Colima, Nayarit, Michoacán a resguardarse. Vamos en vivo hasta Puerto Vallarta, Jalisco, con nuestro enviado especial David Galván y las imágenes de Luis Ramos. Simón a punto de tocar tierra. David, buena tarde.
13: ¿Qué tal? Buena tarde al auditorio Juan Pablo, y bueno, nos encontramos en esta parte del malecón de Puerto Vallarta. Esto es de donde se encuentra el Palacio Municipal, y es que pues estamos a unas horas de pues estar va a pasar de forma paralela este huracán Simón, el cual pues ha tenido pues en ascuas a toda la costa del Pacífico mexicano. Y bueno, pues mientras se mantiene esta fortaleza que pues ha afectado sobre todo pues las regiones de las costas cercanas al estado de Colima, en la zona de Manzanillo, bueno, pues esta zona serrana que vemos al fondo de aquí de la, bueno, alcanza a distinguir apenas por la nubosidad, pero hay una zona serrana precisamente que es lo que se encuentra al sur de Puerto Vallarta, Jalisco, y pues bueno, es lo que consideran una parte de la contención que en muchas veces ha permitido el debilitamiento de huracanes cuando se dirigen a esta zona. Pero lo que hay que tomar en cuenta, Juan Pablo, es que bueno, ha cambiado la trayectoria de este meteoro. No se prevé que vaya a impactar directamente con ninguna parte del territorio de Jalisco. Sin embargo, por la amplitud de este huracán, la masa de nubes que lo circundan, además pues del oleaje intenso que se ha pronosticado, decían que probablemente alcanzará en unas horas más entre 6-8 metros de altura, y pues las lluvias que se tienen anticipadas, lluvias excepcionales aquí en esta zona de Puerto Vallarta, bueno, pues la alerta se mantiene, la alerta roja, ¿sí?, se mantiene en sus